0: Que nos explicaras un poco, ¿no? Este punto que efectivamente parece que es el que está, bueno, pues suponiendo mayor escollo, ¿no? A la hora de lograr ese consenso.
1: A ver, ese punto nos parece un punto esencial porque efectivamente es el punto que está permitiendo que se incrementen los alquileres de una manera exponencial sin ningún tipo de límites, es decir, cada 5 años o cada 7, dependiendo del propietario, si es persona física o jurídica, pues nos vemos obligados a renovar contratos, es decir, o sea, se hacen contratos nuevos y el precio se fija absolutamente libremente, con lo cual se están subiendo los precios un 30, un 40, un 50, lo que quieran. Y es además el mecanismo de expropiación, o sea, de expropiación, de desahucio silencioso más efectivo que están teniendo los caseros cuando no se quiere renovar y quiere utilizarse la vivienda para un piso turístico, por ejemplo, pues basta con subir el alquiler un 200% y echas al inquilino. Entonces, eso es un punto fundamental, dar una estabilidad a las personas que vivimos de alquiler y que podamos planear un proyecto de vida y podamos tener una garantía, digamos, de mantener una vivienda durante un tiempo, pues es el tiempo que necesitemos. Entonces, creemos que es un punto esencial. Mientras estemos pagando, deberíamos poder tener renovaciones.
0: Ayer cientos de personas, ¿no? Estuvisteis en Oviedo y, bueno, ¿cuál es la agenda, ¿no?, prevista? Supongo que en función de lo que pase hoy en el Congreso.
1: Sí, bueno, en función de lo que pase hoy en el Congreso, pero vamos, ya está prevista en principio una manifestación para la mañana del domingo en Gijón. No sabemos exactamente la hora todavía, habrá que estar pendiente un poco de redes para ver exactamente, porque estamos todavía preparando y ultimando lo que será la manifestación, pero ya está prevista la manifestación para el domingo.
0: Claro. ¿Qué sentiste tú ayer? Es decir, Alejandro, te voy a pedir que nos reconstruyas un poquito, ¿no? Yo, mira, te soy sincera, este fin de semana me pilló que estaba en Madrid y me acerqué a Sol, como no, el domingo. Me gustó mucho que vi mucha convivencia entre, por supuesto, quienes están durmiendo, gente más joven, pero mucha gente mayor que se acercaba a Sol, que les daba las gracias, sí, que se sentía también un poco reflejado en, madre mía, lo que yo llevo soportando toda la vida, que no lo sufras tú, aunque sobre todo el mayor problema de la vivienda, quienes lo sufren son las generaciones más jóvenes, ¿no?, que no están pudiendo acceder a la misma. ¿Qué vivisteis aquí, Alejandro?
1: A ver, nosotros evidentemente con lo que es el fenómeno que ha ocurrido en Sol estamos pues eso, totalmente pues muy alegres, muy animados, porque efectivamente es el estallido que estábamos esperando que se produjera. Entonces, pues en ese sentido, estamos muy muy bien, muy animados, ¿no? Aquí en Asturias, pues la reacción de la gente empezamos a despertar un poco. Y en ese sentido, pues también nos anima el trabajo que estamos haciendo, etcétera, y esperamos que se vaya sumando mucha más gente en el futuro, o sea, en los próximos días. Claro, sí. Lo que me estás hablando, por ejemplo, de generaciones, yo creo es que, claro, yo lo vivo de una manera distinta porque en nuestro sindicato estamos desde personas muy jóvenes, evidentemente, que son quizá la mayoría, efectivamente, pero yo, por ejemplo, tengo 62 años, es decir, o sea, el problema no lo sufre una generación, sino lo sufre todas las personas que tienen que acceder a la vivienda. Sí. Y cualquier persona que vive en alquiler tiene que renovar su contrato, que como estamos diciendo, cada 5 o 7 años, sí, con lo cual todas las personas que están viviendo de alquiler sufren el problema. Y luego, claro, es decir, cualquier persona que tenga la necesidad de acceder a la vivienda, ya sea por desplazamientos, por lo que sea, ya sufre el problema, es decir, porque también no solamente es el alquiler, es la compra de vivienda, etcétera, que están precios disparatados, es decir, la imposibilidad de acceder, ese es el problema, el acceso a la vivienda por parte de quien necesita acceder en este momento. Ahora mismo es posible que efectivamente, claro, por generación.
0: Sí, por generación, obvio, claro, pero todos y todas sufrimos esto.
1: Lo padecen, pero todos lo sufrimos, sí.
0: Claro, mira, Alejandro, hablemos de esos grandes tenedores, porque efectivamente, si sale adelante hoy este Real Decreto, se conocerá como el decreto Mari Carmen, el desahucio de Mari Carmen en Madrid, digamos, fue la punta del iceberg, ¿no? Pero, bueno, y que dibujó muy bien el mapa, ¿no? Estamos hablando, José Luis, sí, de que, qué supone, ¿no?, la pertenencia de inmuebles en España de grandes tenedores. Claro, porque, me refiero a la concentración, de propiedad
2: sí,
0: de
2: aquí
0: vivienda.
2: Quiero aclarar algunos aspectos para nuestros oyentes, porque a veces escuchamos esas palabras de pequeños propietarios, fondos buitres, grandes tenedores, y no sabemos exactamente qué es. Los pequeños propietarios son aquellos que tienen entre una, tres o tres viviendas, que representan el 82% de los alquileres en España. Y los grandes tenedores o fondos buitres son aquellos fondos de inversión que están cerca del 15% de la total de viviendas que se alquilan.
0: Que se supone, perdóname, más de 1.000.000 de viviendas en España, claro.
2: Claro, y aquí diríamos, ah, bueno, pues no son tantos, entonces no es tanto. Pero es que atención, que ese 15% controla más del 44% de los ingresos de los alquileres. Es decir, son ellos los que al final terminan dictando las leyes y las normas. Porque
0: sí,
2: son
0: la ley de mercado, no los precios. Sí, sí, sí.
2: La mayor cantidad de dinero.
0: Claro, esto se puso muy de manifiesto con el caso Mari Carmen, ¿no? Y aquí en Asturias, la semana pasada, Alejandro, en este programa nos preguntábamos, ¿quiénes son las Mari Carmen de Asturias? Porque claro que las hay.
1: Claro, aquí evidentemente que hay personas que están afectadas por desahucios todos los días, o sea, en Asturias, y son de todo tipo, evidentemente. Tanto nosotros atendemos casos tanto de particulares que arriendan sus pisos y que los inquilinos sufren las consecuencias, tenemos pisos de fondos de inversión, y tenemos casos también, lamentablemente, de vivienda social gestionada por el Principado de Vipasa. Es decir, nosotros tenemos casos, por ejemplo, como nuestra compañera Mega, que a la que hubieran desahuciado hace 6 meses y no se hubiera puesto en contacto con nosotros, y conseguimos parar el desahucio 2 días antes de la ejecución en el juzgado, y a la que pretende desahuciar la propia Vipasa cuando es una persona que tiene 21 años con una hija de 6. Entonces, nos encontramos con que esto es transversal a todos los tenedores en todos los sitios, porque el problema es que todos los tenedores siguen la lógica del mercado. Entonces, o sea, para ellos siempre sí. Es números, pura economía, todos económicos.
2: Perdón, sí, quiero dar una última hora, un segundo. En este caso, informa La Razón que finalmente Sumar y PSOE ya han cerrado un acuerdo para aprobar ese llamado decreto Mari Carmen, y ahora la clave estaría, por supuesto, en Junts, en el Congreso, para la aprobación que debería arribar en menos de unos 30 días para poder votarse. Pero por parte de Sumar y PSOE ya han acordado cuáles serían las medidas a incluir en ese Real Decreto.
0: Alejandro, ya por último, antes de finalizar, sí me gustaría conocer tu argumento, ¿no? Tu opinión a todas esas voces que ahora dicen que esto puede ser, pongamos el ejemplo de Asturias, ¿no? En Asturias, y me voy a la ciudad, por ejemplo, de Gijón, faltan pisos, es decir, falta oferta de pisos de alquiler de larga duración, no de temporada. Hay quienes piensan que si sale adelante este decreto ley, esto iría en contra, ¿no? Porque hay propietarios, pequeños propietarios, intuyo, que no querrían sacar sus viviendas en alquiler al mercado. Alejandro.
1: Claro, es que por eso nosotros, una de las cosas que pedíamos en la última manifestación es la expropiación de vivienda vacía y de pisos turísticos. Creemos que esta sociedad no se puede permitir tener viviendas que no cumplan el servicio social que la sociedad necesita, que es que sean habitadas. Entonces, ese es un punto fundamental. Mientras no consigamos que las personas que acaparan pisos y que las empresas que acaparan pisos, los fondos de inversión, los fondos buitres, pongan sus viviendas en el mercado, no vamos a conseguir efectivamente una regulación efectiva y que tenga una repercusión en la dirección en la que queremos. Igual que, por ejemplo, estabais hablando antes de las exenciones fiscales a los rentistas. Eso es algo que nosotros estamos absolutamente en contra. Es para corregir un comportamiento que no corresponde con lo que la sociedad necesita, en lugar de sancionar o poner límites a esas conductas que son antisociales, lo que hacemos es premiarles por una conducta más o menos adecuada. Eso nos parece absolutamente ridículo. Es como poner billetes de 50 euros en la gente que no aparca en doble fila. Es decir, aquí lo que se está haciendo es exactamente eso, poner billetes en el parabrisas de los rentistas ahora mismo.
0: Alejandro Aguilar, portavoz del Sindicato de Vivienda de Asturias, gracias por atendernos. Vamos a seguir pendientes de lo que ocurra hoy en el Congreso, si efectivamente durante el programa y hasta las 2 de la tarde se produce, ¿no?, ese acuerdo, sale adelante. Bueno, pues si nos lo permites, volvemos a llamarte, buscamos las reacciones, ¿sí?
1: Por supuesto, muchísimas gracias a vosotros. Y lo único, decirle a la gente que este jueves a las 6:30 en Cambalache, en Oviedo, preparamos la manifestación del domingo y toda la gente que quiera acudir y ayudar, pues ahí estaremos.
0: ¿A qué hora, perdón?
1: A las 6:30 del jueves tenemos una asamblea para preparar la manifestación del domingo en Cambalache, en Oviedo.
0: De acuerdo. ¿La del domingo se sabe ahora en Gijón?
1: No, todavía no tenemos preparada la hora.
0: Bueno,
1: tenemos la asamblea, no sabemos.
0: Bueno, pues estaremos pendientes y, por supuesto, nos haremos eco. Alejandro Aguilar, gracias por atendernos.
1: Nada, muchísimas gracias a vosotros por la oportunidad.
0: Y nos vamos a ir hasta Madrid, a la Puerta del Sol, tercera noche consecutiva, y allí también hay asturianas, asturianos, entre ellos también, ojo, porque estamos hablando de sindicatos, plataformas. Vamos a hablar con Jorge Fernández, portavoz de Asamblea Moza de Asturias, que está pues ahí acampando. Jorge, buenos días.
3: ¿Qué tal? Buenos días, ¿cómo estáis?
0: ¿Cómo están los ánimos en Sol?
3: Pues la verdad es que aquí se respira un ambiente de muchísima ilusión. Cada día que pasa hay más tiendas en nuestra plaza. De ayer a hoy han aumentado en torno a un tercio. Prácticamente ya no caben más tiendas en nuestra plaza. Está muy llena. Y sobre todo un ambiente de muchos cuidados. Se ve cómo la gente no deja de traer esterillas, no deja de traer sacos de dormir para otras personas, no deja de traer tiendas, tapers con mucha comida, gente que pasa limpiando, ofreciendo agua, ofreciendo pasta de dientes. La verdad es que es de muchísimo cuidado por parte de la gente que está aquí concentrándose y de mucha ilusión del cambio que está despertado.
0: Entiendo, Jorge, que hay historias, ¿no?, de todo tipo. Mira, yo el domingo que estuve en Sol lo decía, me llamó mucho la atención, me gustó mucho ver cómo gente mayor se acercaba, ¿no?, a incluso preguntarle a los chavales jóvenes, que son sobre todo, ¿no?, jóvenes, Jorge, entiendo, quienes estáis, están allí durmiendo. Y un poco contando sus propias situaciones, ¿no? A mí, fíjate la cantidad de veces que se ha denostado a una generación entera, la generación de cristal, que abordamos esto de falta el diálogo intergeneracional. A mí me pareció,
2: y al final, cuando en ese sentido, las problemáticas son los que están ahí dando el callo, ¿eh?
0: Me gustó mucho esta escena, Jorge, por si nos puedes, no sé, contar alguna otra historia, ¿no?, que tú estés viviendo allí.
3: Sí, yo, por ejemplo, me encontraba con una pareja de personas argentinas que viven ahora en Madrid, que me decían como que ellos habían luchado mucho mucho en su tierra para traer la democracia de la dictadura. Nos contaban cómo ellos ahí habían defendido el derecho a la vivienda y nos animaban precisamente a seguir luchando. Y me parece muy importante eso que dices, ¿no? Llevamos escuchando un mantra durante mucho tiempo de que la juventud no se mueve, de que no está comprometida, de que la juventud tiene valores que incitan al odio. Y lo que hemos visto claramente es una juventud que, cuando los políticos no hacen su trabajo y no resuelven el problema de la vivienda, ha salido a la calle a tomar ese problema en primera persona y a luchar para que se solucione. Esto es solo el principio. Empezó por el caso de Mari Carmen, que es un ejemplo para un país, sobre todo porque no podíamos, ya basta, porque no podíamos tolerar ya una imagen como la de una señora de 87 años desahuciada de su casa, vista en directo por todo el país, y se ha puesto un límite moral en algo que no podemos aceptar como sociedad.
0: Nos acaban de confirmar de Asturias, perdón, última hora.
2: No es una última hora, es simplemente a raíz de sus palabras. Comenzabas diciendo, utilizabas la palabra ilusión, y hace unos minutos comentábamos aquí que Sumario y PSOE por fin habían llegado a un acuerdo para aprobar ese llamado decreto Mari Carmen, y lo que me gustaría saber es si crees que con este acuerdo que llegaron estos principales partidos de gobierno, esa ilusión se mantiene, o las reivindicaciones, como por ejemplo el de las expropiaciones a grandes tenedores, son necesarias para poder mantener realmente el pulso hacia lo que es vuestras peticiones.
3: Yo creo que hay que esperar a ver cuáles, porque se anuncian muchas cosas y hasta que veamos exactamente cuál es el contenido, pues no podemos hacer una valoración. Pero sí tengo una cosa, que esto acaba de empezar. O sea, yo no creo que esto acabe hoy con un decreto que haga el gobierno. El problema de la vivienda es un candor social, es un clamor social. Cada conversación de la gente, especialmente la gente joven, pero de todo el mundo, va sobre: me tengo que mudar de piso, tengo un compañero que no lo encuentra, me lo han subido al alquiler, me voy a tener que ir. Y esto tenía que tener una expresión. Los partidos políticos no estaban sabiendo resolver este problema y lleva arrastrándose demasiados años. Y no parece que se vaya a resolver este martes, por desgracia. Ojalá se dé un paso importante para ello, espero que sí. Pero creo que la gente va a seguir acampada, creo que la gente va a seguir luchando.
0: Claro, esa era la pregunta, Jorge, si depende o no el continuar esa campana esa acampada, de lo que ocurra hoy, ¿no?, en el Congreso, porque, por ejemplo, aquí en Asturias, desde el Sindicato de Vivienda ya nos acaban de confirmar que habrá este domingo en Gijón.
3: Sí, efectivamente, habrá movilizaciones. Precisamente porque si algo demuestra este ciclo de movilizaciones en estos últimos días es que las cosas que permanentemente dicen que no se pueden hacer, que no hay manera, que hay una aritmética parlamentaria muy compleja, cuando realmente salimos a la calle, nos juntamos en una plaza, vemos que somos más quienes que estamos con Mari Carmen que quienes están con los fondos buitre, pues las cosas empiezan a pasar. Y eso es un aprendizaje de estos días, y esto acaba solamente de empezar. Vamos a seguir saliendo a la calle hasta que se resuelva el problema de la vivienda y muchos otros, porque el problema de fondo es que a la gente no le llega.
2: Y mira, si se ha resuelto, que hablando de Mari Carmen, perdón, hablando de sí. Mari Carmen, se ha conseguido algo histórico, que es llegar a ese acuerdo para que Mari Carmen pueda volver, en caso de que ella sí lo decida, al que ha sido su piso, pagando el 30% de lo que son sus ingresos.
0: Lo cual me parece lamentable, que, perdonadme.
2: Totalmente de acuerdo.
0: Desde Urbagestión, sí, es la presión social desde luego ha podido, sí. Pero a mí me parece lamentable que a estas alturas Urbagestión diga que aunque no se hubiera salido a la calle, aunque no estuvierais,
2: también
0: Jorge,
2: te digo, solo 8 años,
0: durmiendo
2: como
0: en Puerta del Sol, exacto, aunque no estuvierais en la Puerta del Sol, que hubieran llegado a un acuerdo. No, hombre, no, no, hombre, no. Por tontos no nos toméis tampoco, ¿no?
3: Yo creo que esto ha sido un ejemplo que ha servido para ver que hay gente que por ganar un poco más de dinero está dispuesta a hacer cosas inhumanas. Y por desgracia, gente de este tipo existe en la sociedad, y lo que es importante es que tengamos normas colectivas que nos protejan a todos contra este tipo de personas, porque no puede ser. Y esto lo hemos demostrado estos días en la plaza, que en esta sociedad no vamos a permitir ese tipo de cosas. No lo vamos a permitir porque la gente no las acepta.
0: Vamos a estar pendientes hasta las 2 de la tarde y nuestros compañeros de informativos también estarán pendientes, por supuesto. Os lo vamos a contar, lo que ocurra hoy en el Consejo de Ministros, perdón, pues lo vamos a conocer en directo. Jorge, gracias por atendernos.
3: Muchas gracias a vosotros.
0: Jorge Fernández, portavoz de la Asamblea Mozada Asturias, que también están en esa acampada en Madrid. Son las 11:26. Me gustaría trasladar el tema a la calle, aquí en Asturias, porque estamos todos aquí en Asturias también hoy pendientes de lo que ocurra en el Consejo de Ministros. Así que, bueno, en redes sociales y como siempre en el teléfono,
2: si conocéis
0: vamos
2: hijos,
0: a esperar.
2: Nietos, casos, ya sabéis, el número de teléfono es el 608-920792, 608-920792, y en redes sociales, como siempre, en Facebook La Radio Es Mía y en Instagram La Radio Es.

0: Sonia Camblor, que es taxista en Gijón. Muy buenos días.
1: Muy buenos días. ¿Qué tal a todos?
0: Pues bien, ¿llevas la radio puesta hoy en el coche?
1: Ahora mismo no estoy en el coche, ahora estoy en casa, que vine a poner una lavadora y que llueve. Fíjate que estoy mismo mío.
0: Ay, me encanta, mira, eso sí. Pros y contras de ser autónomo. Estos son los
2: transversal
0: pros.
2: A todos.
0: Quien pudiera, también. Hay que tenerlo bueno en cuenta también. No, te preguntaba yo, Sonia, por saber hasta qué punto estás pendiente de lo que ocurra hoy en el Consejo de Ministros y cómo estás viviendo tú toda esta movilización social. ¿Qué opinas de los puntos, ¿no?, que están encima de la mesa?
1: Bueno, en realidad es imposible abstraerse, pongas la radio, pongas la tele, es imposible abstraerse a este movimiento que acaba de surgir en torno a Mari Carmen. Todos los clientes hablan de ello, que se suben en el taxi. Una expectativa que tenemos todos los españoles, es como si estuviéramos esperando, tenéis que hacer algo porque por eso os pagamos.
0: Bueno, todos los españoles no, ojo. Habrá gente que no opine igual, claro, Sonia. Es decir,
1: escucha, hay gente que en serio vio salir a Mari Carmen de esa casa,
0: bueno,
1: y piensa.
0: Es que...
2: Pues claro. sí que las hayan escuchado.
0: Sí, el problema es que las hay, sí. Porque ha habido voces que yo creo que no estaban muy enteradas del asunto para decir, según qué sandeces, me vais a perdonar. Es decir, yo puedo entender que tú estés a favor o en contra de determinados puntos que están hoy encima de la mesa en ese borrador del decreto ley. Eso sí lo entiendo.
2: Exacto.
0: Ahora, decir, efectivamente, ante esa imagen, a mí, bueno, yo qué sé,
2: que no, es una cuestión de ley, es una cuestión,
0: ética. De humanidad, de humanidad, me parece. Pero bueno, efectivamente, sí, hubo.

0: Hubo voces. Sonia, claro, mira, me acordé mucho de ti, te lo voy a confesar. Este verano nos contaste el caso de un señor que recogiste en el aeropuerto. Cuéntalo tú, no sé si sabes por dónde voy, el de Palma de Mallorca.
1: Sí, de Palma de Mallorca. Él tenía 40 pisos de alquiler en Palma de Mallorca y estaba viendo que Palma de Mallorca ya no era un sitio para alquilar pisos. Pues porque
0: no, para vivir, no, decía, ¿no? Como que ya no se vivía
1: para
0: bien.
1: Para vivir en general, porque no le funcionaba. Y entonces lo que estaba pensando era vender todos los pisos que tenía allí y con ese dinero venir y comprar, pues yo qué sé, otros 20 o 30 en Asturias.
0: Bueno, o 100, vete tú, porque si tenía 40 en Palma...
2: Sí, con los precios...
0: Bueno, no, tampoco está tan aquí bollante el mercado, pero claro, yo
2: pero
0: me acordé
2: Palma
0: de ti por eso,
2: cara,
0: ¿no?
2: Es decir,
0: por eso. Sonia, claro, yo me acordé de este caso, es decir, fíjate, yo no sé si piensas esto... En España venimos de una cultura donde, si os fijáis, de toda la vida, a quien ahorraba se le incentivaba a ahorra como... comprando un piso, porque te da seguridad, porque es un valor que se revaloriza, y yo lo veo bien, es decir, yo no me meto con quien ha ahorrado, ha comprado un piso y saca una rentabilidad del mismo. Yo creo que hay que diferenciar...
2: Es que recordemos que los pequeños...
0: Claro.
2: Estamos hablando que hasta tres pisos son pequeños propietarios, es decir, no estamos hablando...
0: Ojo también
2: de con
0: el pequeño propietario que... alquilaba el año pasado el piso por 500 euros y este año se ha subido a la parra del mercado y entonces alquila tres habitaciones a 600 cada una.
2: Exactamente, que es otra de las
0: pues
2: cosas
0: ético,
2: que
0: ético
2: se proponen
0: tampoco.
2: Regular.
0: Bueno, supongo que hay casos y casos, ¿no? Pero yo no sé cómo ves tú esto, Sonia. Es decir, esa diferencia que hay que hacer con los grandes tenedores, que creo que es otra liga completamente diferente y, como decía José Luis, quienes al final están dictando, ¿no?, la ley del mercado.
1: Yo, si me permitís, voy a llevar esta discusión a lo mío, que es el taxi.
0: Venga.
1: No es lo mismo un autónomo en un taxi que una multinacional extranjera que viene con su aplicación a imponer sus leyes. En ese sentido, ellos copan el mercado y entonces imponen su ley porque el público acaba haciendo lo que ellos dicen. Y estos grandes tenedores hacen lo mismo. Ellos copan el mercado, compran, pues eso, 40, 60, las viviendas que hagan falta, y a la hora de la verdad en ese sitio ellos establecen el precio. Sin
0: claro.
1: embargo, el pequeño propietario, el autónomo, el taxista, el que tiene solamente una vivienda en alquiler o dos, esos no pueden competir ni pueden luchar contra esos grandes tenedores ni establecer otras condiciones que no sean las que ellos marcan en el mercado. Y eso no va en perjuicio del autónomo, en este caso yo, o del pequeño tenedor. Eso va en perjuicio de la gente que tiene que alquilar. ¿Me explico? Si otro viene a imponer las condiciones del mercado, a la hora de la verdad, ellos son los que deciden qué y cómo se alquila. Y el pequeño tenedor asume esos alquileres, o en este caso el taxi asume las condiciones que imponen esas multinacionales.
2: Sí, porque juegas el juego o te quedas fuera.
1: Claro, y en ese momento el perjudicado siempre es el usuario. El que alquila, el que renta, el que está ahí esperando su oportunidad para poder... Yo me acuerdo muchas veces, porque yo la recogía a menudo en el Alsa, de una enfermera... que era de aquí, de Gijón, y bueno, estaba en la lista de esta de que tienen las enfermeras para trabajar en un sitio o en otro, no sé cómo funciona.
0: No sé si es interinidad en el caso de enfermeras,
1: sí.
0: La verdad. Sí.
1: Sí, una cosa así.
0: Bueno.
1: Entonces, bueno, pues un día la llamaban, pues yo qué sé, para Langreo, otro día la llamaban para Luca, otro día la llamaban para Sama, cada día la llamaban para...
0: Sí.
1: Pues cuando cuadrara cubrir, pues a lo mejor dos o tres meses de unas vacaciones o de lo que fuera. Y decía ella, claro, aquí hay dos soluciones. O voy para Oviedo y pago los alquileres de Oviedo, o voy y vengo a Oviedo y pago el transporte a Oviedo. Dice, a la hora de la verdad, yo siempre acabo pagando. Y ellos acaban teniendo el servicio, pero yo siempre acabo pagando. Y yo siempre me preguntaba, el día que esa chica no pueda asumir ni el transporte ni el alquiler, nos quedaremos sin la enfermera. Y eso vendrá en perjuicio de todos. Y tú dices, pero es que el alquiler... No, el alquiler arrastra el resto de las actividades.
0: No, todo va relacionado, desde luego. Sonia, déjame que metamos también en esta conversación, y recuerdo, para quienes estáis también en casa escuchando o donde estéis y queráis darnos vuestro punto de vista, 608-920-0792 o en las redes sociales.

0: Es Susana Rubio. Susana Rubio, que es directora de la Escuela de Chino Panda y Tola en Oviedo. Buenos días, Susana.
1: Hola, buenos días. ¿Qué tal?
0: Tu visión del tema, que es peliagudo.
1: Uf, pues también es peliaguda, la verdad. Porque yo, por circunstancias distintas, sí he tenido que comprar varios pisos y vender varios pisos. Y muchas veces por culpa del alquiler. Yo siempre me quedé con ganas de hacer una carrera que no había en mi ciudad, porque mis padres no podían pagarla. Y entonces, para mí, siempre la educación ha sido lo prioritario para mis hijos. Siempre. Por encima de todo, sí. No han tenido unas Nike, comprábamos un chándal, pero el Carrefour. Quiero decir, unas zapatillas de deporte.
0: Sí, priorizaste también, el tener marca, para ¿vale? que pudieran elegir la carrera que quisieran, claro. ¿No?
1: Mis hijos estudiaron en los dos en Madrid porque las carreras que querían hacer no existían aquí. Y eso me llevaba a pagar dos alquileres de habitaciones. Dos alquileres de habitaciones que en Madrid son como dos pisos aquí, sí. ¿No? Y sí. Para eso, pues valoré si podía permitirme comprar un piso durante los 4 meses que estuviera, los 4 años que estuvieran, sí, mis hijos estudiando allí la carrera, ¿no? Y era bastante más barato que un alquiler, pero bastante más, con diferencia, claro. Palabra de honor, ¿eh?
0: Y compraste. Entonces, sí que recuerdo que nos habías contado
2: esto. Pero es que eso pasaba también hace muchos años. No sé si hoy en día sería igual, ¿eh?
1: No, yo claro, lo vendí, obviamente. Yo hice lo que quería.
0: Pero ¿cuál es el problema? Que no lo entiendo, es decir.
1: Y luego lo vendí.
0: ¿Cuál es el problema?
2: Yo hasta ahí lo veo bien, ¿eh?
1: Claro, en este tiempo lo que a mí me rompió completamente fueron los impuestos que pagué.
0: Los impuestos que pagué
1: fueron bestiales.
0: Al vender el piso, dices.
1: Comprarlo y al venderlo.
0: Son unos
1: impuestos salvajes, como si aquello fuera un beneficio de algún tipo. Fue la vivienda de mis hijos. Mis hijos estaban en mi declaración de la renta.
0: Claro,
1: solo podía declarar una vivienda. Y era Oviedo, pero mis hijos no vivían en Oviedo.
0: Pero es que estoy tan de acuerdo contigo, es decir.
1: Primero.
0: Estoy muy de acuerdo, Susana.
1: Yo estoy hablando de un caso muy real, ¿eh? Porque estoy hablando de lo que he vivido.
0: Claro, claro.
1: Los impuestos que yo pagué, tenía que pagarlos de alguna parte. ¿Y de dónde salieron? De subir el precio. De subir el precio de la vivienda cuando la vendí.
2: Pero tú tienes un piso.
0: Pero bueno, eso es normal. Es decir, claro.
2: Yo lo tuyo lo veo súper normal, ¿eh?
1: Es todo muy lógico. Bueno, pues eso tan lógico es lo que le pasa a un pequeño tenedor muchas veces.
0: Claro, el problema no son los pequeños tenedores, ¿no?
1: Un contrato de 5 años. No, pero a los pequeños tenedores nos van a tocar las narices también.
0: Bueno, yo pregunto, y os pregunto a las dos. Mira, Susana.
1: Nosotros somos explotadores, y no es verdad, es lo que ella está diciendo.
2: Bueno,
0: Susana,
2: plantea,
0: yo creo que hay. Perdonadme, pero por, vida, Susana, un segundito, por introducir algo, para hablar ya. Es decir, sí, vamos al tema de los alquileres. Yo creo que nosotros, a diario, con nuestras acciones hacemos también política, ¿no? Es decir, necesitamos que los políticos, hagan política, pero nosotros con nuestras acciones las hacemos también. Yo puedo entender, Susana, que si alguien tiene un piso en alquiler, un pequeño tenedor, pueda alquilarlo a un mayor precio si necesita ese dinero, si cree que va ajustándose al mercado. Pero creo que dentro de unos límites éticos, es decir, yo no sé hasta qué punto es ético si tú tienes un inquilino que responde, que te está pagando el alquiler religiosamente, que tú tienes todos tus gastos y tu beneficio bien cubierto. Yo puedo entender que a los 5 años tú ajustes ese precio porque a ti también te ha subido la comunidad, el gasto del día a día. Es normal que se suba el precio. Ahora pregunto, y aquí quería llegar yo, Susana.
1: Sí.
0: ¿Hasta cuánto?
2: De 500 a 1.650.
0: Exacto. ¿Os parece ético o normal subir un alquiler, efectivamente, de 500 a 1.500?
1: A mí lo que me gustaría saber hasta qué punto es normal que tú pagues, cada vez que te compres ropa, ¿vale?, 200 veces más lo que cuesta fabricarla. Y que no te importe. Y si te importe, que te suban un 10% el precio del alquiler.
0: Pues mira, porque supongo que el que no puede pagar la ropa vive con una camiseta, pero vivir necesitamos vivir todos en un sitio.
1: Pero no es el caso. Quiero decir, el que tiene su piso en alquiler, el que alquila el piso, tiene suficiente dinero para poder alquilar, si no, no podría alquilar.
0: Claro, pero no estoy entendiendo, perdóname, Sonia, yo no sé si tú lo has entendido.
1: Déjame terminar el planteamiento y luego me dices que no me entiendes. Si tiene para alquilar, como en mi caso, habría tenido para comprar. Me explico, pero es muy cómodo.
2: No te dejamos terminar. Lo único que casi comienza, porque la verdad es que no te estamos entendiendo.
0: Es que no entendemos eso del que tiene para alquilar, tiene para comprar, porque además es que no creo
1: decir,
0: que...
1: Porque estoy valorando en particular. O sea, en mi caso, para mí era más barato comprar que alquilar. Entonces me imagino que habrá situaciones idénticas que la mía.
0: Y otras no.

0: este decreto porque han equiparado a los pequeños propietarios, claro, a los fondos buitres,
1: claro,
0: y bueno, y que no están de acuerdo. En el caso de Sonia, por ejemplo,
2: perdón. Solo por terminar este punto, ¿por qué en lugar de atacar al propietario, que en muchos de los casos, como yo, que soy autónoma, ha salido de muchísimas horas extras de trabajo,
1: sí, sí,
2: que muchas veces no podías ni hacer, no se acepta de una santa vez los impuestos a una vivienda, y se distingue los impuestos a vivienda de un impuesto para ser explotada esa vivienda? ¿Por qué no se hace una distinción? ¿Por qué no se exige?
1: Pues me parece una buena medida, es decir,
2: que de
1: Susana,
2: una santa vez las viviendas sean viviendas y las casas sean casas y no negocios.
1: Pero sí, Susana, yo es que al final por eso te decía que no entendía, porque yo creo que aquí está quedando claro que hay que diferenciar siempre al pequeño propietario, a, como tú dices, la persona que ha ahorrado toda la vida, que se lo ha quitado otras cosas, que tiene su piso, que es normal, que tenga un
0: y
1: rendimiento.
0: Y que quiere una casa en el verano.
1: No, no, o en verano para alquilar al lado
0: también,
1: de donde vive, me da igual. Pero que también, hacía la pregunta Sonia, yo no sé tu opinión, que oye, quien quiera que se pronuncie, pero por supuesto que hay que distinguir, y el mayor problema que tenemos es los grandes tenedores, pero que también digo, hacemos política con nuestros actos, si queremos tener un barrio, luego no te quejes, como el de Palma de Mallorca, Sonia, yo lo veo así, es decir...
3: Sí, sí, sí, yo te entiendo perfectamente, pero la tesitura que nos ponen a los pequeños propietarios, a los autónomos, a las sociedades unipersonales, a los que somos los pequeños de esta situación, es que o nos dejamos llevar por el río o nos ahogamos.
1: Sí, sí.
3: Entonces,
1: claro.
3: si yo tengo unas tarifas intervenidas, están intervenidas por el ayuntamiento, lo sabéis, si van a intervenir, por ejemplo, ahora los alquileres, entonces van a decir tanto alquiler, tanto... Llega un momento en el que tú dices, o me dejo llevar por las multinacionales, los grandes tenedores, los fondos buitres, o me dejo llevar por esa... Ya no es una cuestión de ética, es una cuestión de que o sigues la corriente o te ahogas o ahogas el negocio. Entonces, claro, no es que te den opciones, no es que digas, bueno, yo éticamente entiendo que esto tiene que funcionar así para poder tener una sociedad de barrio, para poder formar una ciudad normal en donde todo el mundo pueda vivir, donde no solamente vivan los ricos, sino que también vivan la gente de clase media y clase baja, que haya casas para todos. Y transporte para todos, pero claro, cuando no, cuando las grandes multinacionales entran y copan el mercado, ya no te dan esas opciones.
0: No, y como decía, en este caso...
3: tú eres un pececillo en el mar,
1: sí,
3: y
1: sí,
3: ellos
1: sí
3: son grandes tiburones.
1: Bueno, veremos a ver qué ocurre esta mañana en el Consejo de Ministros. Vamos a seguir pendientes. Yo os agradezco, Sonia, Susana, que hayáis aportado vuestro punto de vista. Y si os parece ahora, a la espera, ¿no?, de lo que ocurra en el Congreso, vamos a invitar a nuestros oyentes a que hagan con nosotras también, con nosotros, este programa. Recordamos el teléfono y en las redes sociales que os podéis poner en contacto. Sonia, Susana, gracias de verdad.
3: Un beso para todos,
4: como siempre.
1: Y ojalá se escuchara más, fíjate, la voz de la calle con estas propuestas,
0: pues
1: también.
0: Sí, la verdad.
1: Susana, al final, mira, que acaba dando medidas.
0: Lo que no entendemos nosotros era, en plan, si tienes para alquilar, tienes para comprar,
1: claro,
0: y fue ahí cuando nos enredamos.
1: Claro,
0: pero luego,
1: que hay gente
0: cuando habló de estas medidas,
1: puede.
0: Creo que al final es que es lógico, no es lo mismo una vivienda en la que van a vivir tus hijos para estudiar a que tú alquiles esa vivienda.
1: No, no, es un sinsentido, claro. Pero claro... La ley, efectivamente, vete tú a hacerla para cada caso particular.
0: Claro.
1: Ese es el problema con todas las leyes también.
0: Sí.
1: 12 menos cuarto, venga. Esperamos vuestros comentarios y enseguida aquí en la radio es mía.

0: Pues la vivienda, desde luego, también está en las redes sociales y vamos a abordar la visión que se está dando, ¿no?, de este tema con Lucía López. Lucía López, experta en comunicación digital de Cactus Comunicación. ¿Qué tal? Buenos días.
1: Hola, muy bien, buenos días.
0: Pues, ¿por dónde empezamos a abordar el tema?
1: He de decir que no vamos a abordar el tema como tal, sino que a mí el tema en sí me ha hecho recapacitar sobre el punto al que hemos llegado en redes sociales relacionado con la venta y el alquiler de viviendas y cómo las inmobiliarias lo gestionan.
0: Vale, sí, hombre, ha cambiado, claro, claro que sí.
1: Imaginación, desde luego, o sea, no falta, ¿vale? Hay creadores de contenido, ya no de inmobiliarias, ¿vale?, sino creadores de contenido que a lo único que se dedican, bueno, a lo mejor estoy exagerando, pero que su principal contenido es el analizar el cómo los de las inmobiliarias gestionan, ¿no? Vale. Entonces, es que, de verdad, me parece un tema preocupante que el hecho de tener todos derecho a una vivienda digna se pueda llegar a convertir en este circo, ¿vale?, por el hecho en el que está derivando la sociedad y que, bueno, es que incluso que se ya me cortó de poneros el audio de cómo se está mofando en general de las redes sociales, del marketing inmobiliario, mejor dicho, el alquiler de las tiendas de campaña con las que se acamparon en Sol, ¿no?
0: Entonces, madre mía.
1: Claro.
0: Bueno, hay gente que se aburre mucho, ¿eh? Esto pasa con cualquier tema siempre. Hay gente que se aburre mucho y te ríes un rato.
1: Se aburre mucho y yo añadiría la estandarización en el uso de la inteligencia artificial, porque son vídeos realmente, jolín, que...
0: Ya, ya te entiendo.
1: En minutos los haces para, bueno, pues, en fin.
2: Conseguir viralidad.
0: Bueno, sí. Vamos a escuchar alguno. ¿Por cuál empezamos?
1: Empezamos, pues, por ejemplo, un piso que se alquila por solamente 575, que dices, bueno, en Madrid, ¿eh? Dices, joder,
0: es imposible.
1: Pero...
0: ¿En qué Madrid?
2: No, ya veremos cómo es el piso.
0: Bueno, claro.
1: No, vamos a escucharlo, vamos a escuchar el primer audio.
3: El alquiler más barato de todo Madrid, 575 euros. Vamos a verlo. Pasad conmigo, nada más entrar, tenemos este baño perfecto para familias, nevera empotrada en el bajo escalera y una cocina americana con acceso a este salón, comedor y una terraza con vistas privilegiadas. Además de este dormitorio de matrimonio en esta segunda planta. ¿Qué te ha parecido? 575 euros por planta es un chollo, 1.150 por el alquiler entero. Si ganas 4.000 euros al mes, te puedes plantear este alquiler, que es el más barato de todo Madrid. ¿Te lo quedarías entero o prefieres compartir?
0: Mira, yo ya le cerraba la cuenta a este señor por mentiroso. O sea, tú no puedes empezar diciendo que el alquiler es 500 y pico y luego resulta que son 500 y pico por planta. En total, 1.000 y pico. Si ganas 4.000, venga, ya vete a tu casa. Ostras, es que... O sea, esto como poco es publicidad engañosa.
2: Sí, sí,
0: o sea,
2: sí,
0: esto
2: sí.
0: Está penado. Esto realmente está penado por la ley.
1: Me suponía la reacción que iba a tener, ¿vale? Me río por eso.
0: Madre
1: no por
0: mía.
1: El hecho,
0: yo
1: no,
0: que... Es que encima ya juegan con tus sentimientos.
2: No, pero es totalmente. Que lo peor es que hay pisos que con ahora, estas descripciones si se alquilan en Madrid, ¿eh?
1: Exacto, o sea, pero que este
0: bueno, pero es que no son pisos, son fulos. Vamos a hablar con propiedad.
1: Ves las imágenes del audio y dices, jo, pues está muy bien, pero claro, lo que tú
0: por
1: dices...
0: Por eso digo, juega con nuestros sentimientos.
1: Claro, la cuestión es, como marketing inmobiliario, pues te engancha porque hasta el final lo estás viendo, hasta que te dice por planta, y ves que las plantas tampoco son diferentes. Quiero decir que la habitación que está arriba está abierta a lo de abajo, ¿vale? Solo hay un cristal transparente a media altura, quiero decir. No lo puedes compartir.
0: Lamentable. Lamentable, en fin. Pero esto lo vamos a mejorar. O sea, mejoraré por reírnos, claro.
1: Sí, claro, nos vamos a seguir riendo.
0: Madre mía, Lucía. No tienes razón, voy a reírme por no llorar.
1: Exacto. Claro, ¿qué pasa? Que también hay formas de cambiar el nombre de las cosas, ¿vale? Un piso pequeño no es pequeño, es acogedor. Una habitación minúscula es íntima. Una cocina en la que resulta coincidir con dos personas no tiene poco espacio, es funcional. O
2: yo adoro el fácil de limpiar.
0: Fácil de limpiarme.
2: Ese me encanta.
0: Vamos a escucharlo, a ver, Lucía, por dónde van los tiros, sí.
1: Sí, o una vivienda sin ascensor puede tener un gimnasio incorporado. Y vamos a escuchar el siguiente audio.
4: Gente, os traigo un piso con gimnasio y con trastero. El gimnasio es este, un tercero sin ascensor, cardio diario, glúteo firme y sudor garantizado. Y el trastero, ese me lo reservo para la visita.
0: Bueno, es que me encanta. O sea, Lucía, te voy a decir una cosa al final.
2: O sea, es tan tarjeta que ya te parece...
0: O sea, me parece tan gracioso. De el gimnasio es este. Cuando te rompas una pierna, también tendrás que ir al gimnasio, amigo. Ten cuidado con no hacerte un esguince.
1: Claro, el vídeo continúa con unas impresionantes vistas a la estación del tren, a las vías del tren, para quien quiera madre desayunar mía con el traqueteo de cualquier tren. Bueno,
0: bueno, escucha, en el blog de Cactus Comunicación, para quien se quiera reír doble, veis las imágenes que has colgado todo eso el artículo es con los vídeos, ¿eh? Pero seguimos escuchando.
1: Claro, todo esto en internet pues lleva la estrategia al final de vender lo que sea a otro nivel, ¿no? Incluso hablamos de esas distribuciones extrañas en viviendas con personalidad, en las que a lo mejor ya empezamos a cambiar términos del espacio en sí funcional por hablar de inversión, rentabilidad, oportunidad o incluso ubicación privilegiada. Vamos al siguiente de los audios.
5: Familia,
6: hola.
5: ¿Sois menores de 35 y queréis comprar vuestra primera vivienda?
6: Ya empezamos limitando, pero bueno, a ver.
5: Os vengo a presentar vuestra oportunidad.
6: Muy barato me parece eso para Málaga, pero bueno, venga.
5: La vivienda, como vemos, está preparada para ser un estudio. A mano derecha tenemos la cocina, totalmente funcional para el tamaño de la vivienda que es.
6: No sé por qué tengo la sensación de que ya he visto el piso entero. Dime que no, por favor.
5: Aquí a mano izquierda colocaríamos el sofá y justo aquí a la entrada tenemos una mini estantería que, bueno, podemos utilizar pues como de entradita.
6: O se pueden poner libros. Bueno, si te compra el piso María Pombo, ¿no?
5: En esta parte tendríamos la zona de la cama aquí a mano izquierda.
6: No me jodas que tengo que poner mi cama en el salón, tío, que tengo esta cama.
5: Importante este ventanal, que es el que da la luminosidad a toda la vivienda.
6: Bueno, a ver, ventanal. He visto ventanas de coche más grandes que eso.
5: La zona de este armario empotrado que se ha hecho ahí de obra.
6: Ah, y encima un bajo que da a la calle. Vía libre.
5: Ahora vamos a ver la parte que a mí más me gusta, que es la parte del patio. Y ahora vais a entender.
6: Tío, es que es la típica casa que vendería Temu.
5: El patio, como bien veis, lo podéis aprovechar tanto para atender o ponéis vuestro cerpecito con dos sillas.
6: Buah, chaval. ¿Tú has visto lluvia de albóndigas? Pues esto es lluvia de pinzas, que se le cae a los vecinos. Eso es el patio.
5: Y disfrutáis de un día.
0: Escucha, lo mejor de este vídeo, Lucía, yo me muero con la gente que comenta estos vídeos. Es decir, es súper gracioso. He visto ventanal, he visto ventanas de coche, no más grandes.
2: Es que me encanta que tener una ventana en casa sea lujo.
1: Exacto. Tremendo. O sea, nos reímos de lo ridículo, que realmente es grave, insisto, pero que hay que reírse también de lo que, no sé, de todo en general, porque si no, acabamos todos ahí, no sé cómo. Bueno. De cualquier manera, al final no estamos vendiendo tampoco de vender pues ni lámparas, ni zapatillas, o yo qué sé, o un sofá, ¿vale? ¿Qué pasa? Que hay veces que la situación del inmueble es tan penosa, ¿vale? Que hacen infografías los que se dedican a vender esto de cómo quedaría. Entonces tú entras en la primera imagen y dices, jo, vaya pisazo, ¿no? Vamos a escuchar el siguiente audio, que es un poco el análisis de un anuncio de un portal de estos de inmobiliaria.
7: Estaba yo aquí echando mi ojeadita matutina a los pisos, que evidentemente no me puedo permitir, y me encuentro esta casa y digo, oh, qué casa más mona, qué reforma, qué bonita, qué patio más bonito, qué acogedor, qué bonito. Empiezo a pasar fotos y me encuentro esta pedazo de mierda, que pa' mierda aquí en el suelo, y luego la gracia es que para que te quede así de cuco, tienes que pintar la fachada del vecino, porque es que si no, no queda así. Qué vergüenza, de verdad. Pero luego entro a la cocina y digo, la cocina, qué bonita, qué bien reformada, por favor. Qué buen gusto que lo haya hecho. Y luego paso y digo, esto aquí ha muerto alguien. No tengo pruebas, pero tampoco dudas. O sea, por favor, inmobiliarias que estáis haciendo esto, no se os cae la...

0: cara de vergüenza. ¿Qué pasa, que no tenemos la imaginación suficiente para pensar cómo quedaría la casa reformada? Es que para que quede así tengo que meterle 130.000 euros más a la casa, te quiero decir.
1: Claro. Ahí estaba el kit, Lucía, de la cuestión, madre mía.
2: Exacto, y luego, pues bueno, también es verdad que mientras que una parte del mercado hacen auténticas cosas increíbles para venderte el piso, ¿vale? Hay otras propiedades de varios millones de euros en las que no hace falta, pues nada, buscar algo, decir, el salón es pequeño, ¿no? Que incluso hay demasiados metros, demasiadas habitaciones y que el mensaje común suele ser a lo mejor que lo difícil es encontrarle una utilidad concreta a un espacio de esa mansión por tan solo no sé cuántos millones.
1: Ay,
2: vamos a escuchar el siguiente audio.
3: ¿Qué tal? Estoy caminando por la calle Serrano.
4: La calle Serrano, barrio bastante humilde. Tengo miedo, Guille, tengo miedo.
3: Te voy a enseñar lo que puedes comprar por menos de 5 millones de euros.
4: 5 millones, Guille. 5 millones. Y ahí no hay casas, son pisos.
3: Qué sensación tan agradable es observar Serrano desde sus cuatro balcones.
4: Muy agradable, cuatro balcones. Yo pondría más, por 5 millones, porque sean 5, ¿no? Un millón por cada balcón, digo yo.
3: O esta cocina con isla de mármol.
4: Ahí no veo ninguna campana de extracción. ¿Qué pasa? Que se me llena de humo, tengo que abrir los cuatro balcones.
3: En este baño, en este mármol tan bonito.
4: ¿Para qué quiero dos lavabos? No hay más cuartos de baño en la casa.
3: Todos de tamaño doble, con cuarto de baño en suite.
4: ¿Lo ves cómo no hace falta dos lavabos? Si hay cuatro cuartos de baño, tú sabes lo que hay que limpiar. ¡Ay, madre mía!
3: Y cada uno seleccionado con un mármol específico.
4: Un detalle, lo de no repetir el mármol, ¿eh? No vaya a ser que venga alguien a casa y diga, uy, este mármol es igual que el otro cuarto de baño. ¡Ay, qué pobre!
3: Me despido de uno de esos pisos perfectos para una vida de lujo y comodidad con el precio bajo demanda.
4: Con el precio bajo demanda, normal. Es que hay que demandar ese precio de manera, pero vamos, llevarlo a los tribunales y al Supremo.
1: Madre mía, madre mía. A mí, ¿qué quieres que te diga? Es que estaba pensando un poquito, ¿no?
5: No, yo estaba pensando que esos pisos se alquilan. O sea, esos zulos, como tú dices, se venden y se alquilan. Sí, sí, es que es muy fuerte. Sí. Y que lo hemos normalizado. Lo peor es que lo hemos normalizado.
1: Gracias, Lucía, de verdad, por... bueno, lo dicho, por reírnos, por no llorar.
2: Por poner un toque de humor a la situación.
1: Por ponerle humor, exacto. Que falta hace también, ¿eh? Seguimos pendientes de...
2: Yo creo que ahí está la gracia de las redes, ¿no? Sí. Ponerle un poco del toque distintivo a una situación que nos preocupa a toda a la mayor parte de la población.
5: Lucía, ¿para cuándo un house tour?
1: Un house tour. Sí. Lo va a hacer ella.
5: Exacto.
1: Lucía López, lo dicho, para quienes estáis escuchando en el blog, ¿no? De
5: Cactus
1: Comunicación. Digo, para que vean los vídeos, para que se rían más todavía.
2: Sí, ahí tenéis todo el contenido, tenéis los audios los vídeos de donde hemos extraído los audios para que los podáis ver enteros y tenéis más cosas ahí que hemos ido hablando siempre en la radio.
1: Pues muchísimas gracias, un beso enorme.
2: A vosotros, que tengáis una buena semana.
1: 11:59, la información y estamos de vuelta.

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0: A las 12 y 19 minutos, seguimos en la Radio Es Mía. Vamos a escuchar la voz de la calle, lo estamos haciendo desde primera hora a las 11. José Luis, os hemos invitado a dar vuestro punto de vista en un día en el que, por supuesto, hablamos, como no, de vivienda, pendientes de esa decisión en el Consejo de Ministros, en el que podríamos estar ante un día histórico. Bueno, ya lo es, yo diría, José Luis.
1: Sí, lo
0: es. Pase lo que pase, ya lo es.
1: Sí, lo es. Ha sido histórico desde las movilizaciones ciudadanas y esa acampada que se está haciendo el Sol, y bueno, y que todo el mundo hoy quiere comentar y hablar sobre ese tema, como lo hace en este caso Silvino Vázquez Fernández, que nos saluda y que nos dice que lo primordial hoy en día en nuestra sociedad estamos viendo que es el tema de las viviendas, y se ve con estas movilizaciones de las cuales hablamos y de todo el caso de Mari Carmen y cómo la juventud se echó a la calle con todo derecho, nos dice Silvino, para tomar la Plaza del Sol y apoyar todas las medidas que esperemos hoy se pongan en marcha a través de esos acuerdos. Nos dice que también la hipoteca es algo que aprieta mucho, no solamente el alquiler, y que él piensa cómo en su juventud, aún teniéndolo difícil y muy mal para independizarse, podía ser más sencillo. Hoy en día, nos dice, debemos hacer fuerza todos y todas para medidas eficaces con nuestros políticos, para que todo el mundo tenga derecho a una vivienda digna. Bueno, gente, no me enrollo más. Que paséis buen programa, mejor día. Luchemos todos por una vivienda digna. Y no olvidad que se os quiere.
0: Uy, espera, espera, rebobina, ¿ah? Rebobina.
1: Venga.
0: Chicos, que fuiste muy rápido.
1: Es que tengo muchísimos comentarios hoy.
0: Venga,
1: quiero darle voz
0: pero
1: a todo.
0: No podemos perder la
1: venga,
0: costumbre.
1: Venga. Y no olvidad que se os quiere.
0: Venga ya.
2: Vamos a vivir.
1: Mira, Pablo Roa nos escribe a través del 608-920792, donde, por cierto, hoy están escribiendo bastante y lo agradezco, y nos cuenta su caso, que él compró una vivienda en el 2010 y luego en el 2022 compró otra vendiendo el primero. Todo el mundo le decía que alquilase ese primero que compró en el 2010, pero él no podía porque el beneficio que pagó durante esos 10 años era la entrada del nuevo piso. Ahora, en el 2026, saca cuentas y no podría pagar el piso actual por la subida que ha habido en los pisos, en este caso, del barrio de la Arena de Gijón. Luego me pone todos los números que yo agradezco, Pablo, pero hoy tengo que ir un poco con prisa, y nos dice que la cuestión es que todos los impuestos que se pagan con esas cosas no se usan para facilitar la entrada de esa primera vivienda. Mi hipoteca, comunidad, seguros del hogar y seguro de vida es menos de lo que él tendría que pagar por el alquiler. También nos están escribiendo por aquí y nos dice que las medidas sobre... Digo por aquí porque no tengo el nombre de la persona. Y nos
0: o sea,
1: dice
0: el WhatsApp.
1: Que, exactamente, vale. A través del WhatsApp, y nos dicen que las medidas sobre viviendas que él pondría serían las siguientes: limitar el precio del alquiler, no dar permisos para turismos en casas o edificios cuya construcción fue originariamente para vivienda, y así se limitaría el turismo vacacional. Y el tercer punto que incluye sería sobre los ocupas y medidas para poderles sacar y favorecer a que los propietarios tengan las viviendas en alquiler y las saquen con más tranquilidad. Se llama María Álvarez, ya que nos escribe, y nos está escribiendo también, perdón Inés, que sé que vamos
0: muy mal de
1: tiempo, pero luego le daremos voz a Andrés, que es del sindicato de inquilinas, que también nos escribe y que quiere dar su opinión. Una vez la tengamos,
0: claro,
1: pues la damos, ¿vale?
0: Sí, hasta las 2 de la tarde vamos a escucharos de verdad a... Pues a todas y a todos quienes os queráis pronunciar, 608-920792, sabéis que ese es el teléfono para hacerlo, podéis enviar también audios y, por supuesto, en las redes sociales. A las 12 y 22 vamos a hablar de otros asuntos, y es que, bueno, hace una semana, no sé si habéis visto esas imágenes, mucha gente seguro, nos llamó mucho la atención, bueno, no, sobrecogió un poco, ¿no? Ese caso de una mujer que entra en Gijón en un bazar chino a hacer una compra, deja a su perrita fuera, atada, pues creo que es en un poste, ¿no?
1: Sí.
0: Porque no podía entrar.
1: A la entrada del local.
0: A la entrada del local. Y las cámaras de seguridad captan como una señora, aprovechando que Carmen está dentro, la dueña de Luna, que es la perrita que ha sido sustraída, bueno, pues se lleva a la perra, ¿no? Bueno, se ha difundido ese vídeo, se ha empapelado Gijón las redes sociales con la cara de la señora que se ha llevado a Luna, pero una semana después seguimos sin noticias de esta perrita. Nos atiende Raquel Álvarez, que es la hija de Carmen, la mujer que estaba en el bazar, ¿no?, cuando le sustrajeron a Luna. Raquel, buenos días.
3: Hola, buenos días.
0: ¿Cómo estás y cómo está tu madre? Lo primero de todo.
2: Bueno, pues imaginaros, estamos rotas, estamos desesperadas. Bueno, yo tengo que dejar claro que la gente que no tiene animales, yo comprendo que no entiendan este sentir nuestro, ¿eh? Esto solo lo entiende el que tiene un animal. Luna forma parte de nuestra familia, para mí es mi niña, mi bebé, y claro, lo estoy sufriendo pues como claro, si me hubieran secuestrado a mi hija. O sea, estaba todo el día conmigo a todas horas, nunca quedaba sola. En fin, es...
0: Tiene que ser durísimo. Mira, Raquel, yo estoy contigo. Es decir, no sé si... Creo que todo el mundo, ¿no? Si tenemos un poquito de humanidad, podemos entender lo que puede significar, sí, que te roben, porque es un robo. Imaginaos, ¿no? Un secuestro de un niño, pues de lo mismo con cualquier ser querido, ¿no? Que forme parte de tu vida. Raquel, entiendo, de verdad, y os mando un abrazo enorme, porque no me imagino lo que estaréis pasando tú y tu madre. Déjame que salude también a Yarina Montes. Yarina es fundadora y coordinadora de Astur Alert, que, bueno, es una asociación de voluntarios, ¿no?, que ayudáis precisamente a dar difusión y a localizar animales perdidos, y que estáis haciendo una campaña, en este caso, para encontrar a Luna, aunque de momento, bueno, pues no esté dando frutos. Yarina, buenos días.
3: Hola, muy buenos días.
0: Esto preocupa, ¿no? Es decir, que haya... Uy, una de las dos tiene un ruido, a ver si podemos seguir con la comunicación. Yarina, Raquel, que una semana después nadie haya reconocido a la señora que se lleva a Luna... Entiendo que preocupa, ¿no?
3: Hombre, tranquilas, la verdad que no nos deja. Es algo que te tienen una incertidumbre constante, que no sabemos ya ni por dónde ir, la verdad.
1: Hipótesis se va... ¿Barrio del Natahoyo era Gijón?
3: Sí, sí.
1: Esto lo estoy diciendo por si hay algún
0: oyente... En el barrio del Natahoyo, vale.
3: Sí.
0: Habéis empapelado el barrio. ¿Nadie reconoce a esta mujer?
3: Nada, nada de nada. Nadie dice, aunque sea, pues mira, he comprado el pan al lado de ella dos o tres veces, o es la vecina que ya no vive aquí, es que no tenemos nada. O sea, es como si esta persona hubiese salido debajo de una piedra, se hubiese cogido a Luna y se hubiese vuelto a meter. Es que no tenemos nada. Y da gracias que tenemos ese vídeo.
0: Claro. Yarina, perdóname, pero es que nos está entrando un montón de ruido. A ver si podemos mejorar la comunicación, y sigo con Raquel. Raquel, sé que hay una hipótesis abierta, y es que... hay una zona de caravanas, ¿no?, cercana al lugar donde sustrajeron robaron a Luna, y que tenéis miedo que haya sido una persona que estuviera de paso.
2: Correcto. Es la única manera en la que haya podido... A ver, la zona del Natahoyo, la calzada, no es una zona turística. Por tanto, si fuera de fuera y estuviera paseando con un perro, porque ella va con un perro, no estoy muy bien segura si es un bulldog, si es un... me dicen que puede ser un bodeguero, no se ve bien en las imágenes. En cualquier caso, que fuera...

0: paseando con bolsas y con un perro, es extraño que fuera
1: sí.
0: una turista.
1: Justo te iba a decir eso, porque las imágenes se ven bastante claras y no parece que fuese turista. No os habéis planteado...
2: Pero espera, perdón, que no, no he terminado con el tema de la caravana. Es decir, vale, turista no, pero si a estas alturas ningún vecino la reconoce, ¿tenéis miedo de que haya sido que alguien que estuviera de paso en la zona de caravanas?
0: Claro, es que está muy cercana, está muy próxima. La calle, la Avenida Galicia... Pues un poco más allá, ya llegando al Arbellal, hay una zona de autocaravanas.
2: Habéis preguntado allí, ¿no?
0: Por supuesto, y además prácticamente todos los días. Pero claro, es que si estaban de paso es mucho más complicado, por eso ya estamos intentando difundirlo ya a nivel nacional.
2: Claro, Yarina, sé que...
0: De caravanas y demás.
2: Sé que a nivel nacional hay una alerta, ¿no? Emitida... para que estén al tanto todos los veterinarios, sí, bueno.
0: Sí. Eso está hecho, sí, ya, vamos, la policía.
2: Sí, a ver, una sí, de las dos. Yarina.
3: Sí, dime.
2: No, te preguntaba un poco por la difusión que habéis hecho a nivel nacional.
3: Nada. Nosotras al final, claro, tampoco podemos ir personalmente a todos los sitios, pero sí que es verdad que nosotras hemos mandado correos, hemos tenido llamadas, hemos en nuestra mano, hemos cogido Google Maps, y uno por uno hemos ido llamando, avisando, mandando correos. Tenemos más de 2.000 correos enviados a toda España, incluso fuera de España.
2: ¿Qué tiene que hacer alguien? No vamos a perder la fe en esto. ¿Qué tiene que hacer algo ya, alguien que crea reconocer a esta mujer, ¿no? O a la propia Luna, a la propia perrita. ¿Cuál sería el protocolo a seguir, Yarina?
3: Pues básicamente lo primero sería asegurarse de que de verdad sea Luna, es decir, podéis perfectamente decir el nombre, porque Luna seguramente vaya a reaccionar al nombre, y si por cualquier cosa estáis casi al 100% seguros y os tiene nervios que sí o sí vaya a ser ella, directamente a la policía.
2: ¿Cómo es Luna, ya que esto es radio, cómo es Luna y cómo es la mujer que sustrajo a Luna?
3: Pues Luna es una bichón maltés, tiene las orejitas, que es lo que más la puede diferenciar, las tiene bastante grandes, más de lo normal. Es una perrita que además la trufa de lo que es la nariz, ya por la edad la tiene un poquito más blanquecina, y es una perrita que pesa unos 5 kilillos, entonces no es una perrita muy grande.
2: Raquel, claro, estamos animando a que quien crea ver a Luna se ponga en contacto, y ahora Yarina vamos a dar ¿no? el contacto para quien pueda hacerlo. Pero ojo con esto, porque...
0: Por favor, que sí. Considero importante, Luna tiene una verruga bastante, bueno, importante en el hocico, encima de más arriba de la nariz, tiene una verruga y sobresale bastante, vamos.
2: Vale, sí que es importante, claro.
0: Es importante, y también decir que por si la cogieron pues para cruzarla o para tal, ella está esterilizada, tiene 12 años, por lo tanto no van a hacer nada con ella.
2: Raquel, te preguntaba porque, ojo con esto, que aquí, bueno, es lamentable, pero sé que habéis recibido llamadas de gente, ¿no?, que está aprovechando, bueno, pues vuestro dolor para intentar estafaros.
0: Sí, a mí yo recibo llamadas, bueno, todavía ayer también, no sé si de Uruguay, pues... Bueno, cosas para sacarme dinero, pero bueno, también llamadas, pues igual a las 2 de la mañana, si nos das 5.000 euros te la devolvemos. Lo más fuerte de todo, la situación más fuerte que viví, que a mí ese día me rompieron por completo por dentro, un señor me llamó, me dijo que la tenía, que la había cogido su madre, que estaba un poco demenciada, que no era la primera vez que les metían estos líos y demás, y que quería, por supuesto, devolverle, que acabara todo esto, lo que me resultó totalmente creíble.
2: Claro.
0: Lo que me llamaba desde número oculto, yo le decía que por qué, pues que tenía miedo por la repercusión que estaba teniendo, a represalias y demás. Entonces le dije, no te preocupes, quedamos, yo ni policía ni nada, como si vas con un pasamontañas, no me importas, ni tú ni tu madre, solo quiero a Luna. Entonces quedamos en donde el Molinón, y allí estuvimos esperando una hora. No apareció nadie.
2: Esa llamada, claro, qué duro esto.
1: ¿Y eso lo pusiste?
2: Pero lo pusiste, claro, con la policía. ¿Esto lo habéis denunciado?
0: Por supuesto, inmediatamente de ahí me fui a la policía. Rota de dolor. Porque si mala es la persona que se la llevó, este que hizo eso, peor. Bueno, peor no sé. Pero...
2: No, yo de

0: Verdad es que duro
1: cruel,
0: tiene que
1: ¿no?
0: estar siendo. Raquel, todo nuestro apoyo, ojalá servir también, ¿no? De altavoz en este caso. Y sobre todo, si alguien cree que está viendo a Luna y a Arina, ahora sí, ¿qué hacemos? Es decir, ¿llamamos a la policía? ¿Seguimos a la persona? ¿Qué se hace en estos casos, Yarina?
2: Sí, a ver, nosotros recomendamos en estos casos, lo primero es hacer una foto para poder tener algo que enseñar. Hombre, si es un vídeo, mejor porque se le vea un
0: Se te
2: poco
0: están
2: la cara.
0: recortando, perdóname, y no te entendemos, Yarina, a ver si podemos arreglar esto. Estás en la calle, no, se nos está entrecortando. A ver si hay manera. Yarina.
2: A ver, ahora.
0: A ver, sí, vamos a intentarlo.
2: Vale, perdonad.
0: Dices grabar o sacar fotos, ¿sí?
2: Sí, sacar eso, alguna foto o algún vídeo para poder también que Raquel la pueda llegar a identificar, porque claro, un bicho maltés puede ser de 200.000 formas. Y luego, sobre todo, eso, intentar, pues, hombre, tampoco seguir a nadie, porque puede que no sea la persona y tampoco vamos a poner en riesgo a nadie, pero bueno, tenerle al ojo y llamar a la policía y tenerla, pues, a la vista, para que podamos decir, pues, oye, está tirando por esta calle y tal, y que la puedan identificar, si de verdad estamos seguros de que pueda ser Luna.
0: Claro. Y ahí decías, perdón, llamar a la policía.
2: Sí.
0: Llamar a la policía, perfecto.
2: Sí, porque al
0: Pues.
2: final nosotras no tenemos, por así decir, autoridad para poder ir
0: Claro, claro.
2: y parar a la persona. No, eso tiene que ser cosa de la policía.
0: Pregunto.
3: Sí, cuando es algo urgente, policía, a mí me pueden llamar también, pero yo lo que haría sería llamar a la policía mientras me voy personando en el lugar. Lo más rápido
0: Sí.
3: es la policía directamente, sí.
0: Claro. Oye, una pregunta. Y para la gente que quiera ver el vídeo, la foto, ¿dónde está colgado para que nuestros oyentes también puedan ver mejor, ¿no?, a esta mujer y a la perrina?
3: Sí, bueno, yo mi perra, aparte de que está en muchos sitios,
0: Sí.
3: aquí mis amigas que son las que más me están ayudando y han conseguido que se hiciera esta gran difusión. En mi perfil pueden ver todo, tanto el vídeo de ella, el vídeo real a cámara lenta, el vídeo del perro que lleva de cerca y fotos de Luna. Mi perfil es Raldira.
0: Ralvira.
3: No,
1: Raldira.
3: Raldira con D.
0: Raldira, Raldira.
3: Raldira.
1: Tu perfil
0: De
1: en Facebook,
0: acuerdo.
1: estamos hablando, ¿no?
3: ¿Perdón?
1: Tu perfil en Facebook en este caso, ¿no?
3: En Facebook, sí.
1: Vale.
0: De
3: Sí,
0: acuerdo.
3: en Instagram es Raquel, no mi Raquel.
0: De acuerdo. Pues oye, un abrazo Raquel a ti y a tu madre y gracias por Yarina Montes de Astur Alert entrar hoy también en el programa. Un beso.
2: Muchísimas gracias a
3: No,
2: vosotros.
3: gracias a vosotras. Un abrazo muy fuerte. Muchas
0: Ojalá
3: gracias.
0: esto sirva para darle aún, ¿no?, más difusión a esto y que se encuentre prontito a Luna. 12:35. Seguimos enseguida aquí en la Radio Es Mía y nos vamos a ir a los Oscos.

0: Nos vamos a ir hasta Los Oscos, que este fin de semana va a celebrar el 12º ya encuentro de ferreiros. Vamos a hablar además con una mujer que es artesana, es ferreira en Santalla de Oscos, que bueno, pues le tenemos mucho aprecio en este programa porque ya muchas veces entraba desde su propio taller, ¿no? Ella es artesana de la Forja Herrera de los Ferreiros de Mazo Novo. Ojito, porque estamos hablando además que ella trabaja en uno de los últimos mazos hidráulicos de Europa. Paz, buenos días, ¿cómo estás?
1: Hola, buenos días, ¿qué tal? ¿Cómo estáis?
0: ¿Cuánto tiempo? ¿Cómo estás? Menuda cita importante la de este fin de semana.
1: Sí, estamos muy emocionados. Este fin de semana es muy especial porque, bueno, se juntan dos cosas. Por un lado, una cosa muy muy bonita, que es que nos juntamos 60 herreros para hacer una escultura en el pueblo. Y por otro lado, que va a ser un homenaje a los represaliados de la Guerra Civil del pueblo, que es una historia que siempre nos han contado y que ahora por lo menos se le da un lugar en el pueblo. Mm.
0: Entiendo entonces que esa escultura colectiva va a girar en torno a esta dedicatoria que hacéis.
1: Sí, es sí, ¿no? Una escultura colectiva homenajeando a estos 7 vecinos que sufrieron en esa guerra civil la represión y bueno, fueron 5 encarcelados y 2 fusilados.
2: Mira qué interesante que normalmente cuando se habla de ese recuerdo a los represaliados y represaliadas de la guerra civil se hace a través de documentos, de papeles, y en este caso es la forja la que va a permitir materializar ese recuerdo.
1: Sí, bueno, yo creo que eso, que los monumentos de la memoria son importantes, porque es importante, sin memoria no tenemos raíz y no tenemos un poco la base, ¿no? Entonces creo que es muy bonito que también no sea solo en documentos, sino que sea algo que claro, cualquiera puede ir a ver.
0: Bueno, y si hablamos de memoria, también es recuperar la memoria local, ¿no? Es decir, esa relación histórica de los oscos con el hierro.
1: Claro, sí, bueno, el encuentro ya veis que es el 12º, entonces ya llevamos unos cuantos y claro que sí, somos también parte de la memoria y la historia con una tradición muy potente en el siglo XVIII, una población integradísima en esta industria del hierro en esa época, entonces es una mezcla muy chula, la verdad.
2: Tú lo que vas a decir, este es el 12º encuentro. Dijiste también al principio el número de ferreiros que se daban cita, 60. Que si no me equivoco 60, superando al año anterior, que corrígeme si me equivoco, pero fueron alrededor de 40. Pero sí, para las personas que no conocen en qué se
0: sí, o sea, es este encuentro de ferreiros, ¿no?
2: Exactamente. Cuéntame cuáles son las actividades que se van a realizar. Hay algo muy chulo que me parece que es poder trabajar a la vista del público, pero cuéntanos tú.
1: Vale, pues los encuentros, como su nombre indica, son para encontrarnos herreros del mundo, porque bueno, normalmente siempre viene alguien de fuera. Uh-huh. y compartimos conocimientos, ¿no? Ese fue como el origen de los encuentros, así surgió. Mis compañeros empezaron hace muchos años, yo me he unido hace no tanto, y era eso, compartir conocimientos para que esa gente mayor que se nos estaba empezando a ir no se perdiese, ¿no? Luego fue evolucionando y acabamos haciendo pues una fiesta en la cual pues también vamos a tener al público viendo lo que haces, ¿no? Entonces al final hay una mezcla entre la tradición propia de nosotros y de nuestra comunicación y la comunicación con el público. Entonces este año hemos hecho cositas que son para todos los públicos y cosas que son así un poco más para los herreros, pero que también puede ir el público.
2: Nos comentabais de una escultura que se va a realizar durante estos 3 días y que luego se instalará allí en el pueblo.
0: Claro.
1: Se va a instalar, sí, claro.
0: Como la vaca motera,
2: es que ahí. Es que justo por ahí me quería preguntarte, la siguiente pregunta era, ¿ya tenés pensada esa escultura? ¿Cuál será?
1: Sí, claro, eso todo, nosotros llevamos meses preparando el encuentro y ya la escultura, ya tenemos la maqueta y...

0: y la primera parte de la escultura, porque como va a ser en una zona de bosque, tenía que ser una escultura un poquito más grande, porque si no quedaba pequeña. Entonces una parte ya hemos avanzado nosotros, los ferreiros de Mazonovo, y luego en el encuentro terminamos la escultura, porque en un fin de semana no daría tiempo.
1: Claro.
0: Pero eso, para el público, que igual así a nivel de radio pues les va a interesar, hay cosas muy, muy interesantes que también van con la memoria, que es el taller de iniciación a la música con la trompa, que es este instrumento muy de aquí, que es el arpa de boca. Luego va a haber charlas también a nivel de memoria histórica, como os digo, conferencias también de patrimonio y conservación de la forja, que es un poco más para los herreros, y conciertos, que va a haber conciertos muy guapos.
2: Claro. Oye, ¿dónde podemos ver toda la programación? Porque claro, hay tantas cosas que para que nadie se pierda.
0: Sí, eso es, porque hay muchas cosas, pero bueno, va a haber eso, va a haber conciertos, va a haber oportunidad de vernos cómo vamos avanzando en la escultura, y va a haber conferencias, así que eso, os invito a que todos los que me apetezca puedan.
2: Sí, pero ¿dónde vemos la programación? Perdona, Paz.
0: Bueno, yo mandé a tu compañera.
1: No, pero me
2: imagino, los oyentes.
1: Hay alguna página
2: oyentes,
1: web, página Instagram.
0: Perdón, espera.
2: Claro que nosotros tenemos un poco toda la programación, pero para quienes están escuchando y se quieran acercar.
0: Nada, tenemos una web. Que es ferreirosdemazonovo.com.
2: Genial.
0: Y ahí en esa web hay un espacio que pone encuentro, ¿vale?
2: Perfecto. Pues entonces, Paz, muchísimas gracias por atendernos y que lo disfrutéis muchísimo. Expectación, porque el domingo ya se inaugurará esa nueva escultura, así que bueno, habrá que ir a Santa ya a verla, a disfrutarla.
1: Y las chispas, y en la noche, y el fuego, me encanta.
2: Un beso grande.
0: Venga, saludos, un beso.
2: Un beso, chao.

0: Ay. Una minute.
1: Una graña, bienvenido. ¿Cómo estás?
0: Muy bien, encantado de volver por aquí.
1: Bueno, yo con muchas ganas de que nos cuentes. Por cierto, hemos rebautizado, ¿no? Bueno, has rebautizado tu sección aludiendo. Yo me pierdo con esto de las generaciones. Tú eres la Z, ¿no?
0: Exacto.
1: Entonces, esto es el...
0: Se embarca un poco, va después de los millennials, que va termina más o menos allá por el 2000, 2005, y empieza la generación Z, que estaría desde los 2000 y poco hasta los 2010.
1: Vale, para ubicarnos un poquito, claro, 18 años recién cumplidos.
0: Exacto.
1: Háyanos, el radar Z, esto va a ser a partir de ahora el radar Z de Unai Graña. Por cierto, ¿qué tal la universidad que empezaste este año?
0: Muy bien.
1: Y el otro día dijiste que estabas encantado.
0: Sí, encantado, y sigo encantado. Sigo muy emocionado.
1: Has hecho grupo nuevo.
0: Sí, ya conocemos, ya conozco gente, tenemos un grupo de amigos, ya quedamos por ahí a para quedar, ir al cine, y entonces de ahí ya.
1: Quieto, parado, seguís yendo al cine los jóvenes.
0: Sí.
1: Bien, bien.
0: Pero sí.
1: Esto es la reflexión que hoy viene a hacernos, ¿no?
0: Correcto. Porque, bueno, hoy esta semana estuvimos hablando de distintas cosas. Salió el tema, pues, del derbi asturiano, como no. También salió el tema...

0: de la vivienda con Mari Carmen. Y después de tantos temas, tanta política, tantas cosas, decimos, oye, vamos a tranquilizarnos, ¿qué hacemos este fin de semana? Y surgió ahí la idea de ir al cine, porque hacía probablemente más de un año que no nos reuníamos todos
1: Fíjate.
0: para ir al cine. Y empezó a surgir la cosa, va, veamos las entradas de este cine, pillarlas en otro, y empezamos a ver que las entradas son de todo menos baratas.
1: Es tremendo lo que ha subido el cine en los últimos años, ¿eh? ¿Cuánto
0: Correcto.
1: estaban? Perdona.
0: Pues si no me equivoco, la entrada, solo la entrada de cine en una butaca normal eran unos 8 euros.
1: 8 € por peli.
0: Más después las palomitas, que
1: Ah,
0: siempre hay un
1: claro.
0: antojito ahí
1: Sí, sí,
0: de
1: sí.
0: picar algo, la bebida. Entonces, claro, ya pasa el cine de ser un plan espontáneo. Es que lo hablábamos entre nosotros. Antes, cuando éramos pequeños, pues surgía, no tenemos nada que hacer el domingo. Y si nos vamos al cine a ver esta película que había salido, o incluso yo llegué a vivirlo, mirar el periódico para mirar la cartelera.
2: Sí.
1: Hombre, ay, esto lo viviste tú también.
0: De muy pequeño,
1: Muy pequeño, claro,
0: pero
1: porque esto me
0: lo...
1: acuerdo yo perfectamente de mirar el periódico en la cartelera y decir, vamos al cine a ver tal peli. ¿Cuánto costaba la entrada de aquella? Ya no me acuerdo.
2: 3,50.
1: 3,50, 4 como
2: Sí.
1: mucho,
2: De todas formas,
1: claro.
2: yo aquí tengo hay una doble lectura con respecto al precio del cine, ¿eh? Pero
1: A ver,
2: te
1: sigue,
2: entiendo
1: sigue
2: como
1: Unai,
2: joven.
1: pero vamos a abrir el debate.
0: Pues y empezamos a ver dónde lo podíamos coger. Y es que al final el cine pasó esto de ser un momento esporádico de no tenemos plan hoy para hoy, vamos al cine, allá tener que planificarlo casi en el presupuesto mensual, porque ya te gastas tranquilamente en ir al cine y pasar una tarde unos 20 euros tranquilamente.
1: Para un momento, por persona 20 euros.
2: Si te compras palomitas y refrescos, sí.
0: Sí.
1: Ah, pues te vas con tu botellina de agua y te ves la peli, 8 euros. ¿Sí o
0: También.
1: no?
2: O te vas a sesiones gratis como las de Radar que estuvimos hablando ayer, que son...
1: Bueno, es que yo por eso le preguntaba el precio del cine, ¿eh? Porque yo desde el Festival de Cine de, me refiero, que estoy más de ir últimamente a festivales de cine que apuestan por un cine diferente, que si no vas a sala luego no puedes
2: Sí.
1: ver, ¿no? Y a un precio súper
2: También te
1: asequible.
2: digo, es
1: Por
2: verdad que para
1: Radar,
2: los
1: tú
2: jóvenes,
1: decías, en
2: exactamente,
1: Oviedo.
2: para los jóvenes, y seamos sinceros, el cine ha aumentado de precio y 8 euros, te digo que me parece de las entradas baratas porque dependiendo de la hora o del día pueden ser incluso más caras o de la sala a la que vayas. Pero dicho esto, yo también pienso lo que cuesta hacer muchas veces una película y todo lo que hay detrás y todo lo que hay que
1: No sé,
2: pagar
1: el
2: a nivel de
1: problema es que ya no
2: cultura.
1: vamos al cine, es decir,
2: Claro.
1: yo creo que va de ahí, es
2: Se llena
1: decir,
2: esa sala con 8, con, para poder...
1: cada vez hay menos gente en las salas. ¿Qué fue antes, el huevo o la gallina? ¿Subió primero el cine y dejamos de ir al cine? ¿O vinieron las plataformas, dejamos de ir al cine tanto y subieron los precios? Pues no lo
0: Claro.
1: sé.
0: No, yo tampoco tengo la respuesta a esa pregunta. Pero sí que es verdad que las plataformas de streaming vinieron a hacer la competencia directa al cine. Y es una alternativa que cada día más los jóvenes valoramos. Porque casi por el precio de una entrada de
1: Claro, pero no es una
0: cine.
1: experiencia compartida. Yo me acuerdo de ir antes al cine, sales entusiasmado, vas comentando, ahora en tu casa,
2: Yo
1: sobre todo
2: invito a tus
1: estás
2: amigos y
1: solo.
2: a las palomitas en casa. Es que también
1: Ya,
2: depende
1: pero
2: de
1: eso
2: la
1: no lo hacemos,
2: persona.
1: eso no lo hacemos, no tiene sentido tampoco. Estás ahí en tu casa, pantalla más bien pequeña, no es lo mismo la experiencia, ¿no?
0: No es lo mismo, pero hay veces que llega ya a unos extremos, claro, piensa que pagas unos 10 euros, que es más o menos lo que te cuesta la entrada del cine, y tienes un catálogo tan amplio para poder elegir durante todo un mes, y una entrada de cine, pues sí que es verdad que se te queda un poco corta, que es una experiencia, porque ahora el cine ya, yo creo que ya está dejando de ser ir a ver una película para empezar a ser una experiencia. Cuando mirábamos las entradas, empezamos a ver que había butaca normal, butaca premium,
2: Sí.
0: butaca
1: Ah,
0: premium
1: sí.
0: plus, butaca cama, para ver tumbado en la película en una cama. Entonces, claro, ya empieza a ser
1: Bueno,
0: una
1: qué
0: experiencia.
1: momento. ¿Puedes ir en pijama a la butaca cama?
0: Pues no sé, tendría que preguntarlo.
1: Me encanta ir con la mantita.
0: Y
1: ¿Qué peli,
0: entonces,
1: por cierto, queríais ir a ver?
0: pues la bola negra.
1: Tráiler, por favor, Enol. Yo también estoy igual que tú.
3: Bola negra.
4: El otro día recibí la llamada de un abogado. ¿Por qué nunca me dijiste que tu padre estaba vivo?
5: No quiero saber nada de ese señor, y tú tampoco. Vamos a dejar las cosas así, ¿eh?
6: Nunca nos explicó nada. No hablaba mucho del pasado, ¿eh?
7: El preso que custodia se llama Rafael Rodríguez Rapún.
4: Entre las obras de teatro que Federico García Lorca no pudo terminar de escribir, hay una en concreto que habla de un joven.
8: Sí, eso es la bola negra. 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

0: La viste el domingo y qué tal.
1: La vi el domingo. Me gustó muchísimo. También es, hay que decir que hay una cuestión propia que yo tenía las expectativas tan altas que cuando eso ocurre, por muy buena
0: siempre
1: que sea la película.
0: Sí.
1: No, no, no decepciona. Tampoco usemos esa palabra porque no sería justa. ¿Vale? Pero dices que me hubiese gustado una cosita más. Aún
0: bueno,
1: así,
0: claro. Pero yo ahí siempre respondo: pues hazla tú, no te fastidia la peli.
1: Es fascinante. Es fascinante. Y. Que sea una película de la guerra civil tocando el tema de la homosexualidad me parece bastante reivindicativo en los tiempos que corren y la forma en que se narra todo es maravilloso.
0: Volvemos al tema. Volvemos. ¿Os quedasteis sin ver La Bola Negra o fuisteis?
2: Todavía no
0: fuimos. Todavía no.
2: No, está planeado para este...
0: ¿Os frenó tanto el precio,
1: pues
0: verdad?
1: Pues al final... No, mentira.
0: No, no, oye, bueno, te mato. Si haces spoiler, aquí te mato.
2: No, no, por favor.
0: Madre mía, nos revientas. ¿Ah?
2: Nos frenó porque íbamos a ir el fin de semana pasado, un plan improvisado, es que iba a surgir así de repente, pero cuando empezamos a ver las entradas, y claro, era para pasar un poco pues el día, ya vas al cine, pasas el día pues a lo mejor mientras que ves la película, después das un paseo, y es que se nos abrumó porque dijimos que va, tenemos que cambiarlo de presupuesto, pasarlo al presupuesto de octubre, y una vez que inicie el mes con paga...
0: Ah, para, porque ya... estamos a últimos.
1: Claro.
2: Exacto.
0: Es que no me daba cuenta, claro, estamos a últimos.
1: Voy a decir algo en tu defensa. La película la vi en Madrid y están más caras las palomitas con refrescos en los cines de aquí de Asturias que en
0: no, pero
1: el cine
0: está
1: más
0: todo
1: caro
0: más
1: de
0: caro. Yo este fin de semana que también estuve en Madrid, me vais a perdonar, comí en un sitio espectacular, a la carta, por 18 euros cada una, estaba con una amiga. Sí. Y yo dije, esto en Gijón me vais a perdonar, a la carta, en un sitio, me refiero, todo cookie ahí bonito, sí, con terracina y tal, yo no lo he encontrado últimamente, en Gijón al menos. Es terrorífico los precios, me encanta cuando dicen aquí los salarios son más bajos, pero no, la vida es más baja.
1: No, no,
0: pues ojito, no. Ojito, porque bueno, no vamos a comparar el tema de la vivienda, porque efectivamente no estamos ahí por suerte, pero ojo lo demás, ¿eh? Ya está, el alegato, Unai.
1: Ha venido a hablar de su libro.
0: Volvemos al cine.
2: Volvemos al cine. Pues es que fue un palazo, por decirlo de alguna manera, porque íbamos con una ilusión increíble de ir a verla este fin de semana, porque nos levantamos el fin de semana y dijimos, ah, sí, sí, vamos, vamos, vamos. Y fue ver el precio, es que además nos habíamos reunido todos por la mañana, vamos con el móvil, ponemos las entradas y que la más barata costase unos 8 euros...
0: O sea, la más barata.
2: Sí que es verdad, y aquí tengo que tirar algo a favor, es que hay descuento para estudiantes.
0: ¿Es verdad?
2: Que
0: ¿de cuánto es el descuento?
2: De unos 40 céntimos, unos 50. Qué bueno, a ver, no bueno. Es mucho, pero...
0: Ay. Es bien poco, me vais a perdonar. O sea, es bien poco, 40 céntimos de descuento. En
2: creo que pasaba de unos 8, unos 7 con algo, 7,50 o 7.
0: Sigue siendo elevada. Bueno, pues esa es hoy el radar, ¿no?
2: El radar.
1: De todas formas, yo les voy a decir a esta generación Z que películas como esta, La Bola Negra, hay que verla, hay que verla. Hay que verla en el cine, además.
0: Sí, yo creo que hay pelis que hay que ver sí o sí en el cine.
1: La Odisea también hay que verla en el cine, por ejemplo. Pero bueno, en esta, además por la historia, creo que es importante que la veáis. Que si no podéis ahora porque no tenéis el dinero, del 19 al 22 de octubre, y esto no es promo, simplemente es así, es la fiesta del cine que cuesta 3,50 euros.
0: La fiesta va a ser encontrar entrada. Ya verás. Ay, sí.
1: Pero bueno, que bueno, que hay posibilidades para seguir acudiendo al cine y que yo creo que hay que seguir yendo a las salas. Porque
0: oye, me encanta para que todos estuvierais de acuerdo en la peli.
1: Sí.
0: Porque esto no suele pasar. ¿Cuántos erais?
2: No, pues éramos un grupo de 5 personas. Estaba haciendo
0: ah, bueno,
2: 50.
0: Cinco.
2: Éramos, a ver, no éramos muchos. Pero no hubo así mucha discusión. Se propuso ese día por la mañana y todo el mundo, sí, sí, sí, sí, por el grupo.
0: ¿Y qué plan hicisteis?
2: Pues al final quedamos a dar una vuelta, ir a una cafetería y poco más. Y vuelta para casa.
0: Bueno,
2: y recoger.
0: Me alegra saber que al final socializasteis entre vosotros.
2: Eso sí.
0: Y no dijisteis, pues me quedo en mi casa viendo en una plataforma una peli y seguimos con este individualismo atroz, ¿no?
2: No, no, no. Seguimos. Yo creo que es algo que se nos engaseta mucho a la juventud, de que parece que somos muy individualistas, pero en el fondo seguimos socializando entre nosotros. Nos gusta quedar a tomar nuestro cafecito, nuestro colacao, nuestro pinchín. Nos encanta.
0: Me alegra. Unai Graña, no nos faltes nunca por aquí, ¿eh? Veámonos
1: si falta,
0: las caras.
1: Será porque está en el cine.
2: Exacto.
0: Yo iba a decir más en la universidad, ¿eh? Pero vale. Gracias.
2: A vosotros.
0: Seguimos en unos minutitos aquí en la Radio Esmea.

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0: A la 1:08, día clave para la vivienda en España, pendientes desde Asturias también de ese decreto de vivienda, el decreto Mari Carmen, que es ya como se va a conocer a partir de ahora. José Luis, nos quedaban bastantes comentarios por leer.
1: Muchísimos.
0: Se nota que la vivienda, desde luego, que nos preocupa a todas y a todos, cada uno con su opinión, aquí son todas válidas, 608-920-0792. Y vamos a terminar de leer.
1: Justo ese teléfono nos escribió Andrés, que es portavoz precisamente del sindicato de inquilinas de aquí de Asturias, que durante la conversación en algún momento se habló de cuando tenías un piso y alquilarlo y que ese precio de alquiler subiera o fuera más alto. Bueno, pues él quería precisamente matizar o hablar sobre este aspecto y nos dice que el negocio de la vivienda afecta a toda la gente trabajadora, inquilinas y propietarias. La relación social del modelo de propiedad rentista perjudica a ambos por igual y convierte un elemento básico de la vida en un elemento especulador de la economía. Tanto el precio del alquiler como de la compra debe ajustarse en proporción a los ingresos medios salariales y sociales de la mayoría social. Quería leerlo tal cual en este caso porque es un comentario que nos hace este portavoz del sindicato de inquilinas, Andrés.
0: Sí, hemos hablado otras veces con él, hemos hablado con él el portavoz del sindicato de vivienda. Ambos sindicatos son quienes convocaron ayer en la Plaza de la Escandalera de Oviedo esa concentración. Está prevista otra para este domingo. Ya no pase lo que pase, hoy en el Congreso va a seguir adelante esa concentración que están organizando para este domingo en Gijón. Nos lo han asegurado o nos lo han confirmado esta mañana en directo en el programa y bueno, seguiremos pendientes. Está muy bien la matización que hace porque es verdad, es decir, el problema que tenemos ahora mismo es que en los últimos, me voy a poner 10 años, ¿no? En los últimos 10 años los ingresos en Asturias, nos quedamos en casa si queréis, los ingresos en Asturias no han subido ni de lejos proporcionalmente a lo que ha subido el precio de la vivienda. Entonces, esto hay que entenderlo, es decir, es imposible que esto se sostenga. No podemos seguir viviendo en nuestros barrios si nuestros salarios suben, o imaginaos, un 10% y la vivienda sube un 100%. Es que es inviable. Entonces es un poco lo que él quería matizar, entiendo.
1: Claro. ¿No? Con y a mí, esta... fíjate, todo esto a nivel personal a mí me ha hecho reflexionar sobre algo que es las rentas. Ser rentista no es una profesión. Lo he escuchado durante...
0: era una de las consignas,
1: exactamente. Me hizo reflexionar porque durante mucho tiempo pensé, bueno, mira, pues sí, pues tengo mis pisos, los alquilo y vivo de eso.
0: Vivir de rentas.
1: Pero porque nos hemos acostumbrado, pero no debería de serlo.
0: Realmente. Bueno, vamos a seguir avanzando y hasta las dos. Oye, que queréis comentar más, por supuesto que os vamos a... Ah, que hay más comentarios,
1: pues
0: perdona.
1: Más. A lo mejor no venga, me da tiempo de todos, pero venga,
0: vamos
1: alguno.
0: A intentar...
1: Alicia García López nos saluda, nos dice que ella no ha vivido de las rentas, pero que cuando era muy jovencita logró comprar un piso con hipoteca, pero claro, es que ella vivía con sus padres y no tenía ningún problema para pagarlo. Hoy... algo así, vamos, sería muy difícil. ¿Cree que algo tendrán que hacer para que todo el mundo tenga derecho, tal como dicta la Constitución, a tener una vivienda digna? Claro, quien la pueda tener en este caso, porque actualmente es muy difícil. Por leer todo, o la mayor cantidad posible de ellos, también nos escribe Marianzun, es afortunada, Marianzun Muñiz, porque ella tiene un piso en propiedad, pero porque lo heredó, no es porque lo haya podido comprar, es una afortunada en ese sentido, entrecomillando lo de afortunada, y aún así, teniendo el piso en propiedad, dice que le cuesta mucho llegar a fin de mes y lo de ahorrar como antes, vamos, eso ya es una utopía. Que ojalá se frenen esos fondos buitres, pobres buitres, dice ella, y que el derecho a la vivienda digna lo sea realmente. María Lorenzo también nos saluda, nos dice que la vivienda siempre ha sido cara, y si no tiene pasta raudales, como ella dice, difícilmente se ha podido comprar un piso. Nos dice que soluciones hay, tenemos muestras de sobras en otros países de nuestro entorno, pero lo que falta es voluntad real. Y hablando de países de nuestro entorno, solamente quiero comentarlo porque no lo sabía, el caso de Austria, creo que fue, dame dos segunditos que lo tenía por aquí,
0: sí.
1: Mira, aquí está. Sí, es el caso de Austria, que tienen una política bastante curiosa con respecto a los pisos, porque hacen contratos indefinidos a la hora de alquilarlos y que se pueden heredar de padres a hijos esos contratos indefinidos. También es verdad que el 60% de la población vive de alquiler de protección oficial, el 60% alquiler de protección oficial, y que son los, el Ayuntamiento de Viena en este caso es quien posee y gestiona la mayor cantidad de viviendas que hay en la ciudad.
0: Pues gracias por la información, José Luis. Gracias a todas y a todos por vuestros comentarios. A la 1:13, insisto en que si queréis hacernos llegar el vuestro, tenéis tiempo hasta las 2 de la tarde. Avanzamos, eso sí, vamos a seguir con otras historias.

0: Noemí Pinilla Alonso, buenos días, ¿qué tal?
1: Buenos días, Inés.
0: Noemí, que es astrofísica, especialista en ciencias planetarias e investigadora distinguida del ICTEA, que es el Instituto de Ciencia y Tecnología Espacial de Asturias, dependiente, ¿no?, de la Universidad de, sí, de Oviedo, y colaboradora de la NASA. Madre mía, voy a coger aire.
2: Próximamente propietaria de un terreno en la Luna.
0: Bueno, ojito con esto. Ya hay intereses, ¿no? Bueno, ya hay intereses ahí. Me voy cogiendo mi parcela, Elon Musk ya tiene ahí el adosado preparado para poner en Marte. A mí me vas a perdonar, pero voy a decirlo a ver si me entendéis. Vamos a seguir con la divulgación, que es fantástica la labor que haces aquí, sobre todo la labor con gente como yo, y es que me río yo por no llorar hoy, porque claro, a mí me llegan los guiones que Noemí, ojo, gracias de verdad, porque además son completísimos, envía. Venga, hoy vamos a hablar de esto. Me suena a marciano. Claro,
1: por es lo que... de rojo.
0: Bueno, no sé si por lo de rojo. Fíjate, Little Red Dots. ¿Qué son esos pequeños puntos rojos? Mira, yo me quedé en los agujeros negros.
2: Y no estamos hablando de la cara, ¿eh?
0: No. Yo me he quedado en los agujeros negros.
1: Agujeros negros,
0: ¿qué son?
1: Gigantes
0: los pequeños
1: azules, pequeños puntos rojos.
0: Pues instruyenos desde el inicio, desde el inicio. ¿Qué está pasando? Sí, sí.
1: Bueno, tengo que decir que tampoco nosotros sabemos, yo sé que esto es un tópico cuando hablamos de ciencia, que siempre decimos, es que no lo sabemos todo. Vale, pero en este caso es que es cierto que hasta hace 4 años no sabíamos ni que existían los como los llaman ellos, LRR. No, LRD.
0: LL.
1: Para nosotros serán los PPRs, pequeños puntos rojos. ¿Vale?
0: Bueno, vale.
1: Con PPR. En español vamos a cualquier sitio. ¿Qué son estos puntos rojos? Pues son cuando vosotros sabéis que el telescopio espacial Webb nació con ciertas líneas de investigación prioritarias. Pues casi que la que más les interesaba era observar, como es infrarrojo, te permite observar las cosas más viejas que hay en el universo. Bueno, más viejas no. Lo que hace más tiempo que se formó.
0: Bueno, es lo mismo, ¿no?
1: No exactamente, porque como tú lo ves, tarda mucho la luz en llegarte. Tú estás viéndolo cuando eran bebés, cuando se formaban. ¿Vale?
0: Sí.
1: Tú cuanto más lejos observas, es como si fueras
2: aquí,
1: atrás
2: aquí
1: en el tiempo.
2: De aquí ya la pillaste.
1: Sí, sí. Esto
0: no,
1: es
0: hasta
1: un
0: aquí voy
1: contrario.
0: Más o menos bien.
1: Vale, bien. Entonces,
0: a ver vosotras y vosotros en
1: eso.
0: Casa.
1: Estamos observando el universo cuando se formó, cuando era un bebé. ¿Vale?
0: ¿Vale?
1: Eso antes no se podía hacer. Ahora se puede hacer con el Webb. Muy bien. Entonces, una de las primeras imágenes que nos sacó el Webb, que nos enseñó a todos, era una imagen preciosa que tenía un montón de galaxias y las ves como con distintas formas, distintos colores, y la comparas con la que sacaba el Hubble Space Telescope, que observaba en el visible,
0: sí,
1: y ahí hay muchas menos galaxias. Pero además las que están brillantes en uno no están brillantes en otro y demás. Y eso siempre explicamos que es porque uno observa en el infrarrojo y otro en el visible y ven distintos universos.
0: Vale.
1: Muy bien, ese es el cuento más sencillo, el que todos esperábamos contar.
2: Sí.
1: Y ya teníamos preparada la imagen para salir con ese cuento. Pero ¿qué pasa?
0: Pasó?
1: Que nos ponemos a mirar y empezamos a ver objetos en una imagen que no están en la otra. Son objetos que solo vemos en el infrarrojo.
0: Y dicen, ¿qué significa esto? Que entonces son...
1: Que son, por lo pronto son diferentes, porque emiten en la luz infrarroja, pero no en la visible.
0: Vale.
1: Pero pensamos eso, bueno, pues serán objetos que son muy débiles en el visible y por eso no los vemos. Pero entonces vamos a ver qué son. Bueno, pues empezamos a sacar espectros y demás, y a sacar otro tipo de imágenes, y a estudiarlo mejor, y entonces empezamos a ver que son puntos, son cuerpos diferentes. Los llamamos puntos porque son muy compactos. No aparecen difusos como una galaxia, que tienes un núcleo, unos brazos, un halo, tienes algo como extendido. No, estos son como compactos, como si fuera un punto. Y, lo que te digo, son muy brillantes en el rojo. Pero, ojo, en el visible son más bajos, pero también en el ultravioleta, que es donde nos esperábamos, son muy brillantes. Pues entonces eso ya es un objeto extraño. Y empezamos a pensar, bueno, ¿qué tipo de objeto estamos viendo? Pues la primera indicio que tenemos es de que son agujeros negros supermasivos y muy activos, ¿vale? ¿Por qué? Porque los agujeros negros, que sabemos que son esas masas enormes que atraen todo lo que está alrededor,
0: sí,
1: forman a su alrededor una especie de disco donde el material cae muy fuerte, cae material sólido, cae gas, cae todo lo que sea. Y al caer muy rápido y demás, y se compacta mucho, se junta mucho, empieza a rozar y emite.
2: Y esa sería la luz que emite, o sea, no la del agujero negro como tal, sino lo que está alrededor.
1: Exacto.
0: Esos son los puntos rojos.
1: Los puntos rojos son, se supone que son Es que todavía no sabemos lo que son, ¿eh?
0: Ah, vale.
1: Pero los puntos rojos creemos ahora que son un agujero negro.
2: Por ahora sabemos de dónde viene la luz.
1: Supermasivo, exacto.
0: Perdón, espera un momento, que me lío. Uh-huh. Tú acabas de decir que alrededor de ese agujero negro
1: sí.
0: están como esos destellos. Exacto. Y yo pensaba que esos destellos
1: sí.
0: son los pequeños puntos rojos, ¿no?
1: Sí, pero no exactamente. Sí, creemos no. que tiene que ver con un agujero negro. Pero ¿por qué pero no? ¿Cuál es el sí. pero? Pues el pero es que los agujeros negros, para desarrollarse de forma tan energética y tan masiva como estos pequeños puntos rojos, uh-huh. necesitan tener una vida más o menos larga para ir acumulando mucha masa a su alrededor y demás. De hecho, muchos de ellos están en el centro de galaxias
2: claro.
1: y lo que hacen es tragarse el material de la galaxia.
0: Vale.
1: Pero para llegar a ese punto hace falta envejecer, hace falta desarrollarse. Sin embargo, y aquí viene ya el rompecabezas,
2: te está viendo el origen.
1: Los pequeños puntos rojos los estamos observando en el universo bebé.
0: Claro.
1: No han tenido tiempo de desarrollarse.
0: Ah,
1: ¿y cómo acabáramos. Es eso?
0: O sea, ¿fue haber... antes el huevo o la gallina?
2: Claro,
0: pues fue
2: ¿cómo
0: antes.
2: ¿Cómo pueden haber supuestos agujeros negros en el inicio si los agujeros negros necesitan tiempo para absorber claro. esa energía que todavía en principio no
0: o
2: existe?
0: O sea, entonces esos puntos serían el origen del agujero negro.
1: Pues fíjate, es una cosa que no se sabe. Se cree, ahora se cree, que los Little Red Dots, estos, los pequeños puntos rojos,
0: sí.
1: son agujeros negros que se han desarrollado muy rápido.
0: Mm.
1: No es que sean viejos jóvenes, sino que es algo joven, pero que se ha desarrollado muy rápido. Es como ver, por ejemplo, un bebé. Tú imagínate que vas a ver el bebé de tu amiga. ¡Ay, sí. qué mono! ¿Cuánto tiempo tiene? 5 meses. Y cuando asomas a la cuna, tiene barba. Y dices, no, esto no puede ser. Aquí hay algo que me falla.
0: Pues
1: tiene
0: eso
1: indicios
0: sería...
1: de haber evolucionado.
0: Claro, eso sería el pequeño punto rojo.
1: Ese es el rompecabezas,
0: bebé
1: el pequeño
0: con barba,
1: punto rojo.
0: ¿No?
1: Entonces, claro, porque además pasa una cosa, que si observamos el universo más cercano, el más viejo, no están.
2: ¡Hala!
0: Momento, pero entonces, ¿sí, no los veis por qué? ¿Porque han desaparecido o porque se claro. han transformado en puntos negros?
1: No, en puntos negros no, creemos...
0: Perdón, en agujeros negros. Negros.
2: ¡Ay, espinilla!
1: Pero bueno, podría ser.
0: Perdón. Ay, que me
1: algún día descubriremos algo y lo llamaremos punto negro.
0: Reíros que estoy descubriendo yo aquí la... No,
1: pero es, todo lo que dices es parte del razonamiento que nosotros hacemos. Exacto, es que ya se han agotado y por eso no existen. Y es cierto que lo que creemos ahora es que quizás estos Little Red Dots son una fase evolutiva que sucede de una forma muy, muy rápida. Y entonces ahora ya en el universo de ahora ya no lo vemos.
0: Tengo en la nariz un pequeño punto rojo.
2: Pero no, eso me daría a pensar que entonces los agujeros negros también se extinguen.
1: Depende, uf. Porque es verdad que en el universo las cosas que se evolucionan más rápido también se extinguen más rápido y más cataclísmicamente y demás. Y hay otras cosas que evolucionan más despacito y tú las puedes ver. Estamos viendo etapas de evolución más tarde. No han llegado a destruirse o lo que sea.
0: Vale, me encanta porque yo soy muy de destapar las costuras en la radio, destapo las mías propias. No os creáis que las preguntas que yo hoy hago es porque me esté enterando muy bien del tema. Es que estoy echando un vistazo al guión
1: y
0: aquí dice, entonces los PPR, los sí. pequeños puntos rojos, podrían ser una especie de versión muy temprana de los agujeros negros supermasivos.
1: Sí, exacto.
0: Entonces, ¿distinguimos entre el agujero negro y el agujero negro supermasivo?
1: Sí, el claro. supermasivo es el que está muy activo porque está atrayendo mucha masa, y como trae mucha masa, hay mucho rozamiento y lo ves muy brillante.
0: Vale.
1: Entonces, muchos de los supermasivos están en el centro de galaxias, que una galaxia es una reserva, una unidad de escala de masa y estrellas y gas muy grande y polvo.
0: Claro, y luego el otro misterio que decías, parece viejo y al mismo tiempo joven.
1: Sí, y más que parezca joven es que parece que eso, que ha evolucionado demasiado rápido, que es como, sí. ya eres viejo, pero ¿y cuándo llegaste ahí? ¿No? Porque
0: sí,
1: estamos
0: sí, sí.
1: observando el universo más antiguo y ya este tiene pinta de haber hecho la mili. Entonces,
2: ¿y de dónde
0: y ese
2: energía?
0: Tiempo en medio ese no se observa.
1: Es una evolución muy rápida.
0: No
1: es
0: sé.
1: Que no hemos llegado, todavía no hemos,
2: claro, sí. porque para eso
1: exacto.
2: tendrías que saber de dónde absorbió la energía para...
0: A ver, quieto parado. Que
1: eso,
0: tú eres el listillo de la clase, el alumno aventajado que vio el eclipse.
2: No, yo le dije al principio que de esto no tenía absolutamente ni idea.
0: Vale,
2: ¿eh?
0: Vale. En claro. términos que nos entendamos todos, por favor. ¿Eh?
1: Todavía no, porque de todas formas es que estos, o sea, estamos hablando de objetos que antes del 2022 no conocíamos.
0: Claro.
1: Entonces ahora poco a poco se irán detectando más y de más tipos diferentes. Lo que sí sabemos es que hay un break muy grande de... del universo extremo donde los vemos y de repente ahora ya no los vemos.
0: Pero, ¿y esto es algo novedoso, dices?
1: Sí.
0: Se observó por primera vez en 2022.
1: Sí.
0: Wow, esto es súper claro. Entonces, ¿habrá teorías de todo tipo?
1: Sí, todavía hay que lo que siempre decimos los científicos, hay que tomar más datos, hay que hacer más modelos y hay que intentar explicar y detectar.
2: Claro, porque lo hemos asociado, bueno, digo, los hemos yo, ya, hasta ¿sí? científico.
0: Es que ya está dentro, ya estás dentro.
2: Mis compañeros y yo.
0: Mis colegas.
2: ¿Qué
0: queda
2: sí.
0: más así, pero?
2: Agujeros negros, porque es lo que se nos parece y se asemeja a lo que conocemos, pero es que a lo mejor es otra cosa que no conocemos.
1: Bueno, pero es porque,
0: una galaxia.
1: Te voy a explicar por qué se asocia a agujeros negros. Porque observamos... En el espectro tú sabes que observamos bandas de emisión sí. o de absorción, ¿vale? Y eso nos dice qué elementos hay. Pues observan eso de hidrógeno y tal. Pero las bandas que se observan tienen una estructura muy determinada, que es que están muy anchas en la base y asimétricas. Y eso pasa mucho en los discos de acreción de agujeros negros por el hecho de que es gas cayendo al centro del agujero negro. Fíjate qué chulo.
2: Vale.
1: No estoy viendo una nube de gas cualquiera, no, estoy viendo el gas... en espiral y cayendo dentro del objeto que lo atrae.
2: Vale, sí, que entonces lo que se
1: por
2: está
1: eso
2: viendo,
1: suponemos que estamos viendo un agujero
2: lo
1: negro.
2: Lo podemos asociar bien con
1: activo.
2: Algo que conocemos. Vale.
0: Madre mía, pregunto, yo tengo aquí, veo, yo sigo mirando el guión. Saguaro.
1: Ah, sí,
0: ¿qué pasa con Saguaro? ¿Qué es Saguaro?
1: Saguaro apareció de repente, lo publicaron este año, en julio, me parece.
0: ¿Pero Saguaro qué es, perdón?
1: Es una galaxia, creo.
0: Ah, es una
1: galaxia. Sí, una galaxia. Sí, lo que pasa es que tiene otro nombre ahí, Waisha, J123, bla, bla, bla. Pero para todos lo llamamos Saguaro.
0: Galaxia.
1: La galaxia Saguaro. Bueno, pues esto fue, es precisamente uno de los indicios, eso es, que nos permite asociar los Little Red Dots con galaxias.
0: Ah, ¿por qué?
1: Porque son supermasivos los agujeros negros. Pensamos que pueden estar asociados con una galaxia, pero no se ven. Tú ves un punto muy concreto que tiene un principio y un fin. Ves un dot, no ves una galaxia alrededor. Y entonces, ¿por qué? O sea, es como un agujero negro en el centro de una galaxia, pero no veo la galaxia. ¿Qué pasa? Pues de repente observas Saguaro. Es uno de los puntos rojos estos, pero más cercano a nosotros en el tiempo. Y sí que se ve alrededor una galaxia. Y tiene los indicios que tienen los otros puntos rojos.
0: Sí.
1: Entonces, aquí sí le veo la galaxia. ¿Qué pensamos? Pensamos que es probable que por lo que no vemos la galaxia en los puntos rojos es porque ese núcleo es tan activo, es decir, tan brillante, que lo que está alrededor, como está muy lejos, es muy difuso y no lo puedo ver. Y que fíjate qué casualidad que cuando observo uno más cerca, sí veo la galaxia alrededor.

0: O sea, que podría ser una galaxia.
1: Podría ser que cada agujero...
2: ¿Qué punto rojo?
1: Punto rojo no sea solo un objeto de eso, sino que sea el núcleo...
0: De una galaxia.
1: De una galaxia que tiene un agujero negro en el centro.
2: Súper así. Bueno, no éramos muchos, pero era abuela de toda la vida. Porque madre con las galaxias que hay...
0: Muy bien explicado. Así nos enteramos todos de toda la vida. Bueno, claro, no sé si piensa lo mismo de mí. Pero bueno, se echa un poquito las manos a la cabeza. Claro, ella es la científica en este caso. Pero, claro, esto abriría mayor interés aún. ¿O no?
1: Bueno, eso da una vía para decir, bueno, pues si ya tenemos uno de este estilo, habría que ver si podemos detectar más eso, un poco más cercanos, que es lo que tú decías, ¿dónde están los? ¿Se han desaparecido? Pues no hemos visto muchos, pero vamos a buscar más, a ver si todos muestran una galaxia, porque lo que han hecho con esto es un modelo ya teórico, ya han puesto física y matemáticas al servicio de la ciencia, y han reproducido, pues este que observo aquí, que tiene una galaxia, ¿cómo se vería si estuviera en el inicio de los tiempos del universo?
2: Mira.
1: Y entonces dicen, pues no se vería la galaxia.
0: Perdón, recapitulamos. Porque yo ya tengo una máquina del tiempo. Perdón.
1: Claro. Ahora volvemos, o sea, vamos para atrás.
0: A punto de subirme yo, no os digo más.
1: Sí, pues eso, estamos observando. Saguaro aquí.
0: Sí, o sea, aquí, la galaxia, ahora,
1: aquí en el tiempo.
0: Aquí en el tiempo, vale.
1: Y vemos la galaxia alrededor del punto. ¿Vale?
0: Sí.
1: Y entonces ahora usamos la física y las matemáticas para decir, esto mismo que estoy viendo aquí, ¿cómo se vería si lo estuviera viendo hace miles de millones de años?
2: Y aparece el bebé con barba.
1: Y aparece el bebé con barba, ya no se ve la galaxia.
0: Y entonces
1: pensamos que podría ser que todos sean así.
0: Wow. ¿Cuándo sabremos esto? Claro. ¡Buf! Lo que puede tardar, ¿no?
1: Bueno, lo que sí te digo es que, de hecho, la mayor parte del tiempo de observación del web en los últimos ciclos...
0: Del James Webb, ¿no?
1: Del James Webb. Dedicados a galaxias, se dedica a los little dots porque
0: es interesante,
1: porque es muy interesante ahora mismo. Dices, jolín, tengo aquí algo que antes no sabía, quiero entenderlo.
0: Tú estuviste, a ver, recuérdanos la importancia del James Webb. Estamos hablando del telescopio, del mayor telescopio, el de mayor alcance, ¿no?
1: Sí, tiene mucho alcance, pero además es que yo siempre lo digo, nos ha abierto una ventana. Y yo no sé si a ti te he hecho esta analogía, pero tú fíjate que tú estás en un estudio de radio completamente cerrado y solo tienes una ventana detrás. Si tú no salieras de este cuarto, tú te creerías que el mundo es como lo que ves por ahí, ¿vale? Y entonces tú imagínate que ahí estás viendo montañas y estás viendo gaviotas. Y dices, las gaviotas es un animal que habita en las montañas, porque yo estoy viendo montañas y estoy viendo gaviotas.
0: Claro.
1: Ahora llega alguien y te abre una ventana allá.
0: En el otro lado de él.
1: En el otro extremo. En el opuesto. Y de repente empiezas a ver el mundo por ese otro, por esa otra ventana.
0: ¿Y qué veo?
1: El
0: por
1: mar.
0: Esa ventana, el mar.
1: ¿Y ¿De dónde gaviotas? Venían las gaviotas? Venían del mar. ¿Vale?
0: Sí, sí, sí.
1: Y eso es lo que hace el web por nosotros. Nos está mostrando el universo por otra ventana diferente.
0: Y cambia completamente el paradigma.
1: Nos da otras pistas.
0: No siempre, claro. Pero...
1: Nos da otras pistas y, claro, en muchas cosas cambia el paradigma.
0: ¿Cuál ha sido el mayor descubrimiento del James Webb?
1: Uf, hay tantos, no te puedo decir
0: no,
1: uno.
0: No te
1: Soy incapaz de elegir uno.
2: No,
0: claro, porque tú has estado trabajando con este...
1: Yo sigo trabajando con datos del web.
0: De hecho.
1: Claro, con los datos primeros que tomé en el primer ciclo, todavía no los hemos explotado del todo, todavía seguimos ahí sacándoles jugo.
2: Qué cantidad de cosas. ¿Ves por qué me fascina el espacio? Es que hay tantísimas cosas por descubrir y que yo necesito.
0: Yo tengo una última pregunta y si no
2: yo
0: la hago, reviento.
2: Que quiero,
1: y tengo una frase yo para el final.
0: Vale, primero la frase seguro. Porque...
1: Ah, vale, venga.
0: No, la tuya va a ser mejor que mi pregunta, por
1: no
0: favor.
1: Sé. Pero bueno, a él le va a gustar, a él le va a gustar. Te cuento que como esto es una cosa nueva que aprendí, pues estuve estudiándolo, tal, me hice mi guión y después estuve discutiéndolo un poquito con el Copilot, que es la IA de Microsoft, ¿no?
2: Sí.
1: Discutiéndolo, a ver qué brechas habría mis argumentos, por qué sé esto, por qué no sé lo otro. Y al final me decía él, sin hablarle yo de la edad y del niño con barba, me dijo, es decir, tal vez no estamos viendo un anciano prematuro. Tal vez estamos viendo un bebé que nació pesando 100 kilos. O sea, a lo mejor no han evolucionado rápido, sino que ya nacieron así.
0: Wow.
1: Y esa diferencia conceptual es precisamente una de las claves del debate actual de los pequeños puntos rojos.
0: Pues está todas las posibilidades, abiertas. Lo cual es un campo, entiendo, súper jugoso para jugar.
1: Claro.
0: Desde la astrofísica, es que tiene una sonrisina.
1: Es que nos lo pasamos muy bien.
0: Hombre,
2: con lo que acabas de decir, yo me imagino... ¿Y cómo nace algo con tanta masa y con tanta energía? Me parece fabuloso.
1: Pues ahí está.
2: Hay que investigar.
1: La pregunta abierta todavía.
2: Ya. Inés, tú tenías
0: No, la pregunta era más... No sé ya hacerla, porque decía yo. La expresión popular, se cayó en un agujero negro. Sí. ¿Qué probabilidades hay de que nos caigamos?
1: Nosotros de momento no, pero sí que es verdad que en las últimas décadas empezaron buscando el agujero negro en el centro de nuestra galaxia y creo que ya está detectado y sí. demás, o sea ¿Ah, sí? que es exacto. Así que agujero negro en nuestra galaxia está.
0: Entonces, en todas estas expediciones que hacemos a la Luna, etcétera, etcétera, ¿podría caerse una nave en un agujero negro?
1: No, porque no nosotros estamos en un barrio muy periférico. Estamos en el extremo de uno de los brazos de nuestra galaxia.
2: El agujero negro queda en Cataluña y nosotros viajamos por Galicia.
1: Pero sí sabemos qué zona tenemos que evitar.
0: Bueno, pues entonces no hay probabilidades. ¿Te gusta a ti lo de la expresión? No contestó, se cayó en un agujero negro. Nunca supimos más de él.
1: Ah, mira.
0: ¿Sí?
1: Pues no
0: Ahora
1: conocía.
0: Se llama ghosting en nuestra época.
1: Eso sí. Se lo ha tragado un agujero negro.
0: Exacto. En fin, ya veis qué aportación tan interesante a esta sección de divulgación científica. Noemí Pinilla, gracias de verdad por tu tiempo, gracias, qué maravilla, porque estás haciendo que personas como yo, fíjate, que me parecía como tan arduo, ¿no? Todo el conocimiento del universo, de la galaxia, me lo estás acercando. Ojalá os esté pasando lo mismo y yo os invito a que si tenéis alguna pregunta, pues ya veis, si he roto yo el hielo con estas chorradas que digo, que pregunto, no lo vais a poder hacer vosotros. 608-920-0792, nos decís, oye, ¿está para cuando vuelva Noemí? Y se la trasladamos. Ah, sí, pues venga,
2: si cuando hablas de tiempo, te refieres al tiempo terráqueo, porque si viajas en el espacio, la medida de tiempo sería diferente. ¿Qué pregunta nos hace?
1: Eso es a la velocidad de la luz, sí que las cosas cambian, ¿no? El tiempo, la paradoja de los dos gemelos, que ya ahora da tiempo a explicarlo. Pero
0: entonces estamos hablando de velocidad de la luz.
1: Claro, nosotros lo que vemos va a la velocidad de la luz.
0: Es esa la medida del tiempo. Pues gracias por la preguntina. 1:33. Noemí Pinilla, te esperamos.
1: Gracias.
0: Vamos a hablar enseguida, hasta las 2 de la tarde ya veréis que hay tiempo para todo. Si hay más comentarios los vamos a leer, que no sé perfecto. Si siguen llegando, del tema de la vivienda. Y por supuesto tenéis voz hasta las 2 de la tarde. Vamos a tratar de hacernos eco con todos vuestros comentarios. Y enseguida vamos a hablar con una mujer que este verano recibió también el distintivo de mujer prestosa. No pudimos hablar con ella en aquel momento, pero nunca es tarde si la dicha es buena. Ya estoy yo con los refranitos, ya ves. Con Elena Arnaiz, psicóloga especializada en talento.

0: Vamos con la última hora del, bueno, ese decreto vivienda que llevamos desde primera hora, José Luis, hablando de él. Hemos leído todos los comentarios que nos habéis dejado, gracias por ello, y hay novedad, ¿no?
1: Lo primero a mencionar que no es el decreto, sino los decretos,
0: exacto,
1: porque los han dividido en dos partes, y en este caso los puntos que tratan, y luego los ampliaremos y los informativos así lo harán, es la suspensión de los desahucios hasta el 2030, se frena la especulación prohibiendo los fondos buitre hasta el 2028.
0: O sea, la compra por parte de fondos buitre de vivienda.
1: Exactamente, exactamente. Esto hasta el 2028. Ajustar los alquileres en temporadas y por habitaciones, se van a regular las extensiones contractuales hasta el 31 de diciembre del 2028, es decir, se prorroga 2 años todos los contratos de alquiler hasta 2028, y luego garantías de permanencia, que en este caso tiene que ver con esa renovación automática de los alquileres que sigan después del 2028. ¿Por qué es importante señalar lo de los dos decretos? Porque precisamente separaron todos estos puntos en dos decretos, porque hay algunos como estas renovación automática de alquileres que se prevén no vayan a estar de acuerdo todos los grupos parlamentarios, entonces tienen la esperanza de que por lo menos una parte sí sea convalidada por todos.
0: Gracias, José Luis, por la información. Continuaremos pendientes, por supuesto, de este tema, y a las 2 lo harán los compañeros de informativos. 1:39, vamos con una última historia.
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0: 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P53, el guardián del genoma.
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0: Elena Arnaiz, buenos días, ¿qué tal?
5: Muy buenos días.
0: ¿Reconoces esta musiquina que suena, esta sintonía?
5: Me he emocionado y todo.
0: Se la hemos puesto porque tiene historia. Elena Arnaiz es psicóloga especializada en talento y este verano recibió el distintivo de mujer prestosa, que yo digo, no hay un distintivo más guapo en todo el mundo que el de mujer prestosa. Es que me encanta el nombre que le otorga Mujer de Empresa, y este verano lo recibiste en la Feria de Muestras de Asturias, ¿verdad?
5: Eso es, sí.
0: Enhorabuena.
5: Sí. Y ha sido, pues, lo que tú dices. A mí no se me ocurre el nombre más bonito para un premio, recibirlo en casa por mujerazas de ese estilo, ¿no? Que tanto promueven, pues, el emprendimiento, la empresa en Asturias, pues, muy feliz.
0: Me alegro. Oye, lo de la sintonía tiene, no sé si la habéis reconocido, esta es la sintonía de una serie. Los problemas crecen.
5: Los problemas crecen. Las personas que ya tenemos una edad y que necesitamos retinol, nos acordamos de...
0: Me encanta. Nos acordamos de esa serie. Claro, pero Elena, ¿qué significado tiene esta serie? ¿Por qué te la hemos puesto?
5: Sí,
0: esto marcó tu vida.
5: Bueno, de alguna
0: profesional,
5: forma,
0: al menos.
5: No sé si nuestros... No, las personas que nos escuchan lo recordarán, pero el padre de Kirk Cameron, que a mí me encantaba ese hombre de aquella época, ahora ya digo, no sé yo. Era psiquiatra o psicólogo, no tengo muy claro. Pero a mí me interesaba mucho qué hacía ese hombre que se encerraba con gente en una sala. Nunca se veía esa sala, pero él salía como acompañando. Entonces yo le pregunté a mi hermano, digo, ¿y a qué se dedica ese hombre? Que es médico. Y dice, parecido. Habla con la gente para que le escuche un poco sus problemas y bueno, y luego se va. Digo, madre, eso es mi sueño.
0: ¿En serio?
5: No. Sí.
0: O sea, mi sueño sería entrar y que me lo solucionaran, no resolverlo.
5: Desde pequeña me gustaba escuchar a la gente y qué le pasaba, porque veía gente a lo mejor más tristona, otros más tal, cuando se enfadaban, qué argumenta, me interesaba. No sé, yo creo que es ahí algo vocacional.
1: Marco,
0: ojo, porque hemos dicho que Elena es psicóloga especializada en talento. Mm-hmm. Y aquí me quiero detener yo. ¿Cuántas veces hemos oído hablar, sobre todo aquí en Asturias, ¿no?, últimamente, qué hacemos para retener el talento joven dentro de Asturias? Te tengo que hacer la pregunta, Elena, porque claro, esa es un poco, ¿no?, también tu línea de trabajo.
5: Sí, dentro de la psicología hay muchas ramas y yo me especialicé en la parte más del que tiene que ver con el trabajo, ¿no? ¿Qué pasa con las personas en las organizaciones? Y dentro de eso, pues al final su comportamiento que genera un resultado pues destacado y que es lo que buscamos, ¿no? Que es el talento. Hay talento a

0: muchos factores, ¿no? Pues probablemente pues la necesidad de conseguir el resultado, la rapidez en la que vivimos, el estrés que tanto abunda, ¿no? Y que yo también trabajo mucho, ¿no? Todo lo que tiene con seguridad psicológica dentro de la organización y cómo las personas en ese piloto automático es imposible que brillemos.
1: Claro, déjame que os cuente, ¿no? A quien estáis escuchando, que claro, tu proyecto, Elena, combina consultoría, formación, conferencias y también, por cierto, publicaciones. Hay un libro más que interesante, Talentocentrismo, que es un poco el término que has acuñado y que digamos que lo resolvería todo, ¿no? ¿En qué consiste? ¿Qué es el talentocentrismo?
0: Ojalá lo resolviera y entonces ya recibo el Princesa de Asturias.
1: Bueno, déjate, ya
2: se vienen cositas.
0: Pero sí que es un marco, una metodología que lo que intenta es alinear tres factores que son básicos, ¿no? Que entendamos bien el negocio, es decir, para esta empresa, ¿para qué está? ¿Qué necesidad es la que quiere cubrir? ¿Qué propósito es el que tiene? Que atendamos las características de la persona, qué factores de personalidad tiene ella, qué necesidades, qué aspiraciones, en qué momento vital está, ¿no?
1: ¿Ella quién? ¿El trabajador?
0: El trabajador, las personas que formamos parte de una organización, y que dentro de todo ese ecosistema diseñemos un contexto en el que esos comportamientos que realmente nos interesan, que tiene que ver con el conocimiento, la habilidad de alguien, la actitud, la forma en la que hace las cosas y a lo que denominamos talento, pues que de alguna forma surja de la mejor manera, que seamos capaces de desarrollarlo porque es beneficio para él y para el negocio, ¿no? Que tengamos toda esta estrategia bien alineada y teniendo en cuenta esos factores. Es complicado, ¿eh?
2: No,
0: adelante.
2: Y sobre todo porque estoy pensando que hay algo que pasa con las empresas que muchas veces todavía no apuestan por la formación como una inversión real para su empresa.
0: Todavía queda mucho camino por recorrer ahí. Y las necesidades, yo estoy de acuerdo. Hablo con muchos empresarios, las necesidades del mercado son trepidantes. Para poder adaptarnos a lo que necesitamos, claro que hay que cambiar rápido. Y para que eso suceda, necesitamos invertir mucho en formación, tanto de conocimiento como de habilidad, pero también en factores que hasta ahora no eran tan necesarios, pero es en la capacidad de la persona para aprender, la capacidad para resistir a ese sometimiento de estrés continuado en el tiempo y de alguna forma eliminar esos factores que tanto impactan, habilidades sociales, de trabajo en equipo. Hay mucho recorrido.
1: Mira, no paro de escuchar últimamente, bueno, y os pasará seguramente a vosotros, a vosotras, ¿no? Que leéis noticias de los jóvenes se plantan. Los jóvenes ya le hablan a su jefe como que mandan un WhatsApp. Ha cambiado, ¿no? Y yo no sé si las empresas están sabiendo entender también un poco a esta nueva generación que ha priorizado también su salud mental y eso pasa por también priorizar que no vivimos para trabajar, sino que trabajamos para vivir.
0: Yo creo que toda esta tendencia, ¿no?, que ahora existe en esta inversión en talento, porque hablamos tanto, porque somos tantos profesionales que nos dedicamos a esto también, viene de ahí. El modelo tradicional empresarial ya no funciona y obviamente para que las empresas sigan adelante necesitan personas y yo creo que las nuevas generaciones, con todos sus aspectos positivos y otros no tanto, vienen un poco a decir, necesitamos cambiar el contexto organizacional para que podamos pues seguir ¿no? compartiendo y seguir bueno, pues de alguna forma impactando, ¿no?
1: Lo que traigo a Asturias, Elena, entonces tenemos un problema doble aquí en Asturias, pregunto, porque somos una de las poblaciones más envejecidas de España y de Europa. Esto lo traslado al tejido empresarial. Entiendo también organizaciones envejecidas y muchas de ellas además familiares, ¿no?
0: Claro.
1: Que cuesta incluso todavía más a lo mejor el cambiar un poquito, ¿no? Ese chip con el que se fundó la empresa.
0: Claro.
1: ¿Lo estamos notando en Asturias? ¿Esto es parte del problema que tenemos?
0: Parte del problema y yo creo que parte de la solución también está en la atracción de jóvenes a nuestra región, que es un paraíso. No hace falta que hagamos, ¿no?, patria sigamos haciéndola. Pero obviamente las empresas, los jóvenes dentro de las organizaciones hablan diferentes idiomas. O aprendemos a hablar idiomas que sean complementarios o la dificultad es muy alta. Entonces, esa inversión en que las personas se quieran quedar aquí y que puedan hacerlo y que otros vengan es fundamental si queremos empresas competitivas.
1: Te escuché, no sé si fue hablando de tu libro, se llama Talentocentrismo, ¿no? Tal cual. Juraría que fue en una de las presentaciones que dijiste algo muy interesante y es que, o sea, planteaste que las empresas que pongan a las personas en el centro de sus decisiones estratégicas de verdad, no solo en el discurso, serán las que salgan ganando. No paran de hablarnos de que de la IA. El que no tenga IA en su empresa se extingue. Tú, fíjate, me gusta porque cambias el discurso. No se trata de tener la IA. La IA estará bien y supongo que también es parte de la solución, ¿no? Tú hablas de personas, no de IA. ¿Esto ya,

0: Cambia completamente el paradigma.
1: Ninguna organización va a sobrevivir solo con IA. El mensaje creo que más claro no puede ser. Justamente porque viene a suplir algunas de las tareas, pues bueno, pues que puedan ser más mecánicas, etcétera, más necesidad tenemos de tener personas que puedan estar centradas en lo que la IA jamás nos va a sustituir, claro. Por mucho que parezca que se asemeja a nosotros escribiendo o no. Cierto. La IA nos replica a nosotros y la misión es cuidar a las personas para que puedan ser más creativas, diseñen mejores estrategias y tengan procesos cognitivos más complejos. Así que la apuesta ahora mismo tiene que ser infinitamente más potente por las personas.
2: Pero eso es tiempo. Y las empresas muchas veces dicen, el tiempo me cuesta dinero.
1: Sí, claro, claro que les cuesta dinero. Más dinero te cuesta una ida y venida de personas de forma constante. Cierto. Más dinero te cuesta tener personas en tu organización que no están contentas, que no están de acuerdo a tu propósito y que, bueno, están ahí un poco...
0: Pero seguimos practicando, de cortoplacistas, ¿no?
1: Claro, claro. Y efectivamente, es verdad que el mercado no te deja mucho margen a pensar, ¿no? O a tomarte tiempo. Entonces, ahí es donde realmente las empresas que realmente decidan invertir tiempo para pensar, para que sus estrategias sean más a medio o largo plazo, se lo llevan. Hoy en día el corto plazo te arrastra de una forma que es inviable. No le puedes seguir el ritmo jamás.
0: Pero es que estamos sumidos en esa inmediatez.
1: Todos.
0: Para todo, ¿no? En la vida diaria, en la empresarial también, por tanto.
1: Todos.
0: ¿Cómo se sale de ahí?
1: Yo les digo, yo trabajo mucho con managers o con personas que gestionan equipos, ¿no? Y digo, ¿cuánto tiempo dedicas a pensar? Quedan parados. Fíjate la velocidad a la que hablábamos, la rapidez, siempre parece que hay como una
2: qué
1: moda,
2: bueno.
1: ¿No? Cuanto más estrés tengas, cuanto más apariencia de estar ocupado, parece que más éxito tienes, cuando la vida es otra cosa totalmente diferente. Entonces, tiempo para pensar, tiempo para no reaccionar. Llegan las notificaciones, el Teams, el mail, el teléfono, y nosotros lo único que hacemos es apagar fuegos de forma constante.
2: Tú lo que me estás queriendo decir, nos quieres decir, es que ahorraríamos más tiempo pensando que en un proceso de selección.
1: Ahorraríamos infinitamente más tiempo, más energía, ¿no? más recursos, sí. Si somos capaces de tener esos hábitos de forma constante, de pensar qué necesito, cómo necesito. Esta persona que tengo aquí, voy a dedicar un tiempo para hablar con ella, para ver cómo está, para ver cómo se encuentra. Y a partir de generar esa relación, ahí sí empezamos. Oye, mira, ¿y si esto lo haces así? ¿Y qué te parece si esto lo promovemos de esta forma? Las personas requieren tiempo y cuidado.
0: Uy, es que además como nos sentemos a hablar...
1: tendríamos
0: que,
1: para...
0: Digo porque, claro, tú dices en hablar, ¿no?, con ese empleado, esa empleada. Muchas veces, mira, esta es una queja, yo creo que viene ya de muy atrás, ¿no? A ver si os sentís reflejados o reflejadas. Es como en mi empresa solamente me escriben un mail o me llaman al despacho, ojo con el tema de despachos, claro, cuando hago algo mal, cuando hay algo que criticarme, pero y la motivación y esa palmadita en la espalda que tanto nos gusta y que en el fondo necesitamos, ¿no? Esa validación de, oye, siga así, lo estás haciendo genial.
1: Y que además cualquier persona, hacemos lo que hacemos con la intención de hacerlo bien, ¿no? En general no te encuentras a alguien que quiera hacer las cosas mal. Y muchas veces no dedicamos ese tiempo a pensar qué comportamientos son exactamente los que a mí me gustaría ver, que sé que generan buen resultado. Y comunicarlo a la persona, porque la persona estará mucho más tranquila, más segura, más afianzada, podrá proponer dentro de eso, sino fíjate qué cultura estamos creando del miedo. Hago cosas, nunca recibo nada, ahora a la primera que hago algo que no está acertado y que nadie me había dicho, ¡pum! Ahí estoy.
0: Claro, tú acabas de decir que, por cierto, trabajas con mucho manager, es decir, entiendo que con altos cargos, ¿no? Y lo haces desde Asturias. Esto es algo que me llama mucho la atención, que quiero poner en valor, que sé que también lo hicieron, ¿no?, cuando te entregaron el distintivo de mujer prestosa. Y es que estamos hablando de un terreno que, bueno, históricamente parecía que me remontó a otro siglo. No, esto es muy reciente, la consultoría dentro, ¿no?, de equipos dentro de las empresas. Pero que casi siempre esto se ha gestionado desde Madrid y desde Barcelona.
1: Sí.
0: Y tú decidiste quedarte y desarrollar tu proyecto desde Asturias. Eso
1: es
0: ya
1: que es completamente factible. Yo viajo mucho, ¿no?, como cualquier persona, pero mi base está en Oviedo, donde tengo unas comunicaciones con Volotea, por favor. No sé qué les pasa ahora que tienen tal. Por favor, Volotea, no os vayáis.
0: Me encanta.
1: Con medios de transporte suficientemente tal. Y luego las tecnologías. Muchas de mis sesiones son online. Tengo mucho presencial.
0: ¿Esto
1: y
0: a raíz de la pandemia? ¿O antes?
1: Ya antes. Sí. En muchos casos las sesiones individuales son online, las formaciones con equipos pues obviamente son presenciales y esa combinación. Entonces animo a muchos de

0: las personas que quieren emprender que un proyecto nacional es posible con una base en Asturias. Completamente.
1: Claro, tú eres el ejemplo. Tú emprendiste, ¿no? Porque tú venías de qué campo, es decir.
0: De recursos humanos, formación, en empresa, trabajando por cuenta ajena. Hasta que en una situación en la que se acumularon varios factores, dije, mira, ya está, es que quiero yo sola. Voy a intentarlo, voy a probar. Y en ese intento llevo 10 años, se cumplen 10 años este año.
1: Enhorabuena.
0: Así que
1: mereció la pena, vaya, se mereció, ¿no?
0: Totalmente. Sí.
1: Claro, déjame, mira, yo sé que tú te dedicas a esto, pero voy a apelar a tu generosidad, porque aquí en... Mira, yo creo que hay como una distancia desde siempre, ¿no? Y lo noto mucho, lo notamos José Luis, ¿no? Cuando abordamos temas de empresa con, nuestra noticia del día, ya hay algún tema que laboral, ¿no? Uh-huh. Yo noto mucho esa distancia que se ha instaurado entre el trabajador y el empresario, que tendemos a imaginar al empresario, yo digo, como el tío Gilito, otros dicen como
2: Amancio
1: Ortega, que va hasta allá, hombre, ya como un Amancio, que se lo ha currado desde pequeñito.
2: Sí, pero...
1: no, de verdad, pero bueno, más allá de esto, ¿no? Aquí en Asturias, sobre todo, tenemos pymes, por favor, pequeñas y medianas empresas. ¿Por qué seguimos teniendo esa distancia tan atroz entre el trabajador y el empresario?
0: De verdad, está tan obsoleta, es tan antigua, tan rancia, tan innecesaria en los tiempos que corren. Para mí, una Amancio Ortega, pero una frutería que esté aquí a la vuelta de la esquina, tiene
1: un
0: valor en lo que hace, un esfuerzo, en un contexto que para nada fomenta ni la iniciativa emprendedora ni la iniciativa empresarial en general, ¿no? A nivel de políticas nacionales, ya no hablo de la región. Entonces, las personas que trabajamos o colaboramos con otras empresas, mínimo entendernos que estamos en el mismo barco. Que aquí ya no se trata de unos que trabajan, se hacen ricos, entonces son la patronal. De verdad que este mensaje tenemos que...
1: Es muy rancio, pero está en la calle.
0: Ir atrás, porque genera unas creencias y unas limitaciones para la propia persona. Que de verdad no es están como, basadas en
1: es como
0: reales.
1: Un poco ya ir de forma hostil a tu trabajo muchas veces, me vas a perdonar.
0: Claro.
1: Igual que nos quejamos de que el empresario tiene que cambiar el chip, quizás nosotros
0: y yo
1: también.
0: Yo creo que lo está cambiando y que efectivamente está tomando medidas. Vale, me podéis decir si de forma obligada, me da igual, las está tomando.
2: Sí, sea como sea.
0: Entonces, hay protocolos de acoso, protocolos de seguridad, protocolos de atención psicológica a las personas dentro de las organizaciones, apuesta por formación que cuesta un esfuerzo en todos los sentidos. Entonces, yo creo que las personas también necesitamos acercarnos y quitar esas máscaras que el sistema nos ha puesto, pero que
2: cambiar
0: realmente al lado hay gente que lo pasa muy mal, os aseguro que muy mal.
1: Ponernos al final en el lugar del otro también.
0: Claro.
1: Iba a decir en ambos lados, como si nos separara un río, ¿no?
2: ¿Ya?
1: ¿Cómo lo digo?
0: Es que no nos separa nada, estamos en el mismo barco.
1: Exacto.
0: Que efectivamente hay que seguir y que hay empresarios que siguen chupando. Claro que lo hay, vamos a seguir con esto, pero también hay muchos trabajadores y aquí el mensaje es popular, me da exactamente igual, que también estiran mucho de la cuerda en el otro lado.
1: 100%.
0: Entonces, hay que luchar contra esas dos partes. El resto de personas, todos en el mismo barco, porque es beneficio para todos nosotros, ¿no?
1: El santo grial te voy a pedir, Elena Arnaiz, psicóloga especializada en talento, mujer prestosa 2026, que me encanta siempre recordar este premio, este galardón, ¿no? El santo grial, el consejo que daría sí o sí para empezar a cambiar las cosas aquí en Asturias.
0: Qué difícil.
2: Mira,
1: ya es que
2: así
1: pedir
2: como...
1: hay una cosa sola.
0: Qué difícil,
2: recordemos,
0: pero mira,
2: que vamos por el Príncipe
1: para
2: de Asturias,
1: uno sea,
2: ¿eh?
0: Si tuviera que decir algo, dediquemos tiempo a entendernos, a hablar, a cuidarnos. Es que de verdad, que la cosa ahí fuera está tan compleja, tan dura, que ese bando del que tú hablabas, mira, para mí ese sería el primer paso. No existen bandos. Somos en un barco, personas que queremos ir a un fin tan lícito como poder ganarnos la vida, disfrutar un poco con lo que hacemos, que también creo que es importante, y que la comunicación sea la base de conseguir eso. Sin eso no hay nada.
2: Sí,
0: y esa empatía, ese ponerse en lugar de...
2: Pueden estar pasando por una situación personal que a lo mejor el empresario no lo sabe en ese momento, pero con una conversación, poniéndose en la piel del otro, todo sería mucho más fácil. Por eso lo que estás diciendo de hablar...
1: Sobre todo porque generas ya también un poco ese clima en el cual la persona tiene ese problema, pero una vez que la empresa... Pregunto, Elena, si, con el ejemplo que ha dicho José Luis, tú eres el empresario y yo soy la trabajadora. Estoy pasando por una situación personal muy complicada y vengo muy quemada al trabajo. Pero si tú me preguntas, oye, ¿qué te pasa? ¿Cómo estás? Que te estoy notando que estás mal. estoy segura de que luego rindo mejor.
0: Es que en muchos casos... Que yo
1: porque
0: tengo...
1: me voy a sentir, me refiero, más arropada.
0: Claro,
1: ¿o no?
0: Yo tengo el lujo de ver como las dos partes y entonces

0: escuchas de aquí y escuchas del otro lado. Y tú dices, pero madre mía, si tú supieras que es tan fácil como acercarte desde ¿no? Desde esa naturalidad, sí, y decir, oye, te veo que vienes tristona, apagada, veo que das alguna contestación, chica, a veces que no tal, me gustaría saber si te pasa algo conmigo, si hay algo que te pasa en tal.
1: O sea, dejar de hacer suposiciones, ¿no?
0: Exacto, porque detrás de esa mala cara que tú traes, que es porque a lo mejor tienes un problema o te han dado un diagnóstico a ti o a tu familia, yo qué sé, ¿no? Sí, miles sí, sí, de puede pasar, situaciones, sí, puede haber alguien al otro lado que diga, mira, es que no está contenta, es que... Entonces se monta una película que va generando una distancia o una brecha que va haciendo que cada vez ese buen resultado que todos buscamos tarde más en llegar, ¿no? Por poner un ejemplo muy liviano, pero de verdad que en tiempos de inteligencia artificial, en tiempos de una exigencia del mercado y de una deshumanización en general, lo único que nos va a salvar es que hablemos, que estemos juntos.
2: Pues mira, voy a aprovechar de hablar y tomando en cuenta que tú gestionas talento, parte de gestionar el talento también es decirlo cuando no lo tienes. Creo que es la oportunidad, Inés, de decirte, la música no se te da bien, deja de cantar, porque
1: pienso,
2: creo que
1: no
2: esto
1: pienso.
2: También es importante conversarlo.
1: Y ahí yo soy también la persona de Elena, digo yo, que él puede decir, que no pienso, hombre, ya, y es, acabo cantando. Mira, no, porque no tengo yo hoy la voz para ella. Elena Arnaiz, gracias por la visita.
0: A vosotros, ha sido un placer.
1: Nos quedamos en verano con muchísimas ganas de felicitarte y de hablar contigo. Qué generosa la charla que has tenido aquí en la Radio Es Mía. Gracias.
0: A vosotros.
1: Hasta aquí nuestro tiempo. Bueno, vamos a disfrutar ahora de la información en un día, yo diría, histórico en España para la vivienda y para la movilización social.
2: Movilización porque... social que Ayuso da 48 horas para desalojar la plaza, la Puerta del Sol.
1: Bueno, pues va a haber historia para rato. Todo vuestro, compañeros. Llega el informativo. Feliz tarde y mañana volvemos a partir de las 11.

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1: Las 11 en punto de la noche, muy buenas, bienvenidos a la edición de martes 29 de septiembre de La Hora Rojiblanca y La Hora Azul.

0: Como siempre, empezamos por la parte sportinguista, que en la noche futbolera de la Radio Autonómica del Principado de Asturias, en la hora rojiblanca, todavía asumiendo, todavía analizando, todavía penando por la derrota del Sporting en el derbi de antes de ayer domingo en el Carlos Tartiere por 2-0 frente al Real Oviedo. Pero hoy ha habido jornada de descanso y a partir de mañana ya los hombres de Nicolás Larcamón tendrán que empezar a preparar de la mejor manera posible el siguiente partido, que será en casa del Molinón el domingo a las 4 y cuarto frente al Celta Fortuna, el filial del Celta de Vigo, lamerse las heridas, ver qué se hizo mal, varias cosas, muchas cosas diría yo que se hicieron mal en el derbi frente al Oviedo, para que dejen de repetirse y veamos por fin un Sporting pues mucho mejor de lo que estamos viéndole en este inicio de temporada, en estas 7 primeras jornadas de competición liguera. Y hoy tenemos muchas opiniones, muchos sonidos, mucha gente que va a pasar por el programa, entre otros, el presidente ejecutivo José Riestra, que ha hablado para el podcast que dirige y presenta el CEO de Siroco, Borja Mera. Es una entrevista grabada a finales de agosto, yo creo que poco después del primer partido de Liga frente al Sabadell, que han emitido, que han publicado en las redes sociales de Siroco, concretamente en el podcast llamado En Modo Avión Podcast. En Modo Avión Podcast, en la que ha hablado pues el presidente ejecutivo de todo tipo de temas. Estaba relajado con Borja Mera, que al final, bueno, es el principal patrocinador también del Sporting a través de Siroco, y ha hablado de la salida de Dubasín, del tema de los abonados la temporada pasada con el día de club frente al Depor, entendiendo que ahí se dieron cuenta de que no podían seguir por la línea que estaba mostrando en muchas cuestiones a nivel ya de abonados, a nivel social. Ha hablado del objetivo claro del ascenso, también del filial, de la relación que mantienen con Luis Enrique y Abelardo, asesorando a Luis Enrique y Abelardo desde hace unos meses otra vez al grupo, otra vez digo Abelardo, incluido ahora Luis Enrique, al grupo Orlegui, de la oferta de un agente, de un futbolista del Sporting que ya estaba firmando en Mareo, le llegó una propuesta para cobrar ese agente el doble de comisión para irse a otro club de segunda y el agente honradamente dijo que no, que ya estaba a punto de firmar por el Sporting. Bueno, muchos temas, hoy vamos a rescatar algunos de ellos, lo más destacado, lo más llamativo, pero mañana miércoles, que tendremos más tiempo, vamos a escuchar largo y tendido lo más destacado de esta entrevista de cerca de una hora, concedida por José Riestra al podcast En Modo Avión de Borja Mera, del CEO de Siroco. Además, hoy hablaremos con Adrián Ausín, nuestro analista, campo y playo, el periodista que está bastante enfadado, como todos los sportinguistas, tras la derrota en el derbi frente al Oviedo. Nos iremos hasta la agencia inmobiliaria La Playa para hablar con Alfredo Orbiz. También nos iremos hasta el Hotel Asturias para hablar con su director gerente, Alberto Lázaro. Y tendremos a Íñigo Tobajas en el último tramo del programa comentando la victoria del Sporting Atlético por 1-2 frente al Avilés Stadium y una serie de cuestiones que afectan a algunos de los canteranos del Sporting en algunos comentarios en redes sociales a raíz de la celebración, también en redes de algún jugador del Oviedo. Luego os lo contamos con detenimiento. Venga, edición de martes 29 de septiembre de los minutos más sportinguistas de la radio. Empezamos.
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0: Pues empezamos esta edición, creo que va a ser intensa, de la hora rojiblanca de hoy martes, con muchas voces, muchos sonidos que vamos a ir recapitulando, porque hay que seguir hablando, para desgracia de los rojiblancos, de la derrota en el derbi del otro día, pero hay muchas cosas todavía que comentar, analizar y ver si poco a poco nos vamos animando de cara sobre todo al primer partido, después del derbi que es el de este domingo en casa ante el Celta Fortuna. Antes de nada, comentar que el equipo ya ha tenido jornada de descanso. Empezarán a trabajar para ese partido mañana miércoles a partir de las 11 menos cuarto en la Escuela de Fútbol de Mareo, pero toda la semana van a ser los entrenamientos a puerta cerrada. Además, Nikita Yosifov en principio va a estar de baja durante unas 3 semanas, 3-4 semanas de baja por la lesión que se produjo en el partido frente al Oviedo. Estamos también pendientes de conocer la decisión del comité de competición sobre la sanción de César Gelaver por la expulsión que vio en ese partido, así que va a tener bajas importantísimas el técnico Nicolás Larcamón de cara al encuentro del domingo, pero como este año al menos sí, creo que sí, hay fondo de plantilla, fondo de armario, pues será el momento seguramente para Gaspar Campos, veremos si es titular Pablo García, veremos Conrad cómo evolucionan, que parece que va a ser complicado que pueda llegar a este partido, a ver cómo está Guillamón, ya hace 7 semanas, 7 jornadas que se lesionó y van a ser 4 o 5 semanas. Va casi el doble de tiempo, debería de estar pronto Hugo Guillamón también a disposición del técnico del Sporting. A ver Jorge Sainz, si tiene sus primeros minutos también, que está entrando en convocatorias, pero no acaba de verle bien el técnico Larcamón. Bueno, muchas incógnitas que todavía no podemos ir despejando, estamos a martes, quedan 4 entrenamientos para ese partido. Y una voz interesante, la de José Riestra, el presidente ejecutivo del Sporting, que es hoy, más que nunca con Siroco, nuestro protagonista del día.
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0: Es el protagonista José Riestra, el presidente ejecutivo del Sporting, porque se ha publicado una entrevista en el podcast, en modo avión podcast, hablando con Borja Mera, que es el CEO de Siroco, en una entrevista que creo que se grabó a finales del mes de agosto y han publicado estos días, ayer por la noche, en las redes sociales de Siroco y, como digo, en YouTube, en Instagram, en más redes, en más medios, en modo avión podcast. Entrevista de Borja Mera con José Riestra. Hablando de muchos temas, vamos a intentar resumirlos lo más rápidamente posible, como por ejemplo la insistencia de José Riestra en que el objetivo de este año es el ascenso y también el del filial.
2: El nivel de competencia o exigencia que necesitamos para poder sacar ese talento, creo que nos lleva o nos obliga a poner al Sporting Atlético en una categoría distinta.
3: O sea, es un objetivo este también,
2: sí,
3: para este año.
2: El ascenso, sí, igual. Este año el objetivo es el
3: objetivo
2: ascenso. Hay que subir con el Sporting Atlético y hay que subir con el Sporting.
0: De momento para el filial parece que va bien la cosa, con 4 victorias en los 4 primeros partidos, no así para el primer equipo como todos conocemos. Temas interesantes que trató Borja Mera con José Riestra. La salida de Jonathan Dubasín, la volvería a explicar aquí el presidente ejecutivo del Sporting.
3: ¿Por qué se ha ido Dubasín?
2: Pues yo te diría que por la voluntad. Al final Dubasín había cumplido desde su punto de vista un ciclo aquí y venía un sueño, una ilusión que le había perseguido desde muy chico, el poder jugar en primera, y le aparece esta oportunidad con el Osasuna. Es verdad que cuando Dubasín llega al Sporting, una de las condiciones por las que llega es que en ese momento siempre le dijimos que si había una posibilidad de que viniera un primer equipo y nosotros no pudiéramos hacerlo, le daríamos ciertas facilidades. Luego me toca asumir la silla de presidente y le digo, aunque venga una buena, no quiero que salgas. Pero bueno, en ese espíritu y en esa situación de realmente poder tener un equipo que todo mundo quiere estar, accedimos a entrar en una negociación en contra de mi voluntad, sí, porque no quería que se fuera Dubasín, ni yo ni nadie en el Sporting ni en el grupo creíamos que era bueno que Dubasín saliera, pero

0: al final hablamos, dialogamos, llegamos a un entendimiento, ¿no? Que si llegaba una oferta bajo las condiciones que el club estipulaba, le daríamos la oportunidad de salir. Llegó y no tuvimos más que aceptar. Deportivamente no era una buena decisión, ¿no? Dejar ir a Dubasín, así venga alguien y lo haga mucho mejor que él, no es una buena decisión, ¿no? En lo deportivo, ¿no? A nivel club, a nivel económico, a nivel estructura, a nivel sostenibilidad del equipo, a nivel mediano, largo plazo, era una muy buena decisión.
1: Vamos, que él no quería vender a Dubasín, pero era una oferta interesante para el club a nivel financiero, para otros proyectos, otros jugadores, otro perfil de fichajes de plantilla, y acabó aceptando ese compromiso, entiendo yo que verbal, que había con él cuando se le fichó, que si llegaba una oferta de primera, pues le iban a dejar marcharse siempre que hubiera una negociación. Al final se ha hablado de 4 millones más algún plus que puede acabar cumpliendo Osasuna, 5 millones como mucho, había costado 1,5 millones, 1,600,000. Una plusvalía que habrá que pagarle al Basilea con la diferencia del beneficio del Sporting. Yo no lo veo ninguna gran operación financiera para el conjunto gijonés, y más como está hoy el día, de caro el gol. Y ha marcado muchos goles el año pasado Dubasín en segunda división en el Sporting. Yo sigo absolutamente en contra de esta decisión que ha tomado, pero financiera y deportiva, no solo deportivamente. Pero bueno, es lo que han decidido en el grupo Orlegui, y al menos lo explica y da su punto de vista José Riestra, que cree que está convencido de que han hecho una plantilla para subir, una plantilla para pelear por el ascenso directo. De momento está lejos la cosa, a 8 puntos nada menos.
2: O sea, ¿es una plantilla de playoff? ¿Es una plantilla que crees que puede tener ascenso directo? ¿Cómo lo sientes tú con respecto a otras, además?
0: Pues mira, siempre está esa incertidumbre o ese cuestionamiento de cómo está tu plantilla, ¿no? Y obviamente uno voltea y dice, bueno, los tres que descienden tienen una plantilla distinta, los cuatro que ascienden tienen otra y todo. Yo estoy confiado que hemos configurado una plantilla para pelear por el ascenso directo. Creo que hoy el equipo reúne características positivas para poderlo hacer.
1: Insisto que esta entrevista se grabó a finales de agosto. No sé si hoy diría lo mismo José Riestra con el equipo viniendo de perder el derbi y con los números que está teniendo en lo que llevamos de temporada. Más asuntos. La famosa mesa que decide los fichajes, las llegadas, la planificación deportiva en ausencia de un director deportivo tradicional. ¿Quién decide todo esto?
2: Ahí tomas tú las decisiones, o sea, en esa comisión que dices para fichar a un jugador, ¿cómo se hace? O sea,
0: Pues mira, soy el responsable de encabezar todo el proceso y poner el último nombre en la mesa con los pros y contras, pero al final la decisión se toma en un comité, ¿no? Como en muchas empresas, en un consejo donde se hace toda la tarea previa y al final vas y presentas tres, cuatro candidatos, las distintas situaciones, pero al final creemos que aquí tenemos que ser partícipes de la idea todos, ¿no? Al final hay un entrenador que tiene una opinión importante, al final es el que decide qué sucede en la cancha y cómo va a suceder. Hay un dueño que tiene una responsabilidad importante, ¿no? Que al final arriesga su patrimonio para la toma de decisión. Luego hay un encargado en la parte de negocio que controla la economía, el portafolio y el valor. Y en la parte del club, pues yo soy el responsable de poner. Y entre esas cuatro personas tomamos la decisión final de qué es lo que más le conviene al club, ¿no?
1: Pues la toma de decisiones parece clara que se hace entre el entrenador, el máximo accionista, Alejandro Irarragorri, la parte financiera, quien lleve los números, las cuentas del Sporting y supongo que del propio Grupo Orlegui, y el Sporting, el club, en este caso encabezado por José Riestra, que supongo también que se dejará asesorar por los técnicos de la casa, secretaría técnica, ojeadores, scouting y demás. Bueno, más o menos lo que ya conocíamos en este sentido. Lo que no conocíamos es que Abelardo y sobre todo Luis Enrique, me ha llamado poderosamente la atención, han hablado varias veces con José Riestra y se han ofrecido a asesorar sin pedir nada a cambio gratuitamente al Grupo Orlegui para intentar mejorar las cosas de gestión en el Sporting.
2: En estas reuniones con Abelardo, Luis Enrique o no sé quién, ¿con qué te quedaste que te dijeran los jugadores así como, ostras, esto?
0: Mira, primero con la humildad.

0: Que tienen, ¿no? Siendo los personajes que son y habiendo logrado lo que han logrado en sus carreras, que tengan esa humildad de querer ayudar o querer transmitir sin nada a cambio, porque no piden nada a cambio, simplemente quieren ayudar y quieren ser. Y que confiemos en nuestra idea, ¿no? A la hora que se las platicamos y se las transmitimos lo que queremos hacer y cómo lo queremos hacer, dicen, no lo duden, confíen, si hacen lo que dicen que quieren hacer, porque
1: Claro.
0: ahí está el punto, ¿no? Realmente hacer lo que uno dice que quiere hacer. Y me quedo con eso, ¿no? Y sobre todo que se ofrecieron a ayudar, ¿no? O sea, si en algún momento requieres algo, algún momento una situación, piensa en te recomiendo a esta persona. O sea, tener esa cercanía con ellos creo que ayuda mucho a poder crecer como institución, ¿no?
2: Pues esto es un tema que aplaudimos todos. Siempre veníamos pidiendo que, oye, que se aprovecharan de los sportinguistas que triunfan por el mundo. Luis Enrique, pienso en David Villa, pienso en Marcelino, por supuesto Abelardo, no sé, José Alberto, que no cuesta nada llamar por teléfono, pedir consejo, y parece que lo están haciendo con el pito Abelardo, que lo de Abelardo sí lo conocía yo, sí lo sabía. De hecho, la vuelta de Tomás Hervás, por ejemplo, a la secretaria técnica de Mareo, pues es una prueba de ello. Lo de Luis Enrique sí que me ha sorprendido gratamente, ¿eh? A ver si nos manda algún cedido del Paris Saint-Germain o de la cantera francesa y mejora el nivel, pero me gusta que esté vinculándose directamente Luis Enrique con el Sporting, al menos atendiendo el teléfono y dando su punto de vista en las cuestiones deportivas que tengan a bien consultarle. Y una curiosidad, un agente que recibe una llamada, un agente de un fichaje del Sporting que estaba a punto de firmar, que recibe una llamada estando ya en Mareo, de otro club de segunda división, diciéndole que paren ese fichaje por el Sporting, que si van a su club, a su equipo, le ofrecen el doble de comisión al agente. En principio no ha dicho de quién se trataba, pero ha hablado un carrilero, pues o Nikita o Conrad, porque en aquel momento los consideraban carrileros más que extremos. Yo creo que iban más los temas, los tiros por Nikita Josifov, que había llamado la atención en la liga eslovena de varios equipos del fútbol español. Y esa gente fue honrado, se vistió por los pies y dijo, mira, no, ya hay acuerdo con el Sporting, estamos a punto de firmar, gracias por el ofrecimiento, pero aquí se va a quedar Nikita Josifov. Así lo contaba José Riestra en el podcast de Borja Mera.
1: Fichaje que se te ha estropeado por la prensa.
0: Uno de los jugadores que firmamos, ya estando el Mareo a punto de estampar la firma, recibe una llamada de otro club de la segunda división, doblándole la comisión al agente para que se vaya
1: No se puede decir el nombre.
0: al otro club. No se puede decir el nombre, pero juega de carrilero. Entonces, vamos a saber rápido
1: Juega de carrilero, vale.
0: quién es. Y así pasa. O sea, al
1: O sea, la
0: final,
1: comisión a la gente,
0: al
1: no a él.
0: agente, no a él.
1: Claro, a la gente le interesaba,
0: La
1: bueno,
0: verdad es que aquí
1: depende de qué
0: la.
1: agente seas, claro.
0: Claro, aquí el agente demostró su ética de trabajo, su situación y dijo, no, yo ya estoy aquí, ya me había comprometido, aquí se queda.
2: Bueno, pues honrado el agente, creemos que es, insisto, de Nikita Josifov. Hasta ahora más o menos bien, hablando tranquilamente, ¿no? Con el CEO de Siroco, el presidente del Sporting, buena conversación, interesante y no sé, lógico todo, ¿no? Lo que viene comentando, podemos estar de acuerdo o no en algunas cuestiones, como el tema de Dubasín, pero bueno, es el argumento del presidente del Sporting. Ahora vamos a escuchar dos temas que yo creo que aquí cuando se escuche José Riestra, dirá él que para qué habrá dicho esto de esta manera en concreto, donde yo creo que ha patinado un poco. Tema del césped del Molinón. Ha reconocido que hace 3, 4 años pues lo tuvieron que levantar, invirtieron mucho dinero en el césped nuevo del Sporting, hacía falta en el Molinón ese cambio, pero que por estar atentos a otras cuestiones, y ha mencionado, entre otras cosas, el Sports Bar de Mareo, han desatendido el mantenimiento del césped del Molinón, que eso es algo primordial en cualquier club profesional de segunda que quiere estar en primera la siguiente temporada. El estado del césped de un equipo de fútbol profesional es algo básico en cualquier día a día de cualquier club. Y encima, si lo comparas y dices que es que bueno, se ha desatendido por estar a otras cosas como la cafetería de Mareo, pues bien, bien, no queda, la verdad.
0: Te pongo un ejemplo, hicimos una inversión grandísima en el campo en el 2022 y después no le dimos el mantenimiento al mismo nivel de esa inversión porque teníamos otras prioridades, había que poner los recursos en otras cosas, había que abrir un sports bar, había que acabar la infraestructura de Mareo, había que hacer, hacer, hacer y no le pusimos atención a esto y hoy vamos a tener que volver a cambiar la cancha del Molinón.
2: Pues eso, que reconoce que desatendieron el mantenimiento del césped de la cancha del estadio del Molinón por estar otras cosas como el Sports Bar de Mareo. Bueno, y otro tema que es el que más titulares ha acaparado en redes sociales. Queríamos dejarlo para el final porque es un poco lo más comentado, ¿no? Ese plan que tiene esa agenda 2031 a 5 años vista que ha desvelado José Riestra que tienen en el Grupo Orlegui para el Sporting, que es estar de aquí a 5 años, escuchad bien, en primera, asentado entre los 10 mejores equipos de España y peleando por Europa. Me suena de otro que dijo algo parecido no hace mucho y no le fue bien, la verdad.
1: ¿Y cómo se imagina, José, el Sporting a 5 años?
0: Acabamos de entregar justo un plan a 5 años. La primera semana de agosto tuvimos una reunión a nivel grupo y bueno, entregamos un plan a 5 años, ¿no? Al 2031. Justamente con dónde debería de estar el Sporting y el Sporting en el 31 debería de estar consolidado económicamente, ¿no? Siendo una empresa sostenible por sí misma, estando dentro de los 10 equipos más importantes de la Primera División de España, estando peleando, digamos, deportivamente por puestos de Europa, ¿no? Hay grandes posibilidades hoy entre la Champions, la Europa League y la Conference de que estando dentro de esos 10 vayas a alguna con un Molinón renovado, ¿no? En cuanto a todo el estadio y todo lo que lo rodea.
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2: Bueno, pues este es un resumen que hemos hecho de algo más de una hora de duración de esta charla, más que entrevista, yo creo que una charla muy, muy interesante en el podcast En Modo Avión, podcast que presenta, ¿no?, el CEO de Siroco, Borja Mera, junto con el presidente en esa entrevista, presidente ejecutivo del Sporting, José Riestra. Os recomiendo que la veáis entera, está muy bien hecha, bien producida. Muchos temas que han tratado, ¿eh?, como la relación del propio Siroco con el Sporting. Recordamos, doble relación tanto de patrocinio como de suministrador de la marca oficial del Sporting. Primera vez que se hace en el fútbol español. Ha hablado del día a día de José Riestra en el Sporting, en Gijón, de sus hábitos, de su pasado en otros clubes, de éxitos que había cosechado ya en el fútbol mexicano, de su presencia que yo desconocía. Una temporada, unos meses, ha dicho que estuvo en el Celtic de Glasgow, en Escocia también, en otro cargo dentro del club escocés. Bueno, creo que, insisto, una charla, una conversación muy amigable y muy productiva que está en las redes sociales de En Modo Avión Podcast. Resumido queda, vamos ahora, creo que Adrián Ausín, vamos a pedirle disculpas, le tendremos mejor mañana, Adrián, porque nos quedamos, no vamos a tener tiempo para que te puedas explayar como a ti te gusta y a mí también. Entonces vamos a ir a las dos visitas que hemos ya grabado hoy por la mañana, primero en la agencia inmobiliaria La Playa y luego en el Hotel Asturias.
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2: Bueno, pues hoy es día de visitas de la hora rojiblanca. 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Y hablamos de inmobiliaria y sobre todo del derbi para la desgracia de nuestros sportinguistas, de todos nosotros. Y saludamos a Alfredo Orbiz, que es una de las caras conocidas, sin duda, de la agencia inmobiliaria La Playa. ¿Qué tal, Freddy? Muy buenas.
5: ¿Qué tal, Juan? ¿Cómo estás?
2: Pues fastidiado. Estamos fastidiados todos, ¿no?, estos días.
5: Sí, la verdad que bueno, hay que ser sinceros. El partido, bueno, como sportinguistas, pues salimos decepcionados. La verdad es que sí.
2: Estamos a martes. Parece que, bueno, el lunes era peor. Hoy lo llevamos menos mal que ayer. Supongo que el jueves, viernes ya pensaremos en ganar al Celta B y será otra cosa, ¿no?
5: Bueno, pues yo creo que pasa un poco lo mismo siempre, ¿no? A medida que van pasando los días, pues vamos pensando en el siguiente partido, el próximo domingo contra el Celta B, y bueno, ya sabemos cómo es esto el fútbol. Al final, si ganamos, pues parece que volvemos a pillar otra vez marcha.

0: ¿no?
1: De todas formas, para el domingo todavía falta y seguimos dándole vueltas, rumiando lo que pasó en el derbi. ¿Cuál es tu diagnóstico? ¿Qué crees que le pasó al Sporting para volver a las andadas contra el Oviedo?
0: Pues la verdad que tenemos una marcha como equipo muy irregular. Ahí están los resultados anteriores, buenos partidos, malos partidos. Y respecto al derbi, yo creo que salió el peor partido que podía imaginar el Sporting y el mejor para el Oviedo, ¿eh? Podemos entrar en detalle un poquito, pero yo lo resumiría así. Es el partido soñado del Oviedo y, por supuesto, el que el Sporting no quería que se plantease así de ninguna manera.
1: Hombre, todo el mundo sueña en un derbi, en cualquier partido, que el central del otro equipo te regala un gol.
0: Por
1: Y es un
0: ejemplo.
1: poco lo que le pasó al Oviedo, y a partir de ahí ya, que a eso se refería el Arcamón, decir, hombre, es que hemos tenido fallos que no nos podemos permitir, como diciendo, es que si Pablo no hubiera fallado o lo que falló, pues seguramente el derbi hubiera sido otro. Pero el caso es que se viene repitiendo, y si no es Pablo, es otro. Yáñez tampoco estuvo acertado en el segundo gol. No sé si fallos individuales, pero a nivel colectivo tampoco funciona el equipo, tampoco atacó bien, tampoco estuvo cómodo, el centro del campo fue del Oviedo, o sea, aquí tienen todos que asumir su cuota, ¿no?, de responsabilidad, y no solo Pablo Vázquez.
0: Sí, efectivamente, como bien dices, puedes hablar de fallos puntuales de jugadores que fueron decisivos, es verdad, pero al final hay que hablar en conjunto del equipo y, por ejemplo, la actitud con la que salió el Sporting, pues bueno, se veía que no convencía y al final, pues ya ves, efectivamente, un fallo en defensa, un regalo, precedido de un mal de despeje en el medio campo. Y al final, pues no fue al choque. Y bueno, el otro equipo, y hay que reconocer que tienen calidad, la delantera en este caso, aunque luego se lesionó, por desgracia, pero aprovechó. Y eso marcó un poco el partido. Hubo más detalles, pero ese, desde luego, sí.
1: Eso fue clave, ¿no? Luego el Sporting se intentó hacer cosas, llegar, pero sin generar tampoco nada. Era un quiero y no puedo, ¿no? Un venga, abro la banda, pero el centro va a ninguna parte. Venga, por dentro. Y por dentro tenían ellos superioridad. Gelaver hacía cositas, pero sigue sin ser el Gelaver que todos queremos. Y encima, yo vengo diciendo, no sé tú cómo lo ves, Alfredo, que hay jugadores desubicados. Hay jugadores que no están en su puesto, que eso es cosa del entrenador. Gelaver pega la banda, Cuenca de lateral en lugar de central, agujero en el centro del campo. Faltan cosas que el entrenador quizá debería de subsanar, ¿no?
0: Por eso hablaba antes de que veo mucha irregularidad en el juego. Hubo algún partido que se veía, pues, que el equipo funcionaba, eso, como un equipo con conexión entre las líneas, pero, por ejemplo, en el derbi y en algún otro partido da la sensación de que hay jugadores que están desubicados, que no saben realmente, están jugando, ponen mucho corazón seguro, pero al final no hay un plan de juego. Eso desde la grada, por lo menos, es lo que nos parece, ¿no?
1: En todo caso, el derbi, bueno, fiesta de la Asturianía, la Asturias patria querida, las gaitas, todo muy bonito, pero al final el que pierde todo eso queda en un segundo plano y luego, claro, la celebración del Oviedo, que puede sentar mejor o peor. Yo entiendo que tú ganas un derbi, pues lo celebras como si hubieras ganado la Champions, ¿no? Es la Champions a la que puede aspirar este año el Oviedo o el Sporting, al margen del ascenso, ¿no? Que es el objetivo final, pero si no subes a primera, pues la única alegría gorda que puedes tener es ganar esos partidos.
0: Bueno, qué duda cabe, ¿no? Estamos hablando de segunda división y un derbi, pues, adquiere una connotación, una importancia tremenda, ¿no? De hecho, bueno, siempre se dice que eso, ¿no? Bueno, si el Oviedo con ganar al Sporting salva la temporada o viceversa, ¿no? Son partidos muy especiales y lo que dices, al final toda la celebración y todo esto, eso va en las dos direcciones. Esta vez tocó sufrir para los sportinguistas. El Oviedo, lógicamente, festejó el partido que logró llevar a cabo y bueno, pues oye, toca recapacitar, a ver qué fallos se hicieron, que creo que fueron bastantes y nada, a evolucionar y a esperar revancha.
1: Quedan meses todavía para
0: Quedan
1: la
0: meses.
1: revancha del Molinón, pero sí, evidentemente ese partido hay que ganarlo. Oye, por cierto, Alfredo, ¿qué Molinón te esperas? ¿Cómo va a recibir el público al equipo después de perder el derbi en Oviedo?
0: Hombre, yo creo que, a ver, los derbis son muy especiales y es probable que el
1: La gente
0: recibir.
1: está mosqueada,
0: La gente
1: lógicamente.
0: está mosqueada, la gente está dolida porque, bueno, son partidos importantes y sobre todo por cómo perdimos, ¿no? Que no es la imagen que hubiésemos querido dar. Entonces, bueno, el Molinón, la grada opina, ¿no? Aquí la gente, pues, bueno, aprieta. Yo creo que o bien hay un silencio que. Bueno, yo soy más partidario de eso, ¿no? De que haya silencio en vez de armar ahí un lío, ¿no? De abucheos o de gritos, porque al final es nuestro equipo. y son los jugadores que tenemos, queremos que entendemos que son los mejores que podemos tener y bueno, y la afición del Sporting, si es algo, es una afición muy fiel, no tengo duda de que

0: que el Molinón va a estar con mucha gente y bueno, a ver qué es lo que pasa.
1: Yo creo que va a aplaudir durante los 90 minutos, va a animar al equipo. Hombre, si pierde o la vuelve a pifiar, va a haber bronca monumental al acabar el partido, pero me huelo que a la salida al campo, antes de que empiece el partido, yo creo que es la manera que tiene la afición de dar un toque a sus jugadores y decir, por aquí no. Al Oviedo hay que competirle mejor, hay que traerse algo de allí y no nos vale con perder 2-0 en el Carlos Tartiere. Pero en cuanto pite el árbitro del inicio del partido, yo creo que la gente va a saber que hay que apoyar a los nuestros porque hay que ganar. O
0: Hay que
1: sea.
0: ganar, efectivamente. Yo creo que va a ser un poco así. Va a haber pitos, silencio, una mezcla de silencio, de pitos, pero luego empezará el partido y va a haber apoyo. Y luego, pues, a ver cómo va todo. Efectivamente, recordemos el primer partido contra el Sabadell, que estuvimos a punto de perder, fallar un penalti. Y bueno, una gran pitada
1: Y
0: al
1: contra el
0: final.
1: Eldense que se perdió en
0: Y
1: casa.
0: contra el Eldense se perdió. Luego remediamos un poco contra el Burgos y tal. Pero yo creo que van a haber por ahí las tornas. Es muy importante a ver qué imagen nos dan y qué compromiso vemos de los jugadores.
1: Tienen que redimirse ante su público, en su casa, ante su gente y no volver a liarla porque ya otra de. No quiero pensar la situación en la que se iba a quedar el propio Larcamón en caso de perder en casa contra el filial del Celta, viniendo de perder en el Tartiere y metiéndote en la zona ya baja de la clasificación. Que el equipo gane, que la afición le perdone, que le va a perdonar si gana y hace un buen partido y a seguir para adelante. Estamos en la agencia inmobiliaria en La Playa con Alfredo Orbiz. Alfredo, tema vivienda, está ahora en boga con todo lo que está pasando con el tema de Mari Carmen, de los alquileres, del decreto ley, de todo esto. Pero yendo más un poco a lo nuestro, a lo asturiano, a lo de cerca, he leído una información esta semana que se habían vendido un montón de propiedades, pero a extranjeros, que está de moda Asturias entre gente ya no de fuera de Asturias, sino de fuera de España, incluso, que vienen aquí a tener su segunda residencia, incluso a pasar sus últimos años de vida.
0: Sí, a ver, nosotros aquí en Agencia La Playa, la verdad es que bueno, nos va bien, quiero decir, tenemos ventas y bueno, pues si nos ceñimos un poco a lo que estás diciendo, tema de gente de extranjero que compra, pues sí, sí es verdad. Nos compran por una parte muchos gente de España que fuera de esta provincia, madrileños, Barcelona, bueno, gente de fuera. Y luego, pues también a extranjeros sí que hemos vendido. ¿Por qué? Bueno, pues probablemente Asturias sea una provincia que ofrece calidad de vida, eso es lo que entendemos. Y a pesar de que los precios están elevados, ese tipo de cliente, ese perfil, pues puede asumir este mercado que tenemos ahora mismo y conseguir pues esa calidad de vida, que es lo que nos comentan, que oye, es que no sabéis lo que tenéis aquí, es que es un poco por ahí lo que.
1: Somos tierra acogedora, tierra majas. Yo creo que tú vas por España y dices, soy asturiano, y todo el mundo, ah, qué bien, no sé qué. Que no pasa con todas las comunidades autónomas, ¿eh? No quiero poner ejemplos, pero hay otras que de mano no caen tan bien como podemos caer nosotros. Y ahora yo creo que con el clima tan duro en cuanto a calor que hay por el sur, por el Mediterráneo, mucha gente viene aquí y está descubriendo nuestras playas que son nada, que no tienen nada que envidiar a las de Menorca, en algunos casos. El clima, bueno, gastronomía. Y precios que, por suerte, todavía no está Asturias como Baleares, como Málaga, como Valencia, como Barcelona, ya ni te cuento. ¿Los asturianos estamos pudiendo competir en el mercado inmobiliario con gente de fuera? ¿Asturianos de aquí de toda la vida, matrimonios jóvenes o gente que se quiere emancipar, ves que pueda competir y comprarse un piso, una casa, como pueden comprar, yo que sé, un mexicano que venga de fuera, un ruso o un madrileño?
0: Bueno, ahí a ver, hay que ser sinceros, no están probablemente jugando en las mismas condiciones, ¿no? El cliente extranjero o no extranjero, que de fuera que nos compra viviendas, pues ya suele ser un perfil de gente que tiene capacidad de ahorro y que bueno, que puede asumir precios más o menos altos, ¿no? Otra cosa es el comprador local de aquí. El comprador local de aquí nos lo comentan, oye, con estos precios, bueno, está costando muchísimo. Nosotros entendemos que bueno, sobre todo la gente joven, pues puede, es la que puede tener más problemas porque tiene que generar cierta capacidad de ahorro para enfrentarse a comprar una vivienda y bueno, le resulta más complicado. Eso sería mentir, ¿no? Pero bueno, también es verdad que al final el mercado, pues bueno, va cribando un poco y al final, pues cada uno tiene que buscar su hueco e ir un poco.
1: Que todo el mundo le vaya lo mejor posible en materia de vivienda y a nosotros, a los sportinguistas también, a ver si reaccionamos tras lo
0: Ojalá.
1: que pasó el otro día en el Carlos Tartiere. 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

0: Seguimos hoy palpando cómo está la ciudad de Gijón, cómo está el sportinguismo, cómo están las calles después de la derrota en el derbi frente al Oviedo. 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Con su director gerente, Alberto Lázaro. ¿Qué tal, Alberto? Muy buenas.
1: Hola, buenas, ¿cómo estamos?
0: Bueno, pues estamos como estamos, ¿no? Todos los sportinguistas, semana durilla, semana complicada, ¿no? Para todos.
1: Sí, la semana un poco complicada, ya la empiezas ya así un poquitín gacho, ¿no? Hay que entender que es un derbi, que son muy complicados, pero bueno, llevamos mucho tiempo sin hacer nada ahí en Oviedo.
0: Y se nos da mal, son campos como, yo no sé, el del Elche, el del Castellón, Cartagena, pues el del Oviedo se nos da mal. 26 años sin ganar, aunque es verdad que solo se han jugado 9 o 10 temporadas, el resto no coincidieron en la misma categoría. Pero bueno, es un campo que, no sé, ya con ganas de que venga el partido de vuelta en el Molinón para intentar resarcirnos, ¿no?
1: Sí, da rabia porque el Oviedo venía mal, jolín, y parece que encima les animamos y eso fastidia mucho. Nosotros, bueno, pues parece que hicimos bastante mal partido y al final tampoco puedes ganar. Si juegas mal es difícil ganar. Puedes ganar alguna vez, pero no muchas.
0: Bueno, jugó mal en Andorra y ganó, en Tenerife más o menos y también ganó. Claro, no es lo normal para ganar. Lo lógico es jugar bien. Es más fácil ganar jugando bien que jugando mal, eso está claro. Y para un día que jugó bien contra el Girona, perdió. Entonces parece que este año no va en consonancia esa máxima, pero lo lógico es que cuanto mejor juegues, más fácil sea conseguir los 3 puntos. Porque fue merecedor el Oviedo, ¿no? De la victoria.
1: Bueno, todo el mundo dice que sí, yo no voy a decir lo contrario. Fue merecedor. Tampoco vamos a decir que hizo un gran partido, ¿no? Pero bueno, pues sí, tuvo más ocasiones o que no fueron claras, más oportunidades y luego, bueno, yo creo que en general fueron superiores a nosotros.
0: Bueno, hay que asumirlo, no salió bien, se perdió, no se acaba el mundo tampoco, ellos tienen un punto más que el Sporting, no es que uno esté en primera y otro vaya a bajar, están en mitad de la tabla, en zona de nadie, los dos equipos con toda la liga por delante para recuperar estos puntos que se están dejando en estas 7 primeras jornadas de competición. Pero hay que empezar a recuperarlos ya. El domingo ves un plebiscito, Alberto, ¿crees que en el Molinón o el público del Molinón primero va a mostrar su descontento por lo que pasó en el derbi, pero luego va a estar con el equipo seguramente? Pero bueno, que puede ser un partido, no sé si, no de ultimátum, pero sí un partido en el que el Arcamón ya sí se está jugando mucho después de cómo ha empezado la liga, ¿no? Sobre todo con el último partido.
1: Hombre, yo creo que vamos, hay que ganar sí o sí y que la afición tiene que apoyar al equipo y nada, oye, pues si quiere echar un poco de reproche al principio, pues que se eche por mal partido y porque es el Oviedo. Pero vamos, yo creo que hay que estar con la afición, ¿vale? Y luego, pues los entrenadores ya lo sabes, son los resultados los que hablan de ellos, nadie más.
0: Ellos se ponen y se quitan, lo que pasa es que hay presidentes que tienen más paciencia que otros. En todo caso, como esta es una apuesta tan personal de José Riestra, se empeñó en Larcamón, él y solo él, bueno, con el beneplácito de todo el grupo Orlegui, pero es decisión personal de José Riestra. Yo tengo la sensación de que le va a aguantar todo lo que pueda porque si le echas como reconocer que se equivocó. Otra cosa ya es que la situación se vuelve insostenible, y apañolada, se pierde.

0: a 0-3 con el Celta B. Bueno, esperemos que no, pero yo creo que va a intentar aguantarle todo lo que pueda porque es como demostrar que su apuesta fue la acertada.
1: A ver, es muy pronto todavía. Es verdad que ya se van sumando puntos y las cosas se complican, sobre todo para el ascenso. Yo creo que, hombre, hay que darlo. Yo creo que hay que dar siempre tiempo, algo de tiempo. Es mi forma de pensar. Pero ya te digo que los resultados serán los que lo determinen. Claro. Si pasamos contra ZB, pues habrá un poco más de tiempo. Y si no ganamos o empatamos, tendrá menos tiempo. Es lo que yo entiendo,
0: Tiene pinta, sí, pero bueno, esperemos que
1: ¿no?
0: acabe la temporada y será buen síntoma para todos los sportinguistas, de que el equipo remonta y al final lucha por lo que nos prometieron que iban a luchar, que era el ascenso. Fíjate que el ascenso directo ya está a 8 puntos. Castellón y Eibar parecen disparados y son dos equipos que estaban en la categoría, que vienen de abajo. El Castellón hace unos años estaba en Primera Federación, el Eibar lleva 3, 4 seguidos ya en segunda. O sea, que no son los recién descendidos que suponíamos que estarían arriba, que contra ellos no se podía competir. Pues están pasándolo mal, pero sin embargo, como el año pasado, fíjate que subieron tres equipos que ya estaban en segunda, el Málaga, el Racing y el Depor. Y ahí está el Sporting siempre, mitad de la tabla, hacia abajo, mitad hacia arriba, pero esa promesa de que este año vamos a ascender, este año se toca subir, nos vamos a reforzar con todo, vamos a gastar todo lo posible, nos venden a Dubasín y de momento no parece que estén funcionando mucho los fichajes.
1: Yo estoy totalmente de acuerdo contigo. Creo que los fichajes no están funcionando. También es verdad que hoy llevamos muy, muy, muy pocas semanas, pero luego encima ahora tenemos también la tarjeta roja y el haber, o sea que se nos complican lesiones y la verdad que se pone complicado. También es verdad que la segunda, igual Eibar ahora está arriba, luego bajará. Yo creo que no hay, nunca en segunda se está ahí desde el primer día hasta el último arriba del todo, ¿eh? Hay altibajos, pero claro, es mejor estar arriba al principio.
0: Todo lo que se sume, sumado está. A ver qué pasa. El domingo irás, ¿no? Al Molinón. El domingo 4:15, una hora que no nos gusta demasiado, ¿no?
1: Los horarios, bueno, ya hasta en primera son rarísimos, en segunda ya ni hablamos. Yo creo que eso hay que pensar en cambiar los horarios del fútbol porque es malo para todos, para el Molinón que se llene, para los pequeños empresarios hosteleros que están cerca del Molinón o que están en otro lado, que oye, que lo que necesitamos es que el fútbol sea a las horas que a todos nos gustan, no a las que le gusta a los de arriba.
0: A la liga, en teoría, es quien, o los operadores televisivos, pero yo sigo sin entender qué importa en China un Sporting Celta B. O sea, no sé qué audiencia puede tener en Asia un partido cualquiera, de segunda y muchos de primera que tampoco tendrán demasiado interés, pero bueno, como lo quieren distribuir, cubrir todas las franjas horarias posibles durante todo el fin de semana, pues nos vuelve a tocar un horario malo, muy malo, domingo 4:15 de la tarde aquí en casa ante el Celta Fortuna, el filial del Celta. Estamos en otoño ya, ya ha pasado la vorágine veraniega para los hoteles. Imagino que intentando respirar y hacer balance de un verano bueno, ¿no? ¿Cómo lo calificamos?
1: Sí, la verdad que el verano empezó un poquito lento, pero estamos contentos. Al final hay un buen balance. Yo creo que es positivo. Creo que puede ser incluso un pelito mejor que el año pasado. Difícil, porque el año pasado fue muy bueno. Pero bueno, estamos aguantando y ahora mismo, aunque esto llueve hoy y ayer, pero estuvo aguantando muy bien el final de septiembre. Y sí, bueno, aguanto un poquitín el tiempo. Yo creo que octubre, pues siempre hay algo de turismo. Ya es otro tipo de turismo. Pero yo creo que vamos a tener gente también en octubre. Yo creo que Gijón se tiene que desestacionalizar y tiene que ser un sitio, y no solo lo que se habla en plan turista, sino también pues para eventos, para congresos. Tenemos que crecer como ciudad. Y bueno, pues nada, eso es normalmente somos nosotros, pero también, ya sabes, la administración tiene que apoyar.
0: He visto gente por la calle el fin de semana pasado, muchos tunos, por ejemplo, ha habido una especie de congreso también de tunos, de eventos también, mira, estuvo Agropec, bueno, va habiendo cosas que eso sin duda beneficia al movimiento y efectivamente a la desestacionalización del turismo, que venga gente que no solo nos llenen en agosto, no digo que octubre o noviembre vaya a ser como agosto, pero bueno, que venga gente, que se mantenga un flujo permanente, ¿no? De visitantes que son bienvenidos. Perfil de gente que venga a conocer nuestra ciudad, nuestros sitios, donde comer bien, donde hospedarse, museos, paseos, y nosotros encantados de que venga gente, siempre que venga eso, a aportar, a pasarlo bien y a estar tranquilos, ¿eh? Que no venga otro tipo de turismo, igual no lo queremos tan festivo, que esto no puede ser Magaluf, ¿eh? Y creo que Gijón ahí está aguantando bien sin que se convierta en lo que tampoco queremos. 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El partido.

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2: Y los últimos minutos de esta edición de martes, día 29 de septiembre de la Hora Rojiblanca, los dedicamos, como hacemos todos los martes, al filial y a la cantera de la Escuela de Fútbol de Mareo, de la mano de Casa Yoli y de Íñigo Tobajas. Hola Íñigo, ¿qué tal? Buenas noches.
3: Muy buenas noches, Juan. Aquí estamos intentando todavía digerir el domingo, que fue un día muy duro para el sportingismo, pero bueno, se cuenta por las veces que nos levantamos, como se suele decir, no por la que nos caemos, ¿no? Pues venga, hay que levantarse una vez más y llevar este escudo y esta ilusión por nuestro Sporting.
2: Sí, semana complicada a todos los niveles para el sportingismo. No así con el filial, que ha empezado muy bien, 4 partidos, 4 victorias. Ayer nos lo comentaba el presidente del último rival del Avilés Stadium, Borja Iglesias, con nosotros en la tertulia como reconocido sportinguista que también es, que bueno, que vio bien al Sporting Atlético. Dice que le notó un saber estar, un juego mucho más estable que las últimas temporadas y que le da mejor pinta, que le ve bien este año, a pesar de que sufrió para llevarse los 3 puntos del Muro de Zaro.
3: Sí, efectivamente, mira, pues la noticia alegre, sin duda alguna, de la cantera, bueno, hay varias, pero la más importante está siendo este 4 de 4, estos 12 puntos del conjunto rojiblanco, que además, bueno, pues está haciendo lo que tú dices, ¿no? Y lo que dice el presi del Avilés, que está sabiendo estar, está sabiendo mantenerse en los partidos, en los momentos difíciles, está sabiendo controlarlos y precisamente además con una plantilla que quizás sea la más joven y la más novel de los últimos años, porque siempre se traía a futbolistas mucho más hechos de otras ligas, etcétera, etcétera, y este año que se está apostando por muchísima gente juvenil, incluso venida de fuera, pero juvenil, en edad de juvenil, pues fíjate, está teniendo ese pozo. Quizás tenga también que ver el trato o la manera de entrenar del míster. Pero sí, la verdad que victoria, 4 ya seguidas, eso sí, con muchas dificultades, sobre todo porque además nos quedamos con un hombre menos al final del primer periodo.
2: Luego se igualó con otra expulsión también del Avilés Stadium, pero ya en los últimos minutos y ganaba 0-2, parecía hecho el triunfo, 1-2 con un jugador menos y costó. Demostró también saber estar, ¿no?, en esos momentos complicados, pese a la juventud, cierta veteranía, ¿no?, cierto saber cómo. Es otro fútbol, ¿no?, que siempre del que también tienen que aprender, que parece que lo han hecho bastante bien.
3: Sí, tienen un pozo. Empezó el partido muy bien para el Sporting Atlético, que nada más comenzar en el minuto 3, Conde aprovechó una buena combinación rojiblanca y desde el borde del área lanzó un disparo imposible de detener para Chus Grana, el portero del Avilés, que es otro viejo conocido de la cantera rojiblanca. Y después, bueno, pues el Sporting ya dominó, ese 0-1 le vino muy bien, dominó el partido como suele hacerlo, y otro disparo desde fuera del área al minuto 39 de Mata, en este caso, pues también volvió a perforar la portería local, 0-2, y la verdad que, bueno, pues todo parecía bastante plácido, ¿no? Un rival que estaba intentándolo, pero que, bueno, el Sporting conseguía mantenerlo a raya e incluso crear ocasiones. Y bueno, no parecía que fuera a ocurrir lo que ocurrió pues justo en la última jugada, la expulsión de Pablo García, el lateral izquierdo del Sporting de Gijón, una expulsión roja directa, y se fueron al descanso, y del descanso pues salió otro Avilés Stadium, que bueno, pues incitado, supongo, animado, mejor dicho, por su entrenadora, que era el momento, la verdad que lo peleó, y en el minuto 53 fue Nacho García el que puso el 1-2, y ahí hubo unos momentos en los que el Sporting tuvo que lidiar con un toro complicado. Consiguió tranquilizarse, consiguió aguantar esos malos minutos de ese otro partido que empezó en ese segundo tiempo. Luego expulsión del propio Nacho García, el autor del tanto, se igualó y ahí al final sí que el Sporting Athletic podría haber marcado, tuvo varias ocasiones para incluso adelantarse, o sea, tener más margen en el marcador. Pero al final un partido complicado y que bueno, pues que lo que nos dice es que esta categoría

0: no es nada fácil y que el Sporting sabe jugar con el balón y a veces también sin el balón. Y eso es importante.
1: Pues sí, 1-2, cuarta victoria consecutiva en cuatro partidos, líder con 12 puntos por delante del Mosconia, del Covadonga y del Condal, que tienen 10 puntos, que también han arrancado muy bien la competición. ¿Contra quién juega el próximo fin de semana, Íñigo? Cuéntanos.
0: Bueno, pues el próximo fin de semana tenemos un partido con cierto morbo, porque además, bueno, un partido de estos que gusta ver aquí en Mareo, al que le tenemos mucho cariño, al equipo que viene, pero que nos gustaría verlo en una categoría superior. Viene el Unión Popular de Langreo a las 12 del mediodía, el domingo,
1: Vaya
0: en
1: lío que
0: Mareo.
1: tienen ahora con lo de Lucho Varela, los seis cambios, la
0: Efectivamente.
1: destitución y ahora buscando entrenador, ¿no?
0: Efectivamente, vienen en un momento pues de vorágine, ¿no? Fíjate qué curioso, ¿no? Yo estaba pensando. Porque alineaciones indebidas sí recuerdo, de múltiples casos de alineaciones indebidas, pero un caso de seis cambios no lo recuerdo, habrá habido, evidentemente, pero no lo recuerdo. Pues un despiste humano difícil de comprender, difícil de entender bajo mi punto de vista, porque hay mucha gente, no solo el entrenador, hay un montón de auxiliares, además un equipo como la Unión Popular que tiene varios auxiliares, un equipo relativamente profesional, ¿no? En ese sentido. Pero es que lo hablábamos fuera de antena, incluso pues alguien del público, los propios jugadores que van contando, ya saben, cuando entra el quinto ya sabes que no vas a salir. Entonces, qué curioso que a todos se les haya pasado eso y que al final se haya producido esos cambios y con la destitución del entrenador, que a mí personalmente me parece una decisión demasiado drástica, si es por eso solo. Pero eso es una opinión, muy personal.
1: Él ha sacado un comunicado, Lucho Varela, pidiendo disculpas, diciendo que lo entiende, que es un error grave, humano pero grave. Y yo estoy contigo. Todos podemos equivocarnos de alguna manera en el trabajo y no por eso cortar de raíz, ¿no? El puesto de trabajo de una persona. Pero bueno, ahí está en la dirección deportiva Raúl Lozano, que precisamente estuvo con nosotros aquí en el programa la semana pasada como el autor de uno de los últimos goles de una victoria del Sporting en el Carlos Tartiere, y seguro que ahora pues el hombre lo estará pasando también mal,
0: Sí, claro.
1: buscando nuevo entrenador para debutar contra el Sporting Atlético este fin de semana en la Escuela de Fútbol de Mareo. Y otro tema, Íñigo, que te quería comentar, tema de redes sociales de los canteranos del Sporting de Mareo. Lo digo por la polémica que ha levantado un comentario ya borrado a los 2 minutos de publicarlo, Alex Diego, el lateral izquierdo canterano del Sporting, le contestaba a Enzo Pérez, al autor canterano del Oviedo, pero del primer equipo el otro día frente al primer equipo del Sporting, autor del segundo gol, que él puso qué bonito es ser del Real Oviedo y le contestó a Alex Diego. Eres muy grande, hermano, con un corazón. Ahora, han sentado ampollas esto entre la gente en redes sociales del Sporting, que hace un futbolista del Sporting felicitando, diciendo que es muy grande al del Oviedo, que le marca un gol al Sporting. Yo he hablado con el entorno de Alex Diego, el chaval está arrepentidísimo, el chaval lo borró a los 2 minutos, son íntimos amigos. Enzo Pérez y Alex Diego compartieron montones de veces hasta habitación en convocatorias de las categorías inferiores de la selección asturiana. Vi otros comentarios, como por ejemplo el de Dani Queipo, dando un me gusta, que no sé qué pinta ahí Dani Queipo, que ya no es tan joven como ellos, ni habrá coincidido en ningún lado con Enzo Pérez, aunque ya no está en el Sporting, no pinta nada un exjugador del Sporting dando me gusta a esto, pero yo entiendo que el chaval, Alex Diego, 18 años, arrepentido al momento, le han dado un toque en el club también ya, no se va a fustigar el hombre, a dar latigazos. Yo pido disculpas. Si tiene que hacerlo en público, también lo hará, pero que conste que lo quitó a los 2 minutos. Se dio cuenta a los 2 minutos y meca, ¿qué acabo de hacer? Que no procede. Y lo borró. Ya he visto comentarios de, hay que echarle a Orlegui, échale del club. No, bueno, tranquilidad, tranquilidad, por favor, que tiene 18 años y es íntimo amigo. Sabe que está mal, no lo tiene que haber hecho, pero lo borró al momento y piden disculpas, lógicamente, a todo el mundo, a gente del primer equipo, al club. Y a todo, que para eso está el WhatsApp, ¿no? Al final mandas un WhatsApp a quien te da la gana en privado, pero no pongas en redes sociales. Pero bueno, errores de juventud, ¿no?
0: Sí, realmente es una pena porque evidentemente en un partido tan importante como es un derbi y tras una derrota, lógicamente lo más prudente y lo más lógico es esconderse, entre comillas, quiero decir, no opinar o como mucho, pues cerrar filas con lo tuyo, ¿no? Que en este caso es el Sporting. Sí que es verdad que evidentemente pues tienen una amistad, el contexto es muy importante, tienen una amistad personal, son muy amigos, eso, pero ahí está donde yo creo que la juventud en este caso. La formación de los jóvenes en general y de los futbolistas que a estas edades son muy jóvenes también, tiene que basarse en que lo que dejas en redes tiene consecuencias. Es muy importante, nos están avisando por todos lados de que el tema de las redes sociales, ¿no? Yo creo que aquí Alex Diego pagó el pato absoluto en este sentido y aunque evidentemente rápidamente se arrepintió, ahora mismo pues tendrá que aceptar las consecuencias, que sea pedir disculpas, lo que sea, y una vez aceptadas ya está, se acabó, ¿no? Más

0: historia.
1: Sí, pero que no hay que
0: Futbolista
1: hacer una
0: tanto.
1: montaña, quiero decir, no puede estar denostado ni querer echarle del club. Es un activo importantísimo de futuro y de presente para la entidad, para el Sporting. Y oye, felicito a un amigo que había triunfado a su edad. Entonces, pero evidentemente el contexto es el que es y no ha sentado bien y él sabe que cometió un error, pero yo creo que hay que dejarlo ahí y punto. Ni sanciones internas ni nada. Una reprimenda, un tirón de orejas, como creo que ya le han dado, y a seguir jugando y volviendo a ganarse el cariño de la afición del Sporting. ¿Y el femenino qué
0: Así
1: ha hecho
0: es.
1: este fin de semana, Íñigo? Cuéntame.
0: Bueno, pues el femenino este fin de semana pues rendía visita al Celta en Amadroa, un rival muy complicado, y la verdad que se trajo un empate, ¿no? Y un empate a cero es muy, muy, muy, muy importante, muy bueno, pero que la verdad que luego si ves el partido o si oyes cosas del partido o lo lees, te queda mal sabor de boca porque pese al puntín, que es muy bueno, resulta que fallamos un penalti, tuvimos las mejores ocasiones. Y la verdad que te queda la cosa de decir, una vez que podemos ganar en Vigo, ¿no? Un sitio complejo, pues una pena, ¿no? Una pena porque no fuimos capaces de traer los tres, pero ojo, yo hubiera firmado el puntín este y siguen quintas, ahora mismo en puestos de promoción, que era muchísima liga, evidentemente, pero bueno, dando la cara dando un buen nivel este año el Sporting.
1: Muy bien, pues buena temporada que están haciendo las chicas del Sporting femenino con este valioso punto en Vigo. Mira, contra otro equipo de Vigo, a ver si los chicos consiguen los tres el domingo que viene en el Molinón.
0: Por favor.
1: Pues si trabajas, como siempre, un millón de gracias cada martes con nosotros aquí analizando la actualidad de la cantera de la escuela de Mareo. Un abrazo fuerte, Íñigo, hasta la semana que viene.
0: Muchas gracias, Juan. Un abrazo para ti y para todos tus oyentes.

Bueno, pues vamos echando el cierre a este intenso programa de hoy de martes con el resumen que hemos hecho amplio de esa entrevista, de esa charla que ha tenido el presidente del Sporting, José Riestra, con el CEO de Siroco, Borja Mera, dejando muchos titulares y muchas cosas creo que interesantes que teníais que escuchar los oyentes de la hora rojiblanca. Mañana hablaremos con Adrián Usín, que estaba previsto que lo hiciéramos hoy con él, y tendremos, por supuesto, la tertulia de La Abadía y cualquier novedad y cualquier sonido, cualquier protagonista que haya durante el día interesante para el sportinguismo. Pues aquí lo dejamos porque ya llega Pelayo Durán con La Hora Azul y nosotros volvemos mañana miércoles a las 11 de la noche, momento en el que La Hora Rojiblanca va a volver a empezar. Gracias, hasta mañana, adiós.

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1: Hoy, pese a ser martes, toca seguir escuchando a protagonistas. Y quien comparecía entre los medios en rueda de prensa en la mañana de hoy era Víctor Mingo, quien se está llamando a ser el delantero que, con su juego y sus virtudes, lleve en volandas al Real Oviedo, pues es el único efectivo que se encuentra disponible en la punta de ataque. Y por ello le preguntaban, además de, por el nombre propio de esta semana del Real Oviedo, Enzo Pérez, y cómo le veía dentro del vestuario.
2: Bueno, desde aquí también quería mandar un abrazo a Cris y desearle, bueno, la pronta recuperación, que estamos todos con él. Y por otro lado, tu pregunta, pues sí que es verdad que hay mucha plaga de lesiones, pero

0: Pero bueno, creemos que el que ponga el míster lo va a hacer bien.
1: ¿Qué tal? Muy buenas. Cuéntanos un poco cómo viviste ese día del derbi, la previa, el durante, cuando entraste al campo, tuviste esa ocasión. Bueno, ¿qué recuerdo te llevas?
0: Pues yo creo que la afición sobre todo estuvo con nosotros desde el primer momento. Es una cosa que, como he dicho anteriormente, no había vivido. Pero bueno, sobre todo las ganas con las que salimos y sacarlo adelante. Bueno, la espinita en parte no, porque joder, ganamos, que era lo importante. Asistí en este caso, que también es fundamental. Pero no, la verdad es que la victoria era lo importante y era lo fundamental para nosotros. Llevo trabajando desde el día que llegué para estar óptimo, para estar sano. Estoy sano, entonces si el míster decide que tengo que estar en el 11, pues a darlo todo.
2: Buenas, Víctor.
0: Por supuesto, porque lo que he dicho antes, que llevo trabajando desde que llegué para estos momentos y, como he dicho, si lo necesita, pues voy a estar disponible. Bueno, pues estamos en creciendo, como habéis visto. Creo que estamos haciendo las cosas bien, estamos trabajando y estamos tirando para arriba, que era una cosa que nos estaba costando un poquito, pero bueno, poco a poco estamos consiguiendo lo que nos estamos proponiendo. Yo que Enzo está loco, 17 años y golito, yo me alegro por él y sobre todo, pues el mérito es para Enzo, que el duelo aéreo también muy bien y luego pues la mayor de mis virtudes, que es estar en área y cazar algún balón para la red. A Enzo hay que dejarle que crezca poco a poco, ahora es el momento, ha hecho gol, la euforia es grande, lógicamente. Pero bueno, más allá de eso, creo que es un chico que trabaja muy bien, está haciendo las cosas muy bien, pero reitero de que no hay que meterle presión a un chico porque es del club, está haciendo las cosas muy bien y creemos que va a tirar para arriba.
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0: Seguimos con la hora azul, seguimos con el pospartido del derbi, porque pese a ser martes, un partido tan importante merece que se repita sobre él, y sobre todo porque nos hemos dejado muchas cosas en el tintero. Hablamos de los datos que nos ofrece nuestro compañero Fan Big Data RO y nos da su lectura y comparte nuestro compañero y colaborador habitual, Jaime Gutiérrez. Muy buenas noches de nuevo, Jaime, ¿qué tal?
1: Muy buenas, Pelayo, muy bien.
0: Ya habíamos comentado ayer un poco por encima, porque íbamos muy apretados del tiempo, sobre las impresiones más que los datos que nos había dado el derbi y lo contento que estábamos. Pero toca ponerse un poco en materia. Y quiero, después iremos en orden, pero hay algo que siempre criticábamos, que destacábamos en negativo y que creo que vemos una cierta mejoría, que son los pases progresivos y las conducciones progresivas, tanto en tres cuartos como en zonas interiores, que era lo que más destacábamos en otros partidos que faltaba. ¿Cómo se han visto en el derbi?
1: Hombre, pues a pesar de que el número de carreras progresivas es bastante parecido al de otras jornadas, es decir, esta jornada tenemos 26 y me parece que la anterior también era algo parecido, sí que es verdad que se nota mucho la cantidad de flechas, si podéis ver a través de Twitter de mi cuenta o la de Big Data, me parece que lo tiene también, que llegan al borde del área, ¿no? Y también las que llegan dentro del área. Entonces deja mucho que ver, porque la diferencia entre otros partidos es que las carreras progresivas, la mayoría eran desde nuestro campo y acababan muchas en nuestro campo propio. En estas solo empiezan 8 o 9 desde nuestro campo y es que las demás terminan en cerca de su área. Entonces, pues bueno, también en esa zona de tres cuartos al borde del área es un buen dato porque significa que están empezando a carburar esos mediocampistas y sobre todo yo creo que es por la situación de Gotti, ¿no? Creo que es el que más ha ayudado y después en la creación de juego quizás Reina ha sido de los otros más importantes y al igual que carreras progresivas son 129 pases precisos en campo contrario. También se acaba en un dato ayer que es que Mikel Gotti solo falló tres pases ayer.
0: Lo vi.
1: Entonces deja que ver la calidad y el buen partido de Mikel Gotti que ayudó sobre todo al medio del campo.
0: Y ahora la pregunta es, Mikel Gotti, conociéndolo no mucho, pero bueno, habiendo...

0: He visto un poco la temporada pasada con algunas reseñas que nos llega desde Donosti y viendo los últimos partidos que había jugado. ¿Es algo excepcional este partido por la motivación o tenemos que esperar ya esto de él? Ya tenemos que marcarle el mínimo en esto.
1: Hombre, debería ser lo que nos muestre siempre Mikel Gotti, ¿no? Sí que es verdad que era el que más luces verdes, el que más buenas sensaciones había dejado en el último partido contra el Sabadell, al igual que otros, pero para mí es lo que había remarcado. En el mismo hilo de Twitter de la semana pasada fue a uno de los que destaqué. Y también la semana pasada en la radio lo destacamos. Y en un partido como este, cuando se crece, si se crece en partidos importantes, pues es mejor todavía. Entonces, pues a esperar de él. Un jugador capaz de parar el tiempo del juego, de hacerlo a su medida, de lo que comentamos ayer, es un jugador lento, pero que sabe organizar el juego a su manera, de tirar porras sin ton ni son, pero bueno, eso ya depende de la situación del partido, pero bueno, un jugador que sabe dominar el tiempo del partido, que es muy importante.
0: Hay más nombres propios que tenemos que ir analizando. Ya que estamos hablando de Mikel Gotti, vamos a quedarnos en estos perfiles. Quiero que me hables un poco de Dani Villahermosa, de Alberto Reina, cuando entra en la lesión de Kris Ramos, que al final juega casi todo el partido, casi como si fuese un falso titular, y Enzo Pérez, que entra al final, pero también juega en esas líneas. ¿Qué nos puedes contar de ellos?
1: Bueno, si quieres empezamos por el más destacado, quizás por el gol que es Enzo, que es que no es solo el gol, no sé si lo habíamos comentado ayer, pero es que son 12 de 13 pases precisos, es decir, el 92%, solo falla uno. Un regate completado en el único que intentó, una entrada ganada y después 3 de 3 duelos ganados, es decir, lo ha hecho todo perfecto, todo lo que
0: De
1: ha hecho lo ha
0: todo
1: hecho
0: lo que
1: perfecto.
0: hizo, solo fue errar un pase. De todo
1: Efectivamente,
0: lo que hizo el partido.
1: en 25 minutos que habrá jugado contando el descuento, solo ha fallado un pase y ha hecho todo lo demás. Es una barbaridad. En 25
0: Es una
1: minutos que te dé
0: locura.
1: tanto un futbolista. Sí que es verdad que, bueno, contaba con que estábamos con uno más, ¿no? Pero muy pocos te lo pueden dar. Entonces, pues bueno, también demuestra esa calidad y esa capacidad de anteponerse ante las situaciones, ¿no? Y después, hablando de Alberto Reina y de Villahermosa, pues Villahermosa son 25 de 30 pases completados, uno de dos pases largos. 2 de 6 duelos ganados, es decir, no fue el mejor del medio del campo, probablemente haya sido el peor, pero para mí, a mí me gustó y es un rol que puede empezar a mejorar. Sí que es verdad que estamos viendo quizás un Villahermosa más parecido a lo que era en el Andorra la pasada temporada, es decir, con más llegada, con más ayuda a las bandas, que muchas veces lo que hacía era intentar tirar el desmarque a la banda para dar ese espacio al lateral, para dar ese espacio al extremo y también encontraban espacio cerca del área. Entonces, creo que puede ser muy útil y muy válido en esa posición, quizás más como 8, como 10 que como 6. Y después Reina en una posición en la que pensábamos que podía destacar menos, porque al fin y al cabo Reina es un jugador con mucha llegada, pero completó un partido espléndido, a mi parecer, y que puede completar esa posición tanto de 8 como de 6. Sí que es verdad que a mí me gustan verlos en posiciones más avanzadas porque creo que es donde más puede destacar, pero lo que hacía de pases a la espalda y de la capacidad que tiene para hacer pases en largos, que hizo 3 de 4, el 75%, y después la capacidad que tiene también para saber posicionarse en el campo, saber cuándo puede llevarse el balón, la lectura de juego que tiene, pues es un jugador fundamental. Creo que en el medio del campo es donde más podemos destacar y que si los mediocampistas también es cuando podemos ganar.
0: Vemos en tu hilo de Twitter que después del cambio en el minuto 12 obligado por lesión de Kris Ramos, publicas un esquema en las zonas donde más actuaron cada jugador, en la recolocación, reubicación de los roles. Y vemos que Alberto Reina está exactamente en el mismo lugar que Villahermosa. O sea, muy juntitos. No digo que sea algo malo, porque seguramente es donde más cómodos se sientan los jugones, entre ellos conectando y variando posiciones, pero sí que es sorprendente ver a dos jugadores con el mapa de calor, por así llamarlo, que no es un mapa de calor, pero para que me entienda la gente que no lo esté viendo, justo la misma parcela del campo, ¿no?
1: Sí, a ver, al final Mikel Gotti fue el que adoptó la mayoría de la zona ofensiva por la derecha, es decir, por la derecha podemos ver que Pablo Sainz y David Jiménez están muy arriba los
0: Muy
1: dos
0: arriba, sí.
1: y que Jacobo González tiene que ocupar esa zona de falso 9, porque no es un 9 como tal, que para mí hizo un muy buen partido siendo muy intenso y presionando a todos los centrales. Después Mikel Gotti adoptó esa zona por detrás del 9 y todo lo que está alrededor y como por la izquierda no teníamos a nadie referencial. Creo que Villahermosa debería haber sido el que quizás estaba más en esa zona, por eso también lo vimos muchas veces caer a banda, pero también adopta esa posición más de mediocampista, más como 6, lo que veníamos comentando, y por eso está tan cerca de Reina en la posición que se ve gracias a esta posición de Big Data.
0: Por esa banda izquierda que quedó un poco más huérfana, y tengo que retractarme porque ayer escuchándome vi que tuve un lapsus, que empecé a hablar de Samu Rodríguez en vez de David Jiménez, diciendo que fue el más flojo de los cuatro, sin decir que era
1: Ah,
0: flojo.
1: ya decía yo,
0: Claro,
1: jolín.
0: yo me volví a escuchar, no me volví a escuchar, me pasaron el clip y dijeron, pero si en el campo estabas hablando bien de él, ¿por qué ahora en el programa se me fue la cabeza la euforia de ganar un derbi y la resaca emocional de ganarlo? No quiero que después se me tergiverse lo que digo, pero que Samu adoptó más esa banda izquierda que quedó huérfana, aunque yo pensaba que iba a dar más profundidad y sin embargo dio mucho equilibrio y actuó bien en defensa, ¿no?
1: Samu Rodríguez, ¿verdad? Sí, Samu Rodríguez, sí, para mí fue un partidazo. Es lo que decíamos ayer, que no sé si es porque te equivocaste ayer, pero ya lo habíamos comentado, que Samu Rodríguez para mí siempre es un notable. Entonces, un jugador que siempre va a ser un 7, un 8 y que no va a ser siempre un 5 que te cumple, pero que no te pueda aportar nada del todo ni en defensa ni en ataque, pues no es tan diferencial, pero Samu Rodríguez sí que lo es. Además, creo que fue el que mejor entendió lo que es un derbi de los 11 que estaban en el campo. Por cómo se peleó, por cómo lo hizo todo con Guille Rosas, esa amarilla que no entiendo y que no entiende nadie de Carlos Tartiere. Quizás fue por la primera acción, pero que se la saque después de que el otro
0: Claro,
1: la hubiera empujado.
0: yo en el campo dije, bueno, yo vi que era un empujón de Guille Rosas y que se señala la tarjeta. Como era un balón que ya no estaba en juego, estás un poco más despistado, mirando dónde se están colocando el resto de jugadores y pierdes un poco el foco de dónde está actuando el partido. Yo solo veo eso y veo que sancionaron a los dos y dije, bueno, me perdería que seguramente se hubiese encarado, el otro le empujaría o se empujaría entre los dos. Al llegar a casa me preocupo en verlo repetido y digo, ¿pero qué pasa? O sea, ¿por
1: No,
0: qué se
1: no,
0: sanciona
1: nada.
0: esta acción?
1: Absolutamente nada. Pues la verdad que no tiene mucho sentido, ¿no? Si lo hubiera mostrado, se la tenía que haber mostrado en la anterior, pero bueno, ya temas de árbitro lo dejamos para otro día porque puede dar mucho que hablar en cualquiera de los partidos del Real Oviedo y realmente en cualquier partido de segunda o de primera división o de primera federación porque son todos iguales. Después, David Jiménez, lo que me. No, me pareció un partido bastante bueno también de David Jiménez. A nivel defensivo, sí que es verdad que puede sufrir un poco más.
0: Claro.
1: Pero a nivel ofensivo, a pesar de que no tuvo ningún centro acertado, me parece que también tiene que ver que puso él la mayoría de los centros a balón parado.
0: Puso los
1: Claro,
0: corners, sí.
1: entonces pues eso resta, eso a pesar de que va a ser el lanzador cuando sea el titular, eso resta a la hora de estadísticas, porque a mayor centros, mayor es capacidad de fallar, ¿no? Entonces, pero bueno, creo que es un partido bastante completo y que nos puede dar mucho por esa banda David Jiménez.
0: Total. Mira, yo decir ahora que estamos hablando de sacar el balón parado, no, no es nada importante, pero es que me acaba de llegar el recuerdo del típico cuñado de grada, cuando se saca el segundo córner, David Jiménez, que empieza, pero ¿cuándo se ha visto sacar un lateral derecho, un córner? No habrá jugadores que lo saquen mejor y este que se queda atrás. Lo primero decirle que podría haber escuchado nuestro programa más veces para saber que en el Castilla ya asumía estas responsabilidades de vez en cuando. Y lo segundo es que en el momento giré y es que no pude callarme. Dije, yo recuerdo a Dani Alves sacando corners con Leo Messi en el campo. Yo veo a Trent Alexander-Arnold sacando corners. O sea, creo que es
1: Claro,
0: habitual ver
1: sí.
0: que si tienes buen pie, saques el balón parado. Da igual la posición.
1: No, no, a ver, eso totalmente. Tampoco podemos rebatirle nada a un señor de la grada porque, bueno, cada uno tiene su opinión y, bueno,
0: Es que
1: también quedan
0: me
1: muchos
0: pareció muy
1: antiguos, ¿no?
0: gracioso el debate.
1: Sí, por supuesto. Hombre, siempre mola tener debates en la grada con alguno
0: Sí, sí,
1: que
0: sí.
1: pueda tener una idea bastante contraria a lo que nosotros pensamos. Pero
0: Sí, sí,
1: bueno,
0: sí.
1: después quería remarcar también unos datos que me parecieron interesantes. Es que el Real Oviedo me parece que son 16 tiros totales, solo 11 recibidos. Y después, en términos de Big Data, en términos de por goles, de goles acumulativos,
0: Sí.
1: el Real Oviedo tuvo 1,76, mientras que el Sporting tuvo 0,50. Es decir, sí que es verdad que hubo algunas situaciones del Sporting que pudieron provocar peligro, como aquel tiro de Gelabert, como aquel tiro de Manu Rodríguez, si no me equivoco, también con la pared de Gelabert, pero es que no provocaron absolutamente nada de peligro alrededor del partido. Es decir, y después el Real Oviedo tiene 1,76 acumulativo y 1,52 esperado a puerta. Es decir, son datos que contrastan bastante bien teniendo en cuenta la situación que acabó dándose de 2 goles a favor.
0: Una vez repasado estos datos, tengo, porque me acabo de acordar que ayer lo comenté y me habías dicho que nadie se había dado cuenta, y dije, no vaya a ser yo que ahora esté soltando un bulo aquí y que salte las alarmas por mi culpa y no sea para tanto. Yo dije que ya en el entrenamiento, en el calentamiento, perdón, Aaron Scandi se había ido pronto al vestuario, más pronto de lo habitual. Y durante el partido no dejó de tocarse el hombro, como dolido. De hecho, si vemos el inside de la celebración, cuando llega después de la celebración, va con el hombro recogido. Pues hoy en el entrenamiento ha sido baja, teóricamente por gestión de carga por un golpe en el partido. Tanto él como Alberto Reina han sido baja por estas explicaciones. Aparte, se suman a las de Juan Cruz, Isfan, Ilias, Stanis, Chris y Carlos. No quiero, repito, que nadie se alarme, pero Aaron Scandey, y lo digo ya para un poco regordearme del Sporting, porque a eso voy, que tiraron 11 veces a puerta y no consiguieron, bueno, a puerta, 11, tiraron 11 veces y no consiguieron meterle gol a un portero lesionado.
1: Además hizo una parada impresionante,
0: Hizo un
1: porque la que
0: paradón.
1: le saca a Gaspar Campos es muy buena. Sí que es verdad que desde la primera oportunidad, bueno, el primer choque que tuvo con, creo que es cuando empiezas. Y respecto a lo de Reina, bueno, no creo que nos preocupemos en exceso, porque quizás para este partido sí que necesitamos a Miguel Narváez, pero yo creo que para el siguiente, en principio, por lo que he leído de informaciones, en principio podría estar. Después, lo del tema Reina me parece que es menos grave, porque es un choque en la cabeza y quizás es por una contusión o por algo. No, no, obviamente la cabeza es grave, ¿no? Pero siendo a nivel deportivo, no creo que sea algo más que
0: A ver,
1: de un día de descanso.
0: también en el inside se ve cómo llega Santi Cazorla al vestuario y
1: Sí.
0: está Reina en la camilla
1: Por
0: y...
1: cierto, quería decirte que Cazorla parece que va un poco. ¿No te parece que va un poco triqui triqui? Supongo, ¿no? A ver, es lo que debería, pero.
0: Yo estuve con él en Pedro Miñor y lo pasamos muy bien, hablando de lo que iba a pasar en el partido, que por cierto estuvo cerca de adivinar Santi.
1: ¿Qué
0: O
1: por ahí
0: sea
1: está?
0: que... No, dijo que íbamos a ganar abulta muy abultado. Quedamos en abultado. Quedamos en abultado. Se la medio damos. Lo que decía en el inside. Lo que le dice Reina a Santi es que no sabe si es por el golpe en la cabeza o por entrar con poco calentamiento. Por X o por Y, que se sentía como anémico. Hace el símil, no
1: Sí.
0: que tenga anemia,
1: Sí,
0: pero que
1: sí,
0: se sentía más cansado de lo normal y hablando mal y pronto como si le hubiese pasado un camión por encima, decía.
1: Te voy a decir una cosa, no tiene relación con esto, pero ¿cuánto echaba de menos un inside de una victoria en el derbi?
0: Sí. Bueno, yo en general el derbi, pero el inside, qué bonito. Fueron 20 y pico minutos, creo. Por favor, hazme un documental de 2 horas.
1: Sí,
0: Hazme
1: totalmente.
0: un
1: Me
0: documental.
1: parece que cortan
0: Voy yo
1: escenas
0: a
1: y.
0: grabar, voy yo a grabar. Te grabo
1: Totalmente.
0: yo. Pero
1: Es
0: es que...
1: de lo mejor, es de lo
0: Mola
1: mejor.
0: muchísimo ver a David Costas chiflando, dándole
1: Sí,
0: patadas al
1: sí.
0: cristal del autobús. Escuchar a los jugadores, mira a Santi, mira a Santi. Santi volviéndose loco ahí, sin pasar el cordón policial como buen aficionado, pero casi degollándose para acercarse al bus. Necesitamos más de esto.
1: No, y también, pues te deja entrever un poco cómo son los futbolistas y cómo son nuestros futbolistas, que muchos no conocemos de nada, dentro del vestuario y cómo quién es el que más anima y demás. Me sorprendió bastante Samu Rodríguez, que yo pensé que era el típico, joder, acabas de llegar, lateral izquierdo, 20 años. Joder, pues fue de los que más animó y de los que más estaba ahí apoyando al equipo. Y me parece, joder, yo ya lo he dicho, creo que voy a ser uno de los que cuando hicimos en la primera semana, no sé si te acuerdas, los fichajes, que era lo que me parecía de ellos, y también dabas tu opinión al respecto. Había dicho que para mí Samu iba a ser el mejor fichaje en tema de regularidad. Y lo sigo manteniendo, y creo que de esta va a ser una de las mejores frases.
0: Pues sí, seguramente. También otra cosa que me duele es ver el buen feeling que genera Cris Ramos y la buena
1: Ya,
0: sintonía
1: sí.
0: que tiene el vestuario y que la lesión vaya a negarnos, ¿eh? Eso porque siempre se dice... No es obligatorio tener buena relación en un vestuario para rendir bien, pero ayuda. Y el que me diga que no, es que nunca ha estado en un vestuario. Cuando un vestuario tiene buena vibra, hay gente que sabe responsabilizarse de los galones de meter a todo el mundo en un bloque y generar piña, ayuda mucho al club. Y ahora Cris Ramos, pues
1: Es
0: estará en el
1: que.
0: reguetón de vez en cuando de recuperación, pero...
1: Sí, no, pero aparte de eso, yo las historias que había de Chris Ramos eran que se veía que es buena persona. Porque yo recuerdo una que había leído sobre un niño que tenía una enfermedad y que, bueno, que estuvo con él mucho tiempo y que al final se pudo curar. Entonces, pues bueno, también deja ver el tipo de persona que fichas y el tipo de jugador que traes aquí. Yo prefiero traer
0: Desde
1: un jugador de
0: luego.
1: ese estilo a traer un jugador que no aporta nada a nivel
0: Sí,
1: de
0: claro.
1: humano.
0: Sí, no,
1: Entonces,
0: no,
1: pues
0: total.
1: bueno, es una putada, la verdad, ¿para qué nos vamos a engañar? Como punto general, quiero remarcar lo que está mejorando el Real Oviedo, que creo que lo está mejorando sobre todo en el Carlos Tartiere, porque contra el Burgos vimos algo muy parecido respecto al juego del equipo. Lo que le estaba costando al equipo, sobre todo tanto fuera de casa en las primeras jornadas como en casa, era que era un ataque estático y que era incapaz de crear peligro por dentro. Y solo lo hacía a través de centros laterales, faltaba un jugador que encarara, no teníamos capacidad de desbordar y muy pocos balones a la espalda de los centrales. Creo que poco a poco, es lo que decía y lo que venía remarcando estas semanas. Cada vez que se conozcan más los jugadores, cada vez que se conozcan más Villahermosa, Reina, incluso Enzo Pérez, los extremos, Pablo Sainz ya está dejando entrever todo lo que podemos ver de él, y se vayan poniendo cada vez más en forma, vamos a poder ver a este Real Oviedo, y creo que en casa vamos a ser más fuertes de lo que realmente parece, porque el Real Sporting no nos ha hecho daño, no ha tenido dos ocasiones puntuales, pero no nos ha hecho daño, y es un equipo que arriba tiene bastante, es de los mejores, no de los mejores equipos en ataque, pero sí que tiene bastantes armas para hacer daño
0: Sí,
1: al
0: sí,
1: rival.
0: sí.
1: Entonces, creo que es un punto a tener en cuenta, que en casa, para mí, el Real Oviedo es donde siempre tiene que hacerse fuerte un equipo y más el Real Oviedo en el Carlos Tartiere. Pero llevamos 7 meses, si no me equivoco, sin ganar en casa, o 6 meses. Y también, pues, ojo, volver a unirse con la grada mola mucho.
0: Claro, ahora con vistas al futuro, ya que sacas el tema, no a Elda, no al corto plazo, pero si a un medio plazo, sé que somos muy pesados, pues que es muy importante, no tenemos un 9 definido ahora mismo, tenemos solo a Víctor Mingo, que hace un muy buen papel en el derbi, con la asistencia, remate, que se puede confiar en él perfectamente, pero aún así es solo un efectivo arriba, que no viene del fútbol profesional. Que se estuvo barajando durante todo el verano si buscarle una salida o no, y al final él decide que no, que ole él por tener ganas y demostrar mucho en él. Pero quizá hay que empezar a barajar nombres. Y sabes que me encantan los juegos, me conoce personalmente, sabes que me encanta alucinar con fichajes que puedan llegar a ser, aunque al final no. No voy a hablar de nada de información que los que me escuchen no crean que alguien me ha dicho no. Simplemente he hecho una búsqueda de agentes libres, que es a lo que puede aspirar el Real Oviedo, porque pese a que se te libera el 80% de la ficha de Chris Ramos por una lesión de larga duración, y depende cómo hables con el TAS, con el Tribunal Deportivo, etcétera, se podría llegar a hacer un clausurazo a otro equipo, como ya vimos hace años con el Barça y Braithwaite, por ejemplo. El Oviedo no tiene la masa salarial como para hacer una operación así, o sea que hay que mirar, en caso de que se quiera, a los agentes libres. Y te traigo nombres, Jaime. Te
1: ¿Me traes
0: traigo
1: nombres?
0: nombres, te traigo nombres y me tienes que elegir uno. Te traigo nombres, por ejemplo, hay mucha gente, estoy leyendo, Joselu. Joselu no se puede hacer económicamente. Joselu viene
1: Claro.
0: de cobrar más de 5 millones de euros y aunque cobra aquí el sueldo mínimo, se tiene que trasladar a la liga, que cobra mínimo la mitad de lo que cobraba en su último club. Cosa que ya pasó hace años con Santi Cazorla. Y que el límite salarial del Real Oviedo no lo puede sustentar. Aunque, repito, para que me entiendan, habría que pagarle unos 2 millones y medio. Que se reflejase ese pago, aunque luego no se le pagase. Pero como el límite salarial te comería 2 millones y medio. El Real Oviedo no puede asumir más de 2 millones y medio. El Real Oviedo no puede asumir esa operación. Por eso he mirado también cuántos años llevan sin club, cuánto se cobraba en el antiguo club. Experiencia en España, que me parece también muy importante. También para que elijan bajar a segunda división porque esos jugadores de primera. Y edad. Te traigo. Primer nombre. Cal Toko Ekambi. Ex de Villarreal. 34 años, camerunés, sin equipo. De momento dame una línea de cada uno y luego eliges.
1: A ver, ¿a qué te refieres? ¿A que opine lo que me parecería el fichaje?
0: A ver, como jugador y como fichaje.
1: Hombre, como jugador, yo no sé cómo estaría. No sé cuál ha sido su último club como jugador. Hombre, en el Villarreal
0: Olympique.
1: y en el Olympique de Lyon. ¿Perdón?
0: Después del Olympique se fue Tour, no sé si Qatar o Arabia.
1: Vale, bueno, sí, lo típico que hace, ¿no? Hombre, en el Lyon y el Villarreal era un jugadorazo. ¿Para qué nos vamos a engañar, jugador de Champions? Pero bueno, yo no sé si a cómo estará con 34 años y después de estar libre, ¿cuánto iba libre?
0: Un añito.
1: Uf,
0: No, no
1: yo
0: llega el
1: no.
0: añito, no llega el añito, ¿eh?
1: No lo sé, es que es muy difícil valorar estas situaciones.
0: Yo decirte
1: Yo.
0: que el último yo creo que es el favorito, no de nosotros, sino de Pachuca, por eso lo voy a dejar al último, voy a pasarlo. Otro nombre que tengo por aquí, ex de Cádiz. Sería el más asumible y no llevase en jugar tanto tiempo. Hondureño,
1: Sí, lo había
0: el Choco
1: leído antes.
0: Lozano. Ah, ¿lo leíste ya?
1: Lo...
0: Yo no, yo lo busqué yo por mi cuenta, no lo leí en ningún lado todavía.
1: No, no, no lo leí, digo que lo que había buscado yo también
0: Ah,
1: nombres y lo ha
0: vale.
1: conocido él. Y no, a mí no, a mí yo no creo que. No creo
0: No
1: que.
0: te
1: Espero
0: convence.
1: que no, a mí no me gusta, a mí no me gusta, he de decir que a mí no me gusta.
0: Tengo otro que se ha quedado este verano sin equipo, que por últimos años sería el más importante, es de Togo. Hace 3-4 años llegó a costar 12 millones en Bundesliga. No tiene pasado en España ese problema. Que Silas Bebú.
1: Es Bebú. Te encantan los nombres estrambóticos, exóticos.
0: Costó 12 millones en su día al Eintracht de Frankfurt en 2022. Estoy hablando de memoria, no lo tengo delante. Tiene 32 años, llegó a la veintena de goles generados en una temporada en Bundesliga y ahora mismo está sin club después de ir de, no voy a engañar, capa caída, fue bajando en el valor, no, no vuelve a hacer esos números nunca.
1: Yo lo único que recuerdo era el delantero del Hoffenheim, ¿verdad? Lo único que recuerdo es el meme que hay de él en el FIFA con un sobre que abren. Y no sé si quieres que imitemos el sonido
0: No,
1: aquí.
0: no, no, no hace falta, no hace falta. Tengo un nombre que no es mío, pero voy a aprovechar, me lo ha dicho algún colaborador, tampoco voy a decir quién, para no tirar balones sobre el tejado de nadie, pero algún colaborador de este programa me dijo un nombre que a mí me sorprende, pero no asumía su último club un salario tan alto, que es Luke de Jong, delantero holandés.
1: Estuvo la temporada pasada, si no me equivoco, en el
0: En el
1: Oporto, ¿no?
0: Oporto. No tuvo
1: Hombre,
0: muchos minutos.
1: es un jugadorazo, la verdad, ¿para qué nos vamos a
0: 36
1: engañar?
0: años.
1: Sí, lo
0: Hombre,
1: malo es
0: sí,
1: la.
0: lógicamente es el que nos gustaría a todos. Es el que
1: No
0: más
1: creo, no.
0: complicado veo.
1: Sí, no creo que se rebaje ni de broma, segunda división.
0: Claro, ese es el problema. O sea, no, tiene mucho cartel como para jugar en cualquier equipo de la Eredivisie de la primera liga de Países Bajos, yo creo. O sea, igual no en
1: Sí.
0: un Ajax, en un Feyenoord, en un PSV, pero puede jugar en primera división perfectamente. O sea, viene a
1: A
0: jugar
1: ver,
0: Champions o Europa.
1: es un tipo de jugador que encaja perfectamente. Quizás es más estático, por supuesto, tanto con la edad como con el físico, tanto con lo
0: Sí.
1: que ha dado en los equipos en los que ha estado. Y quizás no encaje, o sea, que quizás encaje bien por eso. Pero bueno, es que es lo que dice, me parece un fichaje que no se puede dar.
0: Y el último nombre, un jugador que ha sonado, Jaime, ha sonado tantas veces para el Real Oviedo que es imposible no imaginar que salga el rumor. No digo que el Oviedo vaya por él al 100% ni que vaya a llegar, pero es que ha sonado 4 veranos por lo menos y se ha quedado sin equipo ahora, en este verano. Estoy hablando de un jugador de 32 años, con pasado en España, concretamente ha jugado en Villarreal, Atlético de Madrid, Sevilla y Valencia. Ha jugado en Premier.
1: Ah, creo que
0: Ha
1: ya sé
0: jugado en
1: cuál.
0: Portugal, ha jugado mucho en Arabia, mucho en Argentina. Estamos hablando de Luciano Vietto.
1: Luciano Vietto, te prometo que pensé que era otro.
0: ¿Quién pensabas que era?
1: No sé si tiene equipo, ¿no? Pero pensaba que era. Quizás es verdad que algún equipo no me encajaba. Pero Valencia, Villarreal, Barcelona, pensé que era Paco Alcácer.
0: Paco Alcácer estaba sin equipo, por lo menos en verano yo lo había mirado. Porque
1: Sí, pero no estoy,
0: llegó a
1: no
0: sonar para el
1: recuerdo.
0: Sporting, si no recuerdo
1: Sí,
0: mal.
1: claro, por eso me acuerdo, pensé que era eso. Luciano Vietto, no, Luciano Vietto creo que ya ha pasado su tiempo.
0: Tiene 32 años, ¿eh?
1: Fue
0: Paco
1: joven promesa.
0: Alcácer anunció su retirada este año.
1: Oh, qué bien.
0: Con 33 años.
1: Pues no sé, Luciano Vietto tampoco es que me
0: No.
1: parezca un fichaje idóneo, pero bueno, a ver, para cubrir huecos si no cobra mucho, sí, pero el problema es que va a cubrir. Va, perdón, va a cobrar bastante.
0: No, viene de jugar en dos equipos de Argentina, ¿eh? Y no dos punteros. O sea, viene de jugar en Racing y en San Lorenzo, de Almagro.
1: Bueno, a ver, San Lorenzo. Uf, pues no sé, es que no sé. A mí, jugadores libres que estén sin equipo, es que me parece
0: Bueno, el año
1: difícil
0: pasado se
1: valorar.
0: optó por Obiellaria y fue un fichajazo,
1: Efectivamente, pues por ese tipo de fichajes no me gusta que ir al mercado libre.
0: claro, pero es que quizá, o sea, tienes ya a Víctor Mingo, puedes tirar de él y de Jacobo de Falso 9. pero tener una tercera alternativa que te venga libre sin asumir un salario muy alto.

0: Pues quizá no es mal. Y sabiendo que liberas la ficha de Chris Ramos.
1: Pero lo que no entiendo, ¿cuánto tienen de baja tanto Isfan como Carlos?
0: Carlos, bastante. Isfam, dos partidos a un mínimo, tres. Va a
1: Es que
0: estar.
1: es difícil. Yo me quedaría con Isfan y conmigo actualmente, teniendo en cuenta que si de verdad es para dos o tres partidos Isfan, yo me
0: Claro,
1: quedaría con los
0: pero
1: dos
0: estoy hablando
1: delanteros y
0: de
1: estaríamos
0: dos
1: ahí.
0: semanas volver a entrenar.
1: Ya.
0: No
1: No, pero
0: volver
1: yo
0: a jugar
1: coincido.
0: desde el
1: Yo.
0: día cero.
1: Es difícil, es una situación muy difícil para la directiva, pero yo creo que lo que se va a optar es ir al mercado de invierno.
0: De invierno. ¿Y por qué apostarías un nombre así, una enajenación rápida?
1: Ostras, ahora no se me ocurre alguien así de primeras,
0: Un perfil,
1: pero.
0: no necesito un nombre, un
1: Ah,
0: perfil.
1: sí.
0: Ah, venga,
1: Perdón,
0: dime,
1: a un
0: dime.
1: perfil.
0: No,
1: A
0: no,
1: mí
0: vale,
1: ya se me ha
0: tenías el
1: ocurrido
0: nombre,
1: el
0: tenías el
1: nombre.
0: nombre.
1: Siempre y cuando no juegue, porque
0: Ya
1: el
0: sé lo
1: año
0: que vas a
1: pasado.
0: decir, ya sé lo que vas a decir.
1: Yo creo que tú. Sí, hombre,
0: Dilo,
1: ¿quién no
0: dilo,
1: juega?
0: te lo dejo.
1: Alexandre Zuraski Alemão.
0: Sí. Yo también es el primer nombre que dije. Y me parece coherente pedir una cesión. Si no está jugando en el Rayo, pedir una cesión de 6 meses.
1: Sí, de
0: Y
1: verdad,
0: yo creo que él
1: ojalá.
0: estará encantado, creo.
1: Sí, ojalá que no juegue, lo siento por él, pero ojalá que no juegue en el Rayo y le pueden salir de cedido. Encima no juega competición europea
0: Total.
1: este año, que es donde destacó.
0: Claro, no, no, no. Yo estoy totalmente de acuerdo. Y de momento no está gozando de muchísimos minutos.
1: No estoy al tanto, pero sí que es verdad que, bueno, que creo que menos, bastante menos que el año pasado.
0: El año pasado, encima, que estaba pasando por una lesión.
1: Sí. Sí,
0: Hombre, sería una bomba, sería una bomba.
1: No, además, joder, ¿cuántas camisetas vuelves a vender de Alemão? Seguro que sí, que muchas. Le tenemos mucho cariño y creo que él
0: Sí,
1: tiene
0: sí,
1: mucho
0: sí.
1: cariño a Oviedo. Creo que su hijo o hija, no estoy seguro,
0: Nació
1: nació
0: aquí.
1: aquí también. Entonces, pues bueno, también eso creo que le une.
0: Pues a ver, ya veremos lo que va pasando en estos días. Jaime Gutiérrez, muchas gracias por pasarte por aquí un día más a compartir tu lectura y datos del Real Oviedo y luego a jugar conmigo, que sabes que me encanta, a pensar en supuestos que nunca van a ocurrir, pero en nuestra cabeza son muy bonitos. Jaime, muchas gracias y buenas noches.
1: Muchas gracias a ti.
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Y seguimos en la hora azul y hoy, martes, toca un poco de cultura. De estas entrevistas que nos acercan un poco más

0: y esos años donde el Oviedo tiene que arrancar, pese a que muchos no se lo ponen difícil, incluso con la creación de un equipo que intenta suplantarnos.
1: Tipo, alrededor nuestro, un equipo contrario, que no había una rivalidad real y que nos lo quisieron crear para como robarnos la historia y robárnoslo todo. Y yo pensaba, claro, es que esta historia no se entiende. Y también pensaba, joder, y qué pena toda la gente que vivió aquel descenso, que lo lloró, que lo sufrió, que luego vio cómo subíamos a segunda B, vio cómo volvíamos a bajar a tercera deportivamente, que yo creo que fue de los días más duros, que incluso alguno vería que volvimos a subir a segunda y tal, pero que bueno, pues claro, pues por diferentes razones, ¿no? Se quedaron en el camino y no vieron eso tan bonito que fue el año del ascenso, aunque luego saliera como salió. Y decía yo, me parece que estaría muy bien explicar y de paso rendir un homenaje a toda esa gente. Entonces me propuse escribir una letra que hablara un poco de eso, ¿no? De la gente que nos llevó hasta ahí y que no tuvo la oportunidad de verlo, y que también sirviera para los que no lo vivieron y llegaron más tarde, chavales que tienen ahora 18, 19 años y son del Oviedo, que digan por qué la gente mayor se emociona tanto cuando ve al Oviedo otra vez en primera.
0: Dentro de esto que hablas, que es algo casi irracional, que lleva intrínseco al fútbol, ¿qué sinergia puedes hacer con la música, que llevas tantos años en ella?
1: Pues es que pienso precisamente que la música tiene esa capacidad de emocionar, ¿no? Quiero decir, cuando tú ves una película y hay una escena que es muy bonita, si le quitas la música emociona una quinta parte. O al menos así lo pienso yo. Entonces sí que yo me dedico a la música hace muchos años. Y escribir una canción sobre lo que es el club al que llevas dedicándole años de tu vida desde hace más de 20 es un momento muy emocionante. Entonces dices, también quiero hacerlo de una manera que sea bonita. Quiero decir, no quería hacer... Hay muchas canciones ya muy buenas hechas para el Real Oviedo, ¿vale? Tanto la de Melendi, la de Javi Robles, Ciudad Bambú o Babylon Chat. Me quería mirar un poco más en la de Babylon Chat, que es capaz de emocionar sin hablar explícitamente de lo que es el club y mencionarlo de una manera tan directa, ¿no? Me quería mirar un poco más ahí porque quería que fuera una canción que fuera capaz aquel que esté el Oviedo de escucharla y sentir que efectivamente estoy hablando de su historia y de sus cosas, pero que cualquiera que no lo sea también sea capaz de empatizar con la historia del club y emocionarse un poco con ella.
0: Porque un poco en la canción personificas al club y puede ser hasta una historia de amor, ¿no? Según la vayas escuchando, alguien que no sepa, que no ponga el escudo o el videoclip, puede pensar una historia de amor, ¿no?
1: Esa es la cosa, esa es la cosa. Si tú no ves el vídeo, y en el vídeo tarda un poco en salir referencias directas también, porque quise que así fuera, es una historia, básicamente, pues eso sí, es una historia de amor, de amor irracional, de que tú, yo siempre que hablo de Oviedo hablo de mi relación tóxica favorita, porque al final menos alegrías me da casi de todo, y eso que estoy bastante contento.
0: Esta semana
1: estoy bastante contento, pero...
0: Ahora hablaremos.
1: Bueno, ¿qué quiero decir? ¿Me entiendes lo que quiero decir?
0: Sí, al final.
1: Es una historia de amor, sí, pero que al final es una historia de amor irracional. Yo me acuerdo cuando subimos a Primera División, me fui muy contento a la cama, muchísimo, pero bueno, al día siguiente trabajaba igual. Quiero decirte, ¿sabes lo que te quiero decir?
0: No te cambia nada.
1: Y el año siguiente, este último, esta temporada que bajamos, evidentemente me jodió como al que más, pero al día siguiente trabajé igual también. Quiero decir, no me dieron día libre por la pena ni me dieron día libre por la alegría. Entonces, al final, es un poco eso, ¿no? Es ese amor irracional que todos tenemos por esto de nuestro club, del fútbol, que lo vivimos de una manera como súper visceral, súper importante, y no hay que olvidar tampoco la importancia que tiene.
0: El videoclip es dirigido por Enol Villamor, si no me confundo, y se ven puntos muy claves de la actual vida del Real Oviedo, como puede ser Pedro Miñor en las previas, eso que tanto nos gustará a los aficionados, y luego también hay parte dentro del estadio. ¿Cómo se gestiona que el club te abra las puertas para grabar el tema?
1: Pues la verdad es que no lo sé, no te voy a mentir, porque yo no me encargué de nada. Es todo cosa de Enol, que es un auténtico fenómeno, de su compañero Dani y de Chris Langa, una gran amiga, que...

0: que por diferentes contactos acaban hablando con la Fundación Real Oviedo y consiguen que nos dejen no solamente grabar dentro del estadio, que cuando me lo dijeron me volví loco yo, pero ¿cómo vamos a? No, no puede ser. Y de hecho, el vídeo sale el domingo, podría haber salido la semana antes, pero es que nos abrieron el martes antes y se hace todo un poco la carrera, pero bueno, me daba igual. O sea, si hay que retrasarlo, se retrasa. Yo solo quería que la canción estuviera antes del derbi, ¿no? Porque bueno, tampoco quería, si pierdes el derbi, sacar la canción es un poco tirarla a la basura. Si ganas el derbi es un poco que parece que oportunista. Entonces dije, mira, quiero que esté antes, porque a la gente le gusta mucho hablar y tampoco quiero yo dar la oportunidad. Pero sí que nos damos un poco de prisa porque tenemos el campo y la verdad que genial. Desde la Fundación Real Oviedo solo puedo dar las gracias porque además hicimos una visita al museo con el museo para nosotros solos y explicaciones personalizadas de cada detalle, que siempre es precioso de ver. Así que maravilloso, la verdad. Una auténtica pasada y muy emocionante.
1: En los últimos años estamos acostumbrados de ver el Tartiere a rebosar.
0: Sí.
1: Cuando íbamos antes, y tú hablabas de esos años a partir de 2003 hasta la vuelta al fútbol profesional, no lo veíamos tan lleno. Pero ¿cómo es verlo vacío? ¿Cómo es llegar al Tartiere, ponerte en el césped y no ver ni un alma?
0: Puf, es muy emocionante. Perdona.
1: No te preocupes.
0: Es muy emocionante porque es verdad que tú entras por el túnel de vestuarios y de repente te aparece esa imagen que estás acostumbrado a ver llena de personas, más o menos llena, ¿no? Porque, como dices, yo lo he visto de todas las maneras, pero, ostras, impresiona ese silencio, ese eco infinito que tienes, porque claro, nosotros ahí en el centro del campo montamos los instrumentos y tocamos la canción. Y ese eco infinito de repente que das un golpe y suena tres veces y piensas, madre mía, esto es... Se te pone los pelos de punta, la verdad que sí, se te ponen los pelos de punta. Y ayuda mucho a la emoción que sientes con el mensaje de la canción, ¿no? Porque piensas, yo estuve aquí y éramos 6.000 personas, estuve aquí y luego cuando los ascensos contra Arteixo, si no recuerdo mal, que ya estábamos bastantes más, y piensas, he visto este campo evolucionar en todos las formas, ¿no? Y ahora lo que me faltaba ya que es, me estoy viendo vacío, estoy solo aquí en el campo, con dos compañeros más que me hicieron el atrezo en el vídeo y Enol y luego, bueno, que de verdad, que infinito agradecimiento porque es un sueño al final, quiero decirte. Cuando empiezas en la música, sueñas con tocar en estadios llenos y no te das cuenta de lo emocionante que puede llegar a ser tocar en uno aunque esté vacío.
1: Sé que es pronto, pero ya que lo mencionas, quiero preguntarte, por aquí han pasado Javi Robles, ha
0: Sí.
1: pasado Jerry Fernández, que
0: Sí.
1: ambos han tocado en el Tartiere en momentos muy importantes de la historia del Real Oviedo, con
0: Sí, sí,
1: muchas gargantas cantando junto a ellos. ¿Te
0: sí.
1: imaginas este año un supuesto playoff y tú cantando ahí?
0: Me vuelvo loco. Me vuelvo loco, te lo juro. No lo sé. Ojalá. Me encantaría. Acepto la invitación. Vamos, sin pensar. Sin pensarlo acepto.
1: Pues a
0: Pero
1: ver,
0: sí.
1: sabemos que nos está escuchando gente del club, que vaya apuntando porque seguro que hay un partido así importante en lo que queda de temporada y seguro que las gargantas carballonas les encantará cantar junto a Andrés Barro en los pulmones. Para cerrar un poco el tema musical y después pasar al derbi, que es algo importante, latente
0: Sí, claro que
1: todavía,
0: sí.
1: quería preguntarte por algo que me parece lo más bonito de ser del Oviedo y que a lo largo del videoclip y de la canción creo que es el hilo conductor, tú me dirás si me equivoco, que es el paso de generación en generación y la correspondencia familiar que hay en el sentimiento oviedista.
0: Sí. Es de lo que intentaba que tratara el videoclip. O sea, en un videoclip al final, si tú quieres contar una historia, tienes que hacer una cosa muy larga, más larga que la canción, hacer cortes y demás. Y por eso quería contar con Enol, que es, aparte de dirigir videoclips, dirige cortos y hace cine. Entonces dije, mira, yo lo que quiero contar es un chaval que empieza a ir al fútbol con su abuelo, que sigue yendo cuando se hace mayor con su abuelo, que renuncia a otras cosas de adolescente. Uno de los planos sale como con la novia, digamos. Y la novia le dice, venga, vamos a dar una vuelta. Le dice, no, tengo partido con mi abuelo. Y esto es sagrado. Y que ya de mayor sigue yendo a Miñor. Pues, el avance va como de que vas yendo hacia el campo. Si la gente se fija un poco... No se puede enseñar todo, que se vea muy bien, ¿no? Pero si la gente se fija un poco, cuando el niño es pequeño, el abuelo está yendo con el nieto al campo y no van en dirección a la herida, van como en dirección a Buenavista.
1: Sí.
0: Y después, en el cambio, es cuando ya están ya yendo dirección a Pedro Miñor, que al final es más actual. Yo a Buenavista creo que fui a un partido, no me hagas mucho caso, pero en el año 2001 yo tenía 9 años y no lo recuerdo. En el año 2000, de hecho, en el 2000, porque yo estoy convencido de que es del 2001 y es mentira, es del 2000 el nuevo Tartiere. Tenía 8 años y no recuerdo ir, aunque sé que fui porque me lo dice mi padre. y en el vídeo quería que eso, ¿no? Que luego el abuelo te sigue acompañando ahora cuando vas a Miñor, que es ese momento en el que yo me giro porque ya no llega el abuelo contigo, el abuelo ya no está, pero tú te acuerdas de él cuando sigues esa tradición familiar, llegas y de hecho, bueno, la gente con la que me encuentro en la plaza son mis tíos familiares, mi propio padre y madre, que están allí esperándome, ¿no? Esa es la cosa que yo quería mostrar. También está... pues sale un niño pequeño, recién nacido, ya socio, porque también un amigo de la familia que acaba de nacer hace un par de años, y que ya es socio desde que nació, igual que sus padres. Y bueno, pues quería que se viera un poco eso, ¿no? Que aquí en Oviedo, tú vayas a donde vayas, yo que por suerte con la banda me muevo por toda España, todo el mundo es del Madrid, del Barça y del equipo de casa. Aquí no, aquí somos del equipo de casa. Luego hay gente que sí, que simpatiza con el Madrid o con el Barça, no te digo yo que no los haya, pero la gente ser es del equipo de casa. Yo el año pasado mi padre decía, el Barça se está jugando la vida en la Liga y yo simpatizo con el Barça y quiero que gane el Oviedo y me importa una mierda si el Barça pierde la Liga. Yo, sí, yo ni me lo planteo, vamos. Yo ni me lo planteo. A mí no me simpatiza ningún equipo de fútbol porque es que yo honestamente solo veo los partidos del Oviedo.
1: Respecto al domingo, me gustaría que hiciésemos un ejercicio con esto que vamos hablando para que no sea un salto muy brusco y me parece un ejercicio bonito. ¿Qué le contarías del partido a esas personas que no pudieron vivirlo ya?
0: Pues mira, les diría que este domingo pasó una cosa que durante la semana la narrativa parecía que nos la estaba intentando quitar y que me parece precioso que pasara. Lo primero, nos convencieron durante semanas que como no teníamos jugadores asturianos no iban a entender lo que es un derbi. Y yo tengo que decir que estaba convencido de que iban a entender lo que es un derbi, porque los recibimientos que se hacen en el fútbol asturiano, y especialmente en Oviedo, pero en el fútbol asturiano, porque si hay algo bueno que tiene la rivalidad con el Sporting, es que si nosotros metemos 25.000, ellos procuran ser 25.500 la semana siguiente. Y entonces nosotros procuramos ser 26. Y esa rivalidad me encanta. Esa rivalidad me parece maravillosa porque te hace ser mejor. Esa es la rivalidad buena. Entonces, los recibimientos que nosotros hacemos, cómo llegan al campo, tener a Santi Cazorla, que es una leyenda del fútbol internacional, en primera fila en Miñor, agitando la bandera, gritándole a los jugadores en ese momento, aunque no hubieran vivido un derbi asturiano en su vida, iban a entender lo importante que era este partido. Y creo que en el campo se demostró que lo entendieron.
1: Sí, sí.
0: Porque salieron con un orgullo y con una garra espectaculares.
1: Se les vio jugado.
0: Que no vi el resto de la temporada y que ojalá mantengan, sinceramente, porque, ostras, lo que vimos otros partidos, concretamente en el anterior justo, no me gustó y no me gustó nada, pero es que lo que vi esta semana me demuestra que hay plantilla y que la gente parece que quiere jugar. Entonces, hay chavales ahí que juegan mucho, mucho. Y luego también otra narrativa que se nos dijo, y es que no teníamos a ningún canterano. Yo, mira, me jode, lo reconozco. Yo soy de los que cree que tendríamos que tener un equipo mucho más de cantera. Lo creo sinceramente porque me parece que es la manera de mantener viva la historia del club. Lo creo. Y envidio a los clubs que tienen más cantera y envidio, por ejemplo, que el Levante el año pasado tuviera el valor de subir a Carlos Espí y fíjate dónde está y lo que está demostrando. Y nosotros... creo que no tenemos ese valor muchas veces, no sé si viene de la propiedad, si viene de los entrenadores, o si viene de que los entrenadores que están ven realmente que el chaval que está no vale, porque yo no lo veo, entonces tampoco puedo ser cuñado de barra de bar, no lo soy, ¿vale? Pero sea lo que sea, reconozco que me da envidia. Entonces, ver que es Enzo Pérez el que marca ese gol y que además cada día que sale demuestra por qué está aquí, porque no es que haya tenido la casualidad de marcar el gol, es que lleva dando unos minutos cada vez que sale, que me parece maravilloso. Ver que es él quien lo marca me hizo tanta ilusión. El 90% de la celebración que se forma después del partido, porque tengo mucho amigo del Sporting que me escribe, ¿qué ganaste? ¿La Champions, colega? Y yo, no, tío, es que un chaval de 17 años ha marcado un gol en el derbi en casa después de llevar desde abril sin celebrar una victoria en el Tartiere, y lo juntas todo, y son muchas cosas. Yo creo que ganamos con el 1-0 y sí se celebra, pero no es para tanto como después del gol de Enzo.
1: Porque creo que el arraigo que comentábamos antes nos hizo empatizar mucho con el Guaje, ponernos durante 2 segundos en su postura antes de dar la volea, empujar entre todos el balón, sí, y sí, sí, la piel de gallina, ahora cuando lo estoy narrando aún, la piel de gallina, pero yo de verdad que me emocioné pensando simplemente en ser él. Aparte sí, de sí. Por él, que es muy bonito que un chavalín del reggaetón haga ese hito, pero solo poniéndome en su piel ya me emocioné. ¿Tú te viste ahí? ¿Te imaginaste de repente con 17 años en un derbi metiendo un gol?
0: Uf, no me lo imaginé porque, bueno, yo jugaba en defensa. Yo jugaba en defensa. Yo en vez de pies tengo ladrillos, ¿no? Pero yo con 17 años estaba jugando, si no recuerdo mal, en el Juventud Estadio. Y me acuerdo de ir con los compañeros del equipo a ver los partidos. Llevábamos una pancarta que ponía Ponzo Selección. Y me acordé de, en vez de estar con la pancarta de Ponzo Selección, pensar en ser el que está dentro marcando ese gol contra el Sporting y hostia, se me cae el mundo, tío. Impresionante, impresionante, impresionante. Y además hay una cosa muy guay, es que le veo un chaval muy preparado mentalmente a Enzo. Me gusta ver eso también, porque cualquiera habría salido después con la prensa a hablar y a decir y a tal, y está como muy protegido. Me parece que el club ahí está haciendo
1: una buena. Yo lo hablé en pretemporada, y aparte del club, que seguro que tiene mucho que ver, no es lo mismo un chaval al uso que tener en casa lo que tiene. Hay que recordar que su padre es Óscar Pérez. Sí, que sí, ya sí. Sabe de lo que va el juego y seguro que todas las tardes lo tiene media horita en el sofá. A ver, Enzo, vamos a bajar un poco, vamos a seguir sobrados en el campo.
0: Eso
1: y
0: es.
1: Perfil bajo en empresa, que oye, ojalá algún día le diga que si tienes que pasarte por la hora azul a dar un par de declaraciones, no pasa nada.
0: Por el 18 cumpleaños.
1: Bueno, pues se lo tendré que comentar, que al final somos un poco de la quinta, ¿eh? Qué pena, ¿eh? Yo aquí grabando esto y él ahí jugando.
0: Bueno, ni tan mal, me cago en 10.
1: No, encantado.
0: Ni tan mal.
1: Encantado de ello. Para seguir avanzando un poco antes de acabar, en este programa somos muy amigos de los juegos. Y nos encanta uno en particular, que son las porras. El viernes que viene jugamos contra el Dense en Elda. ¿Qué resultado crees que vamos a ver?
0: Yo soy optimista por naturaleza, ¿vale? Entonces creo que ganamos. Lo que pasa que fuera de casa me parece que el equipo saca una versión un poco más, voy a utilizar la palabra cobardica, pero no es la correcta, ¿no? Como más amarrategui, vamos a decir. Entonces, te voy a decir 0-1.
1: ¿Goleador?
0: Te voy a decir 0-1 y gol de Mingo.
1: Víctor Mingo.
0: Yo confío mucho en el chaval.
1: A ver si
0: además,
1: juega.
0: Ahora es el delantero que nos queda, por desgracia. Pero yo confío mucho en él. Quiero decirte, ya no solo porque es el que nos queda, creo que es un chaval que va a demostrar mucho.
1: Valiente es. Ya se lo vio en pretemporada cuando metió el penalti diciendo que se quedaba. En el derbi no se escondió.
0: Claro, muy bien. Y el otro día ese control que se le queda un poco largo y acaba en una asistencia magistral, la verdad.
1: Sí.
0: Que tiene formas. Oye,
1: hay que apostar por él. Hay que apostar por él. Aunque yo he de decir, ya veremos cómo hoy. Ayer hubo descanso en el reguesón, hoy en el entrenamiento hubo todavía muchas bajas y fue un poco de recuperación. A partir de mañana habrá que ir mirando las pistas que nos da Calero, porque yo tengo miedo de que siga apostando de momento por Jacobo de falso 9.
0: Puede ser, sí. Yo creo lo mismo. Creo que de primeras no va a salir, pero en segundas partes y un poco de revulsivo puede aportar mucho.
1: Y Enzo,
0: es además un tipo muy explosivo.
1: Enzo titular ya no. Ya le toca.
0: No lo sé. Es que de momento lo está sacando al final y funciona tan bien que lo que funciona no lo toques. Pero desde luego.
1: Hay que compensar un poco un premio.
0: Solo con corazón te aseguro que sí. Titular y capitán mañana.
1: Ojalá. Ya aún le queda. Esperemos amarrarle para que pueda llegar a ser capitán algún día, porque talento tan joven, segunda división, Real Oviedo, sabemos que es difícil de aguantar. Para ir acabando, y ya te prometo que ya no te robo más tiempo, pero tengo que hacer un guiño. Porque ahora me ha dicho un pajarito que estás en un micrófono que hasta hace meses caso estaba yo.
0: Ahora,
1: y quien, quien aún no haya desintonizado la onda de la RPA desde las 10:30, 11:15, dirá, pues esta voz me suena de antes. Porque
0: si
1: Dres,
0: ahora
1: estás con mis compis de noche tras noche, ¿no? Tienes una sección ahí.
0: Eso es justamente los martes a las 11:20. Estoy presentando Vivir del Ruido, que es una sección en la que intento descubrir a diferentes artistas del panorama asturiano y que la gente pues conozca música nueva hecha aquí por gente con un talento espectacular. Así que, oye, justito antes de informaros sobre el mejor club del mundo, podéis escuchar un poquitito de música hecha aquí en casa, que siempre está bien.
1: Pues ahí está, invitamos a todos nuestros oyentes, cómo no, a escuchar primero el single de Barro en los Pulmones, que no tiene desperdicio para quien aún se haya estado un poco despistado los últimos días pendiente del derbi y no lo haya podido escuchar, y también a los martes, antes de tenernos a nosotros por aquí, conectar noche tras noche a nuestros compañeros y escucharle, pues lo que ha dicho, descubriendo voces nuevas del panorama asturiano que nunca está de más que vayan surgiendo, como el ya mencionado Enzo Pérez a nivel futbolístico. Así que Andrés González Arias Dres, muchísimas gracias por compartir este espacio con nosotros y por compartir Oviedismo.
0: Un placer, chicos, muchísimas gracias.
1: Y el señor colegiado ya se lleva la mano al bolsillo para sacar el silbato e indicar con los característicos tres pitidos el final del encuentro y del programa. Muchas gracias, como siempre, por estar ahí escuchándonos y recordarles que mañana seguiremos con mucho más Oviedismo y con mucha más información. Como siempre les digo, además, mucho mejor. Tengan una muy buena noche y al Oviedo.

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1: ¿Qué tal, Asturias? Buenísimos días. Último día de septiembre, último día del mes. Hoy es día 30, son las 7 de la mañana. ¡Qué rápido se nos ha pasado septiembre! Rubén Morillo, buenos días.
2: Buenos días, David Rionda. Buenos días a todos y todas. ¿Qué tal? ¿Cómo estáis?
1: ¿No se te ha pasado volando septiembre?
2: Sí, sí, pero ¿sabes qué pasa? Que es que como empieza la rutina, al final estás a mil cosas. Estás volviendo un poco a ordenar todo en casa y volviendo que si las clases de inglés, que si el gimnasio. Y al final es que entre que también pilla fiestas por medio en la mayoría de sitios, las últimas de si el barrio de no sé dónde.
1: Te vas a reír, pero cuando nos queramos dar cuenta, vamos a estar haciendo el programa de Halloween, de Samhain.
2: Sí, sí, sí, bueno, ya, lo próximo.
1: Y los especiales de Navidad. Ahí te lo dejo.
2: Sí, sí. Tal cual, sí, sí, sí. Es que al final viene todo sobrevenido así, en un pispás. Pero es verdad que de lo malo, que es el mes de la vuelta a la rutina, pasa rápido, fíjate.
3: Yo lo que hay.

0: Mari Carmen Acevedo, buenos días.
1: Hola, Mari Carmen, ¿qué tal? Buenos días.
0: Hello.
2: Pues muy bien, ¿y tú?
0: ¿Qué tiempo tendremos este miércoles 30 de septiembre en Asturias?
2: Un segundo que te... Pues para hoy miércoles se espera bastante nubosidad con algunos chubascos por la tarde. Las temperaturas rondarán una máxima de 23 grados y una mínima de 13. Así que bueno, yo me llevaría un paraguas por si acaso, por la tarde más que nada. Sí, sí. Uf, sí, se nos viene ya el fresquito.
0: Sí, sí. Sí. Mari Carmen, ¿qué tiempo? Bueno, ¿qué tiempo no? Si ya
1: no,
0: te pregunté.
1: Ya está.
0: Otra vez. No, Mari Carmen, que te pregunto, ¿celebramos alguna fecha especial este miércoles 30 de septiembre?
2: Pues mira, hoy, 30 de septiembre, se celebra el Día Internacional de la Traducción. Una fecha que designó la ONU en 2017 en conmemoración de San Jerónimo, el patrón de los traductores. Así que sí, una fecha así interesante. Sobre todo para gente que trabaja con idiomas.
0: Que traduce,
2: ¿no?
0: Sí.
1: ¡Efemérides! Un día como hoy de 1885 se publica por primera vez Las minas del rey Salomón de Henry Rider Haggard.
2: Ese libro se convirtió en una de las primeras novelas de aventuras modernas ambientadas en África. De hecho, influyó muchísimo en autores posteriores, tipo Arthur Conan Doyle, por ejemplo, y además marcó un modelo de historias de tesoros que luego, pues, muchas pelis y muchos libros han repetido.
0: El 30 de septiembre de 1906, en A Coruña, se funda la Real Academia Gallega.
2: Jugó un papel clave en la normalización y promoción de la lengua gallega, sobre todo durante el siglo XX, y se convirtió en una institución cultural de referencia en Galicia. Mm-hmm.
1: Y un día como hoy, de 1967, en Londres, arranca, hace sus primeras emisiones, la BBC Radio 1, la radio número 1 de la BBC.
2: Pues la BBC Radio 1 empezó a emitir el 30 de septiembre de 1967 con un enfoque juvenil, música pop y formatos pensados para la audiencia joven. Y de hecho, dato curioso, el primer tema que sonó fue Flowers in the Rain de The Move.
0: Se me pasó poner el cumpleaños del día, así que te lo dejamos a ti, Mari Carmen. Dinos un personaje célebre, una persona famosa que cumpla años hoy, 30 de septiembre. ¿A quién destacamos?
2: Hoy cumpleaños Mónica Bellucci, actriz y productora italiana, conocida por películas como, por ejemplo, Malena, Matrix o Spectre. De hecho, empezó su carrera como modelo y hoy cumple 62 años.
0: Mari Carmen Acevedo, gracias.
2: De nada, un placer.
3: Ella sabe más letra que Lepe, Lepijo y su hijo.
0: Continuamos, amigos, amigas. Seguro que muchos de vosotros, muchas de vosotras, estaréis tomando un cafetín para desayunar. Y es que el café con moderación es muy saludable. Y un estudio revela que no hace falta beberlo. Solo con oler café, nuestro cerebro ya cambia. Cristina Molina, buenos días.
4: Buenos días, David. Así es. Tenemos buenas noticias para los cafeteros, porque parece que el café puede empezar a hacer efecto incluso antes de que nos lo bebamos. Un estudio realizado en Japón ha analizado qué ocurre cuando simplemente olemos café. Participaron 20 universitarios que estuvieron 5 minutos frente a una taza de café recién hecho, eso sí, sin probarlo. ¿El resultado? Después de esos 5 minutos, los participantes mostraron menos fatiga, tensión, ansiedad y abatimiento. Además, David, un registro de la actividad cerebral detectó un aumento en un índice relacionado con la relajación. Eso sí, liantes, vamos a ponerle un poquito de freno a la emoción. El estudio es pequeño y no contó con un grupo de control, es decir, no sabemos si fue el aroma del café el responsable o si esos 5 minutos de descanso tuvieron algo que ver. De hecho, los investigadores señalan que el olfato está muy relacionado con las zonas del cerebro que gestionan la memoria y las emociones. Y el café tiene, además, pues un montón de asociaciones para nosotros. La mañana, el desayuno, una conversación, ese momento de empezar el día. Así que puede liar antes que nuestro cerebro reconozca el olor y piense, venga, que ya estamos en marcha. Eso sí, de momento no sabemos si funcionaría igual con cualquier olor que nos traiga buenos recuerdos. Así que recordad mañana, antes de darle el primer sorbo al café, párate 5 segundos y huélelo. Igual el cerebro ya ha empezado a trabajar. Hasta la semana que viene, liantes.
0: Gracias, Cristina Molina. Una canción de un artista asturiano va a sonar en este momento. Se trata del archiconocido Pablo Valdés, Ashbury. Esto es Desayuno con Liantes en RPA. Hoy es miércoles 30 de septiembre.
5: ¡Maravilloso!

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6: Un día como hoy, de 1888, en Londres, Jack el Destripador asesina a Elizabeth Stride y Catherine Eddowes, su tercera y cuarta víctima. Hay muchas teorías en torno a la identidad de Jack el Destripador, algunas más acertadas, otras menos. Muchos creen saber quién es o quién era Jack el Destripador, pero otros lo siguen poniendo en duda. Rubén Morillo, ¿quién fue Jack el Destripador?
7: A ver, su verdadera identidad nunca fue descubierta, lo que lo convierte en uno de los misterios criminales más famosos. Se le atribuyen probablemente más crímenes, pero la policía confirmó al menos 5 víctimas. Todas ellas eran mujeres que ejercían la prostitución en el East End. Marianne Nichols, Annie Chapman, Elizabeth Stride, Catherine Eddowes y Mary Jane Kelly. Y el modus operandi, pues ya sabéis, era que degollaba directamente a las víctimas, realizaba mutilaciones abdominales con bastante precisión, así que la policía sospechaba que podía tratarse de alguien con conocimientos quirúrgicos o de carnicería, porque es que estaban hechos los cortes perfectos. Y el origen del nombre, que esto es una cosa que comentamos muchas veces, viene de una carta conocida como el Dear Boss, el estimado jefe, ¿no?, que se envió a la Agencia Central de Noticias de Londres en septiembre de 1888 por alguien que decía ser el asesino. Y aunque muchos historiadores consideraban una broma periodística para vender periódicos, bueno, sale la carta y todo el mundo a comprar el periódico, es cierto que el apodo al final se quedó en la cultura popular y todo el mundo lo empezó a llamar de esta forma. Y a lo largo de las décadas, aquí está la clave, se han propuesto más de 100 nombres entre los que podría estar el asesino. Destacan varios: Aaron Kosminski,
6: el barbero judío.
7: Sí, el peluquero este, bueno, que era polaco, barbero, peluquero. Luego también hay Montague John Druitt, que este fue un abogado y profesor, otro de los principales sospechosos. Y hay otro que se llama Michael Ostrog, que era un delincuente ruso habitual. Pero claro, ninguno de estos, pues no sé, cuando lo investigaron no se pudo demostrar formalmente que fuese uno de estos tres.
6: Lo más probable es que fuese Kosminski, ¿eh? Es muy probable que fuese Kosminski porque un investigador analizó mediante pruebas de ADN un chal atribuido a una de estas víctimas, precisamente a la que mencionábamos antes, a Catherine Eddowes, creo que lo he dicho bien, y afirmó que coincidía con los descendientes de Kosminski. Sin embargo, otros dudan de esta prueba. Iker Viavélez, hay otros sospechosos, ¿no?
8: Buenos días, compañeros. Efectivamente, a lo largo de los años se han propuesto decenas de nombres debido a la falta de pruebas definitivas. Los que mencionabais, muy bien mencionado, compañeros, un grandísimo trabajo. Aaron Kosminski, el principal sospechoso. También Francis Tubelty, un médico estadounidense que odiaba a las mujeres y con antecedentes de detenciones. Sir William Gould, un médico real vinculado a teorías conspirativas de la monarquía. O Maybrick o Walter Schicker, nombres propuestos por distintos autores en investigaciones no oficiales. Carmen, a día de hoy, Carmen Porter sigue siendo una incógnita, ¿no? El nombre del asesino.
9: Sí, sí, y una incógnita de la Virgen. No se sabe. Pasaron 1000 años y sigue sin saberse quién es. Y dame a mí, que nunca se va a saber.
6: Bueno, continuamos. Estamos hablando de Jack el Destripador, comentando esa efeméride de esos dos asesinatos. Y aquí en España tuvimos al que se denominó el Jack el Destripador español. Se llamaba Manuel Delgado Villegas y era conocido como el Arropiero. llegó a confesar 48 asesinatos, 48 cometidos en España, Francia e Italia. Y la justicia solo pudo demostrar con certeza 7 de estos casos. Atacaba tanto a hombres como a mujeres y se le relacionó con delitos de agresión sexual y necrofilia incluso. Fue capturado por la policía en el año 1971 en el puerto de Santa María, en Cádiz. Debido a sus graves trastornos psiquiátricos, no llegó a ser juzgado formalmente en juicio ordinario y fue internado en un psiquiátrico. Murió en libertad en el año 1998, el arropiero. Vamos a rescatar un archivo de Televisión Española en el que hablaban precisamente del arropiero e incluso le entrevistaban cuando estaba internado en este centro psiquiátrico.
10: La pena que mata a una mujer, pues no me gusta. La mujer te pare, te mantiene, te enseña la educación, es una cultura, y el hombre que te va a enseñar.
11: El mayor asesino de la historia criminal española contó su día a día.
10: Yo no pienso en nada. Yo no pienso. Yo comé, dormí, a lo mío. Entonces, el hombre que piensa mucho, se vuelve majara.
7: La frase última es terrible, ¿eh? El hombre que piensa mucho se vuelve majara.
6: Continuamos en Desayuno con Liantes en la Radio Autonómica de Asturias. Hoy es miércoles 30 de septiembre. Otro asunto policial. Se ha hecho viral la foto policial de una mujer después de que los usuarios de las redes sociales notaran algo muy particular, y es que era clavada exacta a Jennifer López. Se parecía muchísimo a Jennifer López. Y muchos dijeron, Jennifer López ha sido detenida. No, es que se parecía mucho. Simplemente la casualidad. Diego Campo, buenos días, cuéntanos.
12: Muy buenos días, liantes. ¿Cómo estamos? Oye, tengo una pregunta para vosotros. ¿Alguna vez os habéis preguntado cómo saldríais en vuestra foto de ficha policial? Seguramente que con cara de lunes por la mañana y el pelo hecho un desastre. Pues bien, hay excepciones que desafían las leyes de la física y del crimen. Atentos a esta noticia que os voy a contar, que llega directamente desde Minnesota, en Estados Unidos. Pues resulta que una mujer ha revolucionado las redes sociales después de que la policía publicara su foto de fichaje. ¿El motivo? Pues que lejos de salir con el gesto desencajado y el típico, pues de estas situaciones, porque ya te digo yo que si a mí me meten en la cárcel y me hacen una foto, voy a salir de todo menos guapo. Pues la mujer, nada más y nada menos, se parecía y era igualita a Jennifer López. Los usuarios de internet no tardaron en bautizarla como la J-Lo del bajo fondo. Y claro, una se pone a reflexionar y mientras el resto de los mortales salimos en la foto del DNI con cara de susto perpetuo, esta señora comete un delito, sea el que sea, pero lo hace manteniendo un perfil digno de una alfombra roja. Así que bueno, aquí os dejo esta maravillosa noticia de la doble de Jennifer López y también te digo que si a alguno de nosotros nos van a detener algún día, por lo menos que nos dejen pasar antes por la peluquería, porque con la cara que solemos poner en los documentos oficiales no nos va a reconocer ni el tato.
6: Gracias, Diego Campo. Escuchamos precisamente a Jennifer López. Let's get loud. Estamos en Desayuno con Liantes en RPA. Hoy es miércoles 30 de septiembre.
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7: Ya queda menos para la Noche Blanca de Gijón. Va a reunir 40 actividades gratuitas el próximo viernes 2 de octubre. Participarán una decena de galerías de arte, museos y centros culturales. Entre las actividades destaca un concierto para hablar con los árboles en la capilla del Palacio Revillagigedo o un desfile de alta costura en la Galería de Arte Aurora Vigil Escalera. Vamos a escuchar a la concejala de Cultura de Gijón, Montserrat López.
12: Durante unas horas abrimos nuestros museos y centros culturales, las galerías abren sus puertas, llevamos propuestas a otros espacios, también a la calle, y conseguimos algo que es especialmente importante, que la cultura salga al encuentro de la gente.
7: Escuchamos a continuación a Aitor Martínez, es el director de la Fundación Municipal de Cultura de Gijón.
13: Eso es, por ejemplo, de las propuestas de Gabriel Alonso en ATM, donde exposición, visita y conversación se integrarán en una misma experiencia, o por ejemplo el encuentro con Hugo Fontela en la Galería Llamazares, también la exposición colectiva que propone ahora Labora Estudio, que permitirá acercarse también a los propios procesos de creación gráfica.
7: Recordamos, la Noche Blanca de Gijón se va a celebrar el próximo viernes 2 de octubre desde las 7 de la tarde a las 12 de la noche y contará con un autobús lanzadera que va a facilitar los traslados al Museo Evaristo Valle y a la Galería ATM. Así que id tomando buena nota, la Noche Blanca de Gijón. Un día más hablamos de los efectos de las redes sociales, que está muy bien con moderación, pero que también están causando muchos problemas cada vez más, sobre todo en menores. Prohibir las redes a los menores de 13 años, que es una de las soluciones que proponen muchos, no basta, matizan los expertos de aquí, de Asturias. Hay que intentar acotar el contenido para evitar que se creen una mala imagen de sí mismos. Es una información que hemos extraído de la Nueva España, Rubén Morillo.
14: Sí, dicen que una simple prohibición de acceso no es suficiente para proteger a la infancia y dicen que no se puede traspasar toda la responsabilidad de la supervisión de las familias mediante este tipo de controles parentales que se pueden aplicar a las aplicaciones. Así que dicen que lo que le exigen a las grandes empresas tecnológicas es que tomen medidas reales, no esto de, pues eso, control parental o seguridad por diseño, que es como se llaman este tipo de herramientas, sino que realmente se lo tomen en serio y adopten medidas que puedan servir y que funcionen. Piden, por ejemplo, que la evaluación de riesgos, en base a los criterios que toman, sean transparentes y que abarquen algoritmos o sistemas adictivos de recompensa. Es decir, que está muy bien eso de que no le muestre contenidos a los chiquillos, pero si una vez que ponemos ese filtro siguen teniendo este tipo o contenidos similares que al final desarrollan las mismas conductas, estamos igual. Insisten en que la ley debe acompañarse de alfabetización digital, apoyo escolar y verificación de la edad que respete la privacidad. Así que, en definitiva, lo que dicen es que hay que obligar a estas plataformas a rediseñar los servicios para evitar que perjudiquen la salud mental de los menores. Y, sobre todo, además, yo creo que el problema es que esto sucede en edades donde son plásticos todavía los chiquillos, ¿sabes? Donde se están desarrollando y todo lo que vivan en el teléfono móvil a través de estas redes o todos los inputs que les lleguen, pues al final son los que van a formar su personalidad a lo largo de la vida.
15: Porque el bien hace bien. Y el mal, mucho mal.
7: Como tú bien dices, el cerebro de los menores es muy moldeable a ciertas edades y la personalidad es muy moldeable. Y hablando de los efectos del cerebro, han realizado una investigación que ha llegado a una conclusión muy curiosa. Y es que ser padre reduce el tamaño del cerebro. Jorge Aldeitu, buenos días, cuéntanos.
4: Muy buenas, amigos. No sé si alguno de nuestros oyentes estará a punto de ser padre, porque seguro que este estudio que os traigo os va a interesar muchísimo. Y es que durante muchísimos años se estudió cómo es el comportamiento del cuerpo de la mujer tras dar a luz, cómo cambia, porque cambia drásticamente, pero casi nadie se había percatado de si en el hombre también cambia algo cuando nace su hijo. Pues bien, unos científicos alemanes han descubierto que nada más nacer la criatura, el padre reduce el tamaño del cerebro drásticamente. Nada más nacer y empieza a crecer de nuevo, se empieza a reconstruir a partir de la semana 12. Empieza a aumentar las zonas frontales y el cerebelo. ¿Qué nos dice esto? Pues mira, empezamos a estar más alerta, empieza la atención inmediata, comienza la planificación y también te vuelves más afectivo. Es como que tu cerebro cambia porque llega una nueva vida, hay que cuidarlo, protegerlo, para que veáis, no solo cambia el cuerpo de la mujer, claro está, que es drástico, sino que también el del hombre. ¡Un saludo, amigos!
7: Gracias, Jorge. Al Deitu, escuchamos a Celtas Cortos, El Emigrante. Estamos en Desayuno con Liantes en RPA, la radio del Principado de Asturias, la radio autonómica. Hoy es miércoles 30 de septiembre.

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10: Bueno, seguimos comentando noticias virales aquí en Desayuno con Liantes y ahora vamos a conocer a Quim Roca, un traductor de audiovisuales catalán que ha batido un récord Guinness. Consiguió hacerse con el premio al acorde de armónica más largo del mundo. 31 minutos, 31 segundos, así.
11: Lo podemos parar cuando quieras porque está así 32 minutos prácticamente. Y dirás tú, ¿cómo es capaz de tener pulmones para poder estar dando esa nota durante tanto tiempo? Hay una cuestión que no solo pueden hacer la gente que toca la armónica, sino muchos intérpretes, muchos músicos que, pues eso, tocan instrumentos de viento, que se llama respiración cíclica, y son capaces de estar soplando durante el tiempo que les sea necesario. Si quieren una hora, pueden estar una hora haciendo este tipo de respiración, que básicamente, para que lo entiendas, es que ellos soplan con los pulmones, pero parte de ese aire que están expulsando para soplar, en este caso en la armónica, se queda en los carrillos, y aprovechan el aire que les queda como si fuera en los carrillos un fuelle de gaita, y justo cuando están echando ese aire de los carrillos es cuando aprovechan para respirar y volver a rellenar los pulmones, con lo cual pueden estar soplando y soplando y soplando, pues minutos y minutos, hasta los 30 y pico que estuvo este señor, que ya cansaría, dijo, mira, ya gané, ahora ya...
10: Él dijo, pues, que claro, no le había costado, que mira, aunque
11: es
10: parezca...
11: Que, es que sigue, ¿eh?
10: Claro, claro.
11: Está ahí,
10: Dice que aunque parezca muy costoso o muy,
11: práctica,
10: muy trabajoso,
11: es práctica.
10: Dice que entró en un estado de meditación y que realmente, pues, ni siquiera se dio prácticamente cuenta de que estaba batiendo el récord, ¿no?
11: Esto lo hacen mucho los trompetistas también. Pueden dar una nota tenida, poner pi, estar mucho rato, y como digo, a ellos sí que se les nota más porque ves que tienen los carrillos muy inflados de aire, que digo, es como si fuese un fuelle, lo utilizan de fuelle, y justo cuando están expulsando el aire de los carrillos aprovechan para hacer una respiración profunda y seguir con esa nota. Es difícil, hay que practicar mucho, esto lo hacen instrumentistas, músicos profesionales, pero se puede llegar. Bueno, el récord fue 31 minutos 31 segundos, para ser exactos, de nota tenida con la armónica, el campeonato este o festival mundial de la armónica, que yo no sabía ni que existía. Yeah, yeah,
10: yeah. Nos vamos a Coruña. En los últimos días, un aviso fúnebre publicado en La Voz de Galicia el 22 de octubre ha recorrido las redes sociales por un detalle que ha hecho sonreír a muchas personas. El texto aparecido en la edición impresa despedía a una señora llamada María Teresa Castañeda Gil, vecina de A Coruña, que falleció a los 93 años. La esquela mencionaba a varios parientes, los nombres de los familiares venían ahí impresos, horarios del tanatorio, la misa de despedida. Pero aquí va el detalle curioso: junto a hijos, nietos, hermana y demás familia, los allegados de María Teresa incluyeron a su bisnieto gato Beetlejuice.
11: Sí, sí.
10: Incluyeron al gato.
11: Tal cual, ponen sus hijos, Tete y Pancho, nieto Emilio, bisnieto guión gato Beetlejuice, y luego hermana, hermana política, sobrinas y demás familia. Me parece muy tierno. O sea, porque de todas formas, yo entiendo que si es parte de la familia y ha estado muchos años con esta señora, me parece, bueno, pues un bonito gesto que esté incluido aquí en la esquela.
10: Una joven ha sido viral por los 3 requisitos que tiene para encontrar pareja. Dice, se pregunta ella, ¿mi vara está muy alta? Escuchemos.
12: ¿Mi vara está muy alta? Posta pregunta. Porque no estoy pudiendo encontrar ningún hombre que no sea adicto a ninguna sustancia, sea inteligente y me trate como un ser humano. Lit, son esas 3 cosas las que pido. Y quizás como cuarto requisito, si estoy muy exquisita, como el tema de que sea un poquito más alto que yo. Pero también he salido con short kings. Los amamos. Algunos, otros tienen el ego un poquitito napoleónico. Siento que las mujeres estamos muy acostumbradas a pensar, tipo, bueno, está bien, es drogadicto, pero es un divino. Claro, como que nunca pueden tener las tres cosas juntas, ¿entendés? Y después digo, pero pará, yo tengo las tres cosas juntas. Tipo, soy inteligente, trato a la gente bien y no soy drogadicta. ¿Por qué los hombres no pueden hacer lo mismo? ¿Se entiende?
10: Que te trate bien ya es lo básico, lo fundamental y lo que deberíamos pedir a cualquiera. Y hombre, no ser adicto a las drogas es un plus. Así que la chavala bien. Por lo de la altura ya es lo de menos. Eso ya, ¿qué más da? Un poquitín más alto con un poquitín más bajo. Bueno, moza, no te preocupes. Si no encuentras el amor, si te está costando encontrar pareja, te vamos a dar un truco. Y a vosotros y vosotras también, coged papel y boli porque vamos con un ritual de amor con limón. Adelante.
2: Uy. Bien, lo que vas a necesitar, pero antes de nada, te recuerdo como siempre que te suscribas al canal, que actives la campanita de las notificaciones, que dejes debajo en los comentarios tu situación y también cómo has notado los efectos, cuánto tiempo ha tardado en funcionarte para compartirlo con otras personas. Dale a like, dale a me gusta y sobre todo...
10: ¡Venga, oh! Dale con el ritual. A ver.
2: Este ritual lo puedes hacer en cualquier momento, ¿vale? Puedes hacerlo por la mañana, por la noche, por la tarde, cuando tú desees, ¿vale? Si lo haces por la mañana, es más fácil que a lo largo del día se produzca el regreso.
10: O sea, que mejor por la mañana.
2: Por la noche, quizás se produzca a partir del día siguiente, ¿vale? Claro. Pero esto va a depender mucho de cada situación y cada persona.
10: Claro, claro.
2: Solo vas a necesitar un limón, ¿vale?
10: ¿Un limón?
2: Un limón normal. Puedes también utilizar una lima, ¿vale? Un limón o
10: no,
2: una
10: mejor
2: lima.
10: Limón.
2: Y un papelito en el que vas a escribir vuestros nombres. Primero escribirás su nombre y debajo tu nombre.
10: Vale.
2: Y lo vas a hacer con tinta roja, con lápiz rojo, con...
11: Pues ahí está azul, ¿eh?
2: Lapicero, bolígrafo...
11: En el vídeo sale azul.
2: Roja, ¿vale? No vale otra tinta. Es importante que lo hagáis...
10: Pues tú lo estás haciendo mal.
11: Pues tú lo estás haciendo
2: una
11: mal.
2: Que has escrito su nombre y tu nombre, vas a doblar el papelito.
10: Vale.
2: Tres veces. Y ahora, el limón, por la parte que pega a la rama, es decir, no por la punta de abajo, sino por donde se sostiene del árbol,
11: donde tiene el rabito
2: conectado el limón, ¿sí? Con la rama, con un cuchillito, yo ya lo tengo partido. Lo vas a partir en cruz, ¿vale? Entonces, vas a hacer, como ya ves aquí, es como una rajita así y otra rajita en cruz.
11: Sí, una cruz.
2: Vas a cortar el limón en cruz. No hace falta
11: sí, que sí, una cruz.
10: Al final. Y no me digas más, lo va a meter, ¿vale? Va a meter el papel.
2: Lo justo para poder introducir el papelito dentro de esa rajita en forma de cruz.
10: Bueno, de momento, ¿vale? Va bien, ¿no?
11: Un papel en un limón, sí.
2: Lo introduces, muy bien. Yo lo voy a meter un poquito más hacia adentro. Ahí.
10: Cuanto más hacia adentro, mejor siempre.
2: Y ahora, con el limón, ya con el papelito dentro, vas a poner el limón entre tus manos.
10: ¿Vale?
2: Y vas a repetir estos tres decretos tres veces.
10: A ver, ¿vale? A ver. Escucha.
2: Dices su nombre, ¿vale?
11: Su nombre.
2: Fulanito. Regresa a mí urgentemente.
10: Regresa a mí urgentemente.
2: Fulanito. Regresa
11: Fulanito.
2: A mí urgentemente.
11: Regresa a mí urgentemente.
2: Fulanito. Regresa a mí urgentemente. Después, haciendo estos tres decretos mientras visualizas cómo esa persona viene
11: aquí. Es que es un rollo.
10: Ah, pero
11: esto.
10: Hay que visualizar también, ¿eh?
11: Es un truño, ¿eh?
10: Espera, escucha.
2: En tu ropa, debajo de tu cama.
10: ¿Cómo? ¿Debajo de la cama?
2: En de tu armario.
11: Ojalá coja bichos.
2: Dormitorio. Lo vas a dejar allí hasta que se produzca su regreso.
11: Bueno, pero hasta que se ponga mohoso. Es que,
2: vaya a ti, se comunique contigo. Es decir, cuando se haya producido ese acercamiento,
10: sí.
2: Este limón, tal cual está con el papelito dentro, lo vas a enterrar para mantener
10: el poder,
2: esos encuentros y esa,
10: hay que enterrarlo.
2: Digamos, esa unión con esa persona, ¿de acuerdo?
10: Bueno, pues está muy bien, ¿no?
2: Seguro que vas a notar el efecto desde ese mismo día.
10: ¿Desde ese mismo día?
11: ¿Ya se puede quitar esto?
10: Sí, quítalo, porque ya tenemos claro el concepto. Nada, muy fácil. Papelín con el nombre, lo metemos en el limón y hay que decir esos decretos. Fulanito, regresa muy urgentemente.
11: Pues ya está, vaya resumen.
10: Y luego lo metemos en la ropa.
11: Ya está.
10: ¿No crees en el poder?
11: No.
10: ¿Quieres?
11: No.
10: Mejor seguimos, ¿no?
11: Sí.
10: Vale. Ilegales.

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1: Los coches son cada vez más grandes. Este tema ya lo hemos debatido en varias ocasiones y es que la media de tamaño de los coches nuevos es casi un 30% mayor que hace medio siglo. Influye en varios factores. La demanda de los consumidores por mayor comodidad y espacio, más elementos de seguridad como airbags y sistemas de asistencia y las tendencias de diseño. Ahora se llevan mucho los coches SUV, ¿no? Estos coches que son más altos, y más anchos. Hay una contrapartida y es que las plazas de parking siguen siendo de igual tamaño, con lo cual es más difícil aparcar. Y otra cuestión, en caso de atropello, un vehículo más alto tiene más probabilidades de afectar a partes vitales del cuerpo, aumentando el riesgo de muerte.
2: Esto no lo sabía yo. Que por un lado han mejorado la mecánica para que consuman menos este tipo de coches y emitan menos gases, pero como pesan más, nos quedamos igual. Porque lo que ahorran por un lado con estas nuevas mejoras de motores más eficientes, por el otro lado, al pesar más y a ser más grandes, estamos un poco igual que hace unos años.
1: Fíjate en el dato, que es bastante preocupante. En 2010, la media frontal de un coche era de casi 77 centímetros. Vale. 2010, hace prácticamente nada, 15 años.
2: Coche estándar.
1: Y ahora estamos en casi 84 centímetros. Los coches son más grandes y son más seguros para el que circula, ¿no? Para el conductor de ese coche. Pero según un estudio, cada 10 centímetros adicionales de altura del capó, los coches son cada vez más altos, aumenta en un 27% la probabilidad de muerte para peatones, ciclistas y demás usuarios. Por si fuera poco, los SUV, estos coches que son altos, y camionetas con frontales elevados, también representan entre un 20 y un 50% más de riesgo para ocupantes de vehículos más pequeños en caso de colisión.
2: Caray. Claro, no, eso no lo tenemos en cuenta. Es más cómodo, más elevado, es verdad que es una sensación más chula, pero no tenemos en cuenta eso, que es verdad. A la hora de un accidente, al estar en la posición más elevada, impactas más de lleno contra el otro vehículo o contra una persona, si es un peatón. Por eso, no sé, ¿hasta cuándo van a seguir creciendo los coches? ¿Te imaginas coches del tamaño de un
1: autobús? ¿Cómo sigamos así en 20 años un coche y un autobús?
2: Vamos a tener que sacar todos el carnet de camión.
3: Es ciertísimo.
1: Continuamos hablando de coches, vamos a recordar la historia del peor coche de todos los tiempos. El considerado como peor coche de la historia, un fracaso comercial, un diseño horrible y numerosos problemas mecánicos. Hablamos del Ford Edsel, que se anunciaba así en los años 50.

0: they'll know you've arrived when you drive up in the 1958 Edsel.
1: El Ford Edsel.
2: Sí, esto sería como Antonio Lobato de América hace unos años, anunciándolo en inglés, en un anuncio bastante moderno, o sea, intentaban que fuera llamativo.
1: No, llamativo era. El problema es que comprabas el coche y terminabas hasta las narices. La lista de quejas técnicas hacia el Ford Edsel, lanzado en 1958, era enorme. Fallos en el motor, bueno, el cual emitía bastante ruido.
2: Vaya.
1: Se calaba, liberaba demasiado humo, fallaba la dirección, fallaban las marchas, consumía demasiada gasolina y todo, tenía una pésima potencia.
2: Qué bien.
1: Esto se explica por una carencia del control de calidad y una confusión de las piezas del Edsel con la de otros coches de la marca Ford.
2: Madre
1: por eso, un año después de lanzar el modelo, dijeron que, vamos, que lo dejaban de fabricar. De hecho, Ford perdió muchísimo dinero con este Ford Edsel. Por cierto, se llamó así como homenaje de Henry Ford, el fundador de la Ford, a su hijo, Edsel Ford. Pues vaya homenaje. Bueno, el Edsel es muy codiciado actualmente por coleccionistas, dada su fama de ser uno de los coches más feos y ser considerado el peor coche de la historia. Solo quedan 7.000 unidades del Ford Edsel en el mundo y, como decimos, es un coche muy codiciado. Aunque sea pa' mal, forma parte de la cultura popular. Ford Edsel, el peor coche de la historia. Los coches cada vez más grandes, hemos hablado de que los coches son cada vez más grandes, hemos hablado de ese Ford Edsel, de ese auténtico pufo de los coches, y ahora hablamos de los televisores 8K. Ya estamos en la resolución 8K de los televisores, pero resulta que la Universidad de Cambridge ha realizado un estudio y ha llegado a la conclusión de que comprarse un televisor 8K no merece la pena porque el ojo no lo distingue. Este estudio, matiza la Universidad de Cambridge, no va contra la innovación en pantallas. Pide que el empuje del mercado hacia más píxeles considere el umbral humano. También anima a pensar en otros factores que sí se notan, como el contraste, el brillo, la reproducción del color y la tasa de refresco. Al final, el mejor televisor es el que se adapta a tu distancia, tu espacio y tus ojos. Es decir, que aunque metamos más y más resolución a un televisor, nuestro ojo no va a llegar a notarlo.
2: A percibirlo. Sí, de hecho hay unos cálculos. O sea, para que percibas, por ejemplo, la resolución real de una televisión de 50 pulgadas, tienes que sentarte a muy pocos centímetros, casi mirarlo a un palmo.
1: Y para lo que hay que ver a veces.
2: Pues sí, también es verdad. Y luego esa es otra, que encima la televisión y el contenido que vemos de muchas plataformas a veces tiene menor resolución que la propia resolución de la televisión. O sea, no, es un poco absurdo.
1: O terminas viendo una serie de hace 40 años.
2: También.
1: En 4/3.
3: ¡Entiéndesme!
1: Cuando los Berrones compusieron esta canción, no había teles de 8K, no había teles planas, había teles con culo, las teles de tubo de toda la vida. Escuchamos la de la tele, los Berrones.

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16: Nos vamos, no sin antes rescatar una película olvidada con Miguel Ángel Muñiz, Jimmy Pepín.
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0: Películas olvidadas y maltratadas con Miguel Ángel Muñiz. Hoy, El Círculo del Poder.
1: En donde un puñado de hombres controlan a millones de seres humanos.
2: Vas a trabajar para el camarada Stalin.
3: ¿Stalin?
1: La primera película que revela la misteriosa vida del círculo interno del Kremlin.
2: ¿Por qué le tiemblan las manos?
3: Me tiemblan las manos porque es la primera vez que le tengo tan cerca al camarada Stalin.
2: Pues a mí no me tiemblan por ser la primera vez que estoy tan cerca de usted.
3: ¿Te bajo con el camarada Stalin?
4: No.
3: Tu esposo es un oficial del KGB.
5: Hay espías y sospechosos por todas partes.
0: Incluso... Miguel Ángel Muñiz, muy buenas.
6: Buenas, ¿cómo estamos?
0: ¿De qué va esto del Círculo del Poder?
6: Bueno, pues a ver, el Círculo del Poder... Es la siguiente película que hace Andrei Konchalovsky, que después de Tango y Cash, ya...
0: Estaba listo muy alto, ¿eh?
6: Claro, ya se va... Acabó ya aquello como el Rosario de la Aurora, entonces se volvió a Europa y, bueno, pues ahí hizo una coproducción entre Rusia e Italia, que es esta película del Círculo del Poder, que, bueno, el protagonista es Tom Hulce, que era el protagonista de Amadeus, si os acordáis, el que hacía de...
0: Sí.
6: De Almodóvar, sí, de Wolfgang Amadeus Mozart. Y luego también sale por ahí Bob Hoskins, Lolita Davidovich, salen rostros bastante conocidos del cine comercial. Y bueno, esto trata sobre Iván Sanchin, que es un tío, del partido de Stalin, un poco un ferviente defensor de Stalin, y la película pues se desarrolla en la época de los inicios de la Segunda Guerra Mundial hasta pues ya después del fin de la guerra, ¿no? Y todo el tema de la muerte de Stalin y demás, ¿no? Entonces, bueno, es una película de alguna manera que retrata unos hechos históricos con unos personajes de ficción. Y básicamente pues lo que trata es un poco de contarte cómo era la vida del pueblo, bueno, del pueblo del no, ya no ruso todavía porque era todavía era la URSS, ¿no? Pero digamos en la época en la que Stalin pues controlaba el gobierno del país y bueno, todas las penurias que se pasaban, todo el tema de la caza de gente contraria al poder, ¿no? De la denuncia de poco de la caza de brujas, ¿no? Que bueno, más o menos era similar, ¿no? Que se hacía incluso entre los propios vecinos, ¿no? Gente que a lo mejor pues no estaba de acuerdo con Stalin, pues los vecinos de su bloque de edificios que lo sabían, pues lo denunciaban y los detenían o los deportaban o los metían en campos de trabajo o lo que fuera, ¿no? Y en este caso el personaje de Tom Hulce es curioso porque él empieza siendo el proyeccionista de una sala de cine donde va Stalin a ver las películas, ¿no? Que es dentro de su palacio, digamos, de la casa donde residía Stalin. Bueno, pues había un ala de esa casa, una parte de esa casa que estaba dedicada a las proyecciones de todo, desde noticieros a películas, ¿no? Y entonces este personaje era un poco el proyeccionista. Y entabla... una especie de conexión o de, bueno, no de amistad, pero sí que, digamos que cada día que él va ahí a proyectar las películas va como sintiéndose más cerca de él, ¿no? Y ve que es supuestamente como una persona muy afable. Porque...

0: que le saluda y habla con él y demás. Y entonces eso le crea a él un autoengaño de que todo lo que Stalin hace está bien hecho y que hay que ir contra todos los que traten de derrocarlo, y si hay que denunciar o hay que silenciar la voz de los que son críticos, pues también se va por ello, ¿no? Y a partir de ahí, pues está, este digamos que es la premisa de la película, y luego pues lo que se va a desarrollar de alguna manera es todo el cambio del personaje, ¿no? Toda la serie de penurias y de fatalidades que le pasan, y cómo él va desengañándose y se da cuenta de que, igual que cualquier otro pueblo del mundo, pues sus dirigentes les engañan, y luego, bueno, todas las muertes que se causan y todos los conflictos, los engaños que hay por el camino. Y es una película que además fue de las primeras que se rodaron, o que parte se rodó en la Rusia ya abierta, justo nada más caer la perestroika. Y en este caso, pues bueno, a ver, André Konchalovsky era un tío que evidentemente venía de Rusia, y la gran parte de su carrera en Europa la había hecho en la Unión, en la URSS. Entonces, evidentemente, pues eso le abre las puertas a poder rodar en sitios que estaban casi prácticamente prohibidos, y hacer un retrato que yo creo que parece bastante certero, más que nada porque... quizá no lo vivió, pero sus padres, por ejemplo, sí. Entonces estamos hablando de un rato casi de primera mano de hechos sucedidos, y algunos documentados, como el entierro de Stalin, ¿no? Y un montón de gente que es una cosa que llama mucho la atención en la película, ¿no? Hay un momento donde se ven unas colas de cientos de miles de personas yendo a ver el féretro de Stalin, el féretro abierto. Y hubo gente que murió aplastada por las multitudes. Y te estoy hablando de cientos de personas aplastadas, ¿eh? En el funeral de todas las calles de Moscú llenas de gente. Y luego, a ver, es una película, ya te digo, muy curiosa porque, a ver, como un poco como era el cine de Konchalovsky, bastante serio, bastante riguroso, y también un poco quizá rozando el melodrama en algunos momentos, ¿no? La película, porque hay partes que sí que son... quizá, no sé si demasiado melodramáticas, porque bueno, esto ya es cuestión también mucho de gustos, ¿no? Hasta qué punto estás ahí siendo demasiado sensiblero o no, ¿no? Pero bueno, es que son hechos muy dramáticos también los que te cuentan. Entonces, bueno, yo creo que es difícil también encontrar el equilibrio. Y ya te digo, es un poco la antítesis de lo que él venía, que era la experiencia en Hollywood con esto de Tango y Cash. Entonces aquí él se resarció de alguna manera, ¿no? Pudo hacer una película bastante controlada por él y contando, pues al final, una historia muy cercana, ¿no? Y es una película que tuvo bastantes premios, funcionó bastante bien a nivel de crítica en algunas partes, en otras no. Pero es una película que yo creo que hace muchos años que está olvidada, y creo que ahora que está tan de moda hacer películas sobre contextos históricos de la Segunda Guerra Mundial o sobre hechos de Rusia, como por ejemplo la miniserie esta que hicieron de Chernóbil y demás... Creo que es una película que conviene volver a traerla a la mente, porque de la gente, o por lo menos que se conozca, porque ya tengo, es una película que aparte está muy enterrada, ¿no? Pases televisivos hubo los justos y ya desde hace muchos años. No está, que yo sepa, o por lo menos la última vez que yo lo miré, no está prácticamente, que yo sepa, ninguna plataforma aquí en España. Y es una película que no está editada en DVD tampoco en España, y es una pena. Pero es una película que fue importante en su momento, es una película de una producción de Columbia que apostó por ella bastante fuerte, y que es curioso, porque es como que sí, se habló de ella en su momento, ya te digo, tuvo premios y tal, pero luego se fue como cayendo en el olvido, digamos, ¿no?
1: Pues tomad nota de la película de hoy, El Círculo del Poder, de Andrei Konchalovsky. Miguel Ángel Muñiz, gracias.
0: Venga, chao.

0: Carolina de Goyo Ramos, para cerrar el programa de hoy, para cerrar el mes también, este desayuno coliantes de hoy 30 de septiembre, que paséis buen día y nos escuchamos mañana, que será octubre, aquí en RPA a las 7 de la mañana. Rubén Morillo.
1: David Rionda.
0: Hasta mañana.
1: Hasta mañana, chao a todos.

0: Son las 8 de la mañana.
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0: Al final han sido dos decretos. El Gobierno ha aprobado la protección frente a los desahucios hasta 2030 y la prórroga de los contratos de alquiler hasta 2028. Son dos de las medidas clave de uno de los decretos, de ese decreto que tiene posibilidades a priori de salir adelante porque cuenta con el apoyo de los socios de investidura del Ejecutivo. Sin embargo, las diferencias ideológicas entre los distintos partidos han obligado a articular un segundo decreto, un segundo texto, en el que se incluye la renovación automática de los contratos de alquiler. Esta medida, demandada por las formaciones situadas a la izquierda del Partido Socialista, sobre todo por Sumar, su socio de gobierno, no cuenta con el respaldo de los grupos conservadores, como por ejemplo Junts, por lo que previsiblemente tendrá dificultades para superar el trámite parlamentario. A pesar de la complejidad de las negociaciones, el propio presidente del gobierno, Pedro Sánchez, ha hecho un vídeo, ha pedido altura de miras, responsabilidad a los grupos para que este viernes salgan adelante las medidas.
2: Pido a los grupos parlamentarios, aquellos que han mostrado su voluntad de llegar a un acuerdo, que también seamos empáticos con la ciudadanía cuando vayan a votar y que pongan por delante los intereses de la gente a los intereses de los especuladores.
0: El sindicato de inquilinas ha criticado la decisión del Gobierno de aprobar las medidas de vivienda divididas en dos decretos diferentes. Acusan al Gobierno de querer dividir la movilización con dos normas distintas. Señalan que ahora toca prestar atención a toda la letra pequeña de esos textos, de esos decretos. Aseguran que mantendrán la acampada en sol y las movilizaciones hasta que no vean soluciones al problema de la vivienda. Alicia del Río es portavoz del sindicato de inquilinas.
3: Todas las acampadas que hay ahora mismo en el Estado están echando un pulso histórico al Gobierno para hacerle avanzar en el derecho a la vivienda con medidas que no estaban siendo contempladas. Esto sigue adelante.
0: Bueno, pues así arrancamos este informativo que hacemos con Diego Fernández en la parte técnica, con Nacio Varillas y con Óscar Serrano en la redacción y locución. Y al micrófono, quien les habla, Paula Rodríguez, titulares.
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0: El Gobierno aprueba nuevas medidas para contener el impacto de la subida de los precios por la guerra en Oriente Próximo.
4: Limita las tarifas de gas y de butano y la prórroga de ayudas al diésel para sectores afectados. Además, se crea una ayuda para el transporte ferroviario.

0: De mercancías. El ministro de Economía, Carlos Cuerpo, asegura que estas medidas han permitido reducir hasta ahora a la mitad el impacto de la guerra sobre los precios.
1: En el conjunto del periodo, lo que podemos decir es que en torno al 50%, a la mitad del aumento de los precios, ha conseguido amortiguarse gracias a las medidas que hemos puesto en marcha.
2: Accidente grave en las obras de la minicentral eléctrica en Sobrescobio.
0: Un hombre ha resultado herido grave en la tarde de ayer martes cuando trabajaba en las obras de esa minicentral eléctrica que se está construyendo en la zona más baja del embalse de Río Seco, en Sobrescobio. La obra se ejecuta junto al muro del embalse, la zona de Comillera. Uno de los trabajadores sufrió una caída desde 12 metros de altura y su pronóstico es grave. Se encuentra hospitalizado en el Hospital Valle del Nalón.
2: Ya fallecido Gonzalo Suárez.
0: El escritor, guionista, director de cine, murió en Madrid a los 92 años. Había nacido en Oviedo en 1934. Fue también actor y periodista deportivo. Suárez recibió durante su carrera innumerables premios como el Nacional de Cinematografía o el Goya a la mejor dirección por Remando al Viento. En la última edición de esos premios había recibido el galardón de honor por su trayectoria.
3: El cine es el último reducto en el que, con el que podemos soñar despiertos.
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2: Echamos un vistazo a las carreteras del Principado. DGT, muy buenos días.
5: Muy buenos días. Arranca la jornada del miércoles y en estos momentos, afortunadamente, la situación del tráfico en las carreteras asturianas es tranquila y fluida. Tan solo encontrarán complicaciones en el acceso a Oviedo por la O14 en el entorno de San Julián de los Prados, por lo que les pedimos especial precaución en esta vía. Al margen de ello, el resto de las principales arterias se encuentran despejadas.
2: Gracias, DGT. Nos vamos a Oviedo, Policía Local. Muy buenos días.
6: Buenos días.
2: ¿Cómo se circula hasta ahora? Cuéntenos.
6: Tenemos tráfico fluido, los accesos a la ciudad también los tenemos bastante bien, sin tráfico.
2: Gracias, Oviedo. Nos vamos a Gijón, Policía Local, muy buenos días.
7: Hola, buenos días.
2: ¿Alguna incidencia a esta hora?
7: Bueno, ahora mismo no tenemos ninguna, pero hay que reseñar dos cortes de tráfico importantes. Uno en la calle Menéndez Valdés, que quedará cortado el tráfico por obras hasta el 30 de... Perdón, desde hoy hasta mediados de diciembre, más o menos, que finicen las obras. Y en María Bandujo, Cima de Villa, también quedan cortados desde hoy hasta el 8 de octubre, de 8 a 16 horas, por las tardes, por las mañanas, también queda cortado el tráfico.
2: Bueno, pues gracias por esas previsiones de cortes de tráfico en la ciudad de Gijón. Vamos a Avilés, Centro de Control de Tráfico, muy buenos días.
8: Buenos días.
2: ¿Cómo se circula hasta ahora?
8: Pues normalidad total, tráfico fluido en toda la red.
2: Gracias, continuamos.
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2: Vamos con el tiempo que nos trae Alba Rodríguez. Muy buenos días.
9: ¿Qué tal, Paula? Buenos días. Durante la madrugada del martes al miércoles, esta misma madrugada, nos ha cruzado un frente frío y activo que ha dejado el mayor grueso de precipitaciones durante esa franja horaria. Todavía tenemos algo de inestabilidad asociada al paso del frente, pero es lluvia de carácter muy débil que va a tender a remitir con el pasar de las horas. Hoy no sopla el viento de componente sur tan intenso que teníamos en el día de ayer. Sopla el viento de componente suroeste, sobre todo hacia puntos del suroccidente, donde hoy podemos hablar de rachas máximas de hasta 50, incluso 60 kilómetros por hora, nada que ver con las que tuvimos en el día de ayer. Y en el cielo seguimos hablando de nubes que van a tener más porte durante la segunda mitad del día y en el momento en el que vayan creciendo. Estos desarrollos nubosos pueden dejar lluvia de carácter débil e intermitente, chubascos en el centro y en el oriente. Hoy bajan las temperaturas debido a la masa de aire frío asociada al frente que nos cruzaba durante la madrugada y mañana jueves parece que tenemos la jornada más estable de la semana con nubes en el cielo pero sin rastro de precipitaciones y con unas temperaturas que volverán a bajar otra vez un poquitín de forma generalizada entre 2 y 3 grados menos en comparación con las máximas que podamos alcanzar en el día de hoy. A partir de la jornada del viernes suben las temperaturas, iremos hablando de un repunte térmico progresivo, pero tenemos tiempo muy cambiante con un vaivén atmosférico importante debido a este ambiente tan otoñal.
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2: A partir de las 9 llega Asturias al día. Roberto Pato, muy buenos días.
10: Hola, ¿qué tal, Paola? ¿Qué tal? ¿Cómo estás? Buenos días. Hoy hablamos de En Femenino y Plural, una expo que tenemos en la Universidad de Oviedo para dar visibilidad a mujeres que llevan toda su vida trabajando y pintando y haciendo arte. Van a estar con nosotros Ascensión Fuentes, más conocida como Choni, Lidia Rodríguez, Encarnación Domingo. Estará también Gloria García.

0: García Nieto, presidente de la Asociación Feminista de Asturias, presidenta, perdón, que es quien organiza todo esto, y el comisario de arte, Santiago Martínez. Luego vamos a charlar con Alain Medeiros sobre Alsonics, un innovador proyecto que fusiona soul, jazz, gospel y funky. Y vamos a cerrar con la entrevista que grabamos ayer por la tarde, aclaro lo de la grabación, con el crítico de cine José Antonio Vega, hablando de palmas, perlas y bolas negras, porque justo después de terminar la grabación, cuando estábamos ya en casa, nos enteramos de la muerte del cineasta Gonzalo Suárez. Haremos en su momento seguramente un pequeño recordatorio. Hoy no va a poder ser.
1: Bueno, pues Roberto, te escuchamos. Como siempre, muy interesante el programa.
0: Gracias, buen día.
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1: 8:08 de la mañana, el Gobierno ha solicitado al Congreso la celebración de un pleno extraordinario este viernes para la convalidación inmediata de los dos decretos de vivienda aprobados ayer. Las medidas aprobadas en ese Consejo de Gobierno de Ministros incluyen la protección frente a los desahucios ampliada hasta 2030, la regulación de alquiler temporal y habitaciones, la prohibición de la compra de fondos buitre hasta 2028 y la prórroga de 2 años de los contratos en vigor que finalizan antes del 31 de diciembre de 2028. Asimismo, se ha alcanzado un acuerdo para la renovación automática de los alquileres que irá en un segundo Real Decreto.
3: Y precisamente los socios de gobierno no han encontrado un punto en común sobre la prórroga automática de los contratos, lo que ha provocado que se troceara el paquete de medidas en dos decretos. Era una exigencia de Sumar. La formación quería que todo se incluyera en un único documento, pero el PSOE, en aras de facilitar la aprobación del resto de medidas, se ha acabado imponiendo. La ministra de Vivienda, la socialista Isabel Rodríguez, hace un llamamiento a la responsabilidad de todos los grupos de la Cámara para que las medidas salgan adelante.
4: Que espero también tenga el acompañamiento del Congreso de los Diputados, pero que ciertamente no hemos podido trabajar con los grupos políticos, con la dedicación, el tiempo, los debates, con los que ya habíamos trabajado las medidas de ese otro primer Real Decreto Ley. El Congreso tiene la oportunidad de decirle a Mari Carmen que su sufrimiento ha merecido la pena. Quiero confiar en la generosidad y en la responsabilidad que han demostrado los grupos políticos con los que hemos hablado en los últimos días.
3: Tanto PSOE como Sumar respaldan el contenido de ambos textos, pero el temor de los socialistas a que Junts y PNV tumbaran el resto de medidas hizo que finalmente el gobierno separase la renovación automática de los alquileres en un solo decreto. El desencuentro se escenificó en la convocatoria de 2 ruedas de prensa diferentes, una desde Moncloa, la otra desde el ministerio que dirige Yolanda Díaz. Los 5 ministros de Sumar han admitido que no han conseguido introducir todas sus reclamaciones, aunque el responsable de Derechos Sociales, Pablo Bustinduy, defendía que los decretos son el primer paso e instan a que la movilización popular siga apretando en las calles.
5: Llamamos a concentrar todos los esfuerzos en lograr la convalidación por el Congreso de los Diputados de estos 2 decretos leyes que van a suponer un impacto real.
1: Ambos textos serán aprobados este mismo viernes en el Congreso de los Diputados, en ese pleno extraordinario. Veremos a ver cuál sale adelante, si salen los dos, si no sale ninguno o si sale uno de ellos. El propio presidente del Principado, del Gobierno, ha publicado un vídeo en las redes sociales en el que ha pedido el apoyo de los grupos parlamentarios para convalidar esos 2 decretos. En clave electoral, Pedro Sánchez ha criticado la inacción del PP y Vox.
6: Pido a los grupos parlamentarios, aquellos que han mostrado su voluntad de llegar a un acuerdo, que también seamos empáticos con la ciudadanía cuando vayan a votar y que pongan por delante los intereses de la gente a los intereses de los especuladores. Del PP y de Vox no podemos esperar nada. Su único proyecto de vivienda es la ley de la selva, indefensión para los inquilinos y sumisión ante los fondos buitres. Lo vemos cada día en las comunidades autónomas en las que gobiernan.
1: Bueno, pues para sacar adelante los decretos, para sacar adelante esos decretos, el Gobierno no puede prescindir de ningún apoyo. Tendrá, por lo tanto, que rearmar la mayoría de la investidura. Ni Junts ni Podemos han aclarado aún si van a apoyar esos decretos o cuál de los dos van a apoyar, aunque la líder de la formación morada, Ione Belarra, considera que llevar 2 decretos al Congreso para su convalidación es, a su juicio, una trampa para contener la movilización ciudadana que no va a funcionar, dice.
7: Si el gobierno quisiera resolver el problema de la vivienda, estaría expropiando las viviendas de los fondos buitre. Lo que está haciendo es evidente que es una trampa y que el objetivo es desmovilizar.
1: Junts ha aclarado que no quiere la prórroga automática de los alquileres de manera indefinida. Sí apoyarán los textos, aunque con críticas, Esquerra Republicana de Cataluña. Esto es lo que ha dicho Gabriel Rufián.
8: Unos para sumar, si me apuras para nosotros, y el segundo es para que lo tumbe Junts. Les va las habichuelas en ello, hay aquí diputados con intereses particulares, con empresas inmobiliarias.
1: Bueno, pues el gobierno, desde luego, tiene estos días hasta el viernes para seguir negociando, para conseguir los apoyos necesarios para convalidar esos textos. Los que están descartados de los apoyos es PP y Vox, consideran que las medidas van a hacer todo el efecto contrario a lo que quiere hacer el gobierno. No van a solucionar, dicen, la crisis de la vivienda.
3: Tanto el líder de los populares, Alberto Núñez Feijóo, como la portavoz de Vox en el Congreso, Pepa Millán, han criticado la gestión del Ejecutivo en materia de vivienda. Señalan que las medidas aprobadas no servirán para mejorar el acceso a la vivienda ni tampoco para abaratar el precio de los alquileres.
9: No va a tener resultados. Nadie resuelve un problema que ha creado durante 8 años con un real decreto cuyo único objetivo es seguir ampliando una legislatura estéril.
10: Ahora pretenden arreglar con un decreto en media hora lo que no han hecho en 8 años. Y no lo han hecho sencillamente porque no han querido hacerlo.
1: Mientras, desde el Ayuntamiento de Madrid amenazan, por cierto, con desalojar esa acampada. Vamos a ver lo que opinan desde el Sindicato de Vivienda aquí en Asturias. Hacemos una primera aproximación, un balance con Alejandro Aguilar, portavoz del Sindicato de Vivienda en Asturias. Alejandro, muy buenos días.
11: Hola, muy buenos días.
1: Bueno, ¿cómo valoran el Sindicato de Vivienda en Asturias estos decretos? ¿Consideran que las medidas aprobadas responden realmente a los problemas que tienen las personas que no pueden acceder a una vivienda o que están en riesgo de perderla?
11: A ver, después de décadas sin que se haga absolutamente nada por las reclamaciones que estaban haciendo acerca de vivienda, cualquier cosa evidentemente significa un pequeño avance, pero desde luego es absolutamente insuficiente. Y además creemos que muchas de las medidas que están sujetas a un término y a un plazo cortísimo, de un par de años, pues evidentemente no están solucionando el problema, porque lo que están haciendo simplemente es dilatar una situación, tratar de contener, digamos, la respuesta que ha habido por parte de la población y desmovilizarnos para que dentro de un par de años, digamos, el movimiento esté más desmovilizado, haya menos importancia, etcétera, y entonces no sigan avanzando en estas medidas, ¿no? Sí, porque, por ejemplo, no tiene sentido que un desahucio se ponga una medida temporal para desahucios de personas vulnerables. ¿Qué va a pasar con ellas cuando acabe ese plazo? ¿Van a dejar de ser vulnerables? ¿O es que ya no van a importar?

0: clientes fijos o indefinidos.
1: ¿Cuál es la hoja de ruta del sindicato de vivienda? ¿Van a seguir movilizándose?
0: Sí, claro, nosotros ya teníamos previsto, bueno, pues lamentablemente que el decreto no creíamos que fuera a satisfacer nuestras reivindicaciones. Y este domingo ya vamos a hacer una manifestación en Gijón, el domingo por la mañana. No sabemos todavía la hora, pero estaremos ahí.
1: Uno de los decretos contempla que los contratos de alquiler puedan prorrogarse de forma indefinida. Parece que no va a salir adelante o por lo menos ahora no tiene los apoyos suficientes. ¿Qué valoración hacen de que uno de esos decretos pueda decaer en el Congreso, por la falta de apoyos, por ejemplo, de la derecha, de Junts?
0: Claro, pues eso es que es una de las medidas principales que se están reclamando, porque evidentemente uno de los motivos para que se acelere todo las subidas de precio en el mercado de la vivienda es que los precios estén sujetos a renovación cada 5 o 7 años, dependiendo de si es persona física o jurídica quien tira la vivienda, y por tanto, pues claro, eso lleva a que los precios suban cada 5 o 7 años hasta límites indefinidos. O sea, entonces, o sea, hay que dar una estabilidad a las personas que viven de alquiler. Y creemos que es necesario que existan medidas que ya existen en prácticamente media Europa, ¿no? Entonces no estamos hablando de cosas extrañas ni de cosas imposibles, sino de cosas que deberían estar ya ocurriendo aquí en España desde hace muchísimo tiempo.
1: Alejandro Aguilar, portavoz del Sindicato de Vivienda en Asturias. Muchísimas gracias por atender los micrófonos de RPA. Muy buenos días.
0: No, muy buenos días, gracias.
1: Bueno, pues seguimos hablando de vivienda y concretamente sobre sinhogarismo. Tenemos hoy miércoles dos jornadas en Asturias sobre este tema. La primera en el Espacio Cultural del Liceo Navia, que acoge la quinta jornada sobre la prevención de la exclusión social que organiza la Asociación Fraternidad. El lema del encuentro de este año es Nadie fuera, vivienda, apoyos y comunidad frente al sinhogarismo.
2: En la cita de hoy estarán representantes de la asociación organizadora, pero también de la Fundación Siloé, la Cocina Económica de Gijón y Provivienda. Maica González Collado, gerente de Fraternidad.
3: Estamos viviendo precisamente en estos días que son muchas las personas que tienen grandes dificultades, no solo ya para acceder a una vivienda, sino también para poder mantenerla. El precio de los alquileres está dejando fuera a muchas familias y a muchas personas que se encuentran en una situación vulnerable. Vemos incluso cómo personas mayores, después de toda una vida, tienen dificultades para conservar su vivienda o se ven obligadas a cosas como compartir piso cuando ya están jubiladas.
2: Y también la Asociación Albéniz, que conmemora en su caso el 35 aniversario, celebra hoy una jornada sobre sinhogarismo en el Auditorio Príncipe Felipe en Oviedo. Juan Vicente Canela es el presidente de Albéniz.
4: El sinhogarismo es una realidad social que va en aumento y que tenemos que estar muy atentos para dar soluciones que se adapten a las nuevas realidades de situaciones de vulnerabilidad.
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1: Vamos con más asuntos. El Principado prevé iniciar a finales de 2027 las obras de reforma del Hospital Monte Naranco de Oviedo. La Consejería de Salud espera contar con el proyecto antes de que termine este año. De momento, el equipamiento sanitario ha puesto en servicio dos salas de descanso renovadas para mejorar la atención a pacientes y familiares en las zonas de ictus, geriatría y cuidados paliativos. La reforma ha costado unos 50.000 euros financiados por la Fundación Alimerca. Conchita Saavedra es la consejera de Salud.
6: Ya estamos trabajando con los profesionales, con los técnicos, porque la idea es hacer un proyecto que sea real, relacionado con las necesidades que tenemos. Y ese proyecto es el que nos va a decir después cómo se va a realizar, en qué fases, en qué cronograma, cuál actuación va primero que otra, cuál es la más prioritaria.
1: Por cierto, que la consejera de Salud ha confirmado que los virus respiratorios de gripe y COVID están aumentando en Asturias, pero asegura que todavía no hay una situación preocupante de transmisión comunitaria ni en niveles prepandemia. Conchita Saavedra recomienda adoptar todas las medidas de precaución, especialmente entre la población más vulnerable.
6: No llega en ninguno de los casos a valores preepidémicos. Quiero decir, todavía no estamos en una situación de preocupación de transmisión comunitaria, pero lo que nos están indicando es que hay un ascenso de los virus respiratorios y, por lo tanto, que tenemos que empezar ya todo el tema de la vacunación, que empezamos ahora en octubre y la gente tiene que vacunarse, y tenemos que empezar ya con las medidas de protección que hemos aprendido.
1: Oviedo es estos días uno de los epicentros de la salud y la farmacología. Esta tarde arrancan las charlas y conferencias del Congreso Nacional Farmacéutico. La conferencia inaugural, La salud como brújula, los farmacéuticos, actores de proximidad ante los retos mundiales, será impartida por María Neira, exdirectora del Departamento de Medio Ambiente y Salud de la Organización Mundial de la Salud, de la OMS, que ya nos escucha. Muy buenos días.
7: Hola, muy buenos días.
1: El título de su conferencia, La salud como brújula y los farmacéuticos como actores de proximidad. ¿Qué papel pueden desempeñar los farmacéuticos ante problemas que tienen una dimensión mundial? Desde su experiencia en la Organización Mundial de la Salud, ¿cuáles son ahora mismo las principales amenazas para la salud mundial?
7: Pues efectivamente la salud mundial hay que considerarla como un todo que lleva muchas piezas muy fundamentales, y claramente una de esas piezas pues son los farmacéuticos. Y la idea de esta conferencia, de este congreso, también es demostrar que desde la proximidad, desde ese acercamiento que tienen las farmacias, esa contribución que tienen a esa salud comunitaria, y luego el acercamiento también a toda la distribución, a toda la red, es un factor fundamental a contribuir a una salud global, a una salud de los ciudadanos, a la que tenemos que contribuir todos. Está claro que solo desde esa proximidad podemos tener también ese impacto a nivel más global, y todos jugamos un papel

0: una pieza en este puzzle tan importante que es la salud, la salud, la salud pública.
1: Si la salud debe ser realmente nuestra brújula, ¿qué decisiones tendríamos que empezar a tomar hoy para proteger la salud de las próximas generaciones?
0: Pues sería fantástico que efectivamente la salud fuera la brújula que nos guiara, ¿no? Yo creo que no hay misión más importante, más
1: Claro.
0: motivante, motivadora y además de consenso, porque ¿quién va a estar en desacuerdo con hacer todo lo posible para que nuestros ciudadanos, para que todos seamos lo más salud, tengamos los mayores niveles de salud posibles, ¿no? Y entonces, esa brújula, si la ponemos en todas las políticas de gobierno, cuando se toman decisiones sobre planificación urbana, por ejemplo, las ciudades, sobre cómo vamos a tener zonas verdes o no, qué tipo de transporte público vamos a tener que contribuya o no a una contaminación, cómo podemos hacer que nuestros ciudadanos tengan una vida más activa, que tengan un acercamiento muy eficaz con estos centros de salud. En fin, todos esos mecanismos, incluido también, obviamente, el papel de los farmacéuticos, para que la brújula nos oriente de verdad a políticas de salud que en el fondo también van a tener una repercusión muy positiva en la economía y en el desarrollo de una sociedad.
1: La OMS jugó desde luego un papel importante durante la pandemia. ¿Cuál es el reto ahora más importante al que se enfrenta, digamos, la población mundial? ¿Es el cambio climático uno de, digamos, las claves de la prevención o de la preocupación de la OMS?
0: Estamos ante un momento efectivamente muy crítico donde hay que defender la salud global y esa brújula que también la OMS representa, ¿no? De defender una misión que es la salud global, una salud para todos. Y creo que una vez más, en este momento tan crítico donde tenemos que asegurarnos de que la inteligencia artificial aporta y asegurarnos de que esos mecanismos para que sea así están a disposición. En este momento donde nuevos tratamientos, estamos avanzando en tecnología cada vez más, en innovación, pero también tenemos que poner en marcha unas políticas de prevención primaria muy importantes. Y efectivamente, las enfermedades crónicas, el cambio climático representa un impacto muy importante en la salud, que también significa una oportunidad en el sentido que todas las medidas que vamos a tomar para atacar al cambio climático, para mitigar el cambio climático, para efectivamente tomar acción en este calentamiento, van a ser medidas de salud pública, porque van a ser medidas que hacen que respiremos mejor, que tengamos mejor calidad de aire, que tengamos oportunidad de tener una vida menos sedentaria y más activa, y que tengamos una nutrición también que proviene de un sistema de producción de alimentos más sostenible, sin toda una serie de medidas que en el fondo benefician enormemente a la salud y también tenemos que protegernos de todos estos fenómenos meteorológicos extremos que estamos viendo todos los días y que afectan de una manera muy, muy directa a la salud.
1: Al margen de esta conferencia, le quiero preguntar, evidentemente, por la candidatura para dirigir la OMS. Tras cerrarse el pasado 24 de septiembre el plazo de candidatura, son varios los aspirantes al puesto, entre ellos usted. ¿Qué supone asumir este reto y qué cree que puede aportar a la Organización Mundial de la Salud en este momento?
0: Bueno, pues como he dedicado una gran parte de mi vida precisamente a la salud global, a la salud pública, a la Organización Mundial de la Salud, sé lo que la Organización Mundial de la Salud puede ser, puede aportar si usamos esa plataforma, esa misión, ese mandato que tiene la OMS de una manera estratégica y eficiente. Creo que con mi experiencia, con la pasión también que tengo en la salud pública, con el convencimiento y con la capacidad de convocar, de saber que podemos contar con los mejores científicos, las mejores universidades, los mejores profesionales de la salud en un ámbito muy amplio y sobre todo también influenciar cierto tipo de políticas que van a tener un impacto muy negativo o muy positivo en la salud. Así que, bueno, aporto entusiasmo y creo que conocimiento para tener una OMS en la que podamos confiar que sea rápida respondiendo a todos estos nuevos retos a los que evidentemente nos enfrentamos y a la transformación que va a ser necesaria también Y bueno, veremos lo que pasa. Desde luego lo afronto también, obviamente, además de con una gran responsabilidad, confieso también que con vértigo, porque no deja de ser un reto pues muy importante y que conlleva pues mucha responsabilidad, no cabe duda.
1: Si llega la dirección, vamos a ponernos en el mejor de los casos. ¿Cuál cree que es la medida más urgente que se debe tomar en estos momentos?
0: Bueno, la medida más urgente es asegurarnos de que todos los profesionales que trabajan en la OMS tienen el nivel más alto posible de excelencia científica, ¿no? Que es al final la OMS lo que produce es ciencia, son políticas de salud. No, no, no, no, ese es el gran poder que tiene la OMS de convocatoria, ¿no? Creo que la medida más urgente sería recuperar, tener una confianza muy muy fuerte en la OMS, ganada, obviamente ganada con los mejores profesionales, requiere también acelerar un proceso de una transición a políticas de prevención primaria, de cuáles son los factores que determinan nuestra salud y al mismo tiempo una antena de que nos permita adelantarnos a todos estos riesgos que están emergiendo, ¿no? ¿Qué significa para nuestra salud los microplásticos? ¿Qué significa para nuestra salud la basura electrónica? ¿Qué significa para nuestra salud cierto tipo de sustancias químicas? Y, por supuesto, el cambio climático. Así que todo este tipo de anticiparnos, ¿por qué está descendiendo la fertilidad en nuestras sociedades? ¿Por qué hay cada vez más problemas de neurodivergencias? Tendremos que estar muy atentos a ser como una antena de captación de todos los riesgos emergentes y al mismo tiempo, obviamente, acelerar el acceso al agua potable en lugares donde todavía no tiene y que evidentemente eso es un pilar sin el cual la salud no puede de ninguna manera encontrarse.
1: Hemos leído ya por último que su candidatura se va a llamar Operación Pelayo. Sin duda que el origen asturiano deja huella.
0: Bueno, se va a llamar entre amigos y de una manera anecdótica, obviamente a nivel serio, no. Entre otras cosas, porque mucha gente no entendería lo que significa,
1: Desde
0: ¿no? Pero
1: luego.
0: cuando empezamos a pensar en esto, y siendo asturiana y hablando con amigos asturianos, pues digo, mira, esto va a ser la reconquista de la OMS, ¿no? Entonces, de ahí lo de la anécdota de llamarla Operación Pelayo entre amigos y entre
1: Claro.
0: asturianos, que vamos a saber de qué se trata. A nivel internacional creo que no vamos a usar ese nombre, pero quedará para darnos ese impulso y esas ganas y ese toque que tenemos de pelea los asturianos, no de buena pelea, me refiero, de muy buena pelea.
1: María Neira es directora del Departamento de Medio Ambiente y Salud de la Organización Mundial de la Salud, de la OMS. Gracias y que vaya todo muy bien esta tarde y en los próximos meses.
0: Muchas gracias, gracias por el interés. Gracias a todos.
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1: 8 y 31 minutos de la mañana, vamos con más asuntos. El Gobierno ha aprobado además nuevas medidas para contener el impacto de la subida de precios por la guerra de Oriente Próximo. Va a limitar las tarifas de gas y de butano y prorroga las medidas de 20 céntimos por litro de diésel para agricultores, ganaderos, armadores y transportistas. Además, crea una ayuda de 15.000 euros por locomotora diésel para el transporte ferroviario de mercancías. El ministro de Economía, Carlos Cuerpo, asegura que estas medidas han permitido reducir a la mitad el impacto de la guerra sobre los precios.
3: En el conjunto del periodo, lo que podemos decir es que en torno al 50%, a la mitad del aumento de los precios, ha conseguido amortiguarse gracias a las medidas que hemos puesto en marcha. Hablaba, por lo tanto, de eficacia de este colchón, de estas medidas que hemos puesto por parte del Gobierno.
1: Bueno, pues precisamente el campo asturiano volverá a salir mañana a la calle, lo hará en Oviedo. El sector se concentrará ante la sede de la presidencia para reclamar soluciones a los problemas que afectan a las explotaciones, entre ellos el encarecimiento, precisamente los costes de producción, la sequía y los daños provocados por la fauna salvaje.
4: Ganaderos y agricultores denuncian que la subida del gasóleo agrícola les está llevando a una situación límite. La concentración está convocada al mediodía de mañana. En esa protesta estarán dos ganaderos de Ribadesella y de de Colunga, que iniciaban ayer una marcha a pie hasta Oviedo. Son Esteban Martínez, de la localidad de Linares, y Miguel Mallado, este último de Carrandi, que recorrerán cerca de 100 kilómetros en 3 jornadas para exigir al Principado medidas eficaces para frenar los ataques del lobo al ganado.
5: Y una caminata en protesta por la defensa de los pueblos, por los ataques masivos de lobo que está haciendo en el Sueve y les zones limítrofes, todo lo que hay en la sierra baja del Sueve, y que hacemos esto porque estamos ya hartos.
6: Me pareció increíble la idea y desde el primer momento le dije que iba con él y lo apoyé para eso, para demostrar que hay gente joven con ilusión, que yo no quiero que esto acabe y que todo lo que pueda hacer y luchar lo voy a hacer, lo tengo claro.
1: UGT y Comisiones Obreras inician movilizaciones en Alimerca para rechazar los cambios en el sistema de descansos y horarios que la empresa quiere implantar en los supermercados. Ambos sindicatos convocan concentraciones de protesta para el próximo 9 de octubre.
4: Y se llevarían a cabo, si no llegan a un acuerdo antes, tanto de mañana como de tarde, en el Alimerca, ubicado en el Molinón, en Gijón. Y es que Comisiones Obreras y UGT advierten de que la medida planteada por la compañía supone trabajar más días, perder sábados libres y fines de semana largos, lo que conlleva un retroceso, dicen los sindicatos, en las condiciones laborales y en la conciliación. Han presentado ya un conflicto colectivo ante la Audiencia Nacional, ya que la medida afecta a centros de trabajo ubicados en Asturias, sí, pero también en Galicia y Castilla y León.
1: Y la instrucción del caso del accidente de la mina de Zarreu, en la que murieron 5 trabajadores, se prorroga 6 meses más. La jueza de Cangas del Narcea justifica esta prórroga en que aún están pendientes las labores periciales y el atestado de la Policía Judicial de la Guardia Civil, así como las declaraciones de los investigados. Con esta ampliación se prorrogará hasta el 30 de marzo. Este plazo quedará interrumpido en caso de acordarse el sobreseimiento provisional de la causa. Y un trabajador resultó herido grave ayer por la tarde en Sobrescobio al caer desde una altura de 12 metros de altura. El hombre se encontraba trabajando en las obras de la mini central eléctrica que se está construyendo en la zona más baja del embalse de Río Seco, como decimos, en el concejo de Sobrescobio. La obra se ejecuta junto al muro del embalse en la zona de Comillera. El hombre fue trasladado al UCA, donde permanece ingresado. Inspección de Trabajo investiga las causas de este accidente laboral. Vamos con otros asuntos. 8:35. El fabricante de juguetes gijonés Eolo Toys se ha revalorizado un 10% en su primer día en bolsa tras convertirse en la octava empresa asturiana cotizada. Debutó con un valor de 15 millones de euros a 2,60 € por título. Al acabar la jornada, la compañía vale 1,5 millones de euros más, al alcanzar los 2,86 € por acción.
4: Se trata de una empresa asturiana fundada por la familia Prieto, que cumple su sueño. Eolo Toys está presente en 55 países, desarrolla juguetes y productos de entretenimiento y cuenta con licencias de Disney, de Marvel o de Star Wars. En 2025 facturó alrededor de 17 millones de euros y tiene una plantilla actual de 70 trabajadores. La familia Prieto mantiene el control de la sociedad con más del 70% del capital. Su consejero delegado, el de Eolo Toys, es Alex Prieto.
7: Somos una empresa muy internacional, ¿no? Globalizada, y pues esto nos da mucha visibilidad, le da seguridad a nuestros clientes, a nuestros proveedores, y aparte, pues como empresa familiar nos ayuda a estructurar el grupo, a trabajar las siguientes generaciones, a ir ordenando y profesionalizando la gestión, ¿no?
1: El Principado tendrá que reurbanizar la fase 1 de la Zalia, que ya está construida, para adaptar las parcelas al proyecto de la empresa Sunwave. La compañía ha reservado 300.000 metros cuadrados de suelo en la zona logística para instalar una planta de fabricación de componentes de paneles solares con una inversión estimada en unos 670 millones de euros.
4: El cambio urbanístico se verá acelerado por la tramitación del proyecto mediante la figura de proyecto de interés regional, conocido como PIER, según el consejero de Movilidad. Alejandro Calvo ha destacado que se prevé comenzar la ejecución de esta iniciativa empresarial en 2027 y que entre en producción a finales de 2029 o principios del 30.
8: Para la entrega del proyecto, por ejemplo, de Sunwave, y por eso yo destacaba la importancia de la tramitación como proyecto estratégico, va a ser necesaria una reurbanización importante de la fase 1 de Zalia, que ya está construida, y por lo tanto una modificación, y por eso es tan importante tener esa declaración de proyecto de interés estratégico.
4: Según el propio consejero, además del plan de Sunwave, hay otros 4 proyectos que han identificado la Zalia como una localización para importantes inversiones y se encuentran actualmente en diferentes fases de maduración. Ha sido la respuesta de Alejandro Calvo a preguntas del Partido Popular, que ha lamentado en la Junta la falta de información que llega a los grupos parlamentarios en

0: A que se abra juicio oral contra Ama Asturias por la denominada Santina Queer, la presentación de la Virgen de Covadonga con bandera arcoiris y lemas feministas y antifascistas con la que la Asamblea Moza de Asturias desfiló en las manifestaciones del 8M de 2025 en Gijón y este año en Villaviciosa. La Asamblea Moza de Asturias considera, por contrario, que se trata de una acción reivindicativa.
1: Y ambas partes han declarado ya en el juzgado de Villaviciosa por un presunto delito de escarnio contra los sentimientos religiosos. Esto decía Sergio Alonso, letrado de Abogados Cristianos.
2: Esperamos que el juez dicte la apertura de juicio oral para que podamos presentar nuestro propio escrito de acusación y así termine la fase de instrucción y que por fin se haga justicia. Se supo hasta qué alcance tenía para los vecinos y para los sentimientos de los católicos y un año después, con las mismas consignas, se ha vuelto a realizar.
1: Todo lo contrario es lo que dice Fran Suárez, abogado de Ama Asturias, que rechaza que la Santina Queer pretenda ofender a nadie.
3: No se pretende ofender a los sentimientos religiosos de absolutamente nadie, al contrario, se pretende incluir a personas que históricamente están excluidas de un vínculo con un elemento que ya forma parte, más allá de lo religioso, que forma parte de la cultura popular histórica de Asturias.
0: Y se lo contábamos en los titulares de este informativo. Ha fallecido el escritor, guionista y director de cine Gonzalo Suárez. Lo hacía a los 92 años de edad. Nació en Oviedo en 1934. También fue actor y periodista deportivo. Suárez recibió durante toda su vida, durante su carrera, innumerables premios como el Nacional de Cinematografía y el Goya a Mejor Dirección por Remando al Viento. En la última edición de estos premios recibió el galardón de honor por su trayectoria. Escuchamos algunas de sus palabras.
4: El cine es el último reducto en el que, con el que podemos soñar despiertos.
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0: La economía española afronta un nuevo otoño marcado por la presión sobre los precios. El gobierno aprobó, como saben, este martes, lo estamos contando en Asturias Hoy, primera edición, en Consejo de Ministros, dos de las principales respuestas a esa presión sobre los precios, el nuevo decreto de vivienda y un tercer paquete de medidas anticrisis para contener el impacto del encarecimiento de la energía, de los carburantes, que afecta especialmente al sector transporte, también a la agricultura, a la pesca y a la industria. De hecho, el gasóleo se encareció en agosto un 30% interanual, sabíamos esa cifra, y la gasolina cerca de un 17%. Y mientras se intenta contener el impacto en el bolsillo de las familias, también de las empresas, el origen de buena parte de esta presión en las calles, de este encarecimiento de los precios, está fuera de España, está en la economía internacional. Por el momento no vemos luz al final del túnel, no parece que exista una solución a la estabilidad en los mercados, al menos a nivel mundial, y que sabemos que afecta directamente a España, a los bolsillos de todas las familias. La crisis económica derivada de la guerra, de las tensiones comerciales con Asia, también se deja notar en Asturias. El freno de la demanda ha llevado a ArcelorMittal a suspender durante una semana parte de su actividad a la espera de que se recuperen los volúmenes de pedidos de los meses anteriores. Es, por tanto, una economía con dos velocidades, la macro por un lado, la macroeconomía pendiente del petróleo, de los mercados y las decisiones de Trump, desde luego, no nos queremos olvidar de Trump, y la microeconomía, donde la guerra se traduce en una factura más cara al repostar, al producir, al transportar o calentar una vivienda. Y ahí entra también el decreto de vivienda que el gobierno pretende aprobar junto al escudo anticrisis. El Ejecutivo plantea medidas en distintos ámbitos para afrontar problemas de acceso a la vivienda, como les estamos contando, y proteger los hogares más vulnerables después de que el anterior decreto fuera rechazado en el Congreso en los pasados meses. Todos estos ingredientes...

0: son los que van a crear un otoño calentito, un otoño tensionado tanto en lo político como en lo social y sin perder de vista que empieza también el ciclo electoral. Vamos a ver qué podemos analizar de todo esto que estamos contando. Lo hacemos con nuestro economista de cabecera, con José Antonio Antuña, director de Renta 4 Gijón. José Antonio, muy buenos días.
1: ¿Qué tal, Paula? Buenos días.
0: Las decisiones que se toman a miles de kilómetros desde Washington, fundamentalmente, siempre tenemos que mirar a la Casa Blanca, hasta Oriente Próximo, a esa guerra de Irán, termina teniendo repercusión, se traduce en repercusiones, en impactos muy concretos en España. ¿Cuánto cuesta llenar el depósito, producir, transportar mercancías o pagar una vivienda? El gobierno intenta amortiguar todo esto con decretos, medidas anticrisis, con el decreto de vivienda, con ese polémico decreto de vivienda. ¿Estas medidas del gobierno solucionan las dificultades de los ciudadanos de a pie?
1: Bueno, yo creo que no, la respuesta es que no. Es verdad que alivia algo, pero el problema que tenemos con la vivienda o con la energía son problemas más estructurales y son problemas más de largo plazo que necesitan otro tipo de soluciones. Yo creo que esto es una situación, vamos a decir así, un poco ya límite, donde se están poniendo pues algún tipo de medidas, como bien decimos, para aliviar, pero desde luego no para solucionar el problema de falta de vivienda, el problema de que España ha apostado por un modelo de crecimiento que está funcionando bien, basado en el turismo. Eso ha llevado a que evidentemente haya muchas inversiones en viviendas que se están usando para uso turístico y se han quitado de vivienda, digamos, habitual. Con lo cual, ese tipo de problemas que estamos teniendo no se solucionan con estas medidas que se han tomado, pero evidentemente pues se alivia. El tema de energía, como bien decías, pues bueno, todos los problemas que estamos teniendo vienen mucho ocasionado por la guerra en Irán, con la guerra en Rusia y Ucrania, y evidentemente pues con estos, digamos, parches que se están poniendo no se soluciona, y sectores pues como puede ser la agricultura, pues evidentemente son sectores que están muy afectados y que bueno, pues esto sí puede ser un pequeño alivio, pero no es una solución definitiva, desde luego.
0: En el tema de vivienda, José Antonio, ¿es un problema directamente del mercado, de oferta y demanda, o qué ha pasado para que, por ejemplo, una pareja no pueda irse a vivir, no se pueda independizar trabajando los dos?
1: Bueno, es un poco lo que hablamos, ¿no? España ha tenido también un poco ese cambio de modelo, que está creciendo mucho a base de ese turismo, y lo que está pasando es que yo creo que todos conocemos grandes ciudades en las que prácticamente nadie vive en el centro de esas grandes ciudades, porque esas viviendas se han destinado a otro uso. Eso está haciendo que falte, vamos a decir así, viviendas, y lo que ocasiona todo eso es que el precio de la vivienda ha crecido mucho más en las últimas décadas que el precio, que el crecimiento del salario real. Con lo cual, evidentemente, esa combinación, teniendo en cuenta que la vivienda, digamos, es la gran inversión que hacemos en nuestra vida, pues evidentemente esa cuenta no sale, y por eso al final pues en muchas familias están más ajustadas, evidentemente.
0: Uno de los grandes debates de la vivienda está en diferenciar los pequeños propietarios de los grandes tenedores y los fondos de inversión. Es decir, habría que diferenciar aquellas familias que han comprado, por ejemplo, una segunda vivienda y la han puesto en alquiler para tener cierta rentabilidad en ese inmueble, de un gran fondo de inversión donde te compra un edificio y te pone viviendas turísticas. ¿Hay que ponerle dificultades a los fondos de inversión para acceder a la compra de vivienda?
1: Pero yo aquí también diferenciaría también dentro de los fondos de inversión. Hay fondos de inversión, pues bueno, esos que llamamos buitre, ¿no?, que son más especulativos, y luego hay fondos de inversión. Los fondos de inversión ya de un tiempo para acá se está poniendo un poco la inversión buscando cierto impacto social y cierta responsabilidad. Hay fondos de inversión que se están usando para crear viviendas de alquiler social, hay fondos de inversión que están usando su dinero para avances médicos, y ese tipo de fondos pues evidentemente tienen cierta responsabilidad, y no los metería yo dentro del mismo paquete, vamos a decir así, de esos fondos, vamos, que puedan ser un poquito más especulativos.
0: No es el greenwashing de las empresas.
1: Correcto, pero sí que es verdad que hay... Los fondos de inversión son completamente necesarios para que la economía pueda seguir creciendo, porque se necesita esa inversión. Luego, nosotros en Renta 4 tenemos clientes que especulan y clientes que son inversores a más largo plazo, ¿no? Pues en los fondos de inversión también hay un poco esa, y ahí es donde, bueno, sí que podemos tener esa duda de ese tipo de fondos de inversión que pueden especular con cosas tan básicas como la vivienda o como, por ejemplo, el trigo. cosas que digamos un poco son básicas, ¿no? Entonces ahí sí que, bueno, puede entrar un poquito más esa duda, pero bueno, sí que diferenciaría entre esos dos tipos de fondos también.
0: ¿Qué va a pasar con la inflación? Ayer conocíamos el dato de inflación muy negativo, un 4,9%, cerca del 5%. Llama la atención, ¿eh? El dato.
1: Sí. Hoy, por ejemplo, vamos a conocer datos preliminares también en Francia, en Alemania, en Italia. El viernes conoceremos el dato de la Unión Europea. Bueno, la tendencia en principio parece que va a seguir siendo al alza, uh-huh. Porque los precios de la energía no tienen visos de que vayan a dejar de subir, o por lo menos no tienen visos de que vayan a caer, uh-huh. Se mantendrán altos. Y los últimos comentarios de los bancos centrales, tanto en Europa como en Estados Unidos, pues es de que la inflación va a estar alta durante más tiempo. Es cierto que los bancos centrales ya han ido tomando ciertas medidas, ya han ido subiendo tipos de interés para intentar evitar, vamos a decir así, efectos de segunda ronda, y que la inflación se nos pueda desbocar, como pasó un poco en 2022. En 2022 uh-huh. Los bancos centrales, vamos a decir así, no hicieron nada, se despreocuparon un poco de la inflación para no afectar al crecimiento, y lo que pasó es que la inflación se fue al 10%. Bueno, seguramente con estas medidas que han ido tomando no vamos a ver una inflación tan desbocada, pero tampoco vemos que en el corto plazo la inflación pueda caer, salvo que, bueno, pues se pudiese poner fin pues a todos estos conflictos y esta geopolítica se tranquilizara, que en el corto plazo, pues bueno, no parece viable.
0: De hecho, te iba a preguntar precisamente por guerra de Irán, panorama que tenemos para este otoño con Trump siempre en la Casa Blanca, y ya sabemos que Trump siempre nos sorprende.
1: Sí, y tenemos esas elecciones de medio mandato. Ajá. Que es un poco, pues, a ver qué
0: el
1: puede
0: termómetro,
1: pasar.
0: ¿No?
1: Sí, veremos a ver si Trump sigue estando fuerte, si gana pues peso, que lo normal es que no, parece que puede perder cierto peso tanto en ambas cámaras. Bueno, veremos a ver qué posición nos deja. De hecho, yo creo que los mercados también están muy expectantes un poco de lo que pueda pasar. Históricamente, antes de unas elecciones de medio mandato, siempre los mercados están expectantes, los mercados están cotizan prácticamente planos, y yo creo que este año no va a ser diferente. Porque de la fortaleza que pueda sacar Trump de esas elecciones pueden depender sobre todo mucha geopolítica, ¿no?
0: Claro, te lo iba a preguntar. Ahora mismo Trump tiene los niveles de aprobación especialmente bajos, los más bajos de todo su mandato, como economía, la inflación también, el coste de la vida. Si, digamos, pierde peso tanto en el Senado como en el Congreso, en las cámaras, ¿podría esto hacer que la administración de Trump rebajara, digamos, la tensión política, comercial, y contribuir, digamos, a una mayor estabilización del mundo geopolítico, de los mercados internacionales?
1: Desde luego, si pierde fortaleza, eso podría pasar. Pero lo que sí que creo es que tendría más afectación para la política interna de Estados Unidos. Sí que Trump, uh-huh. Entiendo que intentaría más autoconvencer a sus propios votantes, a los americanos, que no tanto con el exterior, que en el exterior pues sí que posiblemente pueda tener más apoyo del Partido Demócrata. Pero evidentemente el perder poder te hace, digamos que tus adversarios lo saben, y evidentemente eso sí que se puede aprovechar, y bueno, sí que podría ser una medida en la que se pudiese pues bueno, suavizar un poco la situación o no. Pero sí que evidentemente perder ese peso tiene que afectar en su forma de actuar.
0: El petróleo, el Estrecho de Hormuz, que hemos dejado de hablar del Estrecho de Hormuz, pero el Estrecho de Hormuz sigue siendo protagonista todos los días.
1: Sí, hemos dejado de hablar un poco del Estrecho de Hormuz porque es cierto que se están buscando alternativas. De hecho, ayer, por ejemplo, el petróleo bajaba un 5%, Porque Arabia Saudí pues buscaba una vía alternativa para recuperar exportaciones, ¿vale? Entonces, evidentemente, el mercado ha buscado alternativas, rutas nuevas, se han usado los inventarios de petróleo que había. Eso ha hecho que el precio del petróleo pues nunca ha llegado a pasar de los $120 cuando había escenarios donde se planteaba petróleo a 150. Sí. Con lo cual, eso sí que el mercado ha ido buscando esas alternativas, pero evidentemente que el Estrecho de Hormuz se abriera y que se acabara ese conflicto beneficiaría bastante a la relajación de los precios de la energía en general. Uh-huh. Sí.
0: Nos venimos a Asturias. Eolo, una empresa que está de enhorabuena, empresa asturiana en el mercado continuo, se estrenaba ayer, además con una buena subida, valía 1,5 millones más en unas horas. ¿No? Lo que tienen las bolsas y lo que hacen las bolsas muchas veces. ¿Qué previsiones de crecimiento tiene esta empresa?
1: A ver, ayer subía ese 10%. Es normal que en el primer día suele haber grandes subidas porque es cuando más movimiento hay. y más sobre todo en este tipo de empresas un poco más, más irrelevantes, ¿no? No son grandes empresas. A ver, la perspectiva de Olo es positiva. En los últimos 5 años ha multiplicado por 4 su facturación. Es una empresa ya internacionalizada que lo que busca es captar capital para seguir creciendo, con lo cual la expectativa positiva, una empresa sin deuda, no sé, esa parte nos gusta mucho a la hora de, claro, de invertir, y la expectativa es positiva. Sí que es cierto que, bueno, que los inversores que entren en Eolo pues tienen que pensar que este tipo de empresas más pequeñas son empresas para mantener a largo plazo. Aquí el rendimiento no se va a ver, lo que hablábamos, ¿no? Esa subida del 10% ayer, bueno, no tiene más importancia que la anécdota de que ha habido cierto interés en esa salida, pero realmente no afecta en la valoración de la compañía. La compañía sigue siendo la misma que era antes de ayer, ¿no? Lo que necesitamos es que la compañía, con ese dinero que ha captado, pues bueno, sea capaz de desarrollar ese plan estratégico, sea capaz de seguir haciendo buenos números. Y si esos buenos números se traducen en beneficios en los próximos años, no tenemos ninguna duda de que la empresa va a valer más dentro del plan estratégico que tiene y dentro de los próximos años.
0: Uh-huh. Kira, han tenido un crecimiento interesante Icertis también.
1: Sí, y hoy tenemos presentación de resultados de Icertis. Veremos a ver cómo salen los resultados. Bueno, en general están cumpliendo con el plan estratégico. Los resultados entendemos que dentro de un sector como está Icertis, pues van a seguir siendo positivos, porque es un sector que tiene el viento muy, muy favorable. Uh-huh. El plan estratégico que tienen a 2030, bueno, hasta la fecha, Icertis siempre ha ido cumpliendo, con lo cual damos por hecho que se pueda ir cumpliendo. Bueno, veremos a ver si los resultados son positivos y acompaña también un poco a la acción que se necesita, pues, tener ese apoyo, evidentemente, de los accionistas.
0: José Antonio Antuña, me quedo sin tiempo. Director de Renta4 Gijón, como siempre, muchísimas gracias. Un placer que nos acompañes en el estudio, como siempre. José Antonio, gracias. Buenos días.
1: Gracias, buenos días.
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0: Y Deportes con Diego Domínguez. Muy buenas.
3: ¿Qué tal? Buenos días. El Real Oviedo está obligado a reinventarse de cara al partido del viernes a las 8:30 de la tarde en el Pepico Amat frente al Eldense. Ahora mismo Julián Calero cuenta con 7 bajas. Solo tiene un delantero disponible tras la lesión de Cris Ramos, y a esto hay que sumar un nuevo contratiempo, ya que Aaron Escandel es seria duda por unas molestias en el hombro. Si el técnico lo estima oportuno, Víctor Mingo se postula para cubrir la vacante en el ataque.
4: Llevo trabajando desde el día que llegué para estar óptimo, para estar sano. Estoy sano, entonces si el míster decide que tengo que estar en el 11, pues a darlo todo. Pues lo que necesita el partido. Yo creo que es un jugador que va vertical, creo que el duelo aéreo también muy bien. Y luego, pues, la mayor de mis virtudes, que es estar en área y cazar algún balón para la red.
3: Los azules valoran la incorporación de un delantero sin equipo o esperar al mes de enero a que abra el mercado de fichajes. El Sporting volverá esta mañana al trabajo para comenzar a preparar el partido que jugará ante el Celta Fortuna en el Molinón el domingo a las 4:15 de la tarde. Están los rojiblancos pendientes de conocer el estado de la lesión de Josifov, que será baja para ese choque, al igual que César Gelaver. Por otro lado, el presidente ejecutivo rojiblanco, José Riestra, dejaba claro en el podcast En Modo Avión de Siroco el plan a 5 años y el objetivo para esta temporada.
5: Yo estoy confiado que hemos configurado una plantilla para pelear por el ascenso directo. Este año el objetivo es el ascenso. Hay que subir con el Sporting Atlético y hay que subir con el... Y soy consciente que si al final del año no se logra, aquí el responsable soy yo. Sporting en el 31 debería de estar consolidado económicamente, estando dentro de los 10 equipos más importantes de la Primera División de España, estando peleando, digamos, deportivamente por puestos de Europa, con un Molinón renovado.
3: Además, el Real Avilés regresa al Suárez Puerta tras 2 partidos a domicilio para recibir al Lugo el viernes a partir de las 7 de la tarde. Escuchamos al centrocampista Berto Callarga.
6: Un gran rival, un rival histórico. Nosotros venimos 3 partidos sin perder. Tenemos que conseguir los 3 puntos en casa, sobre todo también para enganchar a la afición. Y creo que puede ser un buen punto de inflexión de 4 partidos sin perder, una victoria en casa contra un gran rival.
3: Por otro lado, el presidente del Principado, Adrián Barbón, anunció que el Ejecutivo planteará un patrocinio al Real Avilés a través de la marca Asturias Paraíso Natural, una respuesta que llega tras la petición de la alcaldesa Mariby Monteserín. Hablamos ahora del Real Oviedo femenino, que a las 5:30 de esta tarde disputa en Abegondo y ante el Celta la segunda eliminatoria de la Copa de la Reina. Escuchamos a la portera azul, Sara Vázquez.
7: seguir como lo estamos haciendo, seguir con esa intensidad y con esa unión del grupo que tenemos. Yo creo que hemos empezado muy bien la temporada, creo que los resultados lo han reflejado.
3: Y uno de los nombres propios del día de ayer fue Fernando Alonso, que ponía fin a las especulaciones sobre su futuro. El bicampeón asturiano de 45 años seguirá una temporada más en Aston Martin.

Bueno, pues llegamos a las 9 en punto de la mañana. Nosotros lo dejamos aquí. Nosotros nos vamos. Ahora llega más información de la mano de los servicios informativos de TPA, el matinal de TPA, y también de la mano de nuestro compañero Roberto Pato con Asturias al Día. Nosotros regresamos, como siempre, a las 8 en punto de la mañana. 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

0: Hola, ¿qué tal? ¿Cómo están? Buenos días, bienvenidas, bienvenidos. Comienza Asturias al Día en este miércoles 30 de septiembre. Ya saben que vamos a pasar la mañana juntos de alguna manera y contándoles algunas cosas. Seguro que recuerdan hace unos días una conversación que teníamos en el programa en torno a En Femenino y en Plural, una exposición que podemos ver en la Universidad de Oviedo, en el edificio histórico de la Universidad de Oviedo, en la que se junta pues obra de 14 mujeres. En aquella conversación nos dimos cuenta de la importancia de esta actividad, de esta exposición, y planteamos hacer algo más. Ese algo más es hoy. De hecho, ya me acompañan en el estudio algunas de las mujeres que tienen obra en esta muestra, en esta expo. Son Ascensión Fuentes, más conocida como Choni, Lidia Rodríguez, Encarnación Domingo, está Gloria García Nieto, que es la presidenta de la Asociación Feminista de Asturias, que es quien organiza todo este asunto, toda esta exposición, coincidiendo con los 50 años de AFA, y está el comisario de arte, ya colaborador, lo digo abiertamente, del programa, Santiago Martínez, con el que pues prácticamente todos los meses tenemos una o dos charlas en torno a cuestiones que tienen que ver con el arte contemporáneo, con el arte en general, que es casi tanto como decir con la vida. Hoy por ahí van a ir los tiros de esta conversación que planteamos, para recordar que En Femenino y en Plural es una exposición que reúne la obra de 14 creadoras asturianas. La muestra se inauguró a principios del pasado mes de septiembre. Se puede ver, todavía quedan unos cuantos días, hasta el 12 de octubre. Es una exposición que forma parte de la sexta edición de Contra el Canon, el proyecto de la Asociación Feminista de Asturias Clara Campoamor, que desarrolla en este caso junto al Vicerrectorado de Extensión Universitaria y Proyección Cultural de la Universidad de Oviedo desde el año 2015, y que viene comisariada, como les digo, por Santiago Martínez. Así que en cuestión de segundos saludamos a nuestras invitadas en el día de hoy.
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0: Y con Diego Fernández en la realización técnica, es decir, en el control de sonido, hoy en el programa, para saludar ya a nuestras invitadas. Voy a comenzar en este caso por Santiago Martínez, el comisario de arte, comisario de esta exposición. ¿Qué tal, Santiago? ¿Cómo estás?
2: Muy bien, buenos días.
0: Buen programa.
2: Sí, sí. Estamos aquí con un equipo bastante completo de creadoras y bueno, y directoras, presidentas de AFA, que es muy importante la labor de AFA y de Gloria, claro. Y sí, sí. Bueno, bien.
0: Nada. Bien, a gusto.
2: Sí.
0: Gloria, ¿qué tal? ¿Cómo estás? Buenos días.
3: Estupendamente,
0: acércate al micro, por favor.
3: Estupendamente, y encantada de volver por aquí.
0: Muy bien, pues muchas gracias. Ascensión Fuentes, te voy a llamar Choni.
4: Sí, sí.
0: Que es como
4: claro.
0: Te conocen. ¿Qué tal?
4: Sí,
0: ¿cómo estás?
4: Sí. Pues bien, nada, aquí acompañando a unas profesionales estupendas.
0: Muchas gracias. Luego nos metemos en materia. Lidia Rodríguez, ¿qué tal, Lidia? ¿Cómo
5: Hola,
0: estás? Acércate
5: días,
0: al micro,
5: sí.
0: Por favor.
5: Hola,
0: sí.
5: Buenos días.
0: Sí. Muchas gracias también por estar con nosotros
5: muy
0: en
5: bien,
0: esta,
5: gracias a vosotros,
0: en esta mañana.
5: Sí.
0: Y Encarnación Domingo, ¿qué tal? ¿Cómo estás, Encarnación?
6: Hola, muy bien.
0: Acércate al micro, por favor.
6: Buenos días, gracias.
0: Muchas gracias. Luego nos metemos un poco más en materia, porque quería aprovechar el inicio del programa para bueno, lamentar el fallecimiento del cineasta Gonzalo Suárez.
5: Sí, es verdad.
0: Nos enteramos ayer por la tarde, justo después de terminar una grabación que vamos a tener hoy en el programa. Es la grabación habitual con el crítico de cine de Asturias al Día, con José Antonio Vega. Ayer hablábamos, entre otras cosas, de las películas premiadas tanto en Cannes como en San Sebastián, bueno, también en Venecia, y nos enteramos cuando habíamos terminado la grabación del fallecimiento de Gonzalo Suárez y no pudimos hacer ni siquiera un mínimo comentario dentro del programa. Hablamos con Vega de Palmas, Perlas y Bolas Negras,

0: cualquier caso, recuperaremos a Gonzalo Suárez pues en el próximo programa, seguramente, en cualquier momento, para recordar al gran cineasta que fue, a la gran persona que fue Gonzalo Suárez. Así que desde aquí un abrazo a toda su familia. Quería comentar esto en el programa y otro asunto que también quería preguntarte, por el que te quería preguntar, Santiago, porque nos traes ya una nueva edición de Rarum. ¿Qué es?
1: La sexta edición de Rarum, que es un curso de arte. En principio se especializa en arte contemporáneo, en alguna ocasión ha sido una revisión histórica, ¿no? Y bueno, Rarum son unas charlas que se imparten en la Biblioteca del Fontán, en Oviedo, y que organiza la Asociación de Amigos de la Biblioteca de Asturias, en el Salón de Actos de la Biblioteca. Y bueno, simplemente lo que consiste en trasladar una serie de conocimientos sobre artistas y sobre obras que, bueno, que igual no han sido destacados lo suficiente a lo largo de la historia y que se convierten como en rarezas que hay que reivindicar, ¿no? Sí. Entonces, bueno, es un curso de arte, yo creo que bastante guapo.
0: Bueno, todos los miércoles,
1: sí,
0: corriendo a apuntarse, porque tus convocatorias son masivas,
1: ya.
0: Por lo que sea.
1: Bueno, ya, sí, hoy es la matrícula, además.
0: Hoy es la matrícula,
1: curso,
0: vale.
1: Así pues, que, bueno, animar a la gente a que,
2: sí,
1: a que vaya.
2: No animes, que no hace falta, no.
0: Bueno, nos contarás, entraremos,
1: vale,
0: en detalles,
1: sí,
0: en otro,
1: sí,
0: momento, sobre Rarum.
1: Sí.
0: Así que estaremos atentos. Bueno, ¿cómo va la Expo?
3: Bueno,
0: Gloria,
3: pues yo creo que va bien, yo creo que está teniendo visitas, la gente está muy contenta, los comentarios que a nosotras nos llegan y tal, es qué exposición más guapa, qué bien, dónde estaban estas mujeres, o sea, sí que hay esa pregunta en el fondo, es decir, pues es un acierto que se haya hecho esta exposición colectiva, porque bueno, también puede dar pie a que en un futuro se pueda hacer individuales, o sea, tengamos para 14 contra el canon personales.
0: Sí, sí. Santiago.
1: Sí, yo creo que bueno, ha sido un acierto, como dice Gloria, porque hasta ahora el planteamiento del proyecto contra el canon eran como retrospectivas, ¿no? De creadoras y exposiciones individuales. Cuando Gloria plantea que este año era un año especial, obviamente, por el 50 aniversario y que iba a haber distintos eventos, también pensamos en darle un enfoque distinto a Contra el Canon. De ahí que surgiera la posibilidad de unir a creadoras muy distintas, muy dispares entre ellas, plural, de ahí lo de plural, ¿no? Pero que yo creo que era interesante. Muchas de ellas son conocidas, tienen premios, pero creo que era interesante visibilizarlas más, y yo creo que se han potenciado unas con otras, ¿no? Me parece que ha sido un acierto, sí, el proyecto. Es
0: bueno,
1: un acierto.
0: Hay mucha obra. De las 14,
1: en
0: digamos.
1: En principio 14, alguna tiene alguna pieza más, pero
0: creo obra, como dice Gloria, para
1: sí, sí,
0: hacer,
1: sí, para
0: colectivo,
1: individuales, sí, sí. Claro que sí, tienen, sí, sí.
0: Claro. Bueno, me gustaría que incidieses un poco en este concepto de contra el canon.
3: Bueno, contra el canon es un proyecto de la Asociación Feminista, que su sentido evidentemente es visibilizar a las mujeres artistas y documentarlas. Es una manera también de romper el canon, que es ese marco en que la historia ha decidido qué es lo que pasa y qué es lo que no pasa, que no lo decide la historia, lo deciden personas, y en este caso el canon que nos ha llegado es un canon patriarcal, donde las mujeres han estado ausentes durante demasiado tiempo, no porque no hayan estado trabajando, haciendo, creando, sino porque ese canon fue el que decidió quiénes pasaban a la historia y quiénes no. Cuando empezamos a estudiar arte, todas nos encontramos, es decir, cuando tú preguntas o preguntabas, yo que vengo de la enseñanza también, cuando preguntabas en los colegios, ¿podrías nombrarme tres artistas importantes, mujeres? Y la gente se le bloqueaba la cabeza, es decir, pues no me salen, o sea, no me salen. Entonces dices, bueno, y si te lo pregunto de otra manera, dime tres nombres de artistas hombres importantes. No había duda, o sea, teníamos una fila para sacar ahí estupenda. ¿Qué pasa? Estaban ausentes del currículum escolar, estaban ausentes de la historia del arte y de la historia en general, con lo cual, pues la idea de hacer un proyecto que pudiéramos además centrarlo en Asturias, es decir, visibilizar lo que tenemos más a mano, nuestras artistas, las mujeres que trabajan en el arte en Asturias, pues bueno, surgió un poco de ahí la idea y de ahí también ese contra el canon patriarcal, contra un canon que nos ha olvidado y nos ha marginado, y también porque los cánones no dejan de ser también un marco al que te tienes que adaptar, y la creación yo creo que tiene que romper esos marcos porque no obedece a márgenes limitados, ¿no? Ahí...
0: Bueno, y ahí encargáis a
3: y ahí
0: a,
3: encargamos
0: a Santiago.
3: Ahí, bueno, el primer proyecto surge antes de Contra el Canon. Hubo un proyecto que fue, digamos, la madre de todo el bueno, lo que nos dio pie para pensar que aquello tenía algo fondo para poder hacer un proyecto más ambicioso, que fue una exposición colectiva que se hizo en colaboración con la Escuela de Arte de Oviedo, en la que estaba Santiago de profesor y de donde salió un poco la idea. Comentándolo en la universidad, súper dispuestos a apoyarlo, y nuestra compañera Carmen Suárez, que bueno, pues en aquel momento pues estaba trabajando en educación y tenía más relación con Santiago también, y surgió la posibilidad de hacer una colectiva con las artistas de la Escuela de Arte de la Escuela de Oviedo, de la Escuela de Arte de Oviedo, y porque es una casa, un centro que ha dado muchas artistas, casi todas, no, algunas no, pero la mayoría sí han pasado por la escuela de arte, han salido de allí, y aquella colectiva fue todo un éxito. Y bueno, nos dio ese pie. Santiago pues se emocionó con el proyecto. A nosotras nos encantó el enfoque y nos pareció que era una persona con los conocimientos adecuados, la sensibilidad necesaria y también el apoyo y su posición personal respecto a nuestros proyectos y a la Asociación Feminista, con lo cual fue un poco, siempre decimos en AFA, que hay dos personas, dos chicos que van a ser socios honoríficos alguna vez, porque son apoyos necesarios. Uno es Santiago y el otro es Samuel de Travel, el que nos diseña los proyectos.
0: El editor del catálogo.
3: Y nos soporta nuestros encargos con prisas y saraos a todas horas, ¿no? Y bueno, esa ha sido un poco la idea de Contra el Canon, visibilizar y documentar artistas asturianas para que ninguna quede al margen de la historia, nunca más.
0: Claro, desde luego, nunca más. Y siguen saliendo de la Escuela de Arte.
3: Siguen saliendo.
0: Sigue saliendo mucho talento.
3: Sí.
0: De la escuela, Santiago, lo conoces bien, ¿no? Ahí estuviste dando clases.
1: Sí, sí, sí, sí. Hubo una época que yo creo que la escuela era
3: el
1: hervidero. Y de ahí han salido muchos. Ahora ya eso ha cambiado bastante también, ¿eh? Porque mucha gente se va a estudiar Bellas Artes fuera y, bueno, luego hay otros centros, ¿no? Porque, de hecho, algunas de las artistas que están exponiendo ahora provienen de otros ámbitos, de Taller 3, por ejemplo, que ha cumplido un papel muy importante en la didáctica, del Taller Experimental de Humberto. Y, bueno, hay otras vías, ¿no? La Escuela de Arte yo creo que es un punto de partida, no de llegada, ahora.
0: Vale. Uh-huh. Bueno, contentos y contentas, por lo tanto, de cómo se está desarrollando en femenino y en plural. ¿Hay alguna polémica?
1: Ya,
0: que
1: sí.
0: Parece que esto es política también,
3: sí,
0: ¿no?
3: Es política. Nosotras siempre hemos dicho que precisamente
0: que lo personal es política.
3: Lo personal es político, pero es que además no solo lo personal. Es decir, la especie humana es política. Es decir, política es todo aquello que revierte en la sociedad. O sea, tú vives en sociedad, luego cualquier cosa que hagas va a ser política porque va a revertir. Entonces, yo cuando escucho a algunos políticos o políticas decir que aquí venimos a hacer, no venimos a hacer política, digo, bueno, pues para eso te queda quedas en casa y no sales. Porque si tú estás en una institución pública como un ayuntamiento, vienes a hacer política, porque la función de un ayuntamiento es hacer políticas públicas. Y nosotras estamos también para hacer política, política social, política feminista. Y no puedes pedirle a un ser humano que no haga política, porque cualquier cosa que haga, su interacción social es política, revierte en la política. La polémica, ¿hacemos política? Claro que hacemos política, y hacemos política feminista. ¿Que no les gusta que se financie con dineros del Ayuntamiento de Oviedo? Porque esa es la política, me parece, esa es la polémica. Bueno, pues ya lo he dicho más veces, AFA nunca ha sido financiada por el Ayuntamiento de Oviedo. Duerman tranquilos, no hemos gastado un duro del dinero que también nos pertenece porque también contribuimos. Nuestros impuestos van a ese ayuntamiento, aunque haga cosas que no nos gustan.
1: Mm. O sea que... Sí, sí. Bueno, y también creo que hay algo de desconocimiento. Cuando se afirman esas cosas y se dice, digo, bueno, estas personas que están hablando negativamente de un proyecto como este, ¿no? Que es un proyecto que yo creo que es necesario. Es necesario para el mundo del arte, para el mundo de la cultura y para la sociedad en general. Y a mí lo que me surgió era es una oportunidad para invitar a esta gente que está cuestionando, criticando el valor o el interés que pueda tener un proyecto, a que lo vengan a conocer, porque yo creo que hablan desde la ignorancia.
0: Bien, bueno, vamos a conocer a las personas que hoy nos acompañan, a las artistas que hoy nos acompañan, a Choni, a Lidia y a Encarnación. ¿Qué nos dices, Santiago?
1: Bueno, sí.
0: Por ejemplo.
1: Yo os digo que el proyecto recoge a 14 creadoras que, sí. Que bueno, a mí
0: que
1: me...
0: No, que no cogen aquí, sino podrían estar todas.
1: Sí. Y bueno, aquí están tres que representan muy bien porque representan esa pluralidad, ¿no? Entonces, bueno, uno de los objetivos de Contra el Canon, pero sobre todo de esta convocatoria o de este proyecto, era pues resarcir de alguna manera a algunas creadoras que han ido quedando ahí silenciadas, ¿no? En otro caso ya digo que no es así, pero lo que sí que queríamos o lo que sí que quería es que representaran distintos ámbitos de la creación plástica, ¿no? Desde el mundo del collage o del mundo de la chapa del metal, de trabajar técnicas, del mundo del óleo, del mundo del trabajo digital. Es decir, yo creo que hubiera una visión bastante amplia y plural, vuelvo a decir, de las disciplinas que ellas representan. Entonces, podrían haber sido otras más. De hecho, puede haber otro Contra el Canon con otras 14 creadoras, porque la cantera en Asturias, yo siempre he comentado cómo me sorprende a mí que está una comunidad tan pequeña con tanta riqueza, ¿no? Bueno, ya todo el mundo me habla de siempre de cuántas galerías hay en Asturias, por ejemplo. Es algo que es muy significativo. Una comunidad, ¿no?, uniprovincial, y que tiene... Ya ese hecho, que haya tantas galerías, yo no sé si miramos los porcentajes de toda la península, y es muy, muy grande las galerías, y eso que han ido desapareciendo muchas galerías, ¿no? Luego el tema de la cantidad de gente dedicada al mundo del arte.
0: Y no hay Facultad de Bellas Artes.
1: Y no hay Facultad de Bellas Artes. De ahí que esos talleres que hemos comentado, o la propia Escuela de Arte, han sido claves, ¿no? Para...
2: Perdonar, es que sí. El taller de Humberto fue...
0: Lidia.
2: Hola. El taller de Humberto fue esencial, que fue un lujo en una provincia como la nuestra, en una comunidad, el disponer de ese... era un taller experimental, él le impartía clases en Gijón, en Oviedo y en Avilés, y bueno, y de ahí yo creo que salimos...
0: ¿Cuánta gente pasó por esos talleres?
2: Muchísimas.
0: ¿Cuántas mujeres?
2: Y hombres también.
0: Y hombres también, sí, sí.
2: Herminio,
0: sí.
2: Por ejemplo.
4: Sí, Gil Morán, ¿no?
2: Gil Morán creo que también, no lo sé, no estoy seguro. Pero Herminio,
4: Faes,
2: segura.
4: También,
2: y mujeres, y vamos, es que ha hecho una labor que vamos, yo sí. Por lo menos estoy, creo que todo el mundo estamos agradecidísimos, porque es que era la oportunidad que tenía, sino dónde. Él te enseñaba distintas técnicas y luego cada persona adaptaba su modo de hacer y de ser aquellas técnicas y desarrollaron sus carreras o desarrollamos las carreras mejor o peor en función de lo que él nos enseñó. Es que si no, no había. Yo empecé, por ejemplo, pues yendo con profesores donde, no sé, muy académicos, donde estabas con carboncillo, con tal, pintando el natural y todo esto, pero no tenía nada que ver, era lo que había en aquel momento, no tenía nada que ver con lo que enseñaba Humberto. Vamos, Humberto merece un reconocimiento impresionante, ¿eh?
0: Bueno, en tu caso, Lidia, a ti te abrió un universo, universo que se refleja en su,
2: en su obra, ¿no? En el caso de todo el mundo,
0: ¿no?
2: Porque yo vi llegar allí gente, mujeres, incluso pues mujeres mayores, ya bastante encorsetadas, pidiendo, yo quiero óleo, quiero acuarela, y él daba clases de óleo, acuarela, lo que fuese. Pero al poco tiempo se soltaban la melena y decían, no, esto no, esto otro, ¿qué tal? Y gente

0: gente pues muy mayor que empezó allí, vamos, haciendo unas cosas maravillosas, ¿eh? Uh-huh. O sea que sí.
1: Bueno, el otro día que estuvo aquí el marido de Kelly, estuvimos aquí presentando Joaquín, con Joaquín, el otro día en la inauguración, alguna estabais en la inauguración de Kelly en Bueño, uh-huh, estaba Humberto y uh-huh, Joaquín le dedicó unas palabras y le agradeció lo que había aportado, ¿no? Es un caso muy significativo el de Kelly, ¿no?
0: El de Kelly,
1: pasar por allí también.
2: Ya que Lidia nos habló de Humberto, ¿qué nos dices de su trabajo, de su obra?
1: Bueno, pues mira, el trabajo de Lidia, que por cierto, si miras su currículum, la cantidad de premios que ha conseguido Lidia Rodríguez, y algunos muy importantes
2: Caja
1: a nivel
2: España, ¿no?
1: Por ejemplo, a nivel nacional y tal, ¿no? Bueno, hay una parte que me parece muy original y muy singular, que es cómo ella trabaja el collage. Porque yo creo que desborda la definición de lo que entendemos por un collage convencional, ¿no? Cómo trabaja con el papel. Y luego, en la obra que hemos seleccionado, que eso también es interesante, ¿no? Porque esas obras están ahí y no otras, ¿no? Bueno, ahí hubo un encuentro con cada una de ellas. Yo fui a sus talleres o a sus casas, a sus estudios, para ver cuál era la obra que mejor encajaba, ¿no? Y en el caso de Lidia, pues bueno, tiene un tipo de obra que está trabajando en un hibridaje que a mí me interesa mucho, que es el papel con el color del papel, pero el papel también pintado, o incluso combinar el cartón o el papel, o la cartulina que emplea, con la pintura, creando ahí una fusión, un hibridaje que a mí me parece, puede comentarlo ya mejor, sí, ¿no? Pero por esa línea que va.
0: Bueno, en principio era el papel, solo el papel. El papel es el. Bueno, toda mi obra está fundamentada en el papel, como medio, como sustrato y como. En fin, es el papel siempre. En principio sí que utilizaba solo cartulina canso, medias tintas, que tiene una textura muy particular y estaba limitada por la gama de colores que me ofrecía esa. El Canson. Entonces, bueno, eso era un reto por una parte, porque yo trabajaba siempre con esos colores, pero luego ya más tarde sí que empecé a utilizar pintura y pintando el papel, con esmalte, con acrílico, pintando el papel, porque claro, eso ya me permite, bueno, una gama y en fin, infinita, ¿no? Pero en principio era solo. La obra es papel. Solo papel y más papel.
1: Y suficiente, ¿no?
0: Sí, sí, es, ya te digo, es no solo es un soporte, es uh-huh, también el medio, todo el, en fin, es los recortes que hago de determinada manera son los que funcionan y los que definen la obra.
2: Lectura SMA se titula, si no me equivoco, es la.
0: Sí, es que sí.
2: Tiene mucho que ver con la literatura.
0: Sí.
2: Con Margaret Atwood.
0: Con Margaret Atwood, sí. Bueno, esto es lo último que estoy trabajando. Yo, bueno, leo bastante y toda la vida leí mucho. Y entonces también quería unir un poco esas dos cosas, ¿no? Y entonces, bueno, ahora toda esta serie, sí, son. No es una ilustración de un libro, obviamente. Es una transformación de un lenguaje en otro lenguaje. O sea, no. No, bueno, y ahí ya me encuentro yo muy bien, porque todo lo que he leído a lo largo de la vida y todo lo que sigo leyendo, bueno, ya le doy ahí también como un sentido,
2: una salida,
0: como una,
2: ¿no?
0: Como una vuelta, sí, sí.
2: Bueno.
0: En esto.
1: Es bonito eso. Primero se ha hablado de la parte formal y de la parte técnica, pero luego esa parte conceptual que tiene a mí me parece muy interesante. Es decir, que realmente cada obra es como una especie de homenaje, síntesis, sí, de lo que le ha transmitido un escritor cuando ha leído sus obras.
0: Y en este caso, que Margaret Atwood es una escritora seria y tal, pero y el cuadro parece más lúdico, ¿no? Parece más con mucho color y tal, pero es que Margaret Atwood tiene también un toque irónico, un sí, toque lúdico, un uh-huh, toque uh-huh, que a mí es lo que también me llama atención, mucho la atención. Uh-huh. Sí, sí, sí.
2: Collage es la pieza también de Choni.
1: Bueno, ¿sí? Choni es mucho. Choni. Yo, mira, os cuento que yo conocía muy poco, cuando fui a Venecia una vez a un taller donde ella con su marido trabajaban, vi cosas de Choni, pero en una ocasión que me invitó uno de sus hijos, Miguel, a su casa, vi unas piezas en la pared que es una de ellas, es la que se seleccionó, ese collage que tenemos, y que yo, claro, pregunté, pero bueno, esta pieza tan potente, dice, pues es de mi madre. Y claro, yo no había visto trabajos tan grandes de ella, yo había visto algún libro de artista y alguna cosa de trabajo del papel artesanal y cosas así, ¿no? Entonces, claro, luego descubrí esta faceta para mí nueva y dije, esto se lo tiene que ver el mundo mundial.
3: Pues bueno, yo era lo que no quería, porque realmente siempre, quizá a lo mejor por ser mujer de un artista tan importante como era Elías, yo no quería, y no es porque él, al revés, siempre me empujó a hacer y haz y vete y bueno, yo al fin alguna empecé a hacer. Pero luego, naturalmente, en Venecia ya era un mundo más de los dos, ya yo no tenía que ejercer de madre de, y porque allí éramos los dos. Entonces yo iba al taller y hacía toda clase de cursos que se me planteaban.
2: Claro, Elías García Benavides.
3: Sí.
2: Preparabas el papel en el que trabajaba Elías también, ¿no?
3: También, bueno. Porque eso sí, fui a Cataluña a hacer un curso de papel, que para mí fue un descubrimiento, porque aprendí a hacer papel de verdad, en serio, con la pila holandesa, con materiales nobles, y la riqueza que te da el papel es emocionante. Entonces, bueno, pues yo empleé algunos papeles para hacer yo cosas, pero sobre todo, fundamentalmente, para que Elías hiciera cosas, porque la calidad que da un papel hecho a mano es importante. Y bueno, ahí seguí. ahí seguí haciendo cursos y cosas, pero nunca tuve la idea de exponer. Es más, este proyecto que ya lleva ya un tiempo, porque estaba Elías todavía vivo cuando Santiago lo propuso, dijo, te voy a incorporar a un grupo que vamos a hacer una exposición, y yo dije que no, que de ninguna manera. Y fue Elías el que dijo, sí, sí, que es necesario. Y me vi ahí en ese... Y bueno, y aquí estoy.
2: ¿Te trajo aquí?
3: Y aquí
2: todo
3: estoy.
2: Esto, te trajo aquí,
3: Choni. Pero el tema de estas mujeres es que es muy importante, porque hacen unas cosas que como están a la vista, pero las que no se ven también.
1: Claro.
3: Y yo decía, ¿qué hago yo con este grupo de profesionales que están ahí dando tanto el callo? Pero bueno, me he encontrado bien con ellas, lo hemos pasado bien. Y bueno, y nada, yo creo que tengo poco que decir
2: y lo que,
3: más.
2: Y lo que queda por venir. Porque tenemos también a Encarnación Domingo, viene desde Salinas, lugar que parece marca mucho, en este caso, su trayectoria artística.
1: Sí, sí, me miras a mí, pero yo creo que hay que mirarla a ella, porque yo creo que ella nace, se desarrolla, vive, y bueno, entonces claro, yo creo que se ha mimetizado con Salinas y sus dunas, ¿no, Encarna?
4: Sí, es que además, a ver, tú cuando vas paseando por las dunas, como son cambiantes, cada día te dan un cuadro diferente, y la luz también. Entonces yo lo que buscaba siempre era la luz, y la luz que se refleja en el mar y en las dunas, por los volúmenes que proyectan, pues, no sé, siempre me llamó a mí la atención. Entonces yo empecé trabajando, bueno, pues como todo el mundo, con óleo, con acrílicos, hice fotografía, grabado, pero siempre es como, eso es como un gran angular, ¿no? Tú te metes con un 50 y traes un gran angular.
2: ¿Haces foto también?
4: Sí, sí, me gusta. Me gusta porque hay que saber mirar, o sea, no es solamente fotografiar, sino saber mirar. Entonces, bueno, ya me perdí en mis locuraciones. Sí. Bueno, el caso es que aquello que yo pretendía con el óleo, pues no lo conseguía. Entonces hacía como una especie de trampantojo. Empecé trabajando cosas como muy realistas y luego fui pasando a tonos de color, degradando el color, y al final pues poniendo una olina para que la gente llegara ahí y luego buscara, ¿no?, a través del ojo. Pero eso no me satisfacía. Y un día, pues estando cerrando una terraza, pues a la vuelta, en una de las planchas que...

0: Las planchas por un lado son blancas, entonces cuando las cuelgan el ácido traspasa por detrás y hacen como una especie de surcos, como los riples de la playa, ¿no? Entonces dije yo, uy, ahí hay una playa. Entonces empecé a decapar y empecé a trabajar lijando igual con el mismo gesto que yo trabajaba el pincel y de tal manera que tú cuando te mueves el cuadro tiene vida por la inclinación de la lija, por el efecto que produce la luz. Pues cuando te mueves y dije, uy, esto es lo mío.
1: Te
0: Y
1: sigue.
0: entonces sí. Y entonces empecé a pintar trabajando el aluminio, que lo que me da es la luz que yo buscaba y a investigar. También es verdad que no siempre hago eso, porque igual que decía Gloria, yo soy un poco reivindicativa. O sea, hice pues sobre los que viven por debajo del paralelo 36, lo que está pasando en Ceuta, o el derecho a la vivienda también. Entonces, es un arma que tú tienes que puedes sacar, ¿no? Entonces, bueno, yo me gusta trabajar en esas cosas y luego me gusta esto y que la gente cuando vea la obra en el aluminio se mueva y termine de ver la obra. O sea, la obra no queda terminada hasta que el espectador la ve, porque busca. Entonces.
2: Sí, bueno, ocurre además que como refleja, también crea tú mismo estás viéndote reflejado, formas parte de la obra, es muy muy sugerente, la verdad, tu propuesta.
1: No sé si os conocíais. ¿Conocéis el
3: Yo
1: trabajo?
3: Sí. Bueno, fundamentalmente además de Rarum, porque este señor ha agrupado ahí una serie de gente y ya nos conocíamos de Rarum, pero no, Encarna yo la conocí en la Galería Alfara en su primera exposición, que efectivamente todavía no había llegado el aluminio allí. Que claro, luego te sorprende, porque el cuadro que tiene en la exposición es espectacular. Y a Lidia también la había conocido en Rarum y luego vimos, fue el año que le dieron que estuvo seleccionada en la colección del
4: Es
3: Principado.
4: sí, en
1: verdad,
4: la
1: sí,
4: Bienal del
1: la
4: Principado.
1: Bienal.
3: Entonces fuimos allí todas a ver su cuadro.
1: Vale, ¿qué os parece esta iniciativa de la Asociación Feminista? Esto de contar la historia que no estaba contada sobre vosotros, sobre vosotras.
0: Bueno, a mí me parece que es una gran labor la que hace la asociación y que además, que bueno, que da visibilidad a todas esas mujeres, como decía Gloria, que están relegadas, porque anteriormente la mujer estaba en la casa y era un poco como una segundona, ¿no? No tenía esa relevancia que pretende ahora la asociación. O sea que a mí me parece un proyecto fantástico.
3: De cualquier manera, yo sí, me parece muy bien por parte de ellas, pero yo no tengo, o sea, yo quiero seguir haciendo cosas, pero el hecho de salir a los medios y tal, sí, es como algo más íntimo, no
1: ¿A
3: lo
1: ti no te
3: sé.
1: gusta
3: No, no
1: directamente?
3: mucho.
1: ¿No te gusta
3: Y
1: mucho?
3: yo, además, es que tengo mucho respeto por los artistas, porque me parece muy serio lo que dicen. Y claro, tú ves un cuadro en la pared y sí, te puede gustar, no gustar, pero cuando el cuadro ya se cae al suelo, ya dices, bueno, está muy bien, pero no. Entonces, no, yo me conformo con seguir haciendo cosas silenciosamente. Las hago, regalo a mis amigos, a mis hijos. Pero no tengo ese interés de seguir en los medios.
1: Pero sabes que formas parte
3: Bueno,
1: de la historia, ¿no? De la
3: en este
1: historia
3: momento sí, pero
1: artística, claro,
3: vamos,
1: sí.
3: sí, bueno, nada.
4: Pues yo, fíjate, sí, contrariamente sí, a mí me interesa, bueno, aparte de que agradezco muchísimo a Santiago y a la asociación que nos hayan dado esta oportunidad, porque la verdad que nos estamos luciendo un montón. Solamente la foto aquella tan impresionante que hay a la entrada, me parece que ya nos deja todas muy satisfechas, ¿no? Pero también, pues yo con la obra también intento, no sé, tender un puente también un poco con la mirada del espectador, porque el papel es un artículo muy cotidiano, no sé, poco valorado, porque el papel, vamos, por todas partes y de todo, ¿no? Y entonces a mí también me gusta mucho el hecho de ponerlo en contacto con un espectador, con una persona que lo mire, para que comprenda que no solo es un material insignificante,

0: a ella sus, y se lo agradezco mucho porque gracias a que una periodista, un periodista, aquel día fue a la inauguración de una señora, ha quedado registrado, porque luego no aparece. Yo contaba lo de Mabel Lavandera, que a mí me, yo desconocía totalmente el trabajo de ilustradora, que es maravillosa como ilustradora, pero bueno, luego como creadora, y no aparece en ningún lado. Digo, pero ¿cómo es posible que esta señora no esté recogida, ¿no? Y ya te digo que una labor de hemeroteca que es fundamental. Por eso yo creo que contra el canon y el trabajo de AFA, para mí lo más importante es la exposición, son ellas, pero que queden documentadas, ¿no? Ya vendrá igual dentro de 10 años alguien, Choni, a ver, dice, uy, esta ascensión Fuentes, ¿quién es? Anda, y aparece el catálogo de AFA y se te puede rastrear.
1: Bueno, nada.
0: No, no, es muy importante este. Además, ya se ha convertido casi como una colección, ¿no? Todos esos
1: Sí.
0: trabajos que tenemos de Chelo Sanjurjo, de Jezabel, de.
2: Es que a medida que te escucho, Santiago, y que vas recordando incluso de otros momentos en la radio, de cuando comentas, hay una exposición de no sé quién en las Escuelas Dorado, digo no sé quién por no citar a ninguna, ¿no? Pero es verdad, hasta ahora hay una base y hay un nivel que ha sido muy injusto no contarlo.
0: Pues en eso estamos.
2: ¿Eh?
0: Sí, en
2: Incluso,
0: eso estamos.
2: no sé si generacional, porque esto de las generaciones a veces, bueno, es un
0: Sí,
2: poco
0: sí.
2: voluble, ¿no? Pero
0: No, no, también. Yo creo que hay
2: quiero
0: unas
2: decir,
0: generaciones en las que entran las más mayores veteranas del grupo, porque claro, hay un margen de 70 años a 90 en esa exposición de creadoras, ¿no? Pero sí, las más mayores, yo creo que cuanto más lejos en el tiempo, más complicado conseguir información. Y bueno, eso es así. La verdad es que, por desgracia, ha sido así.
2: En la técnica, en la
0: Sí,
2: temática,
0: sí, sí.
2: imagino también, ¿no? En cómo se abordan algunas cosas.
0: Sí, todo. De hecho, animo a que vaya la gente a ver la exposición, porque yo creo que todo el mundo queda impresionado, porque ya hay un prejuicio previo de decir, uy, estas señoras, ¿qué nos van a poner aquí? Y claro, te caes de culo, porque es impresionante el nivel de todas. Y
2: Bueno,
0: bueno,
2: y el currículum.
0: sí.
2: Quiero decir que yo creo que, bueno, que viene aquí en el libro cuando lees los premios, en fin, el trabajo, la trayectoria.
0: Y los currículums están simplificados.
3: Mucho, mucho.
0: Sí.
3: Bueno, esto, yo creo que también hay una cosa importante y es romper estereotipos. O sea, cuando te enfrentas o cuando planteas una exposición de mujeres de más de 70 años, ¿qué es lo que te lleva a la cabeza? Pues yo recuerdo siempre una sesión que tuvimos hace, bueno, hace ya mucho tiempo cuando yo estaba dando talleres y formación en los colegios sobre coeducación. Y le preguntábamos a chavales de adolescentes, 17, 16 años, pues, a ver, imágenes sobre tu madre, tu padre, o sea, o una mujer, ¿cómo es una mujer de 70 años o de 60 años? Y entonces era, para ellos era la abuela, o sea, era su abuela. Y su abuela, pues era una señora en su casa que no había salido de allí nunca y no tenía más historias. Y le digo, ¿y todas las mujeres de 60 o de 60 años o de 50 años son así? Pues sí, igual que mi madre, igual que no sé qué, perdona. Tú, ponte en los años 60. En los años 60, esa señora tenía 30 años, a 28 años. ¿Qué pasó en los años 60? ¿Tú recuerdas lo que fue la revolución hippie, la generación del 68, del mayo del 68? Tu abuela, tu madre, son mujeres que ahora tienen esa edad. Ah, de repente se desdibuja la película. Entonces es mujeres mayores y estás encasillada en un espacio diciendo, no, las mujeres mayores son de muchas vidas y han podido hacer infinidad de cosas. Es decir, hay mujeres mayores que son grandes científicas, hay mujeres mayores que son grandes músicas, hay mujeres mayores que son grandes pintoras, hay mujeres mayores que son grandes docentes. Es decir, hay un montón de gente mayor que ha trabajado toda la vida, que ha hecho sus revoluciones personales y que ha participado de una vida social de la que se borra. O sea, llega un momento en el que ser mayor es meterte en un baúl. y esa historia

0: desaparece. Este año, en contra al canon que teníamos también a las mujeres y la música, hemos vuelto a tropezar con la misma historia. O sea, hemos tenido un ciclo de conferencias reivindicando a las mujeres compositoras, a las mujeres intérpretes, y haciendo un recorrido por las músicas en Asturias que nos hizo María Sangüesa el primer día. Y claro, la coincidencia básica es dónde están nuestras compositoras y nuestras músicas en los manuales y en la historia. No existen, pero existieron. Porque ahí aparecen en los capitales mujeres con instrumentos, ahí hay mujeres en los conventos que hacían las composiciones, que eran compositoras para la música que se tocaba en los órganos, son las maestras de los coros y de tal. Es decir, todas esas mujeres no están en la historia. Volvemos a caer otra vez en la misma historia. No tenemos, cuando las chicas quieren estudiar, se les acortan los modelos porque no tienen referentes. No es que siempre se puede inventar el referente, pero si hay referentes, hay un camino por el que tú puedes ir. Si no tienes referentes, te cuesta más porque lo tienes que abrir. Y en cambio esos referentes los ha habido, es decir, esas mujeres han estado ahí, han estado creando, han estado haciendo música, han estado interpretándola. Todavía el otro día me reía yo con Bárbara, periodista de La Nueva España, que nos hizo la reseña de la conferencia de Marta Tejido y de Miriam del Río, la arpista, porque curiosamente esa conferencia reivindicaba a las intérpretes en la música. Y no aparece en ningún momento, o sea, en la foto está Miriam del Río, la arpista de la OSPA, que sí, nos hizo el mini concierto, y en todo el artículo no aparece su nombre, ni en el pie de foto donde está. Entonces digo yo, bueno, pues ese tipo de olvidos son los que desdibujan, porque ahí hay una mujer interpretando y esa mujer no tiene nombre. Y precisamente ese día reivindicábamos a las mujeres intérpretes, ¿no? Entonces yo creo que ahí hay un trabajo que todavía necesita de reconocimiento. Y lo que decías antes, es decir, yo me he sentido bien en ese crear para mí, y está bien, o sea, es una actitud tuya, pero
1: pero
0: no nos puedes usurpar tu conocimiento, no, su obra.
1: No, pero sabes que, Gloria, quizá esto importa mucho, el tener delante un marido, para mí, tan importante. Yo decía, lo veía tan grande, que decía, ¿qué hago yo aquí? Pues nada, mis cosas, pero eso sí, me dediqué siempre a hacer cosas. Uh-huh. Cursos y todo tipo de técnicas, que hice muchísima encuadernación. El papel, para mí, fue el descubrimiento. Uh-huh. Y luego, esa obra que está ahí es de papel de seda. Mm. Es otro curso que yo hice en Venecia. Papel que yo no utilizo nunca pinceles, no utilizo colores. Simplemente me aprovecho del color del propio papel. Mm. Entonces, bueno, yo voy haciendo mis composiciones. Pero de verdad, es quizá a lo mejor es mi forma de ser, que bueno, y que la vida de los artistas es durísima. Y lograr que te expongan y que te valoren, y que eso es muy complicado. Y eso está mal, eso está mal.
2: ¿Cómo fue vuestra experiencia en ese sentido? Que tenéis un amplio currículo, habéis hecho grandes premios, tal, pero ¿habéis notado en vuestra trayectoria que os costaba?
3: Sí, lo que pasa es que yo soy como la de la petaca.
2: Para adelante.
3: O sea, sí, sí, yo de la viga atravesada, yo entro así. Quiero decir que yo siempre mandé a certámenes. Sí. Y siempre, pero, bueno, digo yo, ¿por qué me voy a excluir? Que me excluyan ellos. Entonces, no me cogían hoy, mañana otra vez, y pasado otra vez, y pasado otra vez.
4: Eso me lo contaba Lidia a mí también.
3: Sí, sí. Entonces, ¿por qué te vas a excluir tú? Es una forma también de baremar. Es decir, si tú, por ejemplo, en muchos certámenes, que por cierto, a mí me selecciona mucho más fuera de Asturias que dentro, cuando tú mandas, te seleccionan, y entonces es una forma de baremar que lo que tú quieres decir o lo que tú quieres plasmar cuando estás haciendo una obra, vas a ver, la gente que no te conoce, porque yo no creo que la gente tenga que conocer quién realiza la obra para saber si esa obra le transmite algo. Es que cuando tú, por ejemplo, vas por la calle y ves un edificio, si te interesa el edificio, puedes mirar a ver quién es el arquitecto. Y cuando tú ves una obra, puedes decir, bueno, me interesa. Yo, por ejemplo, mi obra siempre está firmada a la izquierda y en una... Sí, siempre a la izquierda. Y en una en un color plateado para que se tenga que buscar y muy pequeño. Porque yo considero que tu firma no es importante. Lo importante es que la obra transmita a alguien algo. Entonces, si realmente le transmite algo, pues luego que se interese en quién es el pintor o el artista o lo que sea, ¿no?
4: Bueno, a mí me ocurrió también como ella. Yo tengo el currículum más bien en certámenes. Por una parte era porque era un modo de moverlo en toda España, que si no resultaba muy difícil. Y de esa manera, si te seleccionaban, pues bueno, incluso hubo, yo no sé, pues a lo mejor la Universidad de Sevilla te seleccionaba un cuadro y ese cuadro estaba rotando un año entero por distintas provincias, por distintas salas. Y bueno, era una manera, ¿no? Y además, la verdad es que yo sí que siempre tuve mucha suerte en seleccionarme. Tengo premios, pero seleccionarme muchísimo. Eso por una parte, pero por otra parte también es porque yo, bueno, trabajaba y entre la vida familiar y la vida laboral tenía muy poco tiempo. Entonces exposiciones no hice muchas, hice varias, pero no muchas, porque me costaba mucho más esfuerzo el hacer una exposición que exige una coherencia y un hilo conductor.
2: Un discurso.
4: Sí. Claro, es muy diferente que a lo mejor hacer unas obras dentro de la línea que en aquel momento podía estar trabajando, que siempre hubo distintas series, pero y mandar un cuadro de un formato determinado, enviarlo a un certamen, siempre también me resultaba más fácil porque es que no disponía tampoco de tiempo. Más que la vida familiar, la vida laboral me ocupaba muchísimo tiempo y no podía trabajar más. Claro.
2: ¿Qué es la otra cara?
4: Esa es otra cara.
2: Es la otra cara de la mujer artista, ¿no?
5: Sí. Ya, claro, claro. Yo, bueno, pero ya ves que hay perfiles distintos y planteamientos distintos, ¿no? Sí. A mí, bueno, lo que me estaba dando vueltas un poco también a lo que decía Choni. Bueno, pues ha sido una oportunidad, y lo que ha dicho Gloria, que es una oportunidad para ver tu maravilla de aportación, ¿no? Por mucho que estás ahí en un segundo plano, pero que nos muestres, hay una vitrina con unos trabajos de papel y con unos libros de artista, que eso es una maravilla. Y eso no nos puedes privar el valorarlo, el disfrutarlo, claro, el conocerlo y tal, ¿no?
4: Claro,
5: y además, mira...
2: Yo lo entiendo un poco, ¿eh?
5: Sí, sí,
2: lo
5: bueno.
2: Lo entiendo claro. Porque el foco a veces no tiene por qué gustarte.
5: No, no, y bueno, y su situación
2: su
5: además...
2: Trabajo,
5: Sí, sí, bueno, en el caso suyo además es muy especial. Habéis comentado, no sé si fuisteis tú, comentasteis la Galería Alfara, sí, de Dulce Pérez, que es un espacio muy interesante para la obra gráfica y el papel, y allí hizo una exposición Elías, pues que es a propósito de esto... Y yo sabía, porque lo había hablado con ellos, de que él a veces hacía su obra sobre un papel que había creado Choni, ¿no? Y entonces, bueno, había una pieza en concreto que me enamoré de ella y que la deseaba casi, esa pieza de Elías, ¿no? Que al final está en mi posesión y la estoy disfrutando. Pero quería llegar a que recuerdo que le dije a Elías, enhorabuena por esta obra que tal, tal, tal. Y dice, perdona, que en el fondo la obra es de Choni, que es... Claro, ya tenía lógica, porque el papel soportaba lo que él había aportado, ¿no? Que es el soporte de mi vida, ¿no? Es el soporte de mi vida y el soporte de la obra que estaba viendo yo, porque ella había hecho el papel para luego él trabajar sobre ella, ¿no? Por lo tanto, está muy bien estar ahí en segundo plano, pero a veces mostrar lo que se hace sí, es
1: no
5: importante.
1: No creo que es ese tema mejor. Porque
5: ya,
2: te emocionas.
1: Sí,
2: sí,
1: sí,
2: es normal.
1: No puedo evitarlo porque, bueno...
5: Y luego en el proyecto, una de las preocupaciones que siempre he tenido es que el resultado final sea coherente, es decir, que ahí que no se den sopapos unas artistas con otras, ¿no? Entonces, bueno,
2: hay
5: diálogo porque trabajan muchas con el papel, se puede relacionar eso, otras con técnicas informáticas, es decir, que se puede crear ahí un discurso bastante coherente, ¿no? Pero bueno, luego la sala también es una sala, la de la universidad, que hay que agradecer siempre al vicerrectorado, ¿no? Que

0: que nos ceda ese espacio tan majo que tiene ahí para poder desarrollar el proyecto.
1: Vale. Bueno, estamos ya llegando al final. Hay tiempo todavía hasta el 12, ¿no? Creo que es hasta el 12 de octubre. No sé si habrá posibilidad de ver esto en otro sitio, si tenéis planificada alguna cosa, si os gustaría, si es posible.
2: Pues sí, precisamente este viernes tenemos una visita guiada en la exposición, una visita guiada que vuelve a unir las dos partes del Contralcano. Por una parte se hará Santiago una visita por toda la obra que está expuesta y también habrá un pequeño concierto de guitarra por Carolina Iglesias, que nos quedan todavía dos interpretaciones contra el canon de la música. Una es este viernes con la visita guiada a la exposición, que será el viernes a las 6 de la tarde. Y la otra es la próxima semana, también el viernes, el 9, que vamos a hacer un acto de preclausura, porque como coincide el fin de semana del 12 de octubre, que es todo festivo y todo se complica, pues entonces hacemos una pequeña despedida con las artistas y con otro concierto de cello y violín.
1: Vale.
2: Con el dúo a tempo, que es el día 9 a las 6 de la tarde también. Son las dos actos que nos quedan un poco con el programa de Contralcano.
0: Bueno, y la Noche Blanca.
2: Y la noche blanca.
0: Está
2: la
0: integrado noche dentro blanca. Del programa de la Noche Blanca.
1: Sí. O sea que la Noche Blanca también se puede ver.
0: Se puede ver, sí, con visitas guiadas a las 8:30, 9:30 y 10:30.
1: Vale, muy bien. ¿Hay que apuntarse en algún sitio?
0: No, hay que hacer fila.
1: Hay que hacer fila. Muy bien. Bueno, pues a mí me estaba pensando en lo de la música. Igual teníamos que retomar ese asunto en el programa.
2: Pues algún día.
1: Algún día. Espero que no sea muy tarde. Y te agradezco, Gloria, bueno, el trabajo de la exposición y que hayas hecho posible también que podamos estar aquí tertuleando hoy sobre estos temas. Agradecimiento que hago extensivo a Santiago también. Muchas gracias, Santiago.
0: Nada, gracias.
1: Por todas estas
0: cosas,
1: por las pistas que nos da siempre y que nos dejas para hacer temas interesantes, o al menos desde mi punto de vista. Y hoy ha sido un gran día porque pudimos conocer a Choni. Muchas gracias, Choni, por estar aquí. Un placer conocerte, de verdad.
3: Muchas gracias.
1: También ha sido un placer conocer a Lidia. Muchas gracias también por compartir con nosotros este tiempo. Y, por supuesto, Encarnación, ha sido un placer conocerte también. Gracias, muchas gracias.
3: Gracias.
1: Que tengáis mucha suerte. Os agradezco mucho que hayáis compartido hoy esta mañana con nosotros aquí en RTPA. Así que nos despedimos el programa. Muchas gracias también a todos ustedes.

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2: Son las 10 de la mañana.
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2: Buenos días. El Gobierno ha publicado hoy en el Boletín Oficial del Estado el primero de los dos decretos sobre vivienda que aprobó ayer en el Consejo de Ministros. Es el que incluye medidas como la prohibición de los desahucios hasta 2030 o la prórroga de los contratos de alquiler, y que todo apunta tiene más posibilidades, más probabilidades de salir adelante en el Congreso de los Diputados. En ese decreto publicado hoy en el BOE se prohíbe la compra de vivienda hasta 2028 por debajo de un 70% de su valor de tasación de mercado, pero no se define qué es un fondo buitre y tampoco se prohíbe la compra de vivienda para ese tipo de sociedades de inversión. La publicación del segundo decreto en el BOE, en el que está incluida la renovación automática de los alquileres, se retrasa hasta mañana jueves, y el viernes tendrán que votarse esos decretos en el Congreso. El Gobierno tiene que conseguir los apoyos necesarios para convalidarlos en el Congreso de los Diputados. Ni Junts ni Podemos, socios de investidura del Gobierno de PSOE y Sumar, han aclarado aún qué votarán el próximo viernes. Y aquí en Asturias, el Sindicato de Vivienda ve insuficientes las medidas recogidas en esos decretos aprobados por el Gobierno. La asociación critica que se establezcan plazos en la protección frente a los desahucios, en la prórroga de los contratos y en la prórroga de los contratos de alquiler. También critica que el Gobierno haya decidido trocear el decreto en dos textos diferentes, que denuncia supone la renuncia a los alquileres indefinidos porque previsiblemente será rechazado en el Congreso. Este sindicato de vivienda en Asturias anuncia una manifestación el próximo domingo en Gijón para exigir iniciativas más ambiciosas. Alejandro Aguilar, portavoz de la organización, lo explicaba esta mañana aquí en RPA.
3: Por ejemplo, no tiene sentido que un desahucio se ponga una medida temporal para desahucios de personas vulnerables. ¿Qué va a pasar con ellos cuando acabe ese plazo? ¿Van a dejar de ser vulnerables? ¿O es que ya no se van a importar?

0: pues mira.
1: Y seguimos hablando de vivienda porque el precio se dispara en Asturias, se encareció un 29,3% en julio. De esta forma, la comunidad autónoma lideró la subida del precio de la vivienda entre las comunidades españolas. El incremento a nivel nacional fue del 7,7%. Este aumento de precios se produce en un contexto en el que caen las operaciones de compraventa de vivienda, una caída que fue de un 11% en el mes de julio. Y el descuento sobre el impuesto de hidrocarburos que paga la gasolina va a pasar mañana de los 5 céntimos actuales a 20 céntimos por litro. Así lo recoge el decreto de medidas que se publica hoy en el BOE, decreto aprobado ayer por el Gobierno. El grueso del decreto va a entrar en vigor mañana jueves, incluidos los nuevos descuentos para los carburantes, que, como decimos, en octubre van a ser de 20 céntimos por litro. En el caso del diésel, se mantiene la ayuda actual, que también es de 20 céntimos, y el mayor aumento, como decíamos antes, se produce en la gasolina, que pasa de los 5 céntimos actuales en septiembre a los 20 céntimos a partir de octubre. Y el jueves también entra en vigor la limitación a la subida de la tarifa regulada de gas, que no va a poder aumentar más de un 15%, y también en el caso de la bombona de butano quedará congelada su tarifa, su precio máximo de 19,55 € hasta el 30 de junio de 2027. Y en Oviedo, el Palacio de Congresos y Exposiciones acoge hoy y hasta el viernes la celebración del 24º Congreso Nacional Farmacéutico. Es la cita más destacada, la de la profesión farmacéutica en España. Lo organiza el Consejo General de Colegios Oficiales de Farmacéuticos junto al Colegio Asturiano y reúne a más de 2.000 congresistas y a más de 200 ponentes. La conferencia inaugural corre a cargo esta tarde de la asturiana María Neira, que apostaba esta mañana aquí en RPA por considerar la salud como un todo.
2: Considerarla como un todo que lleva muchas piezas muy fundamentales, y claramente una de esas piezas pues son los farmacéuticos. Y la idea de esta conferencia, de este congreso, también es demostrar que desde la proximidad, desde ese acercamiento que tienen las farmacias, esa contribución que tienen a esa salud comunitaria, y luego el acercamiento también a toda la distribución, a toda la red.
1: Y en tribunales, un apunte también del ámbito nacional, porque en la Audiencia Nacional hoy está citado el presidente de Ceuta, Juan Jesús Vivas, va a declarar como testigo ante la jueza que está investigando la entrada masiva de inmigrantes de Marruecos a la ciudad autónoma española a finales del mes de julio. Vivas es el primer testigo que declara en esa causa penal que investiga la magistrada María Tardón. Vivas acude a la cita con la intención de dar cuenta puntual de lo sucedido. Es todo por el momento. 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

0: Y hoy en la entrevista de Asturias al Día vamos a charlar con el compositor y arreglista Alain Mederos por Alsonics, un innovador proyecto que fusiona soul, jazz, gospel, funky desde una mirada contemporánea. Ahí es nada.
1: Correcto.
0: Buenos días, ¿qué tal?
1: Buenos
0: ¿cómo
1: días.
0: Estás?
1: Buenos.
0: Alain, bienvenido al programa.
1: Gracias.
0: Bueno, vais a tener un concierto el 2 de octubre, un viaje entre el soul, el jazz, el gospel, en la sala Acapulco, a partir de las 8:30, 9:45, del próximo día viernes 2 de octubre. Entiendo que lleváis trabajando en este tema, o que llevas trabajando en esto un tiempo, ¿no?
1: Un tiempo, sí. Tenemos la suerte de tener un elenco muy bueno, entonces que hay que trabajar con el tiempo, ya que son Alsonics es un proyecto que es una mitad nativa asturiana, pero siempre la otra mitad siempre intentamos que sea una mirada con una mirada nacional, internacional, y eso lleva tiempo coordinar siempre el personal y el proyecto, pero cuando estamos ahí lo damos todo y la pasamos súper bien.
0: Bueno, tenéis algo grabado, creo, ¿no?
1: Sí, mira, curiosamente hoy a las 10, a las 12 y media, vamos a estrenar un cover y es un homenaje a esta canción mítica Sunny, y donde esta propia gira le llamamos Sunny, desde un punto de vista de que queríamos transmitir esa imagen de luz, de alegría en esta gira, incorporando géneros como el soul y el Latin jazz también.
0: Ah, vale. Bueno, y además, bueno, hoy se conoce esa versión que hacéis de Sunny, un clásico,
1: sí,
0: ¿no? Un estándar.
1: Sí. Bastante diferente.
0: Bueno, bastante diferente, además,
1: sí,
0: ¿no? Ya lo escucharemos, seguro que nos gusta, porque piensas que las canciones que son buenas ya son buenas, ¿no?
1: Sí, por eso.
0: Vale, pero también pensaba en... vamos a escuchar uno de los fragmentos que nos han llegado vuestros, porque también dice mucho de lo que hacéis.
1: Sí.
0: Vale, lo escuchamos.
1: Estupendo.

0: Esto es lo que hacéis. Esto sí, es una maravilla, sí. Alain.
1: Pues muy bien. Como te decía, tenemos la suerte de que La Otra Mitad siempre es un proyecto casi internacional, y ahí con esta grabación, una chica de Nueva Jersey, entre Nueva Jersey y Nueva York, que se llama Wilma Ann, que próximamente la vamos a tener en un concierto también en diciembre.
0: ¿Aquí?
1: Así, aquí en el Príncipe Felipe, en sí, Oviedo.
0: En Oviedo.
1: Sí, y quería estar en este, pero por motivo de agenda no pudo estar, pero también la tenemos, y tenemos la suerte de eso, de trabajar con talentos como en esa grabación. Jay Calvo es un percusionista estelar emergente ahora mismo, que está llevando a Europa, vamos, a un nivel extraordinario con el tema de la percusión.
0: Vale, ¿quiénes más estáis en Allsonics?
1: Ahora para este proyecto, el día 2, vamos a contar con el elenco que tenemos aquí, asturiano, nativo, desde el corazón de Gijón también, que siempre lo defiendo. Y es una parte del proyecto gospel que tenemos, que en la parte del canto, bueno, pues está Nicolás, Julia Sariego, Cristina Ramo, en la parte de los metales, Fausto, en el saxofón, Aitor Herrero. Esta vez, mira, no estaba yo muy con el tema de tocar, pero bueno, esta vez voy a tocar los teclados también. Y luego en la parte de invitados, tenemos un lujo de tener a Ariel Bringues, que es un saxofonista estelar también, con nominación a Grammys también, con muchas colaboraciones con artistas famosos aquí en el ámbito internacional.
0: Bueno, creo que Chucho Valdés y Alejandro Sanz, entre otros, ¿no?
1: Bueno, pues sí. Y también tenemos a Daniel Morales, que también está ahora mismo en parte de la formación de Patax, este grupo mítico español, y muchísimos también. Yandy Martínez, bajista estelar también, con mucha trayectoria también. Y también con un invitado especial también, Marco Martínez, que es asturiano también, que tiene su escuela también de jazz muy importante aquí en Asturias. Y bueno, entre todos vamos a intentar hacer un concierto que espero que guste.
0: Bueno, seguro. ¿Sabes eso que se dice de para muestra un botón, ¿no? Para muestra una canción. En este caso, la verdad que alucinamos cuando nos llegó esta información y nos llegó esta canción. Luego la escucharemos al final de la entrevista ya completa. Pero bueno, ¿qué te lleva, Alain? Tienes una larga trayectoria relacionada con la música aquí. Bueno, eres músico, eres compositor, eres arreglista, diste clase, das clase en un montón de sitios, estuviste en Nava. ¿Qué te llevó a pensar en este proyecto?
1: Es curioso porque la gente que me conoce, hace como alrededor de 8 o 10 años, empecé a menguar un poco con el tema de las actuaciones, de tocar, porque bueno, viajé mucho, de casas, empecé a hacer otra cosa, y luego la parte de la formación, estaba intentando dar clases en escuelas y tal, y poco a poco fui dejándolo al punto de que casi prácticamente no tocaba nada, nada, nada, nada, ni había ni siquiera algo parecido relacionado a la música en casa. Mi mujer, bueno, pues tirándose los pelos. Pero a raíz de un concierto que tuvimos hace un año y pico o algo así, tuvo una repercusión ese concierto, tanto a nivel emocional mío y parece que tuvo una buena aceptación en el público también, un aforo increíble y todo. Y entonces todos mis amigos, ¿por qué no sigues? ¿Por qué no sigues? Bueno, pues sí. Y bueno, pues mira, es un homenaje a un regreso a la música. Y aquí es donde viene la magia de esto, ¿no? ¿Cómo quería regresar? Y era recordándome mi infancia, cómo yo estuve en una escuela de arte donde pasaban talentos de la talla, por ejemplo, Alain Pérez, uno que estuvo tocando con Paco Lucía en la última etapa. O sea, unos músicos increíbles.
0: ¿Aquí en España estuviste? Sí, ¿te refieres en esa etapa?
1: Bueno, estuve en mi formación. Yo nativo soy de Cuba.
0: Vale.
1: Llevo ya casi 30 años aquí.
0: Vale,
1: entonces,
0: vale.
1: En esa parte de la juventud, compartí esa magia de cómo ellos vivían la música, que era todo muy natural, alrededor de un piano armaban un tremendo lío, ahí venía el otro, y cuando no había casi un mini concierto ahí. Y entonces
0: empezaba siendo una jam para acabar en un concierto.
1: Exactamente. Y yo me acuerdo de eso, de esa espontaneidad, ese amor por la música, ese reto personal de vamos a tocar esto mejor porque tú lo tocas, pero en una parte sana, ¿no? Y yo, cuando ahora pienso en el regreso mío de todo esto, pienso en eso, en la espontaneidad. De hecho, una de las partes principales de este proyecto es la defensa a la música en directo. El que quiera conocer lo que es Allsonics, tiene que escucharnos.
0: Vale, ahí. Porque es para lo que estás trabajando durante todo este tiempo. Eso. Claro, ¿cómo juntas tanto talento musical?
1: Eso es una buenísima pregunta.
0: ¿Cómo lo consigues?
1: Eso es una muy buena pregunta, pero gracias a Dios, la verdad es que he podido levantar el teléfono y no sé si por la trayectoria que he tenido o porque lo que han contado, pero he contado con esa suerte de que a la primera vez siempre le parece muy bien el proyecto, creen que se pueden expresar perfectamente, porque es un proyecto que siempre está coqueteando con géneros como el gospel, el jazz, incluso un poco con la música clásica, el soul, el funk, y que a su vez son exigentes con la parte técnica, el gospel moderno. Ahora hay una modalidad que se llama el gospel chops, que lo defienden los mejores bateristas del mundo. Y entonces, cuando le presento el proyecto, ellos creen, creo, supongo, que pueden expresarse libremente en un formato que le parece bien. Y entonces parece ser que, creo, es una parte, y la otra parte la desconozco, pero he tenido la suerte de que de momento lo hacen.
0: Vale, convences, seguramente porque te conocen, te escucharon tocar o tal, y dicen, bueno, pues yo quiero participar de esta historia. Bueno, sabemos que lo llamas Sony, que es un estándar de jazz, pero ¿con qué repertorio estáis trabajando?
1: Estamos trabajando con un repertorio muy mixto. Este concierto del día 2 de octubre, en la sala Acapulco, ya digo la información entera, vamos a trabajar un repertorio...
0: Recordamos la hora, 22.45, a partir de las 22.45.
1: Sí, vamos a trabajar un repertorio mixto, porque vamos a coger una mitad donde son canciones conocidas, como el tema este de Sunny, que son de toda la vida, pero con arreglos míos, más modernos, más con un virtuosismo en la parte más instrumental, y luego temas míos que he hecho para esta ocasión concreta. Es un poco de Latin Jazz. ¿Y por qué Latin Jazz? No sé, volviendo otra vez a mis raíces, quise incorporar un poquito ese tipo de género.
0: Es que Latin Jazz es casi tanto como decir Cuba en una parte, ¿no?
1: Sí, exactamente. Y Ariel Bringues, por ejemplo, el saxofonista que viene con nosotros, es un experto en esa materia, igual que el percusionista, Yandy también. Y entonces vamos a hacer un concierto, eso, mixto. Creo que nadie se podría quedar indiferente, creo, espero, por la razón de que el que es conocedor del jazz va a saber qué está pasando jazz, pero el que no entiende de jazz va a encontrar con canciones que conoce, pero tocada de una manera, sí, de otra perspectiva, sí.
0: Vale. ¿Estáis ensayando? ¿Cómo está siendo vuestro trabajo en los últimos días, en las últimas semanas?
1: Bueno, ese es el gran reto, porque muchas veces están de gira prácticamente casi todo, uno está en Japón, el otro en Francia, sobre todo el tema de los invitados. Entonces me cuesta a veces trabajo, pero tengo desarrollado como un sistema donde yo intento pasarle mis propias grabaciones, donde hago un trabajo ya de escucha completo para que intenten tener la referencia, y luego ya nos juntamos y es casi poner en certificar lo que va a pasar, pero ese siempre digo que es el 50%, porque yo exijo que en el concierto, en directo, pues la magia que suceda. De hecho, muchas veces lo que más me gusta es que nos sorprendan. Y digo, bueno, pues mira, aquí está pasando una cosa que ni había pasado en el ensayo, ni mi grabación, ni nada.
0: Vale. Bueno, la tecnología permite que puedas hacer esas cosas, ¿no? Es decir, te ayuda mucho, ya no solo en la grabación, sino en que, bueno, se puedan hacer ensayos, digamos, virtuales, ¿no?
1: Exacto.
0: Eso ayuda, ¿no?
1: Exactamente. Y además, también tengo la suerte que son músicos muy prácticos, ¿no? Entonces están acostumbrados a tocar con muchas formaciones y con muchas exigencias, muchos repertorios. Entonces, bueno, pues intento yo facilitarle ese 50% para que tengan eso garantizado. Y luego ya ellos ponen, de hecho, el reto mío es que ellos intenten tener lo que yo pienso, pero lo que aporten al proyecto, lo que ellos piensan también.
0: Claro. Bueno, llevas mucho tiempo en Asturias y, como decíamos, has impartido clases, tocado, trabajado, en fin. Sí. ¿Hay mucho talento en Asturias desde tu punto de vista, talento musical?
1: Sí, y a veces poco reconocido, es verdad. Intento contar, por ejemplo, con talentos asturianos donde comparten la misma visión que yo. Es verdad que intento contar con talentos de afuera porque este tema de la globalización, ¿no? A veces eres más visible cuando compartes en la parte más internacional o gente que te viene de fuera y tal. Pero yo creo que sí, que Asturias es una buena cantera, es un buen sitio, hay bastante cultura. Y por eso el corazón del proyecto siempre va a ser desde, bueno, en este caso de Gijón. Y quiero que siempre la mitad del proyecto siempre defienda el talento asturiano. Y luego compartiéndolo, obviamente, con lo internet.
0: Sí. Vamos al concierto del viernes.
1: Sí.
0: Hora y media.
1: Más o menos, entre una hora y cuarto, una hora y media, según suceda, pero siempre mis conciertos giran sobre esa hora. Creo que es un tiempo horario donde te puedes asimilar perfectamente toda la información, que no cansa, no aburra, pero que te quedes incluso a veces un poquito de ganas, sí.
0: Vale. Sin incluir los bises.
1: Sí, pero los bises están por ahí, sí.
0: Porque, ¿los bises se preparan o...?
1: Creo que tienes como una estimación.
0: Si nos piden un bis, ¿qué tocamos? ¿No?
1: Sí, siempre tienes una estimación. Entonces, sí. Yo creo que muchas veces sí, lo intentas preparar. A veces algún concierto sí que me quedé corto de repertorio. Ya me lo echaron en cara y todo. Pero bueno, esta vez intento preparar algo.
0: El otro día en un concierto en el que yo estaba, y el músico dijo, ¿cuál?
1: ¿De cuál?
0: O sea que sí, alguien dijo, sí, y le tocaron, ¿no? Sí, sí. Muy bien, muy bien. O sea que esas cosas pasan también.
1: Esas cosas pasan.
0: Pasan también. Bueno, ¿os planteáis, con el Sonics me refiero, girar? ¿Entiendo?
1: Sí. El proyecto está en una fase muy, muy inicial, la verdad. Pero tenemos esa ilusión ya de empezar a expandir el concierto. Creo que queremos agotar en esta primera etapa todo lo más asturiano posible, porque creemos en esta tierra, creemos que todavía hay cosas que ofrecer y de información sobre el proyecto. Y obviamente queremos ya empezar a expandir a nivel nacional o donde nos llamen.
0: Vale. O sea que tenéis ya más fechas en Asturias.
1: Sí, tenemos, mira, ya la más reciente que vamos a tener va a ser en Oviedo, el día 8 de diciembre, en el Príncipe Felipe de Oviedo. Todavía me quedan detalles por la información, pero ya vale, contamos ya.
0: El día
1: 8 de diciembre. Y contamos ya con otro elenco muy especial también, otra vez, aportando novedad siempre al proyecto. Y este va a ser un poco más orientado al gospel y al jazz.
0: Vale, el de diciembre.
1: El de diciembre, sí.
0: Vale. Y este que tenemos ahora, Latin Jazz, más Latin Jazz, más funky, más soul.
1: Eso va a ser, sí, va a ser un poco entre el soul, con esas canciones míticas que vas a reconocer cuando las escuches, y el jazz, del Latin jazz, defendiendo esa parte vitosa de los músicos que vamos a traer. Sí.
0: Claro, mover una banda de estas características, llevará lo suyo también.
1: Sí, de la logística, vuelos, coordinar bien que ellos no tengan giras con otros artistas que tienen por ahí. Luego también el equipo que tengo asturiano, cómo se acopla a ellos también. Entonces, tiene lo suyo a nivel de económico, a nivel de logística. Pero lo bueno, que es lo que me importa a mí después, siempre pasa es como un poco de trabajo porque quieres intentarlo hacerlo todo perfecto. Pero lo más importante para mí es que lo que sucede ese día, ¿no? Entonces, si después de todo ese trabajo, cuando en el escenario sucede lo que ya más o menos esperas, pues eso
0: qué maravilla,
1: es la maravilla.
0: Cuando todo cuadra,
1: cuando,
0: ¿no?
1: Cuando todo cuadra.
0: Y suele pasar, suele pasar, y cuando hablamos de música suele pasar también muchas veces. Bueno, vamos a llegar estamos llegando ya al final. Recordamos que es vuestro primer concierto, el del viernes.
1: De esta gira, sí. Va a ser el primero, sí.
0: Vale. Viernes 2 de octubre, Sala Acapulco de Gijón, un sitio estupendo además para los conciertos, con al Sonics a partir de las 20:45, el concierto, la apertura de puertas a las 8.
1: Eso.
0: Las entradas directamente en la sala o...
1: Hay una venta en taquilla, en online, directo a la página, y luego en taquilla, eso, a partir de las 8 De la noche, de las 8 a 8 y 45, sí.
0: Página Alsonics, buscamos.
1: Alsonics.com, sí.
0: Alsonics.com, ahí está toda la información para las entradas del concierto del próximo 2 de octubre. Alain, un placer conocerte. Seguro que no será la última vez que vienes por aquí, te esperamos más veces. Uh-huh. Nos vamos, si quieres, con una de las canciones que escuchábamos antes, a la espera de que nos lleguen más cosas vuestras grabadas.
1: Pues sí, esto.
0: Ha sido un placer conocerte.
1: Un placer.
0: Mucha suerte, gracias.
1: Gracias.

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1: Y hoy vamos a cerrar el programa en esta mañana de miércoles hablando de palmas, perlas y bolas negras, hablando de cine con José Antonio Vega, crítico del programa, crítico de Asturias al Día. José Antonio, ¿qué tal? ¿Cómo estás? Buenos días.
2: Muy bien, con ganas de retomar temporada.
1: Bueno, lo dices casi todo, ¿no? Palmas, perlas y bolas negras.
2: Sí.
1: Nos vamos a un par de festivales por lo menos, ¿no?
2: Sí, dos, tres festivales que acontecieron a lo largo del verano. San Sebastián, que acaba de acabar. Y con lógica creo que tenemos que hablar, de por muchos motivos, de La Bola Negra.
1: Vale, nuestra primera referencia es precisamente La Bola Negra, de Javier Ambrosí y Javier Calvo, los Javis, mejor dirección en Cannes, premio del público en Toronto,
2: y en San Sebastián,
1: bueno, contando una historia, creo que además muy bien, muy fina, con Lorca como hilo conductor, ¿verdad?
2: Bueno, sí, digamos que son tres historias ambientadas en el 32, en el 37 y en el 2017. La que más afecta directamente a Lorca es la historia del 37. Hay un manuscrito que se llama La Bola Negra. Fue la última obra de la que tenemos constancia de Lorca, aunque solo hay cuatro páginas escritas sobre ella. Y eso es un poco el arranque de estos dos directores, que empezaron trabajando en el mundo del teatro y del cine, y muchos les tildaron de la parte frívola y queer del sistema y del brilli brilli y la pluma. Y yo creo que fueron cambiando, mejorando. Empezaron con la película La Llamada, interesante, divertida, fresca. Luego ya hicieron la serie Veneno, ya metiéndose en el universo queer y trabajando esa historia con bastante calidad. Y yo creo que la puerta se abre con La Mesías, la serie que todavía se puede seguir viendo en Movistar, donde ya estás viendo que hay algo más que frivolidad. Y la rematan con La Bola Negra. La Bola Negra llegó a sección oficial de Cannes con bastante extrañeza de cómo estos dos directores podían llegar, y se fueron por la puerta grande con la mejor dirección ex aequo, con Pauli Pawlikowski. Dos formas diferentísimas, además, de entender el cine. Así como Pauli Pawlikowski es la mesura, es la tranquilidad, es el cine en blanco y negro, pues ellos aportaron esa otra mitad. Supongo que el jurado tendría el corazón partido entre esas dos formas de hacer cine, y premiaron a las dos. Fatherland, la peli Pawlikowski, igual en otro momento de la temporada hablaremos de ella, pero merece la pena. Claro, cuando vienes de Cannes con el premio a la mejor dirección y es finales de mayo y sabes que hasta finales de septiembre no se va a estrenar en cines, pues digamos que se generó
1: una bola
2: realmente grande para trabajar. Sí. De hecho, yo creo que fui uno de los privilegiados que fue este viernes pasado al estreno, pero porque me saqué la entrada, me parece, como el 8 de septiembre o el 7 o una cosa así. Sé de mucha gente que se quedó sin entradas este fin de semana para poder ver la película, ¿no? Como te decía, el hilo central un poco es lo que ocurre en el año 37. La película salta hacia el 32 y salta al 2017. Primera cosa que me parece interesante y que a lo mejor a alguna persona le puede hacer dudar es que no es una peli secuencial, no es el bloque 1, año 32, bloque 2, año 37 y tal, sino que todo va y viene, y a ti como espectador te obliga a ir haciendo un seguimiento que consigue que al final tú entiendas lo que está ocurriendo ahora y por qué, ¿no? Me parece que el reparto es determinante. Tenemos pesos pesados, como Penélope Cruz y sus 8 o 10 minutos, que son mágicos, determinantes, y que dices, joder, esta mujer, en cada historia a la que se embarca, no solo hace sus personajes creíbles, sino que los dota de una fuerza increíble. Ella es una artista que va por el frente, recuerda un poco al papel de Carmen, la obra de teatro, y luego la peli, por el bando nacional, interpretando ahí canciones. Tenemos a Lola Dueñas, que es un poco como la detonante de lo que ocurre en el año 2017, la relación con su hijo, y luego tenemos en el año 32 a Antonio de la Torre, por ejemplo, que es el padre del protagonista. Y frente a eso, que me parece uno de los grandes hallazgos de la película, los tres protagonistas de las tres historias son tres personas desconocidas para la mayoría de la gente. El protagonista de la segunda parte es Guitarrica de la Fuente. Si te gusta la música y la has seguido, va bien, pero es el estreno de Guitarrica como actor. Hace un papel increíblemente creíble, ¿vale? Es un trompetista que está ahí en el bando nacional, que en un determinado momento dice, ¿por qué estás aquí? Dice, porque me llamaron a filas, ¿vale? Que es lo que ocurre también, esa realidad de lo que ocurrió en el país en el que vivimos, donde un desgraciado golpe de Estado trajo consigo una guerra civil, y hay muchos españoles que te cuentan, ellos o sus descendientes, que estuvieron adscritos a uno de los dos bandos porque coincidía que estaban allí y desarrollaban, ¿no? El protagonista del año 32, todavía lo escuché ayer en una entrevista, que había ido a un casting creyendo que era hacer un personaje sin texto ni nada, y se encuentra siendo el protagonista. Y el que hace Carlos, que está un poco al frente de la tercera parte, bueno, es una especie de alter ego de Alberto Conejero, el escritor y dramaturgo, que a su vez es el escritor de La Piedra Oscura, que es el texto sobre el que está basado la película. La Piedra Oscura es la última noche de un soldado republicano que va a ser fusilado, y un soldado del bando fascista nacional, como queramos decir, que está cuidándole. Vale, y es ahí un poco cuando surge. Bueno, los dos directores dicen que es un clarísimo también homenaje a este escritor, que fue el que, según ellos, hizo el detonante de que decidiesen hacer la película. ¿Qué ocurre? Que igual el relato les quedaba corto, y por eso introducen la historia del año 1932, que también termina siendo muy lorquiana, porque habla de un joven que quiere entrar en el casino de Granada, y que hay, bueno, pues si entras en el casino hay dos bolas, una blanca que te admite y una negra que te rechaza. Igual no hago mucho spoiler, pero la película se llama La Bola Negra. Entonces, esos elementos ahí, ese reparto está ahí. La escenografía es increíble. Cuando digo increíble, llevada a extremos. En el tráiler ya se intuye, hay gente que dice que hay escenas y personajes que recuerdan a las colonias, anuncios de colonias, Jean-Paul Gaultier, y dices, vaya, pues si investigas un poco, sabes que está reflejando cuadros de Gerardo Prieto, un pintor del año contemporáneo de Lorca, y si pones rápidamente, cualquier oyente que nos ponga ahora pone su nombre, va a haber muchos marineros pintados, igual que los que ellos aparecen en la película, ¿no? Y eso me parece...
3: Pero de todas formas, esa crítica es un poco quedarse, no sé, en algo muy básico, ¿no?
2: No, al contrario. Es que podemos empezar a hablar de los cuñados, que van a tener mucho papel determinante en esta película y en las próximas semanas. Claro, la gente dice, es una mala película de la guerra civil, y dices, no, es una película donde ocurren cosas y a su vez hay una guerra civil que es determinante. Vaya, otra película sobre la guerra civil en el cine español, y yo diría, vaya, llevamos 10 años viendo películas de padres heterosexuales que tienen su neurona afectada y que pierden a sus hijos en el tren destino a Asturias, y tenemos padres más que uno, 15, 27 y 48. O sea, es un porcentaje pequeñísimo del cine español. Y a diferencia de otras cinematografías, la nuestra no ha trabajado con ahínco esos tiempos de la guerra civil. Siguiente historia, hay mucho presupuesto en esa película, se nota, hay una calidad increíble en todas las escenas y en la fotografía. Claro, ya están los cuñados diciendo, claro, es que el cine está subvencionado. Sí, como toda la cultura, como el concierto de Bertín Osborne en las fiestas de Oviedo hace unos días, o los toros en Gijón en las fiestas. Entonces, zanjamos el tema, porque hay subvenciones para cosas que a uno nos gustan y para otros no, ¿no? Entonces, creo que esas cosas son muy importantes tenerlas en cuenta a la hora de analizar. Entonces, claro, no hay escenas grandes, escenas bélicas, no hay batalla, porque es la relación que se produce entre personas que se ven afectadas por una historia que ellos no han decidido que existiese, que es un golpe de Estado y una posterior guerra civil. Digo que la escenografía es muy importante. Apenas hay momentos, salvo algunos de Guitarrica de la Fuente, no quiero hacer spoiler, pero que se vea él solo en escena. Pero el resto, hay momentos en los que uno tiene dificultad para ver todo lo que está en la escena, todo lo que está ocurriendo, ¿no? O sea, muchas personas, muchos personajes, toda la escenografía es importante. Por ejemplo, la recreación del Casino de Granada en el año 32 es como decir, madre mía, ya no sabes dónde va a haber más gente, aquí ubicada, y desarrolla, ¿no? No se hace nada, a mí no se me hizo nada larga la película, a pesar de durar casi 2 horas y 45 minutos. Creo que rematan bien la película. Y no sé si nos da tiempo hablar un pelín de la música.
3: Sí, simplemente, totalmente recomendable por lo que nos cuentas.
2: Hay que verla.
3: ¿No? Vale.
2: Sí, sales de la película con ganas de leerte poesía de Lorca y sales de la película demostrando que contra los extremismos que nos resultan tan cercanos hoy en día, la cultura es probablemente uno de los mejores antídotos. Yo estoy convencido que gente que vive como tú y yo en el año 26, si leyese poemas de Lorca, todo su odio y su ira probablemente se diluiría.
3: Bien, vamos a la música, porque hay una canción, La Nieve. Que...
2: Bueno, la música, pero sobre todo en general, la banda sonora está compuesta por Raúl Refri. Para quien no conozca su nombre, músico a título personal, pero productor y reposicionador de gente como Rosalía, por poner un ejemplo. Como Rodrigo Cuevas, por poner otro ejemplo, y hace para mí una fantástica

0: 2 horas y sabes cómo va a acabar la película. O sea que no es la típica canción de relleno que ahí está, sino que también es otro de los hitos que los dos directores hacen, que la canción está escrita y compuesta exclusivamente para la canción. No aprovechamos una canción del último disco de Guitarrica y la ponemos en la película.
1: Vale, pues escuchamos La Nieve.

0: interesante.
1: Bueno, interesante, interesante la bola negra, interesante la, la canción. Creo que seguramente en próximos espacios igual tenemos que volver a ello.
2: Hablaremos, hablaremos, porque es la gran apuesta de Netflix para los Oscars y además quieren que esta canción esté en las nominadas a los Oscars.
1: Bueno, pues seguimos, seguimos creo que en San Sebastián, ganadora de la Concha de Oro en este 2026, Tender Loving Care. ¿Qué nos dices?
2: Pues, que también tuve una pequeña bola, vengo de San Sebastián y con diferencia fue la película de Sección Oficial que más me gustó. Así que, por una vez dices, estoy de acuerdo con el jurado. Es la última peli de Mike Leigh. Mike Leigh es un director que además dijo en San Sebastián que dejaba de hacer cine con esta película. Se quita uno el sombrero ante alguien con la fuerza que tiene a sus 80 y tantos años de hacer una película tan fresca, tan directa y tan emocional, ¿no? La historia sigue un poco su itinerario profesional y personal, esa especialidad que tiene de hacer creíbles los personajes y la historia que cuenta, sea la película que sea, y que se basa básicamente en una forma que tiene de trabajar, que es que ensaya durante meses con los actores y actrices y van armando la historia entre unos y otros. Entonces tú te das cuenta que no son diálogos impostados que están ahí, sino que se hace
1: que hay trabajo,
2: que
1: ¿no?
2: Hay un trabajo, bueno, tan buen trabajo que no solo ganó la Concha de Oro, sino que se llevó también el mejor guión y el ex aequo, pero la actriz protagonista, Kate O'Flynn, tiene un apellido, espera, lo tengo aquí, Kate O'Flynn, llevó el merecido premio de interpretación femenina. Vale, bueno, igual a lo mejor Mike Leigh, que a la gente así no le suena, pero si hablamos de Secretos y Mentiras, otra palma de oro que se llevó es importante, El secreto de Vera Drake, o Mr. Turner, la biografía de William Turner.
1: Vale, la temática de la peli, una historia sobre el poder del amor familiar, el esfuerzo de los trabajadores sociales.
2: Increíble.
1: Es una peli social.
2: Una peli muy social que tristemente nos hace recordar cómo estamos pegando tijera a todos los socios sanitarios en Europa en general, pero en nuestro país también. Y se centra en dos trabajadoras sociales que vuelven a vivir juntas. Porque una ha roto con su pareja y vuelve a vivir con su amiga, y entonces ves día a día su trabajo, cómo está cercenado, ¿no? Cómo no llegan al final de la jornada, porque es imposible que puedas. Pero luego empiezas a darte cuenta el cariño y la empatía que tienen con los usuarios de sus servicios, que no dejas. Tienes la sensación en los 20 primeros minutos de la película que va a ser una peli centrada en los problemas de la gente usuaria y de servicios sociales. Pero Mike Leigh empieza a darle una vuelta y llega un momento en que ya no hay usuarios y usuarias, y lo que hay es la relación de ellas dos y los padres de una de ellas. El padre, que además empieza a tener problemas mentales, empieza a irse la olla y empieza a saber un poco cómo la peli pasa del exterior de un centro de servicios sociales al interior de una casa. De una casa que estás viendo que emocionalmente se está desmoronando, esa casa donde ella fue feliz con su padre y con su madre, pero ahí desarrolla increíble. O sea, quedas con esa sensación, dices, ojalá cuando yo sea mayor o tenga problemas en los centros sociales de mi municipio haya trabajadoras como esta.

0: ¿Cómo estás dos?
1: Bien, ¿qué me dices de la música? De la,
0: Bueno,
1: bueno, del tema
0: del
1: central,
0: tema
1: digamos.
0: central de la música, pues el tema central de la música es una canción de Is 17, una boy band de los años 90, tipo Take That y estas cosas, que dices, ¿qué pinta eso con la peli? Bueno, porque ellas dos una noche están tomándose dos vinos porque el día ha sido desastroso y se ponen a tararear esta canción que se llama Happy House. House Happy, me parece, que va un
1: House of
0: poco.
1: Love.
0: House of Love,
1: Sí,
0: efectivamente, pero eso,
1: sí.
0: la casa del amor, la casa de la felicidad, un poco remarcando que esa casa del amor igual ya no está, y las dos se meten un karaoke emocional que para mí es una de las escenas determinantes de la película.
1: Bien, pues lo escuchamos.

0: Bueno, pues seguimos avanzando. No salimos de Cannes ni del Festival de San Sebastián, ¿no? Porque la tercera película que hoy nos traes también tiene que ver con estos dos festivales.
1: Bueno, sí, porque estuvo en Cannes y estuvo en Perlas en San Sebastián. Bueno, yo doy una pequeña pista para gente que quiera pensar en cinéfila, que quiera pensar en vacaciones del 27. Yo hace, esta es la tercera temporada que lo hago, hago mi propio festival de Cannes en verano, porque el último fin de semana en París estrenan todas las pelis que ganaron en Cannes. Entonces las que voy a hablar ahora las he visto en sala, como siempre insisto, recomiendo mes a mes, que es que tenemos que ver las pelis. Entonces haces ya, que además es casi un festival de Cannes de tendencia conservadora, en el sentido de que yo solo voy a ver las pelis premiadas, ¿no? O sea, ahorras a veces algunas pelis de oficial que, bueno, que no son gran cosa. Entonces, sí, yo creo que vamos a hablar de...
0: Una peli que se titula Soudain.
1: Soudain. Claro, que es De repente, traducido al español, y De repente es lo que ocurre en la historia. Bueno, es la última película de Hamaguchi, Oscar a la mejor película internacional por Drive My Car, por ejemplo. Y director que estuvo, no él, pero sí presente, su anterior película, El mal no existe, del año 2023, realmente fantástica. Bueno, esta peli tiene tres cosas para mí importantes. Una es la primera producción que la hace fuera de Japón, es un director asociado al cine japonés, al entorno japonés. El mal no existe, está ambientado en un pueblo de bosques, de cerezos en flor, bla, bla, todo muy japonés, y de repente da el salto y salta a París. Y roda una producción básicamente en francés. Nos cuenta la relación que se produce entre la directora de un centro de mayores y una directora artística de teatro japonesa que, estando en París, de repente descubre que tiene un cáncer terminal.
0: Dura, ¿no?
1: La historia dura, pero tal y como está tratada, está llena de fuerza, está llena de energía. Son determinantes esos diálogos socráticos de ellas dos paseando y hablando del bien, del mal, de la muerte, de la realidad, en un francés más que correcto, porque el guión hace que la directora japonesa maneje el francés. Y digo duro al sentido que descubres que ella, como la protagonista francesa, bueno, las dos llevaron el premio a la mejor interpretación femenina en Cannes, yo creo que merecido. Tú vas también descubriendo que ella, como directora del centro de mayores, quiere que haya empatía en su centro, y la parte del centro está centrada en que quieren incorporar una metodología que se llama la humanitud, o sea, como en torno a ser más humanos y demás, y plantea que a las personas mayores que están en el centro de mayores hay que tratarlas con empatía, con cercanía,
0: menos,
1: y
0: ¿no?,
1: mirándoles a la cara.
0: Sí,
1: por eso digo que la historia es muy triste, pero termina siendo muy interesante, una apuesta por la vida diaria y un final luminoso.
0: Sí. La música, Charles Trenet, un
1: bueno,
0: clásico.
1: Yo esa me la he inventado yo, porque la música es incidental, pero claro, tú estás viendo a gente de más de 80 años perdida que canta y tararea, y dije, pues esta gente tuvo que cantar ¿Qué queda de nuestros amores?, que haga este tuil de nos amor, que compuso Charles Trenet en el 43, que luego interpretaron gente como Nina Simone, Barbara Streisand o Nat King Cole, y que cuenta, entre otras cosas, como una especie de reflexión final de tu vida, que queda de nuestros amores, ¿no? Bueno, podría ponerme a cantar, pero no lo voy a hacer, pero el estribillo dice, una foto, una simple foto, puede servir un poco como referente, con lo que uno se imagina a esos abueletes muy, muy perdidos mentalmente, en esos pequeños momentos de lucidez que son capaces de recordar a Charles Trenet y que queda de nuestros amores.
0: Pues la escuchamos.

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1: Pues sí, quedarse enganchado en una canción me parece perfecto. Entre otras cosas. Bueno, Nani Moretti.
2: Nani Moretti sucede.
1: Viene y va.
2: Viene y va. Viene, va y se mantiene.
1: Venecia
2: estuvo
1: y
2: San
1: Salse,
2: Sebastián.
1: ¿No?
2: Y en San Sebastián estuvo en Perlas, pero era necesario que estuviese San Sebastián porque una cuarta parte de la película se desarrolla en junio del 25 en San Sebastián, cuando el protagonista y su padre van a ver el concierto de Bruce Springsteen en Anoeta. Es determinante en la película. Yo creo que es la película menos ácida y menos centrada en la crítica sociopolítica de Nani a lo largo de toda su historia. Quizá a lo mejor los años le están ayudando también a ver la vida de este otro punto de vista. Y está centrada, yo creo, en el amor, en las segundas oportunidades del amor y también en esas relaciones paterno-filiales, que son muy, muy determinantes y que permiten escuchar a Bruce Springsteen en directo y ver cómo Luis Gabel, que es el protagonista, que hace un fantástico papel bien guionado porque habla, vive en Italia, pero su padre es francés y entonces entiendes que un francés haga ese papel sin ningún problema. Yasmín, la actriz, es habitual, trabajó en la habitación del hijo de Nani Moretti. Y es una historia de oportunidades que se dan, el azar, cómo se plantea, cómo te encuentras con una persona un día, porque tú vienes de Oslo con tu novia noruega que está embarazada pero que no entiende la cultura mediterránea, estás jugando un partido de tenis con tu hermano y aparece una novia, vestida de novia, que se pone a jugar contigo al tenis. Siete años después vuelven a verse, y tres años después vuelven a verse. Entonces, ¿cómo se pueden dar oportunidades a un amor o no? La música es más determinante de lo que uno puede creer, porque no solo está el concierto de Springsteen, sino que el padre de Luis Garrel, el protagonista, tiene una hemeroteca, tiene una casa llena de vinilos, que sigues y, claro, de repente
1: aparecen los Rolling.
2: Aparecen los Rolling y aparecen de una manera que recuerda tanto a La La Land, a la película, porque él y ella van caminando por una calle de Roma, del barrio de Nani Moretti, de la zona derecha de Trastevere, que algunos conocemos muy bien, se ponen a bailar y de repente sale toda la calle y se ponen a bailar. Y dicen que...
1: Con los Rolling.
2: Con los Rolling, porque dicen, pensando en la protagonista, que ella es un arcoíris.
1: Pues vamos a escuchar los Rolling. Parece que viene muy al pelo.
2: Muy al pelo, sí, sí.

0: Bueno, siempre queda muy bien escuchar algo de los Rolling.
1: Efectivamente, pero una, también, que aparecen en una película.
0: Sí, que aparecen en una película, no por escucharlos por escucharlos, porque además aquí aparecen en la película. Como escuchar a Kings of Convenience...

0: Parece que eliges
1: las
0: para
1: películas
0: escuchar
1: por la canción,
0: por la
1: ¿no?
0: canción, ¿no?
1: ¿no?
0: Pero bueno, en este caso, porque... en este caso hay alguna cosa más. Te pido ya un casi
1: rapidísimamente. Empezamos hablando de la mejor dirección en Cannes y terminamos hablando de la película que ganó el Festival de Cannes, Fiordo en castellano, la nueva película de Christian Mungiu, que también lleva su segunda palma de oro. La primera la había ganado con esa increíble y dolorosa película de 4 meses, 3 semanas y 2 días. Adalid y representante del nuevo cine rumano. Aquí se enfrenta a una historia de una incorrección política. La película ha sido muy, muy polémica, básicamente por el final, que evidentemente no puedo contar, pero resumiendo, es una aparente, estupenda y maravillosa familia en la que el padre es rumano y la madre es noruega, tienen 5 hijos, van de Rumanía, van a vivir a Noruega y en el colegio algo extraño pasa. Y lo que pasa es que los profes se dan cuenta que los hijos mayores llegan con moratones a clase porque hay malos tratos familiares. Entonces estás viendo toda la película ese enfrentamiento entre esa cultura clásica, tradicional, mediterránea, en el que la religión lo decide todo, porque la religión es muy determinante en la película, y esa sociedad abierta, cosmopolita y laica, que es la sociedad noruega, ¿no? Y eso va a la película, de ese fiordo que está ahí, donde hay aparentemente belleza, pero detrás se ocultan cosas. Y el final daría para todo un programa para decidir.
0: Bueno,
1: un
0: lo
1: poco
0: podemos
1: de
0: recuperar en un momento.
1: Lo recuperamos.
0: En otro momento, quiero decir. ¿Y por qué esta banda, Kings of Convenience?
1: Bueno, porque son noruegos. Porque supones que la protagonista en su momento, antes de conocer al padre de sus 5 hijos, escucharía Kings of Convenience y esta canción que se llama Fayure, que es como la falla, la quiebra, que tiene ahí un toque de empatía, de que se puede cambiar y desarrollar. Y tú como espectador te quedas con ganas de que ella, esta mujer, recupere esa empatía noruega y escandinava a la hora de tratar con sus hijos. Erlend Oye y Erkin Gamborg, los dos, para mí...
0: Son una maravilla.
1: Son una maravilla. Eso sí,
0: Simon
1: Garfunkel, que los escuche, Kim Son Convenience.
0: Que no pierda, claro.
1: Que sería
0: no pierda de vista.
1: Lo dejamos aquí en voz alta. Qué bien estaría ver en la Semana Grande de Gijón a Kim Son Convenience,
0: ¿no?
1: Que estoy convencido que gustaría el 95% de la gente. Hay gente que se puede imaginar, pues imaginaros los sobrinos o los hijos de Simon Garfunkel, por poner un ejemplo.
0: Por ejemplo. Pues con ellos nos quedamos, Vega, un placer como
1: nos
0: siempre.
1: Vemos.
0: Muchas gracias por estas palmas, estas perlas y estas
1: bolas negras.
0: Bolas negras.
1: Nos vemos en la próxima.
0: Feliz día, gracias.

0: Son las 11 de la mañana.
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0: Buenos días. El Gobierno ha publicado hoy en el BOE, en el Boletín Oficial del Estado, el primero de los dos decretos sobre vivienda que aprobó ayer en el Consejo de Ministros. Es el decreto que incluye medidas como la prohibición de los desahucios hasta el año 2030 o la prórroga de los contratos de alquiler, y que todo apunta tiene más probabilidades de salir adelante aprobado en el Congreso. En ese decreto se prohíbe la compra de vivienda hasta 2028 por debajo de un 70% de su valor de tasación de mercado, y en él no se define qué es un fondo buitre. La publicación del segundo decreto en el BOE, en el que está incluida la renovación automática de los alquileres, se va a retrasar hasta mañana jueves. En ese segundo decreto se obliga a los caseros, a los propietarios, a pagar hasta 12 mensualidades a los inquilinos si deciden no prorrogar el contrato. Será el viernes cuando se van a votar esos decretos en el Congreso. El Gobierno tiene ahora que conseguir los apoyos necesarios para convalidarlos. Junts, PNV y Podemos, partidos, grupos socios de investidura del gobierno de PSOE y Sumar, no han aclarado aún qué van a votar el próximo viernes. Quienes ya lo tienen claro, que van a votar en contra, son Partido Popular y Vox. El líder del PP, Alberto Núñez Feijóo, ha acusado esta mañana a Pedro Sánchez, al presidente del gobierno, de engañar a los ciudadanos con esos dos decretos de vivienda. Dice que son normas incompatibles entre sí, afirma que son dos decretos trampa porque uno invalida el otro.
2: El Gobierno ayer aprobó dos reales decretos en los que uno de ellos deroga el anterior. El Gobierno ha aprobado dos normas incompatibles entre sí. El Gobierno aprueba una norma donde dice la prórroga forzosa de los contratos hasta el año 2028 y a la vez aprueba otra norma donde dice que la prórroga será forzosa de forma indefinida. Yo no voy a apoyar a un Gobierno tramposo. Los españoles no merecen un gobierno tramposo.
0: Eran declaraciones del líder del Partido Popular, de Alberto Núñez Feijóo, en los pasillos del Congreso de los Diputados, mientras en el hemiciclo la ministra de Vivienda ha pedido que los grupos parlamentarios valoren esas medidas que están incluidas en esos decretos de vivienda antes de decidir su voto. Isabel Rodríguez ha defendido que la vivienda es un derecho y ha dicho que ese decreto incorpora medidas para proteger a personas vulnerables, ampliar el parque público y también facilitar el acceso a la vivienda. Ha sido la respuesta de la ministra de Vivienda a las críticas del Partido Popular, del diputado Eduardo Carazo, que acusaba a la ministra de desconocer las medidas que aprobó el propio gobierno, criticaba el caos en torno al decreto.
3: No hace falta dos decretos, hace falta un millón de casas, no hace falta más ocupación, hace falta seguridad para quienes ponen una vivienda en alquiler, no hace falta expropiar, hace falta construir vivienda pública y privada, liberando suelo, agilizando licencias y reduciendo trámites. Señora Rodríguez, hay quien piensa que las tiendas de Sol tratan de tapar las tiendas de Ceutas, pero ambas son imagen de los dos grandes fracasos de este gobierno que agoniza.
4: Y lo lamentable es que el Partido Popular, principal partido de la oposición, no esté al lado de la gente, apoyando a la gente y protegiendo el derecho a la vivienda que hoy se escribe en el BOE y mañana espero se convalide en esta Cámara.
0: Y nos vamos a Oviedo porque allí se celebra el Congreso Nacional Farmacéutico. Es la cita más destacada de la profesión farmacéutica en España. Cumple ese congreso su 24ª edición y se celebra en el Palacio de Congresos y Exposiciones de Oviedo. Ha comenzado ya esta mañana, se va a celebrar hasta el próximo viernes. Lo organiza el Consejo General de Colegios Oficiales de Farmacéuticos junto al Colegio Asturiano y reúne a más de 2.000 congresistas y a más de 200 ponentes. La conferencia inaugural la va a ofrecer, la va a llevar a cabo la asturiana María Neira, que apostaba esta mañana aquí en RPA por considerar la salud como un todo.
5: Considerarla como un todo que lleva muchas piezas muy fundamentales y claramente una de esas piezas pues son los farmacéuticos. Y la idea de esta conferencia, de este congreso, también es demostrar que desde la proximidad, desde ese acercamiento que tienen las farmacias, esa contribución que tienen a esa salud comunitaria y luego el acercamiento también a toda la distribución, a toda la red.
0: La asturiana María Neira es la candidata que ha propuesto el Gobierno de España para dirigir la Organización Mundial de la Salud, un proceso que va a finalizar en mayo del próximo año. Y, por cierto, hablando de salud, la Consejería ha abierto hoy el plazo para solicitar las ayudas destinadas a personas con esclerosis lateral amiotrófica, con ELA. Es la segunda convocatoria de este año. Esas ayudas se dirigen tanto a personas que tienen un diagnóstico reciente como a quienes hayan sufrido un cambio en su grado de dependencia. Es todo por el momento, siguen escuchando RPA. Más noticias a las 12.
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0: 11 y 7 minutos de la mañana. Muy buenos días. Hoy es 30 de septiembre y arrancamos un nuevo programa con 3 horas por delante. Estamos hablando de muchos temas, seguimos por supuesto pendientes de la vivienda, pero ojito, porque no es lo único que nos toca el bolsillo últimamente. Habéis repostado, habéis tenido que acercaros a la gasolinera esta semana. Buenos días, compañeros. Mónica Solís, ¿qué tal?
1: ¿Qué tal? Buenos días, Inés. No he ido. Cojo el coche.
0: Pues ya, bueno, es una de las medidas también a tener en cuenta. Cada vez más, ¿eh? Cada vez más la gente se lo piensa si puede elegir. No todo el mundo puede. José Luis Rodríguez.
2: Buenos días, compañero, a todas y a todos. Dame más gasolina, decía la canción, pero por lo pronto igual nos lo pensamos.
0: Ay, es que casi ya los 2 euros, y ojito, porque se empieza a hablar de escasez en la prensa asturiana. En Olmontes, compañero, a los mandos técnicos, 3 horas por delante y una noticia sobre todo hoy que queremos comentar. Para ello contamos con Fernando Villa. Es el presidente de la Agrupación Asturiana de Vendedores al por menor de carburantes y combustibles. Buenos días, Fernando.
3: Hola, muy buenos días.
0: La prensa ya habla no solo del precio, ojito, de ese temor al desabastecimiento, porque al parecer sí que se nota, ¿no?, en algunas estaciones de Asturias, esa escasez de combustible. No sé si hay que alarmarse o son casos muy puntuales.
3: Bueno, de momento son casos puntuales y fundamentalmente es debido, cosa que todavía no entendemos, a la falta de combustible en el terminal de Gijón del Musel.
0: Ah, ¿y por qué? ¿A qué se debe esto?
3: Pues es una buena pregunta que llevamos haciendo desde hace muchos años.
2: Terminal del Musel, que creo haber leído
0: llegan,
2: las noticias,
0: ¿no?, los barcos.
2: Sí, que claro, había una reserva en este sentido.
3: Bueno, no sabemos qué está pasando porque además en Gijón hay 2 terminales. Hasta hace poco otro estaba explotado por la misma, por otra compañía. Ha salido un concurso y la misma compañía que explota el primero pues se ha adjudicado la explotación del segundo, y la verdad se echa. Nos encontramos que, como ya hemos trasladado a la clase política, hemos trasladado a la clase económica, a la patronal, el terminal de Musel, hay circunstancias que no entendemos. En estos momentos, algunos operadores libres, no son los grandes, pero incluso a veces estamos grandes operadores, en algunas ocasiones, en el mercado libre, obviamente, cuando quieres comprar el producto, no tienen.
2: Fernando, pero una pregunta, porque cuando hablamos de desabastecimiento, lo primero que se nos viene al común de los mortales a la cabeza es que tiene que ver con todo el tema de la guerra de Irán, Estados Unidos.
0: Claro, la situación geopolítica, ¿no?
2: Pero tú ahora mismo nos estás señalando
0: algo problema local, claro,
2: local del Musel.
3: Bueno, vamos a ver, nosotros ahora mismo solo podemos constatar una situación. En algunos momentos, los operadores libres, los que no son los oficiales grandes de toda la vida, cuando quieres prohibirles producto, e incluso algunas veces a ellos, para que te lo saquen del Musel, dicen no tenerlo.
0: Perdóname, pero no te entiendo esta parte.
3: Dicen que no disponen de ello en el terminal del Musel. Sí disponen de ello en Bilbao, sí disponen de ello en León, y a veces sí disponen de ello en Galicia.
2: Si no se tiene, ¿se encarece?
3: Vamos, en el terminal, mira, te voy a hacer una pequeña reflexión. El otro día estamos teniendo una diferencia entre 10, mínimo 6, de 6 a 15 céntimos de diferencia de sacar el producto, el mismo producto supuestamente del terminal de Gijón, a sacarlo, por ejemplo, de Bilbao.
0: Claro, o sea, Asturias sigue siendo, ojo, la comunidad donde más cara suele estar la gasolina, y ahora mismo lo está. ¿Es por este motivo?
3: Bueno, a ver, esa es una buena reflexión que nosotros ya hemos estado trasladando desde hace muchos años a la clase político-económica, y parece que aquí nadie le preocupa que estemos en esta circunstancia, ¿no? Nosotros constatamos información, hemos tenido reuniones ya con consejero de Hacienda, con gente de la clase política, de la patronal, les hemos puesto encima de la mesa ese tipo de circunstancias, y todavía no sabemos qué tipo de actuación se va a tomar.
2: No, ejemplo, a ver, tú estás siendo muy comedido.
0: Claro, porque está, claro.
2: O sea, no es blanco y en botella leche, pero me estás diciendo blanco y en botella horchata. ¿Sabes? Me explico.
0: Bastante claro creo que está haciendo, claro, el señalamiento.
3: En Valencia es horchata, sí. Te lo veo. Además, estamos ya constatando que algunas instalaciones en la zona oriental se les trae el producto desde Bilbao.
1: Porque es más rentable.
3: Y en la zona occidental se le está trayendo el producto desde Coruña. Y esos grandes operadores, no los pequeños. ¿Cuáles son las circunstancias que están en torno a esto? Pues sinceramente llevamos mucho tiempo ya poniendo en... Ahora, si a la clase política a la clase empresarial y a la clase que tiene que tomar alguna decisión política, no le importa que nosotros no podamos competir, porque además hay un factor añadido. Si tú tienes un camión que echa 1,000 litros, si tú vas a echar a Santander y ya de salida la estación de servicio en Santander tiene un diferencial de 10 céntimos, frente a ti compite en el mismo margen, no sé si me he explicado. Claro, pero un camionero que le digas que va a tener 10 céntimos de diferencia frente a lo que tiene en Asturias, estás hablando que va a echar 1,000 litros.
0: Claro, totalmente.
3: Vale. Y además hay una cosa que dice, sí, estadística, vamos. Obviamente hay una estadística que todos los años mandamos todas las gasolineras, de las ventas que tenemos, y normalmente la fiscalidad que tenemos, que es un 58% en el impuesto de hidrocarburos y un 50% en el IVA, esa retorna a la comunidad autónoma donde se reposta.
1: Claro.
3: La bromita, ya desde el céntimo sanitario, estamos hablando de cantidades que pueden hablar de 400 millones de euros al año. Pues a esto no les preocupa a nuestros queridos dirigentes, en general, porque debe ser que Asturias está sobrado. Y bueno, pues al final, ahora mismo nos estamos encontrando pues como factor añadido que algunos compañeros me llaman por teléfono y me dicen, Fernando, que es que me dicen que no hay gasóleo en Gijón. Yo poco puedo decir más que constatar lo que estamos, digamos, padeciendo o viviendo en esta región.
0: Claro, más allá de las causas, perdóname, Fernando, para quienes están escuchando, ojito a ese temor, ¿no? Entre los consumidores que ahora dicen, sí, oye, ojo, que hay mucha gente que está yendo ahora a llenar precisamente por miedo a que haya ese déficit. ¿Hay motivos, insisto en esto, de preocupación?
3: No.
0: Vale.
3: No hay motivos porque, por suerte, tenemos la capacidad de traerlo de León o de traerlo de Bilbao,
0: vale,
3: a pesar de que el coste sea más caro.
0: Fernando, ya que hablamos de precio, y perdóname, que no me quiero quedar sin tiempo, estamos hablando de que aquí en Asturias sigue siendo la gasolina más cara de toda España, que está el litro ya rozando los 12 euros. La CNMC, la Comisión Nacional de Mercados, ya ha puesto el foco en precisamente, vosotros, digamos, ¿no? Los vendedores de carburantes. Ha advertido que hará pública una lista de surtidores con comportamientos anómalos en los márgenes de beneficio. ¿Qué tenéis que decir al respecto?
3: Muy fácil. Toda gente que tiene una banderita de un operador, el precio lo marca el operador, no lo marca él. Por lo tanto, a mí, que me digan a quién van a vigilar. Los demás, obviamente, que no tienen banderita, tienes que comprar al precio que te marcan, a veces los mismos operadores de forma libre, y a partir de ahí tienes que marcarle un margen. Lo que no dicen algunos es porque ya cuando la crisis de Ucrania, el combustible, por refinar un bidón de 180 litros, lo suben de 6 a 23 dólares barril. Y ahora lo han subido de 8 a 16. ¿Eso no lo controla la Comisión Nacional de Mercados y Competencia?
0: O sea, es decir, ¿creéis que se está poniendo el foco en el último eslabón, que seríais vosotros, y no en las petroleras?
3: Como siempre se va, vamos a ver, en este país siempre llueve para abajo, ¿no?
0: Bueno, yo lo que sé es que, mira, yo tengo coche, lo uso todo lo menos que puedo y cada vez menos aún, porque es que me apetece llorar cada vez que lleno el depósito, ¿no? Como al resto de quienes estáis escuchando. Yo lo único que sé siempre es que no para de subir la gasolina, si no es por lo de Ucrania, es por el estrecho de Hormuz, sino por la no dependencia rusa, por unos motivos u otros, pero nunca acaba bajando.
3: Bueno, pues pregúntate y atiende, cógete cualquier medio como lo he documentado, pues el periódico La Energía, El Economista, etcétera, etcétera, y verás que en este país hay señores que no saben ya lo que están ganando. Otros tenemos el mismo margen, pero nos cuesta ahora mismo venderlo casi un 40% más caro.
0: Perdóname, no te entiendo. Es decir, si tú tienes el mismo margen de beneficio, entiendo, hablas de que vuestro margen de beneficio es el mismo.
2: Y el precio para ellos es mayor.
0: Claro, por eso.
3: Vamos a ver, está documentado.
0: Para mí también.
3: Está documentado, aparte de...
0: Mantenéis vuestro margen a costa, ojo, lo pagáis más caro vosotros, pero yo que sí soy la consumidora también lo pagamos más caro.
3: Puede ser un margen fijo el que tienes más o menos. No es lo mismo ganar 5 en 50 que 5 en 100.
0: Claro.
3: ¿Vale? Entonces, bueno, pues ahora mismo, claro, vamos a ver, en este país está pasando lo que está pasando. Aquí hay señores que llevan con unos beneficios de escándalo y cada año... más, ojo, luego sí se permiten de dar descuentos, obviamente, bueno.
0: Ay, déjame que hablemos de los descuentos, y perdóname, porque es que estamos hablando de todo esto hoy, que finalizan esos descuentos fiscales al gasóleo y la gasolina. Ojito, que también es verdad que ayer en el Consejo de Ministros aprobaron esas nuevas medidas, ¿no?
2: Correcto, para amortiguar esta escalada de precios que, como tú dices, hoy finaliza, van, ya vamos a decirlo ya en pasado, porque la prórroga, la rebaja fiscal se mantiene. Hay descuentos de 20 céntimos por litro durante el mes de octubre, que serán paulatinos y irán disminuyendo en noviembre de 13 céntimos y en diciembre de 6 céntimos, siempre y cuando el incremento de la gasolina no sea mayor a un 15%. En ese caso, volverían a los 20 céntimos.
0: ¿Suficiente?
3: Pero a ver, si mi margen, si, vamos a ver, si me quitan 20, pero mi margen, pero mi margen de refino que imputo por circunstancias de empresariales se incrementa un 150%, al final el producto lo tenemos en la calle a igualdad de precio. Y curiosamente, fíjate, es paradójico, ha incrementado Hacienda la recaudación en 400 millones de euros. ¿Dónde está el descuento?
2: Bueno, yo quiero suponer y pensar que la recaudación se hará en distintos apartados, no solamente en el tema de los carburantes. No obstante, realidad...
3: Te digo en carburante.
2: Ah, vale.
0: Es en carburante. Es el,
2: sí, bueno, lo que es una realidad es que la gasolina y el pan lo vamos a tener que seguir consumiendo.
0: Mira, la panadería nos vamos a ir ahora porque efectivamente cuando sube la gasolina sube todo. Porque
1: y sube el pan.
0: Sube el pan. No sé si nos lo van a repercutir o no, pero menudo año nos viene por delante. Bueno, Fernando.
3: El pequeño autónomo ahora mismo en Asturias, que tiene que repartir el pan todos los días, la fruta todos los días, y llevar todos los días, está empezando a darse cuenta que una de dos. Casi ya no merece la pena ni subir el precio porque aún así tiene que soportar, obviamente, lo que es la relación con el cliente final, que es obviamente a quien tú tratas, y está empezando ya a comerse todo lo poquito que gana para poder mantener los precios. Pero claro, al final, yo creo que le estamos disparando, o alguien está disparando, al cielo. Entonces, hay una famosa frase que dice que cuando el sabio señala a la luna, el tonto mira para el dedo. No sé si me explico. Yo creo que aquí estamos mirando para el dedo y no nos damos cuenta que están señalando a la luna. La luna está donde está y está muy lejitos para alcanzarla, entonces preferimos mirar para el dedo.
0: Completamente. Y luego nos quejamos en la panadería cuando nos sube el pan, el panadero se queja al que le trae el pan en
3: el pescado, la leche, la fruta.
1: Y todo eso viene con los transportistas, que también sufren.
3: En este país hay alguien que está teniendo beneficios de escándalo y otros tenemos salarios de mierda, hablando con
0: Fernando Villa, presidente de la Agrupación Asturiana de Vendedores al por Menor de Carburantes y Combustibles. Yo me quedo de momento con ese titular para ese llamamiento a la calma, ¿no? Ante, sí, bueno, pues ese temor al desabastecimiento que empezaba a notarse aquí en Asturias. Muchísimas gracias por atendernos.
3: Muy bien, gracias a vosotros.
0: Vamos a preguntaros a vosotras y a vosotros, ¿habéis llenado? ¿Estabais con este miedo? ¿Cómo lo estáis sufriendo? Porque esto ya tenemos que hablar así, José Luis, sufrir cada vez que vamos a llenar el depósito. 608-920-792, como siempre el teléfono, las redes sociales y un montón de preguntas por delante.
2: Sobre todo, recomendarnos gasolineras que creáis que tiene el precio más barato, porque al final gasolina tenemos que poner. Así que, como siempre, en ese teléfono que os dio Inés, 608-920-792, y en redes sociales, en Facebook, La Radio Es Mía, y en Instagram, La Radio Es.
4: Pero bueno, ¿cuántas veces se le echa gasolina a un coche? ¡Ay! Con lo cara que está la gasolina.

0: Pues a la panadería nos vamos a ir con Álvaro Cuetos, el ex panadero en el Mercado del Sur, al frente de la panadería Geli, puesto número 10 de, bueno, ya segunda generación de panaderos. Y ojito, que estamos hablando con el presidente de comerciantes del Mercado del Sur, que no solo sube el pan, cuando sube la vida. De hecho, ¿hace cuánto que no subes tú el pan, Álvaro Cuetos? Buenos días.
1: Buenos días. Hace un par de añitos ya que no se sube el pan, ¿eh?
0: Bueno, pues lo que ha subido, fíjate, estábamos hablando ahora, ¿no? Con la Agrupación Asturiana de Vendedores de Carburantes y efectivamente, bueno, es que va todo detrás.
1: Sí,
0: tú lo estás notando, claro, ¿no? Esta subida.
1: A ver, yo de momento no, pero ya te digo que, vamos, seguramente que cualquier día van a venir y enseguida dirán, oye, hay que subir un poco a esta porque no llega. Y así de sencillo.
0: Claro, porque nosotros luego nos quejamos contigo, que eres el que nos vende el pan, pero entiendo que tú te quejarás ¿con quién? ¿Con el que te vende a ti el pan?
1: Sí, claro, pero bueno, a ver, es que esto es como todo. O sea, yo entiendo que a mí cuando me viene la subida lo tengo que repercutir. Por lo tanto, a ellos, cuando de repente tú te pones a cerrar el mes y dices, anda, he vendido lo de siempre, pero no gano lo de siempre. ¿Qué claro. ocurre? Y te pones a mirar los gastos y dices, bueno, pues aquí en gasolina tengo tanto más, aquí en luz tengo tanto más, seguros sociales lo han subido un tanto más. Pues coges, echas los números y venga.
0: Claro, es que mira, antes nos decía Fernando Villa, el presidente de esta agrupación, ¿no?, de vendedores y carburantes, que ellos mantenían el mismo margen de beneficios. Para mantener el mismo margen de beneficios,
2: repercuten
0: íntegramente esa subida al cliente. Por eso nosotros estamos pagando ahora mismo la gasolina casi a 2 euros. En tu caso, claro, si no repercutís en el consumidor esa subida que tú sí estás soportando porque formas parte de esa cadena de distribución, tú eres el último eslabón de esa cadena de distribución, entonces tu margen de beneficio claramente ha disminuido. Lo que no sé es si tienes cuantificado cuánto en los últimos 2 años, Álvaro.
1: Es complicado.
0: Es complicadísimo,
1: ¿no? Para un negocio tan pequeño como el mío es complicado saberlo, a ver, tanto por ciento o lo que sea. Yo siempre más o menos marco lo que toque ganar sobre el producto que me venden a mí y ahí es donde está la repercusión. Cuando noto que, por ejemplo, el sueldo, dices tú, jolín, antes ganaba, por decirte, 1.500 y ahora de repente pues tengo que ganar 2.000 euros para llevar el mismo nivel de vida que antes.
0: Bueno, claro, porque tú luego vas al mercado. O sea, tú cierras, claro, la panadería, exacto, y vas a por el pescado, vas a por la carne, a ti también te subió la vida.
1: Exacto, aunque yo sea un vendedor, también compro, evidentemente, gasto.
0: Claro, mira, tú dices, llevo 2 años sin repercutir el precio. Pero, sin embargo, en estos 2 años a ti sí te han subido el pan, ¿no?
1: Exacto. No me lo han subido.
0: Ah, no te lo han subido, vale.
1: No, yo solamente subo el pan cuando a mí me lo suben, ¿vale? No me puedo permitir ese lujo de decir,
0: vale,
1: no, me lo suben y yo no lo subo. Yo no me lo puedo permitir.
0: Claro, claro, te entiendo. ¿Y crees que te lo van a subir? Es decir, ¿hay una conversación en este sentido?
1: Normalmente suelen esperar un año, ¿eh? Normalmente las panaderías con las que trabajo siempre llegan a final de año y dependiendo cómo haya sido el año de las subidas, pues dicen, oye...
0: Pues vienen curvas este mes de diciembre, ¿ya?, diría yo, porque vamos...
1: Sí, seguro, vaya, seguro.
0: Claro.
1: Conociendo, oye, cómo funciona el tema, que en cuanto lo ponen en la tele, se suben al carro sí o sí, ¿sabes? Porque a veces incluso ha pasado...
0: Espera, perdóname que te haga esta reflexión.
2: ¿Qué fue el
0: entonces
2: huevo?
0: ¿Qué hacemos? ¿No lo contamos?
1: No es que no lo contemos. No, hay que contarlo, evidentemente.
0: Sí, pero te entiendo lo que estás diciendo, ojo.
1: Lo que no es normal es que los impuestos que se están pagando a día de hoy son insoportables para luego el tema de los sueldos que hay.
3: Totalmente.
0: Sí, completamente. Bueno, y los autónomos ya...
1: Es el problema que hay. Yo lo veo en los seguros sociales que pago.
2: Sí, la verdad es eso.
1: Lo que le pagas al empleado con lo que realmente te sale... Es una cosa impresionante. Y luego te echas...
2: Duplicas el sueldo.
0: Es verdad que eso...
1: Toda la vida se dijo, por ejemplo, que el gasoil era mucho más barato hacer gasoil que gasolina. Me refiero a los dos tipos de carburante.
0: Totalmente.
1: Y resulta que como ahora hay más coches de gasoil, anda, está más caro el gasoil, que son casualidades. Si era más barato hacerlo, ¿qué pasa?
3: No lo sé, yo el otro día eché 20 euros de diésel y
0: no llegué hasta bien.
3: No llegué.
0: Yo lo noto mucho, no. Claro que sí. Mira, yo el otro día me quejaba aquí en directo, digo yo, madre, bueno, y casi lloro en la gasolinera, ya con la confianza, ¿no? Porque siempre voy a la misma.
2: Mío, se reía.
0: Se me quedó una carina de, perdona, ¿cuánto me has dicho por llenar el depósito? Es que estamos hablando en poco tiempo que noté una subida casi de 20 euros por llenar el depósito.
2: Ya,
0: o sea,
2: veo los
0: tremendo.
2: Próximos cumpleaños, bodas, en plan, dando
4: eliminando tarjetas de gasolinera. De gasolina.
0: Bueno, pues va a ser un buen regalo. Sí. Oye, ya antes de terminar, Álvaro, perdóname. Claro, decíamos, tú eres el último eslabón de esa cadena, digamos, de distribución, ¿no? Tú nos vendes el pan, un producto básico, un producto que todos vamos a comprar. Sin pan, oye, aquí además con lo que nos presta mojar las alsinas, siempre vamos a por el pan. ¿Cuánto lloramos en la panadería? Y esto va en serio, es decir, antes desde la agrupación de carburantes apuntaban a las petroleras como todo el mundo nos llora a los mismos y no al de arriba. Lo que tendréis que ver en el mercado del sur, ¿no? Es decir,
1: es tal cual como lo estás diciendo. O sea, te sube, por decirte, los langostinos en diciembre a no sé cuánto, las chuletillas de cordero a no sé cuánto. Oye, no pasa nada, es algo admisible. Ahora, sube 5 céntimos la barra de pan y, madre mía, ¿cómo está la
3: pero,
1: vida?
3: Pero, Álvaro, es que no tenemos el teléfono de las petroleras. O sea, quiero decir, vamos,
0: yo llamo de la panadería, ¿no?
3: O paso por allí, quéjome, a ver.
1: Sí, sí. No, pero es verdad. También lo de Mari Carmen, ¿no? O sea, hay miles de desahucios al año en muchos sitios de gente de todo tipo y de repente, oye...
0: Bueno, oye, es la punta del iceberg, ¿no? La parte visible.
1: La tele hace milagros, lo siento, pero la tele es como...
0: Bueno, los medios de comunicación, por algo se dice somos el cuarto poder, ¿no? Claro que hay esa presión que se canaliza en la calle y a través de los medios de comunicación. Álvaro, me quedo con esto. Al final, no nos va a subir el pan de momento hasta final de año. En diciembre te volveré a preguntar porque, vamos, ya casi confirmado.
1: Sí, en enero, seguro, ¿eh? Para que me quites clientes.
3: Eso te iba a decir, en enero.
0: No, en enero hablamos. Escucha, no, broma, que no solo sube en tu panadería, ¿eh? Que no se va a subir el pan en todos los sitios. No,
1: lo sube en todos los lados.
0: O sea que...
3: Sí, pero el de Álvaro
0: gracias
3: está rico.
0: Por atendernos, Álvaro Cuetos, y feliz día ahí en el Mercado del Sur.
1: Venga,
0: hoy es día fuerte, ¿no? A mitad de semana, miércoles, hoy es día fuerte.
1: Hoy es fin de mes, sí. Normalmente el día de fin de mes se suele vender un poco bien.
0: Para un momento, pero ya la gente cobró a día 30.
1: Claro, hombre.
3: Sí, pensiones, sí, el 25.
0: Claro, ¿no? Entonces no estamos a final de mes, claro, estamos ya ahora. Alegría. Venga, alegría.
1: Ya estamos casi en el medio.
0: Hoy cae algún muy... Oye, ahora en serio, lo notaréis. Cuando ya está la cartera contenta, cae un bollín. Ponme la barrina de siempre, ponme un bollín también, ¿a que sí?
1: Hombre, por supuesto, un pastelín para merendar también, claro.
0: Un beso enorme.
1: Venga, igualmente, gracias.
0: 11 y 29 minutos, ya sabéis que tenéis a disposición el teléfono del programa y, por supuesto, las redes sociales. Pero si nos dejáis un audio, oye, que esto es radio, que se note
4: eso,
0: que nos presta el doble. Hoy, antes de avanzar, quiero felicitar en primer lugar y también abordar, como no, la actualidad. Hoy lo van a hacer, de hecho, en el acto que tienen programado desde la Fundación Asturiana de la Energía, porque cumplen 25 años de FAEN. Carlos García, director general de la Fundación, buenos días. Felicidades.
5: Hola, buenos días. Buenos días, ¿qué tal?
0: Pues muy bien. Hoy un día de celebrar y, ojito, de reflexionar, porque sé que hay charlas programadas, ¿no?, dentro de este aniversario, de lo más interesantes.

0: Sí, bueno, es un día, evidentemente, de celebrar esos 25 años, pero bueno, también ver los datos que hemos tenido en esta evolución desde el año 2000 hasta el año 2025, cómo nos ha ido, y luego también qué queremos de Asturias para el futuro.
1: ¿Cómo nos ha ido? Voy a empezar
0: 25 años.
1: Mirando hacia atrás, sí. Carlos, si me lo permites, así
0: claro.
1: A modo un poco de titular. No voy a desgranar lo que va a ocurrir esta tarde, pero a modo de titular, ¿qué ha ocurrido en Asturias en estos últimos 25 años? El mayor logro, quizás, ¿no? Desde la constitución
0: bueno,
1: de la Fundación.
0: Ha habido, si hablamos del sector energético, ha habido muchos cambios. De generación eléctrica, muchos cambios en el empleo, cierres de centrales térmicas y un proceso de transición energética en el que ahora mismo estamos. Y es un proceso, creemos que es ilusionante desde el punto de vista de que genera nueva actividad, empleo, además empleo de calidad industrial asociado pues a ese proceso de transición energética donde vamos a pasar de esas fuentes fósiles que antes comentabais, ¿no? Pues que se están encareciendo tanto y que tenemos que importar porque ni en España ni en Asturias las tenemos, a otras fuentes que sí que disponemos de ellas y que son renovables. Entonces, ese yo creo que es el cambio fundamental en el que estamos todos implicados y donde no solamente las empresas, antes también comentabais grandes empresas, sino que cada uno de nosotros podemos ser también partícipes activos de ese proceso de transición energética, pues con instalaciones de autoconsumo, autoconsumo compartido, comunidades energéticas. Y eso es un cambio de modelo muy grande, muy importante, que se está produciendo ahora mismo.
1: Claro, mira, hablemos un poco de geopolítica, si me lo permites, Carlos, lo hemos hecho
0: claro.
1: En otras ocasiones, porque efectivamente cada vez el mundo está pues más convulso, ¿no? Hemos notado mucho esa subida, ya que hablabas de la gasolina y la energía en general, a raíz, por supuesto, de la guerra en Ucrania, por supuesto, después de la
2: Irán,
1: el tema de Irán, el estrecho de Hormuz. Hay, por cierto, esta tarde una charla de lo más interesante para celebrar el aniversario, donde, tengo entendido, van a participar Ana Palacio, la ex ministra de Asuntos Exteriores, y Josep Borrell, el ex alto cargo, ¿no?, de la Unión Europea para Asuntos Exteriores.
0: Así es, sí, la verdad es que es un cartel de lujo, porque sí que pensábamos que nos gustaba que alguien que tuviese tanto conocimiento como el que tienen ellos, pues viniesen a hablar de geopolítica y su relación con la energía, y creo que los dos, con su visión, que seguro que habrá debate y que tendrán unas visiones distintas en algunos casos y coincidentes en otras, pues será muy enriquecedora esa visión.
1: Seguro.
0: Por todo lo que han vivido, por todo lo que conocen y por todo lo que pueden aportar.
1: Claro. Antes de esa charla, por cierto, qué interesante, ya lo decías, ¿no?, al comienzo de nuestra conversación, me encanta porque representantes, ¿no?, de las juventudes de distintos organismos de Asturias van a conversar sobre esa Asturias que queremos en los próximos 25 años. Desde el punto de vista y como director de la Fundación Asturiana de la Energía, ¿cuál sería el mayor reto que tenemos en Asturias mirando, ¿no?, ese futuro cercano?
0: Bueno, lo primero, efectivamente, nosotros estábamos muy interesados que para hablar de los próximos 25 años no lo hiciésemos nosotros, sino que se hiciese desde una perspectiva más juvenil, más relacionada pues con lo que a la juventud le puede interesar para los próximos 25 años de Asturias en general y de la energía en particular. Entonces, era claro que sí que nos gustaba, estábamos interesados en que viniesen pues agentes sociales, económicos, pero pues la parte, digamos, más juvenil, ¿no?, para poder ver eso. Yo creo que hay un cambio, como decía antes, hay un cambio que ellos lo van a notar mucho. Yo creo que cuando hablen, hablarán también no solamente de competitividad, que es fundamental, no solamente de precio, hablarán también de medio ambiente. Yo creo que las nuevas generaciones están más relacionadas con todo lo que afecta al medio ambiente, al cambio climático. Yo creo que ahora, hombre, es difícil de argumentar que no existe cambio climático. Yo creo que, bueno, quien lo haga, pues en fin, no es con una evidencia científica. Y yo creo que en eso sí que están más los jóvenes. Entonces, tiene que haber un equilibrio, evidentemente, entre competitividad y medio ambiente, pero yo creo que ellos van a ir por esa línea de que no hay plan B, no hay planeta B, y por lo tanto necesitamos cuidar lo que tenemos porque ellos al final son los que van a estar en este mundo dentro de 25, dentro de 50 años o de 75, ¿no?
1: ¿Estamos lo suficientemente preparados en Asturias para ese cambio, ¿no?, que comentabas, de combustibles fósiles a las renovables? ¿Qué nota
0: sí,
1: pondrías?
0: Bueno, a ver, intermedia.
1: Intermedia, aprobada. No voy a meter en aprobado justo raspado, ahí estamos.
0: No. Una nota intermedia porque hay luces y sombras. Es cierto que se han hecho muchas cosas. También es cierto que los proyectos generan cierta controversia y hay que trabajar mucho en los territorios para explicar bien por qué es necesario desarrollar esos proyectos energéticos, porque al final la energía la necesitamos todos. Todos necesitamos energía. La forma de producirla es lo que diferencia a lo que son unos aspectos medioambientales, el impacto medioambiental que puede dar una fuente u otra fuente, pero la energía la necesitamos. Entonces, ese tema de aceptación social es un elemento que para nosotros también es clave. La tecnología ha ido avanzando y se han ido haciendo cosas, se han incorporado potencia renovable en Asturias, pero quizá no tanta como debiéramos, porque supongo un ejemplo, por no alargarme demasiado.
1: Tranquilo.
0: En energía eléctrica nosotros producíamos 20.000 gigavatios hora, bueno, quédate simplemente con el número porque la cifra es enorme, 20.000, y ahora producimos 8.000. Antes exportábamos energía y ahora la importamos. Por lo tanto, no cubrimos, ni siquiera con lo que tenemos ahora mismo, no cubrimos las necesidades de Asturias. Y son necesidades crecientes, porque en principio el proceso de descarbonización, uno de los elementos es la electrificación de la economía, o sea que ciertos usos pues pasen a ser eléctricos. Por lo tanto, va a crecer esa demanda eléctrica y necesitamos, por lo tanto, producir más energía eléctrica. Lo tenemos que hacer con fuentes renovables. Y ahí es el reto, por eso decía que hay luces y sombras, porque se han hecho cosas, pero probablemente haya que hacer más.
1: Y para ello, por lo que apuntabas, hay que cambiar un poco también la mentalidad, ¿no? Entonces.
0: Claro, sí. Hombre, hay que hacer, en primer lugar, los proyectos tienen que ser buenos, hay que hacerlos bien.
1: Sí, claro.
0: Y hay que hacerlos en lugares adecuados, pero hay que hacerlos. Y para eso, pues es verdad que hay que explicarlos mejor. La gente se queja de que los proyectos le llegan ya pues cuando están publicados en el BOPA o en el BOE. Hombre, lo lógico es que si va a ser un proyecto al lado de tu casa, que te enteres.
2: Claro.
1: Sí, porque si no genera ese rechazo, ¿no? Que luego
2: unas aspas de molino y ¿por qué me las ponen aquí?
1: Sí, claro, es que claro, si no se genera rechazo, ¿no?, de primeras. Bueno, en ese aspecto, perdóname, pero Carlos, desde la Fundación Asturiana de la Energía, creo que sí os estáis volcando, ¿no?
0: Hombre, sí, lo estamos intentando. Además, bueno, pues hay un instrumento que es el de las comunidades energéticas en el que estamos yendo a todos los municipios y trabajando muchísimo con el territorio, con asociaciones, con vecinos, muchísimo en esa parte para que se pueda generar a nivel pequeñito, a nivel de proyecto pequeño, de 8, 10 vecinos, 15 vecinos, 30 vecinos, junto con el ayuntamiento, por ejemplo, pues la energía eléctrica que pueden necesitar, ¿no? Primero para abaratar su factura, pero también desde el punto de vista medioambiental y para reducir pues ese impacto ambiental que decíamos antes. Bueno, pues eso acerca el proceso de transición energética a la gente, entiende mejor por qué hay que hacer las cosas. Y eso es un elemento que estamos trabajando mucho y que efectivamente lleva mucho tiempo, pero es muy agradecido también, porque ves cómo la gente al principio no conoce o no entiende y al final acaba viendo la necesidad y además el interés y participa en este tipo de proyectos.
1: Pues muchísimas gracias por atendernos. Carlos García, director general de la Fundación Asturiana de la Energía, y enhorabuena, felicidades por esos 25 años que vais a celebrar esta tarde, como decíamos, ¿no?, con intervenciones de lo más interesantes. Que lo disfrutéis.
0: Pues muchísimas gracias y vamos a por los siguientes 25.
1: Bueno, claro que sí, ánimo. Estaremos en contacto. Es necesario conocer, ¿no?, esos proyectos y aquí, bueno, pues pondremos nuestro granito de arena en esta radio pública de Asturias. Gracias,
0: un saludo.
1: Nos quedan, ¿qué?, 20 minutitos para llegar hasta las 12 del mediodía. Seguimos en directo y lo vamos a hacer ¿cómo? Jugando a las adivinanzas. Madre mía, que ya están escribiendo.
2: Recordemos ya el teléfono ya de Salaida, porque sé que se vienen curvas con las adivinanzas. 608-9207-92. 608-9207-92. Lanzamos la adivinanza, vosotros me dais la respuesta, nosotros nunca sabemos cuál es y decimos, madre mía, qué listos sois vosotros y qué lentitos somos aquí.

0: Dice que dos científicos están estudiando las condiciones de vida en un paraje con hielos y nieves perpetuas y entran en una cueva y descubren dos cuerpos. Los cuerpos están totalmente desnudos, son de un hombre y de una mujer. Y ambos gritan sorprendidos, nuestros primeros padres. La pregunta es, ¿cómo lo supieron?
1: Ay, ay, ay, que
0: ¿Pero
1: hace
0: qué
1: una
0: es esto?
1: semana dejamos una adivinanza en alto que no había
0: No.
1: propuesto Julio Concepción. Julio, buenos días.
2: Buenos días.
1: ¿Te acuerdas tú de esta adivinanza?
2: Pues a ver la adivinanza, quién la saca, porque,
1: Tú lo
2: hombre.
1: has intentado, ¿no? Que siempre nos dejas tú una en alto, pero esta vez eres tú también el pupilo, el alumno.
2: Pues, hombre, había que pensar qué vieron. Si son nuestros primeros padres, igual hay por allí alguna manzana,
0: O
2: cosa
0: que nos
2: mía,
0: ha.
2: alguna
0: Yo
2: culebra.
0: doy pista, como suelen decir
1: Venga,
0: aquí.
1: pista.
0: Por cierto, recordar
1: ¿Pero
0: que
1: llegaron respuestas?
0: llegaron respuestas.
1: Llegaron, vale.
0: Lo que pasa es que todos acertaron, la verdad. Recordad que esta adivinanza nos la lanzó Rubén, nuestro heladero de Xibares.
1: Sí.
0: ¿Y qué tendríamos en el cuerpo que nos identifique como hijos de?
2: Pues a ver.
1: Yo un
0: Yo, yo,
1: lunar.
0: yo.
1: No,
0: No,
1: mira.
0: no sé. Genérico.
1: Hijos de genérico,
0: Sí.
1: un ombligo.
3: Un ombligo. Mira, lo he escrito
1: No, pero
3: ombligo.
1: un ombligo.
0: No sé, Julio, ¿tú qué opinas?
2: Hombre, claro, pudiera ser, pudiera en ese contexto, si fueron
1: Pero es que sería la madre,
2: creados.
1: porque me vais a perdonar.
3: Ay, qué estrés, por favor, ya empezamos. A
0: No,
3: ver,
0: a ver, si son nuestros
2: otra. El
0: primeros padres, tiene que
2: ombligo.
0: ser de dos. Y en este caso, la respuesta efectivamente es que no tenían ombligo. Si no tenían ombligo, no
2: Hombre.
0: nacieron de nadie. Entonces tuvieron que ser ellos los padres de todos los demás.
1: Rozamos la gloria, Mónica. La hemos
0: ¡Chachán!
1: rozado, pero no la hemos explicado bien.
2: Mucha imaginación, no cabe duda.
1: Qué bueno. Oye, aplauso. ¿Quiénes acertaron? ¿Quiénes
0: Pues
1: acertaron? A
0: mira,
1: ver.
0: acertó Pablo Roa, acertó, pues es que tengo aquí los de hace mucho, pero vamos, todos los que nos han escrito acertaron, acertó Mónica, vamos, todos.
1: Venga, pues oye, aplauso, aplauso, sí señor, que os lo habéis ganado. Gracias por jugar. Julio, vamos a seguir jugando, pero contigo.

0: Vamos a recordar, eso sí, el teléfono, solo WhatsApp, por favor, que estamos en directo y no podemos escuchar los audios, ¿vale?
1: 608-920792, 608-920792. Julio, cuando quieras, arráncate con una adivinanza, a ver qué nos responde.
2: Yo no sé si el último día anterior a este que propusieron esta adivinanza, habíamos propuesto una, si Juan tuvo en la cosecha 500 manzanas, ¿ese estaba puesto?
0: No lo recuerdo.
1: No la recuerdo.
2: No, me parece que no. Si Juan tuvo en la cosecha 500 manzanas, Luis tendrá 1000 y Ana tiene 50. ¿Quién tiene más manzanas?
1: Vale, la repetimos,
0: por
1: favor.
0: Espera, espera. Vuelve.
3: Ya empezamos, ¿eh? De verdad, me siento mal yo.
2: Bueno, como se trata nada más de escuchar, pues ya. Escuchar muy atentos, claro.
0: Sí, es que eso también lo llevamos mal, ¿eh? Ese es el problema. Sí. Venga. No,
2: vamos mejorando. Si Juan tuvo en la cosecha 500 manzanas, sí. Luis tendrá 1000 y Ana tiene 50. ¿Quién tiene más manzanas?
1: Pues vamos a ver qué nos dicen por aquí, que ya nos están escribiendo. ¿Esta es de las de coger papel y lápiz o es de las de escuchar?
3: Creo que escuchar.
0: Ya, yo siempre soy de apuntarlo, pero porque visualmente lo veo mejor. Pero mira, es que no me apetece ni pensar, yo os lo dejo a vosotros. Una piscina, una pista.
2: Como siempre hay una clave. Sí, hay clave.
3: A ver,
2: en este caso es el verbo.
3: Ahí está, iba yo al verbo, porque hablas en pasado, tuvo, o sea, repítela,
2: está,
3: por favor.
2: Ahí está.
3: Vale.
2: Juan tuvo en la cosecha 500, Luis tendrá 1000 y Ana tiene 50. ¿Quién tiene más manzanas?
3: La que tienen presente el verbo.
1: A ver.
0: Acabáramos. Venga, sí, a ver.
2: Claro.
1: Mira, tengo respuestas. Tengo a Mónica.
0: A
1: Mónica que nos dice: tiene más manzanas Juan porque ya las tienes cosechadas y los otros aún no. Rubén nos dice: Ana tiene 50. Pablo Roa nos dice: yo diría que 500 porque las 1000 dice tendrá y eso es futuro. Si no las comió, si no 50. Vale. Y por otro lado, por aquí nos dicen que la respuesta, no tengo tu nombre, pero tengo solamente el teléfono, nos dice que Juan porque tuvo 500. Y otra persona que también nos escribe, cuyo teléfono termina en 68, nos dice Luis porque tendrá 1000. Madre mía, pero aquí todo el mundo responde una cosa diferente, ¿eh?
3: Bueno, yo digo 50. No sé.
2: Esto es lo guapo. Lo guapo. Es un simple verbo, la cantidad de interpretaciones que puede tener. Efectivamente, Juan tuvo en la cosecha 500. ¿Quién dice o quién te dice que no las haya acabado ya?
1: Ya.
2: Las vendió, por ejemplo. Juan tuvo, muy bien, tuvo 500, efectivamente. Las vendió. ¿Cuántas tiene en este momento?
3: Cero.
2: Ninguna. Por lo tanto, un verbo, y esto es lo más que guapo para que, hacer pensar a los guajes, piensa en lo que se está diciendo. Juan tuvo en la cosecha, pero ¿qué tuvo? ¿Qué quiere decir? ¿Que las tiene conservadas ahora?
0: No.
2: Por lo tanto, ¿quién tiene más? Ana, 50.
3: Muy bien.
0: Pues oye, enhorabuena. ¿A quién acertó?
1: Rubén en este caso y creo que solamente Rubén.
3: Contadme a mí también.
0: Claro. También, pues oye.
3: Jolín,
0: sí,
3: para una que acierto y encima va de números.
1: Rubén, mira, y acertó la persona que termina en 68, que escríbeme tu nombre para poderte mencionar.
3: Vamos con otra.
0: Venga.
2: Vamos con otra. Quien lo hace, no lo dice. Quien lo recibe, no lo sabe. Quien lo sabe, no lo quiere. ¿Qué puede ser?
1: Bárcenas.
0: Venga. Es el sobre, ¿no?
1: Exacto.
0: Ah, no, porque el que lo recibe no lo quiere. No, hombre, no.
1: Vamos a repetirlo.
2: También pudiera ser en los tiempos actuales, pero claro, hay que pensar que esto era para los guajes de van, pues eso, ¿no?
0: Sí. Vamos a recapitular, anda.
1: Quien lo hace, no lo dice. Recapitula.
2: Quien lo hace, no lo dice. Quien lo recibe, no lo sabe. Quien lo sabe, no lo quiere. ¿Qué puede ser?
0: Ahí tienes que darnos una pista, porfa.
2: Claro, hay que ponerse en lo peor. Hay que ponerse en un extremo de la vida.
1: Quien lo hace, no lo dice.
2: Quien lo hace, algo hecho en la vida o para la vida o algo parecido. Quien lo hace, no lo dice. Quien lo recibe, no lo sabe. Y quien lo sabe, no lo quiere. Claro, algo peyorativo.
1: Tengo tres respuestas y las tres me encantan.

0: cantan por ahora.
1: A ver.
0: A ver,
2: ver,
0: tengo.
2: han llegado ya.
0: Sí,
2: Sí.
0: siguen escribiendo, ¿eh? Tengo Rubén, que nos dice un ataúd, ¿vale? Cuya respuesta me
2: Ah,
0: encanta, ¿vale?
2: claro.
0: Pero, porque coincide, o sea, quien lo
2: Claro,
0: hace no lo
2: el
0: dice, quien lo
2: árbol lo
0: dice no lo
2: hace la
0: sabe,
2: madera.
0: exacto, quien lo sabe, no lo que, me puede coincidir, pero es que luego tengo a Pablo Roa, que yo creo que se inspiró en Bárcenas y nos pone algo robado, ¿vale? Luego tenemos a Mónica escribiendo que nos dice una trampa o una mentira. Y luego tengo a Carmen, ¿vale? Que nos escribía el nombre, que es la que terminaba en 68, que nos dice, esta me encanta, un secreto.
3: Me gusta lo de secreto.
1: Pero quien lo sabe no lo quiere. No, no, por ahí va, por lo de la trampa y eso sí que cuadra, claro. La mentira, el robo, el claro. Puede cuadrar, pero quien lo sabe no lo quiere. Él lo sabe y si robó no lo quiere, no lo sé, claro. Tiene que cuadrar todo y de todo cuadra el ataúd. Ese sí que cuadra completo las
0: Mira,
1: tres condiciones
0: el del
1: del
0: secreto,
1: ataúd.
0: en este caso Carmen, ella justifica su respuesta y me dice, quien lo hace no lo dice, si alguien guarda un secreto no lo cuenta, quien lo recibe no lo sabe, la persona a la que le afecta no puede saber si existe ese secreto y quien lo sabe no lo quiere, quien conoce el secreto puede desear no saberlo o preferiría que ni siquiera existiera.
3: Uf, pero es
0: Vaya
2: una
0: Vamos,
2: lío, vaya
0: Carmen
2: lío.
0: está dispuesta a ganar.
3: Es una enciclopedia la respuesta en sí.
1: Ciertamente, sí, explicándolo un poco más, cabe, sí. También cabría el secreto, claro.
0: O sea,
3: Bueno,
0: no...
3: y según tú, ¿cuál es la
1: yo
3: respuesta?
1: para mí lo más sencillo es imaginarse a alguien haciendo un ataúd, lo hace, pero él no lo dice, bueno, tampoco es que no dice
2: Ya
1: que es
2: es
1: un
2: que.
1: ataúd, tampoco está del todo claro, ¿no? Pero parece ser, yo tengo aquí anotado el ataúd.
0: El ataúd me encanta, ¿eh? En el
2: Ya,
0: fondo
2: a
0: me
2: mí lo del
0: encanta.
2: altavoz sí. Pero claro, yo, quien lo hace no lo sabe, yo diría el árbol es el que hace la madera.
0: Yo tengo aquí a nuestros oyentes felicitando a Carmen porque todos son Team Carmen porque les gustó mucho lo del
2: Hombre, es que se lo
0: secreto.
2: ha currado, ¿eh? Se
3: Sí,
2: lo ha
3: sí.
2: currado.
3: Sí.
2: Entonces, ¿cuál damos por válida?
0: Un ataúd en secreto.
2: ¿Cuál damos por válida?
1: Sí, no, yo creo que el
2: El
1: ataúd. Las
2: ataúd.
1: dos. En realidad podían
2: Venga.
1: ser las dos. No cabe duda que podían ser las dos.
2: Venga, nos da tiempo
1: Ataúd
2: a otra.
1: y el secreto. Muy, muy breve. ¿Qué tiene un cuello? ¿Qué tiene un cuello pero no tiene cabeza?
2: Para un momento.
1: ¿Qué
2: ¿Qué tiene
1: tiene un cuello? Un cuello pero no cabeza.
0: Hombre,
2: Ah,
0: yo
2: ya
0: esa
2: lo
0: me la
2: sé.
0: sé, creo.
2: Yo también.
0: A ver, vamos
2: No,
0: a
2: yo
0: nuestros
2: más.
0: oyentes.
2: Yo primero.
0: Yo como
2: ¿Puedo
0: pista diría,
2: decir?
0: vamos a pista, sidra, como pista.
2: Una sidra. Ah, mocachis, qué mal iba yo.
3: No, pues
2: Ya te he pillado. Yo diría una prenda de ropa.
3: yo diría una botella.
0: Yo diría una
2: Ya, claro, va por la
0: botella.
2: botella de como la sidra.
3: Así
2: Yo
3: le da
2: digo
3: tiempo a decir
2: un
3: otra.
2: jersey, el cuello del jersey,
0: Yo
2: un
0: decía un
2: jersey de
0: cuello
2: cuello
0: de
2: alto.
0: botella, pero Pablo, en este caso, Pablo Roa, nos dice que la camisa, muy bien.
2: ¿Ves? Yo, vamos en la misma sintonía, Pablo y yo.
0: Exacto. Rubén nos dice que una botella, ojo, Mónica está escribiendo, Carmen es también team botella, y Rubén sigue escribiendo. Vamos a esperar a que termine de
2: Es que yo aquí
0: escribir.
2: veo dos
0: Pero vamos,
2: posibilidades,
0: está
2: ¿no?
0: entre
2: A ver.
0: botella y camisa.
3: Que
2: Bueno,
3: aclare.
2: camisa o jersey de cuello alto.
0: Claro.
2: Claro.
3: Bueno.
2: Cuello alto. Que ya viene el frío, hombre, ya.
3: No. Perdón.
2: Va a
1: Claro,
2: venir.
1: hombre.
2: Ley de vida.
3: Ya.
1: Caben las dos, claro. No está entero. Lo que más se usaría, sí, bueno,
2: Espera, espera, que llegaron las otras.
0: Llegó una respuesta de no tengo tu nombre, pero termina en 09 y nos dice, últimamente, según están las cosas, tienen cuello, pero no cabeza las personas.
2: Pues hijo mío, sí. Bueno, hijo mío o hija mía.
0: Exacto.
1: Muy metafórica, también
2: Sí.
1: metafórica valdría, sí, también serviría. Sí, yo la camisa, el jersey, la botella.
2: Ah, o sea, que tú ibas más por la prenda de ropa de inicio.
1: Sí, claro.
2: Más que por la botella.
3: Entonces ganaste,
1: Sí,
3: Inés.
2: No, no,
1: porque
2: ganamos
1: ganamos.
2: todos, quedaba todas por válidas, ¿no?
3: Ah, que las da todas. Bien, bien.
1: Claro, pues en
0: Y un
1: cierto modo,
0: embudo.
1: en cada contexto, cabrían varias.
2: No me rices el rizo, el embudo.
3: El embudo.
2: Venga, pues oye, la damos por válida. Cerramos con una ya para dejar en alto para la semana que viene.
1: A ver, por ejemplo, si Pedro tiene el doble de años que Ana y entre los dos suman 36, ¿cuántos años tiene Ana?
0: Si Pedro tiene el
1: Si
0: doble...
1: Pedro tiene el doble de años que Ana y entre los dos suman 36, ¿cuántos años tiene Ana?
0: Es muy joven la chavala, ¿eh?
1: A ver.
4: A ver.
0: A ver, pero es su cumpleaños. ¿Cuándo cumple años, Ana?
3: Esto tiene trampa.
2: No, hombre, no, pero tiene. Esto yo creo que no hay trampa. Que es una regla matemática pura y dura, ¿no?
0: Sí.
4: Sí, claro. No hay trampa. Realmente se trata de.
2: Esto es pensar.
3: Es que es tan fácil.
2: Ah, pues ala, si es tan fácil, dilo.
3: No, que luego nada para los oyentes.
2: No te fastidia, dice que es fácil.
0: Ya, todas las respuestas están coincidiendo por la hora, ¿eh?
2: 18 por 2, 36. No, pero es que hay trampa.
0: Vale.
2: Yo digo 18 por 2 son 36. Entonces, si tiene el doble, tú dices que Pedro tiene el doble que Ana, ¿no?
4: Sí, Pedro tiene el doble de años que Ana.
2: ¿Y cuántos años tiene cada uno?
4: ¿Y cuántos años tiene Ana? Aquí se pregunta, entre los dos suman 36. Entre los dos suman 36.
2: Ah, vale, pues entonces Ana tiene 18.
0: No.
2: ¿No?
0: Según todos, según Mónica, Pablo,
2: Rubén... Ah, no, porque
0: suman
2: 36. Quieto, parado, esa es la trampa.
0: Exacto, suma 36, esa es una buena pista.
2: Ya te entiendo, suma 36 y tiene el doble.
0: Y Carmen me agrega y me pone 3X igual a 36.
2: Pues, ay, qué lío, mira, yo ya a estas horas dando otro café.
0: Hay que despejar la X.
2: Ah, ya, hombre, ya, hay que despertar también. ¿La resolvemos la semana que viene?
4: Pues la semana que viene.
2: ¿La dejamos en alto, sí?
0: Venga, la dejamos en alto. La dejamos en alto, pero por lo pronto
4: sí, que
0: vais muy bien.
4: Es un poco liada.
3: No hay que hacer cálculos, pero es difícil.
2: Bajamos a por café en la pausa,
3: sí,
2: y así despertamos. Julio Concepción, gracias por hacernos jugar todos los miércoles.
4: Gracias a vosotros.
2: Qué divertido, un beso. Bueno, qué divertido, oye, qué... ¿cómo lo digo? Qué divulgativo, qué instructivo... pararnos, dejar de reaccionar ante todo, pensar las cosas, pensar nuestra respuesta, olvidarnos un poquito de la reactividad con la que vamos últimamente por la vida, ¿no? Que de eso va también lo de jugar con Julio. Pues eso, una mañana de miércoles a las 11:58, ya podemos volver. ¿Qué pasó? ¿No es miércoles? Ah, Enol se echa las manos a la cabeza, hijo mío, ¿no? Que ya sabes que lo cuento todo, chico, ¿qué te pasó? Cuéntanos lo que lo cuento yo ahora. Dice, luego te lo digo, sí, a ver qué lío.
0: Yo también te lo digo luego.
2: A ver, ¿qué armasteis? ¿No lo puedo contar?
0: No, dale.
2: A ver, esto no se hace, estamos en directo, nuestros oyentes merecen saber
3: quedan
2: qué pasó.
3: Quedan dos minutos, le da y, tiempo a contar.
2: Debe ser
0: venga,
2: gorda.
0: Se lo digo, porque yo creo que ahora mismo, la pausa de miércoles la hiciste muy grande. Una mañana de miércoles.
3: Y sí, eso... parecía que iba a decir popó.
2: madre mía. O sea, pensabais que iba a decir que era una mañana de miércoles. Lo que no acaba en coles, ¿no? Lo otro. Ah, pues no, es una mañana estupenda.
3: Enol,
2: es una mañana estupenda, chico. Con lo bien que lo estamos pasando. Mira, una pausa, anda, reseteamos, bajamos a por café. Y estamos de vuelta.

0: Ye mediodía.
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0: A vueltes con el asunto de la vivienda, a vueltes con los dos decretos que ayer aprobó el Consejo de Ministros, día después de que ese órgano aprobara esas dos normativas, una más ambiciosa, aunque todavía no abondo, según deyes fuerces a la izquierda del PSOE, la otra más conservadora con la idea de conseguir el sofitu de Junts y del PNV. El presidente del Partido Popular, Alberto Núñez Feijóo, ya asegura que el gobierno central aprobó dos normas que son incompatibles entre sí y deja claro que el PP va a refugar estos decretos.
2: No suelo adelantar la posición de mi partido en las votaciones, pero hoy sí lo voy a hacer. Por respeto a los españoles, por respeto a las cámaras, por respeto a la decencia política, nosotros no vamos a apoyar en ningún caso una trampa de esta naturaleza. Un gobierno que aprueba un decreto y en el mismo instante aprueba el siguiente, derogando el anterior, y los dos lo somete a votación de las Cortes, es un gobierno tramposo. Yo no voy a engañar a los españoles.
0: Falta conocer la postura de PNV y de Junts, pero a la izquierda del PSOE Podemos tampoco iba a dar el preste a estos decretos de vivienda, según aseguraba esta mañana la su vocera parlamentaria Ione Belarra.
3: Lo que tienen que hacer ya saben lo que es, retirarlo y traerlo entero, que es lo que está pidiendo el movimiento social.
0: Sí, va a votar a favor Bildu, decíalo por lo menos esta mañana, asina Óscar Matute en rueda de prensa.
4: Nosotros no vamos a votar en contra de esos decretos, lo vamos a hacer a favor, pero lo hacemos por responsabilidad, porque sabemos que hay decenas de miles de personas que se juegan muchísimo en que su situación mejore, pero siendo conscientes también de que una vez más nos hemos quedado muy lejos de lo que podíamos haber alcanzado.
0: Y mesmo va a votar a favor Esquerra, por lo menos, y es lo que decía esta mañana el so presidente Uriol Junqueras, aunque el so portavoz parlamentario en el Congreso, Gabriel Rufián, aseguraba que van a revisar hasta la última coma.
5: ¿Votan a favor, claro, de los dos decretos?
6: Sé que desde Barcelona se dice eso.
7: Junqueras ha dicho eso hoy a la mañana.
6: Vamos a revisar hasta la última coma.
0: Y desde el Gobierno central defienden los dos decretos. La ministra de Vivienda, la socialista Isabel Rodríguez, decía esto en la sesión de control al Gobierno de esta mañana en el Congreso.
8: Porque hemos salido a protegerles de los buitres, porque pueden estar tranquilos en sus casas, porque saben que no les van a echar y no les van a rescindir sus contratos, porque van a tener bonificaciones fiscales, porque vamos a seguir ampliando y construyendo el parque público de vivienda, porque vamos a bajar el 4% al IVA de la vivienda protegida, porque vamos a acompañar a los jóvenes con préstamos de hasta 50.000 euros. Todo eso, señorías, está en este Real Decreto.
0: Y también defendía la normativa en los pasillos del propio Congreso de los Diputados el ministro de Derechos Sociales, Pablo Bustinduy, de Sumar. Facía más, hay unos minutos, este llamado a las fuerzas progresistas.
9: Quien pretenda bloquear las soluciones al problema de la vivienda va a sufrir un altísimo coste político, por ello les va a pasar por encima este problema. Con lo cual, yo quiero llamar a la movilización, a la presión social, para que el viernes salgan convalidados estos dos decretos leyes.
0: Bueno, pues hablando de vivienda, Asturias registra la mayor medría del precio de la vivienda de España en el último año. Mercar vivienda en el Principau subió exactamente el 29,3% dende xunetu de 2025, el mayor incremento entre las comunidades autónomas de España frente a una medría media estatal del 7,7%. Datos que son oficiales, que es publicó esta mañana el Consejo General del Notariado. El precio subió más en los pisos en Asturias, más del 30%, hasta una media de 1.952 euros el metro cuadrado que en viviendas unifamiliares. Ahí el metro cuadrado está anguaño en 1.082 euros, y es decir, cuesta un 14,6%. Menos de la mitad del incremento que se registró en cuantes a los pisos en Asturias. Medría de precios que fue al empar de una mengua de les compraventes. En el caso de Asturias, en el último año baixó casi el 17% esta operación. La compraventa de vivienda y la cuarta mayor baixada entre las comunidades autónomas. Y aquí baixó más la compraventa de vivienda unifamiliar, el 21,5%, que de pisos, donde fue del 15,7%. El Sindicato de Vivienda en Asturias ve insuficientes les midíes que recuellen los dos decretos a los que os dio el preste el gobierno del que estamos hablando, de esos datos que apurrieron en el día de ayer y del que dieron noticia a lo largo de esta mañana con la su opinión y el adelanto de voto en de algunos casos les fuerces políticas. Trátase de una medida que la asociación critica, la asociación el Sindicato de Vivienda en Asturias, y sobremanera que se establezcan plazos, la protección frente a los desayugos o la prórroga de los contratos.

0: del alquiler también critiquen que el gobierno central decidiera tallar el decreto para hacer dos textos diferentes que denuncien, suponen la renuncia al alquiler indefinido, porque todo falla al vidrar que van refugalo en el Congreso. El Sindicato de Vivienda de Asturias anuncia también una manifestación para el domingo de esta semana en sesión. La hora todavía está por concretar, pero va a ser para exigir iniciativas más ambiciosas. Explicábalo esta mañana en el informativo de RPA Alejandro Aguilar, que es el portavoz del Sindicato de la Vivienda en Asturias.
1: Por ejemplo, no tiene sentido que un desahucio se ponga una medida temporal para desahucios de personas vulnerables. ¿Qué va a pasar con ellas cuando acabe ese plazo? ¿Van a dejar de ser vulnerables? ¿O es que ya no van a importar, ¿no? Pues

0: Bueno, pues falando precisamente de vivienda y concretamente sobre el fenómeno de nun tener un llar onde vivir, tenemos hoy miércoles dos xornaes d'Asturies sobre este tema. La primera en el espacio cultural del Liceo en Navia, que acuelle la quinta xornada sobre la prevención de la exclusión social, que entama la asociación Fraternidad, con sede en Tapia. Lema del encuentro de este año ye Nadie fuera, vivienda, apoyos y comunidad frente al sin hogarismo. La cita de Güey, tan representantes de la propia organización, y decir, de Fraternidad, pero mesmo de la Fundación Siloé, de la Cocina Económica de Sisión o de Provivienda. Explicábalo en declaraciones a RPA la xerente de Fraternidad, Maica González Collado.
1: Estamos viviendo precisamente en estos días que son muchas las personas que tienen grandes dificultades, no solo ya para acceder a una vivienda, sino también para poder mantenerla. El precio de los alquileres está dejando fuera a muchas familias y a muchas personas que se encuentran en una situación vulnerable. Vemos incluso cómo personas mayores, después de toda una vida, tienen dificultades para conservar su vivienda o se ven obligadas a cosas como compartir piso cuando ya están jubiladas.
0: Y explicaba también Maica González Collado, la xerente de Fraternidad, que dentro de los colectivos desfavorecidos, las personas con discapacidad intelectual sufren todavía más el problema de la falta de vivienda.
1: Queremos hablar de todo esto desde el occidente rural asturiano, porque es una realidad que ya está aquí y queremos hacerlo de manera especial contando con las propias personas con discapacidad. En Fraternidad creemos que las personas con discapacidad no son solo receptoras de políticas sociales, sino protagonistas de debates que afectan tanto a nuestra sociedad.
0: Esto en cuanto es a Fraternidad, esta entidad que está asentada en Tapia, que celebra la jornada en este momento en Navia. Mesmo la asociación Albéniz, que en este caso conmemora el aniversario número 35, el sol 35 cumpleaños, celebra güey una jornada sobre el problema de la falta de vivienda, y en este caso en el auditorio Príncipe Felipe en Ubieu. Juan Vicente Canela y el presidente de Albéniz.
2: El sinhogarismo es una realidad social que va en aumento y que tenemos que estar muy atentos para dar soluciones que se adapten a las nuevas realidades de situaciones de vulnerabilidad.
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0: Y del tema principal de la vivienda que está protagonizando todos estos días la actualidad, a otro asunto fundamental, el de la salud, y en este caso el de la farmacia. El Palacio de Congresos y Exposiciones de Ubieu acuelle dende hoy miércoles y hasta el viernes la celebración del 24º Congreso Nacional Farmacéutico, que ye la cita más destacada del oficio farmacéutico en España en todo el año. En Tamalu, el Consejo General de Colegios Oficiales de Farmacéuticos, xunto al Colegio Asturiano, y axunta a más de 2.000 congresistas y a más de 200 ponentes. Entre ellos, la conferencia inaugural a las 4:30 de la tarde de la asturiana María Neira, que apostaba esta mañana en el informativo de RPA por considerar la salud como un

0: Tou.
1: considerarla como un todo que lleva muchas piezas muy fundamentales. Y claramente una de esas piezas pues son los farmacéuticos. Y la idea de esta conferencia, de este congreso, también es demostrar que desde la proximidad, desde ese acercamiento que tienen las farmacias, esa contribución que tienen a esa salud comunitaria, y luego el acercamiento también a toda la distribución, a toda la red.
0: Recordamos que la llangreana María Neira ye la candidata que propunxo el gobierno de España para dirixir la Organización Mundial de la Salud, la OMS, un proceso que va a rematar en mayu del año que entra. La campaña de Neira céntrase na prevención primaria, en tornar, en lo posible, el impacto del cambio climático y en recuperar el prestigio de la OMS, puesto en duda por andancios como el del COVID. La candidatura, por cierto, anécdota, ya que tiene el nombre no oficial de Operación Pelayo. La misma María Neira explicaba en RPA por qué.
1: Siendo asturiana y hablando con amigos asturianos, pues digo, mira, esto va a ser la reconquista de la OMS, ¿no? Entonces, de ahí lo de la anécdota de llamarla Operación Pelayo entre amigos y entre
0: Claro.
1: asturianos, que vamos a saber de qué se trata. A nivel internacional creo que no vamos a usar ese nombre, pero quedará para darnos ese impulso y esas ganas y esa, bueno, ese toque que tenemos de pelea los asturianos, ¿no? De buena pelea.
0: La propia candidata a dirigir la OMS explicaba cuáles van a ser los fincios de la su propuesta, de la su candidatura para dirigir esta organización.
1: Creo que la medida más urgente sería recuperar, tener una confianza muy, muy fuerte en la OMS, ganada, obviamente ganada con los mejores profesionales. Requiere también acelerar un proceso de una transición a políticas de prevención primaria, de cuáles son los factores que determinan nuestra salud y al mismo tiempo una antena de que nos permita adelantarnos a todos estos riesgos que están emergiendo.
0: Vamos a ver la previsión del tiempo para las horas que entra con un informe de Alba Rodríguez Valdés. ¿Qué tal? Buenas tardes, Alba.
2: ¿Qué tal, Nacio? Buenas tardes. Septiembre despide ese güey con cielo plomizo y con los restos de inestabilidad del frente que percorrió Asturias durante la alborada. Pero Chobre va a estrenarse con un pequeño cambeu de guión y con una tregua que nos va a dejar guardar el paragües, por lo menos, durante un par de días. A primera hora, todavía se colaba de algo de orvallo una zona del cordal oriental, aunque falamos de precipitación poco bultable. De momento, los acumulados no superaron los 2,5 litros por metro cuadrado. Col paso les hores, esa precipitación fue perdiendo fuerza, pero no descartamos que pela tarde pueda volver a escapar algo de orvallo, otra vuelta especialmente en la fastera oriental. La nubosidad sigue dejándonos el cielo bastante tapeciu en buena parte de Asturias, aunque en el occidente la situación ya es distinta. Tras el paso del frente, las nubes empezaron a romperse y ya se cuelen de algunos claros. Y güey, también toca hablar de la temperatura. Los termómetros baixen entre 2 y 4 grados respecto a la jornada de ayer, pero este descenso va a tener continuidad porque mañana, jueves, vamos a perder algún gradín más. El xoves, por lo tanto, non vamos a escaecer la chamarra, pero sí podemos deixar el paragües en casa. Mañana entamamos unha pequeña tregua meteorolóxica con ambiente secu e en si precipitación prevista. El viernes vamos a seguir prácticamente con la mesma tendencia. Non esperamos lluvia e, además, el cielo va a abrir un pocoñín más con máis claros que na xornada de xoves. Eso sí, la tranquilidad va a durar pouco. El pronóstico está cambiando bastante con les salides de los modelos, pero todavía hai incertidume. De momento, la fin de semana preséntase con algo máis de movimiento. El paso de los novos frentes podrían volver a cargar el cielo de ñubes e reactivar les precipitaciones a partir de la xornada del sábado. Asina que setiembre marcha ante ñubes e dalgo do orballu, pero Chobre va a danos un par de días de tregua, chamarra a mano y paragües guardao.
0: Gracias, Alba. Exactamente las 12:15. 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

0: Bueno, lo primero de todo, ya hemos aclarado, ¿hay que temer esa escasez de combustible? No. La respuesta yo creo que ha sido bastante contundente esta mañana cuando hablábamos, ¿no?, con la agrupación asturiana de vendedores de carburantes al por menor. Eso tranquiliza bastante. Otra cosa ya es el precio, que de tranquilidad poca, porque, madre mía, rozando los 2 euros en Asturias y no se prevé, ¿no?, que baje a corto plazo. La situación es la que es.
1: Cuando hablamos de la gasolina, sinceramente un día como hoy llegan a repostar y dicen, miércoles vamos a poner gasolina.
0: Dándote. Siguen riéndose de mí con la efusividad con la que nombré el día de la semana.
1: Mira, esto es lo que le pasa a Beth. Beth nos cuenta que ella usa la furgoneta solo para trabajar. Y vaya, es una barbaridad. Ni se plantea llenar el depósito, fíjate tú. Lo justo para ella.
0: Ya, yo te entiendo, porque cada vez hago más lo de voy a tirar con 20 urinos, pero luego dices, es que es peor porque lo vas a tener que llenar igual. Y se supone que si lo llenas entero, como que se administra de otra manera.
1: Yo sí, esto claro, es leyenda urbana, pero hay que llegar a fin de mes. Y entonces es lo que nos plantea Beth. Nos dice, ella echa lo justo para llegar a cada sitio porque los sueldos son los que son y al final de mes hay que llegar.
0: Allá no, ahora ya, allá, quita, no, es que vamos a ver, a ella ya no le gusta la gasolina,
1: no,
0: a nadie.
1: No le gusta. Vamos. Mira, a Mariansson tampoco le gusta
0: la gasolina. No hay otra canción con la gasolina, que a ella le gusta la gasolina. A 2 euros, ¿cómo le va a gustar a ella la gasolina? Hombre, ya, hay que reírse.
1: A Mariansson tampoco le gusta la gasolina, tanto es así que ni siquiera tiene el carnet de conducir, pero no somos ajenos a los precios de la misma, porque esto al final le afecta como consumidora en el precio final de los productos. O, por ejemplo, que suban los billetes de transporte. Una noticia buena que leí esta mañana, que...
0: Bueno, me encanta, algo bueno.
1: Sí, que la empresa de transportes municipales de aquí de Asturias había un tope máximo de 25 euros al mes.
0: De pagar.
1: De pagar, y lo bajaron a 20.
0: Sí, eso es una muy buena noticia.
1: Esa es una muy buena noticia.
0: Gracias, José Luis.
1: Pero bueno, esto nos afecta a todos, porque vamos a comprar pan, vamos a hacer mercado, cogemos transporte público y tengas o no coche, la gasolina va por ti.
2: Hoy puede que empeore, he reposado y me he quedado ya sin un duro. 30 euros.
0: Esto es más realista.
1: Alicia García nos dice que ella, de manera habitual, solamente utiliza el coche para trayectos cortos. O sea, que tiene la gran suerte que de repostar ella no se encarga, porque eso le toca a quien use el coche a diario. Di que sí, Alicia, muy bien. No sabe exactamente el precio que tiene el combustible, porque ella no lo paga, pero que es muy elevado. Aún así, lo que ha comenzado a coger más y es un medio de transporte favorito es el tren, que por cierto, digo yo, y esto lo agrego a modo personal, si llegara en hora ya sería tan fantástico.
0: Vamos, hay cada uno con su queja. Oye, si quieres elevar tu queja, tienes un teléfono que ya sabéis que esta radio es de todos y de todas y estamos a vuestra disposición.
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0: Bueno, pues hoy la denuncia nos llega desde el Colegio Rural Agrupado La Coruña de Cabranes. No específicamente del colegio, sino desde la Asociación de Familias de Alumnos y Alumnas. Silvia Gómez Ruiz, buenos días.
4: Hola, buenos días.
0: Bueno, lo primero de todo, vamos a poner el contexto, ¿vale? Porque sé que, me acaba de avisar mi compañera Mónica de que se acaba de producir una última hora con vuestro caso. Pero por ponernos en situación, vosotras recibisteis, ¿no?, casi in extremis, a punto de empezar el curso escolar, una comunicación diciendo que os dejaban sin comedor. ¿Es así?
4: Sí, correcto. A pocos días de empezar el curso, pues bueno, recibimos una notificación de que el servicio del comedor tenía que cancelarse. Claro, las familias pues hemos tenido que movilizarnos, porque es una necesidad que tenemos de este servicio para poder conciliar.
0: Claro.
4: Y claro, pues la verdad que ha sido un inicio del curso bastante intenso, porque...
0: ¿Pero por qué
4: pues,
0: os dejaban sin comedor? Es decir, que... ¿Qué se alegaba para dejaros sin comedor?
4: Bueno, es que no hemos tenido una comunicación por escrito en la que se explica los motivos claros por los que el comedor se cancela. Pero entiendo que había pues algo que no se estaba haciendo de manera correcta y que tenía que modificarse. Y,
0: vale,
4: claro,
0: o sea, bueno, tema un poco burocrático, ¿no?
4: Uh-huh. Vale. Supongo que sí, sí, lo que pasa es que, claro, como tampoco hemos tenido información clara de todo lo que hace de la causa, pues bueno, pues lo importante es que las familias nos hemos tenido que movilizar para poder cubrir este servicio. ¿Y
0: cómo lo habéis hecho? Bueno, es decir, estamos a 30 de septiembre, ¿ha habido comedor o no?
4: Sí, hemos podido tener un comedor autogestionado por las familias con el apoyo del ayuntamiento, que ha podido, pues bueno, buscar los recursos para poder apoyarlo durante un tiempo.
0: O sea, es decir, el ayuntamiento ha costeado el comedor.
4: Sí, durante este mes ha sido costeado por el ayuntamiento, pues para poder salvar el servicio hasta que se solucionara lo que se tuviera que solucionar. Y hoy mismo pues nos han comunicado que desde la consejería y la dirección del centro se están movilizando para que esto se pueda resolver. Así que, si todo va bien, a partir de mañana empiezan las acciones ya finales que esto se pueda resolver y que sí, la semana que viene pues pueda estar...
0: Claro, por recapitular un poco, y perdóname, es decir, a vosotros os dicen a dos días de empezar el curso que os quedáis sin comedor. Os movilizáis. El ayuntamiento se ofrece a costear este servicio mientras la consejería, entiendo, no solucione el tema.
1: Durante un mes, creo. ¿No?
0: Durante un mes, septiembre. Vosotros, cuando este programa, cuando nos hemos puesto en contacto, os habéis puesto en contacto con el programa, claro, lo que nos decíais es que no se había solucionado el tema por parte de la consejería y que a 30 de septiembre os quedabais un poquito en el aire. Os quedabais en el aire porque el ayuntamiento había dicho que lo costeaba, que lo podía costear durante el mes de septiembre. Entonces, ¿qué es lo que ha cambiado en estos últimos minutos? Es decir, que el ayuntamiento va a seguir costeándolo hasta que la consejería arregle el asunto o que la consejería va a arreglar el asunto, que es lo que no me queda claro.
4: No, que la consejería soluciona este tema.
0: Bueno, bien.
4: Sí. De hecho, bueno... Pues,
0: y es una llamada, perdón, que habéis recibido ahora, hace nada, minutos, me decía mi compañera Mónica.
4: Sí, a ver, esto pues está siendo un proceso muy denso en el que todos los días se están intentando comprender, pues, bueno, las medidas que hay que tomar, las acciones que hay que llevar a cabo, cada cual con sus tiempos y...
0: Claro, bueno, cada cual con sus tiempos, pero vosotras, como decías, conciliar también, menudo trago,
4: sí,
0: ¿no?
4: Sí, ha sido una situación bastante desesperada para las familias, pero bueno, hay que decir que en este caso la unión de las familias ha sido fundamental para que esto se pueda movilizar y bueno, pues hemos ido viendo poco a poco el apoyo de las instituciones, al principio del ayuntamiento. Ahora vemos que la consejería y la dirección de centro se están movilizando para que el servicio se mantenga, porque realmente es un servicio que es importante para todas las familias, pero especialmente en las escuelas rurales estos servicios son especialmente importantes y necesarios por las dificultades que tenemos para conciliar con la vida familiar y la vida laboral. Entonces, bueno, creemos realmente que es muy importante que para que las escuelas rurales se mantengan, los servicios que se ofrecen a las familias para conciliar se mantengan y no se pongan en riesgo.
1: Porque ¿de cuántas familias estamos hablando, simplemente para ponernos en situación de más o menos cuántos serían los afectados?
0: Sí, claro.
4: Pues esto es un centro rural agrupado. Ahora mismo comedor hay en una de las aulas. ¿Vale? Además hay otra aula que está también solicitando desde hace un tiempo que se instale el comedor el servicio de comedor en su aula, que es la DCCA. Y bueno, tenemos que decir también que de parte del ayuntamiento de DCCA se está movilizando para que eso pueda ser una realidad. Y entonces, pues, sí. en lo que es el aula de Santolaya, no te sé decir un número exacto de familias que han solicitado el comedor. Pero bueno, hay muchos días, por ejemplo, que son unos 25 niños.
1: Ah, bueno, siendo rural.
0: Sí,
1: bastante, sí, señor. Oye,
0: me alegro un montón.
4: En una de las aulas del CRA, que en realidad son tres aulas, hay otra aula en Torazo, lo que pasa es que tiene menos familias inscritas en ese aula y de momento parece que no tienen necesidad de comedor. Pero el aula de Santolaya y el aula de Cepeda, pues somos muchas familias y claro, pues necesitamos sí, este servicio.
0: Silvia, gracias por ponerte en contacto, por poneros, y me alegra mucho que, mira, qué suerte, justo antes de pues hablar sí. que se haya solucionado, parece, ¿no?, que ya está a punto sí. de hacerlo el tema. Me alegro un montón, un beso para todas las familias, qué menudo trago habéis pasado, un beso.
4: Sí, vale, pues muchas gracias a vosotros.
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0: Pues esta nueva temporada no solamente vamos a entrar en consulta, sino que nos hemos decidido a abordar de forma quincenal una charla que nos pareció más que necesaria e interesante para, bueno, esos consejinos en los últimos años de nuestra vida, ¿no? Es decir, no hablemos solamente de lo que es prevenir patologías, de nuevos tratamientos, de lo que es médicamente, ¿no? En sí, pues quizás más esos cuidados, sino de esa otra parte que condiciona, pues yo diría que toda nuestra salud. La social, la física, por supuesto, y la mental, ¿no? Para ello vamos a contar, y es un gusto darle paso hoy porque fue muy interesante abordar, bueno, recuerdo que fue a finales de la temporada pasada, una entrevista, una charla que tuvimos con él. Le propuse entonces formar parte más activa de este programa, tuvo, pues hoy a bien decirnos que sí, y con él arrancamos hoy una nueva aventura, José Antonio Flórez Lozano, que es catedrático jubilado de Ciencias de la Conducta de la Facultad de Medicina y Ciencias de la Salud de la Universidad de Oviedo y además director de ese experto universitario de gerontología. Vamos, que lo digo yo en resumen, la mayor voz experta en gerontología que tenemos no solo en Asturias, sino con publicaciones de lo más interesantes a nivel nacional e internacional. José Antonio, buenos días, bienvenido.
1: Hola, muy buenos días.
0: Qué gusto.
1: Gracias.
0: Qué gusto poder abordar esta charla porque es verdad que dio consejos que a mí me parecieron como muy poco habituales, ¿no? Que los escuchamos pocas veces en los medios de comunicación, que quizás nos centramos más puramente, ¿no? En lo que es la prevención o incluso en abordar la enfermedad. Y usted fue un pasín más allá, ¿no? En hablar de otros, bueno, desde otro concepto, yo creo.
1: Sí, vamos a ver, yo creo que esto hay que abordarlo con calma y con un conocimiento profundo, científico, médico, psicológico, que pueda mejorar nuestra situación.
0: Claro.
1: Física y mental, especialmente lo que yo llamo la higiene cerebral. ¿Eh?
0: Higiene cerebral. Hablemos, pues, de esa higiene cerebral. Higiene que, diría, hay que tener en todas las etapas de la vida. ¿Y especialmente en esos últimos años de vida o qué?
1: No, vamos, efectivamente no. Esto quiere decir que es un perfil de toda la vida, un estilo de toda la vida, de superarnos momento a momento, ¿no? Porque, bueno, pues el mundo educativo, por ejemplo, el mundo infantil, incluso la vida in útero, pues tiene indicadores también de longevidad. Lo que pasa es que al hablar de esto de envejecimiento, de estas cosas, ¿verdad? Estamos pensando en personas de 80, de 90, de 100 años. Estamos pensando en viejos, en viejas. Y yo me gusta hablar de personas, de personas. Porque eso nos hace reflexionar mucho mejor y tener los conceptos perfectamente definidos.
0: Pues hablemos de personas, hablemos José Antonio Flórez Lozano de personas para abordar en esta primera entrega de esa higiene cerebral, creo que un poquito esa soledad, ¿no? Esa soledad, intuyo, la no deseada, que muchas veces ahora está ya en el centro de, bueno, pues de las acciones, ¿no?
1: Sí. Vamos a ver, yo creo que... Vamos, creo, no estoy convencido, los datos así nos lo indican, ¿verdad? Nuestro cerebro es, digamos, hostigado muy frecuentemente.
0: ¿Qué crees? ¿Hostigado?
1: Sí, digamos, hostigado, acosado, digamos, agredido, incluso en el lenguaje. Pero quiero decir que toda esta información terrible, horrible que estamos recibiendo, sí, en relación a crímenes, accidentes.
0: Bueno, a cualquier telediario que encendamos, ¿no? Las noticias es que son devastadoras.
1: Exactamente, exactamente. Entonces, está claro que ese tipo de información es muy nociva, muy tóxica para nuestro cerebro, para nuestra salud y para nuestra conducta. Es decir, básicamente nuestro cerebro necesita calma, muchísima calma, muchísima paciencia, muchísima flexibilidad mental. De lo contrario, pues digamos, activamos circuitos cerebrales que nos meten en un remolino que yo llamo un poco el remolino de la depresión, ¿no?
0: Claro.
1: Eso tiene que ver básicamente con la persona, no con las personas. Así, cuando hablamos de soledad no deseada, pues en realidad, ¿qué es esto de soledad no deseada?
0: Sí, pero perdón, perdón que José Antonio, me gustaría, por cerrar un poco el tema de las noticias, ¿no? Es decir, yo entiendo que una persona que vive, me voy a poner entonces en ese contexto, que vive sola y enciende la tele en su casa, con todas estas noticias que vienen, que van creando ese clima de hostigamiento cerebral que usted comentaba. Entonces, ¿qué hacemos? ¿Apagamos la televisión o qué propone?
1: Pues a mí me parece que se habla.
0: Sí, sí.
1: Es de serio. Y, digamos, tenemos que ser capaces de descubrir sensaciones agradables que faciliten neurotransmisores, ¿verdad?
0: Uh-huh.
1: Como la serotonina, por ejemplo, que tiene que ver con la paz, con el bienestar y con el equilibrio mental. Es decir, el problema es que nosotros mismos nos estamos autointoxicando. El problema es que nosotros mismos podemos contribuir de forma significativa, ¿verdad?, a la aparición de enfermedades neurodegenerativas o de enfermedades cerebrovasculares.
0: Uy, esto es tremendo. Es decir, esa relación que está haciendo, ¿no?, de cómo pasamos nuestras horas, cómo... A ver, me quiero detener, ¿eh? Iba a decir cómo nutrimos nuestro cerebro. Entonces, está queriendo decir o insinuando que una persona que apaga a lo mejor esa infoxicación de la que ahora ya sí se habla y se lee un libro súper alegre, súper tal, tiene mayor probabilidad de no desarrollar una enfermedad neurodegenerativa que una persona que está todo el día con esa...
1: Pues,
0: ¿sí?
1: A ver, pues, posiblemente o seguramente, ¿no? Porque, vamos a ver, el cerebro o la higiene cerebral tiene mucho que ver con el aprendizaje, con la curiosidad, con básicamente con las sensaciones positivas, ¿no? Pero a veces lo que creemos que estamos desarrollando para neutralizar situaciones personales de estrés, por ejemplo, se convierten en nuevos activos o en nuevos agentes estresantes. Es decir, que nosotros estamos diseñados realmente para ese equilibrio fisiológico, para lo que decía un fisiólogo, Cannon, Walter Cannon, la homeostasis, ¿no?
0: Uh-huh.
1: La búsqueda del equilibrio. ¿Y qué necesitamos? Pues necesitamos aprendizaje, necesitamos curiosidad, necesitamos tranquilidad. Es decir,
0: sí.
1: Pensemos, por ejemplo, que cuando estás en una cafetería o en un bar y la gente se está gritando, pues, y pero si estés ahí, al final vas a tener un dolor de cabeza, ¿no? Entonces,
0: claro.
1: o si a las 2 de la mañana estás con un móvil y intercambiando, y etcétera, etcétera, bueno, pues ese tipo de adicción, pues naturalmente va a traducirse en problemas bioquímicos, porque se activa el cortisol se relaciona con los

0: persona, persona, ¿no?
1: Sí.
0: Y ahora cómo lo hacemos? Yo creo que me parece que la pregunta no es correcta, es cómo lo hago.
2: Ah, claro.
0: ¿Cómo lo hago? Es decir, que bueno, pues si tengo pues 6 gallinas debajo de un hórreo, y bueno, pues estoy perfectamente bien, tengo ese tipo de sensaciones positivas, estoy muy centrado, estoy muy concentrado, y tengo, digamos, una regulación de hábitos, un estilo de vida muy, muy saludable. Entonces, cada uno, cada persona, ¿verdad?, tiene que utilizar, digamos, su lóbulo prefrontal, donde está la inteligencia, el pensamiento, el juicio, el raciocinio, sobre todo el sentido común, y sobre todo el sentido común. ¿Qué es lo que ocurre? Pues que al día siguiente vas al centro de salud y dices, es que me duele la cabeza. Bueno, pues le duele la cabeza, es decir, vamos a ver, es que eso es lo normal, ¿no? Si usted está en una cafetería con voces y cada vez más voces y no sé qué más, bueno, pues se produce una irritabilidad nerviosa, ¿no? Entonces, cada persona, ¿verdad?, ha de buscar esa higiene cerebral que es el sustento de su salud y de su longevidad. Por ejemplo, pues tener un espacio de paz.
1: Es decir, nos tendríamos que al menos dedicar cuánto tiempo para estar con esa calma en el día a día. Porque entre el ajetreo, que tengo que ir a esto, a lo otro, a lo de más allá, que si ahora prendo la tele, que si ahora escucho a la vecina o el vecino quejarse, que entonces, ¿qué sería saludable? Decir, mira, bueno, pues, y ahora apago el teléfono, apago la tele, no escucho a nadie y me leo un libro, me pongo o no hago nada.
0: Me parece estupendo, creo que es una solución positiva. ¿Por qué? Bueno, porque el cerebro es tu farmacia, es una farmacia. Puedes fabricar, digamos, medicamentos o fármacos positivos, como puede ser las endorfinas, la serotonina, la dopamina, o por el contrario, pues puedes producir, digamos, fármacos que son tóxicos. ¿Qué sucede? Que, digamos, en el espacio social, en el marco social que ahora mismo, ¿verdad?, que estamos viviendo, a mi juicio se produce una especie de autointoxicación. Nos estamos intoxicando.
2: Cierto.
0: ¿Qué nos estamos intoxicando? De hormonas del estrés, como es el cortisol, que tiene efectos deleterios en órganos y en sistemas. Y además, bueno, pues muchas personas no encuentran la calma, ¿no? Mi abuela, en verdad, catedrática analfabeta, pues decía que el mejor medicamento era una buena almohada, ¿no?
1: Bueno, pues sí. Qué sabia.
0: Pues sí, encontrar esa calma, ¿verdad?, esos espacios de tranquilidad, siguiendo lo que decía también mi abuela, ¿no?, de aquello de cuídate mucho, ¿no?
2: Me encanta de lo que ha contado, porque me ha hecho reflexionar sobre mis propias palabras cuando dije, ¿qué hacemos? Usted muy bien dijo, ¿qué hago? Es decir, aquí entra mucho el ser responsables nosotros, de nosotros mismos, y dejar de echar balones fuera todo el
1: tiempo.
2: Vale,
1: pero con el qué hago yo, perdonadme, porque sí, voy a intentar ser un poco la práctica, para que nos dé, porque recuerdo que, bueno, oye, nos puede dar algún consejín válido precisamente para responsabilizarnos, ¿no? Yo me he quedado con una gran frase, yo soy la de Doña Titulares, ¿eh? Tu cerebro es tu farmacia, me encanta. ¿Cómo hago para que mi cerebro fabrique serotonina y endorfinas? Habló usted de el aprendizaje, la curiosidad y la tranquilidad. Vale, aprendizaje, curiosidad. Para una persona ya, ¿cómo lo quería decir?
2: Una persona.
1: Sí, bueno, pero para sobre todo en esos últimos años de vida, hablamos de gerontología mayor, que dice, mira, yo es que a estos años que tengo, a mí ya no me apetece ponerme a aprender nada, y curiosidad, pues yo, poca.
0: Bueno, tú decides. Lo importante, como he dicho yo, una persona

0: es, digamos, abrazar la dignidad de la persona. Y la dignidad tiene que ver con la toma de decisiones. Efectivamente, la condición indispensable en una longevidad saludable, pues es querer vivir, ¿no? Es querer vivir. Y como dice, claro, hay personas que esa es la asignatura más difícil, saber vivir. Saber vivir. Porque vivir lo hace cualquiera. Es decir, que comer, respirar, comer,
1: claro,
0: tumbarse en el sofá o cobrar la pensión y lo que quede de ella, eso lo hace cualquiera, ¿no? Lo importante es el crecimiento personal. Lo importante es la satisfacción personal. Eso es lo importante. Porque la insatisfacción, por ejemplo, es una de las causas del aumento de fibrinógeno, que facilita probablemente más accidentes cardiovasculares, ¿no? Es decir,
1: sí,
0: que todo lo que pensamos, sentimos, deseamos, se proyecta a nivel celular. Nosotros,
1: claro,
0: por lo tanto, o cada uno de nosotros, estamos fabricando o protegiendo o potenciando nuestra salud o nuestra enfermedad.
1: Claro, le quería poner yo, pues, el ejemplo, ¿no?, de muchísimas mujeres. Usted habla además de ese crecimiento personal y utilizó la palabra insatisfacción. Yo a veces pienso, bueno, yo no, claro, ¿cuántas veces hemos escuchado el tema de no es que tiene el síndrome del nido vacío? Venimos de que muchas mujeres que están ya en, bueno, pues son mayores, ¿no?, han venido de una etapa en la que la mayor valía la encontraban en los cuidados.
2: Sí.
1: Cuidados sobre todo además del hogar, de los hijos, etcétera, etcétera. ¿Cuántas mujeres no han caído en una depresión no diagnosticada, porque no se solían diagnosticar esto, claro, cuando los hijos e hijas abandonaban el hogar y, bueno, de repente sobrevenía ese vacío? Y esto son historias reales que a mí personalmente, por ejemplo, me han contado algunas mujeres, ¿no?, de lo difícil que fue ese momento porque no tenían otra proyección, ¿no?, profesional, la encontraban. Entonces, ¿qué hacemos?
2: El objetivo de la vida ya lo habían cumplido.
1: Exacto. ¿Qué hacemos con esa insatisfacción que usted acaba de mencionar en estos casos en concreto?
0: Bueno, pues a mí me parece que tenemos que ser más conscientes, ¿no?, y valorar más lo que tenemos. Y lo que tenemos es la vida, que no es poco.
1: Claro, lo que pasa es que la teoría, me refiero, yo entiendo la teoría, pero a nivel práctico, recuerdo perfectamente que usted en la anterior charla sí decía, no, sí a todo, sí a todo, ¿no? ¿Qué le diría a estas mujeres?
0: Bueno, algunas, desde luego, algunas personas, alguna mujer, diría, pues ya era hora, ¿no? Qué bien, qué alegría voy a tener, porque efectivamente, pues en muchas ocasiones la auténtica trabajadora es ella, ¿no? Y que después incluso evoluciona a eso que llamamos abuelas de esclavas, ¿no? Que
2: ya,
0: en realidad no ayudan, sino sustituyen la educación, alimentación, cuidados, etcétera, de sus nietos. Y tan es así que un cardiólogo describió este síndrome por graves crisis de ansiedad y también arritmias cardíacas, ¿no?
1: Madre mía. Entonces,
0: creo que cada uno, ¿verdad?, tiene que buscar este espacio de paz, de superación, esa meta, eso que llaman los japoneses ikigai, ¿no? ¿Cómo ser útil? Y responder a esta pregunta que yo siempre hago. ¿Y tú qué has hecho?
2: Qué buena
1: ¿Y tú
2: pregunta.
1: Qué has hecho?
0: Sí.
2: Sí, volvemos a lo mismo. Hacer al final responsable de nuestros actos.
1: Sí, es decir, claro.
2: Quieres estar bien, quieres dormir bien, quieres tener más calidad de vida, quieres una vida, como dice él, no solamente sobrevivirla, sino vivirla. ¿Tú qué has hecho para vivirla?
1: Vale, pero perdonadme que yo soy la que me pongo en la piel de...
2: Es que me gusta mucho la forma...
1: A mí me encanta.
2: Me ha
1: cambiado
2: mi...
1: Pero ojito cuando no se encuentra esa motivación, porque hay muchos casos así. Es decir, por eso digo el cómo bajamos esta reflexión,
0: bueno,
1: al día a día.
0: Y aquí lo que estamos indicando es que durante un tiempo, pues efectivamente tú puedes tener el control y la voluntad de superarte a ti misma en todos los aspectos de la vida, ¿no? En el cariño, en el amor, en la educación, en la amabilidad, en todos estos aspectos, ¿no? Pero
1: claro,
0: puede suceder, efectivamente, que entremos en situaciones ya patológicas, como es una apatía, ¿no?
2: Claro.
0: Que está muy presente en enfermedades neurodegenerativas.
1: ¿La apatía? Entonces, perdón, eso he entendido, que la apatía está muy presente en las enfermedades neurodegenerativas.
0: Sí, por ejemplo, ¿eh? Como uno de los síntomas. Entonces, claro, ¿eso qué exige? Pues exige, digamos, una mayor conciencia cerebral, mayor conciencia cerebral. Yo antes comentaba esta pregunta, ¿y tú qué has hecho? Si me lo hago a mí mismo, pues mira, por lo menos hoy estoy hablando con vosotros y tratando de generar, digamos, horizontes de bienestar en muchas personas, en muchos oyentes. Entonces, ese es el ikigai, ¿no? El sentirse útil, especialmente útil, ¿no? Que tanto valoramos y que tanta satisfacción produce.
1: Claro.
2: No es complicado.
1: Antes, claro, claro.
2: No, a ver, no es fácil, pero bueno, sí
1: que
2: poner siento...
1: un poquito de voluntad.
2: Claro,
1: supongo.
2: Sí que siento lo que nos está contando, ¿no? Que las herramientas las tenemos y la solución las tenemos.
1: Le voy a pedir que que le cuente a nuestros oyentes, porque siempre... y para sus publicaciones, ¿no? Efectivamente habla de personas y se inspira en personas que ha conocido aquí en Asturias y muchas sobre todo en zona rural, ¿no? Le voy a pedir, nos quedan muy poquitos minutos, pero si compartiría, doctor José Antonio Flores Lozano, su historia o el ejemplo, ¿no?, que le dio Servanda. ¿De dónde es Servanda?
0: Bueno, es una persona maravillosa que he escrito en ese artículo y que os he enviado, ¿no? Pero bueno, que Servanda es una persona que nos muestra básicamente el secreto de la vida, que es siempre fundamentalmente pensar en positivo, ¿no? ¿Y por qué? Porque, bueno, es el secreto de la longevidad. Los pensamientos negativos, por ejemplo, son virus creadores de enfermedad. Servanda nos muestra ampliamente también su sentido del humor y, como digo yo, pues claro, el humor es el mejor marcador del colesterol. Servanda nos muestra su calma, ¿verdad? Nos muestra su sonrisa, nos muestra su afán de comunicación, su lenguaje, sus ganas de escuchar. Y por cierto, esto me llama mucho la atención, porque
1: sí.
0: Estamos dentro de ese acoso continuo que sufre nuestro cerebro. La cuestión es que tenemos tantas preocupaciones absurdas, ¿verdad? Nos llenamos de preocupaciones. Me acuerdo de la canción de Víctor Manuel, el abuelo Víctor, sentado en el quicio de una puerta y tenía una preocupación, que María le esconde su tabaco. ¿Cuántas preocupaciones tienes tú? ¿Cuántas preocupaciones?
1: Bueno, siempre decimos somos nuestro peor enemigo, ¿no?
0: Entonces, las preocupaciones que se convierten en obsesiones, entramos en un remolino que es, digamos, que altera la estructura cerebral y la dinámica cerebral. Porque, por ejemplo, bueno, con tantas preocupaciones, eso genera un estrés muy intenso.
1: Nos autoestresamos, sí.
0: Que disminuye el cuerpo celular del hipocampo, que es, digamos, el ordenador de nuestro cerebro, ¿no? Servanda tiene una lección muy interesante en este libro que yo he publicado. Son lecciones de envejecimiento saludable que nos dan las personas que saben, como Servanda.
1: Sí, ¿y cuál sería, por finalizar, doctor, que se nos ha acabado casi el tiempo, pero cuál sería esa mayor lección que compartir de Servanda?
0: Pues mira, yo la mejor lección, la que me ha dicho ella así, suavecito, con mucho cariño, dice, con la sonrisa al fin del mundo.
1: El humor, yo me quedo con la frase que creo haber entendido antes. El humor ha relacionado nuestro humor con el colesterol, ¿ha sido?
0: Es mejor marcador que el colesterol.
1: Eso dijo. El humor es mejor marcador que el colesterol. Pues riámonos un poquito más y dejémoslos, no es broma, es decir, yo entiendo que hay problemas reales, pero otros que efectivamente...
2: Que nos los creamos incluso antes de que llegue el problema.
1: Exacto. Yo últimamente, mira, este verano me empezaba a aplicar un mantra y era, todo me va bien. Y no sabéis la de chorradas que dejé a un lado, ¿eh? Por si le sirve a alguien, ahí lo dejo.
0: Bueno, pues me parece muy bien y por ello le felicito. Yo solamente haría una reflexión.
1: 30 segundos me quedan, doctor, que llega el informativo.
0: Cuando te levantas por la mañana, piensa en el privilegio de vivir.
1: Gracias por atendernos, José Antonio Flores Lozano. Volveremos a hablar. Madre mía, la de titulares que nos ha dejado, ¿eh? Yo me quedo con que nuestro cerebro es nuestra farmacia, habrá que elegir qué queremos, ¿no? De qué nos queremos surtir. Un beso. Enseguida estamos de vuelta.

0: Es la una.
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0: Buenas tardes. Comenzamos con una última hora. Acabamos de saber que la Policía Nacional ha detenido a la pareja que vivía con la mujer cuyo cuerpo fue hallado calcinado en Oviedo. Se trata de un hombre y una mujer y ambos prestarán declaración ante el juzgado de guardia a lo largo de la mañana de este miércoles. Mientras, continúan los análisis para determinar la identidad de la víctima. Y seguimos este miércoles también hablando de vivienda. El Ejecutivo Central retrasa un día la publicación en el BOE del segundo decreto que incluye la prórroga automática e indefinida de los contratos. Se publicará mañana. Según el Gobierno, la decisión se debe únicamente a motivos técnicos y jurídicos, ya que el texto está ya redactado. Son 9 páginas en las que se establece que cuando un arrendador no quiera prorrogar el contrato, deberá indemnizar al inquilino con el importe equivalente a 12 mensualidades de renta. Ese segundo texto es el que contiene las demandas de Sumar y del Sindicato de Inquilinas. Los dos decretos se llevarán el viernes al Consejo de Ministros para ser convalidados. El líder del Partido Popular, Alberto Núñez Feijóo, ya ha avanzado que el Grupo Popular votará en contra.
2: No suelo adelantar la posición de mi partido en las votaciones, pero hoy sí lo voy a hacer. Por respeto a los españoles, por respeto a las cámaras, por respeto a la decencia política, nosotros no vamos a apoyar en ningún caso una trampa de esta naturaleza. Un gobierno que aprueba un decreto y en el mismo instante aprueba el siguiente, derogando el anterior, y los dos lo somete a votación de las Cortes, es un gobierno tramposo. Yo no voy a engañar a los españoles.
0: Al Gobierno no le sobra ningún apoyo y tendrá que volver a reunir la mayoría de su investidura. Junts, por ahora, no confirma el sentido de su voto, tampoco el PNV. Desde Esquerra, su portavoz en el Congreso, Gabriel Rufián, ha contradicho al líder de su partido, Oriol Junqueras. Asegura Rufián que su grupo revisará hasta la última coma de los decretos y evita confirmar así el voto a favor de los mismos que había adelantado el presidente de su formación, recordamos, Oriol Junqueras, esta misma mañana.
3: ¿Votan a favor, claro, de los dos decretos?
4: Sé que desde Barcelona se dice eso.
5: ¿Junqueras ha dicho eso hoy a la mañana?
4: No. Vamos a revisar hasta la última coma.
0: Podemos votará no. La formación insiste en que lleven al Congreso un solo decreto sin trocear. Yone Belarra.
6: Lo que tienen que hacer ya saben lo que es, retirarlo y traerlo entero, que es lo que está pidiendo el movimiento social.
0: Y si apoyará los decretos Bildu. Escuchamos a Óscar Matute.
7: Nosotros no vamos a votar en contra de esos decretos, lo vamos a hacer a favor, pero lo hacemos por responsabilidad, porque sabemos que hay decenas de miles de personas que se juegan muchísimo en que su situación mejore, pero siendo conscientes también de que una vez más nos hemos quedado muy lejos de lo que podíamos haber alcanzado.
0: Cambiamos de asunto. El Principado abre hoy la convocatoria de ayudas del Plan Renove para la compra de vehículos y furgonetas. La iniciativa contempla una partida global de 1 millón de euros y fija una ayuda directa de 2.400 euros por vehículo. El objetivo es rejuvenecer el parque móvil asturiano y con ello reducir las emisiones contaminantes. Faconauto, patronal que integra las asociaciones de concesionarios oficiales, aplaude la iniciativa. Así lo ha explicado RPA su director de comunicación, Raúl Morales.
8: La renovación del parque es fundamental. Un parque antiguo es el principal problema que tiene el automóvil en España y pensamos que las comunidades autónomas pueden liderar su propia renovación del parque, su propio proceso de descarbonización y lo principal es la neutralidad tecnológica, es decir, que cualquier tecnología puede acogerse a este plan.
0: La Consejería de Salud ha abierto hoy el plazo para solicitar las ayudas destinadas a personas con esclerosis lateral amiotrófica. Es la segunda convocatoria de este año y cuenta con una dotación inicial de 267.000 euros. Las personas interesadas pueden presentar su solicitud hasta el 28 de octubre, tanto de forma presencial como telemática. Las ayudas se dirigen tanto a personas con un diagnóstico reciente como a quienes hayan sufrido un cambio en su grado de dependencia. Y en Oviedo, el Palacio de Congresos acoge desde hoy y hasta el próximo viernes el 24º Congreso Nacional Farmacéutico, la cita más destacada de esta profesión en España. La conferencia inaugural corre a cargo esta tarde de la asturiana María Neira, que como saben es la candidata propuesta por el Gobierno central para dirigir la Organización Mundial de la Salud. Su candidatura tiene el nombre no oficial de Operación Pelayo. Lo explicaba la propia María Neira esta mañana aquí en RPA.
9: Siendo asturiana y hablando con amigos asturianos, pues digo, mira, esto va a ser la reconquista de la OMS, ¿no? Entonces, de ahí lo de la anécdota de llamarla Operación Pelayo entre amigos y entre asturianos, que vamos a saber de qué se trata.
0: Esto es todo por el momento. La información regresa, como siempre, a las 2 con la segunda edición de Asturias Hoy. Se quedan hasta entonces con la Radio Es Mía.
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0: Seguimos en directo hasta las 2 de la tarde y nos quedan comentarios por leer con el precio de la gasolina. Calma en el sentido de que no hay desabastecimiento, es decir, ha habido problemas puntuales, así nos lo han aclarado esta mañana desde la propia agrupación, ¿no?, que de vendedores al por menor aquí en Asturias de carburantes, pero eso sí, el precio de la gasolina disparado, rozando los 2 euros, a pesar, hoy decíamos, acababa, ¿no?, la rebaja fiscal, pero ayer se aprobaba otra de 20 céntimos. Alivia. Bueno, pues algo, claro que algo, pero con este precio pues poco.
1: Y nuestros oyentes nos han dicho que muchos han optado por dejar el coche o hacer caminos alternativos, pero ¿qué pasa cuando tienes que llevar el coche sí o sí? Ese es el caso, por ejemplo, de Blanca Pérez Soto, que nos cuenta que ella, claro, ella vive en un pueblo donde no hay transporte público y quiera o no, tiene que coger el coche para todo, lo mismo para trabajar que para hacer cualquier recado, cita médica o lo que sea. Y no es normal todo lo que sube y que todo lo que suba sea lo necesario para vivir. Claro, menos los sueldos, nos comenta. Ay, a pesar de esto, buen día a todos.
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0: tal. Es la misma canción, ¿no? La de la gasolina. Lo que hace es una parodia, es una parodia de la misma. A ver, a ver, a ver.
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0: Esta nos representa un poco más en ol. Es que hoy la de me gusta la gasolina, hombre, vaya guasano.
1: Dame más gasolina, Silvino Vázquez Fernández, que nos saluda y nos dice que evidentemente se nota la subida de la gasolina en todo. Sobre todo, evidentemente, cuando vas a llenar el depósito en lo que va de año. También dice que nos da la razón en esto de que aumenta el pan, aumenta todo. Y que ha comentado en varias ocasiones que estamos en una crisis permanente, puesto que los conflictos bélicos no se acaban. Las guerras dan mucho dinero y las grandes potencias les interesa mucho seguir y mantener estos conflictos. Nos cuenta una anécdota particular, en este caso de Silvino, que de este verano, porque tomó la determinación de usar más el transporte público. Y veo que está muy bien, nos dice. Te sacas la tarjetita azul, la cargas y venga, a rodar sin problemas de aparcar ni de echar gasolina.

0: Hay una pega, eso sí, que algunos días el transporte puntual no es. Y creo que esto al final se lo deberían tomar muy en serio todos los grupos políticos. Apoyemos y usemos el transporte público, nos dice Silvino. También que tengan en cuenta que todo el comercio, la industria y la agricultura dependen del transporte y de los carburantes. Bueno, gente, que paséis buen programa, mejor día, cuidadín con la subida de carburantes y Inés, prepara el cortisol.
1: Venga.
0: No olvidad. ¿Qué
1: ¡Que se
0: se os
1: os quiere!
0: quiere?
1: Pero espera, espera, quieto parado, que esto no es cortisol, que esto son
0: Esto es
1: endorfinas.
0: endorfina, es verdad.
1: Hombre, ya, el
0: Sí,
1: cortisol
0: sí,
1: es
0: sí,
1: lo
0: sí.
1: malo. Lo que te estresa, esto nos da pues un buen rollo todas las mañanas para seguir hasta las 2 de la tarde. Enseguida vamos a disfrutar de una charla preciosa. Sabéis que se están celebrando ya desde el pasado 20 de septiembre, se está celebrando aquí en Asturias ese Encuentro Internacional de Fotoperiodismo. Lo gordo, por decirlo de alguna manera, las jornadas centrales van a tener lugar a partir de mañana con actividades de lo más interesantes y vamos a poder hablar con su director, con el director de estos encuentros, el fotoperiodista asturiano Carlos Zapico, y también con algunos de los participantes que ya están aquí en Asturias y que ya están aquí en este estudio.

0: Pues como os decía, tenemos la suerte de contar en el estudio con quien dirige este encuentro internacional de fotoperiodismo de Asturias, Àlex Zapico. Bienvenido, ¿qué tal?
1: Pues muchas gracias por invitarnos, ¿no? Y poder contar de qué va el encuentro este año y pasar unos minutos en la radio, que siempre nos encanta.
0: Y además, qué interesante, porque yo creo que es más necesario hoy que nunca. Bueno, no sé si siempre decimos lo mismo, pero tal cual está el mundo, sin duda que es un año para decirlo. Qué necesario detenernos todos estos minutitos y, sobre todo, tener la suerte de acoger aquí en Asturias un encuentro, ¿no?, que nos confronta de alguna manera o nos invita a mirar a otras partes del mundo. Gracias a la labor que hacéis los fotoperiodistas.
1: Pues sí, ¿no? Desde BeLive, que es la organización desde la que montamos el encuentro, lo teníamos muy claro que el lema este año tenía que ser enfoca tu mirada, ¿no? Es decir, creo que tenemos que aprender a enfocar, aprender a analizar hacia dónde miramos también. Nos parece muy, muy importante, sobre todo con todo lo que está, con lo que está pasando en el mundo. Y para eso teníamos un reto importante este año, que era intentar sacar casi el 90% de la programación del festival y lo que hace el festival a la calle. Es decir, hay cinco exposiciones en la calle, una pantalla que vamos a proyectar un montón de trabajos y con ese, bueno, pues con ese reto de darle a la ciudadanía y a la gente que va caminando por Sisión la posibilidad de, bueno, conocer otras historias, ¿no?
0: Hay oportunidades increíbles. Por ejemplo, si paseáis por el puerto, ¿no?, de Gijón, os encontraréis una exposición que es tremenda. Que nos vaya, si nos invita, ¿no?, a enfocar la mirada con toda la labor que ha hecho Open Arms. Y precisamente tenemos también el gusto de contar en el estudio con Edu Lucas. Edu, bienvenido.
2: Muchas gracias. Un placer poder estar aquí y compartir con vosotros.
0: Tú eres activista.
2: Sí, entre otras muchas cosas, seguramente soy una persona concienciada más que activista.
0: Sí,
2: luego, gracias a la conciencia, haces activismo.
0: ¿Dentro de Open Arms has estado?
2: No.
0: No.
2: Yo soy miembro y representante de la Global Summit Flotilla,
0: ¿sí?,
2: que es la organización internacional que por dos veces lanzó flota al Mediterráneo, la primera con casi 50 barcos y esta segunda que casi eran 80.
0: ¿Estuviste en cuál de las dos?
2: Estuve en la primera.
0: ¿En la primera?
2: Sí, en la del 2024, si no recuerdo mal, después de salir del intento en el Cairo para entrar vía terrestre hasta Rafah y que el Sisi, los mandos de los dictámenes del sionismo nos diera y nos sacara del Cairo, nos propusimos entonces entrar por mar a Gaza y fue cuando salimos desde Barcelona a 50 barcos para intentar llegar y fuimos secuestrados en aguas internacionales a 100 millas náuticas que vulnera todas las reglas posibles.
0: Claro,
2: y secuestrados, perdón, y 7 días de prisión de alta seguridad porque éramos peligrosísimos.
0: Claro, yo decía que es una invitación, ¿no?, a mirar también a otras partes del mundo. Desde luego que nosotros aquí lo vivimos de una manera, supongo, ¿no? Os pregunto a Carlos y, por supuesto, a Edu. Y voy a saludar, si me permitís, que me olvidaba yo. Claro, como no está físicamente en el estudio, pero sí está al otro lado del teléfono Ricardo García. Ricardo es también fotoperiodista y especializado, ¿no?, en zonas de conflicto y crisis humanitarias. ¿Qué tal? ¿Cómo estás?
3: Hola, ¿qué tal? ¿Cómo estáis? Muchas gracias por invitarnos.
0: Muchísimas gracias, Ricardo, a ti por atendernos. Os decía, claro, mirar a otros países con la de conflictos que hay en el mundo. Claro, todo este tema de la flotilla de Gaza, supongo que pasa como suele pasar, ¿no? Los medios de comunicación dedicamos un montón de horas, ya no digo minutos, a cubrir esta información y de repente, como si ya todo se hubiera esfumado, todo se hubiera arreglado. ¿Cómo vivís, ¿no?, esa pérdida de foco a nivel informativo?
3: Bueno, Gaza ha marcado un punto de inflexión enorme en la libertad de expresión y en los derechos fundamentales. Y yo realmente jamás he visto nada parecido, ¿no? Yo había estado en Gaza anteriormente, en el conflicto, en los conflictos anteriores, y esta vez precisamente pues no he podido entrar, bueno, ni yo ni ningún compañero, y evidentemente pues eso ha sido aprovechado por Israel para hacer esa cobertura de contrapropaganda y evidentemente pues también utilizar esa propaganda en contra de los compañeros que han dado la vida en Gracitis, intentando cubrir. Sí.
0: Ricard, pues, perdona, muévete porque bueno, te estamos perdiendo, se está entrecortando la llamada y es una pena. A ver si podemos, vale, mejorar. Es que ahora, ni te muevas, levanta la pierna derecha, yo siempre lo digo. Quédate, bueno, ahí donde
3: igual,
0: estás.
3: Igual se va la cobertura porque es que aquí está lloviendo, ¿sabes? Estoy ahora mismo en Barcelona y a lo mejor es por eso que la señal no funciona demasiado bien, porque como hay lluvia. ¿Ahora me escuchas bien?
0: Te escuchamos bien. Venga, a ver, estás en Barcelona, pregunto, ¿vas a venir a Asturias a los encuentros?
3: Sí, esta tarde.
0: Esta tarde.
3: Y llego aquí, aterrizo esta noche, sí.
0: Pues hace un día precioso aquí.
3: Bueno, eso me dicen, y sobre todo por el clima, ¿no? Que no tiene absolutamente nada que ver con lo que tenemos aquí, las temperaturas.
0: Bueno, eso también, pero que no está lloviendo. Yo miro para atrás, ojo, que estamos en Oviedo, Asturias es muy grande, muy diversa. Igual está diluviando en otra zona, claro, Carlos. Vas a venir esta tarde. Claro, hay un montón de actividades. Vamos a invitar también a nuestros oyentes, Carlos, porque hablabas de las exposiciones, pero ojito porque desde el 20 de septiembre y hasta el 20 de octubre se van a poder, ¿no?, disfrutar de las mismas, pero sobre todo a partir de mañana hay 3 días de encuentros súper interesantes en los que intuyo vais a participar. Y perdóname, Edu, que te mezclé, claro, te tenía yo activista de la Global Summit Flotilla y te metía ya en otro barco, que también hablaremos, ¿no?, de esa cuestión, de esa exposición, Carlos.
1: Alex.
0: Ay, que te llevo llamando a Carlos, vale, desde el inicio, sí. Alex, perdóname.
1: Pero, bueno, de eso se trata también, ¿no?, el encuentro de fotoperiodismo. Se trata de mezclar también, ¿no? Se trata de que organizaciones sociales, se trata de que fotógrafos y fotógrafas, se trata de que cineastas, directoras de cine, va a venir Lola Salvador, vamos a tener una película, es decir, tenemos cine en los institutos. Se trata de mezclar todo eso, es decir, bajo la bandera de los derechos humanos y poner eso para que la gente, no sé si disfrutar, porque mucho del contenido que tenemos no es tanto como para disfrutar, sino como para dar a conocer, ¿no?
0: Claro.
1: Pero este año nosotros nos hemos implicado muy, muy, muy fuerte en el tema escolar. Estamos teniendo casi 350 niños todos los días. Esta mañana hemos visto cómo casi desfilaban por ahí ya un montón de chavales de colegios y de institutos para ver alguna de las exposiciones, ¿no? Por lo cual, a lo mejor a alguien le puede llamar la atención activistas, fotógrafos, directores, es decir, creo que todos vamos caminando en ese mundo, ¿no? O intentamos caminar en ese mundo de la defensa de los derechos humanos. Antes decías, cuando se apagan, bueno, cuando los medios de comunicación dejan de informar, cuando las cámaras se apagan, ¿no?
0: Sí.
1: Es decir, ¿alguien está hablando de Venezuela? No veo mucho lo de Venezuela,
0: no,
1: 50.000
0: por eso
1: desaparecidos, ¿no? Probablemente 50.000 muertos, ¿no? Que acaba de llegar.
0: Has estado, ¿no? Creo,
1: he estado, sí,
0: Alex, durante
1: casi un mes en Venezuela, en La Guaira. Ricard acaba de venir de Siria, si no me equivoco. Es decir, cubriendo también crisis muy, muy olvidadas que salen de vez en cuando en algún medio de comunicación y luego, bueno, ya pasamos a consumir la siguiente crisis, ¿no?
2: Sí.
1: Entonces, me parece que es muy importante que todo eso se vaya teniendo referencia y se vaya contando, porque Gaza nos queda lejísimos también ya, ¿no? Es decir, ya no está saliendo todos los días en los periódicos. Nos hemos acostumbrado a ver a todos esos niños muriéndose y todas esas casas destruidas. Parece que como ya no hay más casas que destruir, ya no hay más noticias que construir.
0: Bueno, hay una imagen, tú dices, consumir, ¿no?, las crisis. Claro, es que tú ahora mismo pones un informativo, estás comiendo, ¿no?, algo muy típico aquí en España, la tele de fondo, tú estás comiendo y yo, a mí lo que me asusta es que no nos atragantemos o ese
2: ya
0: impulso.
2: Ya nos sorprende.
0: No, que mucha gente ya incluso dice, y ojo con esto, y os pregunto vuestra opinión al respecto a los tres, que dice, yo ya no prendo la tele porque me asusta y ya no sé cómo incluso gestionar la ansiedad que me provoca, ¿no?, pues las noticias que llegan.
2: Bueno, uno de los problemas que tenemos es que no queremos ver la realidad, y cuando lo que nos está interpelando en imágenes nos hace sentir mal o corresponsables, pues cerramos la tele y así no nos sentimos mal. Ignoramos la realidad y por tanto no nos afecta. Yo pienso que hay una cosa muy importante, que es que estamos en un tiempo de consumo rápido e intenso, de todo y para todo, ¿eh? Entonces, para nosotros, creo que lo más importante es que cuando hacemos cualquier cosa para que se visualice esa realidad que a veces no aparece en ninguno de los medios, y todo y así existe, cuando lo pones encima de la palestra y la gente lo puede ver, la reflexión siguiente ha de ser una reflexión de decir, cuando se apagan las cámaras, cuando se hace el silencio como

0: aplicativo, es tiempo de abrir la conciencia.
1: ¿Cómo se pasa de ser un ser con conciencia, en tu caso, Edu, a ser un activista? ¿Cómo fue tu proceso, bueno, claro?
0: Yo nací así de enfermo. No te podría contestar. Siempre me conocí así.
1: Bueno, no lo digo porque decías, claro, hay gente que se siente como mal, ¿no? Cuando ve estas imágenes y dice, bueno, prefiero no mirar. Es una invitación, pregunto a Alex, también, ¿no?, a cambiar esto. ¿Qué poder tiene la foto en este caso? ¿Qué poder tiene este encuentro tan interesante y las exposiciones, ¿no?, que las acompañan?
2: Sin duda, bueno, se vive mejor apagando la televisión.
1: Seguro, ya lo digo, es que es real.
2: Se vive mejor no viendo las exposiciones de fotoperiodismo que tenemos en Gijón estos días.
3: Pero eso no quiere decir que no exista.
2: Exacto, se vive mejor, bueno, pues si uno tiene trabajo yendo a trabajar y cuando echan a tu vecina del piso, mirar hacia otro lado y si puedes pagar tu casa y tu vivienda.
1: ¿Se vive mejor de verdad?
2: Sí, se vive, o por lo menos tienes menos preocupaciones, ¿no? Porque realmente vives más en
3: tu burbuja.
2: En tu burbuja y en tu egoísmo. Pero es que el ser humano vivimos para vivir en comunidad. ¿Entiendes? Y uno solo no puede hacer nada, lo hacemos, bueno, en comunidad.
1: Estamos viendo lo de Sol.
2: Claro, claro, pero no solo en eso, sino nosotros no podríamos sobrevivir sin la ayuda del otro. Es decir, vivimos en esa comunidad, ¿no? Entonces, a nosotros y a nosotras nos parece importantísimo mostrar lo que pasa en nuestra comunidad, es decir, al ser humano, ¿no? Y por eso yo creo que cuando la gente dice, yo viviría mejor, como tú decías, no consumiendo noticias, ¿vale? Pues vive usted mejor no consumiendo noticias.
1: Pero luego no se queje cuando no tenga quien, ante una injusticia, no le eche una mano.
2: Es que el mundo que tenemos ahora mismo es mucho más inseguro y es un mundo que no sabemos lo que va a pasar dentro de 4 o 5 años. Ricard podrá contaros muchas cosas de las que él está viviendo como fotoperiodista. Cosas que nosotros pensábamos que eran imposibles que sucedieran y que ahora están sucediendo continuamente. Yo pensé que había cosas que ya estaban superadas. Es decir, no sé.
1: Incluso cosas que no se están pudiendo contar porque, ojito, la libertad de prensa no pasa precisamente, Ricard, no su mejor momento. Uy, que no te escuchamos. Ahora.
4: No me escucháis.
1: Ahora.
2: Sí, te escuchamos.
4: Bien. Sí, vale. Es que no, me estoy en el sitio donde me has dicho, sin moverme, ¿eh?
2: Ahí estás bien, pero tienes que agarrar un avión, acuérdate.
4: A ver si así puedo decir un par de cosas. Sí. Mira, yo quería añadir un par de cositas. Una es que, evidentemente, hay una civilización de la sociedad actualmente, ¿no? Porque, evidentemente, pues cada país tiene sus problemas. Pero sí que es cierto que, al final, vivir, como dice Alex, en ese oscurantismo informativo sería mucho peor, porque la sociedad como tal es la responsable, o la que tendría que tener la responsabilidad para conseguir cambiar esos gobiernos que al final son los que determinan las políticas exteriores en base a los...
1: Vuelve a moverte, Ricard, que vuelven las interferencias. Levanta la pierna derecha.
4: Madre mía.
1: Lo vamos a conseguir, tú tranquilo.
4: No, es que yo creo que es algo intermitente, porque no me estoy moviendo y vale. Me parece que no.
1: Bueno, ahora te escuchamos, no te preocupes. Disculpa.
4: Si no, no te preocupes, ya cuando venga lo vemos en plató o lo que sea, porque me parece que va a ser por rato.
1: Nada, vamos a intentar recuperar la llamada en Ola, a ver si hay manera. Por cierto, te voy a preguntar, claro, tú decías... No te olvides que tienes un avión que se viene esta tarde desde Barcelona, Ricard García Vilanova, como decíamos, ¿no?, fotoperiodista especializado en zonas de conflicto y crisis humanitarias, que va a participar en uno de los encuentros, intuyo, Alex.
2: Sí, va a estar, bueno, en la mesa de fotoperiodismo, y aparte es un lujazo porque le tenemos en el curso. Es decir, este año se han apuntado más de 150 personas al curso de fotoperiodismo. Al final son 35, creo, 35 o 40 plazas, y 10 plazas son becadas. Es decir, 10 futuros fotógrafas o fotógrafos, fotoperiodistas, podrán disfrutar también y escuchar a Ricard y cómo trabaja y aprender de él, como de otros fotógrafas y fotógrafas que van a estar aquí, por lo cual él va a estar en el taller y aparte, bueno, pues estará también en la charla de fotoperiodismo. Es un lujo, tenerlo aquí.
1: Claro, estoy viendo las exposiciones porque antes yo mencionaba, ¿no?, la del puerto de Gijón, pero si os parece nos detenemos, aunque sea un poquito, en cada una para invitar a nuestros oyentes a disfrutar de las mismas, porque bueno, eso no requiere, ¿no?, de inscripción previa, solo requiere un poquito de curiosidad como poco, ¿no?
2: Requiere,
1: o al menos,
2: de ir caminando. Yo invitaría a que uno puede parar en la escuela de hostelería aquí en el paseo de Begoña y puede haber ahí menús de Gaza, es decir, puede ver lo que la gente consumía bajo el genocidio, ¿no? 6 lonas gigantes con casi 40 platos, con lo que especifica cada plato, ¿no? Y luego, si sale de la Escuela de Hostelería y camina por Begoña, pues podrá ver la exposición de Médicos del Mundo, de Luis Baltueña.

0: nueve cubos gigantes también, con, bueno, pues con crisis humanitarias de muchos lugares, conflictos, guerras, que uno podrá ver allí, leer un poco también los textos que acompañan esa exposición. Si caminas un poco hacia el teatro, hacia el Teatro Jovellanos, pues te vas a encontrar una pantalla donde va a haber casi 140 fotoperiodistas exponiendo en una pantalla grande, gigante también, su trabajo, y donde vamos a tener mucha relevancia también con trabajos de Gaza y del genocidio en Gaza. Y si bajas la cuesta y te vas a Tomás y Valiente, entre el antiguo instituto y la Escuela de Comercio, hay una exposición muy bonita de viajes también, es decir, donde puedes haber una otra forma de viajar, donde va a haber dos cubos de 8 imágenes grandes, donde puedes disfrutar de esa de esas imágenes, ¿no? Vas caminando por el puerto y te paras en el árbol de la sidra y ves ICE, ¿no? Lo que está haciendo en Estados Unidos la policía migratoria con tantos chavales y chavalas, y que creo que con lo que está pasando ahora mismo es importante también ver que eso puede pasar aquí, que eso puede pasar aquí. Y si caminas ya hacia el puerto, pues te paras en la rula y ves la exposición exterior de Open Arms, y si tienes un poquito de curiosidad, sí, y lo haces antes de las 7:30 de la tarde, que es la hora de cierre, entras y ves una patera real traída de Lesbos. Es decir, dentro de casi 7 metros, dentro de la rula, donde puedes ver cómo 60 personas entraban en esos 7 metros durante travesías de 4 o 6 días, ¿no? Y podrás ver los chalecos con los que se salvó a la gente o se intentó, porque algunos no pudieron salvarse, de ese rescate hecho por Open Arms, así como unos vídeos de Open Arms, ¿no? Es decir, que hay un circuitito que puedes ir viendo cosas y que nos parece muy interesante, y vamos a crecer.
1: ¿Vais a crecer?
0: Por supuesto.
1: Perdón, pero dame el titular. ¿Vais a crecer?
0: Vamos a crecer. Nosotros queremos que en Gijón haya el año que viene muchas más pantallas. Queremos hacer proyecciones en las fachadas. Es decir, vamos a crecer.
1: Claro, para eso tiene que haber una respuesta, ¿no?, también de la población. ¿Cómo está respondiendo la población aquí en Asturias? Porque, mira, me voy a detener y me gustaría también, Edu, ¿no?, conocer tu opinión. Porque con esto puede pasar aquí. Cada vez, ojito, lo decimos con más asuntos. Y lo estamos viendo, que están empezando a ocurrir cosas.
2: Y con más convencimiento.
1: Claro, que antes parecían, ¿no?, hace unos años, como que, bueno, estábamos más a salvo. Qué importante esto, ¿no?, a la hora de afrontar según qué temas. Justo estoy viendo Enfoque Territorio, mañana, el 8 de octubre, una charla, una exposición, una mirada humanista de los conflictos. Ojito, que siempre pensamos que esa mirada es muy lejana y acaba en casa.
2: Es que las cosas se reproducen, y cuando tú crees que las cosas están muy lejos y no te conciernen, tarde o temprano te afectarán a ti, si no tienes un mínimo de locura temporal que te impide poder ver la realidad. Claro. Es importante ver que los conflictos en el mundo se están extendiendo de una forma progresiva y aparte salvaje, y que cada vez se necesita dar más visibilidad a estas cosas. Para mí hay una cosa importante que en el lema, cuando pone enfocar y analizar, ¿no?, cómo despertamos el sentido crítico de las personas. Hemos de dejar de consumir noticias para procesarlas, ¿eh? Hemos de empezar a tener ese sentido crítico personal para ver que aquello que nos están explicando, cuando no le dan importancia, a lo mejor lo tienen absolutamente. O sea, para los que hemos sido o viajamos y vamos a los sitios, es fácil relacionarnos con aquello que está pasando porque lo vives. Yo personalmente, por ejemplo, en Gaza desde el 2007 he ido entrando, con lo cual he ido viendo una realidad.
3: Es fácil, perdón,
1: y nunca la habías visto tan dura.
3: Es fácil porque acostumbráis vuestra mirada también a eso, o vosotros también necesitáis en algún momento desconectar y separarse de esas realidades que...
1: Bueno, incluso apoyo psicológico.
2: Nosotros necesitamos separarnos siempre. O sea, tú no te puedes engullir de aquello que estás viviendo, porque si no también pierdes la realidad. Pero esto...
1: ¿Cómo se consigue? Claro, qué difícil a veces.
2: Pues
1: ¿no?
2: Cómo lo conseguimos cuando tenemos un problema en casa y lo tenemos que solucionar. Y cómo lo conseguimos cuando tenemos un problema en la faena y lo tenemos que solucionar. Es decir, nos tenemos que aislar del problema para poderlo solventar. Si no, nos engulle y se apodera de nosotros. Y es justamente esto, con esta mirada crítica, si tenemos una real mirada crítica, aquello que estamos procesando, esas imágenes, esas noticias que están procesando, nos van a dar una impronta de militancia, porque va a haber un compromiso y va a haber una responsabilidad, cosa que a día de hoy no estamos teniendo porque no somos capaces de procesar aquello que nos está llegando. Lo estamos consumiendo, pero no hacemos la tarea intrínseca de hacernos la nuestra y de reflexionar cómo el padecimiento de algunos repercute en nosotros o puede ser que lo padezcamos nosotros en algún momento.
1: Pero ojito, porque con esto, perdonadme, pero voy a traer un caso muy presente, muy real, ¿no? No somos capaces de ver que eso, pues Mari Carmen, el caso Mari Carmen, yo creo que da un poquito de esperanza en este sentido.
2: Exactamente.
1: También es verdad que es más local, más de España, que te puede pasar a ti mañana, pero sí hay un brote de esperanza de despertar social. Yo estos días, y vengo de estar en Madrid viendo el domingo ahí en Sol, viendo la acampada, y yo, sinceramente, me dio esperanza, un poco de emoción, ¿no?
0: Puede haberlo, pero es que, claro, tenemos una juventud increíble.
1: Sí.
0: Yo cuando escucho muchas
1: muy
0: veces...
1: Muy denostada, por cierto.
0: Cuando escucho continuamente, es que los jóvenes no hacen nada, es mentira. No es verdad.
1: ¿No nos gusta lo que hacen o no le gusta a cierta gente lo que hacen o qué?
0: Pero no, porque somos viejos ya.
3: Sí.
1: Claro, puede ser.
0: Y creo que... Decía Dalí, ¿no?, aquello de el único defecto que tiene ser joven es que yo ya no soy de ellos, ¿no? Es decir, entonces, el tema es que si te das cuenta, en la Dana, toda la gente que ayudó, principalmente la gente joven, 18, 19, 20 años, cogió aquellas escobas, aquellas palas y cruzó aquel río en masa. Es decir, ayudar en lo que podía. Yo en Venezuela me he quedado alucinado. La gente que estaba conmigo entre los escombros, cogiendo con sus manos, no tenía más de 20 años. ¿Entiendes? Y dormían allí en el suelo del edificio, metiéndose con sus manos a sacar para intentar sacar gente viva. En Sol, yo no he estado, pero las fotos que he visto gente muy, muy joven.
1: Sí. Súper joven. Sí, joven. Y lo más bonito es que mucha gente mayor se acercaba y yo estaba presente en esas conversaciones a darles las gracias.
0: Pues dejemos que hagan. Lo único que tenemos que hacer nosotros y nosotras es estar apoyando en lo que nos pidan. No de dirigir nada, sino lo que nos pidan ellos. Es decir, estar ayudando. Si hay que llevar agua, llevemos agua. Si tenemos que ayudar en nuestras redes sociales, ayudemos en nuestras redes sociales. No es nuestro momento, es su momento. Y tienen que tirar ellos y ellas. Y nosotros tenemos que apoyar. Pero a mí me disgusta mucho cuando escucho mucha gente decir eso, de que la gente joven no hace cosas. Porque no es verdad, hace muchísimas cosas. Y luego, ¿estamos viendo un cambio? Ojalá. Ojalá veamos un cambio. Nosotros no podemos valorarlo mucho porque ya no somos tan jóvenes y ya vivimos aquel cambio en el 15M que nos defraudó un poquito, ¿no? Algunos de nosotros, ¿no? Pensando que iba a haber un gran cambio, ¿no? Aunque se consiguieron cosas. Entonces, bueno, creo que se aprendieron de los errores. Estos chavales son otra generación y probablemente se esté plantando algo.
1: Bueno, hay un objetivo muy claro que también ayuda, ¿no? El tener... ese objetivo clarísimo ahora mismo en Sol con la vivienda y una organización muy clara.
2: Sí,
1: evidentemente
2: cuando se tiene un objetivo concreto es mucho más fácil dar ese paso. Yo quería hacer un apunte con el tema de los jóvenes. Para ser crítico y criticar a los jóvenes, antes tendríamos que criticarlos a aquellos que no lo somos, porque ahora le estamos dando una responsabilidad a los jóvenes de cambio o de revolución o de revuelta, que si fuéramos realmente críticos veríamos que hay toda una generación que vivimos de las rentas de las luchas de nuestros padres y que ahora queremos vivir de las rentas de las luchas de nuestros hijos.
3: Toda la razón.
2: Entonces, esa franja que no ha sido la que ha roto la cadena, la que no ha explicado que todo aquello que se está gozando ha sido gracias a la lucha de muchos y de muchas padres, abuelos, y que algunos incluso dieron la vida por ello, que nos hemos creído que eso no nos lo iban a quitar porque ya lo teníamos, lo hemos dejado perder y por primera vez estamos dejando a nuestros hijos y a nuestras hijas un mundo peor de aquello que nosotros recogimos. Por tanto, cuidado en ser críticos con los jóvenes, porque yo creo que la cadena que rompió fue nuestras generaciones. Yo practiqué el activismo toda mi vida con gente de una y dos generaciones más grandes que la mía, porque mi generación, el fin de semana, sus padres le daban 5.000 pesetas de la época y le decían, no te metas en líos.
1: Sí, es verdad, venimos de eso.
2: Y nos han metido en líos, se los han metido en todos, pero menos en los líos de concienciación. Han buscado otros. Y eso creo que es responsabilidad nuestra, es una responsabilidad social de no haber hecho los deberes cuando tocaba, de no haber sido una cadena de transmisión de la experiencia y de la sabiduría social, colectiva, acumulada, que nos había proporcionado un mundo que más o menos iba progresando. Ahora estamos en un mundo decadente porque lo que vale es el dinero y porque algunos de nosotros no hemos hecho la faena. Y sabe mal que ahora le digas a los críos

0: ¿Alguna pregunta, algún comentario, algo que te haya llamado la atención?
1: No, me llamó mucho la atención de los del último año de la ESO, de que hacían muchísimas preguntas, que tenían
0: Qué
1: muchísima
0: bueno.
1: información, que sabían mucho de las pateras, que sabían mucho de, hablaban de compañeros de clase. Porque claro, es decir, muchos de esos críos, es decir, tienen familia allí, pero ya son compañeros de clase. Qué bonito, ¿verdad? Es decir, que
0: Qué
1: la
0: chulo.
1: interculturalidad, es decir, que ya Asturias se haya crecido en eso, ¿no? Es decir, que no veamos a otra nacionalidad como alguien extraño, ¿no? Es decir, y que seamos parte de la misma comunidad, ¿no? Porque ya te decían nombres propios. No, es que María, estoy inventándome el nombre, pero sí pasó. Es decir, es que María, ella nació aquí, pero su hermano vino en patera, ¿vale? Y entonces, pero claro, entonces nos cuentan en clase que ellos hablan, ¿no? Entre ellas, y eso
0: Qué
1: me parece
0: bonito.
1: muy muy importante. Y hemos tenido muchos institutos que no hemos podido coger porque se nos ha desbordado, es decir, porque no hemos podido llegar a
0: Ahora,
1: todo lo que hubiéramos querido llegar.
0: claro, entiendo lo del año que viene. Habrá más
1: Claro.
0: encuentro de fotoperiodismo, más espacio para albergarlo. Alex, bueno, lo primero, para nuestros oyentes, ¿dónde encuentran todo el programa para las actividades para acudir?
1: En la página del Encuentro Internacional de Fotoperiodismo pones incluso, hoy lo puedes poner en Google, no tienes ni que entrar en la página, pones Encuentro Internacional de Fotoperiodismo de Asturias y ya te
0: Y
1: sale,
0: ya te
1: ¿me
0: sale.
1: entiendes? Y te metes ahí y ves el programa. Pero hay cosas ya muy interesantes ya para avanzar, es decir, mañana tenemos miradas de un viaje con Fernando de Silva y Gonzalo Sáez, que va a estar a las 5 en el Centro Cultural del Antiguo Instituto. Luego tenemos, atentos a esto, la presentación del libro de Open Arms, ¿vale? Y va a estar Óscar, el fundador de Open Arms, ¿vale? Me parece muy
0: Mañana
1: importante,
0: también.
1: mañana a las 6 de la tarde en el Centro Cultural del Antiguo Instituto. Va a estar ahí firmando libros también y contando su experiencia. Hoy más que nunca es muy importante, además va a estar con Laura Lanuza de Open Arms. Hoy más importante que nunca hay que estar en esas dos charlas y escuchar el mundo que se construye alrededor con esas miradas de viaje y escuchar el libro de Open Arms. Y luego deporte y feminismo y derechos humanos, que nos parece muy importante, con la fotógrafa Amina Fall, ¿vale? Senegalesa, con Ana Wiss, que ha hecho un documental precioso sobre el fútbol, el acceso del fútbol en Pakistán, y que además va a moderar Bea Otero, ¿no? La periodista.
0: Periodista
1: Y
0: asturiana, sí.
1: nos parece muy importante, porque también el deporte es importante, es muy importante hablar del deporte y hablar también del racismo del deporte, de cómo se está gestionando el deporte, y que el deporte no puede ser continuamente competición. Es decir, no. El deporte no puede ser quién queda primero o quién queda segundo. Es decir, el deporte es algo básico para nuestros jóvenes y forma parte de nosotros. Toda la comunidad senegalesa, lo primero que hacen cuando llegan a este país es organizarse para jugar al fútbol.
0: Sí, es verdad.
1: ¿Entiendes? Y entonces me parece que eso es muy, muy importante. Y nosotros
0: Qué
1: hemos
0: chulo.
1: querido tener deporte también en este Encuentro Internacional de Fotoperismo. Eso por hablar de mañana, pero hay muchísimas más cosas que tenemos el día siguiente e incluso el sábado,
0: Me encanta porque le faltan minutos para dar. Es
1: ¿no?
0: que no me extraña. Es
1: Claro.
0: que tenemos la suerte de tener un programón. Y yo lo digo en serio, hay que recalcar muchísimo esto. Te agradezco, Edu, Lucas, que hayas venido a visitarnos al estudio. Y te agradezco como ciudadana del mundo, fíjate, bueno, pues toda la labor que has hecho y que sigues haciendo.
2: Yo os agradezco a vosotros y solo en todo caso quería hacer una reflexión a los medios de comunicación. Cuando nosotros hacemos acciones que la gente intuye que puede tener un peligro en nuestra vida, se le da una relevancia increíble. En la primera
0: Sí,
2: flotilla, por ejemplo, se daba más importancia a que 500 personas decidieron hacer el paso y jugarse la vida que no los 70.000 muertos que habían en Gaza. Por ejemplo, por poner un ejemplo, pero podríamos estar hablando de lo que está pasando en Kurdistán, en el Sáhara, en Sudán
0: siempre sí.
2: o en todos estos sitios. Nuestra vida no es más importante que la suya. Y eso creo que también tiene que verlo los medios de comunicación. No somos importantes nosotros porque nos estemos jugando la vida. Es importante el conflicto, el por qué el capitalismo está actuando como está actuando de forma despiadada, y eso se tiene que denunciar diariamente. Es más, si los medios denunciaran diariamente, seguramente nosotros no los tendríamos que poner en peligro.
0: Completamente de acuerdo. Ricardo García está ya cogiendo el avión. Ya me puedo.
1: Bueno,
0: Ya
1: tiene una
0: hemos.
1: cita importante, tiene que coger ese avión, aterrizar aquí, prepararse, que mañana es importante para nosotros y para muchos alumnos que se han apuntado a ese curso.
0: Ese curso. Y por último, Alex Zapico, de verdad, gracias, qué importante, y en serio lo digo, que Asturias, precisamente Asturias, acoja, tengamos la suerte de albergar y de formar parte activa, ojalá de verdad lo hagamos, de este Encuentro Internacional de Fotoperiodismo. Gracias.
1: Lo dijimos en la primera edición que hicimos en el exterior, que habíamos venido para quedarnos. Es la segunda edición, ya hemos dicho que veníamos para seguir quedándonos y ya estamos montando la tercera edición, que va a ser muy, muy interesante.

0: y creo que se va a hablar mucho de esa tercera edición, porque estamos construyendo alianzas, ¿entiendes? Con otros colectivos, sí, con otros festivales, bien. Queremos que esto vaya creciendo. Y aparte se nos va conociendo más, se han presentado casi 140 personas y muchos de ellos internacionales al premio de fotoperiodismo, ¿vale? Que este año tiene 3.000 euros de premio, que no hemos hablado de ese premio.
1: No hemos hablado del premio, es que tienes que venir otro
0: día. No, pero no lo vamos a decir todo porque nos vais a llamar para seguir hablando en la RPA.
1: Esa es la cuestión. No, no, vamos, mañana mismo te llamo si quieres. 47 minutos, hasta las 2, si ya quisiera yo. Son la 1 y 48 minutos ya, como me sigan enredando, ni escuchamos a Belo. Gracias por hacer. Acercaros.
2: A vosotros.

0: Velo, acabó el verano y vuelves a las buenas costumbres. Bienvenido.
1: Hola, ¿qué tal? Espero no tirar parte
0: del... Bueno, se acaba de cargar... Venga, lo voy a contar. Es que me miro con una cara el pobre de... Si te acabas de cargar parte del estudio...
1: No sé, porque está a mis espaldas, pero...
0: Sí, sí. Bueno, no pasa nada.
1: Hola, ¿qué tal?
0: Hola, ¿qué tal? Ha venido pisando fuerte.
2: Este año vamos.
0: ¿Cómo os veo? Ya te pasamos después la factura, no te preocupes. Vale. ¿Cómo estás? ¿Qué tal ha ido el verano?
1: Pues muy bien, tranquilito, la verdad... Me ha dado tiempo para dar conciertos por aquí, por Asturias, unos cuantos, que hemos tenido un verano muy bonito, con mucho turismo y, bueno, en la costa, gracias a Dios, con mucho movimiento musical y muchos conciertos. Y, bueno, he estado un poco, pues aquí en Asturias, entre conciertos en la costa, disfrutando un poco de la playa y preparando proyectos nuevos, un poco ya cara al 2027.
0: Bueno, vamos a tener un adelanto de parte de esos proyectos nuevos. Pero claro, vamos a volver a las buenas costumbres, decía yo. Sí. Velo, ya sabéis que siempre ponen un poco la guinda musical, otras veces poética, como es el caso de hoy, ha venido Velo Poeta.
1: Hoy vienen los dos.
0: Con la reflexión, nos has invitado a hacer un montón de reflexiones. Muchas, casi todas diría, o todas ellas, venga, interesantes.
1: Venga, anímate.
0: Hoy, no, es broma, todas ellas por supuesto que interesantes.
1: Bueno, entiendo,
0: y
1: entiendo.
0: Hoy nos vas a volver a hacer una invitación.
1: Sí. Bueno, bien. Hoy no sé si es interesante, hoy es un poco más que así, socarrona, hablando de que se acabó el verano. Bueno, hay que pensar que yo iba, o tenía pensado venir la semana anterior, que era justo cuando...
0: Bueno, perdón, claro, no, oficialmente ya no estamos en verano,
1: claro,
0: ya terminó.
1: Yo venía justo que era cuando...
0: Vaya si lo
1: el
0: estoy
1: verano.
0: Estirando yo mentalmente, que no estaba...
1: Voy con unos días de retraso, pero bueno, esto es una cosita que he escrito yo y hablando un poco, pues repasando el verano, ¿no? Las cosas que hacemos por el verano que tanto nos gustan, que no nos damos cuenta el resto del año, pero que en verano pues nos gusta, ¿no? Hacer. Y si quieres, lo.
0: Por favor, adelante.
1: Bueno, esto se dice: se acabó el verano, ¿vale? Dice: se acabó el verano, la playita, la sistorra. Ir en chanclas al súper, comer croquetas en un tupper, cenar nuggets del McDonald's.

0: s'acabó esperar colas en las gasolineras, comerte un buen atasco en la autopista, perder el autobús, por ejemplo, para Marbella, o que te pille un overbooking, qué sé yo, en Ibiza. Se acabó eso de que el viento te arranque la sombrilla, o que el tipo del sombrero le quite el último rayito de sol. Se acabó eso de bajar a la piscina y subir a desayunar después de darte un chapuzón. Se acabaron los buffets libres, la pulserita del hotel hasta septiembre, la piel quemada de los hombros o la marca de las gafas de bucear en la frente. Se acabaron las tapitas de pulpo, las paiguitas en casa de tu suegri, emborracharte en las fiestas de tu pueblo, dormirte a las tantas viendo pelis. Se acabó no madrugar, se acabó ir a Disneylandia, se acabó desayunar un Rioja y quedarte en casa viendo el Tour de Francia. Se acabaron los mosquitos, se acabaron las chicharras, se acabó Ramón García, el helado de turrón, la horchata. Se acabó el salitre en la mirada, los mojitos, los daiquiris, pillarte el pedo, sacar toneladas de arena del maletero. Se acabó. Así que apague ese Farias o el Habano, si acaso es que fueres de Habano, que el otoño ya está aquí y se nos ha acabado el verano.
1: ¡Qué me encanta!
2: ¡Bravo, bravo!
0: Bueno, esto era por poner un poco...
2: Me he puesto hasta nostálgica, ¿eh?
0: Sí, te has puesto...
2: Sí, sí, sí.
1: Mire, es que, María Jiménez,
2: o sea, he vuelto
1: se
2: al verano.
1: Acabó.
2: Porque, oye, gracias, qué preciosidad.
0: Bueno, era por ponerle un poco... El otro día me puse a pensar y digo, qué cosas, ¿no? De, creo que estaba recogiendo arena al maletero y estaba diciendo, esto sabe a despedida de verano, ¿no?
2: Mira, sí, además es que es verdad que entra octubre...
1: Debemos recuperar ya el helado de turrón todo el año.
2: Ah, yo es que soy de las que me lo tomo todo el año, ¿eh? Y además en la misma heladería, unos tropezones, ¡ay!
1: Y los bombones de la Preisler.
2: ¡Ay, los dos hermanos de Gijón! ¡Ahí lo dejo!
0: Y tú, de arena en el maletero, sobre todo el año también.
2: Bueno, sí, pero, sí, ya te digo yo que sí. Oye, un adelanto de lo nuevo. Resulta que hay cosas nuevas, pero no solo canciones. O sea, que le estás dando a un palo que no le dabas antes, algo así, ¿no?
0: ¿Qué? Sí.
2: Palo, género, como...
0: Bueno,
2: como...
0: estamos ahora... Estoy...
2: Ay, porque a ver qué burrada he dicho yo. No. Que no me mira con carilla de ver en el jardín. Que sí, sí.
1: Él no le tiene el problema palo, de la adolescencia, de la juventud, como que
2: ah, pues
1: el cole.
2: Pensando...
1: Sí,
2: ay,
1: que decía, el pitido
2: no.
1: final...
2: Que no, que dice que no, que no, que no. Oye, no te metas con Enol, ¿eh? A ver, ¿a qué?
0: Nadie se meta con Enol, por favor.
2: Por favor, es que vamos es para a centrar, anda. Boleros, que estás empezando a componer.
0: Sí, que estoy, entre otras cosas, repasándolo un poco así, la canción, bueno, antigua, boleros, un poco de todo.
2: Uh-huh. ¿Nunca habías compuesto un bolero?
0: Bueno, no, voy a hacer una versión, voy a cantar un trocito de Volver.
2: Oh. ¡Anda ya!
0: Claro, me estoy arriesgando.
2: ¡Guau! Wow, viene fuerte Velo esta temporada, o sea, ¿eh? Por favor, adelante, adelante.
0: Voy a intentar recopilar una serie de canciones y, ver, bueno, hacerlas un poco mías, ¿no? Y luego, si va bien la cosa, contar con músicos y... Bueno, es una cuestión que estoy... Y os quería, así en primicia, pues, por probar aquí un poco en la radio, a ver qué tal lo
2: está
0: veis.
2: Está probando, a ver cómo va, venga.
0: Esto es Volver y os voy a cantar un trocito. Dice...

0: Bravo, bravo, bravo.
1: Bueno, está todavía
2: qué buena versión, tío.
1: Está todavía ahí por depurar alguna cosita.
2: Qué buena versión, me ha encantado, ¿eh? Mira que hay versiones de Volver, ¿eh?
0: Sí, señor, pues enhorabuena de verdad y gracias por este regalazo que nos acabas de hacer en la radio, Esmea.
1: Para vosotros,
0: velo.
1: Porque os eché de menos estos.
0: No te escuchamos y no nos lo dices en el micro. Ay,
1: perdón, perdón, que estoy aquí.
0: Se aleja mientras posa la guitarra.
1: Sí, estoy como el artista en el escenario aquí, como si no fuera conmigo.
0: Bienvenido de nuevo.
1: Vale, pues muchas gracias y muchísimas gracias por otro día más.
0: Y vamos a cerrar con un recordatorio a un hombre, un cineasta asturiano, que estamos hablando de uno de los grandes, no, diríamos casi, no sé cómo decirlo, José Luis, el más grande de la historia del cine aquí en Asturias, que nos dejó películas inolvidables, momentos gloriosos, Alfonso...
2: Gonzalo Suárez.
0: Perdón, Gonzalo madre mía, estoy con los nombres, ¿qué me pasa?
2: Gonzalo Suárez, sí, que falleció ayer a la edad de los 92 años en Madrid, como tú dices, un asturiano, un obetense, pero que ha sido internacional, que ha tenido multitud de premios, entre ellos el Goya honorífico, y nosotros hoy queríamos recordarle con este homenaje por toda esa trayectoria cinematográfica.
0: Y así despedimos el programa de hoy. Hasta mañana.
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0: Las dos.
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0: Buenas tardes, son las 2 de este miércoles 30 de septiembre hasta las 3. Les acompañamos con toda la actualidad del día aquí en RPA, en la radio pública, en una jornada que volvemos a hablar de vivienda por la importancia que tiene en la actualidad este tema, esa explosión a raíz del desahucio de Mari Carmen concretada en medidas por parte del Consejo de Ministros en dos decretos. El primero lo publica hoy el BOE con medidas que prohíben los desahucios hasta 2030, entre otras cuestiones también. Limita este primer decreto la compra de inmuebles residenciales por parte de los llamados fondos buitre y otras entidades dedicadas a la adquisición de activos inmobiliarios. Asimismo, otro de los aspectos más destacados en un texto de más de 90 páginas es el de extender en el tiempo hasta el 31 de diciembre de 2030 los desahucios a personas vulnerables. Esto en el primer decreto que se publica hoy. Mañana será la publicación del segundo, el de los alquileres indefinidos, el que parece que habrá más dificultades para sacar adelante el viernes en el Consejo de Ministros, en el que se llevará este tema. Un decreto, el segundo, como decimos, que se publicará mañana al detalle, pero que ya sabemos que habla de esos alquileres indefinidos que, entre otras cuestiones, obligarán al casero a indemnizar con al menos 12 mensualidades de renta al inquilino si decide romper la relación. De esto se ha vuelto a hablar en las calles y en el Congreso. Algunos partidos a la izquierda del PSOE ya han dicho que las medidas son insuficientes. Escuchamos a Ione Belarra de Podemos, a Marta Madrenas de Junts y a Maribel Vaquero del PNV.
2: Ya vale, vicepresidente, esta vez no va a colar. Si de verdad quieren hacer algo para frenar el problema de la vivienda, traigan el decreto completo.
3: Estudiaremos los textos, lo haremos con el rigor que ustedes no están demostrando.
4: Hay que acabar con los abusos y proteger a las personas vulnerables, pero sin convertir al pequeño propietario en el enemigo.
0: Bueno, todavía no sabemos cómo votarán esos partidos. Hay críticas, desde luego, al gobierno. Quien ya ha dicho que no va a votar a favor es el Partido Popular. Va a decir no a los decretos, dice Alberto Núñez Feijóo, el presidente del PP, que se siente estafado.
5: Nosotros no vamos a apoyar en ningún caso una trampa de esta naturaleza. Un gobierno que aprueba un decreto y en el mismo instante aprueba el siguiente, derogando el anterior, y los dos lo somete a votación de las Cortes, es un gobierno tramposo. Yo no voy a engañar a los españoles.
0: Pues el gobierno, lo que le dice al Partido Popular, la ministra de Vivienda, Isabel Rodríguez, que negocie. Yolanda Díaz, la vicepresidenta segunda y ministra de Trabajo y Economía Social, por el socio de gobierno, por Sumar, lo que pregunta al Partido Popular es que si van a votar o no unos decretos que están a favor de los españoles.
6: Mi prioridad es que los dos decretos el viernes salgan adelante. ¿Van a ustedes a votar a favor de la gente de este país, señora Guardiola, o van a seguir haciendo lo que hacen?
7: Vamos a tener unas horas maravillosas de aquí al viernes para podernos dirigir a los votantes del Partido Popular y contarles que sus dirigentes, que sus diputados están a favor de que hoy en España, hoy ya no, de que hasta ayer en España, porque ellos quisieron, se puedan desahuciar a personas.
0: Así comienza este Asturias Hoy, segunda edición. Reciban desde redacción un saludo de Pedro Menéndez, de Óscar Serrano y de Mar Rodríguez. Al micrófono Luis Tazón, al control de sonido Arturo Martín y quien les habla, Cristina Natal. Vamos con más titulares del día. Volotea asegura a RPA que mantiene su firme compromiso con la conectividad asturiana.
8: La aerolínea última conversaciones para reestructurar su deuda a largo plazo y con pérdidas de 150 millones de euros por los elevados precios del combustible. Sin embargo, fuentes de la compañía aseguran que Asturias sigue siendo su base estratégica y que mantendrán los tres aviones basados en el aeropuerto de Santiago del Monte. Pese a haber tenido que llevar a cabo cancelaciones en las últimas semanas, aseguran que no se prevén más para este 2021.
0: Y detenida la pareja que vivía en el piso en el que una mujer apareció calcinada en Oviedo.
8: Esta mañana han pasado a disposición judicial. El caso se sigue investigando. Fue el domingo cuando los bomberos encontraron el cuerpo sin vida de una mujer en el interior de este piso incendiado en Oviedo y desde entonces nada se sabe de la inquilina del piso.
0: Rubén Rosón y Jorge Fernández han prestado hoy declaración esta mañana en los juzgados de Oviedo.
8: Allí han informado a la jueza de todo lo que ocurrió en la caseta de fiestas populares donde los integrantes de la Asamblea Mozada Asturias fueron agredidos agredidos durante las fiestas de San Mateo. La policía atribuye un delito de odio a los 6 jóvenes supuestamente implicados en la agresión, y tanto Rosón como Fernández esperan que no se vuelvan a repetir hechos similares y confían en que la justicia sea igual para todos.
9: Entendemos que esto no puede volver a suceder, que no es una anécdota, que conocimos a lo largo de estas semanas otras agresiones de ultraderecha, que es un problema social.
10: Que independientemente de con quién juega al golf el padre de cada uno o de las relaciones que tenga el Ayuntamiento de Oviedo, la justicia se aplica igual para todos. Confiamos en que será así.
0: Y malestar en el sector pesquero asturiano por el cierre de la pesquería de la anchoa, aparte de la flota del Cantábrico.
8: El Ministerio de Agricultura y Pesca no permite pescar aquellos barcos no integrados en las organizaciones de productores. Hoy el Principado ha manifestado su apoyo al sector. El director general de Pesca Marítima, Enrique Plaza, cree que puede suponer un agravio comparativo. Por su parte, Adolfo García, presidente de la Federación de Cofradías de Pescadores aquí en Asturias, pide una reunión urgente.
11: Consideramos pues que la redistribución de cuotas debería de haberse analizado desde la perspectiva del principio de igualdad de trato y oportunidades para toda la flota.
12: Queremos pues ver si nos dan una reunión y que nos den explicaciones. Luego nuestros jurídicos también nos están analizando.
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0: La previsión con Alba Rodríguez, buenas tardes.
13: ¿Qué tal, Cristina? Buenas tardes. Hoy estamos ante el último día del mes de septiembre, que se presenta con algo de inestabilidad, y es que durante la madrugada nos cruzaba un frente frío y activo también de carácter exprés que nos dejaba el mayor grueso de precipitaciones antes de la salida del sol. En el momento en el que salía el sol, poco a poco la inestabilidad iba perdiendo fuerza y la lluvia se concentraba en puntos altos de montaña, sobre todo hacia puntos del centro y del oriente. No descartamos que durante la tarde pueda caer algún chubasquín de carácter puntual, poca cosa, y todo con temperaturas que hoy van a bajar, y la explicación la encontramos en la llegada del frente. Asociado a ese frente llega una masa de aire frío que genera que hoy las máximas pierdan entre 2 incluso 3 grados menos en comparación con las máximas, con los valores que tuvimos en la jornada de ayer. Esto nos pone en la órbita de los 22-23 grados en gran parte del Principado de Asturias. Mañana arranca el mes de octubre y lo hacemos con un cambio en el patrón atmosférico. Parece que la lluvia nos da una pequeña tregua, tendremos nubes, sí, mañana, pero parece también que los claros comenzarán a aparecer hacia puntos del centro y del occidente de Asturias. No esperamos precipitación, pero sí un nuevo descenso de las temperaturas. Mañana sí que van a bajar y hablaremos de un ambiente más fresco en el que no superaremos previsiblemente los valores, no superaremos los 20 grados en gran parte del Principado de Asturias. El viernes seguiremos hablando de ambiente seco, con más claros que en la jornada del jueves y con unas temperaturas que de manera proporcional a la pérdida que tendremos mañana comenzarán a repuntar entre 2 y 3 grados más en comparación con los valores que podamos alcanzar mañana jueves. Y si hablamos del fin de semana, tenemos mucha incertidumbre todavía, los modelos están cambiando cada vez que van actualizándose, pero parece que vuelven otra vez a entrar frentes y esto se traduce en que bajarán un poco las temperaturas y se van a reactivar las precipitaciones.
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0: 2:08, los dos decretos de vivienda aprobados ayer martes en Consejo de Ministros ya están en manos de los grupos parlamentarios del Congreso. Son medidas con las que el Ejecutivo responde a ese clamor social en las calles en favor del derecho a una vivienda digna, accesible. Una reivindicación que se ha generalizado tras el desahucio de Mari Carmen, la mujer de casi 90 años que con un alto porcentaje de discapacidad era echada de su casa. Eso encendió la chispa y las medidas se han aprobado, como decimos, en el Consejo de Ministros, dos decretos. Hoy el Boletín Oficial del Estado ha publicado uno, el primero, el que es más factible que pueda salir adelante, aunque todavía no se sabe. Es el más amplio, incluye la mayoría de las medidas y tendrá que ser votadas el viernes a partir de las 11 en el Congreso. El segundo decreto está previsto, que salga mañana, que conozcamos mañana el detalle. Vamos al primero. Nos lo explica Paula Rodríguez.
14: En el primer decreto hay tres ejes fundamentales. Sobre la regulación de alquileres y contratos, se prorrogan por 2 años adicionales todos los contratos de alquiler vigentes que finalicen antes del 31 de diciembre de 2028, manteniendo inalteradas las condiciones del contrato. Se define qué es vivienda asequible. Esto es poner un límite económico por el cual el precio de venta o alquiler no podrá superar el 30% de la renta mediana del municipio correspondiente. Y se endurece y modifica la regulación de los contratos por habitaciones y los de temporada para evitar que se utilicen como vía para esquivar la ley. El contrato temporal deberá responder a una causa real y acreditable que justifique el inquilino y la suma de las rentas cobradas por todas las habitaciones de una misma vivienda que estén alquiladas simultáneamente no podrá superar la renta correspondiente al alquiler unitario de la vivienda completa. Los pisos turísticos pasarán a pagar un IVA del 10%. En cuanto a la protección social y desahucios, se amplía la protección legal y la suspensión de los procesos de desahucio hasta el 31 de diciembre de 2030 para personas y familias en situación de vulnerabilidad que carecen de una alternativa habitacional. Y tres, se pone el freno a la especulación. Con el veto a los fondos buitres se prohíbe de forma estricta la compra de viviendas por parte de fondos de inversión especulativos hasta el año 2028, aunque se matiza que será así cuando el objeto de adquisición del inmueble sea por un precio inferior al 70% de su valor de tasación de mercado o si se destina durante un mínimo de 5 años a vivienda habitual a precio asequible o social.
0: Eso en cuanto al primer decreto, más de 90 páginas. Les hemos intentado resumir las medidas más destacadas o las que tienen mayor impacto. Publicadas hoy en el BOE. Mañana se publica el segundo decreto sobre vivienda. Son 9 páginas en las que se recoge la prórroga automática de los alquileres y este es el más polémico quizás o por lo menos el que algunos grupos políticos ya han avanzado, sobre todo Junts, que no dará el visto bueno. Paula, ¿qué contiene este segundo decreto?
14: La norma establece que cuando pasen los 5 años de duración de un contrato de alquiler, ese contrato se renueva por 5 años más. Si el propietario no quiere renovar, tiene que avisar con 1/2 año de antelación a su inquilino e indemnizarlo con el equivalente a 12 meses de alquiler de una vivienda parecida. La única excepción a esta prórroga automática será que necesite el inmueble para él mismo o para alguno de sus familiares.
0: Bueno, pues todo esto es lo que se lleva el viernes al Congreso y tras semanas de negociaciones, el Gobierno le pide a los socios de investidura que negocien. Ya les ha enviado los 2 decretos, esa letra pequeña, para la votación en el Pleno Extraordinario del viernes a partir de las 11 de la mañana. El Gobierno no tiene amarrados los apoyos necesarios. La ministra de Vivienda, Isabel Rodríguez, la escuchábamos en la apertura, apela a la negociación, invita a negociar también el de derechos sociales, Pablo Bustinduy.
15: Porque hemos salido

0: protegerles de los buitres, porque pueden estar tranquilos en sus casas, porque saben que no les van a echar y no les van a rescindir sus contratos, porque van a tener bonificaciones fiscales, porque vamos a seguir ampliando y construyendo el parque público de vivienda, porque vamos a bajar el 4% al IVA de la vivienda protegida, porque vamos a acompañar a los jóvenes con préstamos de hasta 50.000 euros. Todo eso, señorías, está en este Real Decreto.
1: Quien pretenda bloquear las soluciones al problema de la vivienda va a sufrir un altísimo coste político, por ello les va a pasar por encima este problema. Con lo cual, yo quiero llamar a la movilización, a la presión social, para que el viernes salgan convalidados estos dos decretos leyes.
2: Bueno, esto por parte del Gobierno, tanto los socios de Sumar como los ministros del propio Gobierno, y en la sesión de control en el Congreso de los Diputados continuaron a lo largo de la mañana las reacciones.
3: Pues sí, el presidente del Partido Popular, Alberto Núñez Feijóo, ha cuestionado la eficacia de este decreto de vivienda y ha defendido un aumento de la oferta como vía para abordar el problema de acceso a la misma. Además, habla de dos decretos incompatibles y anuncia que su voto será negativo.
4: El Gobierno ha aprobado dos normas incompatibles entre sí. El Gobierno aprueba una norma donde dice la prórroga forzosa de los contratos hasta el año 2028 y a la vez aprueba otra norma donde dice que la prórroga será forzosa de forma indefinida. Yo no voy a apoyar a un Gobierno tramposo. Los españoles no merecen un Gobierno tramposo.
3: Ante esta situación al Gobierno no le sobra ningún apoyo político y tendrá que volver a reunir la mayoría de su investidura. Junts por ahora no confirma el sentido de su voto, tampoco lo hace el PNV, y desde Esquerra su portavoz en el Congreso, Gabriel Rufián, ha contradicho al líder de su partido, Oriol Junqueras. Asegura Rufián que su grupo revisará hasta la última coma de estos dos decretos y evita confirmar el voto a favor de los mismos que había adelantado el presidente de su formación esta misma mañana.
5: ¿Votan a favor, claro, de los dos decretos?
6: Sé que desde Barcelona se dice eso.
7: ¿Quién ha dicho eso hoy a la mañana?
6: Vamos a revisar hasta última coma.
3: Podemos, por su parte, votará no. La formación insiste en que lleven al Congreso un solo decreto, sin trocearlo. Yone Belarra.
8: Lo que tienen que hacer ya saben lo que es, retirarlo y traerlo entero, que es lo que está pidiendo el movimiento social.
3: La posición contraria tenemos en Bildu, por parte de Óscar Matute, que dice que sí apoyará los decretos.
9: Nosotros no vamos a votar en contra de esos decretos, lo vamos a hacer a favor, pero lo hacemos por responsabilidad, porque sabemos que hay decenas de miles de personas que se juegan muchísimo en que su situación mejore, pero siendo conscientes también de que una vez más nos hemos quedado muy lejos de lo que podíamos haber alcanzado.
2: Pues hoy es miércoles, como decimos, se podrá negociar o habrá contactos, al menos es lo que espera el Gobierno, hasta el viernes a partir de las 11 de la mañana, cuando está previsto que comience ese pleno extraordinario en el Congreso de los Diputados. En Madrid, también en Madrid, ya hay más de 1.000 tiendas de campaña que abarrotan ahora mismo la Puerta del Sol, un campamento que nació como protesta por la crisis de vivienda el pasado fin de semana y que se ha multiplicado por más de 10 desde el sábado, el día en el que el sindicato de inquilinas acampó con una treintena de carpas, como decimos, por la protesta ante el desahucio de Mari Carmen. Muchos de ellos que han llegado a esa plaza se han movilizado ante las amenazas de los grupos de ultraderecha e incluso del Ayuntamiento Popular de Madrid y de la presidenta de la comunidad, que han querido desalojarlos de Sol. Dicen que les quieren reventar una protesta pacífica. El campamento ya ocupa el cogollo central de la plaza y se extiende hasta el Monumento del Oso y el Madroño e incluso a la calle Mayor. Esto en Madrid. En Asturias, el sindicato de vivienda ve insuficientes también las medidas recogidas en los decretos. La asociación critica, lo ha hecho en Asturias hoy primera edición, critica que se establezcan plazos en la protección frente a los desahucios y en la prórroga de los contratos de alquiler.
3: Además, critican que el Gobierno haya decidido trocear ese decreto en dos textos diferentes que denuncia supone la renuncia a los alquileres indefinidos porque previsiblemente será rechazado en el Congreso. El sindicato de vivienda en Asturias anuncia que habrá una manifestación, se celebrará el próximo domingo en Gijón para exigir iniciativas más ambiciosas. Alejandro Aguilar, portavoz de la organización, lo explicaba esta mañana en RPA.
10: Por ejemplo, no tiene sentido que un desahucio se ponga una medida temporal para desahucios de personas vulnerables. ¿Qué va a pasar con ellas cuando acabe ese plazo? ¿Van a dejar de ser vulnerables o es que ya no nos van a importar?

0: Pero les vamos a dar un dato para que todavía quede aún más claro. Un dato sobre Asturias y los precios. Se disparó ese precio de la vivienda en julio casi un 30% en la tasa interanual. Es decir, la vivienda es más cara en el Principado respecto a julio de 2025. Un 30% más, el mayor incremento entre las comunidades autónomas, muy superior a la media estatal, que para ese periodo fue del 7,7. Los datos son del Consejo General del Notariado.
1: Este incremento de precios estuvo acompañado de una caída de las compraventas del 16,9%, el cuarto mayor recorte entre las comunidades autónomas. En concreto, en Asturias se contabilizaron en el mes de julio 1.304 operaciones de compraventa a un precio medio de 1.693 euros por metro cuadrado. El precio de los pisos subió un 30,2% interanual hasta una media de 1.952 euros por metro cuadrado, mientras que el de las viviendas unifamiliares lo hizo en un 14,6%, hasta 1.800 euros por metro cuadrado. La estadística del Consejo General del Notariado también refleja que en julio se firmaron en Asturias 613 hipotecas para la compra de vivienda, un 19,6% menos que en el mismo mes del año pasado. La cuantía media de esas hipotecas fue de 134.488 euros, lo que supone un 7,9% menos en tasa interanual. Estos datos reflejan que solo el 47% de las compras se financiaron mediante hipoteca, por debajo de la media nacional, que está en el 56%.
0: Bueno, pues cifras, datos, ¿qué les damos? Sobre todo quédense con eso, con que el precio de la vivienda en Asturias se disparó en julio casi un 30%. Son 23 puntos más que la media nacional y los datos los ha publicado el Consejo General del Notariado. Y seguimos hablando de viviendas, o mejor dicho, la falta de ellas, de las mismas. Hoy miércoles se han desarrollado en Asturias dos jornadas sobre sinhogarismo.
1: La primera en el espacio cultural, el Liceo Navia, que acoge la quinta jornada sobre la prevención de la exclusión social que organiza la Asociación Fraternidad. El lema del encuentro de este año es Nadie fuera, vivienda, apoyos y comunidad frente al sinhogarismo. En la cita de hoy están representantes de la asociación organizadora, pero también de la Fundación Siloé, la Cocina Económica de Gijón y Provivienda. Escuchamos a Maika González Collado, que es gerente de Fraternidad.
2: Estamos viviendo precisamente en estos días que son muchas las personas que tienen grandes dificultades, no solo ya para acceder a una vivienda, sino también para poder mantenerla. El precio de los alquileres está dejando fuera a muchas familias y a muchas personas que se encuentran en una situación vulnerable. Vemos incluso cómo personas mayores, después de toda una vida, tienen dificultades para conservar su vivienda o se ven obligadas a cosas como compartir piso cuando ya están jubiladas.
1: También la Asociación Albéniz, que conmemora su 35 aniversario, celebra hoy una jornada sobre sinhogarismo, en este caso en el Auditorio Príncipe Felipe, en la ciudad de Oviedo. Escuchamos al presidente de la asociación, a Juan Vicente Canela.
3: El sinhogarismo es una realidad social que va en aumento y que tenemos que estar muy atentos para dar soluciones que se adapten a las nuevas realidades de situaciones de vulnerabilidad.
0: 2:21 minutos. Seguimos hablando también de otra publicación hoy en el BOE, en este caso sobre la prórroga de las medidas para hacer frente a la escalada de los precios de la energía. Se mantendrán hasta el 31 de diciembre. En el caso de los carburantes, se volverán a aplicar bonificaciones de 20 céntimos para el mes de octubre, es decir, ya a partir de mañana, 13 en noviembre y 6 en diciembre.
1: Y en el caso de que el combustible suba por encima del 15% en el mes de noviembre o diciembre, se recuperará el descuento que teníamos de 20 céntimos por litro. La bombona de gas no podrá pasar de los 19,55 euros y también se prevén medidas para que la tarifa de último recurso del gas natural no suba más de un 15%. Esto en cuanto al gas. En cuanto a la electricidad, si la luz sube por encima de un 15%, el IVA se reducirá del 21% al 10% y también se bajará el impuesto sobre la electricidad.
0: Todo es también derivado de esa guerra en Oriente Medio y ese encarecimiento de los combustibles, algo que afecta a la Fundación Asturiana de la Energía, que hoy, en el 25 aniversario de la Fundación, ha instado a desarrollar más proyectos con fuentes renovables para Asturias. FAEN advierte de que la demanda eléctrica aumentará en los próximos años y que Asturias necesitará producir más energía para responder a las necesidades de la población y también de la industria.
1: Ha sido su director, el director de la entidad, Carlos García, quien ha avisado de que Asturias

0: Asturias necesita importar energía tras el cierre de las centrales térmicas y también la escasez de proyectos renovables en la región. Son declaraciones que ha hecho en el programa La Radio es Mía de esta casa de RPA con motivo de la jornada organizada hoy por FAEN en el Auditorio Príncipe Felipe de Oviedo, en el que estarán los exministros Ana Palacio y Josep Borrell.
1: El proceso de descarbonización, uno de los elementos es la electrificación de la economía, o sea que ciertos usos pues pasen a ser eléctricos. Por lo tanto, va a crecer esa demanda eléctrica y necesitamos, por lo tanto, producir más energía eléctrica. Lo tenemos que hacer con fuentes renovables. Y ahí es el reto, por eso decía que hay luces y sombras porque se han hecho cosas, pero probablemente haya que hacer más.
2: Y es que la energía y su precio está condicionando a esas grandes empresas, a, como decimos, a la Fundación Asturiana de Energía, demandando unas alternativas renovables por esa demanda que va a tener la industria, también la población, pero impacta, por ejemplo, en otro tipo de compañías como las aéreas. Esa volatilidad de los precios y el incremento del coste de combustible ha hecho que Volotea, la compañía con base en Asturias, haya anunciado que tiene que reestructurar su deuda. Eso sí, ha asegurado en RPA que el Principado seguirá siendo su base estratégica, que mantiene un firme compromiso con la conectividad de la región. La aerolínea tiene, y así seguirá siendo, insisten, tres aviones basados en el aeropuerto de Santiago del Monte. Son declaraciones que hacen a esta emisora RPA después de que se haya publicado que ultiman conversaciones para reestructurar su deuda a largo plazo con el objetivo de garantizar la continuidad de sus operaciones y esa conectividad. El sector aéreo, les decíamos, es uno de los afectados, continúa afrontando un entorno complejo marcado por esa inestabilidad geopolítica y operativa que lleva a los elevados precios del combustible.
0: Y la situación actual es que Volotea está ofreciendo 24 rutas aéreas desde Asturias. La última conexión fue inaugurada hace unos días con la ruta entre Asturias y Florencia, que es la primera conexión aérea regular de la historia entre ambos destinos. Pese a este incremento en el Principado, la compañía ha anunciado que está ultimando conversaciones con sus acreedores para reestructurar esta deuda financiera a largo plazo y prevé reducir su flota desde los 44 aviones actuales hasta situarla entre 30 y 35 aeronaves. Volotea cifra en 150 millones de euros el impacto por el alza del combustible. Por este motivo ha llevado a cabo ajustes que han supuesto la cancelación de determinados vuelos, aunque han dicho que no prevén más cancelaciones para este 2026. Sin embargo, y en este contexto, insiste en su compromiso con Asturias, donde lleva operando ya desde el año 2012 con más de 4,7 millones de pasajeros, casi 5 millones y un 47% de cuota de mercado en Asturias. Volotea genera 170 empleos directos y 1.000 indirectos, según cifras ofrecidas por la propia compañía.
2: Una compañía, como decimos, que pese a esa reestructuración de la deuda insiste en mantener su compromiso con Asturias, esas 24 rutas que tiene, los tres aviones y su base en el Principado. Afecciones a las compañías por el precio del combustible, les decíamos, y también algunas gasolineras del Principado dicen que están registrando problemas puntuales en ese suministro del combustible. La Agrupación Asturiana de Vendedores al por menor de carburantes denuncia retrasos en el abastecimiento por la falta de gasolina y diésel en la terminal, además del puerto del Musel en Gijón.
0: El presidente de la entidad recuerda que las estaciones de servicio de Asturias consiguen el combustible de la terminal del Musel, a donde llegan los barcos con el producto. Asturias, al carecer de refinerías y oleoductos, depende de las descargas en barco, algo que encarece los precios, aunque algunas gasolineras del oriente de la región compran en Bilbao y las del occidente en Coruña, donde sí hay refinerías. Fernando Villa advierte de la pérdida de recaudación para Asturias, puesto que muchos transportistas llenan el depósito fuera del Principado y reclama una solución íntegra al gobierno autonómico. Son declaraciones que hacía hoy en el programa La Radio es Mía en esta casa.
3: La bromita, y habla del céntimo sanitario. Estamos hablando de cantidades que pueden hablar de 400 millones de euros al año. Pues a esto no les preocupa a nuestros queridos dirigentes, en general, porque debe ser que Asturias está sobrado. Y bueno, pues al final, ahora mismo nos estamos encontrando, pues como factor añadido, que algunos compañeros me llaman por teléfono y me dicen, Fernando, que es que me dicen que no hay gasóleo en Gijón. Yo poco puedo decir más que constatar lo que estamos, digamos, padeciendo o viviendo en esta región.
2: Y vamos con más ayudas, en este caso por sectores, también a la del automóvil. El Principado, en concreto la Consejería de Industria, abre la convocatoria de ayudas del Plan Renove para la compra de vehículos y furgonetas. La iniciativa que ayer se publicó en el BOPA contempla una partida global de 1 millón de euros y fija una ayuda directa de 2.400 euros por vehículo. El plazo finaliza en 2 meses, informa Pedro Menéndez.
4: El objetivo es rejuvenecer el parque móvil asturiano y con ello reducir las emisiones contaminantes. La estimación del Principado con este plan Renove es retirar de la circulación unos 400 vehículos de más de 10 años. Para lograr la subvención es obligatorio dar de baja precisamente un turismo que tenga más de 10 años o 7 años en el caso de un vehículo comercial ligero. Las ayudas cubrirán la compra de vehículos nuevos de primera matriculación o aquellos de kilómetro cero que tengan una antigüedad máxima de un año. En los turismos el precio máximo será de 20.000 euros sin impuestos y en las furgonetas de 25.000 euros. Desde el sector aplauden este programa que divide las ayudas en dos partidas, 750.000 para particulares y 250.000 para profesionales que realicen actividades económicas. Faconauto, que es la patronal que integra las asociaciones de concesionarios oficiales, aplaude que el Gobierno de Asturias siga la senda marcada ya por otras comunidades y apueste por un plan propio de renovación de vehículos. Así lo ha explicado a RPA su director de comunicación, Raúl Morales.
5: La valoración es positiva porque responde a lo que desde el sector venimos defendiendo, que es que la renovación del parque es fundamental. Un parque antiguo es el principal problema que tiene el automóvil en España y pensamos que las comunidades autónomas pueden liderar su propia renovación del parque, su propio proceso de descarbonización y lo principal es la neutralidad tecnológica, es decir, que cualquier tecnología puede acogerse a este plan, que es un poco lo que están haciendo comunidades como Galicia, Cantabria, La Rioja, el País Vasco o Andalucía.
4: Si detectan desde Faconauto una diferencia con los planes llevados a cabo anteriormente por otras autonomías y tiene que ver con los vehículos eléctricos, que el plan Renove Asturiano no contempla. En cualquier caso, defiende Raúl Morales, este programa también supone un impulso indirecto al sector del coche eléctrico.
5: Bueno, eléctrico en el caso de Asturias no está contemplado porque bueno, han interpretado que ya hay ayudas oficiales para el vehículo eléctrico. En otras comunidades autónomas, cuando no había ayudas al eléctrico, sí que han incluido esas tecnologías. Una cosa muy importante es que estos planes no solamente impulsan la renovación del parque, sino que lo que vemos o lo que ocurre en otras comunidades autónomas es que impulsan también la venta de vehículo electrificado. Al final, este tipo de ayudas lo que hace es dinamizar también el mercado.
2: Son las 2:30.
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2: Y a estas horas repasamos los titulares del día. El BOE publica hoy el primer decreto con medidas para la vivienda que, entre otras, prohíbe los desahucios hasta 2030.
0: También limita la compra de inmuebles residenciales por parte de los llamados fondos buitre y otras entidades dedicadas a la adquisición de activos inmobiliarios. Mañana se publicará el decreto de los alquileres indefinidos. Obligará al casero a indemnizar con al menos 12 mensualidades de renta al inquilino si decide romper la relación contractual. El Partido Popular ya ha avanzado que no apoyará a los decretos. Su presidente, Alberto Núñez Feijóo, habla de estafa.
7: Nosotros no vamos a apoyar en ningún caso una trampa de esta naturaleza. Un gobierno que aprueba un decreto y en el mismo instante aprueba el siguiente, derogando el anterior, y los dos lo somete a votación de las Cortes, es un gobierno tramposo. Yo no voy a engañar a los españoles.
0: Ante ese rechazo del Partido Popular, el Gobierno de España ha asegurado que centrará sus esfuerzos de cara a la sesión del viernes en el Congreso en explicar a los votantes del Partido Popular lo que defienden sus dirigentes. Escuchamos a la ministra de Vivienda, Isabel Rodríguez.
8: Vamos a tener unas horas maravillosas de aquí al viernes para podernos dirigir a los votantes del Partido Popular y contarles que sus dirigentes, que sus diputados están a favor de que hoy en España, hoy ya no, de que hasta ayer en España, porque ellos quisieron, se puedan desahuciar a personas.
2: Y hablando de vivienda, Asturias registra el mayor incremento de precio de todo el país. En julio se disparó hasta el 29,3% en la tasa interanual.
0: El porcentaje es muy superior a la media estatal, que para ese periodo fue del 7,7%. Son datos publicados hoy por el Consejo General del Notariado. Este incremento de precios además estuvo acompañado de una caída de las compraventas del 17%, el cuarto mayor recorte, por cierto, entre las comunidades autónomas. La estadística también refleja que en julio se firmaron en Asturias 613 hipotecas para la compra de vivienda. Solo el 47% de las compras se financiaron mediante hipoteca.
2: Y además también en el capítulo judicial, detenida la pareja que vivía en el piso en el que una mujer apareció calcinada en Oviedo.
0: Esta mañana han pasado a disposición judicial. El caso se sigue investigando. Fue el domingo cuando el cuerpo de una mujer apareció sin vida en el interior de un piso incendiado en Oviedo y desde entonces nada se sabe de la inquilina del piso.
2: La Consejería de Salud abre hoy el plazo para solicitar las ayudas destinadas a personas con esclerosis

0: lateral amiotrófica.
1: Es la segunda convocatoria de este año y cuenta con una dotación inicial de 267.500 euros que podría ampliarse para atender las solicitudes registradas. Las personas interesadas podrán presentar sus solicitudes hasta el 28 de octubre, tanto de forma presencial como telemática en Mi Principado. Esta partida se dirige tanto a personas con un diagnóstico reciente como a quienes hayan sufrido un cambio en su grado de dependencia.
0: Y malestar en el sector pesquero asturiano por el cierre de la pesquería de la anchoa a parte de la flota del Cantábrico.
1: El Ministerio de Agricultura y Pesca no permite pescar aquellos barcos no integrados en las organizaciones de productores. Hoy el Principado ha manifestado su apoyo al sector. El director general de Pesca Marítima, Enrique Plaza, cree que la medida del Gobierno central puede suponer un agravio comparativo. Por su parte, Adolfo García, presidente de la Federación de Cofradías de Pescadores de Asturias, pide una reunión urgente.
2: Consideramos pues que la redistribución de cuotas debería de haberse analizado desde la perspectiva del principio de igualdad de trato y oportunidades para toda la flota.
3: Queremos pues ver si nos dan una reunión y que nos den explicaciones. Luego nuestros jurídicos también nos están analizando.
0: Y Volotea asegura que el preconcurso de acreedores que mantiene no afecta su compromiso con la conectividad en Asturias.
1: La aerolínea ultima conversaciones para reestructurar su deuda a largo plazo con pérdidas de 150 millones de euros por los precios del combustible. Sin embargo, fuentes de la compañía explicaban hoy a RPA que Asturias sigue siendo su base estratégica y que mantendrán los tres aviones basados en el aeropuerto de Santiago del Monte. Pese a haber tenido que llevar a cabo cancelaciones en las últimas semanas, la compañía ha dicho que no prevé más para este 2020.
4: El premio a la película Nace en Venecia indica que no hay normalización posible a los asesinatos masivos, a la limpieza étnica, al apartheid. Por ello, este sábado hay también una manifestación, saliendo a las 6 del humedal de Shishon. La plataforma solidaria Asturias con Palestina invita a participar para que las niñas y niños de Palestina, como los demás, puedan hacer volar sus humildes cometas de la esperanza y de la libertad.
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0: Y conocemos cómo se circula a estas horas por las carreteras asturianas. DGT, buenas tardes.
9: ¿Qué tal? Muy buenas tardes. Pues hasta ahora ligeras complicaciones por la carretera ya AS2 en la zona de Llanera, en este caso sentido Oviedo, y precisamente complicados los accesos ya a la capital, a Oviedo por la O14 en ese punto habitual de Abolino-Nin, como también ya por la O12 entre El Cristo y Monteserrao. Precaución también de entrada a Gijón ya por la 8 en la zona de Nuevos Roces, y al margen de ello ya en el resto de carreteras por el momento se mantiene la tranquilidad, pero como siempre les insistimos, mucha precaución en carretera.
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0: Vamos al ámbito nacional. El presidente de Ceuta, Juan Jesús Vivas, ha declarado esta mañana como testigo ante la magistrada María Tardón como parte de la investigación abierta por la entrada masiva de migrantes en la ciudad los pasados 30 y 31 de julio.
1: Vivas ha dejado claro que, por respeto al proceso judicial, no va a facilitar información sobre su declaración ante la jueza. No obstante, ha querido destacar que ha percibido por parte de Tardón, la magistrada, una voluntad personal de llegar hasta el fondo del asunto y esclarecer las causas que estuvieron detrás de esta entrada en Ceuta. Vivas también ha querido trasladar un mensaje al conjunto de españoles sobre la importancia de esta investigación, que considera fundamental, ha dicho, para preservar la seguridad e integridad territorial del país.
10: Lo que ha ocurrido y sigue ocurriendo en Ceuta es el asunto más grave que ha ocurrido en nuestro país desde el punto de vista de la seguridad nacional en los últimos 50 años, por lo menos. Ceutíes y todos los españoles tienen derecho a conocer la verdad, porque solo conociendo la verdad podrá construirse el futuro que Ceuta necesita. Y vuelvo a repetir, si Ceuta naufraga, naufraga toda España. Por tanto, es importante.
0: Y en Ceuta, precisamente, lo que ha sucedido o lo que ha tenido lugar en algunas circunstancias lo ha denunciado Amnistía Internacional ante la Fiscalía. Ha denunciado casos de tortura y otros tratos crueles, inhumanos y degradantes a inmigrantes y solicitantes de asilo por parte de militares.
1: La ONG asegura que estas conductas son realizadas por militares tras recoger 22 testimonios que acusan a uniformados de palizas, acoso, humillaciones y robos. Amnistía Internacional reconoce la dificultad de la labor de las Fuerzas Armadas y de las Fuerzas y Cuerpos de Seguridad para afrontar

0: afrontar esta situación, que es, dicen es muy compleja, pero recuerdan que también están obligados a hacer frente a estas situaciones respetando la legislación nacional e internacional y los derechos humanos de todas las personas.
1: Y en lo judicial, de vuelta a Asturias, la Policía Nacional ha detenido una pareja que convivía con la mujer cuyo cuerpo fue hallado calcinado el pasado domingo en el interior de un piso incendiado en Oviedo. Se trata de un hombre y una mujer que hoy mismo han pasado a disposición judicial por su posible implicación en los hechos.
0: El incendio se declaró a primera hora de la mañana del domingo en un piso situado en el número 4 de la calle Eugenio Tamayo de la capital asturiana y fueron los bomberos los que localizaron en su interior el cuerpo sin vida que presentaba distintas quemaduras. Desde el primer momento, los agentes investigaron los hechos sin descartar ninguna hipótesis y tampoco la posible implicación de terceros.
1: Más asuntos que tienen que ver con cuestiones judiciales. Los activistas de la Asamblea Moza de Asturias, Rubén Rosón y Jorge Fernández, han prestado declaración esta mañana en los juzgados de Oviedo. Allí han informado a la jueza de todo lo que ocurrió en la caseta de fiestas populares el pasado San Mateo, cuando ambos fueron agredidos.
0: La policía atribuye un delito de odio a los 6 jóvenes supuestamente implicados en esta pelea. Tanto Rosón como Fernández tuvieron que ser atendidos en el UCA por sus heridas después de la agresión. Los dos esperan que no se vuelvan a repetir hechos similares y confían en que la justicia funcione igual para todos.
2: Entendemos que esto no puede volver a suceder, que no es una anécdota, que conocimos a lo largo de estas semanas directamente de motu propio por gente que nos escribe, pero también por medios de comunicación, otras agresiones de ultraderecha, que es un problema social y que, como decía el alcalde del Ayuntamiento de Oviedo, no tiene nada que ver esto con una anécdota.
3: Entendemos que este proceso judicial tiene que servir para demostrar que, independientemente de con quién juega al golf el padre de cada uno o de las relaciones que tenga el Ayuntamiento de Oviedo, la justicia se aplica igual para todos. Confiamos en que será así.
1: 2:39. La Consejería de Salud ha abierto hoy el plazo para solicitar las ayudas destinadas a personas con ELA, con esclerosis lateral amiotrófica. Es la segunda convocatoria de este año y cuenta con una dotación inicial de 200.000 de más de 267.000 euros que podrían ampliarse para atender las solicitudes registradas. Las personas interesadas podrán presentar esas solicitudes hasta el 28 de octubre, desde hoy mismo, tanto de forma presencial como telemática, a través de la web Mi Principado. Y se dirigen estas ayudas tanto a personas con un diagnóstico reciente como a quienes hayan sufrido un cambio en su grado de dependencia. En el ámbito sanitario nos quedamos para contarles que el Principado prepara un nuevo modelo para organizar los cuidados sanitarios y que extenderá la prescripción enfermera que ya está operativa para heridas, quemaduras y ostomías. Actualmente funciona en el área de Gijón y en los centros de salud de Sotrondio, Moreda, Grao, Llanes, Tineo y Luarca. A finales de año pretenden que llegue a toda Asturias.
0: Plantean equipos flexibles formados por una enfermera de referencia y personal técnico en cuidados auxiliares, los TCAE, a los que se sumarán otros perfiles especializados cuando sea necesario. Salud elaborará además un mapa para actualizar las funciones de estos TCAE y potenciar su desarrollo profesional.
1: Además, hablando de salud, hoy el Palacio de Congresos y Exposiciones de Oviedo acoge hasta el viernes, desde hoy hasta el viernes, la celebración del 24º Congreso Nacional Farmacéutico. Es la cita más destacada de la profesión en España.
0: Así es, y está organizado por el Consejo General de Colegios Oficiales de Farmacéuticos junto al Colegio Asturiano, reuniendo a más de 2.000 congresistas y a más de 200 ponentes. La conferencia inaugural corre a cargo a las 4:30 de la tarde, lo hará de la asturiana María Neira, que apostaba esta mañana en el informativo de esta casa de RPA por considerar la salud como un todo.
4: Considerarla como un todo que lleva muchas piezas muy fundamentales y claramente una de esas piezas pues son los farmacéuticos. Y la idea de esta conferencia, de este congreso, también es demostrar que desde la proximidad, desde ese acercamiento que tienen las farmacias, esa contribución que tienen a esa salud comunitaria y luego el acercamiento también a toda la distribución, a toda la red.
0: María Neira es la candidata que ha propuesto el Gobierno de España para dirigir la Organización Mundial de la Salud, un proceso que finalizará en mayo del año que viene. La campaña de Neira se centra en la prevención primaria, en mitigar el impacto del cambio climático y en recuperar el prestigio de la OMS puesto en entredicho ante pandemias como la que sufrimos durante el COVID. La candidatura tiene el nombre no oficial de Operación Pelayo. La propia María Neira explicaba en RPA por qué.
4: Siendo asturiana y hablando con amigos asturianos, pues digo, mira, esto va a ser la reconquista de la OMS, ¿no? Entonces, de ahí lo de la anécdota de llamarla Operación Pelayo entre amigos.

0: 1,000,000 de euros. Según ha explicado el Principado, el plazo para la descarga estará abierto hasta el 15 de octubre desde mañana, salvo que antes se agoten esos bonos, que suele pasar, se agotan rápidamente los bonos disponibles, esos bonos para el comercio minoritario en Asturias. Desde mañana jueves y hasta el 30 de noviembre ya se podrán utilizar los descuentos en las tiendas. Y sobre consumo, más bien desde la perspectiva de la pesca, les hablamos del malestar que hay en el sector asturiano por la decisión del Ministerio de Agricultura y Pesca de cerrar la pesquería de la anchoa, aparte de la flota del Cantábrico. Lo hace aquellos barcos que no estén integrados en las organizaciones de productores. Son 4 las embarcaciones asturianas afectadas. Hoy el Principado, en declaraciones a RPA, ha manifestado su apoyo al sector.
1: Desde la Federación de Cofradías del Principado advierten de que esta es la primera vez que un gobierno cierra la pesquería de la anchoa en Asturias. Esta decisión, denuncia el presidente Adolfo García, se suma a la negativa de ampliar, como sí se estaba permitiendo en años previos, el cupo diario de capturas.
2: Es la primera vez que se cierra a nosotros y que sigan pescando otros. Es la primera vez, porque aparte en el segundo semestre pedimos ampliar de 4.000 kilos a 10.000 el tope diario que tenemos los barcos asturianos, y habitualmente años anteriores se nos daba esa ampliación para el segundo semestre y este año no. Y nosotros somos una flota cerco asturiano muy dependiente de la anchoa, porque no vamos a bonitos ni vamos a otras especies, y ahora mismo nada más puede pescar el chicharro.
1: La medida del Ministerio afectó a un total de 63 barcos del Cantábrico, la mayoría de ellos gallegos. Adolfo García asegura que están en contacto con esa flota y que sus servicios jurídicos están estudiando la situación. Acusan a la Secretaría General de Pesca de falta de transparencia.
2: Sí, sí, ya hemos hablado, ya tenemos una comunicación fluida y ellos están en la misma indignación que nosotros. Queremos pues ver si nos dan una reunión y que nos den explicaciones. Luego nuestros jurídicos también nos están analizando, porque bueno, una administración tiene que ser transparente, porque así lo exige pues la Comisión Europea.
1: Y hoy el Gobierno de Asturias ha visibilizado su apoyo al sector, un apoyo que, según ha señalado a RPA, el director general de Pesca, Enrique Plaza, no es nuevo, ya que así se lo trasladó a Adolfo García semanas atrás, cuando el Ministerio retiró casi 800 toneladas de la bolsa común de los 63 barcos no integrados en estas organizaciones de productores. Plaza comparte que el cambio decidido por el Gobierno central puede suponer un agravio comparativo.
3: El apoyo incondicional, por supuesto, del Gobierno del Principado de Asturias. Ya, de hecho, ya en la fase de alegaciones solicité personalmente al presidente de la Federación pues que me trasladase las alegaciones pues, que la Federación iba a realizar ante la Secretaría de Pesca, y en ese momento pues ya le manifesté el total apoyo por parte del Gobierno a las mismas. Consideramos pues que la redistribución de cuotas debería de haberse analizado desde la perspectiva del principio de igualdad de trato y oportunidades para toda la flota. Y además, en todo caso, la limitación diaria de capturas pues debería de ser común también, para no desvirtuar la capacidad real de aprovechamiento de la cuota asignada.
1: Finalmente, añadir que Enrique Plaza confirmó a esta casa que ya han concretado una próxima reunión con representantes del Ministerio para abordar este asunto, aunque no ha precisado la fecha.
0: De la mar al campo, los yagares asturianos ya arrancan el proceso de mayanza de este año tras recoger algo adelantada parte de la manzana. Aunque la sequía y los gusanos han afectado a una parte de la cosecha, las expectativas son buenas en cuanto a calidad y cantidad. Las cifras de producción calculan que serán en principio muy positivas. Este año será, a pesar de ser becero. Como decimos, sequía, gusano y maduración pronta adelantada, pero calidad buena, lo dice Tino Cortina.
4: Teníamos dudas, ¿no?, con la climatología y demás, pero la manzana está llegando bastante compensada en cuanto a, bueno, pues la acidez y el desarrollo de la manzana, así que lo ves un poquitín más pequeñín, pero no, en la mayoría de los casos son unos calibres estándar, que la maduración ya estaba ahí, y la verdad es que es una manzana blanda que si tardas 15 días en mallarla ya no vale.
0: Y en el ámbito municipal nos vamos a Gijón. Los vecinos del barrio de la Arena muestran su descontento con las obras de reforma de la calle Emilio Tuya. En concreto, denuncian que se están talando algunos árboles para acometer las obras de renovación de la red de saneamiento. Una decisión que lamentan porque se han tomado sin informar al vecindario. Es la última actuación que ha traído la sorpresa de estos vecinos. Una de ellas es Amanda Masha.
5: ha habido una comunicación directa y clara de que iba a

0: acceder esto, ¿no? Entonces, bueno, creo que tendrían que repensar las maneras y también, el fondo, ¿no? O sea, no se debería poder talar árboles en este punto, en una ciudad.
1: Dicen que solo tras las protestas presentadas por algunos vecinos ante el consistorio han logrado que les digan que van a ser sustituidos por otros, pero no convence sus características a todo el mundo. Ignacio Galán también es vecino de este barrio de la Arena.
2: Claro, la historia es que si planten árboles nuevos, lo que vamos a tener es muchísimos años de un palo en la calle, y ahora tenemos ya unos árboles que dan una alegría, dan una vitalidad, y son árboles que en este momento ya dan sombra, ya funcionen, y en un momento de crisis climática como esta, lo que tenemos que hacer es poner más árboles, no quitar los que ya están.
1: Bueno, vamos con una noticia más positiva. El Museo de Arqueología de Asturias ha presentado los restos paleoantropológicos encontrados durante este verano en la cueva de Sohorno, en Andrín, en Llanes. Ahí se han hallado restos humanos de dos individuos de unos 6.000 años antes de Cristo, en un estado de conservación que los arqueólogos califican de extraordinario. En los alrededores, los investigadores también han encontrado un riquísimo yacimiento con restos de conchas de la época. Pablo Arias es catedrático de prehistoria de la Universidad de Cantabria.
3: Y, hombre, hay aspectos muy novedosos. Realmente es muy raro que tengamos ocupaciones con conchero de momentos tan antiguos como el inicio de esta secuencia.
1: Además de un cráneo, también se han encontrado un pequeño fragmento de otro individuo. Los restos aún se están analizando, pero ya se ha averiguado bastante sobre su alimentación.
3: En los análisis bioquímicos que hemos hecho sobre los restos humanos permiten calcular que en torno al 55% de las proteínas que consumían estas personas venían del mar, o sea, probablemente del pescado, que hay muchos restos de pescado en la cueva, y también de todos estos moluscos y crustáceos que hemos encontrado en la excavación.
1: Una excavación que se da por concluida y a final de año se prevé que esté terminado este análisis de los hallazgos. Una vez finalizado, formará parte de la exposición del Museo Arqueológico de Asturias.
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1: Vamos al ámbito cultural. Hoy hemos sabido que el escritor Julian Barnes, premio Princesa de las Letras, la astronauta Cristina Koch de La Concordia y el profesor Timothy Garton, el de Ciencias Sociales, además de la cantante y escritora Patti Smith, la premio Princesa de las Artes, serán los encargados de pronunciar los discursos en la ceremonia de los premios del próximo viernes 23 de octubre en el Teatro Campo Amor de Oviedo. También hemos sabido hoy que la próxima gala de los premios Goya será en Pamplona, el sábado 6 de febrero. Antes, el 15 de diciembre, se hará el anuncio oficial de las nominaciones. Y en Madrid, la capilla ardiente del cineasta Gonzalo Suárez se ha instalado, se ha hecho en el Tanatorio de San Isidro, lugar al que están acudiendo diversas personalidades de la cultura y la política para rendirle un último homenaje a este emblemático director de cine, guionista y escritor asturiano, galardonado con el Goya de Honor 2026. Nos dejaba ayer, fallecía en Madrid a los 92 años. Para acercarnos a su figura, saludamos ya a Pablo de María, gestor cultural, director y programador cinematográfico. Pablo, buenas tardes.
5: Buenas tardes, ¿qué tal?
1: Pablo, Gonzalo Suárez nos deja un gran legado artístico, una prolífica y singular trayectoria. ¿Cómo definirías, si se puede hacer, el legado, el estilo de esta figura de la cultura española y asturiana?
5: Bueno, Gonzalo Suárez, desde luego, era irrepetible, era un personaje único, es decir, un señor con una capacidad de fabulación asombrosa, con un discurso también muy juguetón, es decir, un hombre con una gran cultura, y un señor que no hacía tampoco alarde de su enorme cultura, sino que lo que hacía era construir universos, mundos, retorcer la realidad, ¿no? Esto de que la imaginación era una salida para la realidad, para confrontar la propia realidad, todo eso está muy presente en su obra, tanto en su obra escrita como en el cine, ¿no? Cómo transformaba los paisajes de Llanes, por ejemplo, cuando rodaba una película de Gonzalo Suárez localizada en Llanes, de repente transformaba aquel territorio que conocemos de primera mano, pero que de repente cobraba unas dimensiones mágicas, extrañas y fabulosas, ¿no? Bajo su mirada. Era un señor también con muchas ganas de transmitir su conocimiento, ¿no? Gonzalo Suárez dirigió una escuela de cine. Yo fui su alumno durante 3 años y él tenía muchas ganas de contarnos cómo era hacer cine y que gente joven desde Asturias y desde otros lugares empezáramos a pensar en el cine

0: y a difundir y a hacer películas, ¿no? De ahí, bueno, de ahí fue también la manera en la que lo conocimos personalmente. Yo lo soy muy, muy generoso y que no dudaba en abrirse para contarte pues su experiencia personal o hablarte de todo lo que él conocía. Era una cosa, era un señor, era un, bueno, era un tipo, y luego era un tipo muy, muy travieso, muy juguetón. Conversar con él era tremendo porque tenía mucha retranca y nunca sabías a dónde iba y de repente te sorprendía y era inevitable reírse porque era un hombre también que provocaba eso.
1: Estudió filología francesa, nació en Oviedo en el 34, ejerció también de actor teatral, fue destacado periodista deportivo bajo el seudónimo de Martín Girard y, además de escribir, dirigió una veintena de largos. ¿Cuáles destacarías, Pablo?
0: Uf, no lo sé. Mira, yo me acuerdo cuando fui a ver, creo que era Cine Clarín en Oviedo, El Detective y la Muerte. No recuerdo si era el Clarín o el Brooklyn, era uno de estos dos. El Detective y la Muerte. Y de repente veías a Carmelo Gómez por allí, veías a Javier Bardem y veías la playa de Toró y todos esos paisajes, lo que decía, que tú conocías, pero que de repente los veías en una película y de una manera convertidos en esos escenarios extraños, esa historia de cine negro y de esa cuestión que es casi permanente en la obra de Suárez, ¿no? Que es como una persona peleándose contra sí mismo, ¿no? Contra su propia sombra, como él decía también en el boxeo, ¿no? Que era lo que le apasionaba también el boxeo, esto de un hombre peleándose contra su propia sombra. Era maravilloso. Yo recuerdo una de las experiencias así en sala de cine más asombrosas fue El Detective y la Muerte de Gonzalo Suárez.
1: El año pasado le dieron el Goya honorífico, qué bien y qué acertado porque, bueno, evidentemente nos dejó ayer y por lo menos pudo recogerlo en persona, ¿no?
0: Sí, bueno, cualquier homenaje o cualquier cosa. Y él en los últimos años estaba harto de homenajes, no quería muchos homenajes. Lo que quería era seguir rodando, él quería seguir haciendo películas. Es muy complicado también en la industria del cine que la gente, pues lamentablemente, cuando la gente llega a una edad, es muy complicado encontrar productores que quieran financiar sus proyectos. Pero Gonzalo Suárez tenía mucho cine todavía adentro, muchos proyectos, muchas películas que podía haber hecho, que no hizo, pero bueno, nos queda su obra hasta ahora. Y también su obra escrita. Es más conocido quizás como cineasta, pero yo recomiendo a todo el mundo que se acerque a los textos de Gonzalo Suárez, que son maravillas.
1: Pablo, breve, menos de un minuto. ¿Cuál era el papel de Asturias? Asturias está muy presente, lógicamente, ¿eh?
0: En alguna entrevista lo dijo, ¿no? Asturias era casi casi todo para él. Era su paisaje, era su preocupación, era su lugar. Sin duda, está muy presente Asturias, tanto en sus primeros relatos como en sus películas, ¿no? Asturias le debe mucho también a Gonzalo Suárez. Porque la mostró de una manera alejada también del estereotipo, y eso hay que agradecérselo.
1: Da gusto cómo ajustas los tiempos. Pablo de María, estás acostumbrado. Gracias, Pablo de María, gestor cultural, director, programador cinematográfico y amigo de RPA. Gracias, Pablo.
0: Un saludo.
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1: Por cierto, que no se nos olvide, TPA emite esta noche la película del portero de Gonzalo Suárez, protagonizada por Carmelo Gómez y rodada precisamente en las playas y en el entorno de Llanes. Y nos vamos a otro ámbito, directamente al de los mercados, para hablarles de otras cuestiones. Lo hacemos con el colaborador de esta casa, con Renta 4, José Antonio Antuña. ¿Qué tal? Muy buenas tardes.
3: ¿Qué tal, Cristina? Buenas tardes.
1: Y nos vamos de el negro que a veces tiene algunas pantallas al rojo que parece que nos traslada las bolsas, ¿no?
3: Bueno, en general sí, pero yo creo que los mercados están dándose ahora un poquito la vuelta. Y de hecho, ya el IBEX, por ejemplo, está subiendo el 0,20, estamos en 19.560 puntos. Acabamos de conocer un buen dato de inflación en Estados Unidos. Hoy se presentaba el deflactor del consumo privado, que es incluso la medida preferida de la Fed para fijarse en la inflación. Y ha salido 3 décimas por debajo de lo esperado. Se esperaba que subiese y se ha mantenido estable. Y insisto, ese buen dato, si lo sumamos además de que ha habido una revisión del PIB en Estados Unidos al alza, pues bueno, eso está haciendo que haya cierta relajación en las tires de los bonos, que lo unimos también a la caída que tuvo ayer el barril de Brent, y bueno, eso está generando pues ahora que se estén girando los mercados y que vuelvan a los números verdes. De hecho, los futuros americanos vienen con subidas en torno al 0,40 ahora mismo también, con lo cual podemos esperar que igual la parte que nos queda de la tarde pueda seguir siendo positiva y que podamos acabar pues eso con subidas, que es cierto que a lo largo de la sesión hemos estado más bien en números rojos y todavía pues algún mercado sigue con esas pérdidas, pero parece que poco a poco se están girando un poquito para los números verdes.
1: Bueno, pues esto en el análisis ahora mismo por los colores que nos dan esos mercados, como digo, a estas horas, cuando faltan 2 minutos para las 3. José Antonio Antuña, Renta 4, como siempre, gracias, un placer.
3: Gracias, buenas tardes.
1: Suena Black Sugar de los Rolling Stones.

Incluida esta canción en el doble recopilatorio de la banda británica The 40 Licks, que un 30 de septiembre de 2002 salía al mercado, lanzado como parte de esas celebraciones por el 40 aniversario de la banda, con muchas de sus canciones emblemáticas. Hoy hemos elegido esta. Con los Rolling nos vamos hasta las 3 de la tarde. Llega los deportes a RPA, la radio pública. La información vuelve puntualmente a los boletines a las 4. Asturias hoy segunda edición, mañana a partir de las 2. Que tengan buena tarde.

0: Tiempo añadido. ¿Qué tal? Buenas tardes, son las 3, es miércoles 30 de septiembre. Bienvenidos a la primera edición de Tiempo Añadido, al tiempo para el deporte en la radio autonómica, hasta las 4 de la tarde. Está Omar Antuño hoy en el control de sonido y les saludamos, como es habitual cada miércoles, desde la sidrería Tierras Tour Parrilla, en el Boulevard de la Sidra, en la calle de La Gascona, donde a eso de las 3 y 20 vamos a tener la tertulia del Real Oviedo. Semana feliz para el oviedismo después de la victoria 2-0 en el derbi ante el Sporting, pero semana ya de partido muy pronto. El Oviedo ya juega el viernes a las 8:30 en el Pepico Amat ante el Eldense de Javi Calleja. El partido va a ser el viernes a las 8:30, lo contaremos evidentemente en RPA en una tarde deportiva que ya vamos a arrancar a las 7:45, porque a las 7 juega el Real Avilés con el Lugo. Del entrenamiento de esta mañana, y hablando de la enfermería a tope, Iñaki González, no Omar Antuña, está en el control de sonido, que me lío yo, si acabo de hablar con él, menos mal que me avisan por línea directa. Iñaki González está en el control de sonido, si acabo de hablar con él. De la enfermería del Oviedo, han entrenado hoy con normalidad Nacho Vidal, Juan Cruz y Brandon Domínguez. Los tres tienen opciones de estar en el vuelo chártel del Oviedo el mismo viernes, porque el Oviedo va a viajar en el día de partido. Sigue sin entrenar Aaron Escandey. Mañana es la última sesión de trabajo. Mañana habla Julián Calero. Vamos a ver qué decisión se toma con el golpe en el hombro del portero del Oviedo. Aunque a día de hoy yo me atrevería a decirles no que vaya o no vaya a viajar Aaron Escandey, sino que va a jugar Miguel Narváez el viernes. Yo ahora mismo apostaría a la facienda, les vaques que no tengo y les pites a que juega Miguel Narváez el viernes. Y no son recuperables el resto de la enfermería: Ilias Chaira, Stanis Pedrola, Cris Ramos, Alessandro Isfam o Carlos Fernández. Tiene muchas opciones de viajar con el primer equipo ante la ausencia de delanteros. Solo está Víctor Mingo, Abraham José, Abraham Nóbrega, el jugador que firmaba la semana pasada con el Vetusta, con pasado por ejemplo en el Marino de Luanco, con cifras muy discretas en las temporadas como profesional. Es verdad que sí tenía un buen currículum en categorías inferiores hasta que tuvo una lesión grave, y bueno, pues vamos a ver si entra o no en esa citación para el partido del viernes. Hablaremos del derbi, me da a mí que sí, porque yo tengo ya los invitados hinchados, pero hablaremos de lo que viene por delante y de si tiene que haber o no mercado en el Oviedo antes de que se abra en enero, si tiene que ir el Oviedo a por un jugador en paro. Hoy la tertulia con José Ángel Muñiz Mangas, con Gonzalo Díaz Rubín y con Venerando Álvarez. Hacemos una pausa y enseguida Diego Domínguez nos cuenta el resto de noticias de la mañana. Bienvenidos.
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4: Bueno, 3:04 de la tarde. Vamos con la actualidad del día con Iñaki González en el control de sonido. Hablamos del Sporting porque tras la jornada de descanso de ayer, los rojiblancos regresaron esta mañana al trabajo en la Escuela de Fútbol de Mareo para comenzar a preparar ya el choque del domingo a las 4:15 en el Molinón frente al Celta Fortuna. Una sesión en la que hemos podido ver a Hugo Guillamón con el grupo completando la primera parte del entrenamiento. Recordemos que el centrocampista donostiarra cayó lesionado el pasado 17 de agosto en su debut, a los 5 minutos de saltar al terreno de juego. Vamos a ver cómo evoluciona estos días y si Nicolás Larcamón puede contar con él de cara a ese partido del domingo ante el filial Celtiña. Un encuentro para el que el técnico argentino tendrá las bajas de los lesionados Ferrari, Conrad de la Fuente y Yosifov, que por cierto, hoy va a ser sometido a una resonancia para saber el alcance exacto de la lesión que se produjo el pasado domingo en el Carlos Tartiere, aunque eso sí, se estima que estará entre 3 y 4 partidos de baja. A esas ausencias se une también la de César Gelaver, después de ser expulsado en el derbi, y por su parte, Bruno Rubio es duda y Guille Rosas trabajó con total normalidad con el grupo, pese a que el domingo se retiraba cojeando del Carlos Tartiere. El que no estuvo en la sesión es Andrés Cuenca, que se encuentra concentrado con la selección española sub-20, que hoy va a disputar a partir de las 8:30 de la tarde en Majadahonda un amistoso frente a México. Se espera que el central cordobés esté ya mañana de regreso al Principado. Enfrente el domingo va a estar el filial del Celta, que es un equipo recién ascendido al fútbol profesional, que viene de sumar un empate en casa ante el Sabadell, un empate que además frenaba una dinámica de 2 derrotas consecutivas. El equipo celtiña, con 3 puntos de ventaja sobre la zona de descenso, podría llegar al Molinón con hasta 6 bajas. Bernard Samuel, que fue intervenido quirúrgicamente, también Andrés Antañón y Bajcetic, todos ellos por lesión, mientras que Mateo Sobral, Vlad Silva y Cuenca también están entre algodones. Tras la sesión, la atención se trasladó al Molinón, donde el Sporting, junto a la Asociación contra el Cáncer de Asturias y el Ayuntamiento de Gijón, celebró un acto en el que se escenificó que el estadio será a partir del próximo domingo un espacio libre de humos, una medida con la que se pretende velar por la salud de los aficionados y de todas las personas que acudan al Molinón. Yolanda Calero, presidenta de la Asociación Española en la Lucha contra el Cáncer en Asturias, nos explica la importancia de esta medida.
5: Pues esto significa que el Sporting va a recomendar a todos los asistentes a los partidos que por favor no fumen. De una organización tan importante en Asturias como el Sporting de Gijón ha decidido dar un paso al frente, adelantarse a la normativa legal para proteger la salud de los asistentes al campo. La segunda cosa importante, como os digo, es que hay una población muy sensible que son los niños. Entonces, yo creo que es un ejemplo fantástico que los chavales vean que sus padres no fuman, que el vecino de al lado no fuma y que el Sporting dice que no se fume. Y la tercera cosa que os quería decir como uno de los beneficios es que esto, bueno, en el fondo es salud. Es un beneficio para el medio ambiente en el sentido de que seguro que recogéis colillas, seguro que recogéis paquetes de tabaco, seguro que recogéis, bueno, pues esas cosas que no son precisamente saludables.
4: Se trata solo de una recomendación, ya que de momento la ley no se ha aprobado.
5: Bueno, ¿cuándo se va a aprobar la ley? No lo sé. No sé cuándo se va a aprobar. Ya se debería haber aprobado. Lo que no entiendo es por qué no se ha aprobado. Pero una de las cosas que también sirve para que esa ley se apruebe cuanto antes es que organizaciones tan importantes como los clubes importantes de fútbol tomen esta decisión. Sabéis que, bueno, no sé si lo sabéis, pero el estadio del Atlético de Bilbao tiene un espacio sin humo, el Riazor también, ¿cómo se llama el estadio de Málaga?
6: La Rosaleda.
5: La Rosaleda también, el estadio del Atleti en Madrid también, y ahora el Gijón. Es decir, si los grandes deciden que sus asistentes a los partidos no fumen, es una forma de presionar a la administración para que dé el paso que tiene que dar, para proteger la salud de todos.
4: Bueno, junto a Yolanda Calero estuvo el vicepresidente institucional de la entidad gijonesa, Joaquín Alonso, quien también destacó ese espacio de ese molinón, espacio sin humo.
6: Nosotros tenemos una responsabilidad y un compromiso, el Sporting Gijón, a través de su fundación, de ayudar a que ese entorno, nuestro entorno y el entorno de nuestros aficionados, sea también lo más saludable posible, ¿no? Entendemos que tenemos que ayudar siempre a colaborar en aquellas acciones y aquellas entidades que, sobre todo, es eso, buscamos la salud de todo el mundo, ¿no? El fumar, yo creo que es algo difícil de a veces entender, pero que está en la sociedad. Los números que acabas de arrojar, Yolanda, son 8 millones de...
5: 8 millones de muertes al año.
6: De muertes al año, es muy duro de entender. Y nosotros, en lo que podamos colaborar, no solamente por las acciones, sino también aquellas entidades que ayuden a que esto tenga una orientación directa hacia otros contenidos, el poder ayudar a que tanto el fumar como vapear también, como antes mencionabas, aquí en un entorno como el Molinón, lo tengamos en cuenta para que no suceda, ¿no?
4: Bueno, a partir del domingo, el Molinón, espacio sin humo. Mañana, segundo entrenamiento de la semana para los rojiblancos, será como siempre en la Escuela de Fútbol de Mareo, a partir de las 11:45, a puerta cerrada. El equipo se va a entrenar también en ese mismo escenario y a esa misma hora el viernes y el sábado. El partido ante el Celta Fortuna el domingo a partir de las 4:15, lo contamos como siempre en la radio asturiana. Hablamos ahora del Real Avilés, que apura en las instalaciones de la Toba las sesiones de trabajo antes de medirse el próximo viernes a las 7 de la tarde al Club Deportivo Lugo en el Suárez Puerta, escenario que va a coger mañana la última sesión de trabajo de los blanquiazules. Iago Iglesias tiene que recomponer los laterales. A la baja por lesión de las últimas semanas de Escoruela puede unirse también la de Iker Alday, que no completó el partido de Baracaldo. A estos dos nombres se une el de Oski, que arrastra molestias. Isi Gómez seguirá siendo baja, pero la buena noticia es que Arteche, que pidió el cambio en la Cesarre, estará listo para la cita ante el colíder de la categoría. En el ámbito extradeportivo, el club anunciaba ayer a última hora que ha presentado ante el Ayuntamiento de Avilés un recurso potestativo de reposición contra algunas condiciones del decreto de concesión del uso del Estadio Román Suárez Puerta. La entidad que preside Diego Baeza considera necesario disponer de un marco jurídico que garantice la continuidad de la actividad deportiva en el estadio y por ese motivo no cuestiona la existencia de una autorización transitoria, sino determinadas condiciones incorporadas a la misma. El Real Avilés ha querido incidir en que estos trámites no van a afectar al ámbito deportivo. Defiende que ha actuado conforme a los procedimientos administrativos establecidos, ejerciendo su derecho a solicitar la revisión de estas condiciones y manteniendo en todo momento su voluntad de diálogo y colaboración institucional con el Ayuntamiento de Avilés para alcanzar una solución estable para el futuro del Román Suárez Puerta. Hay que recordar que los aficionados se han movilizado y este viernes a las 5:30, antes del partido, se van a concentrar en la Plaza de España para mostrar su descontento con la gestión del Ayuntamiento de Avilés. Exigen una concesión digna del Suárez Puerta. Bajamos una categoría, hablamos de Segunda Federación, del Llanera, que viene de sumar los primeros puntos de la temporada tras vencer al Rayo Cantabria. Afrontan ahora este fin de semana una nueva salida, rendirán visita al Baskonia el sábado a partir de las 5 de la tarde. Escuchamos al delantero Pablo Longo.
7: El equipo venía de 3 semanas compitiendo muy buenas, bueno, salvo la última contra el Guernica, que bueno, competimos muy bien hasta que nos quedamos con uno menos, pero veníamos mostrando una muy buena cara. Quizás un poco dormidos los primeros 15 minutos de cada partido, que nos estaba costando lo que nos estaba costando, que al final te hacen un gol pronto, y esto no es tercera, y a medida que te hacen un gol, levantar el partido es complicado. Y el equipo necesitaba esa inyección de moral, porque veníamos entrando muy bien, somos un equipo muy competitivo, y al final, pues estos 3 puntos te hacen saber que el trabajo que estás haciendo merece la pena. Ahora, la semana que viene, por otros 3 puntos. A luchar con nuestras armas y a que sean ellos los que tengan miedo de nosotros en vez de nosotros de ellos.
4: Bueno, pues ese triunfo permitía los del Pepe Guimarán abandonar el farolillo rojo de la clasificación. Un Llanera que además este año va a jugar la Copa del Rey y a

0: solicitado al caudal deportivo poder hacerlo en el hermano Santuña, ya que el PP Guimarán no cumple con las exigencias de la federación. En tercera, tras la llegada de Jaime Álvarez al banquillo del Unión Popular de Langreo, el club de Ganzábal ha decidido llevar a cabo una reorganización. Iván Torres pasa a compaginar las labores de entrenador de portero y delegado, y en esa tarea pues sustituye a Santos Martino, que pasa a ocupar el puesto de delegado de campo. Ayer, nueva victoria de la selección española en Sevilla ante Croacia por 4-1. El equipo español encadena ya 40 partidos consecutivos sin conocer la derrota. Lamine Yamal fue uno de los grandes protagonistas con un doblete y dos asistencias. Pubil y Nico Williams hicieron los otros dos tantos. Una victoria que coloca a la selección como líder de su grupo en solitario. Escuchamos al seleccionador Luis de la Fuente.
1: Habría que dar mucho más reconocimiento a todos los futbolistas españoles. Creo que la historia del Balón de Oro debe más balones de oro al fútbol español. No hemos sido capaces de poner en valor nuestro producto, nuestro género. Pues sería ya el momento de hacerlo, porque verdaderamente son los mejores futbolistas del mundo. Léase Fabiano, léase Lamine, léase Rodrigo. Ya es hora de que reconozcamos y pongamos en valor a nuestros futbolistas. Destacaría el trabajo de Lamine en lo colectivo y en lo individual, pero que siempre es un futbolista muy generoso, que pone todo ese talento individual, toda esa brillantez, todo ese fútbol espectacular que tiene al servicio del grupo, del colectivo. Yo creo que es lo más destacado.
0: Bueno, las palabras del seleccionador nacional, que rompe nuevamente una lanza en favor de sus futbolistas de cara a la concesión del Balón de Oro. Y después de la jornada de descanso de hoy, lo siguiente para el equipo será recibir a la República Checa en el Carlos Tartiere. La selección va a llegar a Asturias el viernes a las 7:15 de la tarde. Van a ofrecer una rueda de prensa a las 8 y se van a alojar en Las Caldas. Antes, mañana jueves, entrenamiento en la ciudad del fútbol de Las Rozas, en Madrid, para buscar una nueva victoria el sábado a partir de las 9:45 de la noche en Oviedo. Fran García, jugador del Betis, sustituye al Atlético Alejandro Grimaldo en la concentración de España debido a unas molestias. Hablamos ahora de fútbol femenino, porque el Real Oviedo deja a un lado la Liga para afrontar la segunda eliminatoria de la Copa de la Reina. Las azules se miden a partir de las 5:30 de esta tarde al Celta de Vigo en Amadroa, en una ronda que se disputa a partido único. Escuchamos a la portera azul, Saray Vázquez.
2: Seguir como lo estamos haciendo, seguir con esa intensidad y con esa unión del grupo que tenemos. Yo creo que hemos empezado muy bien la temporada, creo que los resultados lo han reflejado y creo que seguir el camino que estamos llevando creo que va a ser la clave en cuanto a intensidad y la unión del grupo. Creo que va a ser una semana complicada, creo que al final el Celta es un gran equipo, también lo ha demostrado estas primeras jornadas y creo que sí que es verdad que son contextos diferentes porque nosotras tenemos que viajar a Vigo en el día, a su campo, y luego tienen que venir ellas el fin de semana, y al final creo que aquí en casa somos muy fuertes y creo que van a ser dos contextos totalmente diferentes. Yo me las tomo totalmente diferentes, creo que al final la Copa es ilusión, creo que lo hemos dicho desde el primer día, que la Copa es ilusión y que hay que tomársela como tal, que hay que luchar los 90 minutos porque al final no es una competición fácil, que un error te puede sacar de la competición y no vas a tener una oportunidad el fin de semana siguiente, y creo que al final la Liga es al final una carrera a fondo que tienes que llegar hasta el final, que si un fin de semana se te da mal tienes el siguiente.
0: Y es que precisamente el Celta será el domingo el rival de las azules en Liga. Recordar que las carballonas vienen de eliminar al Sporting en la primera ronda. En materia polideportiva, Pablo Carreño se va a medir esta madrugada, no antes de las 4, en el ATP 500 de Pekín al ruso Daniil Medvedev. El actual número 6 del mundo y el gijonés se han medido 7 veces con solo 2 victorias para el asturiano. La última data de 2021 en los cuartos de final de los Juegos Olímpicos de Tokio, en los que Carreño se colgó la medalla de bronce. Además, tras la contundente derrota encajada en su debut liguero en Canarias, el Alimerca Oviedo Baloncesto recibe el sábado a las 5:30 en el Palacio de los Deportes a otro recién descendido de ACB como es el Covirán Granada. El técnico de Porriño está pendiente del concurso de Bryson Good, que se perdió la primera cita por unos problemas burocráticos. El club está intentando agilizar la situación, pero no encuentran respuestas rápidas por parte de las embajadas de Cabo Verde en Madrid y Boston. Enfrente va a estar un Granada que viene de perder como local ante Guipúzcoa y en la que figuran los ex OCB, Gren Parjan y Matthew Kamba. El conjunto rojillo tendrá la importante baja de su base Jonathan Russell, lesionado en la primera jornada. Cogemos la bicicleta porque Sinué Fernández continuará en las filas del Burgos BH en 2027. El ciclista de Brañes renueva con el equipo UC Pro Team Burgalés, con el que compite.

0: Recientemente en la Vuelta a España, donde fue uno de los corredores más combativos del pelotón. Por otro lado, tras el empate cosechado en la cancha del Zamora, lo que supuso el primer punto de la temporada para el Confiabase Oviedo, los azules van a recibir el sábado a partir de las 6:30 de la tarde en Bayovín al Balonmano Antequera en la tercera jornada de la División de Honor Plata masculina. Escuchamos al lateral zurdo Javi Colías.
1: Este punto yo creo que hay que hacerle valioso este sábado aquí en nuestra... en nuestra casa y con nuestra gente contra Antequera. Va a ser un partido muy duro porque ellos vienen de estar en un muy buen estado de forma y competir a auténticos rivales. Así que, nada, esta semana tiene que cambiar un poco el chip. Tenemos que trabajar a tope, hacer caso sobre todo a lo que nos dice Pablo y estar juntos para lograr esos dos puntos que tanto ansiamos. El tema de los lanzamientos ahora nos está lastrando mucho, cometemos muchos errores. Entonces tenemos que ser un poco más eficaces en ese aspecto y también quizás, pues yo creo que en el tema de la defensa a lo mejor ahora... estamos como un poco más abiertos o tenemos que recuperar esa dureza y ese tema de estar juntos, que es lo que siempre nos ha caracterizado, y jugar un poco como hemos tenido también bastantes ratos, tanto en pretemporada como en los anteriores dos partidos, que al final pues hemos demostrado un poco el nivel que queremos alcanzar, pero no el que estamos teniendo ahora. Así que tenemos que seguir trabajando para conseguirlo este sábado contra Antequera.
0: Además, la selección femenina de hockey sobre patines se entrenó ayer en San Cugat por última vez antes de partir mañana rumbo a Uruguay, donde se celebra el World Roller Skates Games. Las asturianas Marta Piquero y Sara Roces forman parte del combinado español que va a buscar en Asunción revalidar el título de campeona del mundo logrado en Italia hace 2 años y sumar además su 9º trofeo mundialista. La competición se celebra del 4 al 10 de octubre. Marta Piquero va a ser además la abanderada de toda la delegación española de patinaje en la ceremonia de apertura que tendrá lugar el próximo viernes.
2: Me llamaron ayer para comunicármelo, nada, la verdad que me hace mucha ilusión, siento que bueno, es una responsabilidad y también un premio a todo lo que llevamos en esta federación, entonces muy contenta.
0: Unos World Skate Games en los que también estará la gijonesa Cecilia Rendueles. La asturiana va a formar parte de la selección española que va a competir en Asunción en la prueba de skate. Rendueles participa en la cita de park que se disputa del 6 al 10 de octubre. Y un apunte más, hablamos de motor porque ya están a la venta las entradas para el Gran Premio de España de Fórmula 1 2027, que se va a disputar en el circuito de Mazring del 10 al 12 de septiembre. Acaba de finalizar el de 2026, ya están las entradas a la venta para el de 2027. Son las 3:20, por aquí pasa la actualidad del día. Recuerden que a las 8:30 tienen una nueva cita con el deporte aquí en RPA. Ahora hacemos una pausa y enseguida viene Miguel Fernández con sus invitados para hablar del Real Oviedo.
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5: 3:21 hasta las 4 de la tarde, la tertulia del Real Oviedo, aquí en la sidrería Tierras Tour Parrilla, donde hemos comido fantástico, como siempre, y abundante, o sea, aparte de rico, abundante. Y vamos a hablar ya del Oviedo, que viene la gente con el pecho hinchado después de lo del derbi, pero es que pasado mañana hay fútbol, lo acaban de escuchar en la promo, el Dense Real Oviedo arranca a las 8:30, el programa lo arrancamos a las 7 menos cuarto, así que en cuanto tengamos alineaciones y últimas horas desde el Pepico Amat, pues iremos contando todo lo que pasa. Y lo que ha pasado esta mañana en el Requesión es que parece que se va vaciando un poco la enfermería del Oviedo. Que Nacho Vidal, Juan Cruz y Brandon Domínguez han entrenado con normalidad y podrían estar en el viaje del Oviedo, que va a viajar el mismo día, va a viajar el viernes por la mañana en vuelo charter. Sigue siendo duda, yo insisto, lo decía en la portada del programa, me juego la facienda a que va a jugar Miguel Narváez el viernes, pero vamos a ver si Aaron Escandey, que lleva 2 días sin participar por ese golpe en el hombro con Otero en el derbi, vamos a ver si entran o en la convocatoria. Los que están descartados son Ilías Cheira, Stanis Pedrola, Cris Ramos, Alessandro Isfan y Carlos Fernández. Casi nada para un Real Oviedo, que por cierto la plantilla se ha volcado hoy con Carlota, una niña de 4 años que necesita ayuda para una enfermedad rara. un tratamiento experimental que vale 2 millones de euros. Y bueno, pues el Oviedo ha querido echar una mano esta mañana. Están las donaciones abiertas en la página web específica que ha abierto su familia, llamada El Camino de Carlota. Y bueno, pues esperemos que tenga mucha suerte, que se pueda encontrar bueno, pues la solución a los problemas de la niña, que tiene 4 años, que es una enfermedad degenerativa, y que bueno, pues vamos a ver si se puede coger a tiempo, si se puede aplicar ese tratamiento experimental y si Carlota puede tener una vida con tranquilidad. Vamos a abrir la tertulia. Lo digo, vienen con el pecho hinchado. Yo no sé cómo estaban la semana pasada. Yo había reservado dodotis de mis hijas para ir al Tartiere, porque yo no las tenía todas conmigo. Pero joder, veo una manera de sonreír en esta mesa. Yo creo que hoy va a ser una tertulia que va a escuchar hasta la gente. Como, o sea,
6: si
5: aparte de hablar de... O sea, increíble. Venerando Álvarez, buenas tardes.
6: Muy buenas tardes.
5: Venerando que hay venerando Esi de los rallies. Esi, ¿cómo estás?
6: Muy bien.
5: Muy bien.
6: Imagínate.
5: Mañana entras en la radio otra vez.
6: Sí, mañana para hablar de Fórmula 1, que sí. Eso sí que hay un dolor.
5: Sí.
6: Hablar de la Fórmula 1 sí que hay un dolor.
5: Sí, sí.
6: Pero bueno, a lo que nos ocupa. Esto, como decía Leo Harren en aquel famoso monólogo, esto llegue, sales de casa como si tuvieras la hipoteca pagada.
5: Sí, o sea, sí, sí. Una cosa.
6: Ya está. Una cosa increíble esta semana, ¿eh? El viernes, sí. A partir del viernes ya volvemos otra vez.
5: El viernes volverás a rajar.
6: ¿Qué remedio? Sí. Bueno, depende. Como salgan en el Pepico Amat, a partir de ahí veremos.
5: También es verdad, también es verdad. Otro que no las tenía todas consigo, digo, en el transcurso de la temporada, era la persona que probablemente más sepa de la historia del Oviedo. Miembro de Sacaberes y, sin embargo, amigo, José Ángel Muñiz Mangas. Mangas, buenas tardes.
7: Buenas tardes.
5: ¿Cómo estás?
7: Desde luego que tampoco las tenía estas con...
5: No. Tú de la Peña Julián Calero nunca fuiste.
7: Nunca fui desde los primeros partidos ya. Pero bueno, la verdad es que para estar contento después de ver lo que vimos, sí, el domingo.
5: Oh, bien, qué bien que ves.
7: Sí, sí, cambio, pero no cambio de opinión, ¿eh?
5: Sí, sí.
7: Que lo que veo de la Peña, sí, de Juan Calero.
5: Bueno, ya lo hablaremos. Y luego había que tener un periodista por algo aquí, Gonzalo Díaz Rubín, buenas tardes.
8: Buenas tardes.
5: ¿Cómo estás?
8: Pues muy contento, o sea, yo creo que lo pasé muy bien, muy bien, muy bien el domingo y todavía estoy disfrutándolo.
5: Bueno,
8: aprovechado hoy para meterme con un chaval de esos vecinos nuestros.
5: Sí.
8: Y
5: sí.
8: Amigo también.
5: Sí.
8: Que está de vacaciones en Cádiz y le escribí para otra cosa, pero aproveché, bueno, para darle una puñaladina.
5: Pero bueno, esto es lo que toca, ¿no?
8: O sea, no, pues toca una semana... decir,
5: cuando toca al revés es al revés, ¿no?
8: O sea, sí, no vamos, o sea, no, el año pasado sufrí mucho a costa, sí, de él, y este año, pues, sí, la primera que he tenido ocasión, un puyazo.
6: A ver, la semana del derbi, la, sí, post-derbi, ahí, pues para los dos lados. Hay el que de fútbol no hablamos, porque, sí, tal, y los hay que dices, ¿cómo que no hablamos de fútbol? Y hay que hablar de fútbol precisamente, hombre, no te preocupes.
7: Otros que buscan 30 años atrás, o
6: sí,
7: 20.
6: Bueno, sí, la historia.
8: Pues la ventaja de que buscando de fútbol, la historia de fútbol, con esta semana solo podemos hablar nosotros, porque el papel del Sporting en el Tartiere... Sí. De fútbol poco.
7: Acordándose de aquel 1-4 y demás, y que nos sacan por ahí. Pero
8: yo creo,
7: bueno,
8: que es, creo que hay gente que debería saber comportarse en un banquillo. Saber comportarse en un recinto deportivo ante 30.000 personas. Y que pasa casi siempre. Hablo de Guille Rosas, pero podemos hablar de cosas que pasaron con Fimerías. Hay cosas que no se aprenden en el colegio, pero que deberían de enseñarse. Y que saber comportarse en un evento deportivo. Te ganaron, otras veces nos ganaron.
5: Bueno, desde Gijón, ¿qué? También se dice que si Escandel estuvo con el banderín de córner enfrente de la afición del Sporting al terminar, no lo sé.
8: Yo, Escandel, lo primero que hizo, sí, cuando cogió el banderín de córner, por cierto, me parece ridículo coger el banderín, sí, de córner. Sí, sí, hay, sí, banderas mucho más guapas, sí, para coger,
7: y más grandes.
6: Luego ya le dieron otra, ¿eh?
8: Eso, y primero fue a saludar a la afición de Oviedo, la vuelta, sí, debajo de la afición visitante del Sporting.
5: Había
8: tengo amigos que se quejan mucho de que los jugadores solo celebran las victorias con el fondo.
5: El fondo norte, sí.
8: Y tienen toda la razón, y me pareció bien además que diera la vuelta entera al campo. Ahora, si quieres sacarle punta al cepillo, pues adelante, sí, pero sobre todo que de fútbol esta semana solo podemos hablar los que jugamos al fútbol.
5: A mí lo que más, y voy a terminar ya con el capítulo este, porque me parece, es que estoy absolutamente de acuerdo con la piquilla, que yo es algo que no practico, de verdad.
6: No, pero la piquilla es natural.
5: Sí, o sea, tú, pero yo es algo que no practico.
6: Si es la salsa, verdad, del fútbol.
5: Yo tengo
6: otras
5: grupo,
6: veces toca que nos den.
5: Yo tengo un grupo de amigos amplísimo, que la gran mayoría son del Sporting, y nos picamos poco, es verdad, nos picamos poco, ¿eh? Yo, la historia, cada vez que alguien gana un derbi y dicen, lo están celebrando como si ganaron la Champions, de verdad, me parece una justificación, pues, joder, es que los derbis se celebran las victorias para un, sí, lado y para otro, o sea, te quiero decir...
8: Tengo los guajes llorando.
5: Cuando el derbi de Toché, celebra un empate, y sí, yo vi al Sporting celebrar empates en el Tartiere y no pasa nada, y no entiendes, porque fuera de casa muchas veces un empate, como discurre el partido, Y aquello de Toché no fue la celebración de un empate, no, fue la celebración de estamos de aquí otra vez.
7: La vuelta.
6: Lo que pasa que la de Toché, lo de Toché, yo creo que solamente lo entendemos como tal, como fue realmente los seguidores del Oviedo.
8: Lo entienden ellos también. Lo que pasa es que no les da la gana reconocerlo porque era el 1-2.
6: No, hombre, lo que pasa es que tú ten en cuenta que hay mucha gente, igual que nosotros tenemos chavales de generación, pues eso, de los últimos 20 años, que obviamente esto, ellos veían siempre uno por encima y el otro por debajo, bien tal. Entonces nunca, yo tengo amigos que me decían hace muy poco tiempo todavía, dicen, cuando llegamos a los 20.000 socios, fíjate tú que era 4 años o una cosa así, yo me decían, ¿cómo 20.000 socios? ¿De dónde vais a sacar vosotros 20.000? Y yo creo que sí, que este año hay 20.000 socios en el... Y dice, no puede ser, si nunca... Sí, sí puede ser, porque vosotros no os disteis cuenta que esto va evolucionando año a año, que el fútbol, igual que hablamos de que el domingo se juega un partido y se vuelve a jugar el viernes, acaba una temporada y al mes y medio empieza la otra. O sea, eso es el fútbol, por la suerte, ¿no? Es decir, por suerte, que acabas y empiezas, o sea, no hay tiempo para mucho más. Lo de Toché fue muy significativo porque era decir, estamos aquí, y estamos de igual a igual y de tú a tú, cosa que hasta no sé cuántos años no había podido ser. Y de ahí, de esa
5: coño,
6: época.
5: Habías perdido con el filial de tu rival.
6: Claro.
5: Que es algo que pasó.
6: Yo estuve en aquel partido.
8: Yo estuve los dos.
6: Y sufrí.
5: Yo narré los dos. Y el 4-1 y el 1-4.
6: Puedes imaginar cómo sales del estadio. O sea,
8: solo celebré cierta jugada de Mario Prieto.
6: Mario Prieto, joder. Si hay, qué fino era, ¿eh?
8: Si hay VAR.
6: Defensa, fino defensa, ¿eh?
8: Si hay VAR ahora en aquel partido.
5: Había VAR, pero en el campo, por la afición. Sí.
6: Era otro tipo de VAR. Pero es eso, es decir, esto es la salsa del fútbol. Evidentemente, sí, luego cada equipo pues dura una semana. Yo en su época tuve que aguantar. Pues imaginaros, iba a Gijón a lo mejor el lunes por la mañana, pues la que te caía. Pero bueno, ahora. Y al revés. O sea, y además, después de la del otro día, la verdad.
5: En los últimos hablando, 5 derbis, el Oviedo no había ganado ninguno, por ejemplo.
6: Correcto. Y hablando ahora un poco de fútbol, lo que hablábamos el domingo, evidentemente yo creo que, y además si lees los comentarios de la afición del Sporting, ellos mismos son conscientes de que el equipo futbolísticamente no aporta nada, ¿eh? O sea, estuvieron muy por debajo del Oviedo. La única pena del partido del domingo fue la lesión de Chris Ramos, que, bueno, pues yo creo que era un jugador llamado a que esta temporada iba a ser muy importante para nosotros. Pero por lo demás, joder, hombre, no voy a decir que fue un baño, porque tampoco fue un baño.
5: No.
6: Pero sí que hubo un equipo que tuvo mucho más fútbol. Tuvimos un jugador, yo creo, como Gotti. Que,
5: increíble.
6: O sea, no sé, yo no recuerdo.
5: Desde a ver, Curro.
6: Sí, pues sí, fíjate dónde vamos, ¿eh? Y qué categoría. O sea. Pero a ver, que el
5: cualquier cosa
6: jugaba...
5: que hables en el Oviedo tiene que ser desde Curro o el primer tiempo del plantío aquel en segunda
6: también,
5: vez.
6: También.
5: Con Galder, Cerrajería y
8: Héctor. O citar a Manu Bustos.
6: También nos valdría, sí. Pero, o sea, a lo que vamos, que, ostras, tú dices, el partido, cuidado, el partido de Gotti, cuidado, Enzo, que luego yo creo que merece un capítulo aparte, o sea, el gol que mete un chaval de 17 años a un pase así de Mingo, que dices, bueno, se la pone bien, pero hay que meterlo, ¿eh? Que el tío ni tembló la pierna con 17 años.
5: Yo canto,
6: ni lo más mínimo,
5: canto en medio fuera en la narración del gol. Pensé que la había tirado fuera.
6: Bueno, yo por el sitio que estoy en el campo, no, yo la vi que tal. Y cestras. Y luego yo no recuerdo o lees en el Tartiere desde hace, vamos, desde Curro. O si quieres, hasta podemos ir más atrás, ¿no? Entonces, bueno, pues eso lo que digo, como si tuviera la hipoteca pagada toda esta semana.
7: Bueno, la verdad es que nos sorprendió el Oviedo gratamente, de donde veníamos del partido de Sabadell y de algunos otros periodos de partidos que tampoco fueron muy buenos. Y la verdad es que, bueno, se enchufó muy desde el inicio, creo que desde el inicio, le vino muy bien el gol, a los 7-8 minutos. Y la verdad es que le vi un equipo totalmente concentrado en lo que pedía el partido. Y vamos, hicieron un partido extraordinario. Yo pienso que extraordinario y con muchos apoyos, presiones y demás en todo momento, aguantando los 90 minutos el ritmo. A mí la verdad es que me encantó y creo que jugaron el partido más completo porque había dejado detalles en otros partidos. El día del Granada, los primeros 45 minutos me encantaba lo que proponía el equipo, pero el otro día fue todo el partido completo.
5: Yo creo que tiene mucho mérito. Es verdad que te condiciona que te pones 1-0, en largar. Pero tiene mucho mérito cuando pierdes al único delantero centro que tenías en el equipo, Amigo lo voy a poner un poco aparte porque es el cuarto delantero y se ve que Calero tampoco confía en exceso en él. Me parece que tiene mucho mérito el equipo tener la personalidad de afrontar. Coño, estás ganando 1-0 un derbi en el minuto 8, que te pueden entrar incluso las dudas de ahora cuál es el plan de partido. Lo bien que lo manejó el Oviedo.
8: Es que yo creo que una de las cosas que me dejaba sensaciones
5: sin
8: raras
5: ser absolutamente Oviedo, espectacular lo que hizo
8: era,
5: Oviedo.
8: Era físicamente. Hemos visto primeras partes buenas incluso, y me daba dudas físicamente. De hecho, terminamos el partido haciendo un sobreesfuerzo porque el ritmo de Calero lo exige, con los dos laterales tiesos, por ejemplo.
5: Sí.
8: ¿Vale? Pero hemos tenido también un número de lesiones y molestias musculares que indica que estamos forzando para llegar o que no hemos llegado todavía físicamente a buen nivel. El otro día aguantamos los 90 minutos a un ritmo bueno, a un ritmo de derbi, a un ritmo de competir cada balón, a un ritmo de chocar. Cierto, terminamos pidiendo el cambio Samu y David Jiménez, muy cansados, pero terminamos. Entonces ves un equipo que parece que crece y que además te da confianza después del partido de Sabadell, que fue espantoso.
5: Horrible.
8: Espantoso. Y además yo por lo menos tengo la impresión de que esto puede ser un punto de inflexión para un montón de jugadores que tenemos nuevos este año, que vean que si en el campo se corre, si en el campo se juega, el Tartiere empuja y va todo rodado. Y se viven días de fútbol como el del domingo. Días pistoludos. Días
5: ojo al ambiente, ¿eh?
8: Ojo al ambiente, o sea, días que
5: yo esperaba menos entrada, esperaba menos ambiente, esperaba menos todo.
6: Es
5: ¿eh?
6: Que fíjate que yo era el primer derbi, yo creo, en muchísimos años, pero hablo de muchísimos años, incluso de primera, que yo creo que ese ambientillo que había de la semana previa, tenía la sensación de que ahí el Sporting nos estaba comiendo la tostada.
8: Es que o sea, iba cagao.
6: Tenía la sensación de que ellos venían de ganar, nosotros de perder, tal como hablaban, la intensidad. El entrenador de ellos, la Carmón, ya en el postpartido de Andorra ya estamos jugando el derbi y tal. O sea, dices, coño, están metidos en esa dinámica de tal. ¿Sabes cuándo se me desipó la duda? En la previa de...
8: En la recepción, en el autobús.
6: En esa recepción...
5: Y eso que todavía no habías visto a Costa pegándole patadas a...
6: Exactamente,
5: no.
8: Y a Santi Cazorla a punto de saltar su cordón policial.
6: Bueno, yo a Santi sí lo vi llegar a la celebración. Sí que lo vi llegar a la celebración. Luego ya cuando vi las imágenes ya empiezas a entender todo. Pero ahí sí.
5: Pero tú
6: dije,
5: lo viste con chaqueta.
6: Yo lo vi con chaqueta, vale, con una cazadora vaquera que llevaba, que no sé dónde
5: acabó. Nadie se sabe. Se subasta cazadora vaquera.
8: Se busca una cazadora por la plaza de Pedro Miñor.
6: Talla Santi Cazorla.
8: O sea, no muy grande.
6: Exactamente. Pero bueno, a ver, me refiero. Yo cuando vi a la gente allí otra vez dije, para, estamos... Esto es una recepción pues como los partidos de Eibar, como los partidos de la fase de ascenso. Es decir, o sea, la gente cuando hay que responder, responde. Luego, la previa del partido me pareció buenísima, ya en el estadio. Es decir, todo lo que hubo de previa... Ahí, si eres jugador,
5: perdón,
6: y no eres capaz
5: se
6: de
5: la
6: meter,
5: sacó el Oviedo.
6: Claro, pero si es que con eso
5: a quien
6: no eres
5: le corresponde
6: capaz de
5: organizar eso y los sonidos y las actuaciones, se la sacó.
6: Exactamente. Entonces, claro.
8: Y además le dio ritmo la alineación del Sporting.
6: Sí.
5: Estaba a por tres.
6: Y luego ya el tifo que saca allá. El tifo es espectacular, con los ojos que se iluminan. O sea, sí. Si eso no te mete en un partido, majo.
8: Yo
6: no
8: quiero
6: te
8: que
6: mete
8: les
6: nada.
8: Metan la temporada. Esa es la esperanza que tengo. Porque después del partido de Sabadell, tú tienes la sensación, y a mí me pasó, viendo aquel partido, de una plantilla que dice: joder, Juan, la nueva creo alta las dos aquí con este calor.
6: Sí, no. Pero es que eso es la segunda, ¿eh? Ya, la hipermotio.
9: Falta de intensidad.
8: Exacto.
9: Total,
8: claro,
9: ese día.
8: Claro, sí, esa es la sensación que te llevas.
5: Te comió el Sabadell, vamos.
8: Esa es la sensación que te llevas.
9: Puedes dar la vuelta a la tortilla y decir: el Sabadell fue el Oviedo y el Sporting fue.
6: A ver, tú imagínate la motivación para gente de Sabadell que llevan no sé cuántos años fuera del fútbol profesional.
5: Desde la 2021.
6: Que vuelve.
5: La del COVID.
8: Yo tengo un álbum del Sabadell y el Oviedo.
5: Y salía claro. Capó.
8: Y salía
5: Capó de portero.
6: Sí. O sea, imagínate de cuando estamos hablando.
8: De Guaje.
6: Y claro, tú dices el Sabadell, oye, pues te viene un recién descendido.
5: ¿Quién es
6: no
5: sé Sabadell,
6: qué. ¿Quién es el Sabadell? Sí, sí, pues mira, pintónos la cara bien pintada. Sí.
9: Tienen a Tom Ripoll que estuvo aquí en el filial. Y si sigue.
5: Que salió por la puerta de atrás, que salió. Pero
9: sí,
5: bueno.
9: Sí, jugando todos los partidos contra el Oviedo Internacional.
6: Ahí también te digo que ahí la labor importantísima para ese. Gordísimo, para mí es un error salir como salimos. Evidentemente es una cuestión anímica, pero para eso está el entrenador y el cuerpo técnico. Ese es el que te tiene que meter en el partido y tienes que salir enchufado todos los partidos. Yo creo que ahora los jugadores que llegaron este año a Oviedo, que nunca habían vivido, porque muchos de ellos nunca habían vivido una situación similar a esta, ¿no? O sea, pienso en un Mingo, pienso
9: claro.
6: en...
9: No, 16 que vinieron.
6: Que están viendo... hostia, esto es otra cosa.
8: Miquel Gotti, o sea, lo ha visto 30.000 paisanos en un campo de fútbol en su vida.
5: Desde la grada, sí.
8: Desde la grada, sí. Aplaudiéndole a él.
6: Claro, pero...
8: entregaos a él.
6: Tú imagínate un Gotti que al final coge hasta la bandera y sale por ahí, no sé qué, diciendo esto, esto, o sea, yo no lo...
8: es una experiencia de fútbol que es para
6: lo que no lo podía vivir porque no tenía acceso a poder ello. Entonces, toda esta gente que lo vio, yo creo que es, tiene que servir

0: decir, hostia, de estas puede haber muchas, ¿eh? Y satisfacciones como las del domingo y disfrutar del fútbol como se disfrutó el domingo, muchos de ellos me imagino que serían futbolistas para eso. Aparte de ganar dinero, que me parece muy bien, para disfrutar y hacer feliz una afición como se disfrutó. Repito, por un lado no salió demasiado caro por la triste lesión de Chris Ramos. Yo creo que más caro.
1: ¿Firmaríais si habéis perdido el derbi y que no se hubiese lesionado a Chris Ramos?
2: Ostras, qué pregunta.
0: ¿Qué es a mamá o a papá?
1: Se encendió el bombillo ahora mismo. Dice la de Alberto González ahora con Fernando Vázquez.
0: Evidentemente por Chris es una cuestión de salud. Yo preferiría tener a Chris Ramos. Pero bueno, creo que aún así todo. Si tenemos a Chris Ramos los 90 minutos en el partido, o los 70 o los 60 que hubiera jugado, el resultado hubiera sido otro. Porque
3: yo estoy de acuerdo.
0: Con Chris Ramos arriba.
1: Nunca lo vamos a saber, pero.
0: No, obviamente es utopía y hablamos de. Sí, ¿no? Pero viendo. A ver, el fallo del central de ellos. De Pablo Vázquez es clamoroso. De esos vivimos unos cuantos aquí en Intertire también, ¿eh? Alguna vez, ¿eh? Pero sí es verdad que ahí es donde ves. Donde te demuestran esa intensidad, cómo sales de enchufado, cómo sales de tal. Chris Ramos va absolutamente con todo y este hombre pues se queda un poco allí.
2: Lo lleva del cine, ¿eh?
0: Sí.
2: Se lo lleva del cine. Le pega dos zancadas, lo deja a la espalda y la
4: tuvo mala suerte chocar con el portero, que fue.
2: Hay una imagen que yo no sé si sale de apoyo o después con Yañez, da igual. Es una desgracia.
0: Es la imagen, yo creo que es una ocasión desgraciada. Es fútbol, como se puede decir. Es fútbol, es así. Luego es verdad que el partido lo tuvimos muy controlado y ya desde el momento de la expulsión de Gelabert, pues obviamente el partido cambia. Y luego ya para rematar, a falta de 10 minutos, pues va un chaval de 17 años que lleva desde Alevines.
1: Desde los 6 años.
0: Desde los 6 años en el club, pues coge y te mete aquel cerrojazo que te deja.
4: Que era el único de los nuevos que sabía lo que eran derbis, de jugar muchos en categorías inferiores.
0: Sí, porque hablamos mucho de derbis, pero a ver, que estos chavales están jugando derbis todas las temporadas. O sea, saben lo que es ir a mareo a jugar más, derbi.
2: Saben que su liga, en muchas categorías consiste en dos partidos. Su liga son dos partidos.
1: Sí.
2: Uno allí y otro aquí.
4: Hablando de la baja de Chris Ramos, la verdad me sorprendió gratamente luego que como punta Jacobo, ¿eh? O sea, que yo hizo un trabajo incansable.
0: Yo reconozco que ahí Calero o la dirección técnica del Oviedo reacciona bien, sí, porque yo la gente decía, coño, todos dábamos por hecho que iba a salir Mingo. O sea, y el tío dice, no, para, vamos, 1-0, ya no es 0-0. Tengo un jugador que me puede hacer esa función, que es Jacobo. Prefiero reservar a Mingo si lo necesito para el cuarto de hora final de partido.
1: Que yo creo que es lo que va a hacer en Alda también, ¿eh? Yo creo que va a jugar Jacobo de mano.
0: Pues probablemente. Pues si lo hace así y con el mismo resultado, tranquilo que no íbamos a decir nada.
4: Pero desde luego que me sorprendió el trabajo que aportó y que no conocía, no lo había visto, porque yo el año pasado vi bastante el Córdoba, porque me gusta bastante ver el fútbol de Ania, pero no lo había visto jugando así en punta y la verdad es que hizo un trabajo
2: trabajó
4: de mucho mérito, ¿eh?
2: Trabajó mucho, pero que es claro que no es un perfil delantero, sobre todo del delantero que requiere Calero, que tú tienes una base de trabajo en los últimos 30 metros del campo para robar y definir. Pero bueno, trabajó muy bien.
0: Jugar de espaldas,
2: la salida a balón largo.
0: Está claro que no es un jugador de ese perfil, pero bueno, es lo que tenemos.
2: Es lo que hay, ¿no?
0: Por desgracia, hay tres delanteros lesionados.
1: ¿Iríais a fichar ya al mercado este de futbolistas en paro? Porque Isfan, yo creo que dos o tres semanas mínimo no se les quita a nadie. Luego hoy puedes adaptar a Chaira, pero es que estamos en las mismas o en peores.
0: Tenemos que recuperar enfermería como sea. Hombre,
1: a ver si el hombre va a ser Brandon.
0: Pues mira,
2: vuelve el hombre.
0: Ojalá me cierre
2: yo
0: la boca.
2: Casi que juegue con la camiseta del año pasado, la del centenario.
0: Hombre,
2: si nos cierra la boca, encantado.
4: Va a ser muy difícil buscar un delantero que aporte ahora mismo.
0: Ahora mismo, porque ¿tú crees que en el mercado libre va a haber un jugador del nivel de Chris Ramos?
1: No.
4: Claro.
1: No, y el problema es
4: que tiene que estar libre,
1: que llegue, que esté para jugar.
0: Claro, sí, porque el problema no es que lo haya, que lo pueda haber, pero si necesita un mes de adaptación.
4: Entonces recuperamos a Isfan.
0: Claro.
2: Yo creo que en estos momentos es cuando hay que mirar al filial, que paso lo tienes.
0: Sí, también es verdad.
2: Pero hay que mirar al filial de verdad.
1: Mirar al filial de verdad es que lleva dos entrenamientos esta semana. Abraham, que fue el último en llegar al Vetusta.
2: Yo creo que hay que mirar al filial de verdad.
1: Abraham, que lo conozco, por cierto, un chaval majísimo que estuvo en el Marino, lo conozco. Que no tengo nada en contra de él.
2: El momento de coger y subir a Jaime y darle, aunque sea entrenar con el primer equipo, no digo más.
0: El problema.

0: Bueno, con Enzo no le tembló el pulso desde el primer día, desde pretemporada.
1: Bueno, es que no le puede temblar, pero…
0: Bueno, era un jugador
2: todavía
0: que hasta ahora
2: todavía no lo puso de titular.
3: Es que es un juvenil de segundo año.
1: Y cuando tuvo las bajas…
3: Es un juvenil de segundo año en segunda. Que segunda es bueno, mitad es que fútbol, mitad pressing.
1: Es que tiró la puerta abajo, ¿eh?
3: Ya, sí, yo sí, no tengo ninguna duda, pero me refiero…
0: No, desde el primer partido, desde el primer partido de liga, todos los minutos que tuvo los está aprovechando.
1: Aparte, con un descaro tremendo con jugadores
4: y es que aparte yo creo que Enzo está bien remarcar que va a hacer todavía a cumplir creo que el mes que viene 18 años. Está bien remarcarlo. Pero yo creo que todo el mundo lo considera uno más de la plantilla ya, ¿no? No es la historia esta de… Tiene que demostrar que…
0: El propio Calero lo dijo en pretemporada, creo en la última rueda de prensa de pretemporada o el primer partido de pretemporada.
4: En verano era el único de los tres, o sea, cuando Enzo, Dieguito y Marco Esteban, era el único que más o menos estaba claro que iba a bajar al Vetusta cuando no estuviese con el primer equipo. No como Marco Esteban y Dieguito. Y al final el que está jugando es él, ¿eh?
0: Pero lo que estábamos diciendo y lo que decía muy bien Mangas, es decir, es que él llega y tira la puerta abajo, porque cada minuto que tiene lo aprovecha. Claro. Y ya el otro día ya fue. Es más, en la propia rueda de prensa postpartido, Calero dice, pues sí, tendré que. Y solo le faltó decir, tendré que ponerlo de titular, porque tendré que. Es lo que le quedó.
3: A ver, es complicado, ¿eh? Yo entiendo que gestionar.
0: Yo creo que mientras esté Reina en condiciones que, bueno, parece
4: hoy,
0: que
4: por cierto,
0: fin se va enchufando un poco más.
4: Un susto con un golpe en el entrenamiento, pero no tiene nada.
0: Bueno, que no sea nada. Era lo que nos hacía falta ya también, porque vaya racha. Yo ya no sé si que vayan a entrenar o no, ¿eh?
4: Sí,
0: porque,
4: no.
0: Visto lo visto, más que estén
4: no,
0: en casa.
4: Es que yo me imagino la situación de que tampoco ahora, con toda la enfermería que tienes llena, aunque hemos hablado de que Nacho Vidal, Juan Cruz y Brandon podrían viajar el viernes, tampoco te puedes permitir unos entrenamientos exigentes por una cuestión de probabilidad, ¿no?
0: Y porque hay jugadores que acabaron, vamos a ver, los dos laterales. Samu acaba pidiendo el cambio, que además me coincidió muy cerca de la posición en la que yo estaba en el campo en esa jugada. El chaval, es que se subieron los dos gemelos, no uno, los dos, o sea, no podía más.
3: Estaba haciendo planchas para estirar el
0: pobre. Sí, se vaciaron enteros. Que eso también indica mucho, ¿no? Indica ese nivel de esfuerzo
1: del
0: equipo.
1: Que en el fútbol moderno de ahora la gente de banda le exige mucho, ¿eh? Y Calero, yo creo que más, sobre todo.
3: Los laterales. Un puesto que era un sitio aburrido, te podía jugar Villarroya, sí,
1: pero,
3: y ahora tienes para escoger. O sea, pero, en un sitio juega Trentardo, en otro juega alguien que dobla por fuera.
4: El lateral
3: era,
4: juega cualquiera, ¿eh?
1: Pero,
3: sí, yo era lateral, no me lo cuento.
1: Pero generalmente ahora es muy exigente ese puesto en el fútbol de ahora, ¿eh?
4: Sí, porque los extremos ya no son extremos.
1: Y a los extremos ya no son extremos, y sobre todo aquí que no tenemos el típico extremo de llegar a la línea de fondo y centrar.
0: Es que date cuenta que nosotros extremos ahora mismo no tienes ni a Chaira
4: ni a Stanis.
0: Ni a Stanis.
4: Que iban a ser los titulares.
0: No tienes un extremo tal. Por el otro lado, sí es verdad que tenemos a Pablo, que además dobla mucho por dentro, pero lo está haciendo muy bien, porque hay aparte de los goles y tal.
1: Le gusta mucho la diagonal para buscar el tiro.
0: Pero es que le sale bien.
1: Sí, sí,
0: o sea, lleva dos goles así, o sea, que lo sigue intentando. Y el otro día lo metió de casualidad. Y dos postes. O sea que, bueno. Hombre, una contrariedad a lo de Aarón. También te digo que quizás el puesto, después de ver a Narváez en varios partidos, tanto el año pasado como este, pues bueno, es un puesto que, hombre, Aarón Escandel es un portero que nos da puntos. Yo creo que está entre los mejores, y el año pasado lo demostró en la primera división, de los mejores porteros de España. Pero bueno, yo creo que con Miguel Narváez, si tiene que jugar, no vamos a tener ningún problema porque juegue Narváez de portero. Y lo que hablábamos antes, yo creo que este partido, este derbi, este resultado, el acabar como se acabó, la euforia que se vio en el vestuario al finalizar el partido, ¿no? Cuando esa imagen de Calero, Cazorla y todo esto, o sea, tiene que servir para decir, ostras, que estamos aquí y venga, se acabó ya los nervios, vamos a soltarnos esa tensión que parecía que llevábamos de los primeros partidos de temporada, que veías a los jugadores agarrotados, veías a los jugadores, no, pues ahora con confianza, con ganas, porque han demostrado que saben, que pueden y que tienen capacidad de sobra para poder hacerlo, y actitud, si no salen como un Sabadell, salen con la actitud que toca, aptitud hay, ahora la actitud hay que ponerla en el campo.
4: El Oviedo que ahora juega de viernes, pero luego juega de lunes de la siguiente,
1: que es festivo.
0: Sí, sí. Que nos va a venir muy bien para que descansen muchos jugadores, podamos recuperar algo de enfermería.
4: Hombre, yo entiendo que les dará libre el fin de semana, ¿no? Imagino, jugarán el viernes
0: y si ganamos
4: igual vuelven el martes, si ganan
3: seguro que hasta el martes no pisan el requesón,
1: seguro. Y luego pueden ver la selección en directo para aprender algo.
0: Claro,
4: que la selección aprenda del Oviedo.
3: O sea, vamos a ver.
0: Vamos arriba.
4: ¿Quién de la selección?

0: Le quito ahora mismo el puesto a Mikel Gotti.
1: Explícamelo. Bueno, se me ocurren dos o tres, ¿eh? Así a bote pronto. Sí, sí.
2: Bueno, que vengan a probar.
1: Bueno, como decía que hay que jugar en Entertiene, ¿no? Era Anquela, ¿no?
0: Anquela, este decía campo que... se coma los futbolistas.
2: Exacto.
0: La Anquela gente lo... se piensa que es muy fácil jugar en el Oviedo, ¿eh?
2: Sí, eso, ya con el Alcorcón, cuando vino, sí, que sí. Siempre nos, que siempre puntuaba, el Alcorcón siempre con él, siempre nos comía la tostada aquí, en segunda B. Y ya lo decía.
1: Pero Anquela sabía jugar mucho con eso. Es decir, él sabía que en el Tartiere, porque es verdad, somos. A ver.
0: Si eres bueno, corre. Y si no eres bueno, corre más. Vale.
1: Es que
0: y
1: es
0: nada
1: que
0: más,
1: hay,
0: no y nada más.
1: Un fútbol muy sencillo. De Anquela, Anquelotti, que a mí siempre fue un paisano que me cayó genial. Y creo que además dentro del oviedismo caló fuerte y caló muy bien. Pero es a lo que vamos. Es decir. El Tartiere es cierto que se come jugadores. Porque sí, sí. En segunda división, si miras, aparte de que somos ahora mismo el equipo con más abonados de la categoría, tal, o sea, meter 20.000 como mínimo cada fin de semana, cada partido, en segunda, ¿qué puede haber? Claro. Uno, dos campos.
2: Tú, por ejemplo, imagínate Villahermosa que viene de jugar con 2.500 en Andorra.
1: Claro.
2: Y sí, meterte con sí, 25,
1: Mingo,
2: 30 todos los domingos
1: del Arenteiro.
2: Claro, entonces eso, pues para un jugador igual te llega a
3: bueno,
2: comer.
3: Yo creo que los jugadores juegan o quieren hacer carrera para esto, para disfrutar del fútbol en todo. O sea,
2: bueno,
3: no solo en campo, sino en un campo con una afición que vibra con lo que haces en el campo.
2: Pero igual
3: y por dinero,
2: exige,
3: juegan por dinero.
1: Pero también
3: y que te exige.
1: Sabes que como la líes dos veces, los pitos no te los quita ni el tato, ¿eh?
4: Bueno, Jacobo ya lo vivió.
2: Sí, sí, sí, sí.
1: Claro.
4: Y no por falta de actitud, ¿eh? Que sí. Yo creo que a Jacobo no se le puede
2: no se
4: decir
2: le puede
4: que no le falta
2: no
4: actitud.
2: No, la otras cosas es que no está afortunado en finalización de jugadas, que era uno de los fuertes que tenía. Y no está afortunado últimamente.
1: Yo creo
2: pero
1: que
2: va a coger confianza
1: de confianza y ritmo.
2: Sí.
1: Es como un jugador como Aldasoro, que viene también de vivir situaciones similares y son de los que tiene mucho que aportar ahí. Pero claro, tú luego empiezas
4: el lateral derecho, Aritz Aldasoro.
2: De lo claro, que quieras.
1: De lo que quieras. Yo creo que Aldasoro es el jugador comodín ahora mismo del Real Oviedo.
3: Y si falta un día un central.
1: También.
3: También.
1: Sí, también lo pagas ahí, ya está. No, hombre, pero tú imagínate, por ejemplo, un Samu. O, sí. O
2: claro,
1: el chaval este que viene del Ceuta, que no me
2: Aysar,
1: que viene de jugar en Ceuta, que vienes. A ver, en Ceuta pueden ir 2.500 a un partido ya. O sea, y de golpe te ves ahí con 28.000. Animando, presionando, apretando. Y dices, ostras, que si yo corro y me esfuerzo y no sé qué, la gente está aquí, se levantan como a animarme y a vitorearme. Pues todo eso al principio pesa. Y yo creo que en los primeros partidos de Liga lo vimos. Y este resultado lo que tiene que servir es precisamente para eso, para quitarte toda esa presión de encima y decir, venga, vamos a disfrutar de esto, que tenemos capacidad de sobra y talento de sobra para disfrutar de esto.
2: Por cierto, un jugador que saqué, Villahermosa, que a mí me encantó también el otro día, asociándose, yendo en apoyos con los compañeros. Yo creo que fue el mejor partido que vi de él y me gustó mucho, ¿eh? Otro jugador que...
3: Es un jugador muy asociativo, que siempre sí. Es muy vistoso, incluso cuando
2: y
3: está en banda izquierda.
2: Apoyando siempre.
4: Ha habido varios momentos esta temporada del Oviedo que se han asociado, por no mucho, ¿eh? De tocar
3: Reina
4: rápido,
3: tal, pa,
4: y tú, este equipo puede jugar mejor al fútbol. Mejor, vamos, más guapo.
3: Más bonito, exacto. Sí. Pero luego tacalero para ponerlos en orden.
1: Bueno, yo creo que.
4: Bueno, el viernes amarrar el chivo otra vez, ¿no? Partido fuera de casa y amarrar.
1: Yo creo,
4: ¿no?
1: Que, yo creo que el centro del campo que tenemos, a ver, Reina Villahermosa. Bueno, tenemos jugadores lesionados y demás. Younes es otro jugador que te hizo un partidazo el domingo y es de los que pasan desapercibidos.
3: No, pero no, que dime, se le ve, que ya alto de cojones.
1: Sí, sí, pero dime
4: les
1: un solo error.
4: Como una andarica, ¿no?
1: dime un solo error de Younes en el partido del domingo.
2: Tiene una cosa muy buena. Que él lo que nada más que la coge, dale al que sabe jugar.
1: Y tiene salida, Eva.
2: Y al que sabe a quién la tiene que dar. Que el año pasado, por ejemplo, el que teníamos, que era Sibo, sí. No sabía darle al compañero que sabía jugar.
3: Bueno, no sabía darle a 15 metros.
2: Y este, la da siempre al que sabe.
3: Y de todas formas, tengo camiseta Sibo, ¿eh? Quita, empecemos.
1: No, pero a ver.
3: Una cosa así.
1: Yo, la verdad, Younes fue de los que más me gusta, porque es ese jugador que no te falla, que está ahí y que dices, bueno, no te hace grandes filigranas, a ver, no te hace un caño como hizo Gotti a Corredera, ni te hace un no sé qué y tal, pero ojo, el tío no falla, ¿eh? Y roba y saca con criterio, saca con tal, y dices, ostras, este jugador aporta.
3: Y luego,
1: yo creo
3: aparte,
1: que si vamos sumando todo eso...
3: Ocupa mucho, mucho campo.
2: Sí, sí.
3: Muchísimo campo. Es un jugador que además en robo rápido en el centro del campo busca una banda para salir en apoyo, que llega a estar a frontal. No, a mí me gusta. Te da partidos mejores y peores. Como todos.
1: Como todos, eso es
3: exacto.
1: Pero la verdad es que yo el domingo cuando salimos del campo, que íbamos todos charlando y demás, todos contentos, eufóricos, lo decías, dices, vale, dime uno que no haya estado hoy
2: bien.
1: Bien, que no haya estado al nivel que se exige de un jugador del Real Oviedo en un derbi. La verdad es que ninguno. O sea, estuvieron todos ahí, lo dieron todo y vuelvo otra vez a Cris Ramos porque es una pena, pero el jugador es esa falta es porque lo da todo. El gol viene, él mete el pie para.
3: Bueno, es que en esa jugada lo hace todo bien. O sea, claro. Aparte del fallo de Pablo, en esa jugada lo hace todo bien. Cómo mete el cuerpo para proteger y preparar el remate, que lo tengo delante.
4: Cómo la controla con la pierna arriba, ¿eh?
3: Exacto, que lo tengo enfrente, lo hace todo bien. O sea, es un gesto técnico y de posicionamiento de chapó.
2: Sí, porque da el toque ideal para que no llegue al portero y le quede allí a media distancia el balón.
1: El gol es un gol, vamos, o sea, fallo del central, evidente. Pero falló por una falta de intensidad. Es decir, él va convencido de que aquella pelota va a ser para él y es por lo que se la lleva. Si el central mete la cabeza o mete tal, ahí es juego peligroso, es falta, no sé qué, pero es que el central se echa para atrás. Se queda esperando no sé a qué y bueno, pues un regalo, pues que no vas a dejar pasar.
3: ¿Qué, ganamos en Elda o no?
4: Javi Calleja.
3: Uf, la maldición de los ex.
4: Dos partidos, dos derrotas.
3: Vamos a ver, vamos
4: Messi,
3: a ver.
4: Messi, máximo accionista, que tiene que, cuando viene Messi,
3: espero que
4: al
3: no.
4: Premio Princesa, ya, ¿no?
2: Sí, el último viernes de
1: penúltimo,
2: ¿no? Sí, viernes de octubre.
1: Yo, mira, me preocuparía si jugara Messi, sí, la verdad, sí. Pero si no juega, aunque sea el dueño.
3: Sí. Bueno, a mí me preocupa que sea el dueño también, no te creas.
2: Pero no sé si eso está consolidado ya, lo de que sea el dueño.
1: Sí,
2: no
1: me parece que sea. Dicen que sí, pero bueno.
2: Porque no debe tener ahí también algún conflicto judicial por medio,
1: hombre,
2: de acciones,
1: Calero,
2: y demás.
4: De todas formas, desconozco los pormenores. Pero una cosa es que Messi sea el propietario del paquete azoneral y otra es que sea Messi el que gestione el club.
1: El ejecutivo del club.
3: No, de hecho, yo procuraría que Messi no gestione el club. Sí. Yo, Messi, creo que hace muy bien unas cosas, pero no me atrevería a dejarle un club de fútbol entero y verdadero para él solo.
1: Hombre, yo creo que…
2: De todas formas, sí. Si salimos con la intensidad y la mentalidad del partido del derbi, yo creo que tenemos opciones bastantes de plantar, sí, cara y ganar.
1: Hombre, yo creo que Calero y Calleja son dos entrenadores que se conocen ambos bastante bien, los estilos que tienen cada uno de jugar. Individualmente, yo creo que el equipo, el Real Oviedo, es muy superior al Elda, pero es un partido, o sea, va a depender mucho de la actitud con la que salgan los jugadores. Si salen como salieron el domingo, yo creo que, a ver, yo puntuar tengo mínimo y
2: ¿firmas
1: y
2: el empate, venerando?
1: No.
2: Yo lo firmo.
1: Con el Elda no.
2: Muy cagón, ¿sí?
1: No, yo con el Elda no firmo.
2: Aunque
1: el empate.
2: No podemos firmar el empate, que se
1: no
2: nos escapa.
1: No puedes firmar el empate.
2: Que se nos escapa.
1: Viendo,
2: arriba,
1: viendo cómo está la Liga de Permoción, no puedes firmar un empate fuera
3: de
1: casa.
3: Yo tengo el año muy cagón. Lo digo en serio. O sea, voy a los partidos y en especial.
1: Mira, hubiera firmado, y esto sí lo dije muchas veces, el derbi. Cuando me decía la gente, firmes el empate, tal como llegábamos con aquella dinámica de ellos ganando, nosotros perdiendo, digo, va, te lo firmo. Ahora no te lo firmo.
3: Tengo el año muy cagón. O sea, viendo. Porque tú normalmente, cuando te empiezas la temporada, dices, bueno, cambiamos unos cuantos, pero quedan 8, 9, 3 de casa. Y yo este año estaba sabiendo que lo que fichamos tiene buena pinta, y que parece bien fichado y con cabeza y lo que quieras. Parece que tiene buena pinta, estaba pensando, ¿y si no funciona?
2: Claro,
3: y llevo así todavía. Entonces, por eso el otro día, el partido del domingo, el derbi, yo salgo con la esperanza de que venga, ya hemos encajado. Ya nos hemos dado cuenta de que no vengo aquí a pasar una temporada y hacer dos highlights a ver si el año que viene marcho para otro lado. Que nos hemos cuenta de que este año puede ser bueno. El miedo que tengo es que digamos, vaya partidazo que hicimos, ¿eh? ¿Dónde dices que está Elda? ¿Quién y el Eldense?
1: Hombre, hay que tener los pies en el suelo. Es decir, esto es una liga y es una liga muy larga. Estamos todavía jornada 8. Vamos para la 9, me parece, ¿no?
4: Vamos a jugar la 8.
1: Es decir, queda muchísimo. Pero
4: estás
1: claro,
4: a dos puntos del Mallorca y del Girona, que claro, todo el mundo dice que suben seguro directos, ¿no?
1: Bueno, pues yo qué quieres que te diga. Yo, si fuera de Castellón,
4: sí,
1: viendo
4: sí, sí,
1: cómo van, a ver
4: quién, Castellón.
1: A ver quién te baja el suflé de ahí.
4: O sea, porque el Mirandés ya bajará casi suben al Tartiere.
1: Ahí tienes el ejemplo. Y mira al año siguiente, sin embargo, el prove dónde acabó el Mirandés. O sea, descendiendo de categoría. Pero bueno, yo te digo, yo no, ahora mismo, tal como vi al equipo y viendo lo que pueden dar de sí.
3: Sí, que yo entiendo el subidón
1: no,
3: del domingo.
1: No, pero puedes firmar el empate.
3: Que
1: oye,
3: conozco, que
1: luego
3: mes,
1: llegas
3: que
1: allí,
3: es un partido de viernes.
1: Que luego llegas allí, jugaste, te ganaron porque fueron mejores, porque tal. Bueno, y el fútbol, puede pasar de todo.
2: Y es de la teoría que no, pues, ¿no? Primero, cuando empieces en esta liga, él dice:
1: 50 puntos.
2: Hay que dejar buscar cuatro peores. Cuatro peores, porque lo vivió en el Depor, claro, por ejemplo, y luego llegar a los 50 puntos. Y después que llegues a los 50, a ver dónde vamos.
4: No tengo tiempo para más, pero a Venerando le daré mañana sus 10 minutos de Fórmula 1.
1: Sí, mañana tengo ganas, ¿eh?
4: ¿Sí?
1: Muy quemado con la Fórmula 1.
4: ¿Sí?
1: Después de lo del fin de semana pasado,
4: sí,
1: de Aston Martin, ¿no lo visteis la Fórmula 1?
4: No.
1: Eso que ganaste.
4: Vale, muy bien.
3: Yo desconecté ya en la carrera de Madrid, en aquella profesión de monjes.
4: ¿Pasasteis lo bien? Sí, ¿eh?
3: Muy bien.
4: Gracias a los tres, Venerando, Gonzalo, Mangas. Volvemos a las 8:30 con más deporte. Gracias por estar ahí. Adiós.

0: Son las 4.
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0: Buenas tardes. La magistrada titular del juzgado número 4 de instrucción de Oviedo acaba de dictar sendos autos de prisión provisional comunicada y sin fianza para los dos detenidos en relación con la muerte violenta de una mujer en Oviedo. Fue este domingo cuando los bomberos acudieron a un incendio en un piso de la calle Eugenio Tamayo. Allí se encontraron con un cadáver en el interior. De la investigación se ocupó la Policía Nacional, que finalmente detuvo a estas dos personas en el marco de la investigación por la muerte de la mujer. Y este miércoles, tras semanas de negociaciones entre el Gobierno y los socios de investidura, el Ejecutivo ha enviado ya al Congreso de los Diputados los dos decretos de vivienda que se votarán este viernes en un pleno extraordinario fijado para las 11 de la mañana. Las negociaciones con los grupos siguen, ya que en estos momentos el Gobierno no tiene amarrados los apoyos necesarios. El Partido Popular ya ha avanzado que no apoyará ninguno de los dos. Su presidente Alberto Núñez Feijóo habla de estafa.
2: Nosotros no vamos a apoyar en ningún caso una trampa de esta naturaleza. Un gobierno que aprueba un decreto y en el mismo instante aprueba el siguiente derogando el anterior y los dos lo somete a votación de las Cortes es un gobierno tramposo. Yo no voy a engañar a los españoles.
0: Ante ese rechazo del Partido Popular, el Gobierno de España ha asegurado que centrará sus esfuerzos de cara a la sesión del viernes en el Congreso en explicar a los votantes del PP lo que defienden sus dirigentes. Isabel Rodríguez, ministra de Vivienda.
3: Vamos a tener unas horas maravillosas de aquí al viernes para podernos dirigir a los votantes del Partido Popular y contarles que sus dirigentes, que sus diputados están a favor de que hoy en España, hoy ya no, de que hasta ayer en España, porque ellos quisieron, se puedan desahuciar a personas.
0: El BOE también publica hoy la prórroga de las medidas para hacer frente a la escalada de los precios de la energía. Se mantendrán hasta el 31 de diciembre. En el caso de los carburantes, se volverán a aplicar bonificaciones de 20 céntimos en octubre, 13 en noviembre y 6 en diciembre. En el caso de que el combustible suba por encima del 15% en noviembre o diciembre, se recuperará el descuento de los 20 céntimos. La bombona de gas no podrá pasar de los 19,55 euros. Y también se prevén medidas para que la tarifa de último recurso del gas natural no suba más de un 15%. En cuanto a la electricidad, si la luz sube por encima de un 15%, el IVA se reducirá del 21 al 10%. Y por cierto que algunas gasolineras de Asturias están registrando problemas puntuales en el suministro de combustible. La Agrupación Asturiana de Vendedores al por Menor de Carburantes denuncia retrasos en el abastecimiento por la escasez de gasolina y diésel en la terminal del puerto del Musel. El presidente de esta entidad, Fernando Villa, advierte de la pérdida de recaudación para Asturias, puesto que muchos transportistas llenan el depósito fuera del Principado. Son declaraciones en el programa La Radio es Mía de RPA.
4: La bromita, y habla del céntimo sanitario. Estamos hablando de cantidades que pueden hablar de 400 millones de euros al año. Pues a esto no les preocupa a nuestros queridos dirigentes. En general. Porque debe ser que Asturias está sobrado. Y bueno, pues al final, ahora mismo nos estamos encontrando, pues como factor añadido, que algunos compañeros me llaman por teléfono y me dicen, Fernando, que es que me dicen que no hay gasóleo en Gijón. Yo poco puedo decir más que constatar lo que estamos, digamos, padeciendo o viviendo en esta región.
0: Los activistas de la Asamblea Moza de Asturias, Rubén Rosón y Jorge Fernández, han prestado declaración esta mañana en los juzgados de Oviedo. Allí han informado a la jueza de todo lo que ocurrió en la caseta de fiestas populares el pasado San Mateo, cuando ambos fueron agredidos. La policía atribuye un delito de odio a los 6 jóvenes supuestamente implicados en la pelea. Tanto Rosón como Fernández tuvieron que ser atendidos en el UCA de sus heridas después de la agresión. Los dos esperan que no se vuelvan a repetir hechos como este y confían en que la justicia sea igual para todos.
5: Entendemos que esto no puede volver a suceder, que no es una anécdota, que conocimos a lo largo de estas semanas directamente de motu propio por gente que nos escribe, pero también por medios de comunicación, otras agresiones de ultraderecha, que es un problema social y que, como decía el alcalde del Ayuntamiento de Oviedo, no tiene nada que ver esto con una anécdota.
6: Entendemos que este proceso judicial tiene que servir para demostrar que independientemente de con quién juega al golf el padre de cada uno o de las relaciones que tenga el Ayuntamiento de Oviedo, la justicia se aplica igual para todos. Confiamos en que será así.
0: malestar en el sector pesquero asturiano por el cierre de la pesquería de la anchoa, aparte de la flota del Cantábrico. El ministerio no permite pescar a aquellos barcos no integrados en las organizaciones de productores. Hoy el Principado ha manifestado su apoyo al sector. El director general de Pesca Marítima, Enrique Plaza, cree que puede suponer un agravio comparativo. Por su parte, Adolfo García, presidente de la Federación de Cofradías de Pescadores de Asturias, pide una reunión urgente.
7: Consideramos pues que la redistribución de cuotas debería de haberse analizado desde la perspectiva del principio de igualdad de trato y oportunidades para toda la flota.
8: Queremos pues ver si nos dan una reunión y que nos den explicaciones. Luego nuestros jurídicos también nos están analizando.
0: Esto es todo por el momento. La información regresa a las 5. Se quedan hasta entonces con la buena tarde.
1: 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El premio a la película Nace en Venecia indica que no hay normalización posible a los asesinatos masivos, a la limpieza étnica, al apartheid. Por ello, este sábado hay también una manifestación, saliendo a las 6 del humedal de Chichón. La plataforma solidaria Asturias con Palestina invita a participar para que las niñas y niños de Palestina, como los demás, puedan hacer volar sus humildes cometas de la esperanza y de la libertad.
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0: Hola, muy buenas tardes. Pocos minutos pasan de las 4 de la tarde. Eso quiere decir que esto es La Buena Tarde. Y aquí en esta buena tarde vamos a hablar en unos minutos con Nerea Martín, especialista en pediatría. Con ella hablaremos de cuánto tiempo pueden pasar o deben pasar los más peques delante de la pantalla. Qué problemas, bueno, de salud respecto de su sistema cognitivo les puede producir. Vamos a descubrir muchas cosas muy interesantes con Nerea Martín, especialista en pediatría. Con un cocinero que ha sacado un libro, pero no de recetas, sino más bien de cocina, para hablar de cocina y de lo que hay detrás, bueno, pues de las estrellas Michelin y de los que no, y los y las que tampoco o no tienen ese tipo de reconocimientos. Vamos a hablar con Diego Guerrero de una necesidad gastronómica: bajar el soufflé. Llegará Eva Quintana, con la que vamos a descubrir la historia de los Globetrotters. Llegará también Miguel Ángel Urueña, doctor en ciencia de los alimentos, y con él hablaremos, claro, de alimentación. Tiempo tendremos para el cómic con Manolo González. La naturaleza llega con el ornitólogo Amador Vázquez. Y la periodista de Cibio, Ter García, comenta con nosotros una noticia relacionada con los derechos humanos y relacionada también con la vivienda. Todo en una tarde que tiene en la producción a Sandra González, en la puesta en el aire Juan Sáez Pendas y en la presentación servidor Alejandro Fonseca, que estará contigo hasta las 6 en esto que se llama La Buena Tarde.
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0: grandes canciones siempre en esta buena tarde y grandes temas como el que vamos a tratar a continuación. ¿Cuánto tiempo pasa un niño delante de una pantalla? Bueno, un niño, una niña, ¿cuánto de lo que come viene en un envase con colores, personajes y una larga lista de ingredientes? Son dos preguntas muy cotidianas, pero también dos cuestiones que pueden tener mucho que ver con la salud infantil. Hoy queremos hablar precisamente de eso, de pantallas, alimentación y conducta en la infancia, a partir de un nuevo estudio del Proyecto Sendo de la Universidad de Navarra y Fundación MAFRE, que ha seguido durante aproximadamente 2 años a 568 niños y niñas. Los resultados apuntan a una asociación entre una mayor exposición a pantallas y una mayor posibilidad de cumplir criterios de cribado de un posible TDAH, y también encuentran peores indicadores de conducta, atención y relaciones sociales entre los niños con mayor consumo de ultraprocesados. Pero ojo, porque hay una palabra fundamental: asociación. El propio estudio advierte de que sus resultados no permiten afirmar que las pantallas o los ultraprocesados sean la causa del TDAH, pero bueno, pues ahí está un poco un dato que tenemos que tener en cuenta. Vamos a intentar entender qué hay realmente detrás de estos datos, qué pueden significar para las familias y sobre todo qué podemos aprender de ellos sin convertir la crianza en una colección de culpas. Nerea Martín Calvo, ¿qué tal? Buenas tardes.
1: Hola, buenas tardes.
0: Bueno, Nerea, bienvenida a esta buena tarde. Nerea es especialista en pediatría, doctora en investigación en medicina aplicada y profesora titular en medicina preventiva y salud pública en la Universidad de Navarra. Nerea, cuando hablamos de que las pantallas se relacionan con síntomas de TDAH, bueno, ¿qué habéis observado exactamente?
1: Bueno, nosotros lo que hemos visto es que al hacer un grupo de comparación por encima de una hora, por debajo de una hora de televisión al día, los niños puntuaban peor en los cuestionarios de salud psicoemocional, pero sobre todo lo más llamativo fue que cuando analizamos un subgrupo de más de 2 horas al día, vimos que se duplicaba el riesgo de puntuar positivo en un test de cribado, es decir, un test que utilizan los pediatras y los psiquiatras como primera aproximación, primera herramienta de cribado ante una sospecha de TDAH. Cuando ese test es positivo, lo que hay que hacer es seguir investigando, hacer más pruebas, una entrevista, etcétera. Entonces, los niños que pasaban más de 2 horas al día frente a las pantallas duplicaban la probabilidad de ser clasificado a partir de ese test como posible caso.
0: Ajá. Bueno. Y la relación entre los ultraprocesados y, bueno, ese déficit de atención.
1: Sí, pues eso. Aquí en este caso hicimos 3 grupos, comparando con el grupo que consumía menos ultraprocesados. Los niños que presentaban el consumo más alto puntuaron significativamente peor en las 2 escalas que hemos utilizado. Una escala es la que he mencionado anteriormente, la de cribado de TDAH, y la otra es una escala que se llama SDQ, del inglés Strength and Difficulty Questionnaire, mide las fortalezas y debilidades del niño. Es un reflejo de su salud psicoemocional. Pues los niños con un consumo más alto de ultraprocesados puntuaban significativamente peor.
0: ¿Y alguna relación entre los ultraprocesados y las pantallas? Haciendo yo una relación, bueno, ahora mismo imaginaria por mi parte, de que quien consume más pantallas o más horas de pantalla pueda también consumir más ultraprocesados. No sé si hay alguna relación o si encontrasteis alguna relación en este sentido.
1: Nosotros en este estudio no lo hemos mirado, pero eso está descrito. Existe una relación entre el consumo de pantallas y el consumo de ultraprocesados, pero en nuestros análisis, cuando estudiábamos el efecto de cada uno de ellos, teníamos en cuenta la exposición del otro. Es decir, era si estábamos analizando el tiempo de pantallas, lo hacíamos de manera independiente al consumo de ultraprocesados, de manera que no confundiera el resultado y viceversa.
0: Claro.
1: Cuando estudiábamos las pantallas,
0: Bueno, vuestro estudio es prospectivo. Primero observáis los hábitos y aproximadamente 2 años después evaluáis determinados indicadores. Bueno, un orden importante que por otra parte, bueno, pues hace que el estudio lleve su tiempo.
1: Sí. Los estudios longitudinales llevan mucho tiempo. De hecho, el proyecto Sendo en realidad empezó en 2015. Nosotros llevamos reclutando niños para la investigación desde el 2015, hemos terminado el reclutamiento en 2025 y a medida que van incluyéndose en el estudio, hacen los cuestionarios en el mismo orden. Es decir, independientemente del año de entrada, primero se hace un cuestionario que recoge hábitos, estilo de vida, consumo de diferentes alimentos, incluido ultraprocesados, etcétera, y a los 2 años se les mide la puntuación en estas escalas de salud psicoemocional.
0: Uh-huh. Bueno, la alimentación que comentábamos hace un momento y que relacionábamos, bueno, el estudio relaciona el consumo de pantallas o el estar muchas horas delante de una pantalla también con el consumo de ultraprocesados. También decís en el estudio que de media el 37% de la ingesta energética de estos niños procede de ultraprocesados. ¿Qué estamos considerando ultraprocesados exactamente en este estudio?
1: Los ultraprocesados, nosotros hemos utilizado la clasificación internacional, se llama clasificación NOVA, uh-huh, que tiene cuatro grupos. El NOVA 1 es el alimento fresco, el NOVA 2 son ingredientes, el NOVA 3 son alimentos parcialmente procesados, como puede, uh-huh, ser un yogur, por ejemplo. Los ultraprocesados son aquellos productos que han sido sometidos a una manipulación industrial por procesos que no se pueden reproducir, por ejemplo, en casa, uh-huh, que normalmente son ricos en azúcares, grasas, conservantes y otro tipo de aditivos.
0: Uh-huh, uh-huh. Bueno, y otro concepto que puede confundir a las familias es, habláis de posible TDAH, pero eso no significa que esos niños tengan este diagnóstico. ¿Cuál sería la diferencia?
1: Bueno, posible TDAH es precisamente puntuar positivo en el test que mencionaba antes, ¿no? Uh-huh, es un test de cribado, uh-huh, que es, uh-huh, solo una primera aproximación. Después, algunos de esos niños que han puntuado positivo les examinará un experto y concluirá que no tienen TDAH. Uh-huh. Sin embargo, nuestra visión en este trabajo es, bueno, no tienen TDAH, pues porque no han llegado a los criterios diagnósticos establecidos a día de hoy, uh-huh, pero han puntuado significativamente alto en un test.
0: Eso quiere decir que tienen, claro, que tienen ciertas, vamos a decir, ciertos síntomas,
1: claro,
0: sin llegar a ser, bueno, vamos a decir, el síndrome, ¿no?
1: Claro, a ver, en medicina siempre ponemos puntos de corte, ¿no? También para diagnosticar, pues no sé, la diabetes, la hipercolesterolemia, estar por encima o por debajo, ¿no? Cuando sale el asterisco en la analítica, uh-huh, pero muchas veces que no sale el asterisco, pero uno claramente podría estar mejor. Pues, uh-huh, con la salud psicoemocional pasa igual. Igual no le podemos poner la etiqueta, pero igual el niño podría estar mejor.
0: Uh-huh, uh-huh. Bueno, hablábamos en el inicio, bueno, al menos yo lo comentaba, ¿no? Hablaba de, bueno, de la responsabilidad un poco también en, un poco en broma, un poco de manera irónica, del término culpa, ¿no? Porque enseguida, inmediatamente, los adultos, bueno, pues buscamos, ¿no?, esa responsabilidad, en tanto somos responsables como adultos de, bueno, de los menores que puedan estar a nuestro cargo, hijos o hijas, cualquiera sea el caso. No sé si, bueno, más que buscar culpas, buscar responsabilidades o, bueno, acercarnos a un conocimiento que nos pueda ayudar a tomar mejores decisiones, aunque es muy difícil en tanto ellos y ellas nos dejan entrar poquito, ¿no?, en su vida. Cuanto más años cumplen, pues más difícil es incluso poder influir en esas decisiones, ¿no?, en cuántas horas pasan delante de las pantallas.
1: Sí, efectivamente, a medida que más mayores se hacen es más difícil. Yo creo que la palabra culpa lleva unas connotaciones que, uh-huh, que desde luego hacen más difícil que uno escuche el mensaje que va después, pero creo que responsabilidad sí es una palabra acertada, ¿no? Uh-huh. Efectivamente, lo que hacen los niños, lo que comen los niños, el responsable tiene que ser el adulto, no le, claro, podemos exigir al niño una responsabilidad que no ejerce el adulto, ¿no? Uh-huh. Lo ideal es empezar a enseñarles los hábitos saludables desde que son pequeños, porque es bien sabido que los hábitos que se adquieren en la infancia normalmente se mantienen en, uh-huh, la edad adulta. Entonces, uh-huh, bueno, pues lo importante es empezar pronto, instaurar hábitos saludables y hacer las cosas en familia.
0: Bueno, hemos hablado también del consumo de ultraprocesados, de la relación entre estar muchas horas delante de la pantalla y consumir este tipo de alimentos. Bueno, algo que también en algún caso está relacionado con la publicidad, porque los reclamos para que niños y niñas se fijen en un alimento determinado continúan. Esto, bueno, está regulado, está limitado en otros países con una normativa diferente, o en todo caso en nuestro país también lo está, pero no acaba de cumplirse, ¿no? Lo de no poder dirigir alimentos, bueno, con incentivos, ¿no? De digamos, gráficos o de otro tipo para captar su atención, ¿no? Es decir, la publicidad dirigida a niños y niñas que, bueno, sigue campando a sus anchas.
1: Sí, y a veces no es tanto el problema, como bien decías, de que no exista legislación, sino que no se cumpla. Uh-huh. En otros países la legislación es más o menos parecida, la cuestión es que se cumple.
0: Eso es. Bueno, esto no ayuda, ¿no? No ayuda porque niños y niñas ven que un alimento tiene un dibujo, tiene, bueno, pues ese personaje del cómico, de los dibujos que les gusta y, claro, ellos no tienen el conocimiento para decidir si ese alimento es bueno o no para sí.
1: Bueno, pero la lucha de la salud pública contra la industria de la... La industria, en términos genéricos, sí, es de, vamos, de toda la vida, desde la época del tabaco. Uh-huh. También la salud pública ha tenido que luchar contra algo que se vendía como muy atractivo, muy varonil y, ¿no?
0: Sí, el tabaco, bueno, vaya. Sí, sí.
1: Es el trabajo de la salud pública, luchar uh-huh. contra la industria.
0: Claro, claro. Bueno, un trabajo en el que las organizaciones tienen que estar siempre muy alertas y nosotros como consumidores y consumidoras, pues también estar muy pendientes, ¿no?, de la información y sobre todo en la medida de lo posible, desde muy pequeñitos y pequeñitas, informarles, ¿no?, de que, bueno, de que eso que le están vendiendo, en el momento en el que lo puedan entender, pues que entiendan, ¿no?, que les están intentando vender algo, bueno, digamos que con otro tipo de estímulos.
1: Sí, pero en general lo que mejor funciona con los niños es educar con el ejemplo. Ajá. Cuando no ven en casa ese tipo de productos porque sus figuras de referencia, que normalmente a esa edad son los padres, sí, no los consumen, bueno, no suelen mostrar una especial apetencia porque no lo conocen, no lo consumen en casa. Uh-huh. Yo creo que el ejemplo es lo más importante.
0: Nerea Martín Calvo, especialista en pediatría, doctora en investigación en medicina aplicada y también profesora titular de Medicina Preventiva y Salud Pública en la Universidad de Navarra. Nerea, bueno, pues enhorabuena por este estudio y ojalá podamos seguir avanzando, ¿no?, en este tipo de conocimiento que nos permita saber, bueno, pues por dónde estamos, saber qué hacer y qué no hacer y que las familias, bueno, estemos mejor informadas para educarles también en el pensamiento crítico, ¿no?, con el consumo de pantallas y el consumo de según qué alimentos, Nerea.
1: Sí, eso es, ojalá, ojalá. Muchas gracias.
0: Nerea, gracias a ti. Un saludo.
1: Hasta luego.
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0: Bueno, hay una expresión que todos entendemos, bajar el suflé. Cuando algo, bueno, se hincha demasiado, toca devolverlo a una dimensión más real. Y eso es precisamente lo que propone el cocinero Diego Guerrero en su nuevo libro, Bajar el suflé. Pero que nadie espere aquí un recetario. Esto no es un libro de cocina, es el libro de un cocinero que se pregunta qué hay detrás de la cocina, del éxito y de esa obligación permanente de estar a la altura. Porque detrás de las estrellas Michelin, de los premios, de los platos que fotografía mucha gente y de esa imagen casi perfecta de la alta gastronomía, también hay presión, dudas, miedo al fracaso, obsesión por crear y una pregunta que seguramente sirve mucho más allá de una cocina. ¿Cuánto estamos dispuestos a pagar por tener éxito o, bueno, por experimentar eso a lo que la mayoría o muchos entienden por éxito? Diego Guerrero lleva más de una década construyendo una cocina propia y en este libro se desnuda un poco más. Habla de identidad, de ego, de libertad, de las reglas de un sistema al que todos juegan, aunque no siempre estén de acuerdo con ellas, y de la necesidad de saber cuándo parar. Así que hoy vamos a hablar de cocina, sí, pero también de vivir, de crear, de exponerse, de triunfar y sobre todo de no perderse por el camino. Diego Guerrero, ¿qué tal? Buenas tardes.
1: Hola, buenas tardes. Pues nada, encantado de estar con vosotros y nada, escucharte. Muy la descripción del libro suena bien.
0: Bueno, Diego, bajar el suflé. Y es que nosotros en redacción vimos el título y ya sin saber de qué trataba. Bueno, pues efectivamente, ¿no? Quienes estamos un poco en esa línea, digamos, de pensamiento, ¿no? Que nos encanta la cocina, que nos encanta un buen restaurante, que nos encanta comer bien, vaya. En Asturias es algo que afortunadamente pues tenemos bien aprendido desde nuestro nacimiento. En cualquier caso, hablando de cocina o de gastronomía, hay que bajar el suflé, Diego, en muchos aspectos.
1: Bueno, en general, ¿no? Yo creo que estamos viviendo, pues bueno, tiempos donde todo está demasiado inflado, ¿no? Todo es... Vivimos en tiempos más de relatos que de información, ¿no? Se cuentan, sí. Se crean historias a veces de la nada, se inflan, se puede subir muchas cosas, ¿no? Inflar muchas cosas sin contrastar muchas veces, y me parecía, bueno, que al final pues bueno, contar un poco a través de una experiencia la vida de un cocinero, con sus alegrías y sus desventuras y bueno pues todas sus, intentar incluir un montón de facetas que quizás no se habla tanto, ¿no? Yo creo que puede sumar, siempre se ha hecho con esa intención, ¿no? Intentar aportar algo.
0: Justamente en estos días, bueno, y documentándonos para esta entrevista, Diego, nos encontrábamos con, bueno, muchas personas cercanas a la gastronomía y alguna de ellas comentaba que siendo, bueno, pues entretenidos algunos programas de cocina, a lo mejor lo más interesante de ese tipo de programas, no ya en los que participan cocineros profesionales, sino en los otros, en los que participan personas que, bueno, que pueden estar cerca del mundo del espectáculo y de alguna manera se acercan al mundo de la cocina, a lo mejor en esos programas, en lugar de hablar de según qué técnicas, ¿no? De, no sé, de esterificaciones y de este tipo de cosas, a lo mejor hay que hablar de cómo hacer una buena paella o cómo hacer una buena tortilla.
1: Bueno, no tiene, al final hay que diferenciar si es un programa de cocina o qué pesa más, la cocina o el entretenimiento.
0: Sí.
1: La televisión tiene un deber, que es entretener, y tiene una misión, que es entretener. Entonces, yo entiendo que las fórmulas, cuando uno tiene que hacer diferentes ediciones, ya no sé cuántas llevan los programas de cocina en antena, pero no es fácil, no debe ser fácil tampoco, pues tener que captar la audiencia, ¿no? Entonces, pero simplemente es... Quizás no hay que verlo tanto como un programa de cocina, sino que es un programa de entretenimiento, cuyo medio para entretener, bueno, de alguna manera es la gastronomía, ¿no? Pero de ahí a querer... A veces muy bien es cómo nos acercamos a las cosas. Si tú quieres ver eso como un programa de cocina, pues probablemente te decepciones.
0: Claro.
1: Pero lo como un programa de entretenimiento y te engancha, porque te engancha el contenido o te engancha los personajes, pues entonces estarás encantado. Pero yo creo que también tiene que ver un poco, el espectador también tiene una responsabilidad de saber dónde se está acercando, ¿no?
0: ¿Nos falta cultura gastronómica? ¿Nos faltaría o nos falta una asignatura en el cole, en el INSTI, que, bueno, en fin, que nos enseñe... No sé si a cocinar, o igual sí, a cocinar, a tener nociones de cocina, Diego.
1: Hombre, desde luego nos falta una enseñanza de aprender a comer bien desde pequeños. O Luego, desde mayor, de mayores, es irónico cómo los gimnasios están repletos de gente que quiere... Y los nutricionistas, ¿no? O sea, va todo como en el mismo pack. Te apuntas a un gimnasio y a un nutricionista a la vez, porque quieres de repente, de adulto, estar mejor a nivel pues, de cuerpo, físico, a nivel de salud. De repente, entonces, todo lo que me has hecho de joven, o no lo tenías, digamos, integrado desde joven, pues lo quieres hacer de adulto y ya cuesta mucho más. Todo lo que se enseñe desde la infancia, pues a mí me parece que es... y la cocina, desde luego, es una herramienta, no solo es creativa, sino que es transformadora, hace estar concentrado, es un acto que es generosidad hacia el otro, siempre que cocinas es para que normalmente otro lo disfrute, o uno mismo también.
0: Sí, sí, sí.
1: Y saber también comer, saber comer y combinar los alimentos, saber comer sano, saludable. Todo esto es algo muy obvio, pero que cuando te lo enseñan de pequeño es mucho más fácil, porque de mayor normalmente te costará mucho más, ¿no? Es como a veces hay cosas que pasan inadvertidas por lo realmente ordinarias que deberían ser, pero que se convierten en extraordinarias cuando realmente la mayoría luego no lo sabe hacer, ¿no?
0: Al final
1: suena sencillo, ¿no? Comer bien, cocinar sano, pero luego si nadie sabe hacerlo se convierte eso en un lujo y en algo extraordinario, ¿no? Desde pequeño, si lo aprendemos, sería algo más fácil.
0: Bueno, dices en este libro, Diego, en Bajar el Suflé, que la cocina no es para ti un fin, sino un medio, un lenguaje. ¿Qué necesitas contar cuando cocinas, Diego?
1: Todo lo que me pase, ¿no? Al final, sí, yo siempre he visto la cocina como un medio de expresión, como un lenguaje, y por eso sigo enamorado de ella, porque es un canal maravilloso para contar cosas. Hay muchas maneras de cocinar, igual que muchas maneras de comer, pero bueno, los que ejercemos esta profesión desde una mirada más creativa o nos hemos metido en la alta cocina desde hace años, pues al final estos restaurantes entiendo que la gente no viene aquí para quitar el hambre, viene para quitar otro tipo de hambre, hacer otro tipo de necesidades, y en ese ahí radica nuestro compromiso realmente, sobre todo cuando intentamos o hay una vocación claramente creativa, intentamos darle a la gente eso, cosas que no han probado antes, de manera que no han comido antes, bueno, intentar llevarlos a lugares que no han visitado, porque ese creemos que es el compromiso que tiene que ir a un restaurante como el nuestro. Y luego hay otros que para comer producto, y luego hay otros para comer tradicional, y luego están las casas, y luego hay miles de maneras de comer, y además no hay que quedarse con ninguna. Lo bonito que esto es, no hay que puedes elegirlas todas, ¿no?
0: Bueno, has obtenido varias estrellas Michelin, premios y reconocimientos internacionales. ¿Es posible disfrutar del éxito sin convertirse en, bueno, en prisionero de la necesidad de mantener ese nivel? Porque las estrellas se revisan cada año.
1: Sí, ¿qué te digo? Llevo ya desde 2007 ahí metido en en este mundo. No está, o sea, quiero decir que al final la exigencia va con uno mismo, ¿no? No está tanto el premio siempre es el reconocimiento externo y lógicamente el premio llega porque hay una exigencia previa de uno mismo y de un equipo y de un compromiso de una serie de personas que tienen un proyecto. Entonces al final si intentas verlo así, es decir, bueno, nosotros tenemos que seguir con ese compromiso que tenemos nosotros con nuestro trabajo e intentar ser los mejores posibles, intentar dar a los clientes cuando llegan a casa, pues la mejor oferta que les podamos dar. Si sigues con esto, o sea, si te quedas ahí, ya está, porque no necesitas estar todo el rato pensando en qué pensará el tercero, ¿no? Si tú dices, joder, yo, o sea, fallaré muchas veces, lo haré mal muchas veces, pero sé que lo que no estoy fallando es en mi no sé, insisto, en esa acto que yo hago con el cliente y conmigo mismo, ¿no? Decir, yo te voy a intentar dar lo mejor siempre. Entonces, a partir de ahí, bueno, pues habrá días que juegue mejor el partido y habrá días que lo juegue peor, pero desde luego nunca fallaré en la intención.
0: Bueno, dices que quiere, en el libro dices que quieres ser cada vez más yo y menos todos los demás. También hablas de la búsqueda en la cocina de una voz propia. ¿Cómo saber, no? ¿Cómo saber que eso que estamos haciendo o eso que el cocinero o la cocinera profesional está haciendo es suyo y no es de otro cocinero o de otra cocinera en tanto, claro, hay inspiraciones. Hay cosas que se aprenden de otros cocineros y cocineras. ¿En qué momento se sabe cuando lo que uno está haciendo es realmente de uno y no de otra persona?
1: ¿Pero en qué momento lo sabe? ¿Quién, el cliente o el que lo...?
0: Tú mismo como profesional, vaya.
1: Hombre, uno mismo sabe dónde busca las fuentes, ajá, de inspiración, ¿no? Uno sabe si se está engañando a sí mismo o no.
0: Sí.
1: Al final, todo viene de algún lado, ¿no? Está claro que... Y además, los más... Esto no sé qué lo decía Rick Rubin en un libro que hablaba sobre la creatividad. Sí. Todos los más grandes copiaban. Los Beatles copiaban a Chuck Berry, a la Sirelle. Todos tenemos referencias. Lo que no se puede copiar o es más difícil de copiar es el punto de vista. Al final... todo nace de un sitio, pero cómo pasa un filtro también y cómo lo interpreta uno, seguramente igual de otra fórmula diferente. Uh-huh. Además, allá, a partir de ahí, bueno, pues uno tiene que saber si lo que está haciendo responde a un ejercicio realmente de pensamiento, de búsqueda. Yo creo que la actitud siempre está en la búsqueda, ¿no? Uh-huh. Al final el secreto está en la búsqueda. Tú sabrás, uh-huh, si estás buscando o realmente te estás subiendo a la cola del viento de otro, ¿no?
0: Uh-huh.
1: Eso, por eso hay, bueno, yo siempre digo que las ideas se pueden copiar, pero solo la mitad de la fórmula, porque realmente, aunque tú tengas la receta, no tienes la pasión, no tienes el por qué se hizo, no tienes, te faltan muchos ingredientes que igual no están en números y en pesos y en gramajes, pero sí te falta todo el contexto por lo que se hizo o por lo que esa persona llegó a hacer esa receta, ¿no? Entonces, bueno, es algo que tampoco me obsesiona lo de la de dónde viene exactamente, porque sabemos que crear al final de la nada no se puede crear.
0: Uh-huh.
1: Pero al final se puede. Para mí lo que sí es importante es lo que te decía, ¿no? Alcanzar un punto de vista personal y una voz propia y un estilo propio es algo que nos puede llevar una vida entera. Uh-huh. Y que lo bonito también está en esa búsqueda, ¿no? En sentir que tampoco lo acabas de encontrar, ¿no? Uh-huh. Porque no tiene que ser una dirección de un sentido, ¿no? Puede ser una calle de ida y vuelta, puede haber curvas, pueden pasar muchas cosas, ¿no? Y tú muchas veces las recetas, yo veo recetas mías propias que son depende de cuando las vea, la receta no cambia, pero cambia mi percepción hacia ella. Igual hay recetas que hacía hace tiempo que ahora las veo y no me gustan nada, y hay cosas que igual las hice hace tiempo y pasaron por alto y que yo las veo y me siguen encantando, o que las veo igual a día de hoy súper vigentes y que sin embargo no las hacemos porque decidimos seguir hacia adelante siempre, ¿no? Pero a veces, y eso me hace darme cuenta de que muchas veces no son las recetas las que cambian, sino somos nosotros.

0: que vamos cambiando y nuestra percepción hacia ellas, ¿no? Los platos, ¿no? Te puede pasar con cosas también que no te gustaban antes,
1: claro.
0: De repente no sabes por qué te gustan, ¿no? Entonces, bueno, la realidad sigue siendo la misma, el que no soy el mismo soy yo. Esta observación también es bonita, ¿sabes? Porque dices, ostras, ¿cómo vamos cambiando, no? Entonces, esto te hace relativizar todo mucho para decir, bueno, es que he encontrado un estilo, primero, que no es fácil, y segundo, que también hay que estar preparado para entender que ese estilo puede ir mutando y puede ser muy flexible, ¿no?
1: Porque
0: debería ser así, ¿no?
1: Porque nuestro paladar, el del cocinero o cocinera, o el de nosotros, el de los consumidores, también cambia. Bueno, cambia con los años, cambia también en virtud de lo que vamos aprendiendo, ¿no? Porque ir a comer, a cenar, a diferentes restaurantes, probar diferentes cosas, probar diferentes estilos. Bueno, sucede en el mundo de la gastronomía en general, con la comida, también con el vino. Ese aprendizaje también nos hace cambiar respecto de, no ya de lo que nos gusta o no, sino de lo que nos, bueno, de lo que nos puede emocionar en un momento determinado, o bueno, o no, o sencillamente alimentarnos.
0: Bueno, es que también tu estado, tu momento vital, tu estado de ánimo, todo, hay demasiadas variables que influyen en el sentido del gusto, digamos, ¿no? Bueno, el sabor más que del gusto,
1: sí,
0: que el gusto
1: sí,
0: al final está en la lengua, está en el paladar, está en el bulbo olfativo, pero el sabor, ahí interviene también la memoria. Hay variables más subjetivas,
1: sí,
0: la memoria,
1: sí.
0: tu contexto social, tu clase social, tu religión, la historia, inciden tantas cosas que cada uno tiene un sabor propio al final. Entonces, cuando cocinas para la gente en general, cuando cada día das un servicio a gente diferente, y si encima tu público es nacional e internacional, por lo tanto, pues de repente te encuentras con un crisol de nacionalidades y de culturas en un comedor al mismo tiempo comiendo locuras que se te han ocurrido a ti y a un grupo de chavales como tú que estábamos aquí cocinando, pues dices, ostras, es mágico cuando todo fluye. Y de eso, estamos dando de comer a uno de Japón, de Australia, de Singapur, de Albacete, de Burgos, de Asturias, y están todos encantados. Y pues, cada uno ha venido desde su casa, viene de su padre, de su madre, con su mochila gastronómica y de memorias, y oye, aquí estamos todos en una comunión perfecta de repente, ¿no? Puede no pasar, pero pasa muchas veces, afortunadamente, y te das cuenta, bueno, una de las muchas cosas mágicas que tiene nuestro oficio, ¿no?
1: Bueno, decía yo antes el dato sin precisar respecto de cuántas estrellas Michelin habías obtenido. Lo vamos a precisar mejor ahora. Tienes 2 estrellas Michelin, 1 estrella verde Michelin. Diego Guerrero es autor de Bajar el Suflé, en un libro que no es un libro de cocina, sino que es un libro de un cocinero. Diego, justamente dices algo muy provocador, y es que todos seguimos las reglas del sistema, aunque no estemos de acuerdo con esas reglas. ¿Cuáles son esas reglas que más pesan hoy sobre un cocinero? A ver.
0: No, para que lean el libro, ¿no?
1: Bueno.
0: Si lo desvelamos todos.
1: Bueno, lo descubrimos.
0: Bueno, se intuye todo. Es un poco el mundo está ordenado de una manera donde la competitividad y el sistema del ratón y el queso pues está muy instalado, ¿no? Entonces, bueno, pues es verdad que muchas veces seguimos unas reglas del juego, que cuando luego el Petit Comité a hablar, pues te das cuenta de eso, que nadie está igual de acuerdo con la regla del juego, pero luego nadie levanta la mano y dice, oye, que yo no quiero jugar más.
1: Sí,
0: ¿no?
1: Porque...
0: Pero pasa en cualquier ámbito, insisto. Salirte del sistema es una opción siempre que es muy compleja. Muy compleja, porque los sistemas están... Y porque nada es tan fácil, o sea, nada es tan fácil, nada es blanco o negro, nada es sí o no, nada es dentro o fuera. Hay muchos grises, entonces... No es tan fácil, ni aunque tú creas que puedes o no puedes, o debas o no debas, ¿no? Porque no es solo, ves algo y ya está, pasan más cosas alrededor. Es ambiguo, pero porque es que es complejo, no es que sea ambiguo, realmente es complejo. Pero pasaría en cualquier cosa. O sea, la democracia es compleja, no sé cómo decirte. Las bases parecen muy sencillas, pero no vale con cambiar una cosa porque hay un problema, una cosa rota, de repente la cambias y se arregla. No, porque de repente al cambiar esa cosa se mueven otras 10. Entonces, claro, los sistemas a veces tienen un entramado que es muy difícil retejer toda una relación con todo eso, ¿sabes? Es muy complicado, entonces no es tan fácil, pero... Ahí está. Entonces, es por eso que digo que al final está bien. Yo creo que el libro recoge una serie de cuestiones que es sano ponerlas encima de la mesa. Y que es sano también que un cocinero las ponga.
1: Claro,
0: ¿no?
1: Claro.
0: Simplemente para constatar de que,

0: Y digo eso de muchas personas porque, bueno, no me incluyo entre ellas en cualquier caso, bueno, de convertirlo todo en una experiencia publicable, ¿no? Fotografiar platos, en fin, una experiencia que pasa de lo sensorial, del momento, del lugar, de los sabores, a otro tipo de cuestiones. Y yo no sé al final qué es lo más importante para esas personas.
1: Claro, bueno, pues eso ya lo recoges tú un poco, ¿no? Es constatar un poco algo que, pues, que también está pasando, ¿no? Al final, ¿qué es más importante, la foto o el plato o la experiencia o decir que has estado o
0: Claro.
1: criticarlo para tener notoriedad o,
0: Eso
1: bueno,
0: es.
1: pues eso, ahí se ven a día de hoy muchas realidades que, bueno, que al final, pues también desde los restaurantes todo esto es algo que se no es fácil de absorber,
0: Sí,
1: ¿no? Al final
0: te
1: la
0: iba
1: gente no sé cómo nos
0: sí.
1: percibe desde fuera, pero somos personas que estamos trabajando y que a veces, bueno, pues recibes una cantidad de inputs y de opiniones y de cosas que
0: Sí.
1: no tenemos capacidad de absorberlas y debemos igual aislarnos porque si no, imagínate, o sea, nos volveríamos
0: Claro,
1: majaras.
0: ¿a qué hacerle caso, no? ¿A qué hacerle caso? ¿A qué crítica positiva o negativa hacerle caso? Porque como dices, las positivas suelen ser sinceras, las negativas no siempre.
1: Pero incluso, no, y las positivas también pueden ser a veces exageradas. O sea, lo que pasa es que
0: Sí.
1: incluso, pero incluso pasar por encima de todas ellas es
0: Sí.
1: complicado, porque a veces son demasiadas, ¿no?
0: Claro,
1: Entonces,
0: claro.
1: tampoco uno, lo que hablábamos, puede a veces vivir al margen de todo porque todo es más complejo. Entonces, muchas veces relativizas mucho, yo creo que es lo que hay que hacer, relativizar, y ni cuando te dicen eres un genio, por supuesto, no eres un genio. Cuando te dan un premio, eres el 1, el 2, el 3, el 5, 3 estrellas, 2 estrellas, bueno, pues está bien, es un premio al trabajo, pero tampoco creas que eso es algo que es como un dogma de fe, sino que es algo que está basado en criterios de subjetividad y que, perfecto, alégrate porque han premiado tu trabajo, pero recoge el premio con humildad, tampoco que no sea el motor de que no sea el motor de tu vida eso, sino que realmente nunca olvides el objetivo y el propósito por el que o haces las cosas. O empezaste en la profesión o te dedicas a lo que sea, ¿no? Al final yo creo que esto, porque digo, es un libro que creo que tengo mucha curiosidad por cuando lo lea gente que no es del entorno gastronómico, porque creo que realmente es aplicable a cualquier ámbito de la vida, ¿no? Quiero decir, bueno, tenemos uno, qué propósito tiene uno, ¿no? En la vida y con lo que hace, para luego lo que te vaya pasando, pues también es como uno va encajando las noticias, las buenas y las malas, ¿no? Los halagos y las críticas, ¿no? Y al final, bueno, nosotros estamos muy expuestos. Porque nuestro trabajo siempre está destinado a terceros, ¿no? Y eso, pues, te quita el sosiego. Es imposible. No es estar todo el rato calmado cuando sabes que yo está dentro de 2 horas voy a cenar a un restaurante que está lleno y que la gente viene con su expectativa y viene a disfrutar. Y las expectativas no se acaban. Son como las matrioscas rusas, ¿sabes? Abres una muñeca y está otra, y abres
0: Claro,
1: otra y está
0: claro,
1: otra, y es que no
0: claro.
1: se acaban. Entonces, claro. ¿Cómo saldremos hoy? Y pues multiplica eso por 30 y tantos años, ¿no? Y cada noche es como, ¿cómo saldremos hoy? Pues bueno, igual salimos bien, igual salimos medio torcidos, o igual salimos muy felices o tristes, no lo sabes, ¿no? Siempre intentarás salir feliz, lógicamente solo por supervivencia tienes que hacerlo lo mejor que sepas, ¿no?
0: Diego, en Asturias tenemos la expresión no me da más para decir, bueno, que algo no es que no nos guste, pero bueno, no nos entusiasma demasiado. Y por supuesto, si algo nos gusta muchísimo, decimos que nos presta un montón o que es muy prestoso. ¿Qué plato no te da más y qué plato te presta por la vida?
1: Uf, yo mira, en cuanto a los que me prestan, demasiados, demasiados, porque soy disfrutón, me gusta mucho disfrutar y lógicamente soy buen comensal y soy muy agradecido. Creo que las cocineras y los cocineros son muy agradecidos porque como sabemos lo que es
0: Sí.
1: ponerse al fogón y hacer las cosas, ¿no? Valoramos mucho cuando nos lo ponen en el plato a nosotros, ¿no? Entonces que a mí con unas lentejas bien hechas me emocionas. En
0: Claro.
1: Asturias, ¿qué te voy a decir? Me he emocionado demasiadas veces. Mira, la paleta se dice, ¿no? El diente de delante, ¿no? Bueno, un dentista no la llamaría paletas, pero la paleta me entenderéis todas, ¿no? La de
0: Sí.
1: adelante, ¿no?
0: Sí, los centrales,
1: El
0: digamos,
1: diente.
0: sí.
1: Los centrales, ¿sí, no? Yo tengo uno partido, una esquina de de la ansiedad con la que comían daricas en Mieres una noche, en un chigre. Me gustan tanto las negras que yo no esperaba ni al cascanueces para romper.

0: Y hasta de partir un diente. O sea, por ejemplo, nécoras y este tipo de cosas, puedo, un buen centollo, puedo disfrutármelo mucho y tirarme unas horas con él rechupeteando cada,
1: qué bueno,
0: cada parte, ¿verdad? Pero, y las que no me gustaban, pues no lo sé, te diría, tampoco, no soy muy fan de, iba a decir, no soy muy fan de los de ciertos bichos y o insectos, pero ahora mismo nosotros en el en The Stage tenemos chapulines, por ejemplo, en un plato. Y lo pongo encantadísimo, o sea que tampoco soy, no soy muy no tengo así nada que me venga muy rápido que no me preste.
1: Diego Guerrero, Bajar el Suflé, un libro de un cocinero. No es un libro de cocina, pero vas a aprender un montón sobre cocina y sobre el mundo de la gastronomía. Diego, enhorabuena, muchísimas gracias y un saludo desde la buena
0: un
1: tarde
0: placer.
1: En la RPA. Gracias.
0: Un abrazo fuerte.
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0: Y ya conectamos con Eva Quintana, responsable de la web elsuperhincha.com. Eva, ¿qué tal? Buenas tardes.
1: Hola, Alejandro, ¿qué tal? ¿Cómo estáis?
0: Bueno, con esta música inconfundible, Eva, porque cuando escuchamos esto, al menos los que tenemos cierta edad, enseguida nos recordamos a un equipo de baloncesto muy, muy loco.
1: Exactamente, a los Harlem Globetrotters.
0: Eso es.
1: Y bueno, los de cierta edad y los que no tienen tan cierta edad, que por ahí siguen todavía dando guerra cada año.
0: Es verdad, porque bueno, efectivamente, Eva, han pasado los años, pero esa, bueno, franquicia, ¿no?, que son los Harlem Globetrotters, pues sigue renovándose y sigue, pues, conquistando a las nuevas generaciones.
1: Exactamente. Bueno, para quien no sepa muy bien de qué hablamos, estoy muy rápido, que es ese equipo de ficción que combina baloncesto, teatro, comedia, que van vestidos con ese traje tan característico que recuerda mucho a la bandera estadounidense. Que bueno, eso sumado a la canción, pues seguro que ya más o menos la gente, incluso aunque no lleve mucho en el mundo del deporte, se ubica, ¿no?
0: Eso es. Bueno, ¿cómo nace este grupo? ¿Cómo nace este equipo, bueno, de malabaristas del baloncesto?
1: Te voy a contar su historia dividiéndolo en tres curiosidades, ¿vale? Ajá. Y la primera es precisamente contarte que los Globetrotters nacieron como un equipo competitivo, no como un equipo de exhibición. Eso fue en 1926, pues están este año celebrando el centenario. Y por aquel entonces se llamaban Savoy Big Five. ¿Por qué? Porque jugaban en un salón de baile que se llamaba Savoy, sin más.
0: Sí.
1: Bueno, pues la idea de formar este equipo surgió para dar una oportunidad a jugadores negros en esa época, porque pues, sabemos que en aquella época pues la segregación era la norma, sobre todo en Estados Unidos, bueno, no podían jugar en equipos de blancos, ¿no? Entonces, pues fue una forma de darles una salida laboral dentro del baloncesto. Al poquito tiempo, a los 2 años, hubo una serie de problemas económicos. La mayor parte de los jugadores se fueron y montaron un nuevo equipo con ayuda de Abe Saperstein. Fue un señor que, bueno, fue el propietario de los Harlem durante el resto de su vida. Y ahí fue cuando se convirtieron precisamente en los Harlem Globetrotters. Y aquí es donde viene la segunda curiosidad. Porque a pesar de que llevan ese nombre, Harlem, en realidad nacieron en Chicago. Y porque si son de Chicago llevan un nombre de un barrio neoyorquino, porque Saperstein, que era un tío que tiene pinta de haber sido muy listo, quería dar la impresión de que venían de ese sitio, porque en aquel momento pues era el epicentro de esa cultura afroamericana en Estados Unidos, ¿no? Era uno de los sitios con más movimiento, entonces quería vincularlo a ese lugar. Y luego añadió al Globetrotters, que bueno, en español significa algo así como trotamundos, porque quería aparentar una difusión mundial del equipo que en aquel momento no existía, que luego se hizo realidad, pero que en aquel momento, vamos, no los conocía fuera de Chicago ni por asomo. Fue a partir de este momento donde ya empezaron a hacer giras por distintos puntos del país, bueno, aprovechando que había esta limitación que te acabo de comentar para los jugadores afroestadounidenses, y en aquel momento solo había 2 equipos que les contrataran, pues aprovecharon para reforzar muy bien la plantilla y consiguieron una superioridad muy grande sobre el resto de rivales. ¿Y qué pasó? Que era tal esa superioridad que conseguían ventajas muy grandes en los partidos y además muy rápido. Entonces, llegaba un momento donde el público se aburría, los jugadores se aburrían, y no era un espectáculo bonito, ¿no? Al final el público se iba, dejaron de llenar, etcétera. Y entonces se les ocurrió que, bueno, una vez que ya tenían una ventaja suficiente para asegurar el resultado, empezar a meter algún elemento llamativo que pudiera entretener al público y que se quedara. Pues cuando empezaron a meter los primeros pases complicados, lanzamientos casi imposibles, bueno, un poco más de espectáculo, ¿no? Y eso con el tiempo pues se fue consolidando como el estilo del juego. Poco a poco luego también fueron añadiendo el humor, imitaciones, espectáculos en el entretiempo. Y con todo esto, pues bueno, llegaron a obtener tanto éxito que incluso se formaron 2 equipos para tener una gira simultáneamente en la costa este y otra en la costa oeste. Y a partir de 1950, con la, entre comillas, nueva NBA, que había nacido el año anterior, empezaron a incorporarse jugadores de color a las franquicias de esta liga. Entonces los Globetrotters perdieron no solo atractivos, sino que llegaron a perder jugadores, que se veían más interesante jugar en una liga que un equipo independiente, ¿no? Entonces, con este panorama, Saperstein volvió a dar otro giro de tuerca y fue cuando decidió centrar el equipo en el espectáculo y no tanto en la competición. Entonces ya fue cuando lo convirtió en lo que más o menos lo conocemos hoy, añadiendo todavía más malabarismos, más equilibrios, más trucos con el balón, más espectáculo. Y aquí es donde aparece la tercera curiosidad, porque resulta que los Harlem Globetrotters son los responsables de que existan muchos elementos que hoy en día son normales en el baloncesto. El más característico, por ejemplo, los mates. Los mates salieron de este equipo. También posiciones de juego como las de alero, los regates en forma de ocho, incluso los contraataques después de un tiro fallado. Cosas que, bueno, en aquel momento en el básquet no se veían y ellos iban incorporándolas, y eso al final se trasladaba, pues, especialmente a la NBA y desde ahí al resto, ¿no? En realidad, bueno, este equipo tiene muchísimas curiosidades. O sea, fue el primero que rompió barreras de género en 1985. Fue el primero que introdujo una mujer en sus líneas, que bueno, ahora es un equipo mixto y se ve muy normal, pero en aquel momento fue muy disruptivo. Hubo jugadores bastante famosos en sus filas. Por ejemplo, uno de los más conocidos fue Will Chamberlain, que jugó con ellos un año antes de poder fichar en la NBA. También jugaron Kareem Abdul-Jabbar o Magic Johnson después de retirarse. Bueno, y otros muchos que, sobre todo al inicio, jugadores que luego fueron del equipo a la NBA y que acabaron convirtiéndose en jugadores bastante bastante importantes.
0: Y conocidos en todo el mundo, Eva, porque, bueno, en fin, llenan estadios allí donde van y son un reclamo incluso para muchos programas de televisión.
1: Sí, de hecho. A ver, la historia de los Globetrotters, uy, es que me trabo cuando lo digo, perdón. Es muy interesante y es bastante más amplia que yo estoy contando. Si alguien quiere leerla en profundidad, pues como experiencia la tiene muy destacada, porque claro, es tan amplia, estamos hablando de 100 años al final, que es muy difícil condensarla aquí, pero realmente tienen una historia muy interesante y han sabido ir reconvirtiéndose cada vez, dando un giro de tuerca cada vez que las cosas cambiaban, y han sobrevivido, y yo creo que van a sobrevivir durante mucho, mucho tiempo.
0: Eva Quintana, de la web elsuperhincha.com, justamente en esta página puedes encontrar esta y otras historias del deporte. Eva, muchísimas gracias, un abrazo.
1: A vosotros, Alejandro, un beso. Chao.

Siempre interesante la combinación del humor con lo que sea y en este caso con el deporte. Nosotros combinamos información, compañía con buena música con información y la información llega ya con nuestro equipo de mujeres y hombres de la información, nuestro equipo informativo de RPA que ya están preparados con las noticias de las 5. Tras lo cual, esta buena tarde sigue.

0: Son las 5.
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0: Buenas tardes. A 48 horas de la votación de los dos decretos de vivienda en el Congreso, Pedro Sánchez reconoce que sigue sin garantías de que puedan ser convalidados. No obstante, el presidente se pone en el mejor de los escenarios y asegura que es razonablemente optimista, admitiendo así que no tiene confirmados los apoyos de Junts, PNV ni Podemos.
2: A ver, nosotros aprobamos los reales decretos ley en el Congreso, en el Consejo de Ministros para aprobarlos en las Cortes Generales. Usted ya me está diciendo que me ponga en el peor de los escenarios. Permítame que me ponga en el mejor de los escenarios antes de que llegue esa votación. Y ya le digo que soy razonablemente optimista sobre la convalidación.
0: Declaraciones de Sánchez durante su comparecencia conjunta con el presidente de la República de Francia, Emmanuel Macron, en el marco de su visita de Estado de 2 días a España. El mandatario galo asegura que es necesario que exista un mercado único europeo de energía.
3: Tenemos que seguir con esta interconexión eléctrica transpirineana, que tiene efectos reflejos claros positivos sobre el terreno. Tenemos que convencer sobre su utilidad y movilizar la financiación europea, porque estas interconexiones son muy importantes para ambos, pero queremos acelerarlas para tener una capacidad que podamos demostrar sirva para toda la red europea.
0: De vuelta a Asturias, el lobo ha matado 12 ovejas de un rebaño de 16 en Ferrera de Meras, en el concejo de Valdés. El ataque se produjo hace 3 días. Otras 2 ovejas, aunque siguen vivas, están heridas y su propietario baraja sacrificarlas para evitar que continúen sufriendo. Se cree que el ataque fue de 4 o más lobos porque 9 ovejas desaparecieron por completo. El propietario tiene 2 mastines, pero no pudieron evitar el ataque. El propietario, Gonzalo González, pide que se controle la población de lobos.
4: Comidas casi todas, quitando 3 y 2 que están ahí muriendo, el resto todo comido, o sea que eran bastantes lobos. Sabían que la loba estaba parida, que tenía crías grandes ya, eso me dijeron, pero bueno, hay una loba que puede haber más. ¿Que por qué no se ataja primero la situación cuando son pequeños? Igual que se esteriliza a los gatos, bueno, si hay muchos lobos o lobas ya que no se quieren matar, que se esterilicen, que sería una solución.
0: ArcelorMittal consume la cuarta parte del agua que necesita la industria asturiana en su día a día y se marca como objetivo reducir ese consumo en un 42%. Lo hará gracias a un proyecto para aprovechar el agua de lluvia. Lo ha explicado María González, responsable de gestión ambiental en ArcelorMittal. En la primera jornada hablemos de agua, organizada por el Clúster del Agua que se celebra en Gijón.
5: Un ahorro de eso, ya os digo, de un 42%, que nos va a situar en un desde el punto de vista estratégico dentro de la empresa, porque actualmente ya hay instalaciones nuestras que han tenido que parar por falta de agua y el agua para nosotros es muy importante, ¿vale? Es una materia prima más de nuestro proceso.
0: La Escuela Hogar de Cangas del Narcea dejará de ser propiedad del Principado para pasar a manos del Ayuntamiento. Ambas administraciones trabajan ya en la fórmula que permitirá mantener una parte para usos educativos y alojamiento de estudiantes y destinar el resto a nuevos servicios municipales. Las instalaciones están ahora mismo infrautilizadas. El cambio de titularidad no supondrá renunciar a la función para la que se construyó la Escuela Hogar. Educación determinará primero qué espacio necesita para mantener el alojamiento de estudiantes y profesores y el resto podrá destinarse a esos nuevos usos. José Luis Fontaniella, alcalde.
6: Los alumnos con un tope que considere la consejería pertinente, X, puedan seguir utilizándola, separar que el resto, porque ahí está para 400 personas, puedan ser habilitado o puedan ser utilizado para otros usos.
0: El Ministerio de Cultura rendirá un homenaje al cineasta Gonzalo Suárez, fallecido ayer en Madrid a los 92 años. El ministro Ernest Urtasun ha acudido hoy al tanatorio de San Isidro en Madrid para despedir al creador asturiano, uno de los precursores de la denominada Escuela de Barcelona. En su trayectoria como cineasta figuran títulos como Reina Zanahoria, Don Juan en los Infiernos o El Portero, filme que mañana podrán ver en TPA a las 10 de la noche. El gestor cultural Pablo de María ha destacado en una entrevista en RPA la genialidad de Gonzalo Suárez.
7: Gonzalo Suárez, desde luego, era irrepetible, era un personaje único, es decir, un señor con una capacidad de fabulación asombrosa, con un discurso también muy juguetón, es decir, un hombre con una gran una gran cultura y un señor que no hacía tampoco alarde de su enorme cultura, sino que lo que hacía era construir universos. Una película de Gonzalo Suárez localizada en Llanes, de repente transformaba aquel territorio que conocemos de primera mano, pero que de repente cobraba unas dimensiones mágicas, extrañas y fabulosas, ¿no?, bajo su mirada.
0: Esto es todo por el momento. Más noticias a las 6.
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10: El premio a la película Nace en Venecia indica que no hay normalización posible a los asesinatos masivos, a la limpieza étnica, al apartheid. Por ello, este sábado hay también una manifestación, saliendo a las 6 del humedal de Shishon. La plataforma solidaria Asturias con Palestina invita a participar, para que las niñas y niños de Palestina, como los demás, puedan hacer volar sus humildes cometas de la esperanza y de la libertad.
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0: Y tenemos ya conectados como siempre con esta buena tarde, conectado como siempre con esta buena tarde a nuestro querido Miguel Ángel Uroña. Miguel Ángel, ¿qué tal? Buenas tardes.
1: Hola, ¿qué tal? Buenas tardes.
0: Buenas tardes, bienvenido una tarde más. Miguel Ángel es doctor en ciencia y tecnología de los alimentos, responsable del canal Gominolas de Petróleo. Bueno, Miguel Ángel, justamente la semana pasada comentábamos algo al respecto, ¿no? Respecto de cuánto han crecido los denominados alimentos de marca blanca. Si te parece, podemos empezar un poquito por la historia, ¿no? ¿Por qué le decimos marcas blancas? Porque, bueno, cuando en realidad a día de hoy son marcas que tienen todo tipo de colores, Miguel Ángel. Lo que pasa es que no siempre fue así.
1: No, claro, no siempre fue así. Pues mira, eso, el otro día decías que las marcas blancas ya casi superan las marcas convencionales.
0: Sí.
1: Y es verdad, ya, bueno, están ahí, bueno,
0: cabeza a cabeza.
1: 50-50
0: casi. Sí.
1: El 50% del carro de la compra, pues. Uh-huh. Lo llenamos con marcas blancas ya.
0: Eso es, sí señor.
1: Cosa que hace unos años pues era casi impensable, porque uh-huh. las marcas blancas siempre han sido vistas un poco como con desprecio. Bueno, sí. Tradicionalmente, ¿no? Era como para pobres, así, entre comillas, ¿no?
0: Sí,
1: como algo,
0: sí.
1: Bueno, yo no quiero mezclarme con eso. Bueno, se veían con clasismo.
0: Ay, ay, ay, como tantas cosas, Miguel Ángel, sí, sí.
1: Sí, sí, sí, sí. Y bueno, pues eso, estaban relegadas a la gente que no podía comprar otra cosa, casi. Uh-huh. Y bueno, hablamos, como dices, empezamos por la historia. Se llaman marcas blancas porque precisamente empezaron vendiéndose en envases así, envases blancos,
0: Ajá.
1: sobrios,
0: sí.
1: casi sin logotipos ni dibujos. Bueno, pues muy básicos, que pues si comprabas pan, pues era un envase de pan y ya está, así, tal cual. No tenía, pues eso, ni dibujitos, ni reclamos, ni nada de lo que vemos en las marcas convencionales.
0: Uh-huh.
1: Y esto empezó en los años 70 en la cadena Carrefour, a raíz de la llamada crisis del petróleo. Bueno, la crisis que se produjo en aquella época debido a las tensiones entre diferentes países, bueno, que llevó a eso, a la escasez del petróleo y a
0: uh-huh.
1: una crisis económica mundial, pues que al final eso, se le encendió la bombilla a esta empresa y dijo, bueno, pues vamos a hacer productos básicos para abaratar la cesta de la compra.
0: Uh-huh.
1: Y luego, 7 años más tarde, bueno, un poco más o menos, llegó a España de la mano de Eroski. También con origen, bueno, con envases de color blanco también, bueno,
0: uh-huh.
1: copiando un poco esa idea, siguiendo esa idea, pues eso, destinado al público que tenía que hacer una compra básica. Con el tiempo, pues diferentes empresas fueron desarrollando sus propias marcas blancas y hoy, pues yo diría que todas las empresas de distribución, todos los supermercados, cada uno de ellos tiene su propia marca blanca.
0: Uh-huh.
1: Algunos con más ventas, otros con menos ventas, pero bueno, pues iban pasando un poco sin pena ni gloria y ya digo, se veían un poco casi con desprecio, hasta que llegó, pues sobre todo Mercadona y principalmente en la crisis de 2008, es cuando empezó a despuntar, porque bueno, Mercadona siempre apostó más por ese producto propio, por la marca blanca. Y a raíz de esa crisis de 2008, que obligó a muchas personas a acudir a estos productos más baratos, pues empezaron a coger más tirón, empezaron a tener más fama y con el empuje de Mercadona, pues más mejor imagen, digamos. Esta empresa fue retirando empresas de primera marca y fue incorporando pues estas marcas blancas propias.
0: Uh-huh.
1: Y bueno, pues fueron cogiendo un poco de, digamos, bueno, se fueron quitando esa imagen del patito feo y hoy ya no se ven con esa mirada tan clasista.
0: Y
1: Hoy ya la marca blanca pues está más normalizada.
0: ¿Y eso fue todo marketing, Miguel Ángel, o también ha mejorado su calidad? En fin, ¿qué ha cambiado en todos estos años? Porque claro, hablamos, bueno, casi y sin el casi, ¿no? Que, bueno, 20 años, 18 años de esta historia, bueno, incluso más.
1: Sí, pues fue un poco de todo. Las marcas blancas en un principio pues era pues como un producto que tenía que estaba ahí para, bueno, como una un tiene que estar ahí, pues somos una empresa de distribución, tenemos que hacer una marca blanca, pero no tenía la misma, en muchos casos no tenía la misma calidad, digamos, entre comillas, que el producto de primera marca. Y lo que sí hizo Mercadona, además de marketing, pues fue mejorar un poco esa marca blanca para hacerla, pues digamos, de más calidad, también entre comillas, porque lo de la calidad es un poco, a ver, calidad en términos estrictos,
0: Sí.
1: un producto de calidad quiere decir que estamos pagando lo que esperamos recibir de él. En ese sentido, un producto de marca blanca puede tener la misma calidad que un producto de primera marca.
0: Claro.
1: Lo que pasa es que, bueno, pues de forma coloquial decimos que un producto de más calidad, pues es el que nos resulta más caro, más, bueno, pues mejor valorado, en fin. Pero vamos, que desde ese punto de vista estricto, calidad es, pues eso, recibir lo que esperas a cambio de lo que pagas. Si pagas poco, pues evidentemente no esperas recibir mucho. Pero bueno, eso ya son, bueno, diatribas más filosóficas
0: Sí,
1: y.
0: sí, sí, sí.
1: Pero bueno, que la cuestión es que desde entonces la marca blanca ha cogido peso. De hecho, pues en este supermercado, Mercadona, ya ocupa pues gran parte de sus estantes. Y en el resto, pues también han cogido más tirón. Ya no nos da ese reparo que nos daba antes comprar marcas blancas. Y bueno, pues las compramos porque además consideramos que son aceptables, que no ya el patito feo de una marca, de una primera marca. Y esto pues lleva también a una competencia entre marcas blancas y primeras marcas que, bueno, a veces pues resultan paradójicas. Porque, bueno, ya sabemos que las marcas blancas en muchos casos son fabricadas por las mismas empresas que venden primeras marcas.
0: Claro, por la misma distribuidora. Sí.
1: Claro, la distribuidora, pues la marca de supermercados, por ejemplo, encarga a Casa Tarradellas, pues fabrícame una pizza con marca Hacendado. Entonces, la primera marca fabrica la marca blanca.
0: Sí.
1: Claro, ahí la eterna pregunta es, ¿y es igual o no es igual? Claro, pues depende, porque el supermercado es el que manda y es el que encarga cómo tiene que ser el producto. En algunos casos es exactamente el mismo y en otros casos pues es diferente. ¿Mejor o peor? Pues depende de lo que diga el supermercado, de lo que pida el supermercado a ese fabricante.
0: Y este cambio de paradigma entre, vamos a decir, marca y bueno, de las marcas principales, digamos, ¿no? Y las genéricas o marca blanca, justamente se fue dando ese cambio porque fueron perdiendo poder las marcas dentro de las grandes superficies y fueron ganando poder las grandes distribuidoras. Y a partir de ahí, el auge de las marcas blancas y como dices, algunos fabricantes que tienen su propia marca, que también fabrican para las marcas blancas. Perdón, que tienen su propia
1: Claro,
0: marca, no su propia marca blanca, sino
1: sí.
0: su propia marca, bueno, en fin, principal, que además producen para esas otras marcas blancas.
1: Sí, esto es, ya digo, un poco paradójico porque las primeras marcas se hacen la competencia a sí mismas. Es un poco de canibalismo. Es decir, si Mercadona, en este caso, encarga una pizza a Casa Terradellas con marca Hacendado para vender en su supermercado,
0: Claro,
1: pues
0: claro,
1: esa
0: claro.
1: pizza Hacendado de
0: Sí.
1: marca blanca le está haciendo la competencia a la pizza Tarradellas, cuando se está vendiendo más barata. O sea que al final la que pierde es la empresa fabricante y la que gana es la empresa distribuidora. Pero claro, la empresa distribuidora le pone como condición a la fabricante, mira, yo te compro tu producto de primera marca si me fabricas este producto de marca blanca. Entonces, claro, ahí el que tiene la sartén por el mango es el distribuidor.
0: Claro.
1: Claro, el mercado ha cambiado en este sentido. Como la marca blanca ha cogido mucho auge, pues las primeras marcas, las fabricantes, Pues muchas veces están supeditadas eso a lo que manda el distribuidor, y esto ha llevado al fin al término a muchas empresas, al cierre a muchas empresas, que dice pues el distribuidor: venga, pues fabrícame tal producto a 50 céntimos. Y la empresa empieza a aumentar la producción para abastecer toda la demanda de esa gran distribuidora. Y cuando ya dedica toda su producción a esa gran distribuidora, pues claro, dice la empresa distribuidora: venga, pues ahora en vez de a 50 céntimos, quiero que me lo vendas a 40. Y claro, la empresa fabricante pues ya está, bueno, pues cogida un poco por los pelos
0: Sí,
1: de
0: sí, sí,
1: decir:
0: sí.
1: venga, pues ya te tengo que fabricar a ti y no puedo hacer otra cosa. Ahí está también el error de algunas empresas que destinaron toda su producción en exclusiva, pues eso, a una marca blanca, en lugar de destinar solamente un pequeño porcentaje y seguir fabricando su primera marca. Ese es uno de los inconvenientes. Otro de los grandes inconvenientes es que si se venden marcas blancas y la primera marca pierde cuota de mercado, pierde ingresos, pues al final no se avanza en el mercado, digamos, en el sentido de que las primeras marcas son las que invierten en innovación y en investigación, mientras que las marcas blancas lo único que hacen es copiar los productos. Porque bueno, no solo las marcas blancas no solo están fabricadas por primeros fabricantes, sino que hay empresas que se dedican solamente a hacer marcas blancas y a copiar, pues, productos de primera marca. Entonces, si yo qué sé, somos una fábrica de chocolatinas y desarrollamos una nueva técnica para hacer una chocolatina que tenga menos azúcar y que sepa súper guachi, no sé qué. Y claro, si llega una marca blanca y me copia y luego se vende la marca blanca y yo no vendo, pues no puedo invertir ya más en investigación, y no, pues eso, se queda estancado un poco en el mercado, en ese, o el sistema alimentario en ese sentido. Bueno, pues es otro de los inconvenientes de la marca blanca. Las grandes ventajas, bueno, pues ya las sabemos, que generalmente son más baratas, aunque han subido de precio también, y bueno, pues más asequibles, y muchas veces, pues eso, las características, bueno, pues son parejas, son comparables, con una primera marca.
0: Antes había más diferencia, no digo de precio, era, digamos, la primera marca y la marca blanca, en fin, la diferencia era sustancial. Bueno, ahora lo sigue siendo, pero no tanto.
1: Claro, es que esto ha cambiado mucho también. Antes las marcas blancas eran muy básicas, se veía simplemente en el envase, en la estética, en los logotipos. Y ahora pues se han ido sofisticando, lo digo bien. Y además pues se han ido encareciendo. Antes pues el envase era simplón y a veces era cutre, pero cutre a propósito, porque ese diseño cutre te transmitía el mensaje de: este es un producto
0: Es
1: barato,
0: más
1: que puedes
0: barato,
1: comprar.
0: claro.
1: Ahora ya hay incluso diferencias entre las marcas blancas. Hay distribuidoras que tienen una marca blanca más básica, otra mediana y otra premium. Entonces, claro, hay hasta tres marcas blancas en una sola distribuidora.
0: Tú antes
1: Y claro, cada una con unas características.
0: nombrabas a bueno a Mercadona, que es bueno quien según es, probablemente o sin el probablemente sea la gran superficie y distribuidora que en la última década pues ha instalado, ¿no?, la idea de la marca blanca prácticamente como producto principal. Y digo prácticamente porque cuando uno va a ese supermercado, a esa marca de distribuidora, ahora, bueno, en los últimos años sobre todo, ¿no? Prácticamente es todo marca blanca y hay algún que otro producto de marcas principales. O sea, ha invertido la proporción absolutamente.
1: Sí, pues que esto al final también limita nuestra oferta para elegir, que está, bueno, siempre, si estuviera Monchi aquí diría: luego hablan del comunismo. Pero claro, al final pues nos están dando a elegir una sola opción, la marca blanca. Ya no tienes diferentes primeras marcas para elegir, sino que si entras en ciertos establecimientos, pues tienes solamente, si quieres aceite, pues ese tipo de aceite y ya está, y no tienes más. Entonces, bueno, en ese sentido también estamos más limitados. Bueno, tenemos la libertad de irnos a otro sitio o, bueno, siempre
0: Sí.
1: queda algo por elegir. Pero bueno, que sí, al final, pues lo que era el concepto ha ido cambiando con el tiempo, de lo que era un producto básico para, bueno, para salir adelante, para abaratar la cesta de la compra, pues eso se ha ido haciendo más sofisticado, con diferentes opciones, más caro. Bueno, cada distribuidora se ha ido especializando también en qué tipos de productos hace. Pues, por ejemplo, son famosas los cosméticos de tal distribuidora o los aceites de otra cual. Entonces, bueno, pues al final también como consumidores hemos ido aprendiendo, hemos ido probando lo que más nos gustaba, lo que nos merecía la pena, lo que no. Y bueno, pues esto al final se ha traducido eso en que el 50% de los productos que hoy metemos en la cesta de la compra son de marca blanca. ¿Hacia dónde irá esto? Pues ya veremos, el tiempo lo dirá. No sabemos de momento si seguirá subiendo, si se estancará o si acabará reduciéndose el consumo en este sentido.
0: Miguel Ángel Uraña, doctor en Ciencia y Tecnología de los Alimentos, responsable del canal Gominolas de Petróleo. Miguel Ángel, gracias, un abrazo.
1: Gracias, un abrazo.
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0: noticiosa para el mundo, Manolo González, con todo el cómic. Manolo, ¿qué tal? Buenas tardes.
1: Bueno, y además hoy con un cómic especial, porque la semana pasada le han dado el Premio Nacional de Cómic 2026. Uh-huh. Así que, bueno, todos nuestros oyentes que estén pendientes de este cómic, que su autora se llama Irene Márquez, uh-huh, el título se llama La muerte de Irene Irene Márquez, tiene uh-huh 148 páginas y lo publica Outsider, ya digo, Premio Nacional de Cómic 2026. Si tomarse la vida demasiado en serio no vale no vale para nada, ya no te digo la muerte. Tomarse la muerte en serio, en ese renuncio no van a pillar a Irene Márquez, no. En ese TVO, Irene reúne diferentes historietas de variada extensión sobre la muerte, desde tiras de 3 viñetas a tiras de 35 páginas. Y en medio de todo esto, condenados a la pena capital, suicidas. Bueno, hay que decir que son tiras, ya te digo, de 3 viñetas a tiras de 35 páginas. Ajá. O sea que no, es un poco muy variable, ¿no? Y en estas páginas aparecen condenados a la pena capital, suicidas, el duelo, accidentes fatales, crímenes, viudas y huérfanos, su muerte, la de ella y la de usted. Porque en este TVO salimos todos. Cada historieta tiene un todo y un poco. Hay humor cruento y hay ternura, crueldad y compasión. Rollo mundano.

0: sobrenatural. Sus páginas llevarán al lector de la risa incrédula a la inquietud romántica, pasando por el profundo dolor y otras emociones complejas ante la certeza de que todos, todos vamos a morir. Un premio nacional de cómic un poco diferente, porque claro, a nadie le gusta hablar de la muerte, pero yo creo que merece la pena. Y yo creo la gente que llega a él, que lo mire, que lo vea y mira si es merecido o no.
1: Bueno,
0: recomendación.
1: Muy interesante ese recorrido, sí señor. Diga.
0: Sí, no. Bueno, yo, a ver. Los últimos premios nacionales de cómic, yo voy a poner una pequeña puya porque sí, se lo dan todas mujeres.
1: Ajá.
0: Yo creo que a veces se lo deberían de dar a gente que ya tiene una trayectoria, ¿no? Que no se lo den al primero o al segundo cómic. No sé, eso es una opinión personal, ¿no? Que dejo
1: bueno. Pues como opinión personal
0: es
1: que está de persona que está en el mundo del cómic, bueno, la respeto, pero hombre, si se lo dan serán buenos cómics, Manolo.
0: Sí, hombre, claro, por supuesto.
1: Claro. Sí.
0: A ver, yo luego siempre analizo todo lo que pusimos aquí a lo largo del año y bueno, y el premio es solo se elige uno, por desgracia, ¿no? Pero bueno. Bueno, nuestra segunda recomendación de hoy es maravillosa, es de Jean y Antonio Gallo, se llama The Cost Integral, y es una historia que yo merezco que todo el mundo lo apunte y que se acerquen a las bibliotecas o a la librería a darle, bueno, pues a mirar este cómic maravilloso que es de la editorial Carten y son 176 páginas. Matías Dogremont, un parisino atrapado en el ajetreo constante de la ciudad, decide inscribirse en un curso de desintoxicación digital. Durante 10 días, en plena naturaleza, sin teléfono ni ordenador, se enfrenta a la desconexión de su mundo habitual. La experiencia lo obliga a confrontar sus miedos y frustraciones, descubriendo que la verdadera transformación no solo es digital, sino emocional. Al desacelerar, Matías aprende a encontrar la paz interior y a valorar lo esencial en su vida. Ya sabes que en Estados Unidos ahora mismo, bueno, pues hay muchas cursos y cosas de cómo un poco olvidar el teléfono, que es muy difícil, el ordenador, que es muy difícil, y bueno, un cómic que nos habla un poco de todo esto. Y nuestra última recomendación, que no por eso la peor, es de Pierre Christin y de Jean-Michel Arroyo, Pigalle, 1950, lo publica Norma, tiene 152 páginas. Nos encontramos en 1950. Antoine llega a París con 18 años recién cumplidos y un empleo como chico de los recados en la Lune Bleue, uno de los cabarets de la Plaza Pigalle. Sus atribuciones no están claras y van desde mantener encendida la caldera a poner copas, ayudar en los espectáculos o servir de centinela en negocios turbios. Lo único bien definido en su rutina diaria es el amor que siente por Mireille, una de sus compañeras de trabajo. Un cómic que combina delincuencia, espionaje y cambios generacionales en la Francia de 1950.
1: Bueno, Manolo, vamos a recordar entonces estas recomendaciones de hoy que incluyen también a un premio nacional de cómic.
0: Que salió la semana pasada. Salió el premio, ¿no? El cómic tiene más tiempo. Irene Márquez, La muerte de Irene Márquez, 148 páginas, Outsider Comics, y es el nuevo Premio Nacional de Cómic 2026. Luego, Jean y Antonio Gallo, de Tos Integral, publicado por Carten, una historia sobre la desconexión, bueno, pues digital. Y el último, de Pierre Christin y Jean-Michel Arroyo, Pigalle, 1950, de la editorial Norma.
1: Manolo González desde Villaviciosa para el Mundo. Manolo, gracias. Un abrazo.
0: A vosotros, un abrazo.
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0: Bueno, la mejor oportunidad y una buena excusa para volver a escuchar una preciosa canción de Paul McCartney con Amador Vázquez. Amador, ¿qué tal? Buenas tardes.
1: Muy buenas tardes.
0: A Amador le podemos encontrar siempre en Picatuero Naturaleza, www.picatueronaturaleza.com, y además él es integrante del colectivo ornitológico Carballera del Tragamón, y ahí estáis, con la naturaleza en Picatuero, con los pájaros en el colectivo. Y,
1: siempre.
0: Y bueno, bien, pasándolo bien.
1: Bueno,
0: lo mejor posible en todo caso.
1: Sí. El dicho este de sarna con gusto no pica, pues en mi caso se puede aplicar plenamente.
0: Sí, señor.
1: Encantado de la vida. Yo soy feliz en la naturaleza, entonces todo lo que hacemos siempre aporta más beneficios que...
0: Sí. Bueno, porque hace bien, ¿eh? Hace bien estar en contacto con la naturaleza.
1: Sí, bueno, hay muchos estudios.
0: Aunque no sea uno,
1: Sí. Aunque solo sea pasear.
0: Bueno, dice que eso de la naturaleza, pero te hace bien.
1: Está muy estudiado.
0: Claro,
1: hay muchos informes médicos, y ya no solo de médicos, de muchos investigadores que dicen que estar en contacto con la naturaleza mejora nuestra salud. Mm. Tener parques cerca de donde vivimos también mejora nuestra salud. Observar aves nos mantiene el cerebro más vivo.
0: Qué bueno.
1: De hecho, están planteándolo como una manera de combatir el Parkinson, el Alzheimer y todas estas cosas, porque mantiene muy activo el cerebro, porque necesitas estar muy concentrado, estar continuamente fijándote en cosas, tienes que mirar y observar. Entonces, eso hace que el cerebro esté trabajando, que haya muchas funciones del cerebro que se, digamos, que siguen ahí dando al mecanismo, y todos los informes de todos los especialistas, de todos los profesionales, apuntan a que es muy sano, es muy saludable, y la paz y la tranquilidad que nos transmite también.
0: Claro.
1: Hay quien no le gusta y dice, es un rollo, y lo pasan mal porque no les gusta, porque el silencio no les gusta, porque no les gusta oír el viento, lo que sea, que hay mucha gente que no le gusta y que no, que son urbanitas y ellos están encantados en la ciudad, pero la ciudad es muy estresante, la ciudad nos genera problemas de salud, físico y psíquico también, y el ritmo de vida que llevamos también nos genera muchos problemas de cardiopatías y, bueno, muchas cosas que se podrían solucionar saliendo todos los días un poquito a un parque, a caminar por el campo, cada uno dentro de las posibilidades, lógicamente.
0: Eso es.
1: Pero por el mismo parque de tu casa, darte una vueltecita todos los días, desconectas, escuchas los pájaros, oyes la naturaleza, y la verdad es que como mínimo es relajante.
0: Sí. Claro, claro, claro que sí, claro que sí. Y bueno, y si es relajante, es bueno para nuestra salud, vaya.
1: Cuando uno pues está todo el día trabajando y quiere pues desconectar, pues es una manera estupenda. Y aparte, pues mira, si ves algún animalillo, o si ves, te fijas en unas plantas, o pues mira, mejor que mejor. Pero solo el pasearte en una zona verde, pues ya tiene beneficios.
0: Bueno, Amador, vamos justamente a adentrarnos en la naturaleza.
1: Venga.
0: Aquí desde la radio, como solemos hacerlo, con los sonidos.

0: Bueno, reclamo de alarma de este pajarillo, sí. Que es un pitido aflautado y muy penetrante, es bastante fácil de reconocer. Pero bueno, también emite otros sonidos, bueno, un poquito más parecidos a un trino, aunque no es muy prolijo, porque estamos hablando de un ave limícola, uh-huh. O escuchando un ave limícola. En este caso, yo le digo que es un gran sibarita, porque estamos hablando del ostrero euroasiático, que es un gran comedor de moluscos. A mí los moluscos me encantan, yo debí de ser en otra vida ostrero, y los moluscos, sobre todo los bivalvos, me encantan. Y este pájaro pues es un especialista, de ahí su nombre de ostrero, es capaz de abrir ostras para alimentarse, y es una limícola pues muy bonita y muy fácil de reconocer por su colorido blanco y negro, con las patas y el pico rojo, el ojo también rojo. Dicen rojo coral, ¿eh? O sea que es un rojo muy llamativo, sí. Cuando menos, las patas un poquito menos, pero el pico y el ojo son muy fuertes y muy llamativos de colorido. Y luego las partes superiores negras, con irisados también, pero sobre todo negras y pardas, y por abajo blanco. O sea que es un ave fácil de identificar. También el pico, que es un pico grande y potente, ¿eh? Imagínate, para abrir una ostra pues tiene que ser un pico tremendo, es un pico especializado. Y es más, es muy curioso porque el sistema de alimentación de los ostreros es muy curioso, lo aprenden a lo largo de su vida. Cuando son jóvenes tienen una dieta más variada, también cuando son mayores, dependiendo de dónde estén o de la zona en la que vivan, también varían su dieta, pero cuando son jóvenes, claro, tienen que especializarse en abrir esos moluscos, porque abrir una almeja o un berberecho o un mejillón o una llampar, aunque tenga solo una valva, pues no es fácil. Entonces estos pájaros a lo largo de su vida se van especializando. Y es muy curioso porque hay dos tipos de ostreros a la hora de alimentarse, que son los apuñaladores.
1: Anda.
0: Y los martilladores. Curioso.
1: La técnica que
0: utilizan, efectivamente. Utiliza, los apuñaladores están muy atentos y en cuanto ven un molusco abierto, meten el pico, les revientan los músculos abductores, que son los que abren y cierran las conchas, efectivamente, y se los comen. Y los martilladores, pues todo lo contrario. Los despegan de la piedra o los sacan de la arena y golpean
1: y
0: repetidamente en un punto que ellos saben que es blando, y los abren y por agujerito, pues lo mismo, rompen esos músculos y luego pues se los comen tranquilamente. O sea que son unos grandes especialistas.
1: Muy bonito y
0: un tamaño grande, porque es un...
1: Con esos ojos rojos.
0: Muy bonito, los ojos son una pasada. Si lo ves de cerca, impone, es un pájaro que impone. 44 centímetros de tamaño, pero tiene 83 de envergadura, o sea que es casi cercano a un metro de ala a ala, con lo cual es un ave grande, y cuando se la ve volando, pues ese blanco y negro destaca mucho, ese pico largo al volar. Es un ave, sobre todo invernante en nuestra comunidad, pero también tenemos algunos puntos de nidificación. De hecho, es de las pocas limícolas que crían en nuestra zona. Las limícolas siempre decimos que son aves que van a criar al norte de Europa, sobre todo a la tundra, por la zona boreal y muy arriba, pero algunas pues las tenemos también criando en nuestro país y en Asturias, y esta es una de ellas, muy escasa. De hecho, está catalogada como en peligro como reproductor, porque hay muy poquita población. Nada, escasas cuatro poblaciones reproductoras, un par de ellas en Galicia, otra en Asturias y otra en Cantabria. Es toda la población que tenemos de esta ave en nuestro territorio, en el Cantábrico, por así decirlo. Luego, en paso invernante, pues es muy típica verlo también en diferentes zonas del Mediterráneo, en el Guadalquivir. Ya se le ven más sitios como invernante, y de hecho Galicia es la zona más importante de invernada de esta ave. Las zonas de las rías es un sitio ideal para esta ave, y por eso pues es un ave que está protegida y necesitamos tenerla bueno, pues muy vigilada, porque anida en el suelo, anida en la arena, en las dunas, en muy expuesta. Entonces es fácil que podamos, pues aunque en invierno es la época, digamos, que todo el mundo va a la playa, pero sí hay gente que visita con animales y demás, y es fácil que podamos, pues bueno, molestarles o incluso pisar o romper esos huevos, ¿no? Con lo cual pues es hay que tener en cuenta que esta ave pues está por ahí, ¿no?
1: Es justamente el ostrero euroasiático.
0: En asturiano, el yampariegu.
1: Bueno, mucho, mucho mejor.
0: Mucho mejor, que sí.
1: El yampariegu, claro.
0: Y, bueno, el yampar es otro de
1: sus... Ya con esa descripción, ya sabes lo que comen.
0: Ya sabes lo que comen.
1: Eso es.
0: Es parte de su dieta, las yampares, que también despegarlas de la piedra no es trabajo fácil. Date cuenta que en 30 segundos...

0: adentramos en la última historia del programa de hoy y volvemos a uno de esos asuntos que atraviesan la vida de muchísimas personas, la vivienda. Porque hablar de vivienda no es hablar solamente de ladrillos, alquileres o hipotecas, es hablar de dónde podemos vivir, cuánto de nuestro sueldo se nos va cada mes y también de qué vivienda pública tendremos dentro de unos años, si es que alguien la construye. En Cibio llevan tiempo poniendo datos sobre la mesa y algunos son especialmente llamativos. Su última investigación estima que a finales de 2030 se habrá perdido la mitad del 1,5 millones de viviendas protegidas construidas desde 1991. Justamente de eso, bueno, pues eso suponíamos, ¿no? Que se ha dejado de construir vivienda pública y, bueno, pues con los años esa vivienda va desapareciendo porque va pasando a manos privadas o modifica su condición. A cierre de 2025, algo menos de 1,130,000, bueno, pues viviendas seguían dentro de su periodo de protección, aunque más de 500,000 podrían haber sido descalificadas antes de tiempo. Hablamos de esta investigación de Cibio con Ter García, periodista en Cibio, especializada en derechos humanos y una de las firmas que está investigando la vivienda protegida en España. Ter, ¿qué tal? Buenas tardes.
1: Hola, buenas tardes.
0: Bueno, Ter, este no es un problema de hoy, pero hoy es cuando hablamos de él.
1: Sí, hoy estamos hablando de vivienda, no solo de vivienda protegida, de hecho estamos hablando de alquileres. Y estamos hablando mucho sobre cosas que pueden cambiar mucho el panorama.
0: Eso es. Bueno, ¿cómo puede ser que hayamos construido pues más de 1,5 millones de viviendas protegidas y, sin embargo, una parte importantísima haya dejado de serlo? Bueno, con el paso de los años, en algunos casos, y en otros, no por el paso de los años, sino por varias modificaciones en según qué comunidad autónoma respecto de su calificación.
1: Bueno, a nivel general, estatal, pues han ido desapareciendo simplemente por el paso de los años, en muchas ocasiones, pero no sabemos qué número de ellas. Puede que simplemente, pues porque el propietario que las ha adquirido, porque mayoritariamente son viviendas protegidas en compra, en propiedad, pues porque las ha descalificado antes devolviendo las ayudas, lo cual también salía bastante bastante beneficioso económicamente para el propietario de la vivienda frente a la administración. No sabemos cuántas se han descalificado de esa manera, pero sí que sabemos que los 30 años que marcaba el Estado como protección habitual de la vivienda también ha sido un plazo que se ha rebajado mucho en muchas comunidades autónomas, incluso se ha rebajado incluso a 5 y 7 años en algunas comunidades autónomas en algunos tipos de vivienda protegida, y eso ha hecho que eso, pues, que de tantos millones de viviendas no queden prácticamente las migajas.
0: Si hablamos en Asturias de zonas tensionadas, al menos a día de hoy han sido consideradas o calificadas como tales Gijón, Avilés, Llanes, Cabrales y Gozón, que están dentro de esa figura desde julio. Para alguien que vive de alquiler, alguien que quiere alquilar una propiedad, bueno, cambia realmente al estar en una zona tensionada.
1: Pues cambia, pero claro, es que estamos en las vísperas de ver si el Congreso aprueba estos dos decretos que se acaban de aprobar. Y muchas de las medidas que ahora aplican solamente a las zonas tensionadas pasarían a aplicar a otras zonas. Es decir, por ejemplo, en las zonas tensionadas, pues sí que se puede pedir una prórroga extraordinaria de los alquileres, y esto sería una medida que chocaría, bueno, digamos que no se sumaría, sino que se convalidaría con la prórroga extraordinaria que se anunció en uno de los decretos que acaba de aprobar el Consejo de Ministros y que pasa a votación mañana en el Congreso. Más cosas, pues el precio de los alquileres.
0: Sí.
1: En cuanto a megatenedores, esta es otra de las medidas que también se recoge en el decreto que está pendiente de que Congreso de Diputados dé visto bueno el próximo viernes, en cuanto a que las revisiones de contrato tendrían un tope, que es ese índice de alquiler que publicó ya hace un año el Ministerio de Vivienda, y si está por debajo de ese índice, hasta un 2%. Es decir, sí que hay muchas medidas que se han ido aplicando en las zonas tensionadas, que por desgracia es un tipo de zona que se ha aplicado en muy pocos sitios, así que no, en la práctica pues no se han podido ver muchos los efectos.

0: positivos. Aún así, en donde se ha aplicado sí que se han visto que ha habido efectos positivos, pero que ahora se podrían generalizar un poco. Eso con uno de los decretos que estamos pendientes de ver si el Congreso aprueba o no. Y de hecho, el decreto menos ambicioso.
1: Bueno, vamos con otra cuestión que puede resultar, bueno, incluso paradójica, ¿no? Una vivienda protegida debería facilitar, o pues bueno, en principio para eso se construye, el acceso a quien tiene dificultades para acceder al mercado libre de la vivienda, pero en vuestra investigación encontráis casos en los que en algunas comunidades autónomas se exige tener unos ingresos mínimos que no son tan mínimos, Ter.
0: No, no son tan mínimos. Hay casos como el de Madrid, que son bastante escandalosos, pero es que recientemente Casa 47, la entidad estatal del Ministerio de Vivienda, que está recogiendo viviendas de la Sareb, también ha sacado ya un listado de viviendas que están en distintas localidades en toda la geografía española, y no hay ninguna de ellas a la que se pueda acceder si se cobra únicamente el salario mínimo, lo cual me parece bastante contradictorio.
1: Claro. Sí, sí.
0: Hay algunas viviendas, de hecho, de las que está ahora tirando Casa 47, que piden bastante, pero bastante más que el salario mínimo para poder acceder a ellas.
1: Bueno, más que contradictorio, parece un sinsentido, ¿no? Pero en cualquier caso...
0: Un total sinsentido.
1: Sí.
0: Y eso teniendo en cuenta que el salario mínimo ha subido mucho en los últimos años,
1: sí.
0: y tenemos una patronal que se queja constantemente de ello. Pues si con un salario mínimo que ha subido casi un 60% en los últimos 10 años, aún así no se puede acceder a una vivienda protegida que está destinada a las personas que más lo necesitan, pues apague y vámonos.
1: Bueno, otra palabra justamente que hemos escuchado mucho, como has comentado tú hace un momento, es la del gran tenedor o los grandes tenedores. Es uno de los, bueno, de los grandes males, ¿no?, de esta cuestión, porque hay, como decimos, eso, los denominados fondos buitre, ¿no?, que están en todas partes sin ninguna, que son eso, ¿no?, conglomerados financieros que llegan para comprar todo al mejor precio posible. Y no les importa nada sino ganar dinero. Todo lo demás es secundario.
0: Sí, sobre esto, pues, a ver, yo que sé, llevamos todo el día viendo lo que dice el decreto que acaba de aprobar el Consejo de Ministros, y precisamente una de las mayores decepciones que yo creo que hay en ese decreto es cómo han abordado el tema de los fondos de inversión o fondos buitre, ya que solamente prohíbe y aún con excepciones la compra de vivienda por fondos, independientemente de que sean empresas jurídicas o que sean físicas, que es por debajo del 30% de su valor de mercado, pero no dice nada de cómo las puedan vender, no dice nada de si esas empresas, en qué plazo de tiempo las venden. Se habla solamente de un porcentaje respecto al valor de mercado, un valor de mercado que está perpetuamente aumentándose. Que 70, ¿qué más da? ¿Por cuánto dinero la compra? Si después, a los 3 años, la va a vender por 3 veces más, porque de hecho el precio de mercado ha subido muchísimo, aunque fuera bajo cuando lo comprara, que no es así, pero sea más alto cuando lo venda. Y igualmente va a expulsar a sus inquilinos, lo va a hacer una pequeña reforma para revalorizar su precio. Me hace mucha gracia porque cuando salió todo el tema de Mari Carmen, leí una noticia en El Economista sobre Urbagestión, la empresa que finalmente no la ha desahuciado, pero la ha devuelto a su casa, en la que se quejaban de que ellos no eran un fondo buitre porque ellos se dedicaban a comprar edificios con inquilinos, vaciarlo, reformarlo y venderlo más caro. Es decir, es que esa es la definición.
1: Es la descripción, claro. Ellos se pueden llamar, como quiera que se llamen, pero la acción es lo que les define.
0: Exactamente. Pues eso no ha quedado reflejado en el decreto y es una lástima. Creo que ha sido una oportunidad perdida, porque de hecho que partidos como Junts estuviera, incluso Junts, presionando para esto, para ponerle frenos a los fondos de inversión, es algo que nos ha sorprendido a muchísima gente. Y hasta yo me está pidiendo más ambición en cuanto a este tema en el decreto de la que realmente hay.
1: Bueno, con esta investigación es una de esas que, bueno, que te afecta o que nos puede afectar especialmente, Ter, porque, bueno, estáis investigando y recabando información sobre un asunto que nos afecta a todos y que cuanto más se investiga y cuanto más datos tenemos,

0: creo que, bueno, más angustia nos produce, ¿no? Porque no parece que haya salida, sobre todo cuando, en fin, cuando ningún decreto acaba por bueno, por encontrarla o por buscarla realmente.
1: Bueno, según el decreto que aún han presentado en el BOE, así que habrá que leérselo mañana cuando lo publiquen,
0: sí.
1: Acabamos de dar a conocer los motivos de ello y vale, son motivos que yo creo que pueden ser bastante justificados en cuanto al orden de aplicación de uno y otro, pero según el decreto, que sé que únicamente incluye la prórroga automática de los alquileres, lo cual sería el alquiler indefinido, sí que sería un cambio total en el sistema que garantizaría el acceso a la vivienda y que de un plumazo acabaría con el problema de los fondos de inversión, acabaría con el problema de del avance constante, del aumento constante de los precios del alquiler, y con los desahucios y con otros otros problemas. Por supuesto, yo puedo entender que en dos días no se puede planificar, no se puede redactar o diseñar una política que con un cambio tan relevante, pues vale, lo puedo entender, pero creo que ya solamente que se esté debatiendo y que se vea como una solución posible, ya es un valor. De hecho, es algo que se acaba de aprobar en Inglaterra, pero que ya está en Francia, está en Países Bajos, está en Suecia, en Alemania, en Noruega. Es decir, es el sistema de alquiler básico en la gran mayoría de la Unión Europea, y es a lo que tenemos que ir.
0: Bueno, Esther García, periodista de Cibio, como decimos, especializada en derechos humanos y una de las firmas que está investigando la vivienda protegida en España. Hablando de derechos humanos, la vivienda es uno de ellos, Esther, pero nadie lo asegura verdaderamente.
1: Al menos en España no. Vamos, y puede que en País Vasco sí que salga algo mejor, que allí sí que aprobaron el derecho subjetivo a la vivienda, pero también con sus fallas. Queda mucho por hacer en ese tema.
0: Periodismo de calidad en Cibio, hoy con Ter García. Ter, muchísimas gracias y un saludo desde la buena tarde en la RPA. Gracias.
1: Un abrazo. Gracias.

Bueno, una tarde muy completa esta buena tarde en la que comenzábamos hablando de, bueno, de lo conveniente o no y de las consecuencias también de que niños y niñas estén mucho tiempo delante de la pantalla también respecto de su alimentación. Hablamos de alimentación con Miguel Ángel Lurueña, también descubrimos el mundo de la alimentación, bueno, pues digamos que al nivel de premiados y premiadas con Diego Guerrero Cocinero, que escribió a Bajar el Suflé, y hemos tenido Eva Quintana con una historia del deporte. Hemos estado también en la naturaleza con el ornitólogo Amador Vázquez. Tiempo para el cómic. Cuántas cosas que han pasado en esas dos horas de radio, y todavía tenemos más, porque la radio sigue con Diana Alba y el directo Asturias para recorrer todo el territorio. Nosotros nos despedimos aquí en RPA a partir de las 4 mañana. Más buena tarde y más radio.

0: Son las 6.
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0: Saludos, muy buenas tardes. Tras semanas de negociaciones entre Gobierno y socios de investidura, el Ejecutivo ha enviado ya al Congreso de los Diputados los dos decretos de vivienda que se votarán este viernes en un pleno extraordinario fijado para las 11 de la mañana. Las negociaciones con los grupos siguen, ya que el Gobierno no tiene amarrados aún todos los apoyos necesarios. Así defendía esta mañana la necesidad de sacar el decreto, tanto la ministra de Vivienda, Isabel Rodríguez, como el ministro de Derechos Sociales, Pablo Agustinduy.
2: Porque hemos salido a protegerles de los buitres, porque pueden estar tranquilos en sus casas, porque saben que no les van a echar y no les van a rescindir sus contratos, porque van a tener bonificaciones fiscales, porque vamos a seguir ampliando y construyendo el parque público de vivienda, porque vamos a bajar el 4% al IVA de la vivienda protegida, porque vamos a acompañar a los jóvenes con préstamos de hasta 50.000 euros. Todo eso, señorías, está en este Real Decreto.
3: Quien pretenda bloquear las soluciones al problema de la vivienda va a sufrir un altísimo coste político, por ello les va a pasar por encima este problema. Con lo cual, yo quiero llamar a la movilización, a la presión social, para que el viernes salgan convalidados estos dos decretos leyes.
0: PP y Vox ya han mostrado su rechazo a este paquete, mientras que Junts mantiene una posición condicionada a la incorporación de algunas de sus propuestas en materia de vivienda, como son las bonificaciones fiscales a los caseros. La mirada ahora está puesta también en lo que hagan finalmente los diputados de PNV y Podemos. Y seguimos hablando de vivienda, porque hoy el Consejo General del Notariado ha publicado nuevos datos sobre la compra-venda de inmuebles en nuestra comunidad. El dato más relevante es que el precio de la vivienda se disparó en el mes de julio casi un 30% en tasa interanual. Se trata del mayor incremento entre todas las comunidades autónomas y de una subida muy superior a la media nacional, que se situó en el 7,7%. Por tanto, en Asturias la vivienda se vende mucho más cara, pero también sabemos ahora que se compra y se vende menos. En concreto, las operaciones de compra-venta cayeron un 17% respecto al mismo mes del año anterior, el cuarto mayor descenso entre las comunidades autónomas. Y hay otro dato que refleja esta misma tendencia, que también se conceden menos hipotecas. En julio se formalizaron casi un 20% menos de préstamos hipotecarios que un año antes, y además la cuantía media de esas hipotecas también se redujo un 8% hasta situarse en 134.488 euros. De hecho, menos de la mitad de las viviendas compradas en Asturias se financiaron mediante una hipoteca, concretamente el 47%, 9 puntos menos que en la media nacional, que se situó en el 56%. Y en otro orden de cosas, los activistas de la Asamblea Moza de Asturias, Rubén Rosón y Jorge Fernández, han prestado declaración esta mañana en los juzgados de Oviedo. Allí han informado a la jueza de todo lo que ocurrió en la caseta de fiestas populares el pasado San Mateo, cuando ambos fueron agredidos. La policía atribuye un delito de odio a los 6 jóvenes supuestamente implicados en la pelea. Tanto Rosón como Fernández tuvieron que ser atendidos en el UCA de sus heridas después de la agresión. Los dos esperan que no vuelvan a repetirse hechos similares y confían en que la justicia funcione igual para todos.
4: Entendemos que esto no puede volver a suceder, que no es una anécdota, que conocimos a lo largo de estas semanas directamente de motu propio por gente que nos escribe, pero también por medios de comunicación, otras agresiones de ultraderecha, que es un problema social y que, como decía el alcalde del Ayuntamiento de Oviedo, no tiene nada que ver esto con una anécdota.
5: Entendemos que este proceso judicial tiene que servir para demostrar que, independientemente de con quién juega al golf el padre de cada uno o de las relaciones que tenga el Ayuntamiento de Oviedo, la justicia se aplica igual para todos. Confiamos en que será así.
0: Y finalizamos con cultura, porque el Museo Arqueológico de Asturias ha presentado los restos paleoantropológicos encontrados durante este verano en la Cueva del Sohorno, en Andrín. Allí se han encontrado restos humanos de dos individuos de unos 6.000 años antes de Cristo, en un estado de conservación que los arqueólogos califican de extraordinario. En los alrededores, los investigadores han hallado un riquísimo yacimiento con restos de conchas de la época. Escuchamos al catedrático de Prehistoria de la Universidad de Cantabria, Pablo Arias.
6: Y, hombre, hay aspectos muy novedosos. Realmente es muy raro que tengamos ocupaciones con conchero de momentos tan antiguos como el inicio de esta secuencia.
0: Además de un cráneo, también se han encontrado un pequeño fragmento de otro individuo. Los restos aún se están analizando, pero se ha averiguado ya bastante sobre su alimentación.
6: En los análisis bioquímicos que hemos hecho sobre los restos humanos permiten calcular que en torno al 55% de las proteínas que consumían estas personas venían del mar, o sea, probablemente del pescado, que hay muchos restos de pescado en la cueva, y también de todos estos moluscos y crustáceos que hemos encontrado en la excavación.
0: Pues esta es toda la información por el momento. Les dejamos ahora con Directo Asturias y nosotros volvemos a las 7 con un nuevo boletín informativo.
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1: 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El premio a la película Nace en Venecia indica que no hay normalización posible a los asesinatos masivos, a la limpieza étnica, al apartheid. Por ello, este sábado hay también una manifestación, saliendo a las 6 del humedal de Shishon. La plataforma solidaria Asturias con Palestina invita a participar para que las niñas y niños de Palestina, como los demás, puedan hacer volar sus humildes cometas de la esperanza y de la libertad. 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

buenas tardes, son las 6:07 y comienza Directo Asturias. Empezamos el programa de hoy descubriendo nuevos integrantes del colectivo Asturbania, y es que Asturias y Transilvania continúan estrechando lazos a través del arte. Después de conectarnos a la actualidad de Riva de Sella, nos acercaremos también a Ribera de Arriba, donde el próximo sábado celebrarán la segunda edición del Mercado del Paraíso Natural de Productos Ecológicos. En la segunda hora de Directo Asturias saldremos de ruta con Hiking Asturias, quienes nos descubrirán su reto del mes de octubre, que ya llega mañana. Disfrutaremos también del mejor teatro en Avilés, y es que este fin de semana acoge un estreno doble con las obras Annie y Jekyll y Hyde de la mano de Theatre Properties. Juan Saiz Pentas, capitaneando el sonido, a la producción y al micro, una servidora. Comenzamos.

0: La creación artística tiene muchas formas de expresión, pero también numerosos puntos de encuentro. La fotografía, la música, la pintura y la literatura confluyen en Asturbania, un colectivo que reúne a creadores con distintas trayectorias y sensibilidades unidos por el interés, por la cultura y también por la expresión artística. Nuestros invitados de esta tarde, el fotógrafo y cantautor José María Ladro, muy buenas de nuevo, José.
1: Hola.
0: También la pintora y escritora Vivian Esteban, muy
2: buenas tardes.
0: Y finalmente el coordinador del Museo de Fotografía de Grau, Corsino Fernández, muy buenas.
3: Hola, buenas tardes.
0: Pues ambos tres representáis miradas muy distintas que confluyen y convergen en este espacio compartido, una oportunidad para intercambiar experiencias a través de Asturbania. Y casi es pregunta obligada, ¿cómo habéis llegado? ¿Cómo os atrapó Asturbania? ¿Tú mismo?
1: Bueno, Julián, tú ya lo conoces un poco.
0: Te atrapa, sí o sí.
1: Y una persona hiperactiva, muy convincente, tiene un carácter muy sociable, muy, o sea, te entra muy bien.
0: Claro.
1: Entonces, resulta muy difícil decir que no a Julián. Aparte que siempre aprendes algo, siempre te abre caminos, siempre te está llevando a sitios, exposiciones, siempre coordinando pues pintura, fotografía, música, poesía. O sea que es un personaje muy, muy, muy potente en el sentido de organización cultural.
0: ¿Y qué os atrajo, Vivian, por ejemplo, a ti que eres escritora, qué te atrajo de esta idea que, como mínimo, imagino que al principio os resultó algo peculiar, algo diferente y bueno, muy, muy, desde luego nunca visto en Asturias?
2: Pues, no sé, yo, él me llamó así.
0: Te lo vendió bien.
2: Sí, y me convenció, tienes que venir porque vamos a hacer esto y lo otro. Y no, lo que dice Aladro, tiene un efecto de convicción exagerado, y además no para.
0: Y bueno, no sé si quizá, Corsino, algunos, no sé si os conocíais ya de antes o os estáis conociendo a través de Asturbania.
3: Bueno, hay las dos
0: hay un
3: facetas,
0: poco de cada, sí. ¿Verdad? Es que sois tantos.
3: Sí, y lo cierto es que este hombre tiene una capacidad de trabajo increíble.
0: Sí,
3: yo
0: sí.
3: No sé cómo puede dedicarse tantas cosas y además estar pendiente siempre de todo, de recordarnos, ir convocando, está convocando con cursos, exposiciones por toda Asturias, y bueno, pues tenemos que apoyarlo. Una persona tan tan vital, pues hay que tratar de apoyarla.
0: Pues sí, siempre es la gente que mueve el mundo, ¿no?
2: Se necesita más gente así.
3: Sí.
0: Exacto, es que muy, muy echado para adelante, y también creo que muy positivo llevar el arte. Ahora acabáis de desmontar, creo, la exposición en salas. Llevamos el arte a otro lugares, la sacamos de esos circuitos convencionales, que también era algo que hacía mucha falta, máxime en una comunidad autónoma tan rural como es Asturias, ¿no? No se circunscribe a Oviedo, Gijón y Avilés, por poner un ejemplo.
2: Ahora vamos a ir a Vimenes, precisamente.
0: Mira, y que además, qué gran variedad. Alguna otra escritora ha pasado por aquí, muchísimos fotógrafos, mucha gente del mundo de la pintura, tú que también cantas, en fin, al final, de algún modo, os retroalimentáis unos a otros, surgen ideas nuevas.
1: Sí, la verdad que gracias a Asturbania yo conocí a un montón de gente que luego pues mantienes relación con varias personas, ¿no? Así que es un caldo de cultivo, ¿no? Una tormenta de ideas, una forma de juntarse y de la unión, del compartir, de la charla, de la colaboración, siempre surgen ideas, siempre surgen proyectos, eso está claro.
0: En tu mente deben surgir muchos porque, claro, tú combinas

0: Fotografía y música, y no sé cómo conviven esas dos disciplinas, José María.
1: También escribo.
0: También, mira.
1: Dígolo en voz baja porque yo tengo mucho respeto a la poesía, pero bueno, escribo poesía también.
0: Fíjate.
1: Desde hace muchos años. Y escribo poesía que luego pongo música, ¿no? Y bueno, yo creo que si tienes una mente especuladora, la persona que tiene una mente especuladora busca, no se conforma, mira un paisaje y dice, sí, este paisaje como me gusta, pero voy a mirarlo desde abajo, voy a dar la vuelta por ahí. Hay quien se conforma, que mira el paisaje y ya está, la postal. Hay gente que no se conforma, que dice, a ver qué tal esto desde arriba, a ver si lo pongo en blanco y negro, a ver si no sé qué. Y de ahí surge esa mente artística, por así decir. Luego, si a esa mente especuladora unas que tienes facilidad para cantar, facilidad para pintar, claro, facilidad para escribir, pues ya está, ya hay un artista.
0: Fíjate, bueno, lo dices como si fuese muy muy fácil y desde luego no lo es tanto, porque como tú dices, depende de esos ojos que miran y de lo que pase ahí en su cabeza mientras lo miran también.
1: Hubo un filósofo que dijo de una determinada actividad, dijo, eso o es muy fácil o es imposible.
0: No echar ruido medio.
1: No. O te sale natural.
0: Exacto.
1: Y te sale facilísimo. Hombre, facilísimo nunca. Siempre el trabajo, siempre la constancia, siempre la seriedad en el progreso de un conocimiento siempre te va a ayudar. Pero si no tienes esa chispa inicial, déjalo porque va a ser imposible.
0: Exacto. Bueno, es que no sé si todo se puede aprender. A lo mejor una parte sí, pero algo tiene que venir de serie. Seguramente. A Vivian Esteban, cuando coge papel y lápiz, ¿qué la inspira?
2: Pues nada, hay que desarrollar la creatividad. A mí me inspira mucho el paisaje. Y en la poesía me inspira mucho, pues, lo que a todos los poetas, el amor, el desamor, la naturaleza, la nieta.
0: Hombre, eso sí.
2: Y bueno,
0: es una forma de expresarse también,
2: sí.
0: Que supongo que depende mucho, eso yo creo que es común a casi todos los artistas, de la disciplina que sean, pero quizá a los poetas se os note un poquito más, el estado de ánimo, también se refleja mucho en el arte que
2: cuando
0: creas.
2: Cuando uno está bajo, te apetece más escribir, porque es como una terapia.
0: Un desahogo.
2: Para mí la pintura y escribir poesía fue una terapia para mí también.
0: Fíjate, volvemos también al mundo de la fotografía, Corsino. Háblanos primero que nada, por si alguien no lo conoce, de tu museo en Grau.
3: Bueno, hay mucha gente que no lo conoce porque, bueno, llevamos poco tiempo y desgraciadamente estos temas relacionados con la cultura no se difunden mucho, ¿no? Por eso está muy bien cuando hay un programa como este que nos ayude a difundirlo. Yo llevo más de 60 años dedicado al mundo de la fotografía y, bueno, al principio eso, hacía mucha fotografía y tomaba parte en concursos y eso, y luego cambié hacia el coleccionismo. Yo tengo una colección de más de 1.200 aparatos.
0: ¡Qué maravilla!
3: Y entonces me hice un estudioso de la historia de la fotografía, porque con mi colección yo tengo toda la historia de la fotografía. Y eso, tuve la suerte de que el Ayuntamiento de Grau me acogió y me cedió un local en el que está expuesta la exposición. Y lo interesante, más en sí que la propia exposición, es que hago visitas guiadas contando toda la historia de la fotografía. Cada primer domingo de mes hago una visita guiada a las 12 en Grau, aprovechando que los domingos en Grau es el mercado. Pues entonces hago una visita guiada solo el primer domingo de mes, pero luego cuando me lo pide algún grupo, yo voy cualquier día de la semana y a cualquier hora a hacer esas visitas guiadas. Y la verdad es que están teniendo mucho éxito, hasta el punto de que el Ayuntamiento de Grau dijo que si veía éxito, pues porque de momento estoy en un local que no es muy grande y está solo una parte de la colección, pero ahora, creo que en mes y medio, así aproximadamente, ya estaré en un local mucho mayor en el que puede ir toda la colección. Y eso es muy interesante, que un ayuntamiento así le dé ese valor a temas culturales como este, porque claro, lógicamente yo con todo esto no saco nada, las visitas guiadas y todo lo que hago es gratuito. Pero te da mucha satisfacción.
0: Hombre,
3: cuando ves que la gente
0: lo disfruta
3: y le gusta,
0: claro,
3: y dice, uy, qué bien está esto, y bueno, pues eso da mucha satisfacción.
0: Oye, ¿cuánto, de qué año más o menos, o exacto, seguramente lo sabes, es la máquina más antigua que tengas en la colección?
3: Vamos a ver, tengo piezas, porque yo tengo de antes del inicio de la fotografía. Tengo piezas de prefotografía.

0: porque como te comentaba, tengo toda la historia de la fotografía, ¿no? Uh-huh. Y tengo piezas originales reproducciones de cuadros hechas con cámaras oscuras de 1780 aproximadamente. Madre tengo mía. Varias piezas de esas. Uh-huh. Y luego tengo una réplica de la primera cámara fotográfica que hubo, que era un daguerrotipo. Esa tuve que hacer la réplica yo, copiada por las fotos de un libro, porque, claro, solo hay 5 en el mundo. Caramba. Y tiene un precio muy elevado y, lógicamente, claro, como comprenderéis, no iba a estar una en grado, lógicamente, ¿no? Pero sí, luego todo lo que tengo son piezas originales y todas en funcionamiento. Y lo que hago es, pues eso, explicar lo difíciles y peligrosos que fueron los inicios de la fotografía y cómo fue evolucionando hasta llegar a los teléfonos móviles y lo fácil que se hacen fotografías, sí, que las hace todo el mundo hoy. Pues
1: buenas pocas, pero vamos, tiramos bueno, muchas. Bueno, pero hay de todo.
0: Pero entre eso puede salir siempre algo,
1: sí,
0: bueno.
1: Sí, oye, alguna sorpresa te llevas, pero
0: hay gente que lo hace con arte, sí, y hay gente que no, que lo hace solo como testimonio. Mm. Pero esos son las facetas que tiene la fotografía, claro, que puede ser artística, o puede ser testimonial, o puede ser de reportaje, puede ser.
1: Pero muchas. Que en cualquier caso ya no es, no nos genera la dificultad de antes. Cuantísimo cambió la, sí, vida. Lo digo así en conjunto, la vida de la gente con algo como la fotografía, sí, por supuesto. Sobre todo a nivel emocional, ¿no? Sí, a cuántas, sí, personas, sí, sí, se les empezó a poner cara. Y antes, pues, sí, si, sí, no, sí, tenían el dinero de pagar a un retratista, pues ahí se quedaban en el anonimato.
0: La fotografía y el vídeo, que es una consecuencia, claro, también de la fotografía, el uh-huh, cinematógrafo. Tengo también piezas de cinematógrafo muy antiguas y muy interesantes. Bueno, que es muy interesante. Yo invito a todo el mundo que quiera. Además, fíjate, precisamente este próximo domingo, es uh-huh, el primer domingo de,
1: exacto,
0: mes, y yo voy a estar en Grava a las 12. Es en el Palacio Fontela, donde está la oficina de turismo, uh-huh, y ahí estaremos. Quien quiera ir, yo les invito a que acudan si quieren.
1: Pues chapó por el Ayuntamiento de Grau de ofrecer un nuevo espacio que pueda albergar toda tu colección. Pues creo, sí, que es algo que se debería replicar con otras colecciones en otros lugares. Hay, pues, muchas, sí, colecciones que lamentablemente no están expuestas por faltar, sí, ese espacio. No sé, sí, si consideráis, precisamente hablando de espacios, que Asturias ofrece suficientes espacios y oportunidades a los artistas en su conjunto. Es difícil una exposición, es difícil editar un poemario en tu caso. ¿Lo veis complicado, Vivian?
2: Bueno, siempre tienes que tener a alguien que te apoye un poco, claro, sí, que te empuje. Porque yo, por ejemplo, me lancé a publicar porque yo escribía para mí. Y estoy con Filanderes, que es una asociación cultural que uh-huh, tenemos de mujeres en Sama de Langreo. Y ahí tenemos talleres de escritura, de lectura, y ellas me empujaron a publicar, y me publicaron el primer poemario, uh-huh, Suspiros al aire. Y luego yo ya cogí marcha y publiqué otro con una editorial, con Punto Rojo, uh-huh, y después publiqué otro tercero junto a Olegario González, que también escribe poesía como yo, mi compañero. Y ahora voy a publicar otro que presento el jueves día 8.
1: Uh-huh. Sí, sí. Al final
2: se titula Retazos de lo que fuimos.
1: Qué importante también es, a nivel visibilidad, proyectos como Asturbania, que a mucha gente quizá está más consolidada, pero a lo mejor otra no, está iniciándose, digamos, y es una oportunidad para darse, claro, a conocer también, claro,
2: claro, claro.
1: Y pues, uh-huh, pues que se vean, sí, sus trabajos, sí, en una exposición. José María, tú que tocas un poquitín varios palos, ¿hay alguno en el que encuentres un poco más de dificultad, alguna faceta que te haya costado más meterte ahí en el circuito?
3: No, diría que no. En realidad, muévete en el espacio el que tú puedes controlar. Uh-huh. Y antes comentabas que qué nos parecía la posibilidad de desarrollo artístico en Asturias. Hay mucha actividad, hay muchísima actividad.
1: Sí.
3: Hablabas del Ayuntamiento de Grau, que puede ser un ejemplo, pero vamos, prácticamente todos los ayuntamientos, lo que fue este verano, yo que quería ir a actos, a acudir, era imposible. O sea, había una caterva de cosas que, sí, o sea, para lo que lle Asturias, para lo que somos, uh-huh, un millón,
1: sí,
3: más o menos, de habitantes, hay una actividad cultural muy grande.
1: Además, en casi todos los formatos,
3: sí,
1: tanto conciertos, sí, muchísimo teatro,
3: claro,
1: muchísimas exposiciones también, y eso.
3: Luego,
1: pues,
3: también hay mucho artista, por así decirlo, uh-huh, mucha gente que más o menos consagrados, pero que tienen algo que contar y lo quieren,
1: claro,
3: contar, quieren exponer,

0: quieren cantar, quieren bailar, quieren, o sea, yo creo que estamos en un buen momento, por lo menos en cuanto a cantidad y actividad e ilusión en Asturias, por lo relativo al arte.
1: Vivian apuntaba antes un poco en esa dirección, que a veces resulta muy terapéutico, ¿no? Hacer aquello que te gusta, te permite expresarte y no hace falta que sea escrito, nos podemos expresar con otras formas artísticas. ¿A ti también te pasa? ¿También es un momento relajante para ti?
0: Sí, el otro día un amigo, hablando de la poesía concretamente, un amigo, Agustín Alonso, que recibía un premio, yo recibía otro, estábamos allí un montón de gente, y definió, creo que muy bien, la poesía. Decía, y creo que se puede extender a toda actividad artística, decía que el tiempo es horizontal, el tiempo ya es horizontal, pero en la poesía el tiempo ya es vertical, el tiempo ya es vertical y se detiene. O sea, ya una de las maneras que tenemos los seres humanos de detener el tiempo, y es verdad, y una idea para dar vueltas, pero que tiene su
2: final, es verdad,
0: tiene su fondo de verdad, ¿no?
2: Que
0: ¿estás
2: son
0: de acuerdo?
2: Momentos, sí, son sí. Momentos, retazos de lo que fuimos,
0: no.
2: Son momentos vividos, son,
0: claro,
2: emociones,
0: y si haces un cuadro, ese cuadro queda ahí, eso quedó el tiempo detenido, una canción lo mismo, un poema pues también, y una forma de tener el tiempo.
1: Exacto.
0: Siempre que leas ese poema, siempre que veas ese cuadro, te va a venir
1: te
0: aquel momento,
1: a un momento
0: en
1: de
0: el
1: tu
0: que
1: vida,
0: lo hiciste,
1: claro.
0: Con lo cual el tiempo sigue ahí vivo.
1: Fíjate, mira, es, al final, qué positivas son estas tertulias a veces en las que confluyen tantas ideas y se pone sobre la mesa un concepto que es verdad, no lo habíamos planteado así, pero es como una fotografía, nunca mejor dicho, ¿verdad, Corsino? Del momento, ¿no? Esa canción, ese poema, que a lo mejor lo lees años más tarde y te vuelves a sentir como aquel día, o vuelves a pensar, pues fíjate cómo han cambiado las cosas, ¿o no?
2: Claro. Además, la poesía y la música están unidas, bueno,
1: totalmente.
2: Como todo el arte, todo,
1: sí.
2: Todo está unido. Pero la poesía y la música están, mira, precisamente el jueves día 8, que presentó en Loboa, en La Falguera, va a amenizar el acto José María.
0: Sí, sí, sí, hubiera ir a cantar.
3: Que tenía otro compromiso en grado con nosotros,
0: ¿ah, sí?
3: Para la inauguración de una exposición de fotos.
2: Primero.
3: Y nos lo robasteis.
0: Bueno, el compromiso era primero con Vivian desde hace dos o tres meses.
1: Sí,
0: ya. Pero hay una pena, sí. No obstante, ahí estaremos a la primera ocasión al Museo de Grado, por supuesto.
1: Oye, Corsino, ¿y tú cuando dijiste, oye, pues yo quiero contar la historia de la fotografía y la quiero contar, casi diría, de una manera física, con piezas, con cámaras, cuando empezaste a hacer tu colección?
3: Vamos a ver, como decía antes, yo llevo más de 60 años dedicado a la fotografía, pero al coleccionismo llevo más de 45 años dedicado al coleccionismo.
1: Se dice pronto.
3: Y además, encima, nos metemos siempre en líos, lógicamente, ¿no? Porque queremos más y vamos a más. Al hacerme tan estudioso del tema, yo acabo de escribir un libro ahora que se publicará, creo que en menos de un mes o así, que es un tema muy técnico en fotografía y de un tema muy desconocido. Se va a titular La desconocida fotografía analógica. ¿Por qué? Porque todo el mundo dice que la antigua fotografía química es analógica. Eso es mentira. Eso no es así. Pero es que lo dicen catedráticos de muchísimos países a nivel mundial. ¿Y dónde nació el problema? El problema nació de que la televisión sí nació analógica.
1: Ajá.
3: Y pasó a digital, pero la fotografía no. La fotografía nació química, fue solo durante 5 o 6 años analógica, y de ahí nació la digital, de la analógica precisamente. Bueno, pues yo eso lo demuestro, mismo en la exposición en Grado, lo demuestro porque tengo algunas de las pocas cámaras del mundo que hubo analógicas, y fueron muy desconocidas porque solo las utilizaron fotoperiodistas. Tenían tan poca calidad que no valían para el aficionado normal, ¿no? Pero de ellas nació la fotografía digital. De hecho, todo lo que hacemos hoy, incluso en fotografía digital, con los teléfonos móviles o con las cámaras digitales, El inicio es analógico.
1: Fíjate.
3: Y hay un pequeño conversor dentro de la cámara que lo convierte en digital.
1: Fíjate.
3: Por eso Por eso solo existieron durante 5 años, porque enseguida nació el conversor ese de analógico a digital, que se llama así CAD, y yo los muestro allí, tengo allí conversores de esos y los muestro, uh-huh. y muestro una cámara de un teléfono móvil con su conversor de analógico a digital, y la de una reflex digital, también con su conversor de analógico a digital, y bueno, yo sé que eso es una batalla perdida por mi parte, porque ¿qué pasa? Que Internet dice millones de veces al día, no miles, millones de veces al día, que una cámara de rollo de 35 milímetros, de aquellas antiguas de película, ajá. que tú, aunque eres muy joven, las habrás conocido.
1: Las vi, sí.
3: Bueno, pues esas dicen que son analógicas, y no, eso es química. Las analógicas son electrónicas que graban las imágenes de forma electromagnética, igual que la televisión analógica. Ajá. Y luego necesitan un compresor para hacerlas digitales.
1: Fíjate. Oye, ¿cómo...? En
3: fin, eso es el libro que estoy haciendo.
1: Teniendo piezas también tan únicas, algunas, imagino que te habrá costado mucho encontrarlas. ¿Dónde diste con una colección así?
3: Vamos a ver, el inicio de la colección fue porque yo fui deportista de élite y estuve en un equipo nacional y conozco casi 50 países del mundo. Uh-huh. Y cuando empecé a viajar con el equipo nacional, empecé a observar que en otros países que tenían un desarrollo económico superior al nuestro, se vendían en comercios de ocasión y sobre todo en rastros, se vendían piezas antiguas. Uh-huh. Y entonces ahí empecé a coleccionar. Eso fue en los primeros años, pero claro, ahora en los últimos años, gracias a Internet, consigues piezas.
1: Claro.
3: Tengo piezas allí, y a veces lo cuento, que son muy raras y muy extrañas, que igual tardé 15 años en conseguirlas, y las terminé consiguiendo gracias a Internet.
1: Claro.
3: O sea, hoy día gracias a Internet se puede conseguir.
1: Claro, es mucho más fácil.
3: Sí, es más fácil. Pero cuando yo empecé, Internet no existía. Tenías que ir o a rastros o a estar en periódicos esos que te ponían cosas de usado, de ocasión. Era muy complicado. Ahora es relativamente fácil. Ahora, si tienes dinero, puedes conseguir prácticamente de todo.
1: Fíjate.
3: Gracias a Internet.
1: Pues sí, la verdad es que ha unificado todo mucho. Antes de despedirnos, y es una pregunta que es un clásico en todos los artistas que pasan por aquí, del formato que sean, ¿qué opináis de la IA? ¿Es un enemigo? ¿Es un aliado? ¿Puede ser ambas cosas?
3: Pues sí.
1: Vivian, ¿cómo lo ves?
2: Pues para unas cosas era buena, pero para otras mala.
1: Nefasta.
2: La gente que la utiliza para hacer cosas como apropiarse de su autoría y no, y eso no. Las claro. cosas las tiene que hacer uno mismo. Si no, eso no tiene valor ninguno.
1: Uh-huh. Sobre todo, a ver, que si es una cosa para ti mismo, algo de consumo interno, yo qué sé, pues ya. No lo sé. Voy a inventar una felicitación de cumpleaños, vamos a inventar. Pero claro, el conflicto viene cuando es algo que se va a exponer o que va a participar en un concurso, porque finalmente hablamos de algo que ya está inventado. Quiero decir, la IA no inventa, la IA trabaja con lo que ya tiene, pero eso que tiene salió de algún humano antes, claro. ¿Verdad? Claro, o sea, ese es el gran
2: final
1: conflicto.
2: Es una copia de alguna persona, claro.
1: Uh-huh. ¿Cómo lo ves tú, José María?
0: Yo estoy de acuerdo con Vivian, y contigo también, veo todos los peligros. O sea, hay profesiones que directamente desaparecen o quedan muy, muy tocadas,
1: claro.
0: ¿No? Pues diseñadores,
1: exacto.
0: Todo lo que tenga que ver con el diseño, con la creación, con, uh-huh. con fotografía incluso, con... ves una foto y ya no puedes creer, ya
1: exacto.
0: no puedes saber lo que estás viendo. O sea,
1: hay algunas
0: cambiamos
1: que son
0: de paradigma
1: obvias,
0: completamente.
1: Pero hay
0: cambiamos,
1: otras...
0: Entramos en otra,
1: claro.
0: en otra era, por así uh-huh. decir. Ahora bien, yo digo, contra el progreso, si es que eso se puede llamar progreso, vamos a llamar progreso, no se puede
1: luchar. Hacer nada.
0: Yo fui fotógrafo profesional, uh-huh. tuve un estudio de fotografía, y recuerdo ya a principios de este siglo, cuando surgió la fotografía digital, que recuerdo conversaciones con colegas de decir, bueno, sí, esto de la fotografía, bueno, digital, llamamos digital, ¿eh? Para entendernos,
3: sí, sí, sí.
0: Corsino.
3: Correcto, llamada, está bien llamada.
0: Esto de la fotografía digital tiene 4 días, estoy yo en capricho y tal, nada, donde esté la Hasselblad, donde esté la Rolleiflex de toda la vida, donde esté y tal, nada. 2 años escasos y estábamos todos ya haciendo
1: exacto.
0: fotografía digital. No, o sea, el progreso que venía empujando la fotografía digital pasó por encima de nosotros. Y yo me imagino que con la IA, vamos, me imagino, estoy seguro que con la IA va a pasar lo mismo.
1: Uh-huh.
0: Artistas, ¿habrá artistas que sepan trabajar con la IA? Seguramente. Surgirán genios que sepan hacer de la IA un instrumento creativo.
1: Exacto.
0: Y mientras tanto, y no, pues los demás, pues a verles venir, a ver cómo, a ver qué a parte ver, de la IA podemos aprovechar, qué faceta de la nuestra actividad queda anulada.

0: por la IA, bueno, estamos ahí en un momento de crisis, o sea, en el en sentido
1: estamos
0: de griego de crisis.
1: Adaptándonos también a esa nueva realidad. Corsino, enemiga, aliada, un poquito de cada, porque en el mundo de la fotografía sí que a veces es lo que decía antes, ¿no? Hay fotografías que dices, esto es IA, es muy evidente, en el sentido malo de la palabra, porque le ves detalles que sin ser ojo experto dices, esto no me encaja. Sin embargo, otras ya es que están muy bien hechas. Cuesta, como decía José María, hay que mirar dos veces y uno ya no sabe lo que es y lo que no es.
2: Vamos a ver, yo opino que todos los avances que hay en tecnología y en todas estas materias son buenos. Lo malo es que luego siempre hay un sector de la sociedad que los utiliza para delinquir. Es como Internet. Por culpa de Internet nos están haciendo y metiendo estafas constantemente todo el día. Bueno, pues con la IA eso se va hasta incrementar más todavía que con lo de Internet. Pero también la IA en sí puede ser muy buena, puede ser muy positiva si se usa para bien. Pero como siempre hay que tratar de ponerle límites y de controlarla, porque para mal, fíjate, esas cosas que hacen ahora de ponerte una imagen de una persona famosa o conocida y de ponerle su voz.
1: Claro.
2: Y de ponerle, a mí me llegan muchos mensajes a veces que ves a la señora Botín, a la presidenta del Banco Santander, diciendo que tienes que hacer unas suscripciones para unos bonos que vas a ganar 15.000 euros al mes. Todo eso son estafas y mentiras.
1: Claro.
2: Pero la estás viendo ahí a ella y estás oyendo su voz.
1: Claro.
2: Y dices, ¿qué coño, esto parece verdad? Pero por eso digo,
1: ojito,
2: yo que tiene cosas buenas, bueno, no, y cosas todo malas. Como todo en esta vida.
1: Como todo
2: hay
1: en
2: que
1: esta
2: tratar
1: vida.
2: De discernir y de que tengamos gente que nos informe hasta dónde puede llegar las cosas y cuál es lo bueno y cuál es lo malo, porque sí, puede ser complicado.
1: Entre tanto y no, pues nada, aprender a convivir con ella, porque sí, me parece, sí, a mí, sí, amigos, sí, sí, que viene para quedarse.
2: Sí, sí. Por supuesto.
1: Los que no nos podemos quedar en esta animadísima tertulia más rato somos nosotros. De verdad, un placer. Toda la gente de Asturbania que ha ido pasando por aquí a compartir su experiencia, a hablar de su arte. Creo que hacéis también, en cierto punto, una labor social. Creo que el arte es algo que se debería de cuidar desde las administraciones también, porque hace mucho bien, hace mucho bien, alegra vista, oído, corazón, alma muchas veces, así que cada uno en su formato, insisto en que creo que hacéis algo muy muy bonito, y si os juntamos a todos en un proyecto común, pues más bonito todavía. Tomamos muy buena nota de esas visitas guiadas, primer domingo de cada mes.
2: Muchas gracias.
1: En Grau, interesantísimo, de verdad, acercarse a conocer el mundo de la fotografía y cómo no cambio a todos. Y lo dicho, un placer teneros aquí, Vivian Esteban, Corsino Fernández y también José María Ladro. Segunda vez que nos visitas, espero que no sea la última, cuando quieras.
0: Por supuesto,
1: esta es tu casa.
0: Por mí, todas las veces que queráis.
1: Pues un auténtico placer a los tres.
2: Muchas gracias.
0: Muchísimas gracias. Gracias.
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0: también hay siempre fin de semana tras fin de semana en Ribesella, nos lo cuenta nuestro compañero, nuestro corresponsal Miguel Ángel Suárez. Muy buenas tardes, Miguel.
1: Muy buenas tardes, Diana y resto de equipo, ¿cómo estamos?
0: Muy bien, aquí deseando tomar nota, santo y seña, de todos los planes que ya sabes tú que en la medida de nuestras posibilidades nos apuntamos a un bombardeo, Miguel.
1: Hombre, no es para menos. Yo ya os aviso que hoy voy a ir como un volador porque tengo un montón de cosas que contar.
0: Venga.
1: Y aparte, prácticamente cuando acabe la intervención, me piro de vacaciones. Con lo cual, imagínate cómo lo voy a decir.
0: Hombre, qué ganas. Con el verano ahí currante que tuviste, las vas a disfrutar intensamente, compañero.
1: No, hombre, ya te digo yo que ya las estoy disfrutando y no las empecé prácticamente. O sea,
0: bueno, ya, la perspectiva ya te hace feliz,
1: sí,
0: fíjate.
1: Exactamente, exactamente. Y así que nada, ya te digo que tenemos un mogollón de cosas. Voy a dejar la más, para mí, gorda y más interesante para el final, así que voy a ir un poquitín rápido para
0: venga.
1: Poder explayarme en la última, ¿vale?
0: Uh-huh, venga.
1: Venga, empiezo con la exposición de Lourdes Ramírez Zapatero, Hilos de Agua. Es la típica exposición que está todo el mes en la Casa de Cultura, mensualmente o quincenalmente voy anunciando cada una, en este caso Hilos de Agua. Estará del 1 al 30 de octubre, en horario de 11 a 2 y de 5 y media a 8 y los sábados de 12 a 2. Es una exposición donde se emplea hilo de algodón, agua y pigmento y consta de 20 obras que fueron creadas con una paleta de colores reducida con la cual se quiere iluminar un momento, digamos, un espacio, una sensación, un sentimiento, nos dice la artista. Así que aquí estará hasta el 30 de octubre.
0: Bueno, pues mira, nos despedíamos con arte, inauguramos conexión con Ribadesella con arte, qué bien.
1: Y seguimos con arte, porque el sábado día 3, a las 7 de la tarde, tenemos un peliculón gracias a la Asociación Cultural Amigos de Ribadesella, las siglas conocidas aquí, ACAR. Uh-huh. Como te digo, 3 de octubre a las 7 de la tarde, Casa de Cultura, se proyectará el largometraje Una Quinta Portuguesa, con el ya desaparecido tristemente Manolo Solo de Prota, uh-huh, y María de Medeiros. Es en el Salón de Actos, entrada gratuita hasta completar aforo. Yo no la pude ver, pero creo que es un peliculón, muero de ganas, todavía antes de ayer me hablaron de ella muy bien, uh-huh, así que hay ganas de verla.
0: Muy bien, ¿qué más?
1: 17º encuentro de vehículos clásicos, domingo 4, durante todo el día. Motor, tradición y paisaje pues se van a dar cita aquí en Ribadesella. 600, minis, MGs antiguos, Mercedes clásicos, en fin. Auténticas joyas sobre ruedas en una jornada para disfrutar de estos vehículos de época. Y bueno, pues aquí en esta villa marinera que te voy a contar, ¿no? Hay una propuesta para toda la familia, así que combina afición, patrimonio y turismo, ¿por qué no decirlo?
0: Claro, bueno, seguro que está ahí con la orejina puesta nuestro compañero de la Buena Tarde, Rafa del Valle, que es, vamos, amante del motor como nadie.
1: Pues sí, ya te digo, es el 17º encuentro de vehículos clásicos, Memorial Pancho Martínez, uh-huh, que quede bien clarito, en la Plaza Nueva y en el Paseo Princesa Leticia.
0: Muy bien, pues oye, estás tocando todos los palos, Miguel, así me gusta.
1: Pues venga, pues vamos a seguir tocando los palos en este caso, pinza, en forma de pinza. Y tú dirás, ¿por qué? Porque nos vamos a Tito Bustillo y el taller que tienen durante este mes para críos, o uno de los que tienen, pero vamos, el que van a tener durante todo el mes, se llama Pinza y Colorea. Pues nos dicen que cuando pensamos en la fauna prehistórica y tal, seguramente pensamos en mamuts, bisontes y tal, pero que hubo mucho más. Y en este taller los críos van a descubrir diversos animales que vivieron, pues casi convivieron con los Homo sapiens. Se van a recrear algunas de estas criaturas utilizando pinzas para que se puedan colorear, jugar y, bueno, pues crear aventuras, nos dicen, ¿no?, con estos habitantes prehistóricos. Uh-huh. Como te digo, durante todos los fines de semana de octubre, los sábados, es duración de 45 minutos y una entrada general de 2,50 o reducida de 2 euros. Más o menos plazas, 20 personas, 20 críos.
0: Uh-huh. Bueno, pues hay que apuntarse con tiempo, no podía faltar esa cita en Tito Bustillo, claro que sí.
1: Tenemos otra, bueno, es un poco, se llama Rupestre 3D, todo junto, uh-huh, infantil y familiar. Voy a decir a familiar, lo podemos extrapolar al infantil. Es un taller divulgativo en el que se integra la ciencia y la tecnología, pues aplicadas a esto, al patrimonio y al estudio prehistórico, ¿no? Usando máquinas de impresión 3D y herramientas de mano, como lápices de impresión, que funcionan como impresoras 3D portátiles, o sea, es decir, ya modernidad a tope, vamos a realizar figuras tridimensionales tomando como base las escenas más representativas del arte rupestre. Así que

0: del año en Riba de Sella, además, bueno, obviamente de piragües y algún otro que hay por ahí, ¿no? Pero la Folisa, la Sidre, ya se está convirtiendo, o ya se ha convertido en como te digo, en uno de los eventazos esperados del año, siempre el primer fin de semana de octubre, en este caso, pues 2, 3 y 4 de octubre. Hay de todo, esto organizado por la grandísima Asociación Cultural Entaína, entre otras, ¿eh? No la destaco en este momento porque, bueno, sí es verdad que conozco a muchos de sus miembros, pero destaco que están durante todo el año trabajando por las tradiciones, recuperar tradiciones ribesellanas y luchar por la sidra casera también, por la denominación de origen. En fin, tienen un trabajo durante todo el año mal pagado, en el sentido de que no sé, que lógicamente lo hacen voluntariamente y a veces no siempre reconocido, pero bueno, aquí estoy yo para intentar ponerlo. Y como te digo, Folisa la Sidre, el décimo concurso de sidra casero, que ya empezaron las pruebas y las catas. El domingo va a estar la prueba, popular, digamos, y durante todo el fin de semana la sidra va a ser solo denominación de origen. Se tiran a esta novedad, van a apostar por la denominación de origen y solo van a despachar esta variedad, que es la única que garantiza que la sidra comercial, la manzana, digamos, es 100% asturiana. Son los primeros que lo van a hacer así, con trozos de denominación de origen. Zápica, El Santu, Costales, el Prau Monga, en fin, van a tener hasta 8 palos de denominación de origen a 4,5 euros la botellina. O sea que ya os doy toda la información.
1: ¡Qué maravilla!
0: Y por supuesto, perdona que vaya un poco rápido, pero es que no quiero que se me quede nada en el tintero, Diana. Durante, ya te digo, esto es el fin de semana, 2, 3 y 4, pues el 2 y el 3 va a haber un montón de conciertazos. El día 2, la noche, vamos, va a estar a Vallevan, grupo de Cangas de Onís, con miembros de Mala Reputación y de Neurotics, en fin, grupazo, superbanda que llaman ahora, que ya son veteranos en la Folisa de la Sidra y van a estar aquí a tope con nosotros. Un DJ, Juan Señal, oriundo de aquí, de Riba de Sella, haciendo a los platos maestría entre tecno y folk, o sea, va a ser maravilloso. Y el plato fuerte de la noche va a ser el grupazo Escontra. Esto el domingo, el viernes día 2, perdón. Y nos vamos al sábado. El sábado conciertos con Pícaros, una banda que está empezando y que tiene mucho, que da mucho que hablar ya. La Tarrancha, nada más y nada menos. El grupazo por excelencia, uno de los cuatro grandes del folk, que es aquí, oriundo de aquí, como puede ser Corquieu. Y al final de la noche, DJ La Hueriata con su set, que nos va a transportar también a un poquitín a la música electrónica, ya para ir acabando la noche, vete tú a saber a qué horas.
1: Bueno, hasta que el cuerpo aguante.
0: Exactamente, que seguramente va a ser mucho con la buena sidra que nos traen los amigos de Entaína, así que...
1: Qué bien, menudo programón. Miguel, oye, ¿a ti esta Folisa te pilla ya de vacaciones entonces?
0: Me pilla de vacaciones esta vez, voy a todas, no pierdo una, pero esta vez me pilla de vacaciones y además me pilla muy, muy, muy fuera de Asturias. No voy a decir dónde, que luego los paparachis me sirven.
1: Oh, pero... Míralo.
0: Pero sí, me pilla fuera y es una pena porque me apetecía mucho ver todos los conciertos en general y sobre todo el de Corquieu en particular. Yo soy muy fan del folk puro, digamos, bueno, puro.
1: Genial, Corquieu. ¿No? De los mejores grupos asturianos que hay, para mi gusto, Corquieu.
0: Efectivamente. Por eso lo decía antes que era uno de los cuatro, ¿no? Digamos, entre Felpeyu, Jan de Cubel, Corquieu 3-4, ¿no? Bueno, Mende, por supuesto, Nuberu, Giverdón, etcétera, etcétera, ¿no? Pero probablemente entre los 3-4 mejores grupos, ahí estuvo y está y estará Corquieu. Y me apetecía mucho verlos. Esta vez no puede ser, pero invito a todo el mundo, por favor, a todo el mundo de Asturias y de fuera de Asturias que venga, porque lo va a pasar brutal. Una carpa enorme, no hay fallo, no hay problema de lluvia, los baños perfectamente acondicionados, una barra enorme, una sentuca brutal escanciando sin parar, la sidra de denominación de origen, unos palos también brutales por utilizar otra vez la misma palabra, en fin, conciertos durante todo el día, la prueba el domingo, tú aportas una cantidad pequeña para el vaso y tienes, me parece que son 26 palos de sidra casera para probar, en fin, no hay excusa para venir, porque además eso, el domingo ya es gratuito, salvo una, porque hombre, que si les pillas el vaso, pues les haces un favor, para que te lo voy a contar, pero luego tienes 26 o no sé cuántos palos para probar.

0: gratuitamente.
1: Nada más y nada menos, pues una cita maravillosa, que es verdad que tú, pues, bueno, que te va a pillar lejos. No intentes darnos pena, Miguel Ángel Suárez, porque vas a estar muy bien, nos alegramos un montón por ti, y aunque no nos digas dónde estés, uno, estarás en nuestro corazón. Fíjate qué poético me quedó esto. Y dos, tú no ves que con la IA te podemos situar donde nos dé la gana.
0: O sea, malditas sean las nuevas tecnologías.
1: Hay mucha,
0: antes en el analógico.
1: Hay mucha maldad en Directo a Asturias. Miguel, que tú ya eres un clásico de este programa, ya lo tenías que saber, hombre.
0: Sí, hombre, sí. Lo que pasa es que uno es bueno. Es
1: uno
0: bueno,
1: se acostumbra.
0: Y no me acostumbro. De bueno, que eso soy un pringao. Pero da igual, seguidme si queréis. Yo me lo pasaré bien igualmente.
1: Vale, un pringao lo que tú quieras, pero los pringaos también se van de vacaciones. Así que aquí estaremos todos muriendo de la envidia. Miguel Ángel Suárez, compañero, pásatelo muy bien. Después de un verano ahí de currante, te lo mereces. Así que a disfrutar.
0: Muchísimas gracias, compi. Y nada, un abrazo para todos. Y nos vemos o nos escuchamos la semana que viene.
1: Nos escuchamos prontito, amigo. Un abrazo.
0: Un abrazo.
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0: Soto de Ribera acogerá el próximo sábado 3 de octubre una nueva edición del Mercado del Paraíso Natural de Producción Ecológica, una cita que reunirá a productores y consumidores en torno a la alimentación ecológica, el consumo responsable y esos productos de proximidad que tanto nos gustan. El mercado abrirá sus puertas a partir de las 10 de la mañana en el Centro Social La Caballería, con el objetivo de acercar al público una forma de producir y también de consumir vinculada al territorio y sobre todo al respeto por el medio ambiente. Nos lo cuenta Vicente Espina, concejal de Agricultura, Medio Ambiente y Salubridad Pública de Soto de Ribera. Muy buenas tardes.
1: Hola, muy buenas tardes, Diana.
0: Oye, preparados ya para la segunda edición. Esta cita, si ya vais por la segunda, ya parece que se va consolidando, Vicente.
1: No, la segunda no, la tercera.
0: Ah, la tercera, fíjate, bueno, pues más, sí. Más consolidada aún, mira tú.
1: Sí, está ahí el tercer año que llevamos a cabo esta iniciativa y bueno, esperamos que sea muchos años más.
0: Seguro que sí.
1: Sí.
0: Ponéis especial hincapié, ¿no? Hacéis especial hincapié en esos productos ecológicos, en que lleguen esos productos directamente al consumidor, en poner en valor también esa producción propia. Cada vez esto se pone más en boga, nos estamos aficionando, por decirlo de alguna manera, cada vez más a esos productos de confianza, Vicente.
1: Sí, yo creo que sí. Aquí la iniciativa comenzó, ya te digo, 3 años. Por aquí tenemos una vega muy muy buena desde el punto de vista agrícola. Uh-huh. Y tenemos pensado pues ponerla en producción. Entonces, bueno, la agricultura ecológica, respetuosa con el medio ambiente, pues yo creo que lle el futuro. Uh-huh. Que lle el tipo de producción que yo creo que va a ser, bueno, pionero no es porque ya lleva años llevándose a cabo. Uh-huh. Pero yo creo que es la producción de futuro, la producción sostenible, la producción agrícola sostenible y respetuosa con el medio ambiente.
0: Respetuosa con el medio ambiente, saludable para nuestro cuerpo y desde luego también una inyección económica para el medio rural, que bueno, pues este tipo de consumo es lo que le da vida, lo que necesita para sostenerse.
1: Sí, bueno, ahí está también la producción tradicional, que no desmerece ni mucho menos. Uh-huh. Que yo defiendo profundamente también, pero bueno, la agricultura ecológica, bueno, biológica, que también se llamaba antiguamente, y bueno, la agricultura sostenible, pues yo creo que, bueno, una alternativa muy bastante buena y que tenemos que tener en cuenta, que hay que tener en cuenta, porque puede ser una opción a tener en cuenta, rentable, y que lleva a cabo producciones de calidad. Mm. De calidad. Perdona, porque es que tengo un catarro.
0: Sí. Te agradecemos mucho el esfuerzo que estás haciendo, que tienes la voz un poquitín tomada. A lo mejor, fíjate que el sábado igual tenéis miel ecológico, alguna cocina por ahí, que te ayuda a aliviar esa garganta, Vicente.
1: Seguro que sí, porque van a venir productores de todo tipo y seguro que hay productores de miel y también de orujo. Uh-huh.
0: Que también ayuda, ¿eh? Eso depende a quién le preguntes. Eso es. Oye, pues te agradecemos de verdad muchísimo el esfuerzo. Os deseamos el mayor de los éxitos en esta tercera, que me había comido yo una, será que es la hora de merendar, tercera edición del Mercado del Paraíso Natural de Producción Ecológica en Soto de Ribera, y nada, que siga muchos años más, sobre todo por la implicación económica que tiene en el concejo.
1: Sí, yo, si me permites, quería agradecer que, claro, sin su ayuda y colaboración, pues no podríamos haber llevado a cabo esta iniciativa ya por tercer año consecutivo a la Consejería. Uh-huh. de Medio Rural y Política Agraria y, lógicamente, al COPAE, que también están ahí colaborando y, bueno, y que sin la ayuda de la Consejería, del Gobierno de Asturias, de la Consejería de Medio Rural y el COPAE, COPAE, pues no se podría llevar a cabo esta iniciativa y esta jornada.
0: Pues ahí queda el agradecimiento también. Al final esto es un trabajo en equipo y que repercute sin duda en todo el concejo de una forma muy positiva. Insisto, muchas gracias por el esfuerzo, Vicente Espina, y nada, a curarte ese catarrín, pero que de verdad que vas a tener muy buenos remedios por ahí en el mercado, seguro que sí.
1: Muchas gracias, Diana.
0: Un abrazo.
1: Un abrazo fuerte. Hasta luego.
0: Hasta luego.

ustedes teníamos ahí a Vicente Espina un poquitín acatarrado, pero es que el otoño nos está atropellando, madre mía. También nos atropellan nuestros compañeros de hiking porque empieza octubre y traen un reto que a mí me genera mucha expectación. Luego les contamos.

0: Son las 7.
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0: Saludos, muy buenas tardes. 48 horas, eso es lo que queda para que se sometan a votación los dos decretos de vivienda en el Congreso. El presidente, Pedro Sánchez, reconoce que aún no tiene una garantía plena de que estos decretos finalmente puedan ser convalidados. Aún así, Sánchez prefiere ponerse en el mejor de los escenarios, asegurando que es razonablemente optimista. Le escuchamos.
2: A ver, nosotros aprobamos los reales decretos ley en el Congreso, en el Consejo de Ministros para aprobarlos en las Cortes Generales. Usted ya me está diciendo que me ponga en el peor de los escenarios. Permítame que me ponga en el mejor de los escenarios antes de que llegue esa votación. Y ya le digo que soy razonablemente optimista sobre la convalidación.
0: Veremos el viernes el resultado de esa votación. Declaraciones que han coincidido con la visita institucional del presidente de la República de Francia, de Emmanuel Macron. Este último también ha querido comparecer públicamente, pero lo ha hecho en otra temática. Ha señalado que frente a la dependencia energética europea de terceros, la Unión Europea lo que debe hacer es crear un mercado único europeo de energía.
3: Tenemos que seguir con esta interconexión eléctrica transpirineal que tiene efectos, reflejos claros positivos sobre el terreno. Tenemos que convencer sobre su utilidad y movilizar la financiación europea, porque estas interconexiones son muy importantes para ambos, pero queremos acelerarlas para tener una capacidad que podamos demostrar sirva para toda la red europea.
0: En materia medioambiental, el lobo sigue siendo el protagonista de las protestas ganaderas en el Principado. Hace 3 días, varios ejemplares acabaron con la vida de 12 ovejas de un rebaño de 16 en el concejo de Valdés. De las 4 restantes, 2 se encuentran heridas y el propietario baraja sacrificarlas para acabar con ese sufrimiento. Las primeras pesquisas apuntan a que el ataque pudo producirse por una manada de 4 o más lobos, ya que 9 ovejas desaparecieron por completo. El propietario, Gonzalo González, pide que se controle la población de la especie para evitar que vuelvan a repetirse episodios similares.
4: Comidas casi todas, quitando 3 y 2 que están ahí muriendo, el resto todo comido, o sea que eran bastantes lobos. Sabían que la loba estaba parida, que tenía crías grandes ya, eso me dijeron, pero bueno, hay una loba que puede haber más. ¿Que por qué no se ataja primero la situación cuando son pequeños? Igual que se esteriliza a los gatos, bueno, si hay muchos lobos o lobas ya que no se quieren matar, que se esterilicen, que sería una solución.
0: Y hablamos de industria ahora sin abandonar esta parte medioambiental, porque hoy ArcelorMittal se ha propuesto reducir su consumo de agua en un 42%, un objetivo que se marca ya que la empresa consume una cuarta parte del total necesario de agua para la industria asturiana. El objetivo es lograrlo a través de un proyecto que reciclará el agua de lluvia. Lo explicaba hoy María González, responsable de gestión ambiental de ArcelorMittal, y lo hacía en la primera jornada Hablemos de Agua, organizada por el clúster en Gijón. La escuchamos.
5: Un ahorro de eso, ya os digo, de un 42%. Que nos va a situar en un desde el punto de vista estratégico dentro de la empresa, porque actualmente ya hay instalaciones nuestras que han tenido que parar por falta de agua, y el agua para nosotros es muy importante, ¿vale? Es una materia prima más de nuestro proceso.
0: En educación, la escuela Hogar de Cangas del Narcea dejará de ser propiedad del Principado para pasar a manos del Ayuntamiento. Ambas administraciones trabajan ya en la fórmula que permita mantener una parte para usos educativos y alojamiento de estudiantes y destinar otra a otros servicios municipales. Las instalaciones están ahora mismo infrautilizadas, es lo que dicen. El cambio de titularidad no supondrá renunciar a la función para la que se construyó esta escuela Hogar, y educación determinará primero qué espacio necesita para mantener el alojamiento de estudiantes y profesores y cómo el resto podría destinarse a nuevos usos. José Luis Fontanella es alcalde de Cangas del Narcea.
6: Los alumnos con un tope que considere la consejería pertinente, X, puedan seguir utilizándola, separar que el resto, porque ahí está para 400 personas, puedan ser habilitado o puedan ser utilizado para otros usos.
0: Y finalizamos en sucesos, porque la Policía Nacional ha detenido hoy a una pareja que convivía con la mujer cuyo cuerpo fue hallado calcinado el pasado domingo en el interior de un piso incendiado en Oviedo. Se trata de un hombre y una mujer que han pasado hoy mismo a disposición judicial por su posible implicación en los hechos. El incendio se declaró a primera hora de la mañana del domingo en un piso situado en el número 4 de la calle Eugenio Tamayo de la capital, y fueron los bomberos los que localizaron en su interior el cuerpo sin vida con notables quemaduras de esta mujer. Es toda la información que tenemos por el momento. Les dejamos ahora con Directo Asturias y nosotros volvemos a las 8 y lo hacemos en la tercera edición de Asturias Hoy.
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9: El premio a la película Nace en Venecia indica que no hay normalización posible a los asesinatos masivos, a la limpieza étnica, al apartheid. Por ello, este sábado hay también una manifestación, saliendo a las 6 del humedal de Shishon. La plataforma solidaria Asturias con Palestina invita a participar para que las niñas y niños de Palestina, como los demás, puedan hacer volar sus humildes cometas de la esperanza y de la libertad.
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0: nos separan de las 7 de la tarde, estamos de vuelta y yo es que estoy que me como las uñas, porque digo, ¿cuánto de buenos o cuánto de menos buenos habrán sido nuestros compañeros de Hiking Asturias? Porque, claro, los dos últimos retos eran, vamos a decir, llevaderos, pero claro, hay que ir animándose un poco. Carlota Fernández, muy buenas.
1: Buenas tardes. No vamos a asustar a la gente, no vamos a asustar, que ya sabéis que nosotros luego todo lo adaptamos para que todo el mundo pueda cumplir el propósito, pero efectivamente, mañana 1 de octubre,
0: ya.
1: Así que bueno, nos adelantamos un día, pero en lo prometido es deuda. Mm. Llevamos todo el mes con sendas verdes, recorridos muy sencillos, muy facilitos, y mañana inauguramos nuevo propósito.
0: Claro.
1: Y a ver, a mí me encanta, ¿vale? Es un propósito que me parece que es precioso, es uno de los tesoros más maravillosos que podemos tener, y nos vamos a la Asturias interior, porque vamos a hablar durante todo el mes del camino natural de la cordillera cantábrica.
0: Ando.
1: El gran recorrido, conocido como la 109, también homologada como la 109, y bueno, creada por el Ministerio de Agricultura, Pesca y Alimentación. Porque estos caminos naturales, tenemos que decir que empiezan a crearse pues a través del Ministerio a partir del año 1993 en toda España. Uh-huh. Lo que se trata de estos caminos, pues no es de subir grandes cumbres ni de explorar grandes montañas, sino de reavivar y de unir aquellos caminos que durante muchísimos años pues fueron caminados por los vaqueiros, por la transhumancia, caminos que eran los únicos medios de comunicación que había entre pueblos.
0: Claro.
1: Entonces, estamos hablando de recuperar todos esos caminos. El Ministerio lo que

0: quiso hacer fue pues avivar esto para que el mundo rural, pues para darle un poco más de vida,
1: claro.
0: ¿Vale? Y en Asturias tenemos varios caminos naturales, pues como el camino natural de la Senda del Oso, que realmente es un camino natural, y este es el más grande que tenemos porque atraviesa toda la cordillera cantábrica desde el oriente hasta el occidente.
1: Qué
0: Sin
1: guapo.
0: Interrupción.
1: Oye.
0: Entonces, yo os voy a hablar un poco de lo que hay sobre el papel y luego os hablo de la realidad.
1: Que es muy
0: ¿Vale?
1: distinta.
0: Que es distinta por desgracia y
1: Claro.
0: por tristeza.
1: Ya.
0: ¿Vale? Entonces, este recorrido, estamos hablando de unos 500 kilómetros divididos en 27 etapas. Tenemos etapas largas. A ver, por norma general, estamos hablando de etapas solamente de ida. ¿Vale? Entonces, estamos hablando de etapas que a lo mejor, pues la más corta puede estar hablando de los 12-13 kilómetros, pero solo de ida, ¿vale?
1: Claro.
0: Entonces, tendríamos que buscar la opción de hacer o parte del recorrido o
1: Claro.
0: hacer ida y vuelta, pero pensando que nos ponemos en 20 y pico
1: Claro,
0: kilómetros.
1: claro.
0: Incluso tenemos etapas de ya de 20 kilómetros, ¿vale? Entonces, nosotros
1: Claro, de 20 kilómetros de idas.
0: solamente de
1: Si no
0: ida.
1: podemos encontrar
0: Regresar,
1: la
0: ¿vale?
1: alternativa,
0: Entonces,
1: claro.
0: siempre tenemos que buscar la opción, como ya en otras rutas anteriores que contamos aquí, la opción del transporte público. Porque a veces podemos ir en autobús o en tren, ¿vale? Y movernos sin tener que hacer ida y vuelta. Pero es verdad que aquí es muy complicado, porque estamos hablando de la Asturias interior,
1: Claro.
0: estamos hablando de caminos rurales, de brañas y senderos que, por decirlo así, no llega el paso rodado. Y entonces, bueno, la comunicación es un poco más diferente. Podríamos hacer varias etapas. Pero siempre a lo mejor pues en diferentes rutas, ¿no? Por ejemplo,
1: Claro.
0: bueno, pues voy a hacer la etapa 6, pero lo voy a hacer en dos tramos. Pues no, y buscas un poco el punto intermedio y haces desde un tramo u otro. O incluso podemos hacer parte de la ruta. No hace falta hacer la ruta entera, porque
1: Claro.
0: lo que tiene bueno este recorrido, claro, date cuenta que vamos a atravesar toda la montaña, toda la cordillera, sin falta de subir a las grandes cumbres, como decíamos, pero
1: Ajá.
0: vamos a coincidir durante muchísimas de las rutas, durante la mayoría, con otro tipo de rutas,
1: Claro,
0: ¿vale? Que
1: claro.
0: atraviesan a lo mejor otro tipo de rutas y que sí que coincide a lo mejor durante 5 o 6 kilómetros, pues con el camino natural de la cordillera cantábrica, sin tú saberlo, porque tú a lo mejor estás haciendo otra ruta. Estás
1: Claro.
0: haciendo la PRAS 234, que luego os cuento, porque es una de las rutas que os traía hoy, que es de las Brañas de Teverga, y que realmente prácticamente casi toda esa ruta va por el camino natural de la cordillera cantábrica, sin a lo mejor habernos fijado en ello nunca.
1: Claro.
0: Pues fijo que muchísima gente tiene un montón de rutas hechas que coinciden con parte de este recorrido.
1: Fíjate, para mí es nuevo, ¿eh? No conocía este camino como tal.
0: Pues,
1: Fíjate.
0: a ver, yo tengo que decir que, igual que tenemos otros retos puestos, pues, por ejemplo, se me ocurre ahora el de subir a todos los techos de Asturias, ¿no? A los 78 concejos, coronar todos los puntos más altos. No sé si lo conseguiremos algún día o no, en ello estamos poco a poco, pero bueno, no es un reto tampoco que nos pongamos una fecha, sino cuando va surgiendo, pues
1: Exacto.
0: va surgiendo. Pues este tampoco fue un reto que nunca nos hubiésemos planteado, de decir, venga, vamos a hacer todo el camino natural de la cordillera cantábrica. Pero es verdad que desde que lo pusimos en el reto, durante todas las rutas que vamos haciendo desde unos meses, nos vamos fijando si tenemos algún tramo que coincida. Y efectivamente hay muchos que nos coinciden con la
1: Fíjate.
0: cordillera cantábrica. Antes de contar un poco la realidad, ¿vale? Vamos a decir que igual que esta ruta la crea el Ministerio de Agricultura, Pesca y Alimentación, las homologan las federaciones de montaña, la Federación Española de Montaña en combinación con la del Principado, con la FEMPA. La homologación pues con las rutas de gran recorrido, blancas y rojas, y con pues sus indicaciones, pues para poder estar homologadas, y su mantenimiento y conservación pues es en combinación pues con el Principado, con los ayuntamientos y con el Ministerio. Digo esto porque igual que desde hace unos meses nos estamos fijando si alguna de las rutas que hacemos coinciden con parte de este recorrido, pues nos estamos encontrando que muchas de estas rutas están cerradas. Pero cerradas
1: Del
0: con
1: todo.
0: los paneles informativos que te encuentras al inicio de la ruta, que son caminos del camino natural, donde tienes todo el mapa, la etapa, te cuenta todo el mapa.

0: mapa tienen un pedazo cartel enorme amarillo pegado por el ministerio, que os voy a leer lo que pone.
1: Venga.
0: Pone, por razones ajenas al programa de caminos naturales, este itinerario no cumple con los estándares de conservación exigidos y no está permitido circular por el mismo, siendo total responsabilidad de quienes no respeten esta advertencia cualquier accidente o incidencia que se pueda producir.
1: Vale.
0: Así que claro, te quedas como claro. Diciendo, a ver, qué triste es... ¿Vale? Que tengamos una red de caminos tan fantásticos, históricos, que recuperen este patrimonio por el que vamos a pasar por bosques, caminos rurales, ver un poco la vida rural del campo, la flora, la fauna, fantástico, y que realmente está homologado y está hecho. En su día todo tenía sus carteles y su conservación. ¿Vale? Estamos hablando de que no sé exactamente en qué año se homologó esta senda, pero vamos a pensar que fuese de las primeras, ¿no? Estamos hablando del año 93, tampoco pasó tanto.
1: Ya,
0: ¿vale?
1: Exacto.
0: Tampoco pasaron tantos años, ¿vale? Para que no sé cuántas de estas 27 etapas están cerradas, yo sé mínimo de varias, porque ya hemos pasado por varias, y nada, y es más, el otro día pasaba por uno en carretera, me fijé, ¿vale? Digo yo, a la otra que tiene el tal. Entonces, esto es lo fácil para mí, lo fácil es poner un papelito.
1: Claro.
0: Enorme, decir, esta ruta está cerrada, si la quieres hacer, bajo totalmente tu responsabilidad, ¿vale?
1: Claro, y no es si quieres, es si puedes, porque
0: el
1: claro,
0: problema es que
1: debe haber tramos totalmente
0: hasta qué punto puedes, no puedes,
1: claro.
0: ¿Vale? Y hasta qué punto no se va a tomar medidas de cara a un futuro para solucionar esto. Porque estamos un poco hablando de lo mismo. Todas las PRs, todos los senderos locales, absolutamente todas las rutas que están homologadas, ¿vale? Y que en su día se homologaron es porque había unas señales, unas indicaciones, unos paneles informativos, ¿vale? Se fueron abandonando, abandonando, abandonando, y lo fácil, ¿vale? Porque ya no hablo solamente del camino natural de la Cordillera Cantábrica, del que estamos
1: muchos.
0: Hoy, otros muchísimos,
1: claro.
0: Abandonados, un cartel, hay una de la senda del ferrocarril de Semeldón, que hablábamos el año pasado, el mes pasado de una vía del ferrocarril, que también tienen un cartel puesto de senda cerrada porque hubo un argallo, y bueno, hasta cierto punto, pues bueno, un argallo, pero a lo
1: otras
0: que voy es...
1: Otras es por maleza, es que quizá muchas se mantenían abiertas porque era esa población rural la que la seguía manteniendo abierta, pero llega un punto en el que por lo que sea, esa población va a menos y ya tendría que intervenir algún otro organismo. Claro.
0: A ver, yo es que llega un poco la pelea constante que ya aquí hablamos mil veces. El Principado, ayuntamientos Principado, la FEMPA, la Federación de Montaña, el Ministerio, ya yo creo que se van pasando la pelota de unos a otros. Aquí nadie hace nada, al no ser que te llegue una subvención de repente y destinen dinero ahí para luego pues a ver qué hacen, no se sabe que si todo el dinero va para ahí o lo que hacen o no, pero sí, a mí me parece muy triste y no sé, y por ejemplo, tenemos, no la iba a hacer hoy, pero no me dio tiempo, la haré mañana, la publicación oficial para las redes sociales, contando todas las rutas, todas las etapas, lo pondremos todo, ¿vale? Tal como está en el papel, pero luego también terminaremos haciendo la advertencia de que,
1: claro.
0: Por favor, que antes de aventurarse en una gran etapa, si no se sabe a 100% cómo está, pues que se tenga cuidado, que se investigue. Sí. A ver, y una de las cosas que siempre suelo decir es, por las redes sociales, o por Facebook, o por Wikiloc, ¿vale? Si tú ves que alguien hizo esa ruta recientemente o no hace demasiado, pues mándale un mensaje, porque normalmente la gente suele contestar, oye, he visto que has hecho esta ruta hace poco,
1: claro.
0: Ahí te encontraste con algún inconveniente, y bueno, normalmente, pues cuando tú haces una pregunta así, un poco pues que como muy firme, ¿no? Pues normalmente la gente te suele contestar, nosotros siempre solemos contestar.
1: Claro.
0: ¿Vale? Si la veo en el momento, a lo mejor si me la hacen hace un mes y no la vi por casualidad, pues bueno, no porque no quisiese, sino porque hay veces que se pierden por el camino. Pero sí, me parece triste y eso. Y bueno, y decimos un poco pues que si alguien sabe de algún medio o iniciativa o algo que se podría hacer al respecto, pues nosotros pues con la difusión que tenemos por las redes sociales haríamos todo lo posible. Pero ya te digo que desde ayuntamientos y principado yo creo que se andan pasando un poco la pelota unos a los otros.
1: Unos por otros, la casa sin barrer, que dice el refranero popular, que es muy
0: pues,
1: sabio, fíjate.
0: Pues sí.
1: Qué lástima, entre otras cosas también porque son como tú decías, caminos con mucha historia.
0: Con mucha historia
1: detrás,
0: y no me digas que no es un reto precioso,
1: claro.
0: ¿Vale? Decir, venga, pues poco a poco, igual que muchísimos otros retos, pues decir, voy a hacer todo el camino. Son 500 kilómetros que con desviaciones, ¿vale? Podrían quedar en unos 600, porque tiene algunas variantes, y descubriríamos toda Asturias. ¿Vale? Toda,
1: es que
0: toda la montaña de Asturias.
1: La idea que te queda de crucé la cordillera
0: Cantábrica.
1: Es que es tan bonito.
0: Toda la cordillera Cantábrica. Sin, ya lo digo, a ver, luego ya es opción de cada uno subir o no a las cimas, ¿vale? Pero cruzas todo y ves cómo va evolucionando, pues, incluso la arquitectura, ¿vale? De que tenemos en el oriente, con los cambios que hay en el occidente, más la pizarra, ¿vale? Más la piedra en el oriente, los bosques cómo van cambiando, el paisaje cómo va cambiando.
1: Claro.
0: Porque vamos a pasar por cuatro reservas de la biosfera, desde
1: nada
0: los
1: menos.
0: Picos de Europa, ¿vale? Hasta los Oscos,
1: claro.
0: ¿Vale? La diferencia tan grande de que tenemos de paisaje. Entonces, me parece que es un reto precioso, pero que tenemos que hacerlo con mucho cuidado y sabiendo
1: claro.
0: un poquito en la ruta que nos vamos a enfrentar.
1: Uh-huh.
0: Entonces, nosotros, ¿cómo? Queremos facilitar todo a nuestros seguidores y que puedan cumplir este reto sin ninguna dificultad.
1: Uh-huh.
0: Lo que hicimos fue pues basarnos en el trayecto oficial de todo el recorrido de estos 500 kilómetros, buscar aquellos tramos que nosotros sabemos que se pueden hacer, que no va a haber inconveniente,
1: claro.
0: ¿Vale? Y bueno, y hemos creado, pues por ejemplo, en la publicación que haremos mañana, pues contamos 8 rutas que se pueden hacer.
1: Ah, qué bien.
0: ¿Vale? Un poco hemos querido abarcar todo, desde el oriente también hasta el occidente, y con estas rutas, pues bueno, pues damos por cumplido el propósito, y bueno, y también es parte, ¿vale?, de meternos ya en la montaña, de y luego traemos alguna variación ya para también en estas rutas, pues también, ya que estamos y somos montañeros, pues subir alguna cima uh-huh. también.
1: Había como más eso, más ambiente marinero los meses de verano,
0: sí.
1: Y ya nos vamos metiendo un poquito. Y es verdad, dices, bueno, nos adelantamos un día, pero es que tiene que ser así, porque yo me acuerdo que el mes pasado, creo que fue en septiembre, porque como pasa el tiempo tan rápido ya, lo mismo no, pero creo que fue en septiembre, que era como que llevaba 2-3 días el reto y ya había una chica
0: ¿Así?
1: Que había hecho. Entonces, los tenéis muy madrugadores,
0: sí,
1: así
0: sí.
1: Que es bueno.
0: A ver, ¿sabes qué pasa? Que yo, bueno, ya lo dije aquí más veces y me vuelvo a repetir. La gente que participa en el reto y que está apuntada al boletín, claro, todo esto lo recibe los primeros,
1: claro.
0: Son los primeros en recibirlo, ¿vale? Todo, reciben un boletín extenso con toda la en este caso, pues toda la historia de la cordillera Cantábrica, de todas las etapas, un mapa detallado con todos los kilómetros de etapa a etapa, y claro, como son los primeros, pues se pueden adelantar.
1: Claro, fíjate.
0: Entonces, a ver, mañana es miércoles, ¿vale? Ya no estamos en una época que la gente, bueno, todavía queda mucha gente de vacaciones, pero bueno, ya estamos en una época en que la gente más o menos tal, entonces no lo sé si recibiré alguna participación ya de reto cumplido,
1: bueno.
0: Mañana día 1, ojalá, que hay gente que a lo mejor se pone mucho las
1: bueno,
0: pilas.
1: Este fin de semana ya se.
0: Pero este fin de semana,
1: claro.
0: Fijo, este fin de semana que la verdad que no mire el tiempo.
1: No sé lo que va a venir, es verdad que se está, como siempre, lo que nos dice Javimo, se cumple milimétricamente porque está ocurriendo lo que él dijo que iba a ocurrir. Creo que mañana quizá vaya a ser peor día y creo recordar que daba lluvia para el domingo, pero claro, esto lo hablamos el lunes, estas cosas van cambiando,
0: tanto.
1: Así que a ver el sábado todavía y bueno, es que ya entramos también en lo climático en unas fechas
0: muy
1: ya
0: inestable.
1: Un poco complicadas.
0: Sí, son fechas ya
1: que toca madrugar, porque es que lo hablábamos ahora fuera de micro, que digo, ¿pero qué pasa? ¿Por qué se ha hecho de noche? ¿En qué momento?
0: Pues sí, lo estábamos hablando sí. Yo casi entro de noche y la semana que viene ya me
1: pues
0: parece
1: sí.
0: A mí que,
1: pero bueno.
0: Que poco, empiezan a menguar las horas de luz uh-huh. pero bueno, octubre se prevé que va a ser ese cambio de colores fantástico en los bosques que iremos viendo, así que tenemos que ir aprovechando y a mí me parece un mes fantástico. A mí octubre me gusta mucho y venga, os voy a contar alguna de las rutas que os traigo mañana. Prometo que lo tendréis todo publicado por las redes sociales para que lo podáis ver y empezamos por la etapa 1. Pues la etapa 1 del Camino Natural va desde Panes hasta Ayes. Cambiamos de Peñamellera Baja a Peñamellera Alta. Son 17,8 kilómetros solamente de ida. Entonces nosotros tenemos una variación. ¿Vale? Y os proponemos una ruta que empieza en Mier, en Peñamellera Alta. Ajá. Y nos lleva hasta Ayes, que sería el punto final.

0: de la etapa 1. Nos vienen a quedar como unos 9 kilómetros, 112 de desnivel, muy asequible, uh-huh. con varias variaciones, os cuento. Porque Mier tiene, podemos aparcar el coche directamente en Mier, y tiene una pequeña senda fluvial paralela al río Cares, ¿vale? Que aproximadamente vienen a ser unos 3 kilómetros ida y vuelta, que es preciosa. Fíjate. Que yo la haría, antes de subir hasta Ayes, yo haría esta senda fluvial, vas paralela al río Ayes, ves parte de toda la montaña de Peñamellera Alta, precioso. Y el río Cares, además, que es ese transparente,
1: sí, es
0: cristalino, maravillosa, se puede hacer.
1: Es muy guapa esa zona, ¿eh? Es todas preciosa. Las peñamelleras, ponga. Esas montañas tan blancas, tan altas, tan escarpado, es tan bonito.
0: Porque además se mezcla un poquito la piedra caliza con un poco de las encinas, que a mí me parece precioso. Y después de hacer la senda fluvial, que yo lo aconsejo, ¿vale? Porque así nos quedaría una ruta un poco más completa.
1: Ya, a veces se hacen varios retos sin querer, 12
0: kilómetros. Sí, sí. A ver, es que ¿sabes qué pasa? Mira, voy a hacer un Kit Kat. El otro día entré en una tienda a comprar algo y me decía la chica: Carlota, te tengo que hacer una pregunta. Me quedo de vacaciones esta semana. Háblame de una ruta que sea... A ver, cuando te preguntan, una ruta que sea no muy difícil, pero que sea fácil, que sea chula, que tenga vistas y que luego tenga un sitio donde comer. Y digo, a ver, tenemos un montón, pero claro, contame un poco más dónde está. Y claro, y lo contaba y digo, mira, y lo empezaba y me dijo, pues mira, puedes ir aquí. Y espera, porque luego tienes esto. Y luego, si quieres poner... Y me empieza a emocionar y me empiezan a salir un montón de cosas.
1: Claro.
0: Y claro, dentro de la misma ruta le decía yo, y luego cuando acabes la ruta, te paras aquí y luego puedes subir hasta un mirador y luego diría ya, pero todo eso, y yo no, a ver, luego es verdad que desde la ruta hasta el mirador o hasta el otro punto que le comentaba, te tienes que mover ya en coche, pero es que te queda todo de camino,
1: claro.
0: Ya que estás por la zona, pues completas todo.
1: Claro.
0: Y tienes ahí un día completo con mil cosas. Es que cuando me preguntan de esto...
1: Haciendo planes ahí.
0: Bueno, yo estaba, la chica estaba atendiendo y no para de entrar gente. Y yo ahí, bla, bla, bla. Bueno, pues marchaba de la tienda sin pagar. Porque claro, tanto me emocioné que luego ya...
1: Oye, yo te di el plan, pero fíjate.
0: Bueno, digo yo, si me da tiempo, antes de que marches de vacaciones, te paso por aquí y lo volvemos a hablar. Y yo ya marchaba, me decía, Carlota, pero no me pagaste.
1: Bueno, hay que... Bueno, a mí eso me pasó, además con alguien que visita este estudio, que empezamos a darle a la parpayuela, y yo le compré su libro. Y venga, darle a la parpayuela, y yo marché tan pichi, pero ella no me dijo nada. Y yo me di cuenta cuando ya estaba en el coche, y yo,
0: ay, si
1: ay,
0: no le
1: Dios.
0: Pagué.
1: Yo le pagué, tuve ahí como una laguna mental, le pagué, no le pagué, ay, Dios mío, me quiero morir, no tengo su teléfono, ¿qué hago? Buscándola por redes, bueno, un sofocón, más
0: ya,
1: tonto.
0: Ya, bueno, porque,
1: que,
0: a ver,
1: te sientes mal porque dices, pero madre mía, se me va la olla. Entonces yo hice una especie de nota mental. Es en plan, pago, luego hablo. En plan, pienso, luego existo. Bueno, yo pago, luego hablo.
0: Sí,
1: que si no se me va.
0: Es bueno hacer eso, sí. Porque además, si nos gusta hablar, nos ponemos a hablar y luego ya, y sobre todo, si nos gusta hablar de un tema que nos gusta, sobre todo, pues nos emocionamos mucho más. Pues lo que os decía, en esta ruta, que son... en realidad, desde Mier hasta Ayes son 8,6 ida y vuelta, pues podemos completarla con la senda fluvial de Mier, que es preciosa y súper recomendable, además es prácticamente llana. Y luego, una vez en Ayes, también traigo otra pequeña desviación de unos 10 minutos, que es hasta las ruinas del monasterio de San Pedrín de Plecín.
1: ¿Dónde?
0: Que están, es unas ruinas preciosas, muy bien conservadas, a ver, no dejan de ser ruinas, pero están muy bien conservadas, está todo el entorno muy muy cuidado, por decirlo así, uh-huh. y son se declararon bien de interés cultural en el año 2003.
1: Ay,
0: son
1: preciosas. Ese no me lo conozco. Yo es que oigo la palabra ruinas y ya es como clic.
0: Son preciosas.
1: Qué
0: a ver,
1: guay.
0: Ya de por sí Ayes, ¿vale? Me parece espectacular porque uh-huh. si te pones en lo alto del pueblo y ves esa y torre de la iglesia con todas las sierras de Peñamellera al fondo y luego te desvías hasta las ruinas del monasterio, me queda un recorrido de unos 12 kilómetros por toda la zona de Peñamellera alta y baja, precioso. A mí me parece una
1: ruta.
0: Y
1: a esas ruinas, para el que a lo mejor no pueda caminar o si vas con peques, ¿dónde es lo más cerca que puedas llegar?
0: Desde Ayes.
1: En coche.
0: Tú aparcas en Ayes. Ajá. Y es un sendero... A ver, hace tiempo que estuvimos. Para carrito no lo veo porque hay veces
1: patito,
0: que es terreno así como de piedra suelta, pero es prácticamente llano. Fíjate. Y son unos 10 minutos, no debe llegar como, no debe llegar ni al kilómetro.
1: Fíjate, pues
0: desde
1: ahí,
0: el pueblo, desde el propio pueblo de Ayes. Uh-huh. Y luego en Ayes pues tienes para tomar algo, darte una vuelta, y las vistas desde Ayes son espectaculares.
1: Fíjate.
0: Y las ruinas merece la pena ir, esos arcos que tienen, todo están muy bien conservadas.
1: El encanto de las ruinas a veces.
0: Sí.
1: Hay cosas que, hombre, evidentemente sería mejor que no estuviesen en ruinas, pero siguen teniendo ese encanto especial. Y además que en Asturias, por desgracia, tenemos muchas cosas en ruinas.
0: Si las ruinas se mantienen,
1: claro,
0: ¿vale? Pues,
1: que
0: no vayan ahí, que no,
1: claro,
0: acaben cayendo, porque el problema es que si no tal, pues al final caen. Pero a mí me encantan, ¿no?
1: Sí.
0: Y ponerte un poco en la historia de todo lo que pasó ahí.
1: Sí.
0: Y imaginarte eso, que no lo poco que queda,
1: claro,
0: imaginártelo completo, pues sí, la verdad que impregnarnos un poco de historia. Además tiene paneles informativos donde
1: qué
0: te cuentan
1: bien
0: toda la historia. Merece la pena.
1: Fíjate.
0: Y nos queda una ruta preciosa y cumplimos el reto.
1: Mira tú.
0: Y conocemos un montón de cosas. Hay completando ruta con varias cosas. Luego nos vamos cruzando un poquito la cordillera y nos vamos a la etapa 6, que la etapa 6 es desde Villamayor a Espinaredo, en Piloña. Vienen a ser 13,4 kilómetros solo de ida. Y nosotros hicimos una variante.
1: Uh-huh.
0: Y además la hicimos hace muy poquito. Tengo pendiente hacer un vídeo porque merece la pena, porque tengo imágenes preciosas, nos tocó un día espectacular. Que empezamos en Espinaredo y nos subimos hasta el Pico Colines o Picorota.
1: ¿Onda?
0: Vale, es una ruta muy cortita, pero es verdad que tiene bastante desnivel, ¿vale? Pero para poder ir haciendo un poco de pierna y disfrutar un poco y ya empezar a subir montañitas, estamos uh-huh. hablando de 460 de desnivel, no llega a 4 kilómetros. ¿Vale?
1: No,
0: entonces estamos hablando uh-huh. de 100, 110 aproximadamente. Empiezas en Espinaredo, ya de por sí dar un paseo por Espinaredo, ver todos los hórreos y ya de por sí fantástico, y encima la ruta acaba ahí, que luego puedes quedarte por ahí comiendo o tomando algo, precioso. Después del paseo por Espinaredo nos tenemos que hacer la idea que ya va a ser para arriba todo el tiempo. Todo el tiempo. No va a dar tregua en ningún momento. Por algunos tramos un poco más pindio que por otros.
1: Uh-huh.
0: Aquí vamos siguiendo las indicaciones porque hasta la desviación al pico vamos a ir totalmente por la ruta de la cordillera cantábrica. Nos vamos a ir encontrando carteles informativos. Atravesaremos varias aldeas de piedra preciosas y cuando llegamos a la desviación, aquí es verdad que o te llevas el track estudiado desde casa o necesitas un track porque no hay un tramo, ninguna señal que te indique la desviación, pero se ve bien. Si tú sabes más o menos hacia qué kilómetro te tienes que desviar, se uh-huh. ve bien. Y te cuento por qué. Porque en el Pico Colines, que se llama así, o Picorota, como lo llaman la zona de o sea, los de desde los pueblos de esa zona,
1: uh-huh.
0: Todos los años en San Juan se sube un árbol a hombros.
1: ¿Onda?
0: Sí, y en la cima del pico te encuentras con un árbol plantado, ¿vale? Y todos los años cambian el árbol y lo hacen en San Juan. Cortan un árbol del bosque y entre los mozos del pueblo y la gente del pueblo, pues lo sube a hombros. Y es una tradición que tienen, que la hacen en San Juan todos los años.
1: Fíjate.
0: Y entonces la cima no tiene ningún buzón de cumbres, ni ningún mojón, ni nada.
1: Tiene un árbol.
0: Y tiene unas vistas espectaculares, brutales, a todos los valles de Pico. Piloña, incluso a lo lejos vais los picos de Europa. A ver, es que Piloña, las montañas de Piloña tienen muy buenas vistas.
1: Sí.
0: Como estamos ahí ya en el medio y cerca de ves desde el Sueve, pues la Sierra de Peña Mayor, ves absolutamente todo. Nos tocó un día espectacular y tengo pendiente subir algunas fotos y o hacer algún vídeo para que la gente, bueno, y subir el track para que la gente lo pueda hacer, porque porque es una ruta cortita con su desnivel considerable, pero preciosa para disfrutar de montaña, cumplir propósito y luego disfrutar de Espinaredo, que también es fantástico.
1: Fíjate, es que a veces paralelamente cuando ella habla y yo veo, estaba mirando ahora fotos de Ayes que comentabas antes, y digo, madre, qué bonito, y es que Asturias, que parece tan pequeñina, geográficamente es pequeñina, pero sin embargo es que nunca la acabas de conocer, nunca. Y mira que uno se esfuerza, ¿eh? Porque sí, yo me he hecho una turné curiosísima este verano, sobre todo por el oriente, que es lo que tenía yo más, y es que es increíble todo lo que descubres, y además haciendo caso a nuestra compañera Ana Paredes, que decía, es que las peñamelleras, pongas, son los grandes

0: desconocidos y son concejos espectaculares. A nivel naturaleza y con unos pueblos preciosos, y doy muy buena fe de ello.
1: Nosotros en Peñamellera estuvimos una vez haciendo un poco tour en coche, ¿vale? Que fue cuando conocimos todo esto, ¿vale? Porque yo lo que os conté ahora, pues es caminando, ¿vale? Desde Mieras y tal, pero se puede hacer en coche todo. Y luego, pues en Mieras haces la senda fluvial, en Llanes vas hasta el monasterio, en Carabés me parece que tiene una zona preciosa por la iglesia, y vas conociendo todo y te puede quedar un día espectacular conociendo las peñamelleras, ¿vale? Las dos, porque son preciosas, y no hace falta a lo mejor decir, pues me voy a hacer una ruta. Pues si te apetece, te coges el coche y te das un paseo por todos los pueblos.
0: Y a veces es lo que presta, dar esos paseos cortos, pero por el propio pueblo, ¿no? Ir viendo, y siempre te encuentras algo que te encanta. Yo había una espinita que me quería quitar, llevaba mucho tiempo queriendo subir a Bulnes, no lo hice andando por razones evidentes por la compañía, pero me pareció espectacular.
1: Sí.
0: Me pareció espectacular. Creo que hay que vivirlo. Creo que es un lugar que todos deberíamos visitar, porque llegas allí, te bajas del funicular, miras a tu alrededor y dices, ¿pero qué es esto?
1: Sí, pues a ver, yo te entiendo porque vas con peques, Diana, pero el día que tengas la oportunidad tienes que hacer la ruta caminando, subir a Bulnes caminando, bueno, y bajar, ¿vale? Porque,
0: no, es que porque solo es que viendo por dónde va,
1: el recorrido es
0: maravilloso.
1: Buah, es impresionante.
0: Ahora también te digo, petao.
1: Sí, eso sí.
0: Había gente, además, petao, muchísima gente holandesa, muchos holandeses, las matrículas y tal, muchísima gente del sur. Petao, iba el funicular, petao. O sea, al final hablamos del turismo.
1: Claro, fuiste en verano.
0: Y está
1: además
0: muy bien. Bueno, ya era septiembre y aún así estaba, porque de hecho en septiembre digo, wow, ya en septiembre habrá menos gente. Pues no, estaba petao. Y
1: a ver,
0: es un sitio espectacular.
1: Son sitios en los que, claro, en temporada alta se
0: la ruta
1: se
0: al Cares
1: llena,
0: es que
1: es exagerado,
0: tan transitada.
1: ¿Vale? Y luego, claro, una de las cosas que tenemos que hacer, pero en general, cuando sabemos que es un sitio muy transitado, es madrugar muchísimo e intentar llegar los primeros.
0: Claro.
1: Porque si vas en hora punta a la que va todo el mundo, pues prepárate.
0: Es verdad, y ya retomando algo, a veces lo hablábamos, ¿no? La ruta del Cares, yo la hice en su día, me parece espectacular, pero creo que es una auténtica pena la masificación que tiene ahora. Creo que es una auténtica pena, porque primero la concebimos ya como más peligrosa, y yo creo que tiene mucho que ver esa masificación.
1: Sí.
0: Precisamente.
1: Eso iba a decir yo. Que es que
0: peligrosa.
1: Esa masificación se convierte en más peligrosa porque es una ruta que realmente
0: no es una ruta como para estarte cruzando con gente constantemente.
1: Exacto, porque es un desfiladero con mucho desprendimiento de piedras, hay que ir con cuidado, no puedes tener, bueno, la última chica que
0: a ver, fue muy mala
1: que falleció
0: suerte,
1: fue
0: por la mochila,
1: desequilibrio,
0: es muy mala suerte.
1: ¿Vale? Pero
0: y el riesgo cero no existe, pero es verdad.
1: La masificación
0: que,
1: no ayuda,
0: que,
1: claro.
0: En esa, porque hablando de madrugar, es que no sé si hay algún momento bueno para la ruta del Cares, porque es que te hablo de que a las 8 de la tarde seguía llegando gente.
1: Sí. Entonces, a ver, yo hace años que la hice, no sé si hace 6-7 años, la hicimos en, me parece que en abril, y con un grupo de montaña para poder hacerla entera, porque nos dejó en Posada de Valdeón y nos cogió en Poncebos. Sí.
0: Ajá,
1: ¿vale?
0: Así
1: para
0: la
1: poder
0: había hecho
1: hacerla
0: yo, sí.
1: Entera. Y es verdad que había gente, pero me imagino, a ver, había gente, pero tampoco noté esa masificación como a lo mejor si la haces en junio o en julio. Y aparte que, bueno, que porque esto lo hicimos antes de la pandemia y después de la pandemia, es que es como un mundo aparte.
0: Claro.
1: El senderismo y la montaña, post pandemia, es como que
0: algo bueno tenía que dejarnos.
1: Sí.
0: El por lo menos, oye, que mucha gente que igual no le daba más y que descubrió que se estaba perdiendo muchas cosas.
1: A ver,
0: fuera.
1: Si vives en Asturias, hay que hacer la senda al Cares, por supuesto, como Bulnes y como los lagos de Covadonga. Tenemos infinidad de cosas, ¿vale? Que son igual de preciosas, pero es verdad que, a ver, es un pecado, o sea, ser asturiano y no haber visitado los lagos de Covadonga o hacer la senda del Cares. Pero sí es verdad que ya que eres asturiano, porque, oye, tenemos esa suerte de estar aquí, aprovecha y ese mes de vacaciones que tengas entre semana, ¿vale? No vayas un fin de semana, no vayas un domingo, no vayas un sábado.
0: Bueno, yo creo que en verano da igual.
1: En verano no, da igual.
0: Está todo a tope, pero
1: bueno,

0: Intenta dejarte y decir, si tienes esa cosa de decir, pues yo quiero hacer la ruta del Cáliz, bueno, pues busca una fecha en la que sepas que no es excesivamente temporada alta, intenta ir a lo mejor entre semana,
1: claro,
0: ¿vale? Y madrugando mucho. Y entonces, bueno, por lo menos son cosas que te vas quitando.
1: Bueno,
0: ¿vale?
1: Y los lagos de Somiedo, yo lo hice hace años también, los de Salencia, es que es tan bonito Somiedo,
0: wow, es que
1: sí, parece de cuento.
0: A ver, es que es tan bonito todo, porque sí, hay sitios por ahí. Mira, yo no es por... no me sale la palabra.
1: Desmerecer.
0: Otros lugares, pero mira, había un chico, bueno, un compañero de trabajo que me enseñó, que estuvo de vacaciones hace poco, estuvo por la zona de Zaragoza, hizo una ruta preciosa con muchísimas cascadas, ¿vale? Y me enseñaba fotos y me pareció precioso, ¿vale? Pero claro, es un chico que no está acostumbrado al senderismo, ¿vale? Él por aquí hace poco y yo le decía, yo, mae, qué rutaza acabas de hacer, qué precioso. Y él venía enamoradísimo. Y yo, bueno, pero es que conoces poco Asturias, ¿eh? Y yo, porque rutas como estas, yo no digo que las haya mejores, y yo, pero parece las hay y las tienes al lado de casa, ¿vale? Pero hay gente que va a esos sitios cuando va de vacaciones, luego está aquí y no los conoce.
1: Ya, fíjate, entonces... yo es un poco lo que llevo peor de los días tan cortos, que ya, claro, tienes menos margen para hacer esos calellamientos a gran escala.
0: Planes largos, sí, es verdad, claro, que tal, pero bueno, hay
1: otros encantos.
0: Hay otros, pues otras rutitas que son más cortas, pues las dejas para estas temporadas que dura menos el
1: tiempo.
0: Y
1: yo me apunté que algunos pueblinos de los que he visitado, por ejemplo, en Berniego, donde el tejo, es que yo recomiendo a todo el mundo plantarse delante del tejo. Si además, si no vio ninguna foto, mejor.
0: Sí.
1: Aún viendo fotos te va a impresionar, pero si no has visto ninguna, mejor. Bueno, me parecía un lugar mágico. Y bueno, que me voy del tema. En muchos pueblinos, entre otros, vi que hay partes de la decoración de Navidad que no habían quitado.
0: Ah, sí.
1: Ves alguna estrella y tal. Y digo, me cabaya guapo, ¿eh? Sí. Venir en Navidad, de esto que a las 6 ya es de noche, y verlo iluminado, qué guapo, qué cita.
0: A ver, cada año más pueblos de montaña se suman a esta decoración navideña. Tenemos,
1: o les refleja la luz de Vigo, será.
0: Tenemos a Siego que cada vez ya las caravanas de coches son brutales, pero bueno, cada año se suman más pueblitos y bueno, a ver,
1: que
0: pues,
1: es muy bonito.
0: Es que un pueblo de montaña decorado de Navidad, lo siento mucho por las ciudades, pero a mí que me den un pueblo,
1: hombre,
0: de montaña decorado de Navidad, ¿vale? Y si ya hay un poquitito de nieve, pues ya, mira, ¿qué más quieres?
1: Exacto, y ya como te aparezca un Papá Noel por ahí, eso ya es la experiencia completa. Y dices, uy, meca, que estoy en Laponia. Mucho por descubrir y que cada época, pues tiene
0: de cara a Navidad, hablaremos
1: encanto.
0: Un poquito de esos pueblos navideños con alguna rutina.
1: Pues fíjate, a principios de esta semana, yo con alguien comenté, con Chris Rey, creo recordar, dijo, antes de que nos demos cuenta, ya están con los turrones, que sí, que en el súper donde voy yo habitualmente, ya primera balda, y yo, toma ya.
0: Sí, sí, sí.
1: No empezó ni octubre.
0: Sí, sí.
1: Cada día antes.
0: Cada vez antes.
1: Así que nada,
0: pues sí.
1: Bueno.
0: Pues nada, tenemos por delante todo el mes de octubre para recordaros y seguir hablando de etapas de la cordillera cantábrica. Y venga, os cuento muy rápidamente los sorteos para este mes. 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Y por favor, si alguien sabe qué podemos hacer para que aquí nuestros gobernantes empiecen a cuidar más nuestras sendas, que nos lo digan, que haremos todo lo posible por ayudar.
1: Exacto, bueno, al menos se dice que ya es un primer paso, la cosa es que llegan las orejas adecuadas, Carlotina.
0: Pues no sé, a ver. Fijo que llegan, pero que les hagan caso por
1: bueno,
0: no lo
1: y si
0: sea.
1: No habrá que decirlo muchas veces. Sí, es que muchas veces la clave es estar en dar la lata,
0: sí,
1: en general en la vida. Se consigue muchas cosas ya por cansancio y aburrimiento.
0: Pues sí.
1: Bueno, pues afrontamos mes de octubre, un mes muy guapo, un mes que además para moverse por el bosque es espectacular, por los colores, lo hablamos muchas veces,
0: sí.
1: Y nada, a disfrutarlo, seguro que dentro de una semana que vuelvas ya me dirás, oye, pues mira,
0: pues ya
1: en
0: tenemos,
1: estos poquitos días
0: pues
1: ya
0: sí,
1: mucha gente
0: fijo
1: se animó.
0: Que sí.
1: Como siempre, un placer tenerte aquí y aprender

0: Avilés se convertirá del 1 al 4 de octubre en uno de los grandes escenarios nacionales del teatro musical, con el estreno de dos nuevas producciones, Annie y Jekyll y Hyde. La compañía, especializada en grandes musicales y con más de dos décadas de trayectoria, inicia en el Teatro Palacio Valdés una gira nacional que apuesta por un formato un poco diferente: llevar dos espectáculos de manera simultánea a cada ciudad de su recorrido. Bajo la dirección de Silvia Villau, ambas producciones ofrecen dos universos completamente diferentes. Por un lado, esa ternura y el optimismo que nos llega desde Annie. Por otro lado, la oscuridad, el suspense, el conflicto psicológico de Jekyll y Hyde, inspirado en esa célebre, más que célebre, novela de Robert Louis Stevenson. Hablamos con ella, Silvia Villau. Muy buenas tardes.
1: Hola, buenas tardes, encantada.
0: ¿Qué tal? Encantadísima de saludarte. Oye, ¿de dónde nace la idea de traer dos grandes producciones y hacerlo simultáneamente en cada ciudad?
1: Pues mira, yo siempre digo que nace de la locura de nuestro productor, ¿no? Que es Tomás Padilla, de Theater Property, y yo creo que solamente se le ocurra a él. La verdad es que son dos musicales, como bien has comentado, totalmente distintos, sí, para públicos totalmente diferentes también, y bueno, pero de una forma que pueden convivir juntos, digamos así, ¿no? La misma compañía hace tanto un musical como otro y lo combinamos, y hay una pequeña parte de escenografía que sí se usan en los dos, pero bueno, luego todo es distinto, realmente el vestuario es diferente y todo es distinto, pero la verdad es que se pueden llevar los dos de giras y bueno, apostamos por dos títulos de Broadway y aquí estamos para traerlo a todas las ciudades de España y empezamos ya en Avilés.
0: Pues sí, son dos musicales muy diferentes, tanto en el tono, en la temática, como decías también, en el público, que os permite explorar cada uno desde el punto de vista de la compañía, porque también para vosotros las sensaciones eran muy distintas.
1: Sí, totalmente. La verdad es que como nosotros como artistas no nos aburrimos, ¿eh? Porque empezamos con un musical que es totalmente una comedia, como una declaración al optimismo, a la unidad también familiar, ¿no? Al amor, a la empatía, ¿no? Entre los seres humanos y tal. Y luego por la noche es como que nos transformamos, ¿no? Todos a esa parte un poco más oscura, más prohibida, ¿no? Digamos así, de todo lo que es el Dr. Jekyll y Mr. Hyde. Y la verdad es que lo disfrutamos muchísimo. Ya te digo que no nos da tiempo ni a aburrirnos ni a como encorsetarte, ¿no? en un solo tema, y la verdad es que también se ve en el público, ¿no? Porque son dos públicos totalmente diferentes y la verdad es que se disfruta mucho.
0: Sin embargo, el plantear dos espectáculos de gran formato que os llevan a universos escénicos tan distintos no deja de ser un grandísimo desafío.
1: Sí, totalmente. Pero bueno, ya llega un momento que también llevamos varios meses ya trabajando con los dos musicales y la verdad es que muy bien, ¿no? Ya te acostumbras un poco, es como cambiar el chip, decimos, venga, ahora merendamos y por la noche vámonos que nos vamos a otra cosa. Y la verdad es que muy bien. Para nosotros ha sido una experiencia muy bonita, la verdad, y totalmente nueva y la verdad es que se sobrelleva bien, fíjate.
0: Al final, en espectáculos de este tipo, también qué importante es tanto la escenografía, la iluminación, la ambientación, que me había trabado yo. No sé si será Jekyll o Hyde ahora mismo el que está hablando contigo. Pues oye, que juegan también ese papel importante porque, bueno, lo que llevamos hablando, un registro muy diferente.
1: Sí, totalmente, porque Annie es todo luz, color. Sí. Y...

0: y otra, bueno, es otra alegría, ¿no? Y Jekyll es toda esa parte oscura que decimos nosotros, ¿no? Date cuenta que es un thriller, por ejemplo, Jekyll and Hyde es de los pocos thrillers, ¿no?, de este género que hay en musicales, porque prácticamente siempre los musicales tienden a la comedia, al drama un poco, o a todas las partes como más románticas y demás, ¿no? Pero en este caso Jekyll and Hyde es un thriller, y la verdad es que con los efectos especiales que tienen, con el tema de fuego, la iluminación, las tormentas, todo así muy, pues más misterioso, ¿no? Juega totalmente al contrario que el otro, y la verdad es que es curioso, ¿no?, ver cómo se transforma todo de la luz al color y la alegría y el optimismo de un musical a toda la parte contraria en el otro, ¿no?
1: Hablamos de las diferencias, sin duda, Annie, pues con ese optimismo, esa esperanza. Jekyll y Hyde diría todo lo contrario, esa dualidad entre el bien y el mal. Sin embargo, seguro que algún punto en común tienen, ¿es así?
0: Bueno, yo en común, yo no sé si, o sea, como historia, el punto en común es complicado encontrarlo, ¿eh? Ya te digo, yo, ahí sí sería complicado, porque date cuenta, claro, que Jekyll en este caso pues cuenta sobre todo que hasta dónde somos capaces, ¿no? Las personas muchas veces, hasta dónde somos capaces de llegar para luchar por lo que uno quiere y sus objetivos, ¿no? Como es el caso del doctor Jekyll, ¿no? Por intentar buscar una cura para el bien y el mal, intentar separar esas dos vertientes que tienen todos los seres humanos, ¿no? Y Annie es todo lo contrario en el sentido de quiere transmitir ese optimismo y esa forma de ver la vida mirándolo como que el sol siempre va a brillar, ¿no?, en algún momento. Entonces hay que mirarlo desde ese punto de vista también. Entonces son un poco, bueno, en esa parte a lo mejor pueden tener un poquito de relación en cuanto a lo que es el bien. Pero claro, el otro trae el mal.
1: Bueno, pues fíjate, esa era la pregunta difícil. La hecha con mala leche, ¿ves? Ya me salió aquí otra vez a mí el Jekyll o el Hyde.
0: No eso sé, que te está poseyendo ya.
1: ¿Verdad? ¿Viste? Eso, es desde que hablo contigo, fíjate, no sé qué ha pasado. Ahora vamos otra vez a lo fácil o no. No sé cómo lo testáis vosotros desde el escenario. Las nuevas generaciones se están acercando a este género también en calidad de público.
0: Te refieres a la gente joven, ¿no?
1: Sí, gente. ¿Cómo es vuestro público?
0: Claro, que cada vez, sí es cierto que cada vez, bueno, lo que es el teatro musical en sí está teniendo cada vez más demanda también y se van haciendo también más obras así de gran formato y tal, y yo creo que eso es señal de que también el público lo demanda, ¿no?, en cierta forma. Y sí es verdad que el público joven está tomando conciencia de los musicales y sí, y la verdad es que se cada vez vemos también más público joven, ¿eh? Que se vienen, ya sea, bueno, sobre todo los más chiquititos, pues vienen con su padre o su familia y tal, pero sí es verdad que cada vez vienen más también parejas que vienen o amigos que vienen juntos a ver una obra y hacer algo diferente también, de un plan distinto, ¿no? Que pueden disfrutar en su ciudad, y en este caso este tipo de espectáculos normalmente suelen estar en la capital, ¿no? En Madrid, y nosotros siempre hemos apostado por la gira, porque en España hay teatros fabulosos donde podemos trabajar igualmente, y bueno, apostamos por traer esos espectáculos a cada ciudad para que el público también pueda disfrutar de espectáculos así sin tener que trasladarse a la capital, ¿no?
1: Exacto. Fíjate que precisamente sobre ello quería hablar también, ¿no? Esa apuesta que hacéis, porque estos espectáculos de gran formato, como tú comentabas, pues más habituales en Madrid, en Barcelona, pues en definitiva en las grandes ciudades, no en una ciudad como Avilés, una ciudad más pequeña, supongo que también el público lo agradece especialmente porque es algo que no está habituado a ver.
0: Exacto, ¿no? Porque yo siempre digo que muchas veces hay personas que no se pueden desplazar, claro, o que les cuesta más trabajo irse a otro, pues a las capitales en sí, ¿no? Y luego tenemos tantos teatros en España que son fabulosos, como este, por ejemplo, el Palacio Valdés, es espectacular, con esa herradura, o sea, en forma de herradura, y tan bonito y tan clásico, que es que, jolín, pues hay que hacer también espectáculos aquí, ¿no? Y bueno, nuestra productora es que está especializada en hacer giras, sí, es verdad que toda la escenografía pues la se construye y se hace como un mecano para que se pueda adaptar a todos los espacios escénicos posibles, y bueno, pues nuestro trabajo es adaptar todo eso para poder ofrecer al público la mayor calidad posible y un espectáculo a la altura, ¿no? pues, de cómo estamos.
1: Pues antes de despedirte, sí que te quería preguntar, porque uno puede pensar, oye, pues con 20 años de experiencia esta compañía, a lo mejor ya no hay nervios, pero me atrevo a intuir que antes de que se levante el telón, ese gusanillo en el estómago todavía existe.
0: Sí, eso existe siempre, siempre. Y quien te diga que no, mal, mal vamos, porque aparte es como ya es la responsabilidad, ¿no? Y la forma de, venga, vamos, que vamos a ofrecer lo mejor de nosotros, ¿no? Y siempre te queda ese gusanillo. Sí, es verdad que cada vez con los años y la experiencia y tal, y bueno, y con el tiempo, lo vas controlando un poco más, pero sí existe. O sea, eso existe siempre. Y bueno, el saber que, y date cuenta que al ser un espectáculo en vivo pueden pasar muchas cosas, ¿no? Que no, y tenemos que tirar para adelante y, claro. Y bueno, a ver que todo salga bien y todos pensando, venga, que todo salga bien, que el público le guste, que estén metidos con nosotros y que vayamos, que se transmita esa energía, ¿no?, del espectáculo hacia el público y a ver qué tal responde, ¿no? Eso siempre tenemos el gusanillo, sí, es verdad.
1: Seguro que muy, muy bien, con la trayectoria que os avala, habla del buen hacer que sin duda demostráis en cada función. ¿Cómo no podemos desplegar aquí los horarios y todo, dónde se podría consultar? ¿Tenéis página web, redes sociales? Cuéntanos.
0: Sí, pues mira, podéis ver, bueno, las funciones son de jueves a domingo. Ajá. Jueves y viernes es Jekyll y Hyde por la noche. Uh-huh. Y el domingo noche también, creo que es a las 8:30. Y luego Annie es el sábado por la tarde y el domingo por la tarde a las 5 y a las 5.
1: Fíjate.
0: Que es el familiar, es más el sábado y el domingo, uh-huh, que para que venga la familia con sus, o sea, los papás y los niños y demás, porque siempre vienen a los familiares. Jekyll por la noche.
1: Jekyll y Hyde por la noche, es que, vamos, no podría ser de otra manera. Sí, es todo mucho más envolvente.
0: Es como una película o un thriller en el cine, es. Pero en directo, en vivo, con música, actuaciones y todos los efectos especiales. O sea, es un plan.
1: Un planazo. Silvia Villao, pues muchísima suerte, de verdad, un placer charlar contigo y espero que disfrutéis mucho de este fin de semana por Asturias.
0: Pues muchas gracias. Igualmente os esperamos por el teatro.
1: Un abrazo.
0: Un besito, chao.
1: Pues así, con dos propuestas artísticas fascinantes que se pueden disfrutar este fin de semana, nada menos que el Teatro Palacio Valdés de Avilés. Nosotros nos despedimos, volvemos mañana con mucho más.
2: Son las 8.
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2: Buenas tardes. Prisión provisional comunicada y sin fianza para la pareja detenida por la muerte de una mujer cuyo cuerpo fue hallado calcinado el domingo en un piso en Oviedo. La magistrada atribuye al hombre y a la mujer que convivían con la víctima un delito de homicidio de acuerdo con el criterio de la Fiscalía. Además, Asturias registra el mayor incremento de precio de vivienda de todo el país. De forma paralela, es la cuarta comunidad en la que más se reduce el número de hipotecas para comprar piso. Son datos del Colegio de Notarios. Hoy, por cierto, hemos conocido que el Euribor ha vuelto a subir a su nivel más alto en 2 años, al cerrar septiembre en el 3,2%. Este dato implica que una hipoteca media, una que se haya constituido con 150.000 euros, con revisión anual, se encarecerá de media unos 100 euros al mes. En este contexto, el Gobierno negocia los votos necesarios para sacar adelante los decretos de vivienda aprobados ayer. Necesita el apoyo de todos los socios de investidura y, pese a que partidos como Podemos y Junts se resisten a adelantar el sentido de su voto, Pedro Sánchez, el presidente, se muestra optimista ante la votación del viernes en el Congreso. Los que votarán en contra de los decretos serán los populares.
4: Que soy razonablemente optimista sobre la convalidación, porque esta no es una cuestión ideológica, es una cuestión de humanidad.
5: Allá, el Partido Nacionalista Vasco y Junts, si quieren formar parte de una trampa, ellos sabrán por qué.
2: Hasta las 8:30 tendremos tiempo para desarrollar estos y otros asuntos. Antes, reciban el saludo de Javier Palomo en el control técnico, de Luis Tazón en la redacción y locución, y de quien les habla, José Pérez. Abrimos la tercera edición de Asturias Hoy, lo hacemos con la información de servicio.
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2: Y como siempre, nuestra primera parada es en la Dirección General de Tráfico para conocer cómo se circula por Asturias. Muy buenas tardes.
6: ¿Qué tal? Muy buenas tardes. Pues hasta ahora circulación ya prácticamente normalizada en toda la red de carreteras asturianas, con tan solo ligeras complicaciones en la 8 en Villaviciosa, en este caso sentido ya hacia la zona de las 3, al igual que también en la

0: S2 en el entorno de Llanera, dirección a Oviedo. Al igual, en Oviedo van a encontrar dificultades en los accesos habituales, O14 en Abulín y Nonín, como también en la O12 ya en Montecerrao. En el resto de carreteras se circula con total normalidad.
1: Gracias, DGT. Vamos hasta Oviedo. Policía local, muy buenas tardes.
2: Hola, buenas tardes. De momento el tráfico es fluido en toda la red viaria, sin incidencias.
1: Gracias, Oviedo. Y en Avilés, Centro de Control del Tráfico, muy buenas tardes.
3: Hola, buenas tardes.
1: ¿Cómo se circula por la ciudad?
3: En estos momentos el tráfico es fluido y sin retenciones en toda la red viaria.
1: Gracias, Avilés. Vamos con el tiempo.
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1: Un día más contamos con la predicción de Alba Rodríguez. Muy buenas tardes, Alba.
5: ¿Qué tal, José? Buenas tardes. Nos quedan ya pocas horas para despedir el mes de septiembre y lo hicimos hoy con la cercanía, con la llegada, mejor dicho, de ese frente frío que cruzaba durante la madrugada y que nos dejaba el mayor grueso de lluvia durante los primeros instantes del día. Por la tarde sí es cierto que cayó alguna que otra gotina, sobre todo hacia puntos del ala oriental, donde todavía estaba la cola del frente, pero ya se ha retirado y poco a poco regresa la estabilidad. Una estabilidad que va a debutar con el arranque del mes de octubre, aunque durante la mañana todavía para mañana hablaremos de nubes que se irán rompiendo con el pasar de las horas y volveremos a hablar de claros. Todo con temperaturas que mañana vuelven otra vez a bajar entre 2-3 grados menos en comparación con las máximas que hemos alcanzado en el día de hoy. Esto nos pone por debajo de los 22-23 grados. Mañana nos moveremos durante todo el día entre los 20-21 grados como máximo. Y a partir del viernes seguiremos hablando de estabilidad, pero de un repunte térmico que nos va a situar otra vez por encima de los 24 grados en gran parte del Principado de Asturias. Si hablamos de lo que va a ocurrir durante el fin de semana, hablaremos otra vez de inestabilidad porque se abren las puertas al Océano Atlántico y esto favorece la entrada de frentes.
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8: El premio a la película Nace en Venecia indica que no hay normalización posible a los asesinatos masivos, a la limpieza étnica, al apartheid. 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
1: Como les decíamos, el juez ha enviado a prisión a la pareja detenida por el caso de la mujer que apareció calcinada en un piso de la calle Eugenio Tamayo de Oviedo. La principal hipótesis es que la apuñalaron y después quemaron su cuerpo. Se trata de un hombre y una mujer, los detenidos, que compartían piso con la víctima, una víctima que ya ha sido identificada. Era una mujer ecuatoriana de 53 años que había alquilado la vivienda 3 semanas antes y les había subarrendado 2 de las habitaciones. Graciela Fernández ha hablado con Estefanía Muñoz, que es la abogada defensora de la mujer detenida.
9: La jueza del Tribunal de Instancia número 4 ha atendido esa petición de la Fiscalía y ha decretado prisión provisional comunicada y sin fianza para los dos detenidos, un hombre español de 32 años y una mujer de nacionalidad paraguaya de 37 años, como investigados por el homicidio de esa mujer cuyo cuerpo apareció prácticamente calcinado en ese piso de Pumarín y que ya ha sido identificada. Según fuentes del caso, la hipótesis principal es que la mujer habría fallecido apuñalada antes del incendio. De hecho, nos confirman que se ha encontrado un cuchillo en una papelera. La jueza no ha atendido las peticiones de la defensa que solicitaban la puesta en libertad al considerar que no existían indicios suficientes para su imputación y porque consideraban que no había riesgo de fuga. Los dos investigados, inquilinos de ese piso, están actualmente desempleados. Él era camarero y, según sus defensas, ambos están en circunstancias vitales complicadas. De hecho, las dos abogadas pedirán un informe sobre posible adicción a las drogas. La policía los citó el mismo domingo, en principio en calidad de testigos, pero en comisaría después ya fueron detenidos. Además del registro del piso de Eugenio Tamayo, los agentes han recogido pruebas y registrado la habitación de un hotel de Gijón donde los dos se habrían refugiado.
10: Por parte del Ministerio Público se solicitó pues la entrada a prisión comunicada y sin fianza y por parte de las defensas pues hemos manifestado oposición a tal medida, entendiendo que es una fase muy incipiente de la instrucción y a nuestro entender que todavía quedan muchas cuestiones por dilucidar.
1: Los activistas

0: De la Asamblea Moza de Asturias, Rubén Rosón y Jorge Fernández han prestado declaración esta mañana en los juzgados de Oviedo. Allí han informado a la jueza de todo lo que ocurrió en la caseta de fiestas populares el pasado San Mateo, cuando ambos fueron agredidos. La policía atribuye un delito de odio a los 6 jóvenes supuestamente implicados en esa trifulca. Tanto Rosón como Fernández tuvieron que ser atendidos en el UCA de sus heridas después de la agresión. Los dos esperan que no se vuelva a repetir hechos como este y confían en que la justicia sea igual para todos.
1: Entendemos que esto no puede volver a suceder, que no es una anécdota, que conocimos a lo largo de estas semanas directamente de motu propio por gente que nos escribe, pero también por medios de comunicación, otras agresiones de ultraderecha, que es un problema social y que, como decía el alcalde del Ayuntamiento de Oviedo, no tiene nada que ver esto con una anécdota.
2: Entendemos que este proceso judicial tiene que servir para demostrar que, independientemente de con quién juega al golf el padre de cada uno o de las relaciones que tenga el Ayuntamiento de Oviedo, la justicia se aplica igual para todos. Confiamos en que será así.
0: Los abogados de los denunciados explican que faltan imágenes por examinar y descartan que exista delito de odio. Alejandro Álvarez Builla y José Manuel Fernández dicen que habrá más citados e insisten en las diferentes versiones sobre lo sucedido.
3: Existen ciertas discrepancias entre las versiones de los denunciantes, que ya aclararemos sobre todo con el vídeo. Ciertas discrepancias también sobre las identificaciones, sobre la autoría de quién hizo qué y cómo. Y bueno, un poco también sobre el tema de este delito de odio, que no está muy claro.
4: La conducta inicial es exclusivamente de una persona. Luego lo que se genera es simplemente ya un conflicto en el cual la actitud que emplean los denunciantes no fue una actitud, digamos, pacificadora con esta persona, que genera verdaderamente el inicio del conflicto, y a partir de ahí, digamos, que las cosas salen, como se dice, de madre.
0: 8:09. El precio de la vivienda en Asturias se disparó en julio cerca de un 30% en tasa interanual, el mayor incremento entre las comunidades autónomas y muy superior a la media estatal, que para ese periodo fue del 7,7%. Este incremento de precios estuvo acompañado de una caída de las compraventas de casi un 17%, el cuarto mayor recorte entre las comunidades autónomas. Los datos los ha publicado hoy el Consejo General del Notariado.
5: El precio del metro cuadrado de las viviendas que se venden en Asturias se dispara hasta los 1.693 euros de media, ya que el metro cuadrado de los pisos ronda ya los 2.000, mientras que el de las viviendas unifamiliares supera ligeramente los 1.080 euros. Es un incremento del 30% que tiene su reflejo en un descenso del número de hipotecas constituidas. La estadística del Consejo General del Notariado refleja que en julio se firmaron en Asturias 613 hipotecas, casi un 20% menos que en el mismo mes del año pasado. La cuantía media de estas fue de algo más de 134.000 euros, un 8% menos en tasa interanual. Estos datos reflejan que solo el 47% de las compras se financiaron mediante hipoteca, 9 puntos menos que la media nacional, que se situó en el 56%.
0: No solo sube el precio de la vivienda, sino que también lo hace el Euribor a 12 meses. El indicador más utilizado en España para calcular las hipotecas variables ha encadenado en septiembre su tercer mes de subidas y ha cerrado con una tasa media del 3,247%, lo que supone su nivel más alto desde julio de 2024.
5: Y a la espera de que finalmente el Banco de España confirme la media del mes, las hipotecas variables se verán de nuevo incrementadas, ya que un año antes, en septiembre de 2025, el indicador cerró en el 2,172%. Así, para una hipoteca media de 150.000 euros a 25 años y con un interés del Euribor más del 1%, el incremento anual superará los 1.000 euros. Si el préstamo es superior, de 300.000 euros, con las mismas condiciones, el alza en las cuotas podría alcanzar los 2.100 euros anuales.
0: En este contexto, el Gobierno central negocia contrarreloj con casi todos los grupos parlamentarios para tratar de sacar adelante los dos decretos de vivienda aprobados ayer por el Consejo de Ministros. El primero de ellos, con la mayor parte de las medidas protectoras, ha entrado en vigor hoy, y el segundo lo hará mañana con la prórroga de los contratos de arrendamiento como eje central. Esta división del contenido de las medidas en dos decretos es uno de los puntos de fricción del Ejecutivo con sus socios habituales.
5: Tras semanas de negociaciones entre el Gobierno y los socios de investidura, el Ejecutivo ha enviado ya al Congreso de los Diputados los dos decretos de vivienda, que recordamos se votarán este viernes en un pleno extraordinario fijado para las 11 de la mañana. Las negociaciones con los grupos siguen, ya que en estos momentos el Gobierno no tiene amarrados aún los apoyos necesarios. El presidente del Gobierno, Pedro Sánchez, defiende que las medidas son fruto de años de trabajo y aportaciones de los grupos parlamentarios, incluido Junts. A todos les pide responsabilidad.
6: Y ya le digo que soy razonablemente optimista sobre la convalidación, porque esta no es una cuestión ideológica, es una cuestión de humanidad.
5: Sánchez también ha dejado este recado a Núñez Feijóo.
6: He escuchado al PP decir que soy traidor también en esto. No sé muy bien yo qué significa ser traidor. ¿A quién? ¿A los fondos buitre que especulan con la vivienda? Pues sí, me gusta ser traidor a ese tipo de intereses. ¿Qué quiere que le diga?
5: Poco antes, en el Congreso, el presidente del Partido Popular adelantaba el no rotundo de su grupo a lo que considera una nueva estafa del gobierno, señalando también a PNV y Junts.
7: Hoy me siento estafado. Allá el Partido Nacionalista Vasco y Junts, si quieren formar parte de una trampa, ellos sabrán por qué.
5: Desde PNV apuntan que aunque los decretos no son la panacea, buscarán el acuerdo y en Junts aseguran estar preocupados y decepcionados sin adelantar el sentido del voto. Lo mismo que ha hecho Podemos. La formación tomará la decisión tras reunirse mañana con el sindicato de inquilinas. Yone Belarra.
8: Lo que tienen que hacer ya saben lo que es, retirarlo y traerlo entero, que es lo que está pidiendo el movimiento social.
5: Desde Esquerra, su portavoz en el Congreso, Gabriel Rufián, ha asegurado que su grupo revisará hasta la última coma de estos decretos.
9: ¿Votan a favor, claro, de los dos decretos?
10: Sé que desde Barcelona se dice eso.
11: ¿Quién se ha dicho eso hoy a la mañana?
10: Vamos a revisar hasta la última coma.
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0: El Producto Interior Bruto del Principado de Asturias creció el pasado año un 1,9%. Es la segunda menor tasa entre las comunidades autónomas, solo por detrás de Cantabria. El aumento medio nacional fue del 2,6%. Según los datos publicados este miércoles por el Instituto Nacional de Estadística, todas las comunidades autónomas registraron incrementos superiores a la media de la Unión Europea, incluida Asturias, que fue la media de la Unión del 1,4%.
13: El PIB per cápita se situó en Asturias en 30.683 euros, el undécimo más elevado entre las comunidades autónomas y por debajo tanto de la media nacional de 34.237 euros como del promedio de la Unión Europea de 41.700. Además, el Principado cerró el mes de julio con un superávit equivalente al 0,5% de su PIB, el segundo más elevado entre las comunidades autónomas, solo por detrás de Canarias. En su conjunto, las administraciones públicas españolas, sin tener en cuenta las locales, acumularon un déficit público en los siete primeros meses del año de 32.892 millones de euros, una cifra un 1,8% superior a la del mismo periodo de 2025, que equivale al 1,84% del Producto Interior Bruto.
0: Volotea suspende temporalmente varias conexiones desde Asturias. La que une el Principado y Madrid, que tiene cuatro frecuencias semanales, deja de operar el 2 de noviembre y se recuperará después de Navidad, el 8 de enero del 27. El vuelo entre Asturias y Mallorca dejará de operar el 4 de octubre, este domingo, aunque en este caso habrá algunas salidas en el periodo navideño. Esta ruta volverá a operar con normalidad el 30 de marzo del 27. Y por último, la conexión Asturias-Fuerteventura se anula el 10 de octubre, salvo algunas salidas navideñas, y no se reactivará hasta el 6 de febrero de 2027. Y algunas gasolineras de Asturias están registrando problemas puntuales en el suministro de combustible. La Agrupación Asturiana de Vendedores al por menor de carburantes denuncia retrasos en el abastecimiento por la escasez de gasolina y diésel en la terminal del puerto del Musel. Informa Mar Rodríguez.
13: El presidente de la entidad recuerda que las estaciones de servicio de Asturias consiguen el combustible de la terminal de El Musel, a donde llegan los barcos con el producto. Asturias, al carecer de refinerías y oleoducto, depende de las descargas en barco, algo que encarece los precios, aunque algunas gasolineras del oriente de la región compran en Bilbao y las del occidente en Coruña, donde sí hay refinerías. Fernando Villa advierte de la pérdida de recaudación para Asturias, puesto que muchos transportistas llenan el depósito fuera del Principado, y reclama una solución al gobierno autonómico. Son declaraciones en el programa La Radio Es Mía de RPA.
14: La bromita, y habla del céntimo sanitario. Estamos hablando de cantidades que pueden hablar de 400 millones de euros al año. Pues a esto no les preocupa a nuestros queridos dirigentes, en general. Porque debe ser que Asturias está sobrado. Y bueno, pues al final, ahora mismo nos estamos encontrando como factor añadido que algunos compañeros me llaman por teléfono y me dicen, Fernando, que es que me dicen que no hay gasóleo en Gijón. Yo poco puedo decir más que constatar lo que estamos, digamos, padeciendo o viviendo en esta región.
0: 8:17, el Palacio de Congresos y Exposiciones de Oviedo acoge hasta el viernes la celebración del 24º Congreso Nacional Farmacéuticos, la cita más destacada de la profesión farmacéutica en España.
13: Organizado por el Consejo General de Colegios Oficiales de Farmacéuticos, junto al Colegio Asturiano, reúne a más de 2.000 congresistas y a más de 200 ponentes. La conferencia inaugural ha corrido a cargo de la asturiana María Neira, que ha pasado antes por los informativos de RPA.
15: Considerarla como un todo que lleva muchas piezas muy fundamentales, y claramente una de esas piezas pues son los farmacéuticos. Y la idea de esta conferencia, de este congreso, también es demostrar que desde la proximidad, desde ese acercamiento que tienen las farmacias, esa contribución que tienen a esa salud comunitaria, y luego el acercamiento también a toda la distribución, a toda la red.
13: La langreana María Neira es la candidata que ha propuesto el Gobierno de España para dirigir la Organización Mundial de la Salud, un proceso que finalizará en mayo del año que viene. La campaña de Neira se centra en la prevención primaria, en mitigar el impacto del cambio climático y en recuperar el prestigio de la OMS, puesto en entredicho ante pandemias como la del COVID. La candidatura tiene el nombre no oficial de Operación Pelayo. La propia María Neira explicaba en RPA por qué.
15: Siendo asturiana y hablando con amigos asturianos, pues digo, mira, esto va a ser la reconquista de la OMS, ¿no? Entonces, de ahí lo de la anécdota de llamarla Operación Pelayo entre amigos y entre asturianos, que vamos a saber de qué se trata. A nivel internacional creo que no vamos a usar ese nombre, pero quedará para darnos ese impulso y esas ganas y esa... Bueno, ese toque que tenemos de pelea los asturianos, ¿no? De buena pelea.
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0: El Principado destaca el alto nivel de ejecución en las primeras batidas de lobo iniciado el pasado 3 de septiembre, un 12% del total de 67 ejemplares previstos hasta final del próximo año. Los agentes medioambientales han abatido 7 ejemplares, al que se suma otro más hallado muerto en este periodo. 3 extracciones se produjeron en el oriente y 4 en el occidente. Para avanzar en la ejecución, Medio Rural ha pedido a los cotos de caza que sus guardas participen en el programa. Marcelino Marcos Líndez es el consejero.
16: Su grado de ejecución alcanza ya el 12%, un nivel significativo, teniendo en cuenta el escaso tiempo transcurrido desde el inicio de los controles. Estamos, por tanto, desarrollando el programa con normalidad, con criterios técnicos y dentro del marco legal vigente. Lo que demuestra es que, al final, nosotros lo que hacemos es todo lo que está en nuestra mano para tratar de buscar ese equilibrio.
0: Un equilibrio que, según el diputado del PP, Luis Ventacueli, no se logrará si en las batidas no participan cazadores y ganaderos.
17: El plan del año 25-26 empezó a ser efectivo cuando utilizaron este método, que es organizar batidas específicas con cazadores y con ganaderos de la zona. Y una vez más, esta opción la colocan en el último lugar.
0: Por cierto, que el lobo, según un ganadero, ha matado 12 ovejas de un rebaño de 16 en Ferrera de Meras, en el concejo de Valdés. El ataque se produjo hace 3 días. Otras 2, aunque siguen vivas, están heridas y su propietario baraja sacrificarlas para evitar que continúen sufriendo. Se cree que el ataque fue de 4 o más lobos porque 9 ovejas desaparecieron por completo. El afectado es Gonzalo González.
18: Comidas casi todas, quitando 3 y 2 que están ahí muriendo. El resto todo comido, o sea que eran bastantes lobos. Sabían que la loba estaba parida, que tenía crías grandes ya, eso me dijeron, pero bueno, hay una loba que puede haber más. ¿Que por qué no se ataja primero la situación cuando son pequeños? Igual que se esteriliza a los gatos, bueno, si hay muchos lobos o lobas, ya que no se quieren matar, que se esterilicen, que sería una solución.
0: Más de la Comisión de Medio Rural, la bajada de contagios por dermatosis nodular permite que Asturias afloje las restricciones. El Principado permitirá las ferias ganaderas autonómicas a partir del 31 de octubre. No así la celebración de mercados nacionales. Será una desescalada progresiva a partir del 31 de octubre, según el consejero.
16: Ayer se celebraba la reunión del Comité RASBE, en el cual se actualizaron los datos sobre la situación de la dermatosis nodular. A la vista de la nueva situación, les anuncio que a partir del 31 de octubre iniciaremos una desescalada hasta el 31 de diciembre, permitiendo la celebración de ferias solo con animales de Asturias, manteniendo la limitación del mercado nacional de ganado y el seguimiento durante 28 días como hasta ahora.
0: En los yagares asturianos arrancan el proceso de mayanza de este año tras recoger algo adelantada parte de la manzana. Aunque la sequía y los gusanos han afectado en parte a la cosecha, las expectativas son buenas en cuanto a calidad y cantidades. Las cifras de producción calculan que serán en principio muy positivas a pesar de ser

0: tamañu becero.
1: La sequía, la presencia de gusanos y una maduración pronta adelantan unos 10 días la recogida de las variedades más tempranas de manzana, como la solarina. A pesar de haberse perdido algunos kilos debido a ello, la calidad del fruto es muy buena y ya entra en los llagares como el de Cortina para dar comienzo a su mayanza. Tino Cortina.
2: Teníamos dudas, ¿no?, con la climatología y demás, pero la manzana está llegando bastante compensada en cuanto a, bueno, pues la acidez y el desarrollo de la manzana. Así que lo ves un poquitín más pequeñín, pero no, en la mayoría de los casos son unos calibres estándar, que la maduración ya estaba ahí, y la verdad es que es una manzana blanda que si tardas 15 días en mallarla ya no vale.
1: La carpocapsa, una polilla que afecta a la fruta, ha sido la mayor problemática este año, pero no evitará una muy buena cosecha, a pesar incluso de la becería. Julián Castañón y Tino Cortina.
3: Para ser año de no cosecha, hay una cosecha casi tanto como el año pasado, ¿eh? Lo que es que, bueno, que está cayendo mucha manzana pudriendo muy pronto porque está con el gusano.
2: Lo que está en el árbol sí que calculamos, ¿no?, de que pueda suponer, pues, no el doble que hace 2 años, pero casi, ¿eh?
1: Castañón comenzará este miércoles la elaboración ligeramente antes de lo habitual, como viene siendo la tónica de estos últimos años. Alfonso Castaño.
4: Tenemos toda la maquinaria preparada, limpia y lista para empezar hoy. Ya nos estamos esperando a que nos llegue la manzana. Igualar el año pasado y mantendremos calidad. Pues sobre 1.800.000 kilos, por ahí, o casi 2 millones.
1: Por su parte, otros, como los navetos de Viuda de Angelón, arrancarán el próximo lunes.
0: 8 y 24, nuevo retraso en una de las obras clave de los accesos al puerto del Musel en Gijón tras el fracaso del vial de Jove. El Ministerio de Transición Ecológica sostiene ahora que el desdoblamiento de la carretera GJ10 entre Lloreda y Beriña requiere de una evaluación ambiental completa y no de un trámite simplificado como el que se estaba desarrollando. La intención era licitar los trabajos este año. Desde el Ministerio, el asturiano Hugo Morán evita dar nuevos plazos.
5: Lo que se define es que las necesidades del proyecto no permiten que su evaluación se acoja a una evaluación simplificada. En materia de evaluación ambiental es difícil hablar de periodos temporales y es muy arriesgado poner fechas límite. Creo que tenemos que tener en cuenta es primero garantizar en términos de seguridad jurídica que ninguna de las alegaciones, ninguna de las observaciones debe quedar sin respuesta y que en último término todas estas decisiones se intenta que se culminen en el plazo de tiempo más corto posible.
0: El puente de Ribadesella permanecerá cortado mañana entre las 9 de la mañana y las 3 de la tarde debido a las obras de rehabilitación, en concreto trabajos de reposición de servicios. El corte no afectará a los servicios de emergencia y los peatones podrán cruzar sobre el tablero del puente. Y el Principado confirma el deterioro del puente del corredor de Nalón a su paso por Sama. Para revertirlo será necesario sustituir los tirantes y reforzar las pilastras. Las obras que ya han comenzado se compatibilizarán con el tráfico rodado en una vía que atraviesan unos 20.000 vehículos diariamente, informa Iván Llera.
6: Las máquinas ya han comenzado a trabajar a los pies del puente atirantado de Sama, que necesitará actuaciones de calado tras confirmarse su deterioro. Es la decisión de los técnicos de la Consejería de Movilidad, que en junio inició trabajos de conservación e inspección de esta infraestructura. El primer objetivo de los operarios pasa ahora por reforzar las pilastras. Para ello, ya se ha comenzado a ejecutar una camisa metálica alrededor de la base, con la que reforzar la cimentación existente. Una vez hecho, el siguiente paso será reemplazar los tirantes. Antes habrá que habilitar varias estructuras metálicas sobre las que apear el tablero. Por el momento, el paso sigue abierto al tráfico, aunque con restricciones para vehículos pesados, y se prevé que siga siendo así. La intención es compatibilizar las obras con la circulación en la que es la principal vía de comunicación de todo el Valle del Nalón, que cada día atraviesan unos 20.000 vehículos.
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0: 8:26, hablamos de Gonzalo Suárez, volvemos a recordar su figura porque familiares, amigos y compañeros del mundo del cine le han despedido hoy en la capilla ardiente instalada en el tanatorio de San Isidro, en Madrid. Por allí ha pasado, por ejemplo, el presidente de la Academia de las Artes, Fernando Méndez Leite.
8: Y nos dejó tristes y desolados por una pérdida tan importante, no solo en el cine español, sino en general en la cultura española del siglo XX y de lo que va del XXI.
0: Y el Museo Arqueológico de Asturias ha presentado los restos paleoantropológicos encontrados durante este verano en la Cueva del Sorno en Andrín. Allí se han encontrado restos humanos de dos individuos de unos 6.000 años antes de Cristo, en un estado de conservación que los arqueólogos califican de extraordinario. En los alrededores, además, los investigadores han hallado un riquísimo yacimiento con restos de conchas de la época. Pablo Arias es catedrático de Prehistoria de la Universidad de Cantabria.
9: Y, hombre, hay aspectos muy novedosos. Realmente es muy raro que tengamos ocupaciones con conchero de momentos tan antiguos como el inicio de esta secuencia.
0: Bueno, pues además de ese cráneo que les comentábamos, también se han encontrado un pequeño fragmento de otro individuo. Los restos aún se están analizando, pero según este investigador ya se ha averiguado bastante sobre su alimentación.
9: En los análisis bioquímicos que hemos hecho sobre los restos humanos permiten calcular que en torno al 55% de las proteínas que consumían estas personas venían del mar, o sea, probablemente del pescado, que hay muchos restos de pescado en la cueva, y también de todos estos moluscos y crustáceos que hemos encontrado en la excavación.
0: Otro de los hallazgos que ha llamado la atención de los arqueólogos e investigadores es un asta de ciervo.
9: Una cuerna completa de ciervo que ha sido recortada en los candiles y en la roseta y ha sido posteriormente pulida e incluso tiene algunos grabados. La verdad es que no tenemos ni idea para qué servía, pero es algo excepcional porque en la asturiense solamente se conocía algún anzuelo.
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0: Así llegamos al final de esta tercera edición de Asturias Hoy. Volvemos mañana a partir de las 8. Se quedan con el deporte, con tiempo añadido. Muy buenas tardes.

0: El premio a la película Nace en Venecia indica que no hay normalización posible a los asesinatos masivos, a la limpieza étnica, al apartheid. Por ello, este sábado hay también una manifestación, saliendo a las 6 del humedal de Shishon. La Plataforma Solidaria Asturias con Palestina invita a participar, para que las niñas y niños de Palestina, como los demás, puedan hacer volar sus humildes cometas de la esperanza y de la libertad. 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
2: Hola, ¿qué tal? Bienvenidos a la segunda edición de Tiempo Añadido de este miércoles 30 de septiembre. Con el control de sonido de Iñaki González, tenemos 30 minutos por delante para hablar de deporte. Comenzamos, como siempre, por titulares.

0: El Sporting regresó esta mañana al trabajo y lo hizo con una buena noticia. Hugo Guillamón ya se ejercita con el grupo mes y medio después de caer lesionado en su debut. Veremos a ver cómo evoluciona a lo largo de la semana y si Nicolás Larcamón puede contar con él de cara al choque del domingo a las 4 y cuarto de la tarde en el Molinón frente al Celta Fortuna. El Real Oviedo tendrá mañana la última sesión de trabajo antes del partido del viernes a las 8 y media ante el Eldense en el Pepico Amat. Julián Calero apunta a recuperar a Juan Cruz, Nacho Vidal y Brandon Domínguez. El técnico va a apurar hasta última hora para saber si Aaron Escandel puede estar en la convocatoria o se une a las otras 5 bajas por lesión. Estos son los titulares del día, 8 y 31 minutos, esto es el deporte en RPA, desde ahora y hasta las 9, ya saben, vamos con todo.
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0: Comenzamos esta segunda edición de Tiempo Añadido, 8 y 33 minutos, hablando del Sporting, que tras la jornada de descanso de ayer, regresó esta mañana al trabajo en la Escuela de Fútbol de Mareo para comenzar a preparar ya el choque del domingo a las 4 y cuarto en el Molinón, frente al Celta Fortuna. Una sesión en la que hemos podido ver a Hugo Guillamón con el grupo completando la primera parte del entrenamiento. Recordemos que el centrocampista donostiarra cayó lesionado el pasado 17 de agosto en su debut y fue precisamente a los 5 minutos de saltar al terreno de juego. Veremos a ver cómo evoluciona estos días y si Nicolás Larcamón puede contar con él de cara a esa cita del domingo ante el filial celtiña. Un encuentro para el que el técnico argentino tendrá las bajas de los lesionados Ferrari, Conrad de la Fuente y Josifov, que hoy se sometió a una resonancia para saber el alcance exacto de la lesión, aunque se estima que estará entre 3 y 4 semanas de vía de baja. De momento el club no ha hecho oficial nada al respecto, pero sí el futbolista, que ha comentado a través de sus redes sociales: volveré muy pronto y aún más fuerte. A esas ausencias se une el sancionado César Gelaver, después de ser expulsado en el derbi del pasado domingo. Por su parte, Bruno Rubio es duda y Guille Rosas trabajó con normalidad con el grupo, pese a que el domingo se retiraba cojeando del Carlos Tartiere. El que no estuvo en la sesión es Andrés Cuenca, que se encuentra ahora mismo disputando un partido con la selección española sub-20. Se está enfrentando desde las 8:30 en Majadahonda en un amistoso a la selección de México. Se espera que el central cordobés esté mañana de regreso. Veremos a ver si puede entrenarse ya mañana o si no, ya lo hará de cara al viernes con sus compañeros. Enfrente el domingo va a estar el filial del Celta, que es un equipo recién ascendido, que viene de sumar un empate en casa ante el Sabadell, que frenaba además una dinámica de 2 derrotas de forma consecutiva. El equipo celtiña, con 3 puntos de ventaja sobre la zona de descenso, podría llegar al Molinón hasta con 6 bajas: Bernard Smooth, Andrés Antañón y Ibai Setic, mientras que son duda Mateo Sobral, Vlad Silva y también Cuenca. Veremos a ver cuántos de ellos pueden llegar al Molinón, si puede llegar alguno de ellos. Tras la sesión, la atención se trasladó al estadio del Molinón, donde este mediodía el Sporting, junto a la Asociación contra el Cáncer de Asturias y el Ayuntamiento de la ciudad, celebraron un acto en el que se escenificó que el estadio será a partir de este domingo un espacio libre de humos, una medida en la que se pretende velar por la salud de los aficionados y de todas las personas que acudan al Molinón. Yolanda Calero es la presidenta de la Asociación Española de la Lucha contra el Cáncer en Asturias y nos explicaba este mediodía la importancia de esta medida.
1: Pues esto significa que el Sporting va a recomendar a todos los asistentes a los partidos que por favor no fumen. De una organización tan importante en Asturias como el Sporting de Gijón ha decidido dar un paso al frente, adelantarse a la normativa legal para proteger la salud de los asistentes al campo. La segunda cosa importante, como os digo, es que hay una población muy sensible que son los niños. Entonces, yo creo que es un ejemplo fantástico que los chavales vean que sus padres no fuman, que el vecino de al lado no fuma y que el Sporting dice que no se fume. Y la tercera cosa que os quería decir como uno de los beneficios es que esto, bueno, en el fondo es salud, es un beneficio para el medio ambiente, en el sentido de que seguro que recogéis colillas, seguro que recogéis paquetes de tabaco, seguro que recogéis, bueno, pues esas cosas que no son precisamente saludables.
0: Se trata solo de una recomendación, ya que de momento la ley no se ha aprobado.
1: Bueno, ¿cuándo se va a aprobar la ley? No lo sé. No sé cuándo se va a aprobar. Ya se debería haber aprobado. Lo que no entiendo es por qué no se ha aprobado. Pero una de las cosas que también sirve para que esa ley se apruebe cuanto antes es que organizaciones tan importantes como los clubes importantes de fútbol tomen esta decisión. Sabéis que, bueno, no sé si lo sabéis, pero el estadio del Atlético de Bilbao tiene un espacio sin humo. El Riazor también. ¿Cómo se llama el estadio de Málaga?
2: La Rosaleda.
1: La Rosaleda también. El estadio del Atleti en Madrid también. Y ahora el Gijón. Es decir, si los grandes deciden que sus asistentes a los partidos no fumen, es una forma de presionar a la administración para que dé el paso que tiene que dar, para proteger la salud de todos.
0: Junto a Yolanda Calero, a la que escuchábamos, estuvo el vicepresidente institucional de la entidad gijonesa, Joaquín Alonso.
2: Nosotros bueno, tenemos una responsabilidad y un compromiso, el Sporting Gijón, a través de su fundación, de bueno, pues ayudar a que ese entorno, nuestro entorno y el entorno de nuestros aficionados, sea también lo más saludable posible, ¿no? Entendemos que tenemos que ayudar siempre a colaborar en aquellas acciones y aquellas entidades que sobre todo es eso, bueno, pues buscamos la salud de todo el mundo, ¿no? El fumar, yo creo que es algo difícil de a veces entender, pero que bueno, está en la sociedad. Los números que acabas de arrojar, Yolanda, son 8 millones de...
1: 8 millones de muertes al año.
2: De muertes al año, es muy duro de entender. Y nosotros en lo que podamos colaborar, no solamente por las acciones, sino también aquellas entidades que ayuden a que esto, bueno, pues tenga, bueno, pues una orientación directa hacia otros contenidos, el poder ayudar a que tanto el fumar como vapear también, como antes mencionabas, pues no sé, bueno, pues aquí en un entorno como el Molinón, pues lo tengamos en cuenta para que no suceda, ¿no?
0: Bueno, pues el Molinón, que a partir del próximo domingo, a partir del próximo partido, ante el Celta Fortuna, será un espacio libre de humos. Volviendo a lo deportivo, mañana segundo entrenamiento de la semana para los rojiblancos. Será, como siempre, en la Escuela de Fútbol de Mareo, a partir de las 11 menos cuarto, a puerta cerrada. El equipo se va a entrenar también en ese mismo escenario y a esa misma hora el viernes y el sábado. El domingo, además, de 9 a 1 y media, en la previa del partido, del partido liguero ante el filial Celtiña, estará presente la Copa del Mundo, conquistada por la selección española el pasado verano. Estará en el Molinón y todos los que quieran podrán pasar a verla. Eso en cuanto al Sporting. Por ahí pasa la actualidad rojiblanca a estas horas, 8 y 40 minutos. Vamos con el Real Oviedo, porque hablar del Real Oviedo en esta semana es hablar de numerosas bajas. Miguel Fernández, ¿qué tal? Buenas tardes.
3: ¿Qué tal, Diego? Buenas tardes. Pues mañana tendrán el Requesión por la mañana el Real Oviedo, su última sesión preparatoria antes del partido del viernes a las 8:30 en el nuevo Pepicomat ante el Eldense. El equipo va a viajar el mismo viernes a primera hora de la mañana en vuelo charter y mañana además va a hablar Julián Calero. Vamos a ver si el técnico azul aclara previo al entrenamiento la situación de Aaron Escandel, que parte médico incluido, con un golpe en el hombro, no ha entrenado a lo largo de toda la semana con sus compañeros. Vamos a ver si viaja o no con el equipo, aunque a esta hora, ya lo comentábamos este mediodía en la tertulia de Tierras Tour, Parrilla, si tenemos que apostar, diríamos que Miguel Narváez va a ser el portero titular del Real Oviedo en el partido del próximo viernes, así que debutaría en partido oficial de Liga con el primer equipo Carballón, Miguel Narváez, que llegaba hace dos temporadas para el Vetusta, el portero extremeño procedente del Badajoz. Y bueno, pues Aaron Escandel, que tiene pinta que se va a unir a unas cuantas bajas que tiene el equipo azul, aunque es menos cierto que podría liberar hasta tres hombres de la enfermería el técnico parleño de cara al próximo compromiso ante el Eldense de Javi Calleja, porque esta mañana han entrenado tres hombres con absoluta normalidad. Juan Cruz, que fue incluido en la convocatoria inicial del derbi, aunque al final no se sentó en el banquillo por unas molestias. Nacho Vidal, que lleva unas semanas fuera de los terrenos de juego tras ser operado por una fractura en un dedo de la mano. Y Brandon Domínguez, que después de su cesión la segunda vuelta de la temporada pasada y después de una lesión de rodilla, pues tiene opciones de entrar en la convocatoria, que es un futbolista que en principio parece no entrar mucho en los planes. Sería el

jugador 24 de la primera plantilla, teniendo en cuenta que además hay otros tres hombres en dinámica del primer equipo: Enzo Pérez, que veremos si tiene su primera titularidad en Elda, Dieguito y Marco Esteban. Así que tres hombres podrían ser alta con respecto al derbi ante el Sporting: Juan Cruz, Nacho Vidal y Brandon Domínguez. La duda, la seria duda de Aaron Escandey, y luego el resto de la enfermería de hombres que van a tardar en reaparecer. El primero en reintegrarse podría ser Alexandru Isfan, pero bueno, con unas molestias sin parte médico, parece que dos, tres semanas podría estar el delantero rumano fuera de los terrenos de juego. Ilias Chaira, al que le puede quedar en torno a un mes operado del hombro. Stanis Pedrola, que los plazos podrían ir por ahí con ese tratamiento conservador, también en el hombro. Carlos Fernández, a los que tres meses no se lo quita nadie de esa artroscopia en la rodilla. Y luego la situación de Cris Ramos, que prácticamente se la ha descartado para el resto de la temporada con esa rotura del ligamento. Con tantas ausencias en la zona de ataque, Julián Calero, tanto en el día de hoy como en el de ayer, ha reclutado a Abraham Nóbrega, delantero canterano del Real Madrid, también pasó por la cantera del Atlético de Madrid, ex del Marino de Luanco, ex de Salamanca UDS, con números pobres, y hay que decirlo así, el delantero en sus últimas temporadas como senior, sí que apuntaba maneras, metía muchísimos goles en categorías inferiores, luego tuvo una grave lesión antes de recalar como cedido en el Marino de Luanco. La semana pasada firmaba con el Vetusta, tuvo sus primeros minutos el pasado fin de semana, y bueno, Calero siempre ha dicho que no va a llevar a jugadores del Vetusta que no tengan opciones de participar en los partidos del primer equipo, pero no es menos cierto que ahora mismo delantero se lo tiene a Víctor Mingo, aunque también yo apostaría a que Mingo, al igual que le pasó en el derbi cuando se lesionó Cris Ramos en el minuto 8, yo creo que va a seguir en el banquillo, que va a ser Jacobo el hombre que apunte a la titularidad en la punta del ataque, y que Mingo sea un recurso para el segundo tiempo. Pero yo no descartaría la convocatoria de alguno de los delanteros del filial, y viendo que es Abraham el que está entrenando a lo largo de la semana, vamos a ver si tiene opciones a subirse a ese charter que, insisto, llevará al Oviedo a Elda el mismo viernes, el día del partido. Hoy ha dado el susto Alberto Reina, por cierto, con un golpe, no terminó el entrenamiento, pero bueno, lo que nos transmiten es que mañana va a estar ejercitándose en el regresión con sus compañeros y que no tendrá problemas para entrar en la convocatoria. Veremos con esa ausencia de Cris Ramos, con Jacobo ocupando la punta de ataque, si es Reina el que se va al carril izquierdo del centro del campo, como pasó en el derbi, fue el hombre que entró en sustitución de Cris Ramos. Vamos a ver si ahí no toca nada el míster en el once inicial o hace pequeñas modificaciones. Sorprendió entre comillas dándole la primera titularidad a David Jiménez en el lateral derecho. Veremos si se mantiene ahí o tiene opciones de recuperar su sitio a Isaac Ahmed. La izquierda, con Juan Cruz más o menos entre algodones, aunque hoy ha entrenado con normalidad, parece que puede apuntar a repetir Samu Rodríguez. Con el cambio en la portería no parece que vaya a haber cambios en los centrales, aunque David Costas ya está prácticamente al 100%, ya estuvo en las dos últimas citaciones, bueno, pero apunta que el buen nivel de Calvo y de Carlos Domínguez le podrían hacer estar una semana más en el banquillo a Costas. Y luego, bueno, pues veremos si le da continuidad al centro del campo con Yunes, con Villahermosa, con Goti, con Pablo Sánchez a la derecha, con Reina tirado a la izquierda y con Jacobo González en la punta de ataque. Yo creo que mañana no nos va a dar pistas Calero, incluso cuando se le pregunte por Aaron Escandey, que a esa hora va a hablar a las 10:15, Julián Calero, cuando el entrenamiento va a ser a las 10:30, nos dirá que va a esperar para decidir a última hora si incorpora al guardameta en la citación, y en caso de no estarlo veremos por qué guardameta del filial se decide para completar la situación. No hay problema porque el Oviedo, al jugar de viernes y al tener vuelo charter, el guardameta que viaje del Vetusta, si tiene que hacerlo, estaría listo para el partido del fin de semana del conjunto filial del Real Oviedo. Pero lo dicho, por un lado, buenas noticias: Nacho Vidal, Juan Cruz, Brandon Domínguez con papeletas para regresar a una convocatoria. La duda de Aaron Escandey, por segundo día consecutivo no ha entrenado con sus compañeros, y veremos si se une a las 5 ya bajas confirmadas para el partido ante el Eldense, que dirige Javi Calleja. Mañana va a hablar el técnico del conjunto de la Comunidad Valenciana, es técnico del Real Oviedo en la temporada del ascenso, inició el camino que culminó Veljko Paunovic. Calleja no ha tenido suerte desde su llegada al Eldense, dos partidos, dos derrotas, y bueno, vamos a ver el factor campo, si hace o no que una reacción del Eldense recién

0: ese dinero, mucho dinero, 2 millones de euros, someterse a ese tratamiento experimental y poder frenar esa enfermedad neurodegenerativa que padece la pequeña. Y como hacíamos referencia antes, como cada miércoles hemos tenido tertulia del Real Oviedo, muy animada después del derbi, evidentemente, mirando también al partido de Elda, hoy nos han acompañado José Ángel Muñiz Mangas, miembro de la Asociación Odista Les Acaberes, historiador del Real Oviedo, el periodista Gonzalo Díaz Rubín y uno de los especialistas en motor de esta casa, como es Venerando Álvarez. De ellos hemos hablado, con ellos hemos hablado de la actualidad del Real Oviedo, pueden volver a escucharla por primera vez, en la sección a la carta de rtpa.es y en las diferentes plataformas de podcast. Mañana, 10:30 entrenamiento en el Requesión, ante rueda de prensa de Calero, luego conoceremos la convocatoria, el equipo se marchará el viernes por la mañana, ese mismo viernes a las 8:30, lo contamos en RPA, jugarán el Pepico Amat, en el nuevo Pepico Amat, ante el Eldense.
1: 8:49.

0: Seguimos adelante en tiempo añadido. Vamos ahora con la Primera Federación y con el Real Avilés, que apuraba hoy en la Toba las sesiones de trabajo antes de medirse el viernes a las 7 de la tarde al Club Deportivo Lugo en el Suárez Puerta, escenario que acogerá mañana la última sesión de trabajo. Iago Iglesias tiene que recomponer los laterales. A la baja por lesión de las últimas semanas de Escoruela puede unirse también Iker Alday, que no completó el partido en Baracaldo. A estos dos nombres se une Oski, que arrastra molestias, y si Gómez sigue siendo baja, pero la buena noticia es que Arteche, que pidió el cambio en la Cesarre, estará listo para la cita ante el colíder de la categoría. Eso en cuanto a lo deportivo, pero tenemos que hablar del ámbito extradeportivo, porque siguen los cruces de acusaciones entre la entidad blanquiazul y el Ayuntamiento de Avilés. El club emitía en la noche de ayer un comunicado en el que anuncia que ha solicitado la revisión del decreto municipal sobre el uso del Román Suárez Puerta. La vía utilizada es la del recurso potestativo de reposición de carácter administrativo que con la ley en la mano debe ser resuelto en el propio órgano que dictó el acto en el plazo de un mes. Recordar que los aficionados se han movilizado al respecto y que el próximo viernes, a eso de las 5:30, justo antes del partido, en la Plaza de España, van a mostrar su descontento con la gestión del ayuntamiento. Exigen una concesión digna al Real Avilés del Suárez Puerta. Bajamos un escalón y hablamos de Segunda Federación, del Real Oviedo, que ha alcanzado un acuerdo para prolongar la vinculación del delantero del filial, Óscar de la Hera, que seguirá vistiendo de azul dos temporadas más, hasta junio de 2029. También en Segunda Federación hablamos del Llanera, que viene de sumar el primer punto de la temporada tras vencer al Rayo Cantabria. Los de Chuchi Collado afrontan este fin de semana una nueva salida. Van a rendir visita al Baskonia el sábado a partir de las 5 de la tarde. Escuchamos al delantero Pablo Longo.
1: El equipo venía de tres semanas compitiendo muy buenas, bueno, salvo la última contra el Guernica, que bueno, competimos muy bien hasta que nos quedamos con uno menos, pero veníamos mostrando una muy buena cara. Quizás un poco dormidos los primeros 15 minutos de cada partido, que nos estaba costando lo que nos estaba costando, que al final te hacen un gol pronto y esto no es tercera, y a la medida que te hacen un gol, levantar el partido es complicado. Y el equipo necesitaba esa inyección de moral porque veníamos entrenando muy bien, somos un equipo muy competitivo y al final pues estos tres puntos te hacen saber que el trabajo que estás haciendo merece la pena. Ahora la semana que viene por otros tres puntos. A luchar con nuestras armas y a que sean ellos los que tengan miedo de nosotros en vez de nosotros de ellos.
0: Bueno, ese triunfo del domingo permitía a los del Pepe Quimarán abandonar el farolillo rojo de la clasificación. Son ahora penúltimos. Bajamos un escalón más. Hablamos de la tercera asturiana, del buen momento que está viviendo el Condal. El equipo de Borja Morí sigue invicto tras cuatro jornadas. Es cuarto en la tabla con 10 puntos y mantiene el pulso con algunos de los favoritos. Escuchamos al entrenador del equipo de Noreña.
2: Estamos muy contentos con el inicio porque, bueno, venimos de un ascenso, de mantener el grueso de la plantilla del año pasado. Hemos hecho 5 fichajes, que sí es verdad que nos aumentan la capacidad de la plantilla, pero bueno, al final siempre tienes la incertidumbre de si vas a estar a un nivel.

0: nivel competitivo suficientemente alto para el salto de categoría, que es muy grande, que es de una exigencia muy alta. Y más allá de los 10 de 12 puntos que llevamos, que sí que son importantísimos de cara al objetivo final que tenemos, te diría que lo que más nos refuerza es la sensación que tenemos de cómo competimos y de cómo vamos a poder progresar, te diría, dentro de la categoría para construir un equipo cada vez mejor. Y bueno, con eso nos quedamos, y nuestra intención es la de seguir creciendo, más allá de los resultados, que sabemos que van a venir rachas malas, si no sería algo impensable, pero bueno.
1: Más tercera, porque tras la llegada de Jaime Álvarez al banquillo del Unión Popular de Langreo, el club de Ganzabal ha decidido llevar a cabo una reorganización. Iván Torres pasa a compaginar las labores de entrenador de porteros con la de delegado. En esta tarea sustituye a Santos Martino, que pasa a ocupar el puesto de delegado de campo. Además, tras vencer ayer a Croacia en Sevilla por 4-1, la selección española encadena ya 40 partidos sin conocer la derrota. El equipo de Luis de la Fuente está hoy de descanso antes de recibir a la República Checa en el Carlos Tartiere. La selección va a llegar al Principado el viernes a las 7 y cuarto de la tarde, ofrecerá una rueda de prensa a las 8 y se alojarán en el Hotel Las Caldas. Antes, mañana jueves, entrenamiento en Las Rozas, en la ciudad deportiva de Las Rozas, en Madrid, para buscar una nueva victoria el sábado a partir de las 9 menos cuarto de la noche en Oviedo. Con la selección llega también la Copa del Mundo conquistada en Nueva York el pasado verano, un trofeo que se podrá visitar en el Auditorio Príncipe Felipe de la capital asturiana los días 2 y 3, o lo que es lo mismo, el jueves y los días 2 y 3 de octubre. O lo que es lo mismo, el próximo viernes y sábado, y ya el domingo, el día 4, estará en el Molinón, en Gijón, como decíamos antes, en la previa del partido que los rojiblancos van a jugar frente al Celta Fortuna. Estará desde las 9 hasta la 1:30 de la tarde para todo aquel que quiera pasar a visitarla. Y en lo meramente deportivo, Fran García, jugador del Betis, sustituye al Atlético Alejandro Grimaldo en la concentración de España debido a unas molestias. Y hablamos también de fútbol femenino, del Real Oviedo, que quedó apeado de la Copa de la Reina tras caer esta misma tarde ante el Celta de Vigo en su visita a Amadroa por 3-1. La falta de acierto en la portería rival condenó a las de Paco Fernández, que tuvieron una reacción en el tramo final del partido, pero eso se disipó con un gol en el minuto 90 que ponía ese 3-1 definitivo. Son las 8 y 55 minutos. 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
1: Hablamos de la selección en femenina de hockey sobre patines que se entrenó ayer en San Cugat por última vez antes de partir mañana a Paraguay, donde se celebran los World Roller Games. Las asturianas Marta Piquero y Sara Roces forman parte del combinado español que va a buscar en Asunción revalidar el título de campeonas del mundo logrado hace 2 años en Italia y sumar su noveno trofeo mundialista. La competición se celebra del 4 al 10 de octubre. Y Marta Piquero será además la abanderada de toda la delegación española de patinaje en la ceremonia de apertura que tendrá lugar el próximo viernes.
5: Me llamaron ayer para comunicármelo, nada, la verdad que me hace mucha ilusión. Siento que, bueno, es una responsabilidad y también un premio a todo lo que llevamos en esta federación, entonces muy contenta.
1: Bueno, además de Marta Piquero y de Sara Roces, también estará la gijonesa Celia Rendueles en esos World Skate Games. En este caso, la asturiana va a formar parte de la selección que competirá en Asunción en la prueba de skate. Rendueles va a participar en la Cita Park, que se va a disputar del 6 al 10 de octubre. Dejamos los patines para coger la bicicleta, porque Sinue Fernández continuará en las filas del Burgos BH en 2027. El ciclista de Brañe renueva con el equipo UCI Pro Team Burgalés, con el que compitió recientemente en la Vuelta a España, donde fue además uno de los corredores más combativos del pelotón. Por otro lado, tras la contundente derrota encajada en su debut liguero en Canarias, el Alimerca Oviedo Baloncesto va a recibir el sábado a partir de las 5:30 en el Palacio de los Deportes a otro recién ascendido a la Liga ACB como es el Covirán Granada. El técnico gallego del conjunto Carballón está pendiente del concurso de Graisen Gudán, que se perdió la primera cita por un problema burocrático. El club está intentando agilizar los trámites, pero de momento parece complicado que se arregle esa situación antes del choque del sábado. Enfrente va a estar el Granada, que viene de perder como local ante Guipúzcoa y en el que figuran dos ex OCB, en este caso Greg Parhan y Matthew Kamba. El equipo rojillo va a tener una importante baja como es la del base Jonathan Russell, que quedó lesionado en la primera jornada. Y tras el empate cosechado en Zamora, lo que supuso el primer punto de la temporada, el Confía Base Oviedo, hablamos de balonmano, va a recibir el sábado a las 6:30 en Bayobín al Balonmano Antequera en la tercera jornada de la División de Honor Plata. Un apunte más, en este caso de hípica, porque esta mañana se presentó el concurso de saltos internacional oficial de Barcelona. La competición comenzará mañana y se va a extender hasta el domingo, día en el que se cerrará el concurso con la disputa del Gran Premio. España estará participada en la Copa de las Naciones con un equipo del que forma parte el sirense Julio Arias y la amazona de descendencia asturiana Sira Martínez, que además es la embajadora del concurso. Casi las 9, que nos pilla el tren. Nosotros nos vamos. Eso sí, les emplazamos a una nueva cita con el deporte. Mañana, como siempre, a las 3. Más tiempo añadido, más deporte en RPA. Gracias por estar ahí. Adiós.

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0: Muy buenas noches, bienvenidos, bienvenidas. Están escuchando la RPA y esto es Noche tras Noche, el único programa nocturno de radio en directo para Asturias. Volotea recorta conexiones desde Asturias tras entrar en preconcurso y pone a prueba la solidez de la conectividad aérea del Principado. Son las 9, hoy es miércoles 30 de septiembre y estaremos acompañándolos con su permiso hasta las 11 de la noche.
1: Gaby Fernández en la realización de sonido y Carol Trancón en redacción.
0: Volotea, la compañía que más rutas opera desde Asturias y que tiene aquí su sede social, ha entrado en preconcurso de acreedores para intentar reestructurar una deuda de unos 360 millones de euros. Y las primeras consecuencias ya se están notando. Desaparece temporalmente la conexión con Mallorca, se recorta la de Fuerteventura y, sobre todo, se suspende desde noviembre la ruta con Madrid, una conexión especialmente relevante para quienes necesitan desplazarse a la capital durante un fin de semana o enlazar desde allí con otros destinos. Volotea no es una compañía cualquiera para Asturias. Opera 24 rutas desde el Principado, mantiene 3 aviones basados aquí y asegura más de 170 empleos directos. Además, una parte importante de su red ha contado con respaldo económico de las administraciones públicas. El Principado ha destinado millones de euros a contratos de promoción de determinadas conexiones. Por eso, cuando una compañía que ha sido estratégica para ampliar nuestra conectividad atraviesa dificultades, la pregunta no es únicamente qué le ocurre a Volotea. La pregunta también es qué modelo de conectividad queremos para Asturias. El gobierno asturiano insiste en que la solución pasa por diversificar operadores y destinos. Es decir, tener más compañías, más alternativas y más conexiones para depender menos de las decisiones empresariales de una única aerolínea. Pero sustituir una compañía por otra no siempre significa recuperar exactamente la misma oferta, los mismos horarios o las mismas posibilidades de conexión. Asturias ha hecho un esfuerzo durante años para dejar atrás la imagen de un territorio mal conectado. Y los datos de oferta aérea han mejorado. Pero precisamente por eso conviene no confundir tener muchos destinos con tener una conectividad verdaderamente estable y sostenible. Y detrás de cada ajuste de frecuencias hay pasajeros, personas que ya habían comprado un vuelo, reservado un hotel o contratado unas vacaciones. Cuando una aerolínea cambia su programación, el viajero puede recuperar el importe del billete en determinadas circunstancias, pero los problemas derivados de una reserva hotelera o de un viaje completo pueden ser mucho más difíciles de resolver. El preconcurso de Volotea es, de momento, un mecanismo para intentar garantizar la continuidad de la empresa, no el anuncio de su desaparición. La compañía asegura que mantiene su compromiso con Asturias y que conservará su base y sus aviones en el aeropuerto asturiano. Habrá que esperar para saber cómo termina la reestructuración. Carol Trancón, muy buenas noches.
2: Buenas noches, Diego.
0: ¿Qué noticia te ha llamado la atención este 30 de septiembre, miércoles?
2: Si han visto la película El náufrago, seguramente recuerden aquella escena en la que Tom Hanks va encontrando paquetes de FedEx después del accidente. Entre cajas y más cajas aparece Wilson, una pelota que termina convertida en su inseparable compañero. Pues bien, imaginen ahora estar en la piel de Tom Hanks en la película, abrir uno de esos paquetes y que en lugar de Wilson salga un panda gigante. Algo bastante más organizado y sin naufragio de por medio acaba de ocurrir entre China y Estados Unidos. Dos pandas gigantes han cruzado medio mundo a bordo de un avión de FedEx. La compañía ha bautizado este tipo de operaciones como el FedEx Panda Express. El vuelo aterrizó el domingo 27 de septiembre en el aeropuerto de Atlanta, después de cubrir sin escalas la ruta entre Chengdu y la ciudad estadounidense. A bordo viajaban Ping Ping, un macho, y Fu Shuang, una hembra, y eran los únicos animales que formaban parte de la carga comercial del avión. viajaron en un Boeing 77F en unos contenedores preparados especialmente para ellos y acompañados de bambú fresco, agua y sus golosinas habituales. Además, estuvieron bajo la supervisión de especialistas en cuidado animal del Zoo de Atlanta. Antes de subir al avión, los dos pandas tuvieron un periodo de adaptación a las jaulas en las que iban a viajar, con el objetivo de reducir el estrés durante todo el proceso. La compañía asegura que lleva más de 2 décadas participando en traslados de pandas. Con este vuelo suma 23 operaciones de este tipo desde el año 2000. Además, en esta ocasión, ha asumido íntegramente el coste del transporte dentro de sus iniciativas de responsabilidad social y apoyo a la conservación. Así que esta vez, el paquete más especial de FedEx no escondía a Wilson. Venía con 2 pandas dentro y con una operación logística bastante más delicada que cualquier envío que podamos encontrar en la puerta de casa.
0: Y miramos a las nubes para saber qué tiempo hará estos próximos días, Carol.
2: Septiembre se ha despedido con el paso de un frente que ha dejado hoy más nubes, algo de orvallo y un descenso de las temperaturas. El cambio será breve. Octubre comenzará con 2 jornadas secas, pero el fin de semana vendrá con nuevos frentes y más precipitaciones. La madrugada ha estado marcada por el paso de un frente frío y activo que se ha ido reiterando hacia el oriente. A primera hora todavía ha dejado algo de orvallo débil, especialmente en las zonas donde la nubosidad ha sido más abundante. Las temperaturas han comenzado el día con valores similares a los de ayer. Las nubes han predominado sobre todo en el centro y el oriente, donde el frente todavía ha tenido mayor presencia. En el extremo occidental también ha habido nubosidad, pero se han abierto algunos claros. Durante la tarde la inestabilidad ha continuado, pero la lluvia no ha sido protagonista. Los chubascos han sido débiles e intermitentes, con mayor probabilidad en el ala oriental. El paso del frente también ha provocado un descenso térmico generalizado. Las máximas han bajado en buena parte del Principado y lo han hecho con mayor intensidad en el oriente, donde se han perdido hasta 3 e incluso 4 grados respecto a ayer. En el Cantábrico hemos pasado de mar rizada cerca de la costa a marejadilla y marejada mar adentro, con mar de fondo de componente oeste y oleaje de entre 1 y 2 metros. La temperatura del agua se ha mantenido en 20 grados. Mañana, jueves 1 de octubre, comenzará el nuevo mes con un ambiente más estable. Tendremos abundante nubosidad, pero sin precipitaciones, y algunos claros, especialmente en el tercio occidental. Las temperaturas volverán a bajar y serán las más bajas de toda la semana. El viento soplará de componente este durante la mañana y girará al norte por la tarde, favoreciendo ese aumento de la nubosidad. El viernes continuará el ambiente seco con alternancia de nubes y claros, y los claros serán más frecuentes durante la mañana y las nubes ganarán terreno por la tarde. Las máximas volverán a subir y el viento pasará a componente este con intensidad cerca de la costa. El sábado llegará un nuevo cambio de escenario. Las últimas previsiones apuntan a la llegada de otro frente, aunque la situación todavía puede variar. La inestabilidad aumentará durante la segunda mitad del día con nuevos chubascos. Las máximas se mantendrán sin grandes cambios. El domingo las temperaturas subirán ligeramente, pero tendremos más nubosidad y más lluvia que el sábado, de nuevo con mayor presencia durante la tarde. Y el comienzo de la próxima semana todavía estará condicionado por los efectos del frente. El lunes quedará lluvia residual y las máximas volverán a subir y el viento seguirá soplando de componente este. Así que octubre comenzará con 2 jornadas secas, pero el Atlántico volverá a abrirse paso durante el fin de semana y traerá de nuevo nubosidad, chubascos y cambios en las temperaturas.
0: Oye, lo refrescante que es cuando orvalla, ¿eh? Sí, sí, sí. Yo salí hoy de casa y eso era como estar en un spa, que hay estas duchas que tienen agua así finita, finita, finita, pues igual.
2: Y lo que te gusta a ti que refresque, claro que sí.
0: Hombre, me encanta, me encanta.
2: Carol, pues mañana es tu día.
0: Lo voy a gozar mañana. Carol Tranco, muchísimas gracias. Hasta mañana.
2: Hasta mañana.
0: Y son las 9:09, seguimos en directo en Noche tras Noche. Convivir con una enfermedad neurodegenerativa como el Parkinson plantea un reto colosal que va mucho más allá de lo puramente médico. Afecta al ámbito emocional, familiar, social y económico de quienes la padecen y de sus cuidadores. Frente a esa realidad, la comunidad, la empatía y la atención interdisciplinar se convierten en las mejores medicinas. Esta noche vamos a hablar con Yolanda Villanueva Rodríguez, directora de la Asociación Parkinson Asturias y trabajadora social. Esta entidad nacida en octubre de 1997, acaba de ser galardonada en Oviedo con el premio Haz Más en la categoría de participación social, entregado por la Mesa del Tercer Sector. Un reconocimiento que avala un modelo de trabajo donde los propios enfermos y sus familias tienen voz directa en las terapias, los cuidados y la orientación de la investigación. Yolanda Villanueva, muy buenas noches.
3: Hola, buenas noches.
0: En primer lugar, felicidades por ese premio a la participación social de la Mesa del Tercer Sector. ¿Qué supone para vosotros este galardón?
3: Hombre, pues es una forma de reconocer que el trabajo que llevamos haciendo ya desde hace 29 años, va a ser en noviembre, pues que va por buen camino, ¿no? Y es una, además, se da la visibilidad a todo el trabajo que hacemos.
0: La consejera de Derechos Sociales, Nerea Monroy, en ese acto afirmó que sin el tercer sector Asturias sería una sociedad menos inclusiva, menos cohesionada, sencillamente menos humana. ¿Sentís que la Administración reconoce de forma justa esa labor asistencial que muchas veces asumís las entidades privadas sin ánimo de lucro?
3: Hombre, yo creo que las asociaciones, en este caso, bueno, Parkinson Asturias, al final lo que cubre es un vacío que debería de estar cubierto por la sanidad pública, ¿no? Y la parte social, pues por la consejería que corresponda. Estamos haciendo ese, cubriendo un vacío, y entonces yo creo que deberían de apoyarnos más. No digo que no nos apoyen, pero bueno, necesitamos más apoyo todavía.
0: Sabemos que está ahí sobre la mesa también esa ley del tercer sector en Asturias para dar una mayor estabilidad al sector, para integrar a las entidades también en las políticas sociales. ¿Qué urgencias normativas de financiación debería resolver esa ley para la Asociación Parkinson Asturias?
3: Pues la estabilidad económica de las entidades. Lo que no puedes tener es un equipo de trabajo que tienes que tenerle asegurada su trabajo. No puede depender de una subvención. Eso es fundamental, porque además cuando un equipo como es el nuestro funciona bien y tiene una parte profesional muy importante, pero también humana, desarrolla muy bien su trabajo, pues lo lógico es que tengan asegurado su trabajo. Y a veces pues estás con la espada de Damocles porque bueno, vas a subvenciones con concurrencia competitiva y bueno, es un poquitín ahí el miedo, ¿no? Cuando empiezan a fallar alguna subvención, pues es un encaje de bolillas. Nosotros tenemos una participación de los propios socios importante, que va por encima del 55%, pero de ahí hasta el 100% de todo el presupuesto que manejamos lo tenemos que cubrir con subvenciones públicas y privadas.
0: Vuestra asociación, Yolanda, Parkinson Asturias, nació, como decimos, en octubre de 1997, hace ya casi 30 añitos. En 2003 obtuvo la declaración de utilidad pública. Mirando hacia atrás a todos estos años, estas décadas, ¿cuál es el balance que hacéis de vuestra trayectoria?
3: Pues es positivo, porque yo creo que Parkinson Asturias, yo llevo 20 años, pero sí que es verdad que se intentó hacer una atención integral al paciente, ¿no? El Parkinson es una patología con una sintomatología motora y no motora, y como yo digo, siempre tiene unos tentáculos muy largos, ¿no? Entonces hay que tener un abanico de terapias que abarquen toda esa sintomatología para mejorar la calidad de vida del paciente. Y yo creo que eso es algo que la asociación se preocupó mucho, y es trabajar toda la sintomatología del Parkinson y tener también atender a las familias, porque es una enfermedad que afecta más afecta también a las familias. No deja de ser un tsunami, ¿no?, cuando hay un diagnóstico en una familia, sobre todo si es un paciente joven.
0: Claro, en ese caso, en el que hay ese diagnóstico inicial de esta enfermedad degenerativa, que supone ese shock para la persona, para la familia, como bien nos comentas, ¿cómo se articula la información que dais, la primera acogida que dais a la persona que acude por primera vez a Parkinson Asturias?
3: La acogida la hacemos desde Atención Social, y lo que intentamos, lo primero, es saber, si quiere saber él más de la enfermedad, porque hay que tener en cuenta que hay pacientes que prefieren no saber todo, ¿no? O sea, tienes que preguntarle si conocen la enfermedad, si quieren que hablemos de ella, y en función de lo que te digan, pues es hablar un poco. A veces hay que tranquilizarles y decirles, porque el Parkinson es una enfermedad que en sus inicios es asintomática, entonces nadie va al médico si no tiene ningún síntoma. Cuando empieza a haber una sintomatología, la pérdida de dopamina, que es el neurotransmisor que les falta, y es el 80%, Entonces, siempre intentamos que entiendan que la enfermedad no fue el día del diagnóstico, que la enfermedad ya llevaba mucho tiempo ahí con ellos. Se calcula que hay pacientes que llevan una media de 10 años de forma sintomática. Entonces, hay que decirles, tranquilizarles y decirles que esto solo ha puesto nombre a una situación que ya estaban teniendo. Y que además hay que transmitirles que la progresión es muy variable, que de unos pacientes, o sea, no todo el mundo desarrolla todos los síntomas, hay que vivir el día a día. Y sobre todo animarles a que hagan tengan una actividad tanto física como cognitiva como social, ¿no? Que no dejen de lado nada.
0: Claro, nos comentabas también antes esta cuestión, ¿no? La de una atención integral, interdisciplinar, con distintas terapias. ¿Cuáles son los pilares terapéuticos que ofrecéis vosotros?
3: Pues nosotros ofrecemos fisioterapia, logopedia, terapia ocupacional, talleres de estimulación cognitiva, tai chi, musicoterapia y acuaterapia. Esto todo son terapias de forma grupal, grupos reducidos. Y estos grupos se establecen por grado de afectación. Después tenemos refuerzos de fisio y de logo. No todo lo que nos gustaría, porque no podemos, que nos gustaría más. Y luego hay atención social y atención psicológica para las familias y para el paciente. Porque a veces, sobre todo la atención social y psicológica, tiran más la familia a veces que el propio paciente. Luego tenemos que empezamos este año en el mes de febrero con un programa de Parkinson de inicio temprano, que es para personas diagnosticadas por debajo de 55 años. Porque veíamos, y esto lo detectabas muy bien, sobre todo desde la primera atención, que los pacientes jóvenes, pues primero porque a veces tienen problemas de conciliación laboral con las terapias, ¿no? Pero que tampoco se sentían muy atraídos por ir a las terapias a la asociación, ¿no? Porque tienen otros problemas, es muy distinto una persona de 45 años a una persona de 75, ¿no? Su situación personal, laboral, de familia, muchas veces con hijos menores, el tema de laboral, pues a veces no tienen suficiente cotización. Entonces hemos puesto un programa de Parkinson de inicio temprano en el cual se reúnen una vez al mes y luego la parte de tratamiento rehabilitador, que en esas etapas sobre todo es física, tenemos una aplicación para que hagan una actividad física desde casa.
0: Claro, nos estás comentando también esas otras cuestiones que no tienen que ver con el aspecto clínico, ¿no? Sino que serían pues las laborales, las de prestación social, incluso las legales, podríamos decir, ¿no? Es decir, lo burocrático, que eso también son barreras que se ponen a las personas que tienen esta enfermedad.
3: Sí, porque, a ver, si el diagnóstico es una vez que ya estás jubilado, bueno, pues tienes ya reconocido una jubilación, pero si te pillan los 40 años,

0: tienes 40 y pico, que a lo mejor que tienes muy poca cotización, pues la pensión, claro, se ve reducida. Y encima es en la parte de la vida en la que tú tienes más gastos, ¿no? O sea, generalmente tienes hijos en edad escolar, pues tienes hipoteca, tienes, y claro, eso les parte, la que le parte la vida muchas veces.
1: Claro, también nos estás comentando esta cuestión de pacientes con 40 y pico años y seguramente el Parkinson todavía mantiene ciertos estigmas, ciertas ideas preconcebidas en la sociedad, ¿no? Se
0: Sí.
1: asocia únicamente al temblor, a edades muy avanzadas, pero ya estamos viendo que no es así, que hay varios mitos, diríamos, que habría que empezar a desmontar también.
0: Sí, yo creo que el mayor mito que tiene, y que además yo creo que sales ahora a la calle y preguntas, ¿usted sabe lo que es el Parkinson? Y te dirían, una persona mayor y que tiembla. Pues solo tiembla el 15%. Y además un 15, un 20% ahora ya están por debajo de 45 años. Hay varios sintomatología motora, pero hay un síntoma que lo tienen todos los pacientes, que es la bradicinesia, que es la lentitud de movimientos. Pero luego otros síntomas no todos los desarrollan. Unos desarrollan unos y otros desarrollan otros. Quitando la bradicinesia, que esa la desarrollan todos.
1: Hay una cuestión que sería determinante, imagino, que es la detección precoz de todo este tipo de sintomatología para coger la enfermedad cuanto antes, a tiempo. No sé si en el caso del Principado se detectan estos casos en etapas tempranas o todavía sigue siendo lento el itinerario médico.
0: Hombre, yo desde que empecé a trabajar en la asociación veo que cada vez la detección es más temprana. Antes había gente, sobre todo la persona que no tiene temblor, que lo que empieza a lo mejor es con un estado de ánimo muy bajo, que no tiene fuerza y tal. A veces esa gente pues pasaba por psiquiatría, pasaba, bueno, por otros departamentos de médicos, ¿no? Pero sí que es verdad que yo creo que cada vez se hace la detección más pronto.
1: En el modelo de trabajo que tenéis en la Asociación Parkinson Asturias, con los afectados y con sus familiares, vosotros hacéis que ellos también tengan una voz activa en la gestión de las terapias, de la atención. ¿Cómo se logra que sea el propio usuario quien guíe, quien participe activamente en ese proceso asistencial?
0: Eso lo manejan muy bien los terapeutas, porque los terapeutas son, al ser terapias grupales, van captando información y necesidades que van trasladándote ellos, ¿eh? Entonces es un feedback constante. Claro, a veces al final es gente a la que ves todas las semanas, año tras año. Entonces, bueno, pues ya hay un nivel de confianza pues para decir, pues a mí ahora me gustaría que nos hablaseis de esto. De hecho, por ejemplo, cada 2 meses y pico hacemos una charla y esas charlas son en base a encuestas que les pasamos, ¿no? Por ejemplo, te pongo un ejemplo. Luego sí que es verdad que a la hora de establecer los grupos, los grupos se establecen por grado de homogeneidad y una cosa que sí que es verdad que a ellos les cuesta mucho y que a ellos les gustaría participar y ahí no podemos. Es el cuando hacemos las modificaciones de los grupos, porque son gente que viene a un grupo y está muy a gusto en el grupo, muy hecha esa gente, y cuando hay un cambio de grupo hay gente que le afecta mucho, ¿no? Perder la referencia de esos compañeros de terapias. Y ahí, claro, ellos ahí sí que a veces dicen, no, es que queríamos decir, pero claro, es que la homogeneidad del grupo son criterios terapéuticos, entonces, pero luego del resto sí.
1: Además, no solamente os centráis en la asistencia directa, sino que también estáis estimulando la investigación científica, ¿no? Tenéis una beca para ello. ¿Por qué resulta fundamental que las asociaciones como la vuestra se involucren también de esta manera activa en el progreso científico?
0: Bueno, pues lo primero porque es la esperanza, ¿no? De todas las personas con Parkinson. Y además nosotros así damos también entrada, o sea, cumplimos uno de los estatutos de la entidad, que es fomentar la investigación, que fue con lo que en su momento, en el año 2003, se creó la beca, que fue gracias a la donación de unas personas de la Junta Directiva para que se empezara a investigar. Y desde entonces desarrolla su trabajo investigador en el Laboratorio de Genética de Lucca. Y vamos ya por la 11, por el 11 investigador. Y bueno, lo que nos gusta es que la mayoría de la gente sigue investigando sobre Parkinson y que hablas con ellos y todos dicen que la beca Parkinson Estudios les supuso pues una forma de acceder a la investigación importante, que sin ella no lo hubieran podido hacer.
1: Sabemos también que Asturias es una comunidad muy envejecida, con una población muy envejecida. Sabemos que tiene un medio rural muy disperso. ¿Cómo conseguís, en vuestro caso, que estos recursos que tenéis, estas terapias, lleguen a las personas afectadas, no únicamente que residan en

0: las grandes ciudades, en Oviedo, Gijón y Avilés, en el área central, sino también a otras partes de la comunidad?
1: Nosotros lo que tenemos, la sede central está en Oviedo y luego tenemos las delegaciones en Avilés, La Caridad, Langreo y Mieres. Y lo que hacemos es tener un servicio de transporte adaptado puerta a puerta para que recoja a la gente. Repito que no como nos gustaría, porque no tenemos, claro, el transporte es un gasto muy importante para la asociación, entonces que nos gustaría poderlo tener más amplio, pero bueno, hasta donde podemos lo hacemos así.
0: Por último, Yolanda, en esta sección que tenemos todas las semanas, donde hablamos con entidades, asociaciones del tercer sector, ONGs, etcétera, siempre nos gusta terminar preguntándoos qué necesitáis, cómo podemos ayudaros, los oyentes, cómo pueden colaborar a hacer que ese tipo de trabajo que realizáis sea más efectivo y llegue a más gente. ¿Cómo podemos ayudaros?
1: Bueno, pues la verdad es que tenemos una línea abierta para socios colaboradores que quieran colaborar. Luego, una vez al año, hacemos mesas informativas, que nos gusta que la gente se acerque y nos conozca y vea si les podemos ayudar. Y, bueno, a nivel de la administración, pues darnos más estabilidad económica. Yo creo que por ahí sería. Y sobre todo la gente que se sensibilice con la enfermedad, porque es muy triste que un paciente con Parkinson, porque vaya muy despacio por la forma de caminar, pues por ejemplo no le han dejado entrar en la discoteca porque piensen que va ebrio, ¿no? Sensibilizarse con la problemática para poder ayudar y poder entenderlo.
0: ¿Hay muchos casos así de personas que no pueden realizar su vida de una manera normal porque hay quien piensa que está, como dices ahora, pues está ebrio o cualquier otro tipo de cuestión de esa índole?
1: Hombre, yo creo que la sociedad en general cada vez va siendo más sensible, pero sí, todavía hay casos de gente que, bueno, que no lo quiere decir en su trabajo por los problemas que le puede ocasionar.
0: Pues esperemos que eso deje de ser así. Nosotros hacemos nuestra parte intentando concienciar de todo ello y vosotros, desde el trabajo que realizáis, excepcional, merecedor de ese premio Haz Más de la Mesa del Tercer Sector, que volvemos a felicitaros por ello. Yolanda Villanueva Rodríguez, muchísimas gracias, directora de la Asociación Parkinson Asturias. Muchísimas gracias por acompañarnos esta noche y por el trabajo que realizáis.
1: Pues nada, gracias por acordaros de la asociación y darnos voz en el programa.
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0: 26 minutos sobre las 9, seguimos en directo en Noche tras Noche en la RPA y entramos ahora en el tiempo de nuestra tertulia médica para hablar con nuestros médicos de cabecera, que todas las semanas están por aquí ayudándonos a conocer mejor nuestro cuerpo y las enfermedades que hay también por ahí rondándonos. Nos acompañan como cada semana Manuel Ballina. Manuel, muy buenas noches.
1: Muy buenas noches.
0: ¿Qué tal, Manuel?
1: Yo perfecto, vosotros espero que también.
0: Yo mantengo todavía un poco de catarrín, pero mejor, mejor, ya...
1: No, se te nota que sí, se te nota mejor, ¿eh? La verdad es
0: sí,
1: que...
0: Sí, sí. Algo mejor se me tiene que notar, pero la verdad es que todavía arrastro. Mañana vamos a hablar aquí precisamente de el inicio de la campaña contra la gripe de vacunación.
1: Ah, así interesantísimo. Que... Sí, sí. Muy bien, estupendo. De eso sabe muchísimo Antonio, te puedo explicar muchísimas cosas.
0: Pues mañana también lo trataremos aquí para que la gente esté ya pendiente de ello. Antonio Fernández, buenas noches.
2: ¿Qué tal? Buenas noches. No hagas caso, vacúnase como el resto de gente de primaria. Pero sí, mañana ya empieza la campaña de vacunación antigripal.
0: Que ya tocaba, ¿no? Menos mal, porque empezaba a haber bastantes incidencias, ¿no?
2: Sí, ya está empezando

0: a haber casos de COVID, casos de gripe, y bueno, coincide con la campaña de vacunación, y sí, es importante iniciar la campaña lo antes posible. De hecho, mañana ya se empieza a vacunar a los niños en horario de tarde en los centros de salud y a las personas que viven en residencias. ¿Vale? Luego, más adelante, yo creo que lo comentamos, el día 13, si no recuerdo mal, ya empieza ya a vacunar a personas mayores de 80 años y a partir del día 23, 60 o más y enfermedades crónicas. Es decir, concienciar a la gente, a la población, que se campañe, que se vacune. Va a haber una campaña no solo a través de SMS y asistente virtual, sino una captación activa cuando los pacientes acudan a los centros de salud. Pero bueno, a la gente, animarla a que se vacune.
1: Nosotros insistiremos desde aquí, lo estamos haciendo ya ahora, lo haremos mañana, así que la gente se vacune, sí señor. María Riestra, María, buenas noches.
2: Hola, muy buenas noches, Diego, ¿qué tal?
1: ¿Qué tal?
2: Se te escucha claramente mejor, ¿eh?
1: Sí, ¿eh? Sí. Ya digo que todavía arrastro un poquitín, pero mejor que la semana pasada, sí. No me duró mucho, que pensaba yo a veces cuando cojo un catarro me dura semanas y semanas. En esta ocasión fueron 3 o 4 días, fue algo muy rapidín.
2: Sí, sí. Bueno.
1: O sea, estoy contento.
2: Bien, nos alegramos.
1: Muy orgulloso de mis defensas en este caso.
0: Sí.
1: Vamos a abordar el tema de esta tertulia médica de esta semana, que es esa realidad silenciosa pero masiva que preocupa profundamente a las autoridades sanitarias, y es el uso excesivo y la sobreprescripción de benzodiazepinas. Medicamentos como el lorazepam, el alprazolam o el diazepam se han convertido en la respuesta rápida para apagar el estrés cotidiano, la ansiedad o el insomnio. España encabeza las listas internacionales de consumo de estos psicofármacos y Asturias, a su vez, es líder en consumo en nuestro país. Aunque son herramientas extraordinarias en crisis agudas y de corta duración, ese uso prolongado acarrea graves problemas de adicción, deterioro cognitivo, alteración metabólica y riesgos en quirófano también, incluso. Manuel, ¿se nos ha ido de las manos en los últimos años el uso de este tipo de medicamentos?
3: Hombre, yo creo que sí, que eso es algo indudable. Dabas unos datos que son clarísimos, ¿no? Mira, una de cada 5 asturianas toma pastillas para dormir, el 20% de la población prácticamente, de mujeres. Eso es una barbaridad. Pero un dato aún más preocupante. El informe Estudes de Asturias 2025, se refiere a los jóvenes estudiantes entre 14 y 18 años, pues nos dice que hasta el 19% han tomado alguna vez pues estos hipnosedantes para conciliar el sueño. Es una barbaridad. El otro día yo escuchaba en un podcast a Leo Harlan, que es un monologuista muy conocido, y le preguntaban pues por este informe PISA. Ya sabes que en estos podcasts pues se habla de todo tipo de temas, y él decía que hay una frase muy reconocida en España que dice, bueno, tenemos que levantar España. Y él decía, bueno, en realidad lo que hay que hacer es acostar España. Los jóvenes, pues tienen unos hábitos que no son muy saludables, pues mantenerse despiertos hasta altas horas de la noche, cenar muy tarde, usar pantallas iluminadas pues del teléfono, de la tablet o de lo que sea, pues para sus redes sociales o incluso para ver pues todo tipo de material en streaming, películas, series o lo que sea, que les dificulta dormir y al día siguiente pues no pueden rendir adecuadamente. El tema del consumo de benzodiazepinas es muy preocupante y nos tenemos que concienciar todos de que dormir no es un lujo, es una cuestión de salud y tenemos que cuidar muchísimo las 7-9 horas de sueño que debemos dedicar todos. En mi profesión, María lo sabe, Antonio lo sabe, pues bueno, los que tuvimos que hacer guardias durante muchos años y estar en una suerte de duermevela así, atentos a ver si nos sonaba el busca, que yo ya soy mayor en su época, o en los últimos años el teléfono móvil, pues eso nos estropeó muchísimo el sueño y ahora estamos tratando de recuperarlo pues con una serie de hábitos que es lo que debemos reivindicar. No la pastillina, Antonio lo sabe muy bien, María lo sabe muy bien, doctor, doctora, deme una pastillina para dormir, deme una pastillina para dormir. Bueno, espera, yo te voy a dar una serie de consejos y la pastillina tiene que ser algo puntual, anecdótico, pero no puede ser un hábito de todos los días porque genera dependencia y también puede causar problemas a medio y largo plazo para tu salud, pero no solo para tu salud mental, para tu cerebro, para tu memoria, ¿no?, sino también para la salud del cardiovascular, para, bueno, para la seguridad en tu desempeño diario. Cuando caminas puedes tener, pues no sé, un tropezón, romperte una cadera si eres una persona mayor, o si usas un coche, o te voy a decir, pues estos vehículos que exigen pues una cierta destreza, como una excavadora, etcétera, pues es lógico que no puedes combinarlo con estos fármacos, ¿no? Entonces, bueno, un tema muy importante y del que hay que concienciar. La salud asturiana ahora mismo está inmersa en este programa de dormir sin pastillas, que a mí me parece interesantísimo y a mí me parece muy buena idea ponerlo sobre la mesa.
1: Claro, porque es verdad que estas pastillinas, como dice Manuel, en principio, oye, pues deberían ser pautadas, no sé, para 2, 3, 4 semanas, pero hay personas que igual llevan más de una década, y no exagero, tomándolas, y luego es endiabladamente difícil retirarlas, ¿no? Para una vez que está instalada en la vida de un paciente, de una persona, es complicado deshacerse de ellas, Antonio.
0: Sí, lo que estáis diciendo es verdad. Puede haber un uso puntual de benzodiazepinas en situaciones clínicas que quieran, pero lo que nos estamos encontrando es con un uso crónico de benzodiazepinas, que luego es realmente difícil desde el punto de vista médico el poder conseguir que esa persona deje de tomar el tratamiento. De acuerdo, porque además son medicamentos que lo que generan son dependencia, es decir, como cualquier otro medicamento o como cualquier otra droga, te generan dependencia, es decir, dependes de ellos las personas que lo tomas, para poder seguir adelante. Y la sintomatología es no solamente física, sino una dependencia psicológica. Y luego hay otro problema, que generan tolerancia, que quiere decir que necesitas incrementar la dosis de este tipo de tratamientos para conseguir el mismo efecto. Entonces es muy importante, como hablamos el otro día, y casi todos los problemas de salud, el tratamiento farmacológico o tratamiento quirúrgico es el último escalón de tratar los problemas de salud. Primero hay que hacer medidas higiénico-dietéticas, es decir, tú lo que no puedes es tratar el insomnio cuando una persona pues se levanta a las 11 de la mañana, después de comer se echa una siesta, y lo que no puede pretender es irse a la cama a las 11 de la noche y pues, lógicamente no va a dormir. Hay excepciones, hay gente que tiene insomnio crónico, que luego si queréis lo comentamos, pero lo mejor es prevenir, es decir, no iniciar el tomo de benzodiazepinas. Bueno, pues es muy típico, coño, mira, es que fulanito lo toma, ¿por qué no vas al médico que te dé esto? Y cuando está indicado el uso de medicamentos para el insomnio, tiene que haber un criterio médico. Entonces, fundamental, higiene, es decir, hay que ocupar el tiempo, hay que aprovechar la luz. Y luego todo el tipo de uso de pantallas, de lo que comentaba Manolo, sobre todo las redes sociales, estar todo el tiempo conectado, eso no es bueno. Tiene que haber una higiene del sueño.
1: María.
2: Sí, bueno, me uno un poco a todo lo que comentan los compañeros. La verdad que da un poco de miedo y de vértigo ver el consumo tan elevado que hay en España y en Asturias. O sea, que seamos los reyes del consumo de benzodiazepinas, la verdad que es para hacernoslo un poco mirar. Yo creo que se juntan varios problemas, ¿no? Por un lado, que a veces tendemos a medicalizar en exceso diversos problemas de la vida, y por otro lado, que como decía Antonio, pues hay que ir un poco a la causa del problema. O sea, las personas que duermen mal, en la gran mayor parte de los casos se deben pues a situaciones externas, ¿no? Pues a factores estresantes, a trabajadores a turnos también, ¿no? Entonces, muchas veces las benzodiazepinas, aunque van a ser útiles en determinados casos, pues es un poco como la solución más fácil, ¿no? Bueno, pues mira, yo me tomo esta pastilla y mira, he logrado conciliar muy rápido el sueño, aunque no va a ser un sueño tan reparador como un sueño fisiológico normal, y es un poco la solución fácil. Y también el problema, yo creo que hay que en muchas ocasiones, pues las personas que sufren de no poder dormir bien, tampoco les

0: podemos dar las herramientas necesarias para arreglar la causa de su problema, ¿no? Porque si es por algún problema familiar, un trastorno laboral y demás, pues a veces es complicado y ahí es donde entra pues esa terapia cognitivo-conductual que comentó Antonio.
1: Claro, eso es lo que quiero recoger, ¿no? Esta cuestión de que parece que estamos medicalizando problemas que son problemas sociales, que son problemas laborales, que incluso el propio envejecimiento, ¿no? Y en lugar de afrontarlo todo desde otro ángulo, parece que, bueno, tenemos que hacerlo a través de estas pastillas que lo único que hacen es atontarnos y adormecernos, como si la respuesta a los problemas de la vida fuera cerrar los ojos y dejar que pasaran. Manuel.
2: Bueno, es así, sí, mira, recientemente yo tuve enfrente de mí a una señora a la que aprecio mucho mi consulta y me dijo, mira, es que estoy muy deprimida. Y yo le dije, pero bueno, ¿qué te ocurre? Me dicen, pues mira, que tengo 5 hijas que viven fuera, mi marido falleció, tengo 80 y pico años y ya, 80 y muchos, ya fallecieron muchas de mis amigas con las que salía a tomar café y con las que me divertía, y entonces, bueno, estoy deprimida. Dije, pero tú no estás deprimida, mujer, tú eso no es una enfermedad, tú es una respuesta normal ante una situación, bueno, desagradable. Entonces, a ver, ¿cómo lo podemos solucionar entre tú y yo? Yo no soy especialista en el tema, pero vamos a ver, lo hablamos y buscamos alguna solución, ¿verdad? No hay que medicalizar todas las cosas, ¿no? Bueno, vivimos una sociedad que no entiende el fracaso, ¿no? Estamos enseñando a nuestros jóvenes a no, yo tengo 3 hijas, a no gestionar el fracaso. O sea, a ver, no, las cosas no siempre salen como tú esperas, las ilusiones, tus ambiciones, pues no siempre se cumplen, y eso no significa que tú tengas que medicalizarte para tratar de cubrir, bueno, pues esa, pues no sé, esos problemas de ánimo que te genera no haber cubierto esas ilusiones. No, no pasa nada, es que es la vida misma y tranquilidad. Y bueno, por supuesto, ocurre lo mismo en estos temas de la ansiedad y del sueño. La ansiedad es, yo creo, la enfermedad del siglo XXI, ¿eh? La ansiedad. Tú te cruzas con muchísima gente, con muchos pacientes. ¿Qué tal estás? Y bueno, y bien, pero esta ansiedad es que me está destrozando. A ver, pues no sé, quizás tenemos que dar que ir río arriba, ¿no? Y buscar un poco los hábitos de vida de nuestros antepasados, de la gente que vivió antes que nosotros y que manejaba todos estos temas pues de una manera, yo creo que más sosegada. Y bueno, para dormir bien, pues hombre, yo no tengo la regla de oro, ¿no? Pero hay una serie de cuestiones que debemos considerar, ¿no? Pues para empezar, los humanos somos personas de hábitos, ¿no? Entonces, acuéstate a la misma hora, levántate a la misma hora temprano, aprovecha lo que decía Antonio, la luz del día, haz ejercicio, pero no lo hagas justo antes de acostarte, porque si no, bueno, es posible que te vaya a costar dormir, porque bueno, porque liberas una serie de hormonas que te excitan. Cena pronto, lo que decía Leo Harlem, que os dije antes, ¿no? Es que hay que levantar España, no, hay que acostar España, ¿no? Pues en España, el otro día leía una noticia en prensa, ¿no? Que en la Asociación de Restaurantes decía que ahora la gente tiene el hábito de cenar un poquito antes, ¿no? Que ya no cenan a las 10, a las 11, reservan a las 8, a las 9, me parece muy buena idea, ojalá las cosas se mantengan así. Bueno, pues busca un ambiente cómodo, pues oscuro, silencioso, ni muy caluroso, ni muy fresco. Bueno, cuestiones de sentido común que se aplicaron toda la vida, ¿verdad? Y que tenemos que reivindicar y no tratar de adjudicar a los fármacos, a lo artificial, a lo externo, a lo que tiene efectos secundarios, pues bueno, la solución de todos nuestros problemas que podemos asumir desde una manera, desde una forma mucho más más sostenible y mucho más beneficiosa para nuestro cuerpo.
1: En mi caso, ojalá poder cenar pronto, pero a veces ceno a las 12 de la noche cuando salgo del programa. Eso sí que me fastidia bastante. Pero mira, yo cuando quiero dormir, es verdad que si uno está con el móvil, eso que comentabas sobre la gente más joven, ¿no? Está con el móvil, estás con el TikTok o tal, pasas de un vídeo a otro, eso es imposible, no te ayuda para nada a dormir. Yo lo que hago es ponerme a leer. Leer sí que es algo
2: en
1: que
2: papel,
1: me... En papel.
2: En papel.
1: Claro, yo...

0: Yo uso el libro electrónico, pero sin luz. Es decir, no el libro electrónico, que ya sabes que la pantalla es como si fuera la tinta electrónica, es como si fuera papel. No tiene luz la propia pantalla, o sea que tengo la luz de la lámpara. Y me pongo a leer, y con los años lo he notado más. Me quedo dormido a media hora leyendo, ya sería mucha. Me quedo dormido enseguida. Antonio, ¿qué tipo de pacientes, de personas son las que entran en tu consulta para hablarte de esto, ¿no? Para pedirte una pastilla para los nervios? Estábamos hablando el caso, del ejemplo que decía Manuel, de una persona mayor, pero también cada vez parece que más gente joven, y sobre todo chicas jóvenes, es lo que yo he leído en algún estudio. No sé si es así luego en la realidad.
1: Lo habéis comentado perfectamente, y el perfil de pacientes es el que habéis dicho. Y únicamente la gente lo que tiene que tener en cuenta es que a lo mejor en un momento de su etapa vital sí que pueda necesitar una ayuda farmacológica, porque requiere un descanso. Vamos a ver, tú cuando tratas el insomnio o cuando tratas la ansiedad, es sobre todo para que el paciente no entre en un bucle de estar continuamente pensando lo mismo. Por ejemplo, tú puedes tener un insomnio transitorio, pues lo que acabáis de comentar, ante una mala noticia, un problema de salud, un problema económico, un problema laboral, y luego pues oye, pues gente que viene de un Vietnam, gente que trabaja turnos, que inicia un trabajo. Entonces es muy importante el hablar con el paciente, es decir, el poner el tratamiento, un tratamiento farmacológico, cuando se han agotado todo lo que habéis hablado, hay que dejarle muy claro al paciente que el tratamiento farmacológico es una muleta, es una ayuda temporal a su problema, que su problema es consecuencia de una situación vital de la que está ocurriendo. Por ejemplo, voy a poner un ejemplo práctico. Cuando un paciente tiene un síndrome depresivo con consistencia, pues el tratamiento farmacológico al inicio empezamos con el uso de benzodiazepinas precisamente para frenar esa ansiedad, para que no esté continuamente pensando en lo mismo. Y eso es lo que hacemos cuando tratamos farmacológicamente al insomnio. Es decir, cuando una persona se echa en la cama y agotó todas las medidas que hemos hablado, pues oye, procura ir cansado, y así todo no lo consigue durante un tiempo, es cuando le ayudamos farmacológicamente con medicamentos que inducen el sueño, pero que no es recomendable usarlos más de 4 semanas. Y tienes que ser muy claro cuando hablas con el paciente, y cuando al fin y al cabo es una negociación. Yo te voy a ayudar farmacológicamente, pero que sepas que te puedo ayudar hasta aquí, porque si luego mantengo ese tratamiento con carácter crónico, no te estoy ayudando, te estoy perjudicando, te estoy haciéndolo fácil. Esto que estamos hablando, la mayoría de las personas lo entienden y lo consigues. ¿Qué pasa? Que es como todos los problemas de salud. Hay un perfil de pacientes, que acaba de decir Manolo, personas mayores, solas, y gente joven que sobre todo quiere una solución, una inmediatez a resolver de forma inmediata una sintomatología que no supone ningún problema de salud. No sé si me estoy explicando. Y este es nuestro día a día. ¿Qué estamos viendo? Que lo tenemos que analizar. ¿Por qué? Porque lo habéis comentado al principio, España es el país del mundo con mayor consumo de benzodiazepinas, y nosotros en Asturias pues tenemos un ranking feo, que es estamos arriba del todo. Entonces, personas que vienen de otros sitios, con otros problemas más primarios, el insomnio no es un problema de salud, son otras cosas. Entonces, mucha concienciación, mucho hablar con el paciente, mucho buscar un apoyo en su entorno, bien sea familiar, social, laboral, y es como estamos trabajando el tratamiento del insomnio, y dejando el tratamiento farmacológico para el último escalón y en casos muy puntuales.
0: Nos dices, Antonio, que esto es una negociación a veces y que la mayor parte de la gente lo entiende, pero ¿hay alguno que se te haya rebotado por querer quitarles el medicamento?
1: Sí, claro, claro, porque luego se dan cuenta que tienen lo que comentaba al principio, que tienen una dependencia de ese tratamiento farmacológico, y la dependencia no solo es física, sino psicológica. Y luego no es fácil hacer... Existen tratamientos y protocolos que están estandarizados para la dependencia de opiáceos, pero no es fácil a una persona, vamos a decir un perfil de esa señora que comentó Manolo, que a lo mejor lleva una década tomando benzodiazepinas.

0: Sí, totalmente. Es lo que llevamos hablando, que digamos que tratamos con un parche y no vamos a la causa inicial, ¿no? Y en perimenopausia y menopausia, pues hay unos cambios hormonales que te pueden afectar al sueño. Cuando te caen tanto los estrógenos, digamos que aparecen esos síntomas vasomotores, ¿no? De esos sofocos que pueden aparecer en la noche y fragmentar el sueño. Y bueno, pues eso, digamos que mantenido en el tiempo, imagínate, ¿no? Pues da problemas y lo fácil, por así decir, es recurrir a este tipo de fármacos, que bueno, que insistimos que a veces se necesitan, pero que no deben de ser el primer escalón en ningún lugar, ¿no? Entonces, pues en la perimenopausia, lo mismo, también terapia cognitivo-conductual, revisar muy, muy bien la higiene del sueño. Y a veces, pues hay que ir a por un tratamiento hormonal sustitutivo si los sofocos son tan intensos que interfieren tanto en la vida diaria. Pero primero otras cosas y las benzodiazepinas en último lugar. Y como decía Antonio, cuando necesitas poner freno a algo para ir un poco al origen del problema y siempre con fecha de fin.
1: Y estas benzodiazepinas, María, alteran también las hormonas, el metabolismo, porque pensamos que son únicamente algo para la cabeza, pero igual afectan algo mucho más profundo.
0: Bueno, a ver, son fármacos que son sedantes y afectan a la calidad del sueño. Y el sueño también es importante para tener bien regulado el metabolismo. Y no solo eso, que las personas que duermen poco, se les alteran las hormonas del apetito, aumenta la hormona del hambre y disminuye la de la saciedad y comen también más, ¿no? Entonces, es un poco pues la pescadilla que se muerde la cola.
1: Manuel, el hecho de que el sistema, diríamos, también esté saturado, que cada vez haya menos tiempo para atender a los pacientes, que las consultas, por ejemplo, en psicólogo o en psiquiatría, te las pongan a meses y meses vistas, ¿eso no es también uno de los causantes quizá de que al final se tire de lo fácil?
2: Bueno, lo que pasa es que el sistema trata de solucionarlo con programas que a mí me parecen muy interesantes, como el programa Dormir sin pastillas, que en septiembre de 2024 impulsó el Servicio de Salud del Principado de Asturias, y que en línea con lo que hicieron en otras comunidades autónomas también, que es muy sencillo, es una carta personalizada dirigida a los pacientes que toman una benzodiazepina pues de forma habitual para tratar el insomnio, se les hace unas recomendaciones de higiene del sueño, se les recomienda una pauta de retirada lenta y escalonada con un acompañamiento profesional, con una difusión. Ahora en atención primaria se trabaja fundamentalmente o muy fundamentalmente por programas. A mí me parece este interesantísimo. Además, los resultados son muy buenos, porque esta estrategia de la carta, que se conoce como benzocarta, así pues coloquialmente, pues se probó con éxito en el País Vasco, ¿no? En el año, al año, el 22% de los pacientes pues había dejado estas benzodiazepinas y otro 19% había reducido en la dosis, ¿no? Y aquí en Asturias, pues hubo un trabajo de los residentes de medicina de familia en varios centros de salud que encontró que un 32% de quienes recibieron esta carta abandonó el tratamiento. Es decir, bueno, hay saturación de consultas. Bueno, efectivamente, hay saturación de consultas porque hay una medicalización del ordinario. También nos vamos haciendo mayores. Asturias es una comunidad muy envejecida. Son una serie de factores, no es uno solo, sino varios que se van reuniendo y van generando pues este huracán, ¿no?, de consultas. Yo creo que lo sufren especialmente nuestros compañeros de atención primaria, que lo hacen muy bien, tenemos una atención primaria de lujo. Aquí en Asturias, tengo que reivindicarlo, especialmente yo puedo hablar de Gijón, que es lo que más conozco, y aquí es espectacular. Y este sistema de trabajar por programas es muy bueno, es muy eficaz, tiene muy buenos resultados. Y a ver, lo que ocurre es que no podemos solucionarlo todo de un día para otro. Necesitamos un poquito de tiempo. Ya sé que el tiempo ahora mismo pues es oro. Si siempre fue oro, ahora mismo pues el precio del oro está disparatado. Todo el mundo quiere soluciones inmediatas, lo decía Antonio. Oye, quiero esta solución para el insomnio ya, hoy, ahora, dentro de una hora, no puedo esperar 2, 3 semanas. Antonio lo decía también, mira, cuando tú te fracturas un hueso,

0: La fractura no te la soluciona la escayola. La escayola lo que facilita es que el propio hueso regenere, y haga lo que se llama un callo de fractura. Pues algo parecido ocurre con la mente, utilizando una metáfora, una analogía, ¿no? La benzodiazepina es solo la escayola. Tú no llevas una escayola 2 años, la llevas pues un tiempo limitado para que tu hueso regenere. Y lo mismo ocurre con la benzodiazepina para que tu ansiedad se tranquilice y tu equilibrio mental pues se recupere.
1: Estábamos hablando también, Antonio, antes de esa característica adictiva, ¿no? De este tipo de fármacos. Al final, luego, imagino que también habrá un efecto rebote, ¿no? Es decir, cuando retiras el fármaco, pues habrá que explicarle también a esa persona que igual tiene un pico de ansiedad, que no es que la enfermedad esté empeorando, que no es que él realmente esté peor, sino que el cerebro se está reajustando a eso que le estáis quitando.
2: Correcto. Y lo que comentaba Manolo al hilo de los programas, el programa que va por oleadas, tuvo un doble beneficio, porque también nosotros, tengo que decir que dentro de los profesionales de la medicina de familia, pues hubo alguna reticencia. Entonces nos llegaron los listados de pacientes que cada uno teníamos asignados con el uso de benzodiazepina, para que nosotros hiciéramos un primer tamiz. Es decir, pues que nos sirvió incluso para nosotros, cupo por cupo, parar y decir, bueno, ¿y por qué tengo a este paciente tomando este tratamiento? Entonces, esos listados nosotros en cierta manera los depuramos y después fue cuando se llegó o se envió las cartas a cada uno de los pacientes. Entonces, son programas que funcionan igual que cuando te llega una carta recomendándote que te hagas un test de sangre oculta en ejes, o si eres una mujer, que te hagas una mamografía. Y el paciente vino a consulta diciendo, oiga, recibí esta carta y algunos me dicen, oiga, ¿y qué es lo que tengo que hacer? Pues esto. Otras personas llegaron a la consulta como sorprendidas, como diciendo, oiga, pues es verdad, yo llevo tomando este medicamento un montón de años, me echa una mano. Y los datos que manejo Manolo son así, ¿eh? Por cupo nos encontramos que a lo mejor de cada 10 pacientes, pues conseguías que 3 dejaran de usar la benzodiazepina y los que no lo podían dejar de usar por la dependencia nos pidieron ayuda para dejarlo. Y bueno, pues esto es como el tabaco, es decir, si de 10 pacientes les invitas a dejar de fumar, consigues que 3 dejaran de fumar, pues 3 pacientes que han dejado de fumar. Y lo mismo pasa con el uso de las benzodiazepinas, porque estás evitando efectos a largo plazo, pues que esa persona mayor se te caiga, pues que tenga una interacción con un medicamento. Y luego te das cuenta y dices, ¿por qué estos tratamientos no me acaban de funcionar? Porque hay mucha interacción farmacológica. Y la verdad es que son intervenciones que vienen bien, no solo para el paciente, que al fin y al cabo es el que te cura, pero también para nosotros, para los profesionales, que te permiten como un reseteo de buena manera de ver qué práctica clínica estás haciendo tú. Y se agradece, ¿eh? Yo, la gente, lo estamos agradeciendo que desde bueno, pues la salud pública se nos eche una mano a problemas que son de salud pública, que es cuando tienes eso, pues un uso tan alto de benzodiazepinas, es que han fallado todos los mecanismos, no solo los mecanismos sanitarios operativos, sino pues lo que estamos comentando, que la sociedad dice, pues medicaliza esta situación y no es necesario medicalizarla, y cuando la medicalizas, luego el dar marcha atrás, pues te cuesta recursos, tiempo, y esa es la realidad.
1: María, ¿hay hábitos, hay pautas de nutrición que permita a los pacientes, a estas personas, producir de manera natural las hormonas necesarias para poder descansar, para poder dormir sin necesidad de relajarse, sin necesidad de tener este tipo de psicofármacos?
3: Hombre, en general hay una serie de hábitos nutricionales que te van a ayudar a conciliar el sueño o a por lo menos reducir, digamos, posibles fragmentaciones, ¿no? Todo el mundo, yo creo que es como de conocimiento popular, que cenar prontito, cenar 2 o 3 horas antes de acostarse, sobre todo evitar cosas muy copiosas, muy grasas, porque eso produce digestión pesada, reflujo y nos va a favorecer esa fragmentación del sueño o no poder dormir. La cafeína también, pues es algo que habría que evitar, sobre todo desde media tarde.

0: personas sensibles. Bueno, cafeína, también té y por supuestísimo bebidas energéticas. Y el alcohol también pues empeora muchísimo la calidad del sueño, aumenta los despertares y puede agravar la gente con ronquidos y apnea, que al final también va a ser un sueño muy poco reparador. Y bueno, pues priorizar un patrón dietético saludable pues siempre va a ser lo mejor que podamos hacer en cuestiones de salud y también para favorecer el sueño.
1: O sea, no hay ningún alimento, no hay nada que nos ayude directamente a poder dormir, ¿no? Es decir, lo único que podemos hacer es evitar ciertas.
0: Evitar.
1: Eso.
0: Exactamente.
1: Vale, pero esto típico también decía, yo recuerdo de las abuelas, un vaso de leche
0: Algo
1: calentita y eso es, y para
0: calentito.
1: la cama a dormir, o una sopita calentita y a
0: Bueno,
1: dormir.
0: porque eso, digamos, como que te produce un cierto bienestar, ¿no? Un bienestar, una pequeña relajación y, digamos, como que te ayuda a esos momentos previos para dormir, pero no porque la leche o el caldito sean en sí hipnóticos naturales.
1: Bueno, pues al menos ya saben lo que no tienen que tomar para poder descansar mejor por las noches y empezar a dejar de lado esa pastillina para dormir que ya hemos hablado de también todos los problemas que acarrea y las adicciones que tienen también. Así que por favor, intenten dejarla ya al margen, descansen bien, lean, que yo ya digo que a mí me funciona muy bien y cuídense, cuídense. Manuel Ballina, Antonio Fernández, María Riestra, muchísimas gracias una semana más por acompañarnos.
2: Un abrazo a todos.
0: Un
2: Muy
0: abrazo.
2: bien, buenas noches. Buenas noches.
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La canción que esta noche recomendamos es Las Amapolas de Drugos junto a Juanchos y The Cars. La canción es una colaboración entre la banda asturiana Drugos y el vocalista y líder de Si The Cars, Juancho Conejo, que además es hermano y guitarrista de Leiva. La canción está grabada en directo en el local madrileño Estudio 1. Una canción en la que se entrelazan el romance, las rutinas diarias, los viajes y los regresos al hogar. Las Amapolas de Drugos y Juanchos y The Cars.

0: breve repaso a un Noche tras Noche cualquiera.
1: Bueno, vale, perfecto, Amanda. Entonces ya estás por aquí, ya vamos a hacer ese cambio. Y vamos a saludar mientras, si está, porque la última vez que os quise juntar a los dos se armó la Mari Morena. Xavier Pérez, Xavier, buenas noches.
2: Muy buenas, Diego.
1: Hoy sí que estás, ¿eh?
3: No hoy me queda sí, claro si que... estamos en directo o no ya.
1: Sí,
3: ¿eh?
1: Sí, estamos en directo, Amanda.
3: Madre mía, qué vergüenza, por favor.
2: Para poder escucharnos cantar desde casa hay que dejar abiertos los micros.
1: Claro, claro.
2: Esta es la enseñanza para próximos días.
3: Qué vergüenza, por favor. Eso no se hace. Volvemos a empezar. Pon otra vez la sintonía.
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0: Seguimos en directo en Noche tras Noche cuando son las 15 minutos aquí en la RPA para hablar ahora de ciencia y lo hacemos con Mario Corte. Mario, buenas noches.
1: Muy buenas noches, Diego.
0: Hacía tiempo que no te escuchábamos con el parón del verano. ¿Qué tal te ha ido estos meses?
1: Pues bien, bien, muy bien. La verdad que, bueno, trabajando hasta agosto y luego en agosto con un poco de descanso, que lo teníamos merecido.
0: ¿Disfrutaste?
1: Pero manteniendo siempre el ojo puesto para encontrar noticias y temas interesantes para hablar aquí.
0: Sí, sí, eso es verdad, eso es verdad. Hay que descansar, hay que disfrutar, pero también manteniendo un poco el interés por cuando se vuelva. Y lo has hecho con una noticia que nos traéis hoy sobre los helechos aquí en Asturias.
1: Pues sí, hoy precisamente quería hablar de helechos. Ya sabes que me gusta siempre encontrar un poco la conexión con Asturias, sí. Y esta noticia lo tiene todo de conexión con Asturias. Salió hace un par de semanas esta noticia sobre eso, el helecho común, el helecho que vemos cubriendo las laderas en los montes, los bordes de los caminos y muchos praos por el monte. Y precisamente por ser tan habitual, muchas veces no pensamos mucho en ellos, están ahí y ya. Pues hay un grupo de investigadores de la Universidad de Oviedo, del SERIDA, del CETEMAS, del IOPA y del ISPA, que son todo instituciones de investigación de aquí, asturianas, que llevan varios años estudiando el helecho y bueno, estudiando un poco los problemas que puede plantear tanto para la ganadería como para la biodiversidad por unos compuestos químicos muy curiosos que parece ser que, bueno, están viendo ahora que libera el medio. Y es que lo primero en lo que nunca pensamos en el helecho, que simplemente pensamos eso que está ahí, el helecho común, el helecho que tenemos en los montes es tóxico, porque produce una familia de compuestos químicos orgánicos, que son moléculas no especialmente grandes, que se llaman, esta familia se llama glucósidos de yudano. Y entre estos, el que es más conocido es el taquilósido, que es donde aparece la química también de esta noticia tan asturiana. Y es que en algunas condiciones este taquilósido que producen los helechos puede transformarse y generar una molécula intermedia que es muy reactiva, muy inestable, y el problema es que es capaz de unirse químicamente al ADN. Y ya sabemos lo que pasa cuando se unen cosas al ADN que no se deberían unir, y es que produce daños, mutaciones en ese material genético, que muchas veces pues pueden terminar en un cáncer o en otro tipo de enfermedades. Al final, este taquilósido y este compuesto intermedio se acaba degradando en otros productos a una molécula que es más estable, que se llama tirosina B, y por eso precisamente estos investigadores lo

0: que van a hacer es medir tanto el taquilósido como esos productos de degradación para estudiar un poco qué está pasando. Hasta ahora, bueno, ya se sabía también en otros lugares que el consumo de lechos crudos, puede causar enfermedades en el ganado. Pero lo novedoso aquí es que se preguntaron hasta qué punto hay este problema en Asturias. Así que hace un año más o menos, en 2025, recogieron helechos de distintas de 10 zonas de Asturias, analizaron químicamente estos brotes y encontraron efectivamente teroxinas A y B, que no era especialmente sorprendente porque ya se sabía que están en los helechos. Pero además lo que hicieron fue mezclar estos helechos con agua para ver si liberaban estos compuestos y luego estudiaron la genotoxicidad, es decir, el daño que se produce en el ADN usando un modelo muy típico que se utiliza en genética, que es la mosca de la fruta, Drosophila melanogaster. Ahí buscaron si estos compuestos producían daños en el ADN y encontraron que efectivamente los extractos de estas hojas producían niveles apreciables de esta genotoxicidad, estaban produciendo ese daño en el ADN. A este estudio le siguió otro, porque claro, una cosa es poner en contacto directamente estos helechos con un poco de agua y ver qué sale ahí, y otra cosa es recoger agua de un río, por ejemplo, o un lago que pasa cerca de un sitio muy rico en helechos y ver si ahí hay esos compuestos. Y lo que encontraron es que en estas aguas que recogieron, encontraron teroxinas A y B en las 10 muestras que analizaron, otro compuesto apareció en 8 y el propio taquilósido se detectó en 4 de las muestras. Y en 5 de esas muestras encontraron a la vez los 4 compuestos que buscaban. Así que esto demostró que efectivamente esos compuestos tóxicos de los helechos podían llegar al agua que pasa cerca de esas zonas ricas en helechos. Claro, esto da miedo y sí, genera preguntas.
1: Sí, sí, sí, sí, sí.
0: Porque, ¿qué pasa si nos bebemos ese agua?
1: Claro, claro. Porque la cuestión es, quiero decir, el hecho de que haya presencia de una sustancia peligrosa como puede ser esas que estás ahora diciendo, ¿el hecho de que estén ahí significa que sean un riesgo para nosotros de salud?
0: Claro, esa es la pregunta que se hicieron los investigadores y que nos tenemos que hacer y que si no nos la hacemos puede llevar a esos titulares alarmistas que muchas veces encontramos, tipo el agua de los montes asturianos es tóxica.
1: Sí.
0: Y no es así. No es así, quiero dejarlo claro. Estos investigadores hicieron además estudios con este agua que recogieron, estudiaron también la genotoxicidad que producía en esa mosca de la fruta que usaron como modelo antes. Y aunque vieron que los extractos sí que eran genotóxicos, en los niveles en los que se encuentra en el agua que pasa cerca de estos helechos, no eran genotóxicos y no generaban ningún tipo de daño en el ADN. Entonces, la conclusión es, sí salen de los helechos, salen quizás de los helechos vivos, quizás cuando se mueren los helechos y se descomponen, se liberan a la tierra y llegan a los torrentes de agua, pero en los niveles en los que se encuentra normalmente, no son tóxicos. Pero lo que sí que nos dice es un punto en el que tenemos que mirar y tenemos que controlar para saber que efectivamente estos niveles no son tóxicos.
1: Claro, es decir, que esto haría falta una magnitud enorme, ¿no?, para que esto pudiera llegar a ser tóxico.
0: Exacto. Sí que, por ejemplo, utilizando estas aguas, consiguieron empezar a ver efectos, dependiendo de dónde viniera la muestra, pero empezaron a ver efectos cuando concentraban 3, 4 o incluso 10 veces este agua. Uh-huh. Así que tendría que haber mucha más cantidad de estos compuestos en el agua para que llegase a ser tóxica. Uh-huh.
1: Y en el caso que comentabas, por ejemplo, del ganado, es decir, que sí que hay mucho ganado que se sabe que comen helechos, igual no tienen otro tipo de comida de la que alimentarse y recurren a él, ¿puede trasladarse ese tipo de sustancias luego a la carne, a la leche de esos animales?
0: Pues ahí está también una pregunta interesante que también en parte se hicieron en estos estudios, porque uno de los estudios incluyó preguntas directamente a 200, a algo más de 200 ganaderos de estas zonas donde había muchos helechos, les preguntaron primero si veían que el ganado pastase en las zonas donde están estos helechos, y la mayoría de ellos dijeron que sí, que vieron al ganado comiendo helechos, sobre todo cuando aprieta mucho el calor, hay poca hierba que comer, y al final pues los helechos son una mata verde que me imagino que si fuera una vaca me resultarían muy, muy apetecibles. Y también estos ganaderos lo que encontraron fue cuando veían que las vacas comían más helechos, pues sí que vieron efectos tóxicos en las vacas y en el ganado en general, por ejemplo, viendo sangre en la orina y algunos otros efectos que pueden causar estos compuestos. La pregunta siguiente es la que ya hiciste antes, si pueden pasar estos compuestos a la carne y a la leche. Sí que hay estudios, esto no lo estudiaron en este estudio en concreto, pero sí que hay estudios anteriores en otras partes del mundo donde sí que vieron aparecer estos compuestos, sobre todo en la leche y también en menor medida en la carne de estos animales que comen mucho helecho, sobre todo que basan mucho su dieta en helecho. Sí que es verdad que estos estudios lo que no hicieron fue comprobar precisamente si esos niveles, un poco lo que hicieron aquí en el agua, no comprobaron si esos niveles de los compuestos llegaban a ser tóxicos, y en general se espera que no lo sean, pero probablemente sería un estudio interesante comprobar la genotoxicidad de estos compuestos en los niveles en los que aparecen en la carne o en la leche de los animales. En general, creo que podemos estar tranquilos, siempre que no nos comamos nosotros los helechos, que aquí nos parece raro, pero sí que en algunos países asiáticos sí que se comen helechos de este tipo, lo que pasa que después de procesarlos, después de hervirlos y cocinarlos de una forma que les elimina los compuestos tóxicos. Pero bueno, creo que en principio parece seguro tanto beber agua de zonas con helechos como comer la carne. Yo lo que sí que, porque es algo que no es obligatorio, lo que sí que tendría cuidado es con los helechos que tenemos en casa, los helechos ornamentales que a veces tenemos en casa, que se venden en las floristerías. Y esto, precisamente una de las investigadoras de este estudio, María Sierra, que trabajó muchos años bastante cercana a mí y se jubiló hace poco, y si nos está escuchando le mando un saludo desde aquí. Siempre recalcaba mucho esto. Al final nadie nos obliga a tener helechos en casa, y sabiendo ahora que tienen este tipo de compuestos que son tan tóxicos, y especialmente si en casa tenemos mascotas o si tenemos niños pequeños, pues si evitamos tener estos helechos en casa, mejor. Hay algunas especies de helechos ornamentales que no tienen este problema. Eso también quiero dejarlo claro, que se diferencian porque las hojas son un poco más estrechas, más con forma de pluma, no tanto de abanico como tienen los helechos del monte, los Pteridium, y estas otras especies sí que se pueden tener en casa. Pero si detectamos en casa que tenemos el Pteridium, que tienen esas hojas grandes con forma de abanico que se dividen mucho, eso sí que yo sería más partidario de quitarlo de casa, no tanto por la contaminación que puedan llevar al agua, ni alimentos, ni nada así, sino por la ingestión directa que puede tener por parte de un animal o de un niño pequeño o no tan pequeño.
1: Claro, el único problema aquí sería comer crudo el helecho, ¿no? Que es lo que dices tú, que puede ser que el animal lo haga o el niño sin darse cuenta, pero si no se hace, en principio aquí no habría ningún problema con el helecho.
0: Eso es. No habría ningún problema con el helecho si no se come directamente este helecho crudo o sin tratar. No sé exactamente la receta para poder comerse el helecho, pero bueno, sin tratarlo adecuadamente.
1: Oye, y a partir de aquí yo imagino que con este estudio habrá que empezar a hacer también pasos de seguimiento, de vigilancia también de estas aguas, aunque sepamos que hace falta una cantidad enorme para que esto nos pueda afectar, pero bueno, al menos seguir mirando hacia ahí, no quitar los ojos después del estudio y a correr.
0: Claro, esto al final es un estudio preliminar, se cogió agua en 10 puntos. Oye, no sabemos si en algún punto en concreto puede haber una concentración altísima porque hay muchísimos helechos río arriba y se van acumulando. Eso no lo podemos saber, y sí que sería conveniente al final, cuando hacemos estudios de toxicología de este tipo, pues muchas veces lo primero es saber que hay un compuesto que puede ser tóxico, y una vez que se ve esto, pues sí que conviene a veces hacer una monitorización un poco más extensa buscando concretamente este tipo estos compuestos directamente, sobre todo en el agua de bebida. No se conoce mucho tampoco sobre la reactividad medioambiental de estos compuestos. Quizá lo cogemos justo al lado de los helechos y todavía los encontramos, pero resulta que río abajo se van degradando. Sí que es verdad que en todas estas muestras, en todas ellas encontraron productos de degradación que ya no son tan tóxicos como los taquilósidos. Solo en unas pocas encontraron los taquilósidos en sí, que son los que son realmente tóxicos, y los productos de degradación ya son mucho más estables y ya no tienen esos problemas. Es posible que río abajo pues se vayan degradando y al final, pues cuando llegan al consumo, incluso esas cantidades tan pequeñas hayan desaparecido o se hayan transformado en otros compuestos que no son peligrosos.
1: Mario Corte, químico, investigador de la Universidad de Oviedo, muchísimas gracias una semana más por acompañarnos y hablarnos de este tipo de noticias que son bien interesantes. Mario, muchísimas gracias.
0: Muchas gracias, buenas noches.
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0: seguimos en Noche tras Noche, en directo, son las 10 y 20, estamos en la RPA y saludamos una semana más a Isaías Gonzalo. Isaías, buenas noches.
1: Hola Diego, muy buenas noches.
0: Oye, justo me acaban de llegar 5 fotos que me acabas de pasar de un arco iris precioso. Un arco iris precioso, precioso, precioso, precioso entero, ¿eh? Además, de principio a fin, el arco iris en Siero, ¿verdad?
1: En Siero. Si te fijas, se ve el otro arco iris también. Cuando se produce el arco iris, porque es una refracción de.
0: Ah, sí,
1: de la
0: sí,
1: luz
0: sí,
1: del sol,
0: sí.
1: Y tiene los colores invertidos.
0: Sí, sí, sí, sí, es verdad.
1: El orden de los colores está invertido.
0: Sí, sí, hay una foto en la que se ve, sí, se ve otro arco iris alrededor. Sí, sí, sí, sí, sí.
1: Eso es por la refracción de la luz del sol en las gotas de agua. Se produce el arco hacia abajo y hacia arriba al rebotar la luz en la gota de agua. Se dispersa la luz y se forma eso. Y dentro del arco iris hay mucha más luminosidad que fuera.
0: Sí, sí, sí, sí. Claro, yo eso no me había dado cuenta nunca de que el segundo arco iris que podía estar al lado del primero tuviera los colores invertidos. No me había dado cuenta nunca.
1: Tiene los colores al revés, sí.
0: Muy bien, muy bonito.
1: Es una curiosidad, pero que...
0: ¿Y no te acercaste a ver si había, que siempre dicen que hay un tesoro al lado del arco iris? ¿No te acercaste?
1: La olla de oro. Yo cuando era chiquillo y nos contaban esas cosas, era bastante más peliagudo el tema. Decían que sí, no sé si contaron la radio.
0: A ver, cuenta, ya veremos si te silenciamos.
1: Eso, decían que si orinabas en donde empezaba, que cambiabas de sexo.
0: ¿Ah, sí?
1: Sí, esa era la cosa que había por la Argañosa cuando yo era pequeño.
0: La Argañosa, ¿no? Localizado únicamente en la Argañosa, esa explicación.
1: Yo es donde me crié. Y decían eso, y entonces no íbamos ni de casualidad.
0: Está bien. No, pues yo siempre escuché lo del oro. Eso otro,
1: lo de
0: la Argañosa, eso no salió de allí.
1: Por escrito sí que lo he leído algunas veces, lo de la olla de oro.
0: Claro.
1: Son cuentos de Grimm, de esos que se cuentan a los chiquitos, pero
0: sí, sí.
1: La cosa, la otra historia, me he acordado ahora, según lo he dicho, mira, no lo tenía yo en su consciente.
0: Pues ya lo sabemos, ha habido este arco iris precioso, no sabemos lo que ha podido pasar en Siero, pero ha habido un arco iris muy bonito, un doble arco iris, bueno, así que quien lo haya disfrutado, enhorabuena por ello. Y Isaías, estamos iniciando ya octubre, a partir de mañana cambiamos de mes. Y imagino que también habrá alguna cita, habrá algo que podamos ver en el cielo durante estas semanas.
1: Exactamente, cambia, ya empieza el otoño y cambian ya las cosas. El triángulo de verano que ya nos acompaña en los cielos desde mayo o incluso un poco antes, en agosto está justo encima de nuestras cabezas, ahora se va desplazando y ya cada vez está más cerca del oeste. En cuanto oscurece se ve ya declinar completamente. Nos abandona el triángulo de verano, todavía se ve a la primera hora de oscurecer, pero ya empiezan a salir las cosas del otoño. Veremos la constelación de Pegaso. Pegaso ya hemos hablado en alguna ocasión, es un cuadrado magnífico, grande, el gran cuadrado de Pegaso, dicen los libros, y marca, es una constelación que nos marca dónde está la constelación de Andrómeda y dónde está la gran galaxia de Andrómeda, la que fue gran nebulosa hasta 1929 y gran galaxia desde entonces. Y que es un objeto, es el objeto que podemos ver a simple vista más lejano. Está a 2,5 millones de años luz y somos capaces de distinguirlo, de distinguirlo con los ojos, sin ayuda óptica, con unos prismáticos. Ya vemos una gran mancha que ocupa todo el ocular de los prismáticos y con un telescopio, pues ya, depende de la potencia del telescopio, somos capaces de ver sus brazos, las galaxias que tiene cercanas, es uno de los grandes objetos. Y ya empieza ya, claro, a verse Tauro, la constelación del Toro con su gran estrella Aldebarán, una gigante naranja, que es el ojo del Toro, las Híades, y bueno, es ese grupito de estrellas tan famoso que incluso la Biblia lo menciona y la Odisea también, el de las Pléyades.
0: Sí.
1: Las Pléyades, mucha gente que no conoce el cielo, que no le han contado cómo se orienta uno en el cielo, piensan que es el carrito de la, es el carro de la Osa Mayor, porque tiene una forma muy similar, son siete estrellas también muy brillantes, pero no tiene nada que ver. El carro de la Osa Mayor es enorme en el cielo y esto es un muy pequeñito, es, pero son siete estrellas muy brillantes y muy bonitas. Algún día os contaré las historias de las Pléyades. Las palomas son hijas de Atlas. Ajá. Y bueno, tiene mucha historia. Y este mes de octubre van a ser famosas, van a ser reconocibles y las vamos a mirar con atención, porque sobre el día 10 o 11 el planeta Marte va a pasar por entre ellas. Las visita. Marte está casado con un par de ellas. Y en la mitología.
0: Sí. Y las, sí. La vida real, imagino que no, claro.
1: Y las visita una vez cada dos años. Y bueno, pues toca ahora en octubre que Marte visite las Pléyades. Y será un objeto muy bonito para ver, ya os digo, el día 10-11, para ver a Marte en las Pléyades con unos prismáticos. Ahí no es mucho mejor unos prismáticos de 10, de 12 aumentos. Que un telescopio cierra mucho el campo. En cambio, con unos prismáticos, las Pléyades son magníficas de ver, se ve un montón de estrellas, porque en realidad el cúmulo son más de 100. Uh-huh. A simple vista vemos 7 y veremos a Marte entre ellas. Como ellas son blanco-azuladas y Marte es anaranjado rojizo, pues destacará mucho y servirá para que lo podamos distinguir.
0: Y Saturno también va a ser uno de los planetas que vamos a disfrutar. Llevamos ya haciéndolo durante todas estas semanas, nos llevas hablando mucho de él, pero también en octubre vamos a poder ver Saturno con sus anillos, que a mí es lo que más me gusta.
1: Eso es. Bueno, es el objeto preferido de casi todo el mundo. Saturno es causante de admiración. Y este mes, el día 4, que es el domingo que viene, se produce la oposición. Es decir, que está en línea el Sol, la Tierra y Saturno. Estamos en una alineación recta y entonces Saturno se ve desde justo oscurecer, nada más que el Sol se pone, ya brilla por el lado contrario, por el este, brilla Saturno y estará toda la noche acompañándonos. Tiene este año, ya lo hablamos también, que tiene los anillos en esta época muy especialmente inclinados hacia nosotros, se ven con una perfección muy buena, se ven muy, muy bien. Y hay que aprovechar de que estos días es cuando más cercanos estamos, aunque la distancia en este caso sigue siendo enorme, pero bueno, un poquitín más cercanos, la buena disposición de los anillos hacia nosotros y que tenemos toda la noche para verlo, hace que sea un objeto muy, muy bueno para este mes de octubre. Entonces digo, el día 4, el domingo es la oposición, pero bueno, el viernes que viene será un buen momento para verlo, a ver si nos acompaña al cielo y las semanas sucesivas. Pero que ya desde primera hora ya lo tenemos ahí protagonista. El sistema de anillos sale a las 8:20 y se pone a las 8:00 a.m, o sea que tenemos 12 horas ahí de observación de Saturno continuas.
0: Muy bien.
1: Hay que aprovechar.
0: Muy bien. Júpiter también, el gran planeta de nuestro sistema solar, ese también va a empezar a ganar terreno, ¿no?
1: Sí, ahora está de madrugada, hay que madrugar para verlo, pero hay que tener en cuenta que cada día son 4 minutos, que parece muy poquito, pero sí. en 15 días es una hora, y en el mes de octubre será 2 horas antes, y ahora será a las 4:00 a.m, en noviembre lo veremos a las 2, y en diciembre pues será a las 12:00 p.m, va hacia atrás, y va ganando protagonismo. Ahora, claro, ya es para los esforzados de la ruta, que decían Don Mendo, y entonces hay que madrugar para verlo, pero bueno, siempre es muy bonito de ver, con sus bandas, su baile planetario, porque satélites alrededor van cambiando de posición de un día para otro, de una hora para otro, si hay algún tránsito. Júpiter, Saturno tiene la espectacularidad de los anillos, pero Júpiter tiene sus lunas, que bueno, dieron lugar a todo lo que sabemos hoy en día de astronomía. Gran parte de Galileo fue porque vio las lunas de Júpiter, vio la luna de Júpiter y se planteó todo el sistema de dudas y de preguntas y interrogantes que dio lugar al nacimiento de la astronomía moderna.
0: La mancha de Júpiter, esa no se puede ver con prismáticos, ¿no?
1: Con prismáticos tiene que ser muy potente los prismáticos, quiere decir que nosotros en el observatorio que tenemos unos de 25 aumentos, sí se ven, sí, sí se ve la mancha, sí, sí, se distingue. Con eso lo pasa, bueno, hay que saber la hora, que tal, porque también rota.
0: Claro.
1: La mancha, entonces claro, no claro, nos la enseña siempre, no, todos los días, pero sí, sí se ve. Hay veces que está más pálida que otras, no sé si la atmósfera o que tiene menos intensidad la tormenta que origina la mancha, pero bueno, hay que tener en cuenta que llevamos 400 años viendo la mancha.
0: Bueno, no, nosotros en concreto igual menos, pero sí.
1: No,
0: sí.
1: Bueno, sí, alguno menos, sí. Sí, sí, sí. Ese programa ahí estático que me sale.
0: Oye, ¿y Venus, Mercurio, esos planetas también se pueden disfrutar en este mes de octubre o no?
1: Sí, Venus estaba cerquita del Sol estos días al oscurecer, cuando el Sol ya declinaba, se lograba ver un poquito. A partir de ahora ya pasa por delante, está en la conjunción inferior, estará por delante del Sol, entonces no lo veremos y hay que esperar a que salga por el otro lado para empezar a verlo por la mañana. Se pasará de ser el lucero vespertino a ser el lucero del alba. Al amanecer lo podremos ver cada día un poco antes de que salga el Sol, hasta 2 horas antes de que salga el Sol se puede ver el lucero por la mañana. Es una cosa muy bonita cuando se madruga. Ver el lucero del alba es una de las cosas que dices tú, bueno, ya que madrugué, por lo menos un tesoro encontré.
0: Muy bien, como el tesoro que no encontraste hoy en el arco iris, pero
1: en el arco iris.
0: Este sí que se puede encontrar y seguiremos hablando durante el mes de octubre de todo lo que tenemos ahí para ver en el cielo. También hablaremos otro día, si te parece, de las Oriónidas, que yo las recuerdo ya del año pasado. Ya del año pasado recuerdo que estuvimos hablando de ellas. Así que lo haremos en las siguientes semanas. Isaías Gonzalo, muchísimas gracias por acompañarnos una semana más. Un fuerte abrazo, Isaías.
1: Un fuerte abrazo, Diego. Gracias.
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7: Ahora mismo estamos en un límite, ya os digo, bastante importante, entre dos concejos, de Berga y Somiedo, entre dos espacios protegidos, el de las Ubiñas y el de Somiedo también. Y nada, aquí vamos a girar eso, en dirección a la venta. Vamos a pasar por una zona de bosque ahora muy guapa. Como estamos en un sitio de mezcla de a nivel geológico, digo, de sustrato, pues todo este valle que se llama el Valle de las Morteras tiene mucha peña cuarcita, entonces lo que vamos a atravesar es un bosque de abedul que es muy guapo y es una de las zonas donde se hicieron los últimos censos de urogallo de aquí de las Ubiñas. Toda esta parte hacia las Morteras y hacia acá era de los sitios más importantes para el urogallo. Y bueno, en cuanto a fauna, muy bueno, sitio alto, zona muy buena de lobos. Cada vez también están viéndose más osos por esta zona, que ahora salen a los praos, aprovechar la hierba brotada.
0: Seguimos en Noche tras Noche, cuando son las 10:34, estamos en directo y estamos escuchando parte de esos paisajes sonoros, de esos relatos que se han recogido en una iniciativa llamada Relatos en Movimiento. Y es que hablar de patrimonio no es hablar de piedras viejas guardadas tras una vitrina, sino hablar de vida, de territorio, de memoria compartida y de comunidades que habitan y transforman también su entorno. En el concejo de Santo Adriano nació hace años un proyecto pionero que revolucionó esta idea y ese es Laponte Ecomuseu, un centro donde la ciencia, la investigación social y los vecinos caminan de la mano, y que ahora pues también acoge este proyecto de Relatos en Movimiento, financiado por el Ministerio de Cultura, que convierte el Camín Real de la Mesa en un laboratorio ciudadano para registrar pues esos paisajes sonoros y todos esos relatos de mujeres, la memoria también ganadera y la vida de quienes transitan hoy nuestras montañas. Para hablar de ello nos acompañan esta noche Jesús Fernández, representante de Laponte Ecomuseu, y Juan Antonio García, responsable y coordinador de esta actividad de Relatos en Movimiento. Muy buenas noches a ambos.
5: Hola,
8: buenas noches.
0: Muy buenas noches. Jesús, para alguien que escuche por primera vez este término de Ecomuseu, exactamente qué es, ¿a qué os dedicáis?
5: Bueno, pues yo te diría que un ecomuseo es como una forma de organizarse, ¿no? De institución, de las personas que habitamos un territorio, y nos juntamos para trabajar con el patrimonio que tenemos, entendiendo ese patrimonio en un sentido muy amplio, es decir, no solo, como comentabas antes, ¿no?, los edificios o los objetos o los paisajes, sino también las historias, los conocimientos, las prácticas y las formas de vida, ¿no? Pero lo importante es que el objetivo no es el patrimonio en sí mismo, ese patrimonio amplio, sino que lo utilizamos como una herramienta pues para mejorar nuestra vida en nuestro territorio, para hacerlo más habitable. O sea que, bueno, en definitiva es como una herramienta pues que nos permite conocernos mejor, nuestra historia, valorar más lo que tenemos y conseguir que las personas que vivimos aquí pues podamos encontrarnos mejor en nuestro propio territorio. De hecho, un poco así, en palabras sencillas.
0: ¿Y cómo se lleva todo eso, toda esa filosofía, al día a día en un concejo como Santa Adriana?
5: Bueno, nosotros lo hacemos a través de proyectos diferentes, ¿no? Tenemos como distintas áreas de trabajo y proyectos distintos, como este del que os va a hablar Juan, de Relatos en Movimiento, a través de los que nosotros pasamos, digamos, de esta visión que te di un poco, que es como la de la definición de lo que se llama un ecomuseo, para materializarlo en cosas concretas, en acciones concretas, pues eso lo hacemos a través de actividades y de proyectos que, bueno, son bastante diversos. Siempre tienen que ver un poco con estos temas centrales de los que traté, ¿no? Patrimonio, comunidad, territorio, pero que, bueno, que hacemos muchísimas cosas. Tenemos una página web donde se puede consultar un poco toda esta información, www.laponte.org, y ahí hay mucha información sobre los proyectos, las actividades que hacemos.
0: Claro, porque aquí, Jesús, frente a esta despoblación, frente a la pérdida de identidad también rural que estamos viendo, sí, en los últimos años en Asturias, la cultura y el patrimonio comunitario al final también, en cierta medida, pueden convertirse en un motor de desarrollo sostenible para la montaña y para esos entornos rurales.
5: Sí, yo diría más. Yo diría que la cultura es una clave que se tiene poco en cuenta, de hecho, y creo que una parte importante de los proyectos de desarrollo han fallado un poco porque tenían esa pata un tanto coja. La cultura también entendía en un sentido amplio, antropológico. Hay que comprender los procesos culturales, porque

0: sin son como no sé como una caja negra, vamos a decirlo así, de información sin la cual es bastante difícil sostener un proyecto de que podamos describir como eso, como sostenible, ¿no? O mantener un proyecto que podamos describir como sostenible.
1: Juan, este proyecto, el de Relatos en Movimiento, ¿cómo surge? ¿Cómo surge la idea de situar el foco en esos caminos históricos de la transhumancia, como son el Camino Real, de la Mesa, el de la Ventana? ¿Cómo surge la idea?
2: Bueno, pues yo personalmente empecé a colaborar con La Ponte como voluntario en un anterior proyecto que tenían llamado Bibliotecas Humanas, Tocando Raíces, y bueno, la metodología colaborativa y la manera de trabajar de ellos también con el arte, también para acercar patrimonio y arte, pues me interesó mucho y entonces me involucré más en este proyecto que pues pone el paisaje sonoro y la memoria oral como en el foco de la salvaguardia, de la salvaguarda del patrimonio cultural inmaterial, ¿no? Y para ello, pues eso, hicimos un trabajo etnográfico de recopilación de memoria oral, también de escucha de los paisajes sonoros, y ahora estamos en esta fase de experimentación y creación con todo este material recogido, y es lo que empezamos a escuchar antes, que escuchábamos a Roberto Galán, un guía de montaña, de Naturas o Miedo, en uno de los recorridos que hicimos dentro del proyecto, un recorrido comentado a la Venta de Piedras Sueves, que está dentro del Camino Real de la Mesa, y bueno, él nos explica muchas cosas en torno al territorio.
1: El proyecto abarca además un territorio amplísimo, ¿no? Los concejos de Somiedo, Teverga, Proaza, Quirós, Santo Adriano, pero también se extiende hacia comarcas leonesas. ¿Qué es lo que une a todas estas zonas desde ese punto de vista del patrimonio inmaterial?
2: Sí, pues la verdad que es el Camino Real de la Mesa, pues es un eje de movilidad histórico, ¿no? Siempre hubo pues comunicación de personas y vínculos sociales y culturales entre pues la meseta y Asturias, diferentes partes de Asturias, y esto pues es lo que nos gustaría también poner en común, ¿no? Lo que tenemos en común estos territorios donde transita el Camino Real de la Mesa, y que son muchas cosas. Sí.
1: Un territorio que además está en cierta tensión, ¿no? Porque por un lado está esa despoblación de la que hemos hablado, está el abandono de los usos tradicionales, pero por otro está la llegada también de turistas, de nuevos pobladores, de deportistas. ¿Cómo conviven hoy en un mismo camino el relato de ese ganadero tradicional y la mirada de lo neorural?
2: Pues eso es justamente uno de los temas que nos gusta explorar en este proyecto, y justamente pues tenemos recogidas memoria oral de todo este tipo de personas, ¿no? Nuevos pobladores o gente instalada ya de hace tiempo con ganadería, y pues lo que nos gustaría también es invitar a en estos próximos talleres que vamos a hacer el 10 de octubre en San Martín de Teverga, a que la gente participe también, a poner en común todos estos temas y que sean ellos mismos los que nos cuenten, ¿no?, su experiencia, y también experimenten con el sonido y con el trabajo que estamos haciendo con este proyecto.
1: Todo este material, Jesús, luego va a pasar a formar parte de la Mediateca Digital de La Ponte, de ese Ecomuseo, también del Ecomuseo Virtual. ¿De qué manera se puede aprovechar todo este archivo, sobre todo como recurso educativo para colegios, para institutos de la zona?
0: Sí, luego nosotros normalmente con ese material solemos trabajar y tanto desde los proyectos que lo generan como después desde otros proyectos, otras iniciativas que tenemos. Siempre intentamos que en ese sentido todas las cosas y todas las acciones que llevamos a cabo tengan una coherencia entre sí, y todo ese material luego se pueda reciclar, vamos a decirlo así, en forma de otras iniciativas. Entonces, bueno, se me ocurren bastantes usos del tipo de los que, bueno, ya hicimos en otros proyectos, o sea, que luego sí nos hemos aprovechado siempre esa información para desde la que partir para otras iniciativas. ¿Sí?
1: A partir de ahí también, imagino que se puede incluso crear un puente intergeneracional, ¿no? Entre los mayores y los jóvenes, que además es muy necesario en los pueblos, el hecho de seguir recordando ciertas cosas, ciertas tradiciones, ciertas historias.
0: Sí, efectivamente. Nosotros en todas las iniciativas que tenemos intentamos siempre que esta cuestión de la intergeneracionalidad sea transversal, porque nos parece que es tanto, o sea, que es muy importante tanto recuperar la memoria oral colectiva de personas de cierta edad o mayores, que son las que de alguna manera son el repositorio de lo que fuimos, pero siempre en diálogo con, bueno, todas esas generaciones que son las que representan lo que vamos a ser, ¿no? Entonces, bueno, para que no se rompa, digamos, ese vínculo, y sobre todo no se pierda un tipo de conocimiento que me parece que es clave también en la gestión futura del territorio, esos que llamamos conocimientos ancestrales o tradicionales. Para mí son claves para una posible o para una futura gestión del territorio. Sin ese tipo de conocimiento, creo que cualquier iniciativa, cualquier proyecto de desarrollo, cualquier forma de gobernanza que nos pongamos a imaginar, va a tener una deficiencia para mí de base fundamental. Y para eso es importantísimo trabajar desde el punto de vista intergeneracional.
1: Jesús Fernández, representante de La Ponte como Museo, Juan Antonio García, del proyecto Relatos en Movimiento. Os despido ya para dejar durante unos minutinos poder escuchar este trabajo que habéis realizado y que podamos tener mejor cuenta de todo lo que nos estáis hablando hasta ahora. Muchísimas gracias a los dos. Muy buenas noches.
0: Muchas gracias, Diego.
3: Trashumantes y hacían como la parte del verano aquí en el monte y luego la zona, o sea, la parte del invierno volvían. Era gente que, bueno, no estaba del todo aceptada por los locales y siempre había un poco de polémica cuando ellos venían a estos sitios, pero bueno, dejaron un legado cultural importante. De hecho, en Somiedo hay pueblos que en su día no eran poblaciones, eran brañas de vaqueiros que a día de hoy, bueno, ya se convirtieron en poblaciones. Y además pueblos muy conocidos por la gente, La Peral, Llamardal, el puerto de Somiedo y bueno, y hay otros dos más que ahora ya están más abandonados, pero que también. Y luego aquí, en el Camín Real de la Mesa, también hubo mucha importancia con la gente que hacía trashumancia de largo recorrido, que era gente que venía de, bueno, sobre todo de Extremadura, pero también de otras zonas de Castilla, y hacían ya, claro, muchos kilómetros con rebaños, con miles de ovejas. Y a día de hoy, a la parte de Asturias, ya no llega esa trashumancia. Pero, por ejemplo, para la zona de León, para la zona de Babia, todavía sí que hay gente que sube con ovejas. Las últimas, en Somiedo, por lo menos, hablando con la gente de la zona, las últimas creo que fueron para 2013, que venían de Extremadura y las pasaban para la zona del Valle de Saliencia, la parte alta del Valle de Saliencia, de lo que son ahora los lagos de Saliencia y todo esto, ahí las metían. Pero ahora ya para la parte de Asturias no pasan, se quedan en la zona de León, también cordillera, pero zona de León.

0: Allá arriba, que si os interesa, podemos ir a verlo, hay un elemento también importante de las brañas, que ya en muchos está en un estado muy ruinoso, incluso desaparecido, que son las ocheras, que es una construcción de piedra donde, bueno, metían la leche para conservarla y para separar la manteca de lo que era el suero. Y aquí la braña de Mumián tiene un conjunto que está muy bien conservado, entonces es otro de los elementos de la braña. La braña al final es un conjunto de elementos, de pastos, de cabañas, de pastores o ganaderos, de sus animales, pero luego las ocheras es otro de los elementos que forman todo ese conjunto, ¿no? Muchas veces la gente de fuera se confunde con el término teito y braña. La braña es el lugar, el conjunto de esos elementos, y luego el teito es cada una de las cabañas.
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0: Yo ya no me fío de nada, Hugo.
1: Lo de mañana igual hace 40 grados.
0: Sí, sí, sí. Lo de meter la ropa de verano en el armario hasta que no nieve, yo creo que no me atrevería. No me atrevería. Bueno, tenemos tiempo para hablar de cómics. En esta ocasión de una saga, ¿no? Que se llama Monstruos Ibéricos.
1: Sí, pues ahora como estamos esta semana, para la gente que esté un poco desubicada, pues tenemos la Comic Con en Málaga. La sí. Comic Con que es de San Diego. Que
0: este fin de semana, sí. Estuve a punto de ir. Me ofrecieron una entrada los de la San Diego Comic Con, en serio, me ofrecieron una entrada. Pero no cuadró. Había cogido ya albergue, pero nada.
1: Nada más complicado. Si aunque tengas la entrada, si no tienes un sitio donde eso, hospedarse allí, coger un sitio. Si no es con tiempo, ahora igual te pueden cablear.
0: Sí, yo lo tenía hasta hace nada. Tenía el sitio y ellos me ofrecieron me ofrecieron la entrada hace un par de semanas. Uh-huh. Pero está muy caro, la verdad, está muy caro. El año pasado que fui no lo pasé nada bien. Salí bastante rebotado. Lo comenté en esta ocasión con los nuevos directores y responsables de la organización. Les dije, oye, yo todavía no me tenéis ganado, ¿eh? El año pasado salí tan traumatizado que este año no me atrevo a volver. Y la verdad es que lo pasé bien y mal el año pasado. En esta ocasión me va a dar algo de pena no bajar. Pero bueno, y entonces, es la San Diego Comic Con de Málaga. Y allí, ¿qué tiene que ver con esta saga de cómics?
1: Pues que esta saga nos la trae una editorial que es de Málaga, que es Mad Dragón Editorial. Y bueno, un poco viene a eso, ¿no? Y pues bueno, es una saga que siempre tenemos en cuenta un poco los monstruos de los mitos, ¿no? De los monstruos un poco de Japón, de no sé, de Egipto, de un montón de sitios, pero nunca tenemos en cuenta los monstruos ibéricos, los monstruos, las leyendas que tenemos aquí en España, que son muy ricas, sobre todo viniendo aquí que estamos hablando de Asturias. En todas las partes de España hay, pero en Asturias y sobre todo lo que es el Cantábrico hay muchas, ¿no? Pues esto un poco consiste en esa historia, ¿no? Viviendo un poco en la España del siglo XVI, territorio de imperio de Felipe II, pero claro, aquí te meten un poco esta mitología, ¿no? Estas historias de estos cazadores de monstruos ibéricos. Aunque la verdadera amenaza, como siempre, ya sabemos que somos los propios humanos, ¿no? La Inquisición es la que siempre estaba por detrás en ciertas cosas, aunque haya estos monstruos, ¿no? Esta saga de monstruos ibéricos ahora mismo hay dos volúmenes, está a punto de salir el tercer volumen y cerraría un ciclo, ¿vale? En principio es una historia cerrada, pero bueno, ya los autores han comentado que probablemente hagan en un futuro retomen la historia de estos personajes. Tenemos también, aparte de eso, una precuela, que es, si no me equivoco, la historia es, a ver, lo tengo por aquí apuntado. Sí, la historia es en torno a unos 200 años antes de lo que nos cuentan en la historia de Monstruos Ibéricos, pero se puede leer independientemente, incluso no tienes por qué leerlo, y se llama Ojos de Tormenta. Vale. Esa sería una precuela en la que no cuenta nada de la historia, pero está en el mismo universo, ¿vale? Vale, seguimos con Monstruos Ibéricos. Pues tenemos a Raúl Cordero, que también es el editor de esta editorial y es el guionista en este caso. Tenemos a dibujante a Sal Donaire y tenemos de colorista a Boris Ramírez.
0: ¿Y visualmente cómo es el estilo?
1: Pues es un estilo realista, es un estilo Conan, puedes situarlo en el tono de Conan, de aventuras históricas de ese estilo, ¿no? O sea, no es nada ni cartoon ni nada de eso, es simplemente realista.
0: Un estilo más clásico, diríamos, ¿no?
1: Sí, exacto, sí, totalmente. Y a ver, el primer número nos salió aproximadamente en 2023, si no me equivoco. Y nos habla, pues, lo que comentaba antes, ¿no? El siglo de oro, grupo de cazadores de bestias, tienes a Leonardo, que es, además que es un grupo muy, muy, muy genérico, tienen muchas cosas que te sacan un poco esa sonrisa, ¿no? Leonardo es un chico autista, con gran

0: Death Note es para la cacería, Castañeda, es un buscavidas capaz de lo mejor y lo peor. Tenemos una monja mestiza y tenemos también a un cruzado, que es el líder del grupo, un antiguo soldado que fue expulsado del ejército. Ese sería un poco el grupo tan resultante que se enfrentaría pues a las bestias ibéricas, ¿no? Pues en el primer volumen, tras los pasos de la Cuaranta Maula, el nombre de telita,
1: sí.
0: Es uno de los pues una de las criaturas del folclore de Levante, ¿no? En ese caso, pues se van enfrentando a ellos. En el segundo volumen, que se llama En Tierra de Lobos, se internan en parajes donde el peligro adopta las formas como el marraco, que sería pues un monstruo de la zona catalana, ¿no? Pero lo que comentaba antes, aparte de estos monstruos, que es un poco esa experiencia visual que te muestra estos cómics, la Inquisición es la que siempre está detrás de todo esto. Y es la que está convirtiendo un poco en que a los personajes principales estén en un peligro constante y huyendo de un lado a otro.
1: Oye, vale. Es una buena manera de descubrir el folclore propio, sí. Porque es verdad que en literatura sí que hay varios libros de fantasía que más o menos van, sí, por esa vertiente, pero en cómic no sé si hay tanto.
0: No, que yo conozca, sé que Isaac Sánchez, el conocido Isaac Sánchez, más conocido igual a la gente por Lo Eulogio,
1: sí,
0: sí es verdad que habla en sus cómics de algún que otro monstruo de Cantabria, si no me equivoco, en alguno de sus cómics, pero no conozco yo mucho en el mundo del cómic sobre este folclore, la verdad. En eso te doy la razón. Creo que es más novela,
1: sí,
0: incluso algún ensayo en los que se pueda hablar de ello, pero en cómic no,
1: sí,
0: no
1: sí. Es muy... Es que en el Celsius, por ejemplo, sí que vimos varios casos de estos, ¿no? Varios libros, como dices tú también, uh-huh, ensayos, novela tal, que sí que miran hacia adentro, hacia ese folclore, intentando recuperar ese tipo de mitologías también, y en cómic, uh-huh, es extraño hacerlo. Y sí que en internacional sí, ¿no? Hay cómic internacional que sí que puede hablar de pienso en fábulas, por ejemplo, ¿no? Que es un,
0: sí,
1: poco,
0: claro,
1: de cuentos,
0: exacto,
1: y tal.
0: O por ejemplo algo que está muy de moda y que lo conoce todo el mundo, sobre todo por la serie de Netflix, The Witcher, ¿no?
1: O The Witcher, sí.
0: O Witcher o los videojuegos, que bueno, que ahora hace poquito se ha puesto de moda otra vez porque han remasterizado el anterior y bueno, la gente, sí, está como loca volviendo a jugar.
1: Uh-huh. ¿Y qué tal está funcionando esta saga de cómics aquí en España?
0: Bien, yo creo que está funcionando muy bien. La verdad es que han salido los cómics por medio de Verkami. No sé si conoces lo que es el Verkami, sí, que es un poco una especie de Kickstarter, ¿no? Para que la gente apoye y salgan estos cómics. Y la verdad es que no han tenido ningún problema. Han salido adelante, tanto el primero, del primero al último. Y bueno, lo dicho, va a salir el tercero ahora dentro de poquito. Yo creo que a los mecenas de Verkami les debe estar llegando próximamente para acabar este ciclo. Y bueno, esperando a ver si sueltan algo de cuando vuelven a dar guerra. Y no sé, yo creo que es una oportunidad, como bien comentabas antes, pues conocer personajes mitológicos que del folclore de aquí de España, que tenemos una... algo muy rico y que creo que se puede tirar por ahí y hay contenido para dar y tomar.
1: Claro, es que potencialmente eso se puede expandir mucho, ¿no? Hablabas de una, sí, precuela, pero puedes hacer spin-offs, puedes hacer proyectos derivados de todo esto, o sea, que hay para explorar.
0: Sí, sí, sí. Además aquí, ya te digo, tenemos un montón de... Bueno, aparte de eso, que no te lo comenté antes, hay un bestiario, ¿vale? Hay un libro en el que te van... hay muchas ilustraciones en el que te van contando y hablando de todas las criaturas que te puedes encontrar, tanto en los cómics como en lo que son... Lo que hablábamos antes de novelas y ensayos y demás que hablan del folclore de nuestro país.
1: Pues Monstruos Ibéricos, esa es la recomendación de Hugo Rodríguez Gallo, creador de contenido de Hoguera Comics, para que, bueno, ustedes puedan disfrutar también de nuestro folclore en forma de cómic, que eso está muy bien, es un formato muy interesante y además si es en ese estilo que dices clásico, yo creo que le pega perfectamente, perfectamente.
0: Sí.
1: Hugo, muchísimas gracias por acompañarnos una vez más, un fuerte abrazo.
0: A vosotros, chao.
1: Y nosotros nos vamos, les dejamos en compañía de la hora rojiblanca y la hora azul en la radio de todos ustedes, en la RPA. Volvemos mañana, como siempre, de 9 a 11 de la noche.

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1: Las 11 en punto de la noche, muy buenas, bienvenidos a la edición de miércoles de La Hora Rojiblanca y de La Hora Azul. Empezamos estos primeros 60 minutos en la noche futbolera de la autonómica hablando del Sporting. Tiempo para La Hora Rojiblanca. Y hoy tendremos muchas opiniones. Una que nos quedó ayer pendiente por falta de tiempo, la de Adrián Aushín, al que hoy sí vamos a llamar nuestro compañero Campo y Playu para analizar el juego del Sporting del otro día frente al Real Oviedo. Creo que está enfadado con Larcamón, sobre todo el compañero Adrián Aushín, así que enseguida nos contará su punto de vista sobre ese partido y sobre la situación del Sporting. También tendremos la tertulia de la Abadía, con tres clásicos como Manrique Saras, Óscar Carcedo y Sergio Meana. Además, hoy ha entrenado el equipo sportinguista, parece que Hugo Guillamón ya entrena con cierta normalidad, veremos si puede volver a los terrenos de juego el próximo domingo frente al Celta Fortuna. En la jornada 8 se lesionó en la jornada número 1, ante el Sabadell en el Molinón, a los 5 minutos de entrar al campo, y lleva pues prácticamente 2 meses recuperándose, así que esperemos que uno de los fichajes más sorprendentes, uno de los fichajes estrella sin duda del verano sportinguista, pueda ir poco a poco adaptándose al juego del Arcamón, al equipo, y le veamos pronto pues al nivel, ¿no?, que todos le vimos hace 4 o 5 temporadas. Además, hoy el estadio El Molinón ha sido declarado espacio sin humo. El Sporting se une a la recomendación de no fumar en el estadio impulsada por la Asociación Española contra el Cáncer y también con la fundación del Real Sporting Marea Rojiblanca. Así que desde este mismo domingo no se va a permitir fumar en ningún lugar del estadio de El Molinón, declarado, insisto, como espacio libre de humo. Pues venga, vamos con todo ello. Edición de miércoles, día 30 de septiembre, de los minutos más sportinguistas de la radio. Empezamos.
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Pues arrancamos esta edición de miércoles 30 de septiembre de los minutos más sportinguistas de la radio, superando, intentando ya pasar página de la derrota en el derbi frente al Real Oviedo y pensando en el partido del domingo a las 4 y cuarto en casa, en el Molinón, frente al Celta Fortuna. Veremos cuál es la reacción del público cuando salten al campo los jugadores del Sporting tras haber perdido de esa manera, además, el derbi ante el eterno rival, pero lo que está claro es que cuando eche el balón a rodar, cuando empiece el partido, todos a una, todos juntos, todos unidos, porque el Sporting tiene que remontar esta situación, tiene que ganar, sumar 3 puntos y olvidarse ya de lo que pasó en el Carlos Tartiere. Para ese partido, la principal novedad podría ser Hugo Guillamón. Casi 2 meses después, hoy ha entrenado con relativa normalidad con el resto de sus compañeros y veremos si llega o no, esperemos que sí, tiene pinta de que sí, al partido del domingo. Por contra, Nikita Yosifov, el ruso, estará varias semanas de baja, como os comentábamos ayer, todavía está pendiente de realizarle algunas pruebas, así que tiene bajas muy muy importantes para este partido, la de Nikita por lesión, también lesionados siguen Ferrari y Conrad, está con la selección española sub-20 Cuenca, que esperemos que llegue, no han dado fechas, no han dicho cuándo va a volver Cuenca, en principio creo que era hoy el partido que tenía contra la sub-20 de México, así que debería de llegar al partido de sobra antes del domingo, pero está pendiente, ya sabéis, de vuelos, conexiones, autorizaciones de la Federación Española, pero insisto que debería de estar disponible Andrés Cuenca para este partido y tampoco va a poder contar, evidentemente, con César Gelaver tras la expulsión justa vista el otro día frente al Oviedo. Así que tenemos mucho que analizar, mucho que debatir hoy en la tertulia de la Abadía con Manrique Saras, Óscar Carcedo y con Sergio Meana, pero antes lo hacemos, quedó pendiente de ayer, con Campo y Playu, el periodista Adrián Aus.

0: ¿Qué tal, Adrián? Buenas noches.
1: Buenas noches, Juan.
0: Hablamos fuera de antena. Sé que estás enfadado, más que nada con el entrenador, ¿no? Más que con la plantilla.
1: Sí, eso es una... un enfado obvio que creo que comparte mucha gente. Este año hay un acuerdo mayoritario que se han hecho bastante bien las cosas en verano en el sentido de los fichajes. Hay una plantilla abundante y al entrenador quiero decirte que se le ha dado más o menos todo lo que ha pedido. Llega con pinta de traernos una bocanada de aire fresco, de ser original, de ser agresivo. Y lo que nos hemos encontrado en 7 jornadas, pues es lo más importante. En el cambio en su sistema, ese que traía, pues lo ha ido variando prácticamente todas las semanas, ¿no? Porque hemos visto su 5-3-2, luego hemos visto un 4-2-3-1, hemos visto un 4-4-2 contra el Oviedo, un 4-4-1-1, lo vamos viendo todo. Eso no genera más que inseguridad en los jugadores. Es un cambio de criterio en 7 semanas, casi todas las semanas, es la fórmula mágica para la destitución, para que las cosas vayan mal. Y luego, tan importante como esto, se decía mucho el tema de que no conoce la categoría, que no conoce el fútbol español. A mí eso me da exactamente igual. Si eres un buen entrenador, creo que vas a triunfar. La categoría la conoces en 5 minutos. Ya sabes que la segunda es fogosa, es peleona, es exigente. Pues bueno, si tú haces un buen equipo, vas a triunfar. Lo que me sorprende, que ya con el tiempo que lleva, que ya lleva un cierto tiempo en Gijón, es que no conozca a sus jugadores. Eso me parece tremendo. Que ver a Gelaver de extremo derecho contra el Oviedo es una aberración. Ya lo hemos visto más partidos y así perdemos contra un equipo de descenso como es el Eldense y así perdemos en Oviedo. Ver a Otero de delantero centro, estamos más habituados porque Otero de delantero centro ha jugado por circunstancias, porque aquí teníamos un delantero centro llamado Geraldino, porque teníamos un delantero centro llamado el del año pasado Caicedo, etcétera.
0: Caicedo Amadú.
1: Amadú, Yuka en su peor momento. Entonces, por circunstancias, los entrenadores pusieron a Otero de delantero centro. Y Otero de delantero centro se rompe el forro y acaba metiendo, voy a recordarlo, entre 6 y 8 goles como delantero. Los demás son todos de penalti. Entonces, un delantero centro que mete de 6 a 8 goles los meto yo si juego con 59 años. Lo prometo. Entonces, Otero es, además, por añadidura, el único extremo derecho que tiene el Sporting. Porque fíjate, tenemos una plantilla muy florida, muy variada, con muchos recursos. ¿Pero cuántos extremos derechos tenemos? Porque Josifov juega por la izquierda y me da la impresión de que Conrad, que todavía es un poco el más desconocido hasta ahora, me da la impresión de que Conrad le va más ir por la izquierda.
0: Conrad vino, dicho por Larcamón, vino para competir con Nikita el puesto de extremo izquierdo, de carrilero izquierdo. Por circunstancias a veces juega en la derecha, pero que en principio vino para competir por la izquierda.
1: Pero yo pregunto, ¿cuántos extremos derecha de verdad tiene el Sporting? Uno y bueno, que es Otero, que como extremo derecha es un grandísimo pasador de goles. El año pasado hay una estadística que dice 12, en otra ley 9, y como extremo derecha también mete goles. O sea, casi mete los mismos jugando de extremo derecho que de delantero centro. Pero de delantero centro te atasca la delantera porque tenemos este año, no es que tengamos un delantero centro, es que tenemos 3, uno lesionado todavía, pero tenemos el lujo asiático porque nunca hubiéramos soñado, yo no lo hubiera soñado jamás, que el Sporting tuviera 3 delanteros centros y además ninguno malo. O sea, está por ver el rendimiento que da cada uno, pero todos con buena pinta. Entonces no me fastidies. O sea, Otero, por favor, extremo derecha. Gelaver, por favor, lo que dirían 99 de cada 100 encuestados que llevamos años viendo a Gelaver. Gelaver es enlace con el delantero. O puedes ponerlo un poquito más atrás para que organice como si fuera un 10 de toda la vida. Pero Gelaver de extremo derecho es una aberración.
0: Exacto, por dentro.
1: Y ya lo veías en Oviedo, que se cogía el balón, se lo colocaba y se iba para el centro del campo, perdiendo un tiempo transversal absurdo. Entonces, con 2 jugadores claves del equipo mal colocados y la simetría de Cuenca, que ya acaba de rizar el rizo, pues ya son 3 jugadores mal colocados. ¿Cómo vas a ganar un partido con 3 jugadores mal colocados? Es imposible. O sea, sería un milagro. Tendrías que jugar contra un tercera. Pero si juegas contra el Oviedo vas a perder y si juegas contra el Eldense vas a perder. Bueno, lo sorprendente, también vas a perder contra un equipo tan limitado como el Eldense. Pues Ya ves, llevamos 4 partidos en casa y hemos ganado uno. Y no hemos jugado contra el Bayern de Múnich. Hemos jugado contra el Gerona, sí. Pero los otros tres tenían que ser 3 victorias. Pues llevamos una victoria en casa. Cambio de sistema todas las semanas y jugadores mal colocados. ¿Cómo voy a estar contento con Larcamón? La está cagando, pero a pasos agigantados. O sea, es que eso dices, no, a ver en Navidad. ¿Cómo que a ver en Navidad? Como este domingo siga haciendo cosas raras, vamos a ver. Es que no sé qué margen hay que darle de maniobra a este hombre.
0: Lo curioso es que opinan como tú algunos jugadores del Sporting en público. El mismo Corredera ya dio un palo diciendo, a ver, es que somos mejores de lo que se está viendo, como diciendo, es que hay más calidad, no se está sacando provecho a la plantilla, a la calidad que se presupone que tiene la plantilla. No lo sé, ¿tú crees que va a haber un plebiscito el domingo contra el Arcamón? Que sí, ¿o crees incluso que se puede estar jugando el puesto en caso de perder o empatar o dar otra vez mala imagen?
1: A ver, yo pienso que el Celta B es un equipo también sobre el papel, ¿eh? Luego el año es largo. Es un equipo de los, vamos a decir, de las Marías de la categoría, como se decía con las asignaturas. No ganar al Celta B, incluso el empate, ¿eh? O sea, es que me parecería de pañuelo blanco. Y yo estoy con los jugadores, ¿eh? O sea, yo en este caso no señalo te diría a ningún jugador, porque hasta Vázquez, que ha cometido errores muy groseros y luego ha tenido partidos espectaculares, pues ves que, bueno, es un jugador que se entrega. Quiero decir que tú puedes criticar a los jugadores cuando no ves entrega o, yo qué sé, uno que la chupe mucho o tal. Pero es que en este caso es algo clarísimo. O sea, este tío tiene una señora plantilla y la está mal utilizando. Yo entendería la duda de que tengas 22 tíos igual de buenos, qué lío, a qué 11 cojo, ¿no? Pero lo que jamás entenderé es poner a Gelaver de extremo derecho y lo que jamás entenderé es poner a Otero de delantero. Otero, que de delantero, además por la izquierda, contra el Oviedo, se molestaba con Casas. Había veces que estaba a 5 metros uno de otro. Había situaciones absurdas y ridículas y con esa disposición, además, una vez más perdiendo la batalla del centro del campo, porque Corredera no puede con todo, Manu hace sus cositas, pero es un jugador, vamos a decir, que está fraguándose y ahí falta un poco más. Entonces, si tienes a Gelaver por delante de ellos, ya haces un poco más de mocho ahí, ya tienes
0: Sí,
1: más
0: y
1: pelea.
0: además que se notaba que faltaban piernas en el centro del campo. Lo intentó
1: Faltaban
0: arreglar
1: piernas.
0: mediada la segunda parte, tardó en darse cuenta que el Oviedo tenía tres, incluso cuatro jugadores que iban por dentro y que te estaban comiendo a los pobres Corredera y Manu Rodríguez. Yo creo que hasta está tardando en leer los partidos. Le ganó claramente la pizarra Calero, en este caso al Arcamón. Y cuando vimos la alineación, que como a veces cuando lo coloca el propio club, la infografía te los coloca de aquella manera, dices, bueno, muchas veces no coincide lo que luego se ve en el campo con cómo los coloca, ¿no? Yo daba por hecho que Otero iba a ser extremo derecho y Gelaver iba a estar más cerca de Casas, pero por dentro. Pero no, no, no, acertó la infografía y estaba Gelaver partiendo como interior derecho, falso interior derecho, y arriba Otero y Casas, que claro, cuando en el centro del campo tienes a solo dos jugadores contra cuatro, las transiciones apenas llegaban balones claros y entre líneas buenos para Otero y para Casas, que tenían que pelearse contra tres de espaldas e ir a la guerra para que les llegara un balón medianamente en condiciones. No había un enlace, no había un media punta. Entonces, claro, y tardó muchísimo el Arcamón en ver todo eso.
1: A mí lo que me sorprende, Juan, es que estemos discutiendo de esto. Es decir, podríamos estar discutiendo, jo, ¿qué 9 será mejor, Casas o Sarco, por ejemplo, ¿no? Está poniendo a Casas, pero yo creo que es Sarco no sé cuántos. O podríamos estar discutiendo si por la izquierda tiene que estar Diego o Pablo. Yo creo que Diego está por delante, pero bueno,
0: O Nacho Martín o Manu Rodríguez, que también llama la atención que
1: sí,
0: el ostracismo al que está siendo sometido Nacho Martín.
1: serían las discusiones razonables que podríamos tener. Manu está maduro como para ser titular, hace cosas muy buenas, pero al mismo tiempo no es decisivo en nada, opino. Mientras que Nacho Martín, ya sabemos todos la regularidad que da, aunque también es cierto que no estuvo fino en su reaparición. No, no estuvo fino, no tuvo partidos buenos. Esa debería ser un poco la conversación, creo, que teníamos que estar teniendo. Sin embargo, es como si de repente, vamos a poner el ejemplo extremo, pone a Yáñez al portero de delantero centro. A mí me parece la misma aberración que poner a Gelaver de extremo derecho. Es que tú preguntas a 100 y los 100 o 97 o 98 te dicen, vamos a ver, el puesto de Gelaver nadie lo discute. Y lo de Otero, siendo más despistado porque lleva 3 años jugando de delantero, pero luego el año pasado, por ejemplo, muchos goles que metió se había ido a la banda y
0: Sí, pero
1: muchos pases que dio
0: jugaba de
1: desde la
0: delantero
1: banda.
0: porque no había delantero de nivel para jugar
1: Y
0: en el
1: porque no
0: Sporting en
1: había
0: esta
1: delantero.
0: categoría.
1: No
0: Entonces,
1: es que
0: es
1: ahora
0: lo
1: han
0: que te
1: llegado al
0: digo.
1: delantero.
0: Si no tienes
1: Entonces estamos
0: laterales izquierdos,
1: discutiendo
0: pues
1: de
0: tendré que
1: algo.
0: jugar Cuenca o Nikita o el que sea, pero tienes a dos, mejores o
1: Sí,
0: peores, pero tienes a
1: sí.
0: dos. Y tienes ahora delanteros, tienes a Casas, tienes a Ferrari cuando vuelva y tienes a Sarco, que también te vino en teoría es delantero, aunque o con otro perfil. Pues nada, pues chico, pues sigue jugando Otero arriba. Oye, por cierto, ahora que no están Nikita ni Gelaver para este partido, claro, el eterno debate de si pones tres en el medio, tienes que quitar el media punta, uno de arriba. No estar Gelaver, ¿crees que va a poner Tribote en una especie de 4-3-3, tres en el medio, y luego extremo derecho, extremo izquierdo y delantero?
1: Ya estoy un poco perdido con este entrenador. ¿Qué va a hacer? Hombre, con seguridad va a jugar, yo creo que Gaspar, ¿no? Ahora, ¿cómo lo va a colocar? Pues esa es la pregunta del millón. Si lo va a
0: Sí,
1: poner
0: pero
1: por la izquierda.
0: Gaspar sí que parte habitualmente desde la banda, no es una posición extraña para él,
1: Sí.
0: aunque le gusta ir hacia adentro. Gaspar sí suele jugar de extremo izquierdo, extremo derecho,
1: Sí.
0: más izquierdo que derecho para ganar el
1: Más
0: perfil para
1: izquierda.
0: luego el disparo. Es verdad que Gelaver no, es más Lediakov, para entendernos. Cuando le ponían en la
1: Sí.
0: banda a Lediakov, pues decíamos, no, tiene que estar detrás del delantero por el centro, ¿no? Dirigiendo el ataque.
1: Sí, ahora lo que va a hacer, ni idea. Yo entiendo que Gaspar sustituya por la izquierda a
0: Nikita.
1: Josipov. Sí, si este hombre reacciona, poner a Otero por la derecha y delanteros no le faltan. Quiero decir, no es difícil rehacer el equipo, para nada, aunque Gelaver sea un extraordinario jugador. Pero digo, ahora que volvió Gaspar, quiero decirte que salen fácil las cuentas de ahí
0: Bueno,
1: delanteros.
0: su primer cambio cuando se lesionó Nikita Yosifov no fue Gaspar, que estaba en el banquillo entró después, fue Pablo García, ¿eh? Igual es un
1: Sí,
0: indicador de
1: puede
0: quién va a
1: poner a
0: jugar ahí.
1: Pablo, porque a él se le ve con una, vamos a decir, con una inclinación a ese buen verano que parece que hizo Pablo y le está premiando, ¿no? Cuando parecía que tenía un pie fuera. A mí me parece que le está dando demasiado premio porque Pablo es un jugador que tiene buenas condiciones para ser un buen futbolista, pero yo pienso que no cree en sí mismo. Es de esos jugadores que dices, ¿cuándo explotará? ¿Cuándo creerá en sí mismo? Y seguimos esperando. O sea, a veces cumple, a veces tiene grandes lagunas. No es un jugador solvente a día de hoy todavía, porque en primer lugar pienso porque no cree en sí mismo. Es un jugador que se haya soltado y que salga al campo a morder. Como eso que te decía yo, que hablábamos antes del partido del Oviedo, ¿no? El Oviedo tiene más colmillo, el Oviedo entra mejor a los derbis. Pues una vez más lo ha tenido. Una vez más lo ha tenido. Ese colmillo le falta a Pablo García, para mi gusto.
0: Por cierto, hablando del derbi, volviendo un poco a todo aquello, dijo Gaspar, vamos a ver si lo escuchamos ahora en un momento, que había que saber ganar y también saber perder. Más bien saber perder y luego añadió y también saber ganar en alusión, bueno, a la celebración del Oviedo. Es tener la piel muy fina, decir, oye, te ganan un derbi, que lo celebren, saca la bandera del Oviedo, saca la de Cazorla a saltar, lo celebran como si fuera una Champions. O entiendes que, oye, que es un derbi que tú también, nosotros también lo haríamos de igual manera.
1: Lo haríamos igual, Juan. O sea, tú imagínate un 0-2 en Oviedo, pues casi casi nos vamos a bañar en una fuente pública, ¿no? Porque son 25 años.
0: Ya no está la de
1: O sea,
0: Begoña. Antes se celebraba en Begoña aquellas cosas. Ahora hay
1: ya
0: que
1: no
0: ir a,
1: tenemos
0: no sé, a Pelayo, que es pequeña.
1: aquel horrible anzuelo tan feo que nos había dejado Tini. Yo entiendo la celebración.

0: acciones. Otra cosa es que que te hagan burla o qué tal, pero la gente cuando gana y en un partido de este calibre, pues es normal que lo disfruten. Y nosotros a meternos debajo de una piedra y a darle un toque serio, importante y grave al entrenador, porque creo que el partido lo pierde él desde el minuto uno y encima no rectifica. No rectifica.
1: Y cuando la celebración va más allá del campo de tal, que es más institucional, por ejemplo, subió un tuit al Oviedo en el que se ve, creo que es Dani Calvo, increpando a Guille Rosas, tirado en el suelo con la cara tapada, como en plan tal. Y ponían ellos orgullo, valor y garra con esa imagen. ¿Ves bien que desde el propio club a nivel institucional se bordea un poco la línea del mal gusto y de la falta de, no sé, de respeto en este caso, o ves correcto que, oye, ya que gané, pues mira, celebro con mi gente para buscar el aplauso fácil de tu afición?
0: Yo, ese aspecto de los partidos, que vamos a llamarlo el postpartido o la previa, mientras no haya violencia, vamos a decir, los chistes, las bromas, esto, lo otro, yo creo que hay que tener manga ancha. Esta vez les ha tocado a ellos que lo disfruten y que lo celebren. Si nos toca a nosotros, pues yo reivindicaría nuestro derecho a hacer bromas, a hacer chistes y a cánticos, lo que quieras. Siempre que no haya violencia, con sentido del humor y con. Vamos a, creo que todos sabemos un poco hasta dónde llega una cosa y hasta dónde llega la otra. Yo no me meto ahí. No me meto
1: No,
0: ahí.
1: pero me
0: Me
1: refiero
0: meto
1: no como
0: con.
1: aficionado, me
0: Sí.
1: refiero más a nivel institucional, a cuenta oficial del Oviedo.
0: Sí.
1: Bueno,
0: Puede ser un poco en
1: igual
0: el
1: que
0: límite,
1: escogieron
0: como decía
1: otra
0: Julio.
1: también con Cristian Rivera de fondo, como que no olvidan aquella agresión a Femenías. Bueno, como que todo tiene un porqué en cada imagen, en cada gesto, pero
0: Ya.
1: que yo ya te digo de antemano que yo lo veo bien. Entiendo, es una rivalidad total dentro de las herramientas que cada uno pueda manejar. Lo veo correcto y hasta la piquilla esta a mí me mola. Yo lo entiendo, yo soy también de picar, ¿eh? Entonces, cuando nos toca perder y pringar, pringamos, pero cuando nos toque ganar, que
0: Sí.
1: tampoco luego se rasgan las vestiduras. Ay, lo que me ha dicho, ay, lo que ha puesto en Twitter. No, bueno, chico, oye, que esto está para eso. El derbi se juega la semana previa y la siguiente semana, que tenemos que aguantar ahora todos los amigos del Oviedo ahí todos los días con coñas y con memes.
0: Y en este caso, afortunadamente para nosotros, pues no sé si llevaban algo de un poco de tiempo sin ganar, ¿no? Porque habíamos empatado allí, aquí les ganamos dos partidos, ellos llevaban tres partidos sin ganar en casa. Bueno, que evidentemente estaban en una situación un poco crítica. Es decir, gana el Sporting en Oviedo y esta crisis, que yo creo que la palabra crisis que puede haber ahora mismo en este momento con el Sporting, estaría instalada en el Oviedo, pero igual hasta en mayor magnitud, porque no se habrían estrenado en casa, hicieron un porrón de fichajes, bueno, estarían muy tocados. Entonces, ganar un partido de perder a ganar cambia el cuento al 100%, ¿no? Entonces, eso les ha dado un subidón lógico.
1: Y que tienen que disfrutarlo, hacen bien, nosotros queda agachar la cabeza, felicitarles y esperar a que pronto pueda ganar el Sporting, en este caso en la segunda vuelta, el derbi y celebrarlo entonces igual que lo están celebrando ellos. Yo entiendo, el cabreo de Gaspar al acabar el partido, te fastidia todo, pero hay que entender también que quien gana tiene también derecho a celebrarlo y putearte un poquitín. Y es lógico, como todos lo hacemos con amigos, con conocidos, con compañeros de trabajo y ahora mismo es lo que toca. Por último, Adrián, volviendo al tema del Arcamón, la situación de Riestra es complicada ahora mismo con respecto a la figura del entrenador. Es una apuesta personal de José Riestra, él le fue a buscar a la Liga Mexicana, él le conocía de antes, nadie le conocía aquí al Arcamón y es su apuesta absolutamente personal. Yo por eso creo que aunque pase algo que espero que no contra el Celta Fortuna, Riestra no va a tomar la decisión porque es como reconocer que él mismo se ha equivocado, además muy pronto.
0: Es pronto, es una decisión seguro que cara, porque es un entrenador que estuvo peleando mucho
1: También.
0: su venida, ¿no? Quiero decir que entiendo que no sea un entrenador barato. Y es un follón buscar un entrenador con sus preparadores, con todo. Es un follón y es un momento totalmente prematuro e imprevisto para mí. Ahora, como siga dando palos de ciego. Cuanto antes se corten las sangrías, mejor. O sea, quiero decirte que yo estoy abierto en mi mente, si tuviera que ser la decisión mía, a todo. Te digo a todo porque es que me está sorprendiendo, desgraciadamente para mal, el efecto Larcamón. ¿Cuál es? Pues colocar mal a los jugadores y cambiar de sistema cada domingo. Pues vaya con Larcamón. No, son dos elementos que están jugando ambos dos en contra. Pues si dijeras uno, no, acierta muy bien con las alineaciones, pero tal, pero el dibujo, pero esto, no, no.

0: está fallando en las dos cosas, en las dos cosas. Y la paciencia tiene un límite, sobre todo con la ilusión que se ha puesto, con los jugadores que se han traído, pues tener errores tan groseros y tan trascendentes. Ya ves que dijo Gaspar, estos partidos se deciden por pequeños detalles, se dice siempre, ¿no? ¿Qué mayor pequeño detalle que tener tres jugadores mal colocados en el campo? Es que ya ganar sería un milagro
1: Son
0: absoluto.
1: tres pequeños grandes detalles de sistema de dibujo y de inicio, ¿no? Es complicado, como bien apuntas. Yo ya lo dije ayer, no lo sé, o el Arcamón espabila y empieza a hacer cosas normales. Creo que tiene buena plantilla para hacer un dibujo táctico normal, y normal me refiero a colocar a cada uno en su sitio, no sé, un perfil a Velardo, un perfil a Sier Garitano mismamente, poniendo a cada uno en su sitio. Con la plantilla que hay, yo creo que tendríamos que tener más puntos y estar más arriba de lo que está el Sporting de momento. Pero bueno, el que manda ahora mismo es el técnico argentino, el que escogió José Riestra, y entre ellos tendrán que saber rectificar y hacer las cosas con, creo que, normalidad. Si al final el fútbol está todo inventado, no puede venir nadie a inventar el fútbol, un esquema nuevo. No, es que hay micropartidos, entonces, en función de tal, está todo inventadísimo en el mundo del fútbol, y no hay más que hacer las cosas y poner a cada uno en su sitio. Y a partir de ahí, el mejor ganará en cada partido. Y creo que el Sporting tiene buena plantilla para ganar muchos partidos en esta categoría, haciendo las cosas eso con lógica, con equilibrio, con sentido común. A ver si lo empiezan a aplicar. Adrián Usín, Campo y Playa, un placer como siempre. Tu análisis aquí en la radio, en la hora roja y blanca. Un abrazo muy fuerte.
0: Otro para ti, Juan.
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1: 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Muy buenas.
2: Muy buenas noches.
1: ¿Cómo estás? Hoy lo hacemos de manera telemática, pero tú sí estás ahí. Estas horas, hoy te acabo, te toca hacer caja, ¿no? ¿Sigues por ahí todavía?
2: Sí, estoy todavía por aquí, sí. Hoy, bueno, pues de, nunca mejor dicho, de la resaca futbolística del derbi, ¿no? Estamos un poco todos todavía con la cabeza en el derbi y, bueno, pues pasando el trago, ¿no? Fue una derrota que, no por esperada que podía ocurrir, fue menos dolorosa que

0: bueno, que de lo que suele ser perder un derbi como con el Oviedo. Pero bueno, pasando página e
1: Pues sí.
0: intentando ya pensar en el Celta, porque los puntos son todos iguales y eso es muy largo.
1: Pues sí, eso es lo bueno, que hay otro partido enseguida, que vale lo mismo que a nivel de puntos de clasificación, vale lo mismo que el derbi, pero Óscar Carcedo, muy buenas.
2: ¿Qué tal, Juan? Muy
1: El
2: buenas.
1: derbi tiene otro valor que va más allá de la clasificación, va más allá de los puntos y va más allá de ser un mero partido de la jornada 7 y nos la tenemos que envainar. Hemos perdido, hay que asumirlo, felicitar al rival y analizar el porqué de las cosas, ¿no?
2: Claro, a ver, es un partido que emocionalmente afecta más, para bien y para mal. Claro que afecta más. Pero bueno, una vez que no sacas los puntos, hay que hacer la lectura positiva. Y la lectura positiva es que esto no se trata de un partido, se trata de una carrera de fondo, que nosotros estamos con 10 puntos y que el Oviedo, tras ganar el derbi, está con 11. O sea, que estamos ahí. Y lo importante aquí es, pues ahora enderezar el rumbo. Lo decíamos la semana pasada. Si pierdes el derbi, fastidia, pero si después del derbi encadenas un par de victorias seguidas, vuelves a estar ahí mirando para la parte alta. Ahora bien, si ahora no vienen bien dadas en casa, además jugando con un filial, pues entonces sí que pueden empezar los nervios, ¿no? Yo, la semana pasada hablabais un poquitín de lo que podía afectar perder el derbi. Yo creo que el derbi en sí mismo no, pero sí el derbi es un punto de partida importante. Es decir, si ahora ca somos capaces de cambiar esa inercia y conseguir un par de victorias, nos tranquilizaremos y seguiremos en buena línea. Pero hombre, es que justo después del derbi ahora recibimos al Celta Fortuna. Si ahora no aciertas, ahí sí que creo que un poco el sumatorio del derbi más el no conseguir ganar a un filial en casa puede hacer daño.
1: Más venir de perder en casa ante el Eldense, en el último partido que se disputó en el Molinón, aunque se ganó en Andorra, aunque de aquella manera. Y desde luego que el balance, Manrique, no es bueno del Sporting en este inicio liguero, del Arcamón, sus números son pobres, tan solo ha marcado goles en 3 de los 7 partidos, pierdes el derbi, derrotas en casa, 4 encuentros en el Molinón con solo una victoria. Claro, todo lo que sea no ganar al Celta Fortuna el domingo, como apuntaba Óscar entre líneas, yo creo que sitúa en el disparadero, al borde del precipicio ya al entrenador, aunque estemos en la jornada 8.
0: Sí. En la jornada 8 cesaron a Garitano y me parece que tenía un punto menos que ahora. Creo que era un punto menos. No, 2 puntos menos. Tenía nueve puntos y fue
1: Nueve
0: cesado.
1: puntos, las 3 primeras victorias y luego 5 derrotas. Lleva 9, el
0: Y fue
1: Sporting
0: cesado.
1: ahora lleva 10, o sea que sí, parecido.
0: Pero ahora mismo el Sporting de los últimos 4 partidos perdió 3. Lleva una racha pésima, ¿no? Entonces, bueno, yo creo que el Celta Fortuna, yo creo que es de obligación ganarlo, ¿no? Un recién ascendido, aunque no se nos den bien, es que es, vamos, imprescindible la victoria. Si no, realmente el entrenador, yo creo que por lo menos cara a la afición empezará a ser más cuestionado, ¿no? Porque yo creo que yo veo demasiados bandazos en cómo plantea los partidos y yo creo que el Sporting no se encuentra a sí mismo, ¿no? Y los resultados ahí están. De los últimos 12 puntos, 3. Entonces, bueno, a ver si endereza el rumbo y si no, lo va a tener muy complicado, yo creo, ¿eh?
1: Yo es que creo que el entrenador ya llegó cuestionado, más que nada porque era un desconocido, una apuesta personalísima de Riestra, nadie le conocía. Pues claro, cuando no tienes una ilusión o no parte con una perspectiva positiva de cara a la afición, ni positiva ni negativa, simplemente no se le conocía, claro,
0: Es
1: ya
0: que hay algo.
1: empiezas con el run-run de cómo será, quién será, qué
0: Claro,
1: hará. Entonces ya
0: claro, es
1: partía
0: que.
1: de un equilibrio un poco peligroso para el entrenador.
0: Claro, Juan, es que hay otra cosa, hay otro dato que es muy llamativo, ¿no? Nuestro entrenador es el único entrenador extranjero de toda la segunda división. Los entrenadores españoles ahora están súper cotizados. Vemos cómo triunfan en Inglaterra, vemos cómo triunfa Lucho fuera, y en la segunda división todos son españoles, excepto el nuestro. Entonces, a lo mejor, pues, apostar ahora mismo por entrenadores que no conocen esta categoría, sobre todo, pues puede ser un error. Yo creo que a la Calmón le está costando mucho conocer el fútbol español, entenderlo, y yo creo que el Sporting lo está pagando, ¿eh?
1: Era un detalle que
0: Sí.
1: no me había fijado yo. O sea, que es el único entrenador extranjero, no
0: Único.
1: español de segunda. Claro, yo entiendo que los clubes buscan gente que conozca lo que es el fútbol español y sobre todo lo que es la segunda división, que es muy peculiar esta categoría. Son una categoría de locos, es imposible acertar un pronóstico. Están subiendo últimamente equipos que no son recién descendidos, que llevan años aquí en la categoría. Mira ahora el Castellón, el Eibar, el año pasado Málaga, Racing, Depor. Es una categoría absolutamente imprevisible. Y lo que yo apuntaba, Óscar, claro, cuando encima traes de cara a la afición, traes un entrenador que es una incógnita, En cuanto empieza a hacerlo un pelín mal, es que no tiene un bagaje que digas, bueno, es que lo hizo muy bien en el Leganés, es que lo hizo muy bien en el Lugo, es que lo hizo muy bien en el Castellón. No,
2: Sí,
1: no
2: sí.
1: nos vale lo que haya hecho en Necaxa, lo que haya hecho en Cruz Azul, lo que haya hecho en Venezuela o en Argentina, ¿no? Porque al final el tiempo nos está demostrando que son ligas totalmente distintas, que quien triunfa allí no tiene por qué triunfar aquí en España, ni viceversa.
2: Sí, además la apuesta por Larcamón es extraña porque, a ver, en su momento cuando Orlegui compró el Sporting, se habló mucho de Diego Coca, ¿no? Que era su entrenador talismán, el que había hecho campeón a Atlas, y todos pensábamos que en algún momento, más pronto o más tarde, Diego Coca tendría la opción de coger el banquillo del Sporting.
1: Sí, pero
2: Pero
1: le
2: no es un
1: colocaron,
2: Diego
1: no
2: Coca.
1: ellos, el otro grupo de Valladolid, que serán medio primos empresarialmente hablando de ellos, y duró 4 meses. O sea, no, es que el que es campeón en México no tiene por qué hacerlo bien en España, al menos en la segunda división española.
2: Claro, pero lo que te decía yo con esto es que al menos Diego Coca venía con el bagaje de haber hecho campeón al Atlas. Larcamón sí es verdad que tiene experiencia en muchos países, pero si te pones a mirar lo que duró en el cargo, en los distintos equipos en los que estuvo, no es para tirar flores, ¿eh? No es para tirar cohetes. Y entonces yo lo vi desde el principio. Sonaba raro que justo el año que parece que se hace una apuesta más seria a nivel de plantilla y más segura a nivel de plantilla, con una plantilla con más fondo de armario, con variantes en distintos puestos. Es el año que en el banquillo apuestas por un tiro al aire, que no sabes cómo va a salir. Que sí, que podría salir estupendamente, pero que no era una apuesta segura. Entonces, era un poco ese riesgo innecesario, ¿no? Pero bueno, decidieron asumirlo. Es verdad que empezamos de aquella manera. O sea, dubitativos, no estamos empezando de una manera buena ni espectacular, tampoco fatal, porque cuando queremos hundirnos, pues bueno, por lo menos fuera de casa veníamos ganando, hasta ahora la excepción del derbi que lo perdimos, ¿no? Entonces eso nos mantenía que en la tabla estábamos ahí, y dices, bueno, es que si enganchas un par de victorias seguidas, te metes en el grupo de arriba, ¿no? No, tampoco estábamos fatal. Lo que nos preocupaba más, lo que nos preocupa más y lo que me preocupa más a mí es ver cómo este año que tenemos más plantilla, que tenemos más variantes y que creo que realmente hay motivos para aspirar a más, creo que tenemos a varios jugadores desaprovechados, sin ser capaces de sacarle el mejor rendimiento. Y ya no hablo solo de Gelaver, que puede ser un tema también de momento de forma, porque Gelaver es tan bueno que aun estando fuera de posición tendría que rendir más de lo que está rindiendo. El otro día, y te escuchaba a ti, no sé si fue ayer o antes de ayer, decir que sí vimos algunos detalles del
1: Algún
2: Gelaver de antes,
1: destello del Gelaver que
2: algún destello,
1: conocíamos, sí,
2: sí,
1: que luego, claro, que quedó tapado por la expulsión y por la derrota, pero yo le vi hacer algunas cosas, ser
2: cocinas
1: más
2: de
1: influyente,
2: calidad,
1: intervenir más de lo que lo había hecho en partidos anteriores.
2: sí, y de hacer algunas cosas más vistosas también, ¿no? Intentar algún pase así más vistoso. Y dices tú, ese es nuestro Gelaver, ¿no? Entonces, ese es nuestro Gelaver, a ver si vuelve, ¿no? Lo que le faltó es tener una continuidad a lo largo del partido. Y luego, como tú dices, claro, la expulsión ensombrece todo. Pero ya no solo hablo de Gelaver. O sea, yo creo que el derbi, el perder el derbi y los partidos, los 7 partidos que llevamos hasta ahora, ya son suficientes para hacer un análisis a nivel de otros jugadores, ¿no? Lo de Cuenca es algo que hay que revisar ya. Es decir, no trajimos a Cuenca para ser el lateral izquierdo. Y creo que la enseñanza de estos 7 partidos y de perder el
1: Pero
2: derbi.
1: Óscar, es que es más grave ese análisis del lateral izquierdo. Al que trajeron para ser lateral izquierdo o a los que trajeron para ser lateral izquierdo son Nikita y Conrad. O sea, que
2: Sí.
1: son extremos, que son delanteros. Es que el
2: Exacto.
1: problema es ese. Entonces, claro, acaba jugando Cuenca porque confía más en Cuenca a posición cambiada que en Diego o en
2: Claro.
1: Pablo García. Ese es el problema de planificación, que yo creo que hay buena plantilla,
2: Pues
1: que con un entrenador que haga las cosas cada uno en su sitio tal, tendríamos un buen equipo para competir y ganar casi todos los partidos. Creo que sí. Pero el problema del bajo rendimiento de muchos jugadores, yo creo que es culpa del entrenador. Es el que tiene que exigirles, que colocarles donde mejor rindan, que saber transmitirles la idea que quiere. Y claro, cuando varios jugadores, lo dijo Corredera, cuando no están al nivel que tienen, será parte culpa de
2: claro.
1: ellos, pero en parte también es el que los pone o los pone mal.
2: Y mira, teníamos este debate hace un par de semanas y hasta hace un par de semanas Pablo Vázquez había mostrado una línea prácticamente impecable. ¿Qué pasa? Que llevamos un par de semanas con errores alarmantes, ¿no? Y entonces tú dices, yo creo que ahora sí que llega el momento en el que dices, a ver, hay que replantearse eso. Y yo creo que los centrales de este equipo tienen que ser Duñabeitia y Cuen

0: Cuenca, y por la izquierda tiene que jugar alguien que no sea Cuenca. Puede ser Diego. Me extraña lo de Pablo García, que pasó de ser descarte a jugar más minutos que Diego. Bueno, pues puede ser Diego Sánchez, puede ser Alex Diego, o si no, habrá que acudir al mercado. Pero Cuenca tiene que jugar en su sitio. Y tiene que jugar al lado de Duñabeitia porque son los dos centrales más solventes y con más futuro de esta plantilla. Hasta ahora, pues Pablo Vázquez mantuvo una buena línea, pero lleva un par de partidos con errores que nos costaron caros. Bueno, pues entonces hay que replantearse eso también, ¿sabes? No puedes jugar
1: Sí,
0: por
1: no, no
0: defecto
1: está
0: siempre
1: bien.
0: con los mismos.
1: Evidentemente hace muchas cosas bien durante el partido, pero un central que te comete un error tan gordo en varios partidos ya de manera consecutiva, pues lo siento, tendrá que descansar, tendrá que refrescarse mentalmente, tendrá que plantearse las cosas sin tanta presión, no lo sé, pero tiene que
0: Pero
1: descansar.
0: ya no solo por él, sino por ser justos con el resto de la plantilla. ¿Por qué Diego Sánchez no disfruta de más minutos para ver si nos da otro rendimiento ahí? Yo creo que el equipo estaría mejor ahora mismo con Cuenca de central y Diego en la izquierda. Que Diego para mí no es lateral izquierdo y que creo que tendríamos que tener a otro. Pues sí, tendríamos que tener a un Brian Oliván o a alguien que tenga las características de Brian Oliván. Pero ya que no lo tenemos, vamos a intentar con lo que tenemos hacer el mejor once posible. Y está claro que insistir en lo que no está saliendo bien últimamente, pues yo me replantearía lo de Cuenca ya para este próximo partido que juegue de central y también otra posición, y es la de Manu Rodríguez. No tengo tampoco nada en contra de él, ni puedo achacarle grandes errores, pero creo que el equipo, a falta de que vuelva Guillamón, está mejor con Nacho Martín, con Corredera y con Gelabert centrado por delante. ¿Vale? Yo creo que hay que dar esa fortaleza al centro del campo y creo que Corredera, que es indiscutible, pero con Nacho Martín a su lado. Es verdad que nos falta algo de construcción, pero esa construcción que la aporte Gelabert estando por delante.
1: Claro,
0: Y
1: vas a
0: creo que es la
1: recibir o
0: solución.
1: es encontrarle un pase a 8 metros de distancia, como mucho. Ya tienes a Gelabert con el balón en línea de tres cuartos, aunque esté tapado. Bueno, si están dos tapando a Gelabert, te va a quedar libre Nikita o el que juegue ahora por él, y Gelabert o el que entre por él, o Gaspar o quien sea. Claro, hay que buscar esa superioridad e intentar. Es que el fútbol está todo inventado, ya lo venimos comentando. Cada uno en su sitio, y yo creo que ahí el Sporting este año ganará la mayoría de los partidos. Tienes al mejor central o uno de los mejores centrales, pues no lo malgastes ni lo estropees. Me imagino el cómo Cesc Fàbregas, viendo a Cuenca de lateral izquierdo, que vino aquí a formarse en parte, dirá a ellos: oye, pues si sé que me lo pones de lateral, lo cedo a otro lado. No me lo
0: Exacto,
1: estropees, porque va a coger
0: exacto.
1: vicios, va a perder la costumbre de estar de central, los mecanismos de un central, no son los de un lateral izquierdo. Y claro, lo están estropeando. No,
0: No,
1: no,
0: y
1: no lo
0: es
1: sé.
0: que.
1: Algo sí le pasó a Diego Sánchez, que no sabe ya lo que lle, el prove de lateral,
0: Exacto,
1: central, y
0: exacto.
1: perdió los dos conceptos.
0: Sí, al final
1: Mi
0: terminas
1: caso,
0: estropeando a un jugador por marearlo. Y luego, claro, es que el club que te lo cede se puede molestar y el propio chaval también. Y es que además piensas, vamos a ver. El Sporting no tenía fácil conseguir en el mercado centrales mejores que Andrés Cuenca, pero es que es relativamente fácil conseguir, y a pesar de que es un puesto que no hay muchos laterales, no hay muchos laterales izquierdos, pero no es tan difícil encontrar un lateral izquierdo mejor que Andrés Cuenca. ¿Por qué? Porque Andrés Cuenca no es lateral izquierdo. Entonces, vamos a hacer las cosas con coherencia, ¿sabes? Entonces, yo creo que está bien bueno, pues al principio, cuando alguien quiere probar cosas, dices, bueno, voy a darle tiempo porque a lo mejor luego me como mis palabras, ¿no? Pero una vez que llevamos 7 partidos y que ya vemos lo que sale bien, lo que sale mal y dónde no estamos sacando el mejor rendimiento, creo que llega el momento de tomarse estas cosas en serio. Igual que reaccionó rápido a no jugar con carrileros y había que poner a alguien por detrás de Nikita porque si no, esa banda era un cachondeo. Pues ahora tendrá que replantearse el colocar a Cuenca en su posición, el ver que si Nacho Martín vuelve al equipo y da otra robustez a ese centro del campo, porque si no, vamos a seguir en esta línea y entonces Larcamón le quedará poco tiempo.
1: Yo creo que
0: Yo creo que.
1: viendo que hizo aguas en el medio campo Manri ante el Oviedo, que hace falta un tercer centrocampista, pero claro, estando Gelabert o jugando con un media punta teórico, te falta gente, o juegas con 12 o no lo puedes hacer. Pero ahora que está sancionado Gelabert, veo claro un 4-3-3, un tribote, cuatro atrás, con dos laterales normales, uno por cada lado, un extremo derecho, un extremo izquierdo y un delantero. Y tienes a Gaspar, tienes a Otero, tienes a Casas. Tiene alternativas para hacer una alineación por lo menos equilibrada y cada uno en su sitio, ¿no?
2: Claro. Sí, pero tú tienes un delantero como Casas, que lo sacas el domingo, y Casas no lo hizo ni bien ni mal, porque no le llegó ni un balón. El centro del campo del Sporting estuvo en inferioridad todo.

0: partido. El Oviedo ganó el partido, no las áreas. Sí, metió dos goles, ganó en el área, pero es que el Sporting no tuvo ninguna ocasión en el área rival. ¿Y por qué no tuvo ninguna ocasión en el área rival? Porque el centro campo fue completamente del Oviedo. Y esa deficiencia empezó en minuto uno y acabó en 90. Y el entrenador no se dio cuenta. Había que reforzar durante el partido el centro del campo para poder llevar balones divididos, disputas. El Oviedo no superó eso. Y ganó el partido. El Oviedo no hizo un gran partido, pero fue superior. ¿En dónde hay que ser superior? En el medio del campo. Luego en las áreas definieron y ganaron el partido. Pero yo lo que no entiendo es cómo es posible que los 90 minutos no se haya dado cuenta de dónde estaba el problema del Sporting. Porque eso yo creo que lo vimos todos.
1: Lo
0: Y por
1: vimos
0: ejemplo, eso.
1: todos, no. Él se dio cuenta en el 65, por ahí, cuando entró Mamadoulou,
0: Claro, es
1: cambió un
0: que
1: poco el esquema. Pero claro, a los 6 minutos quedamos con 10. Entonces ya fuera todo, ya
0: no tocó
1: no había
0: ninguno.
1: nada que hacer. Pero tardó una hora en darse cuenta.
2: No, y
1: Casas
2: es
1: no
2: que ya
1: tocó ni
2: venimos.
1: un
2: A ver, el problema del centro del campo ya viene desde el día del Dense. Yo el día del Dense vi claro que perdimos el centro del campo, que en ningún momento ahí fuimos superiores. Y claro,
0: Y el día del Sabadell también.
2: y entonces,
0: Y el día del Sabadell.
2: si ahí no tomas, pues ahí un partido vale, en dos partidos vale, pero luego tienes que tomar decisiones. Y luego, pues eso, si es que ahora tanto te convence Mamadoulou, porque lo está poniendo incluso por delante de Nacho Martín, que yo no lo pondría por delante de Nacho Martín, pero bueno, estos son opiniones, pero está claro que necesitas otra robustez ahí y no la estás consiguiendo. Y tampoco estás consiguiendo un rendimiento de Gelaver porque tampoco lo tienes centrado. Entonces, prueba a hacer ese pivote ahí, que haga dos pivotes defensivos que te mantengan el equilibrio y ponga a Gelaver por delante. Bueno, a ver, prueba cosas distintas para intentar cambiar aquello que no está funcionando bien. Y luego hay otra
1: No, sí,
2: cosa.
1: él está probando, él cambia el sistema de carrileros a sin carrileros, de dos puntas a un punta. El problema es que cambia, pero mantiene los errores más
2: Pero
1: evidentes, que es la posición de Cuenca, la posición de Otero, el agujero del medio campo. Claro, sí, cambia
2: insiste,
1: carrileros en carrileros,
2: insiste.
1: un 9 o dos 9, o Sarco o no sé quién, pero lo evidente lo mantiene.
2: Exacto.
1: Señores, me quedo con poco tiempo y tenemos al otro lado del teléfono a Sergio Meana, que como sabéis es entrenador de fútbol, analista. Claro, nosotros comentamos aquí, bla, bla, pero los que saben son los de verdad cualificados con título de entrenador. Así que os despido y me quedo con él, si os parece, hasta el miércoles que viene. Vale, Óscar y Manri.
2: Perfecto.
0: Buenas noches.
2: Estamos a
0: Venga,
2: Sergio.
0: chicos, buenas noches.
1: Sergio Meana, estás por ahí, ¿no?
3: Por aquí estamos, Juan.
1: ¿Qué tal? Buenas noches, ¿cómo estás?
3: Bien, aquí estamos. Encantado de poder estar aquí hablando de fútbol.
1: Igualmente, de que nos instruyas un poco, porque lo que vemos desde fuera a nivel aficionado, a nivel periodistas, es eso, ¿no? El agujero que había en el centro del campo, que pareció evidente contra el Oviedo, contra Calero, y el cambio de posición de algunos jugadores que se empeña en que no estén en su sitio, ¿no? No sé si tú lo analizas igual o por qué crees que se empeña Larcamón en los casos que estamos comentando.
3: Pues no lo sé, porque además es que es curioso, porque en el caso de Gelaver, él mismo en rueda de prensa, lo dijo, que veía que Gelaver, cuando jugaba tirado en banda, tenía una exigencia, tanto física como mental, que le bajaba el rendimiento. Y fue él mismo el que lo dijo, ¿no? Pero sigue insistiendo en ponerle ahí. Y bueno, pues vemos que el rendimiento no está siendo el que tenía, sobre todo con Garitano, que fue el que le buscó la posición exacta y donde más cómodo estuvo, porque si recordamos también con Alves, que lo ponía de 8, también tenía problemas porque acababa muy desgastado. Y al final el Gelaver, pues es un jugador que a nivel físico yo creo que no es su gran fuerte. Y que tiene que estar cerca del área y tiene que estar, digamos, pues con menos exigencia a nivel táctica y que él se sienta a gusto y que sobre todo que esté cerca del área, que reciba balones cerca del área, que es donde él realmente lleva peligro y donde realmente después él pues tiene buena finalización, tiene buen último pase y al final cuando está tan exigido a nivel físico, yo creo que le hace que digamos que no tengas ese pensamiento tan claro a la hora de jugar.
1: Esa frescura, ¿no? Para hacer daño. Claro, cuando estás preocupado y con las piernas cansadas de defender, de bajar, de ayudar, cuando necesitas ese punto de velocidad, esa frescura arriba para desbordar, da la sensación de que le está faltando ese último regate, ese último pase, esa última velocidad mental para ejecutar como ejecutaba el año pasado las acciones y las transiciones.

0: ahí perfectamente. De hecho, es donde mejor juega.
1: Bueno, debería haber alguien dentro del club que también ayude al entrenador y decirle que, tanto en el caso de Otero como en el caso de Gelaver, que le diga, no, te estás equivocando y no hagas esto porque esto ya pasó antes. Es decir, es una situación que ya se dio antes, ¿no? Y en el caso de Otero, bueno, en ataque el Sporting partiendo de por el lado derecho, digamos que no juega con un extremo puro, con un perfil de extremo puro como podemos tener todos en la mente, como puede ser un Conrad de la Fuente o un Josip Fof, ¿no? Juega más con un jugador que participa más por pasillos interiores. Y yo, incluso a Otero, creo que le beneficia, porque Otero no es un perfil de extremo de uno contra uno, es un jugador potente que se mueve bien a los espacios. Y le puede venir bien jugar en ese pasillo interior, desmarcándose de dentro a fuera. Bueno, pues puede hacerlo bien, ¿no? Y dejando ese carril para Guille. Y lo que estaba diciendo, y después, pues, de hecho, es que yo lo pensaba el otro día que lo iba a hacer, además, como lo había comentado, y Gelaver, pues, en vez de arrancar en defensa desde banda derecha, ya juntarle al punta, en este caso, Antonio Casas, y hacer que juegue más cerquita del área, ¿no? Pero bueno, no sé qué tenía en la cabeza Larcamón, qué plan de partido tenía o qué veía, que igual veía otra opción de hacer más daño al Oviedo, no, eso no lo sabemos, ¿no? Y
0: Hombre,
1: después el
0: se
1: tema de
0: supone
1: Cuenca.
0: que es lo que tú apuntas, del dejar hueco el carril derecho para que Guille Rosa, si de verdad sea carrilero, sea él toda la banda para él, y entonces Gelaver dejarle hueco e ir hacia adentro partiendo desde la derecha. Pero claro, al final, cuando defiende, cuando tiene que hacer ayudas a Guille, acaba defendiendo él como interior derecho prácticamente.
1: Sí, pero bueno, que también hubo partidos en el que cuando participaba Conrad de la Fuente, que partía también de banda derecha, jugaba por dentro, casi por el sector derecho, pasillo por dentro, y a él no le beneficiaba, porque no es un jugador de jugar por dentro, es un jugador de jugar pegado a la línea de banda, en ataque, hablando, estoy hablando en ataque. Entonces yo creo que Otero, esa posición, la domina mucho mejor, porque se mueve bien ese sector derecho en pasillos interiores. Lo hace mucho mejor, ¿no? Y por eso me extraña que insista en poner a Gelaver en esa posición cuando yo veo más a Otero y a Gelaver en la posición que participó Otero en el partido de Oviedo. Por eso lo digo, ¿no? Veremos a ver lo que pasa en el siguiente partido. Yo creo que poco a poco va conociendo la plantilla y poco a poco ve dónde cada uno va rindiendo mejor. Y después, en la posición de este Cuenca.
0: Venga.
1: Pues yo creo que, a ver, yo no estoy en el día a día, ni los veo entrenar, ni nada, ¿no? Pero creo que lo que quiere hacer el míster, que es defender con cuatro, línea de cuatro, aunque a veces puede ser que Josip Fof se hunde demasiado y parece una línea de cinco, muchas veces, en principio, Cuenca está defendiendo en línea de cuatro como lateral. ¿Qué pasa? Estamos todos de acuerdo que ahí no se desenvuelve bien y sufre mucho con jugadores rápidos, extremos que le encaren. Va a sufrir porque no está acostumbrado a jugar ahí y porque además a nivel también físico la exigencia es mucho mayor. De central no tienes esos esfuerzos o esas tener que recorrer tantos metros hacia adelante y hacia atrás. La exigencia física es otra. Entonces ahí está sufriendo Cuenca, ¿no? Sí, es verdad que en salida de balón te puede dar, que es lo que busca el míster, que después en ataque busca esa salida de tres y cerrar con esos tres jugadores, y ahí sí que lo da, pero está sufriendo mucho en defensa, yo creo. Y lo que está diciendo, creo que tiene opciones. Es una opción, yo la que veo, creo que es la de Diego Sánchez, que se puede ajustar más a lo que busca, que participaría, está mucho más acostumbrado a defender como lateral, ¿vale? Y después en ataque, como el Arcamón no busca un por izquierda, no busca un lateral, digamos, de perfil ofensivo, sino que busca un lateral más bien de perfil defensivo, yo creo que Diego es el que le puede encajar mejor.
0: Es que Diego dejó de jugar por cometer algún error puntual. Claro, ahora, por ejemplo, Pablo Vázquez, el hombre lleva muchos errores, además muy llamativos, muy vistosos, muy determinantes en los partidos que le han costado goles y por tanto puntos al Sporting. Pues vuelves a colocar a Cuenca junto con Duñabeitia en el centro y sacas a Diego Sánchez, como bien apuntas, del lateral izquierdo para que sea más defensivo. Si quieres atacar un día que no esté Guille, por ejemplo, pues puedes meter a Pablo García en ese lateral para que el que más suba sea el de la izquierda en lugar del de la derecha, si quieres hacer ese juego de equilibrios donde siempre una banda sube más que la otra. Oye, y ahora
1: Eso es.
0: sin Gelaver y sin Nikita, ¿qué crees que va a hacer? No sé, ¿cambiando el sistema 4-3-3 o va a mantener el supuesto 4-4-2 con el que jugó el otro día?
1: Yo creo que más o menos va a mantener lo mismo. Va a mantener el mismo

0: el mismo dibujo en defensa, que es el 4-4-2, eso yo creo que eso no lo va a cambiar. Al final, la estructura defensiva del 4-4-2 lo utilizan, yo creo que el 90% de los equipos de todo el mundo, diría. Y después el dibujo, la estructura de ataque, yo creo que más o menos la va a mantener. Yo creo que Gaspar puede hacer labores de Josip Wolf, creo, aunque es un perfil de totalmente, es un perfil más de meterse hacia adentro, como vimos otro día en el partido del Oviedo, que tiende siempre a meterse hacia adentro para buscar ese disparo o buscar apoyarse y combinar con los compañeros. Y Sarco, pues puede ser ese futbolista que puede participar tanto arriba al lado de Casas, si juega Casas, y también puede hacerlo en esa posición que estaba jugando Gelaver en defensa para después meterse hacia adentro, ¿no? Yo creo que más o menos va a mantener el mismo dibujo, creo, no creo que vaya a optar a otra opción porque si buscamos un 4-3-3, sinceramente, yo es que no lo veo porque no creo que tengamos perfiles para jugar así. Yo ya me preguntaba al principio de temporada qué me parecía la plantilla de Sporting. Sí que creo que tiene, digamos, que tiene más opciones dentro de la plantilla y más competencia interna, pero creo que en el centro del campo, si queremos jugar un 4-3-3, yo creo que no tenemos perfiles porque todo lo que tenemos es muy parecido. Son, para mí, en mi opinión, son todos jugadores para jugar de seis por delante de la defensa. Son todos seises. Nacho
1: Sí,
0: Martín, yo lo
1: que
0: conozco
1: los tres
0: bien.
1: del medio sean un tribote, más que nada. Y luego con mucha libertad para Guillo, para el que juegue por la izquierda. Pero eso, lo digo porque contra el Oviedo faltaba gente en el centro del campo, faltaba más presencia. No daban abasto Manu y corredera.
0: Y bueno, aparte, bueno, ahí sí que es verdad que yo creo que Calero le gana la partida con Jones, que es digamos, el jugador clave que hacía la superioridad tanto en defensa como en ataque, y nos hacía, pues eso, que los dos mediocentros estuviesen, parecía que estaban muy solos, ¿no? Y ahí había una superioridad entre Villahermosa, Guti y Jones que nos ganaban el centro del campo. Aparte de la forma de defender. Eso me lo preguntaban hace poco también. El Sporting no me gusta porque digamos que empareja demasiado, sigue demasiado al hombre y eso lo que genera son muchos espacios en defensa, porque lógicamente los rivales cuando lo saben que te están siguiendo al hombre, te pueden generar un espacio para que lo aproveche otro compañero. ¿Y qué pasa? Que cuando tú sigues al hombre demasiado y tienes en la cabeza a tu par, y te mueve después en ataque, cuando robas el balón, te desorganiza. Y el equipo muchas veces parece desorganizado, y es lo que está pasando. Y yo no digo, no estoy en los entrenamientos y respeto la forma de pensar del Arcamón, pero yo no lo comparto. Esa forma de defender así, yo creo que desorganiza más que otra cosa el equipo.
1: Estoy contigo. Sergio Meana, entrenador y analista, gracias por estar también con nosotros aquí en la Hora Rojiblanca. Un abrazo muy fuerte.
0: Un abrazo muy fuerte, Juan. Gracias.
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1: Hasta aquí la hora rojiblanca de hoy miércoles. Ahora llega Pelayo Durán con la hora azul y nosotros volvemos mañana jueves a las 11, momento en el que la hora rojiblanca va a volver a empezar. Gracias, hasta mañana, adiós.

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1: Son las 12 en punto de la noche y comienza La Hora Azul. Pero hoy con un pequeño matiz. Antes de adelantar toda la actualidad y empezar a comentar un poco sobre el partido del Eldense, además de tratar lo que pasó este fin de semana con nuestro filial, el Oviedo Vetusta, toca tratar un tema más serio de lo habitual. También que incumbe al Real Oviedo, pero que es muy importante de tener en cuenta. Hoy, en el entrenamiento del Requesón, veamos varias bajas y varias altas, pero la presencia más importante era la de Carlota, una niña de 4 años a quien hace muy poco le detectaban una enfermedad neurodegenerativa conocida como Cocaine V, de la cual aún no se conoce gran cosa. De hecho, el único tratamiento posible para ella aún está en desarrollo y necesita una inversión de unos 2 millones de euros. Por ello, instamos a todos a pasarse por su web, por sus redes sociales, el camino de Carlota y aportar el granito de arena que cada uno vea correspondiente. Vamos a escuchar el audio en vídeo, pero solo podemos ponerles el audio por estos gajes de estar en la radio, que publicaba nuestro club, el Real Oviedo, para sumarse a la campaña por Carlota.
2: Carlota tiene 4 años y le han diagnosticado una enfermedad neurodegenerativa.
3: Vamos a ayudar a Carlota.
4: Sus padres y los médicos están en busca del tratamiento que pueda ayudarla.
5: Desde hoy, nosotros también caminamos con Carlota.
1: Qué bonito gesto de nuestro club y ojalá Carlota tenga los mejores de los destinos. Entrando ya al tema deportivo, hoy trataremos, lo dicho, las novedades en el entrenamiento de esta mañana, que son bastantes y de bastante contundencia e importancia, con nuestro colaborador habitual, Jaime Gutiérrez. Además, se pasará de nuevo por nuestros micros nuestro compañero de La Voz de Asturias, Adrián Bernárdez, para, en el primer tramo de la sección, comentarnos cómo fue el empate del Vetusta por 3-3 ante la Gimnástica este fin de semana, además de repasar un poco más el derbi del domingo, y, por último, empezar a pensar en cómo y qué nos va a deparar el partido de este viernes en Elda, porque ya no queda nada. Así que, dicho esto, comencemos. 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

0: Y seguimos con la hora azul, seguimos con estos 60 minutos de puro oviedismo en la radio del Principado de Asturias. Y como ya es habitual, tenemos con nosotros en esta parte del programa a nuestro colaborador Jaime Gutiérrez. Muy buenas noches, Jaime.
1: Muy buenas, Pelayo.
0: Jaime, para empezar un poco la sección, me gustaría hablar de la actualidad, de lo que estamos viendo en el reguetón, porque hemos visto, yo ya comenté estos días que Aarón estaba tocado físicamente y puede que no llegue a Elda. Chaira sigue lesionado. Stani sigue lesionado. Chris Ramos ya no vamos a contar con él. Alessandro Isfan y Carlos Fernández también siguen lesionados. Eso sí, Nacho Vidal, Juan Cruz y Brandon Domínguez volvieron a entrenar con normalidad, obviamente. Un poco más bajo que el resto,

0: pero sí que se les vio entrenando. También del Vetusta subieron Mate Sauri y Abraham Nobrega, el último fichaje que hizo la semana pasada el Vetusta, que estaba libre porque nuestro director deportivo lo conocía de la cantera del Madrid y es delantero centro. No sé si lo están subiendo para contar con él, creo que no, pero sí para poder completar los entrenamientos con los delanteros que necesitamos en días así. ¿Qué te parecen estos nombres de bajas y altas?
1: Bueno, hablando de este último justo, la última incorporación del Vetusta, de Abraham, es que el problema del Vetusta reside un poco en la delantera, ¿no? Entonces también, teniendo en cuenta que el Real Oviedo, que el primer equipo, no tiene los delanteros suficientes como para hacer esos partidos que suelen hacer o los entrenamientos para las tácticas, pues es normal que se suba. Y veremos si el rendimiento que da el Vetusta pues puede asemejarse y poder producir buenas sensaciones en Calero e incluso en Roberto Aguirre para que pueda jugar algún partido con el primer equipo en caso de necesitarlo. Más
0: Para,
1: allá de eso,
0: perdón,
1: pues...
0: para contextualizar, quien no sepa quién de quién estamos hablando, quién es Abraham. Abraham ha pasado por varias canteras del fútbol madrileño, ha pasado por la cantera del Atlético Madrid, del Getafe y del Real Madrid, como comentábamos. También tuvo un paso por Asturias, porque estuvo cedido en la 23-24 en el Marino Luanco. Mira dónde va a parar. Tiene 22 añitos. Y después de salir de la cantera del Real Madrid, jugó tanto en el Unión Collado como en su último club y del que quedó libre, el Salamanca, antes de llegar al Vetusta. Digo, para los oyentes que no lo tuviesen muy fichado aún, porque solo lleva una semana y en el Vetusta, estamos hablando de este delantero. Para seguir lo
1: Y
0: que decías.
1: sí, nada, es que el resto significa que no estamos teniendo ni suerte ni la capacidad de anteponernos respecto a las lesiones, ¿no? No en lo deportivo, digo, en la capacidad que no está consiguiendo tener el cuerpo técnico de recuperar a estos jugadores de una forma rápida y correcta. Sí que es verdad que, bueno, recuperamos a gente que quizás no son tan importantes y no vayan a tener tanto hueco en el 11, porque para mí Juan Cruz debería ser el suplente y Nacho Vidal a estas alturas. Habrá que ver porque Nacho Vidal en segunda hace 2 años nos dio un rendimiento extraordinario. Entonces, creo que la titularidad de lateral derecho va a estar entre él y David Jiménez, siendo Aixar un revulsivo más que titular. Y después, bueno, la incorporación después de no sé cuántos meses de Brandon Domínguez, que no sé qué decir de él. Es que la verdad que es una situación muy difícil la del francés. ¿Tú crees que podría llegar a aportar algo? ¿O crees que va a poder tener algún minuto?
0: Mira, este debate lo tenemos mucho fuera de cámaras con los colaboradores habituales del programa, y contigo lo he hablado alguna vez.
1: Sí.
0: Creo que es un jugador que sí que podría llegar a aportar, pero que el club no se va a atrever o no se atrevería hasta ahora con tantas bajas a ponerlo porque es un meme ya lleva intrínseco que juegue a recordar el año pasado que fue el fichaje medio estrella estrenando la camiseta, solo juega un partido de copa en los primeros 6 meses que está en el club, se va cedido, juega 3 partidos o 4 y se lesiona y vuelve a recuperarse aquí. Yo creo que lleva tanto detrás su nombre que el club no quería apostar por él. Ahora bien, un jugador de la faceta ofensiva, que está en plantilla, que tú pensaste que para primera te podría valer, yo creo que mínimo hay que contar con él. Que luego los entrenamientos no rinde o no demuestra que pueda jugar, pues perfecto, el entrenador toma la decisión de que no juegue. Pero no hay que ir con una idea preconcebida de... Como esto pasó el año pasado, no vamos a contar con él. Porque creo que es necesario. Cuanto más ahora mismo, mejor. Por lo menos hasta que reforcemos en esa parcela del campo, ¿no?
1: Sí, yo hay una cosa que no entiendo y es que cuando se anunció el fichaje de Brandon Domínguez los días de antes, salió la información real y verídica de que otros equipos españoles como el Betis o el Getafe, es decir, equipos de primera división española, estaban interesados en la contratación del francés. Y yo no entiendo muy bien cómo se puede llegar a un punto en el que sea totalmente inconcebible que juegue por lo menos la temporada pasada en el Oviedo, cuando tampoco teníamos tantas referencias en bandas a principio de temporada. Es decir, el primer partido yo recuerdo que jugó Borja Sánchez, que al final se le acaba liberando. Entonces, no sé, hay ciertas circunstancias que te llegan a pensar que sí que puede llegar a aportar o ser alguien que quizás sorprende porque venimos de pensar de que es cero y quizás, aunque sea un 2 o un 3, te sorprende, ¿no? Pero es una situación muy difícil, entonces habrá que ver cómo lidia con ella Calero. Creo que es el mejor en este sentido, para saber cómo.

0: puede tratar este jugador, tratar la situación en la que se encuentra. Y después en el resto de bajas, pues
1: Perdón,
0: el mayor problema
1: para
0: es
1: no
0: el
1: irnos
0: problema.
1: de Brandon Domínguez, porque me acabo de acordar que la semana pasada o hace dos estábamos hablando fuera de onda con nuestro compañero Big Data RO y nos facilitó los datos que había
0: Sí,
1: tenido en
0: sí,
1: su
0: sí.
1: cesión. Y los tengo yo ahora aquí delante. Fueron cinco partidos los que jugó, aunque el quinto es en el que se lesiona y casi no acumula minutos. Y estamos viendo datos, yo no soy experto, tampoco voy a ponerme a soltarlos, porque sin verlos no puedes hacer una lectura verídica de ellos, pero así, a grosso modo, por encima, son datos de un delantero, o sea, de un extremo que participa mucho en el juego. Quiero decir, tiene mucho pase hacia adelante, tiene mucho porcentaje de duelo ganado, de presión, tiene porcentajes que indican que es un jugador al menos interesante. Obviamente, es una liga menor y son solo cuatro partidos cuantificables.
0: No, pero además nos había comentado que él tenía los datos de cuando el Oviedo lo ficha, es decir, de esta temporada, y que esos datos son como, no sé cómo explicarlo a grosso modo, sobrevalorado, en el decir de que esos datos están sobrevalorando el rendimiento que había tenido. Es decir, tú ponte que de cada algo que nos ha explicado, lo estoy diciendo por encima y que tampoco estoy muy seguro de lo que digo en este sentido porque no tengo delante y tampoco lo puedo comprobar, pero por lo que nos dejó caer y lo que nos dijo, es que de 10 tiros a puerta, la mitad de sus goles iban dentro. Entonces, eso quiere decir, ostris, vaya, vaya estadísticas que tiene este tío. Pero claro, son situaciones paradójicas y que no siempre pasan. Entonces, no sé si me entiendo, no sé si me entiendes, que
1: Sí, sí,
0: son
1: sí.
0: estadísticas un poco irreales para lo que era el jugador.
1: Lógicamente. Porque, aparte, para que nos entiendan a lo que nos referimos nuestros oyentes, para empezar, Brandon Domínguez en el Real Oviedo no iba a tener tanta participación ofensiva en cuanto a tiros como en el club del que procede. ¿Qué pasa? Que si tú necesitas tirar muchas veces a puerta para tener unos datos atractivos en cuanto a lo goleador, en el Oviedo iba a ser irreal porque no iba a tirar tanto. O sea, quiero para
0: Sí,
1: que entiendan.
0: es una situación muy difícil. Pero bueno, quería mencionar, sí, eso, por el resto de posiciones, es que el mayor problema, obviamente, obviamente está en ataque. Entonces, aunque en defensa y en el medio estemos muy bien, seguimos teniendo un problema a la hora de confeccionar siempre un 9. Creo que es el problema que lleva teniendo el Oviedo a principio de temporada. Sí que es verdad que bueno, que el año pasado al final Viñas sí que salió bien. Hace dos temporadas Alemão poco a poco fue confeccionando esa posición de 9. Pero sí que es verdad que a pesar de fichar a dos jugadores como fueron Carlos Fernández y Cris Ramos, que parecía que iban a ser los titulares
1: Claro,
0: indiscutibles,
1: claro.
0: no han salido nada bien.
1: Hay también un debate abierto que a mí me parece injusto por el tipo de lesiones de las que se tratan, que es el de Rubens Valenzuela, el preparador físico del Real Oviedo que llegó en enero del año pasado, o diciembre más o menos, y siempre se mira hacia la preparación física cuando tienes una gran cantidad de bajas en el vestuario. ¿Qué pasa? No son bajas musculares. No creo que... No lo sé, no soy experto, pero no creo que una preparación física esté tan implicada en lesiones como las que estamos presentando, como hombros, rodillas. Quiero decir, ¿cómo se prepara el hueso?
0: Bueno, yo tuve hace no mucho una entrevista para el trabajo de fin de grado, en el que trató las lesiones, de cómo afectaban y demás. Y pude entrevistar a Alberto Martínez, que fue en su día el preparador físico del Real Oviedo, que ahora mismo está en la selección de Serbia con Paunovic. Y bueno, sí que es verdad que me contaba que algunas de las situaciones en las que había vivido son situaciones en las que ellos mismos lidian con ello porque piensan que puede ser su culpa. Entonces, tanto para ellos como para los jugadores es una situación muy difícil. No creo que el problema resida en cómo estos preparadores físicos, con los profesionales que son, traten a los jugadores o de los ejercicios que propongan, sino de los grandes ritmos que ahora mismo propone el fútbol moderno y de que hay que acostumbrarse, sobre todo pues después de también cuenta un poco cómo se preparan estos partidos, la intensidad con la que Calero también se hablaba mucho a principios de pretemporada, con la que comenzaban los propios entrenamientos de pretemporada y los partidos. Entonces, quizás a raíz de eso lleguen la mayoría de las lesiones. También hay otras que son totalmente fortuitas, desagradables, y como la de Stanis Pedrola en el hombro o como la del propio Aaron Skandel también me parece que fue en el hombro, de situaciones que te chocas con un rival. Entonces, yo creo que está también mucho en lo fortuito, en la fortuna. Entonces, no sé, son situaciones difíciles de comprobar.
1: Creo que otra de las claves que hay que tratar hoy, perdón, en cuanto a las bajas en el entrenamiento, es Miguel Narváez. Es el portero que llegaba hace 2 años del Badajoz al Real Oviedo Vetusta, que la temporada pasada hizo 10 porterías a cero con nuestro filial, y que esta temporada se opta por él como portero suplente tras la vuelta de Moldovan de cesión. Puede que esté ante la mayor oportunidad que le vaya a dar entregar el fútbol, porque aparentemente va a jugar de titular frente al Eldense. Recuerdo, me está recordando este contexto a alguna entrevista que dio en su día Esteban, el mítico portero del Real Oviedo, que él también pues acabó jugando por causísticas de lesiones. En su lugar tenía dos porteros por delante y acaba jugando él, porque se lesionan los dos porteros, y acaba siendo muy importante en el Real Oviedo. ¿Qué podemos esperar de Miguel Narváez si llega a jugar en Elda finalmente?
0: Hombre, muchos, la mayoría de periodistas, la mayoría de gente que conoce un poco el Vetusta sabe qué tipo de portero es, ¿no? No se asemeja tanto a lo que es Aaron Skandel, que es más, ¿cómo puedo decirlo? Más echado para adelante. Es decir, Aaron Skandel ya lleva muchísima experiencia por delante, una confianza que nadie puede con ella. Y pues Miguel Narváez, espero que los nervios no le coman. Confío en él plenamente. Además, viene también de jugar un partido importante en su día, como fue, a pesar de perder tanto a la. Bueno, la semifinal la ganaron del ascenso, del intento ascenso a primera ref. Y después a mí en pretemporada me dejó buenas sensaciones. Recuerdo una o dos paradas a Aubameyang en el amistoso contra el Deportivo de La Coruña. Es decir, creo que es un portero fiable. Sí que es verdad que, bueno, que después el juego con los pies tampoco es malo, porque viene de un Vetusta que sabe. Sa sacar el balón así. Pero bueno, son contextos totalmente diferentes. Y debutar en segunda división, pues probablemente te deje atrás todas las cosas buenas que hayas hecho. O, es decir, en un partido puede pasar muchas cosas. Y más siendo portero, que puedes tener o que intervenir en muchísimas ocasiones, que mañana analizaremos los datos del Eldense para ver si nos van a tirar mucho o lo que vienen haciendo en general el equipo de Elda. O igual no hacer nada y ser importante en una acción concreta.
1: Nos va a tocar lidiar un partido con mucha erosión, como estamos diciendo, de lesiones, y quiero empezar ya a plantearnos cómo puede ser el esquema que presente Calero con todas las bajas, Jaime.
0: Qué difícil me lo pone siempre, Pelayo. Un miércoles. A ver, el partido es el viernes, realmente no
1: Claro,
0: queda nada.
1: quedan 2 días.
0: Qué difícil es, pero bueno, yo creo que tiene que salir con algo parecido a lo que ha hecho el Real Oviedo en casa contra el Real Sporting. Sí que es verdad que la situación es totalmente diferente porque un equipo fuera de casa como el Eldense, que en su día recuerdo el golazo de Alemão, pero que nos empataron robándonos, no me acuerdo que fue una mano de Barsic, si no me equivoco, del defensa central que nos marcó. Pero son situaciones, no es como el Sabadell, pero es un campo en el que vamos a tener que sufrir muchísimo. Entonces, respecto a la situación de partido, sí que me parece que el Real Oviedo tiene que dominar. Tiene que dominar un partido parecido a lo que puede ser el Real Sporting respecto a intento de tener el balón, de tener la posesión y de ser verticales, que es lo que necesita el equipo. En ese sentido, creo que la defensa va a ser la misma. Quizás algún cambio, como mucho, en la pareja de centrales en caso de querer
1: Claro.
0: dar descanso. Pero creo que Samu Rodríguez, teniendo en cuenta que se fue en el minuto 70, y tanto David Jiménez, que me parece que también se fue sobre esos minutos, van a ser titulares. Después, en el medio del campo, Younes, tengo que decir que sí se merece ser titular, porque creo que sí que lo ha sido, pero es que para mí Aldasoro también se lo merece. Entonces, no sé si va a jugar con solo un medio centro posicional en este caso. En ese caso sí que arriesgaría por Younes, pero no se sabe teniendo en cuenta Calero. Entonces, yo apuesto por Younes Goti y Reina, depende de la conmoción y cómo esté. Debería serlo, pero en función de la conmoción que tuvo el otro día, quizás apueste por Enzo en vez de Villahermosa. Villahermosa descanse. Y Jacobo creo que se merece volver a ser titular. Entonces sería Jaca para mí, Jacobo por la izquierda, Pablo Sainz y Mingo arriba. Aunque no sería raro ver a Jacobo de delantero.
1: Es lo que te voy a decir. Hay que tener en cuenta que Calero fuera de casa hace un poco de hablando mal, pero para que me entiendan en jerga futbolística actual, cagoneta. O sea, va más conmovido a los campos rivales para intentar cerrar un resultado apretado pero favorable para el Real Oviedo y deja el fútbol vistoso un poco más para el Carlos Tartiere. Y tampoco es de dar oportunidades directamente. Lo hemos visto con Enzo, que llevamos dos, tres partidos pidiendo de titular y aún no se lo ha dado. Quiero decir, ¿se atreverá a poner a Víctor Mingo de repente de titular? Hombre, es la única alternativa pura en punta, pero con Jacobo ya ha contado más. Otra cosa es, ¿no va a premiar a Enzo Pérez? Es otra pregunta.
0: Son situaciones, es que son situaciones muy difíciles porque, por ejemplo, Mingo, puedo entender que no juega titular porque de suplente no puedes meter a ningún delantero en caso de que no esté él en el banquillo. Entonces, puedo entender que Jacobo pueda ejercer la posición de falso 9 en este caso. Más allá de eso, jugar con dos mediocentros, en el sentido de como lo comentaba antes, si juegan al Tassolo y Younes, vamos a tener muchísimos problemas a la hora de ser verticales, eso está claro. Entonces, lo más probable es que arriesgue por un Goti o Enzo Pérez, que son los que realmente están teniendo la capacidad de sacar el
1: No,
0: balón
1: yo es que de
0: y de
1: hecho creo que
0: ser.
1: va a apostar por los dos juntos.
0: Claro, sí, es lo que comentaba antes. El 11 que había apostado tenía los dos, Goti y Enzo Pérez. Y en caso de que Jacobo juegue arriba, quizás Villahermosa, que el otro día me gustó orientado a banda. Orientado a banda, es decir, ayudando mucho
1: Sí,
0: tanto a
1: partiendo
0: la
1: de la banda,
0: defensiva.
1: pero entrando
0: Sí.
1: en carril y dándole, lógicamente, toda la banda a Samu, que es donde más proyección tiene y donde más daño hace. También está la duda, es verdad que David Jiménez lo hace muy bien, Caixar también viene muy bien, pero le está gustando al Dasoro de lateral. Y meter al Dasoro de lateral para meterlo, no, cuidado, para meter otra vez una falsa línea, no de lateral, tirar al Dasoro doblando el lateral en banda derecha. Quiero decir, por delante de David Jiménez o
0: Ahora
1: Aixar.
0: sale por la izquierda.
1: Sí, por ejemplo, algo así. Doblando carrilero, haciendo una falsa línea de 5, pero que no sería línea de 5.
0: Claro, pero para eso necesitas un delantero que te remate. Y Jacobo no va a ser ese.
1: Y Víctor Mingo sí. Tampoco, yo creo. O
0: Hombre,
1: sea,
0: Víctor Mingo, hombre.
1: remata muy bien, remata muy bien.
0: Claro.
1: Lo ha demostrado. Pero solo 90 minutos, dependiendo
0: Es
1: solo
0: una
1: de centros a
0: situación.
1: él. Es que de revulsivo
0: Es que.
1: ya sabemos que sí. Pero estando desde el minuto cero, marcando al central desde el minuto cero.
0: Es el once más difícil que creo que tiene Calero a día de hoy en las primeras jornadas. Por la situación de plantilla, por la confección y por cómo quiere jugar, porque es muy difícil. Lo del otro día no se va a poder. A ver, yo creo que lo del otro día no se va a poder repetir, a no ser que sea en casa y contra un rival directo, porque todo influyó, es decir, el estadio influyó, la forma en la que se recibió el equipo influyó, la intensidad creo que no va a ser la misma contra el Lense que contra el Sporting. Entonces, probablemente si cambia de sistema es por esa razón, por la que fuera de casa contra el Denche no vamos a tener tanta fuerza mental, pero sí que es verdad que hay que ir con confianza y intentar. Es lo que dices tú, yo creo que va a jugar más replegado, pero insistiendo en ser verticales y basándose en Pablo Sainz.
1: También hay que tener muy en cuenta de que si Aaron no juega, lo que tú decías, los nervios que pueda tener Miguel Narváez en el partido, porque Aarón es un efectivo bastante útil, tanto en desplazamientos en largo, que lo llevamos viendo dos temporadas, que pega muy buenos desplazamientos al delantero cuando hay una posible contra, y también se ofrece en salida de balón, y no le quema el balón en los pies. No estoy diciendo que sea un portero con ADN Masía, pero estoy diciendo que no le quema y que se ofrece. ¿Miguel Narváez en su
0: Fíjate.
1: debut va a hacer eso?
0: No, por supuesto. Pero bueno, porque tampoco. Bueno, si lo hace, la verdad que dice
1: Ojalá
0: mucho
1: lo
0: de él.
1: haga y ojalá tenga el valor de hacerlo, claro.
0: Pero mismamente Scandell, el primer gol del otro día
1: Sí,
0: fue
1: en
0: suyo.
1: parte de un desplazamiento
0: Medio gol
1: suyo.
0: suyo.
1: Y una peinada
0: Realmente medio
1: y.
0: gol suyo.
1: Sí, no, pero claro. A ver, desplazamiento es más fácil hacerlo con nervios. Pero ponerte casi de tercer central a sacar el balón, esperar a que hasta el último centímetro que te apriete el delantero para darla y dejar a un hombre libre, a mí me costaría. A mí no sé la personalidad que tenga Miguel Narváez. Y desearle que ojalá lo haga y rinda bien y podamos hablar bien de él el lunes que viene. Pero a mí me pones en mi debut y me pides hacer eso y digo yo, bueno, igual el primer día prefiero dar el pase directo por arriba al lateral o al extremo y quitarme de complicaciones en mi debut.
0: Yo estoy recordando, Scandell en los últimos 3 años me parece que solo se ha perdido, bueno, se ha perdido, ha tenido descanso en liga regular un partido que ha sido contra el Zaragoza fuera de casa en el que jugó Quentin Brad, que no sé si
1: Sí.
0: recordáis aquel partido que.

0: ganamos 2-3, en el que el primer gol es una tragada, pero es que después para un penalti. Entonces, es que puede pasar de todo en un partido que juegues durante toda la temporada siendo portero suplente. Te puede pasar absolutamente de todo, y ya lo vimos. El Oviedo remontó gracias a básicamente ese penalti, porque íbamos 1-0, me parece que era perdiendo, o incluso 2-0, no recuerdo, creo que fue 2-0 incluso, y remontamos. Entonces, te puede cambiar la situación del partido y el contexto del partido una buena parada del portero.
1: Por cierto, ahora acabamos de Quentin Brad, que a mí me gusta mucho buscar a los futbolistas que militaron en el Real Oviedo y ya no están. La temporada pasada fue titular y empezó bastante bien la temporada, pero esta temporada ya no está siendo titular. Le han quitado el
0: ¿En
1: puesto.
0: dónde estaba el Salentien? No.
1: No, está en el Rodez, en Lixchu.
0: Un segundo, de verdad.
1: En
0: No
1: Rodez
0: sé por qué.
1: AF, que estuvieron cerca, estuvo tanteando un posible ascenso, acabó pinchando el equipo. Pero hizo un primer tramo bastante bueno. Estoy viendo ahora que en los primeros partidos dejó 7 casilleros a 0. Pero bueno, al final el cómputo general de la temporada se quedó con esos 7 casilleros a 0. Y en 34 jornadas le metieron 39 goles. No son malos datos, pero sí los suficientes para que esta temporada ya no sea titular. La
0: Me ha caído
1: pregunta
0: un mail.
1: está, la pregunta está. Era más del año pasado, pero ahora la saco. ¿Era mejor Moldovan que él?
0: Sí, que no lo sabemos. Para dos partidos que jugó. Yo creo que no, sinceramente, yo creo que no. Moldovan a mí no me gustaba.
1: O
0: No me
1: sea,
0: gustaba porque.
1: no mejor, y no solo en cuanto al futbolístico, ¿era mejor hacer una operación por Moldovan en vez de quedarte con lo que tienes?
0: No, por supuesto que no. Vamos a ver. Encima de, es que yo creo que tampoco parecía que confiaran en Skandel, porque a principio de temporada, cuando se intenta hacer el primer fichaje de Moldovan, la cesión de Moldovan, se comentaba de que querían
1: Sí.
0: pelearle la titularidad a Skandel. Bueno,
1: A ver, quizá
0: vaya,
1: también era una
0: ya te digo.
1: estrategia para convencerle a la que viniese.
0: Pues vaya cagada.
1: Pues sí. A ver, venía del Sassuolo, no lo había hecho mal en su día, en segunda italiana, pero ahora mismo creo que está cedido en Turquía, si no me equivoco. Y sigue siendo pertenencia al Atlético de Madrid. No sé qué tiene ahí, no sé qué tíos tendrá por ahí. Pero bueno, a ver, también es que al Oviedo nos gustan mucho los rumanos, lo sabemos.
0: Nos
1: Desde
0: encantan, no sé,
1: la
0: no sé.
1: Catus, Parasif, Isfahan, Moldovan. Están muy bien los rumanos en Oviedo. Dicho esto, y para acabar, para ir acabando. Por cierto, me han dicho que ha habido un pequeño sustito en el entrenamiento, pero todo bien. Una posible lesión de otro efectivo de ataque. En este caso fue Pablo, que acabó un poco un choque así, un poco brusco. Todo bien se ha dicho. Para acabar. Me gustaría, y ya que estamos dentro de lesiones y ya entramos en el momento de los juegos, si tuvieses que escoger a uno para que se recupere de todos los que tenemos lesionados, ¿a quién sería?
0: Por la situación, es decir, por la duración que va a tener o por la necesidad del equipo actualmente.
1: Necesidad para que juegue en el Dense, o sea, en Elda contra el Dense.
0: Y después no vuelvo a jugar.
1: No, no pensando más allá de la temporada.
0: Solo para este partido, ¿no?
1: Sí.
0: Es que te iba a tirar un Stanis Pedrola. Entonces, pero yo creo que Chris Ramos te voy a decir.
1: Claro, para toda la temporada yo te entiendo, Stanis Pedrola es un futbolista que nos encanta porque aparte de efectivo es disfrutón de ver, es un jugón y
0: No,
1: mola. Ah.
0: lo estaba diciendo por Chris Ramos, porque si pierde toda la temporada. Entonces
1: Ya,
0: decía, si
1: no,
0: por
1: sí,
0: las.
1: también lo pensé. Pero yo, a ver, que Chris Ramos, lógicamente, es el fichaje con más bagaje que hemos hecho prácticamente en este verano y fastidia no poder contar con él, aparte de Carlos Fernández, que también venía de un temporadón a nivel goleador y vuelve a ser baja. Ya veníamos avisados, tú y yo, en sobremanera por nuestros amigos de Donosti, sobre que era un jugador que era muy propenso a ello, que cuando está sano. Es muy buen delantero, pero que tenía ese miedo siempre latente de la lesión en el aire. ¿Qué pasa? Pues Chris Ramos también, no tan graves, pero había tenido también lesiones. ¿Tus dos apuestas fuertes son jugadores que, como se dice, son de cristal? Pues igual habría que barajar un poco otros nombres. Que para eso vino Isfahan también. Y también se nos lesiona. Claro, es que es un cúmulo de acontecimientos que nadie se iba a esperar y dar

0: Rabia, Jaime, a mí me da mucha rabia realmente.
1: Yo, a mí me dio muchísima rabia irme a la cama el domingo y saber, bueno, perdón, el lunes, porque fue cuando se anunció que Chris Ramos no, pero bueno, ya se sabía por la forma en la que salió del campo en camilla
0: Sí.
1: que no iba a estar para muchos meses. Pero para tantos como para perderse la temporada, a mí me fastidió muchísimo porque era un delantero en el que tenía muchísima confianza y en el que de verdad creía que iba a rendir más de lo que la gente pensaba.
0: También me puse a mirar el Botafogo, antes de cedérnoslo, hizo la opción de compra obligatoria que tenía de 5 millones y ahora mismo tiene un efectivo que no está con ellos, en los que ha invertido 5 millones y que tiene una lesión de larga duración. O sea, Cris Ramos creo que nos ha roto el corazón a más de un futbolero.
1: Sí, la verdad que es una maldición.
0: Pues Jaime Gutiérrez, muchas gracias por pasarte por aquí a repasar la actualidad carballona y mañana te escucharemos y te esperaremos con la información que nos traigas sobre el Dense. Muy buenas noches.
1: Muy buenas, Pelayo.
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0: Durante todos estos programas hemos estado escuchando muchísimas voces de protagonistas, pero del primer equipo. Y aún no habíamos tenido hueco para escuchar a Roberto Aguirre, el entrenador de nuestro filial, del Real Oviedo Vetusta, tras el empate a la épica, aunque agridulce, porque después de la remontada nos meten un gol en los últimos minutos para acabar con ese resultado a tablas, y su opinión sobre el partido, el balance que hace y la disyuntiva que crea entre el juego de la primera parte y el de la segunda. Vamos a escuchar al entrenador.
1: Sí, me deja mal sabor de boca, porque sobre todo tal como fue transcurriendo el partido y lo que fuimos capaces de hacer durante el partido. Se nos complicó mucho, encajamos muy rápido, se nos complicó mucho, conseguimos ir remontando en el partido, al final encajamos el segundo gol. En ese primer tiempo, con dificultad sobre todo en las transiciones y la velocidad que tenían ellos en ataque, esto que aunque nosotros tuvimos opciones de hacer algún gol, es verdad que estábamos con esa incomodidad. El segundo tiempo cambió por completo, fuimos muy dominadores, muy autoritarios en el juego, generamos muchas ocasiones de gol. Me sabía poco el empate, me sabía poco incluso con el 3-2 a favor, porque pensaba que merecíamos más. Y luego, desgraciadamente, acabamos encajando en una opción que, bueno, creo que se pudo haber defendido mejor. La verdad es que los chavales hicieron un gran esfuerzo porque no nos debilitamos durante el partido, fuimos capaces de creer y de estar convencidos de que podíamos darle la vuelta y hicimos un gran esfuerzo. Creo que con poca recompensa para todo lo que hicimos, eso sí, reconociendo que hemos tenido errores en defensa que hay que corregir. Bueno, funcionó muy bien las variantes que hicimos y los cambios. Nos puso con muchísima autoridad en el juego. Además, veía que el partido demandaba esas variantes. Y bueno, así es que el segundo tiempo fue un continuo llegadas a áreas y con situaciones para conseguir más goles. Y bueno, pues eso, creo que recibimos poco premio para todo lo que expusimos y todo lo que hicimos, sobre todo el segundo tiempo. Pero claro, tenemos que controlar también esas situaciones en defensa porque, bueno, pues luego hacen que el rival esté en el partido, ¿no? El carácter propio de los chicos jóvenes, pues a veces se requiere un proceso de maduración dentro del contexto, del marco, que es esta categoría. Y bueno, cada partido seguro que nos va a servir para mejorar desde el punto de vista individual, para que los jugadores tengan, pues los más inexpertos, un reconocimiento más profundo de lo que es la categoría y que les haga mejorar también registros para competir al mejor nivel posible.
2: El partido ha acabado mal, ¿no? Con una, sí, una lesión de Miguel González que ha sido retirado en camilla. Supongo que sea lo mejor al jugador y que sea lo menos posible, ¿no?
1: Sí, es ahora un poco la situación que más nos preocupa y sin duda lo peor del partido, porque al final bueno, el chico está ahora en manos de los médicos, pero bueno, estaremos pendientes a ver del estado y me imagino que de las pruebas y de cómo va mejorando, pero sí ha sido una acción también, pues bueno, que ha salido muy muy desfavorecido.
0: Una vez escuchado al míster del filial,
3: seguimos con la hora azul, seguimos con este espacio oviedista. Y hoy, en este intermedio de la semana, en este miércoles, toca hablar ya del Vetusta, porque todavía no lo hemos hablado en toda la semana. Y cómo no, para hablar de ellos, tenemos de nuevo con nosotros a Adrián Bernárdez. ¿Qué tal, Adrián?
4: Buenas noches. Muy bien, la verdad. Semana feliz, diría, ¿no?
3: Semana feliz. Bueno, el Vetusta agridulce, ¿no?
4: Sí, agridulce. Sí, sobre todo ahí el final por todo, el final del partido por todo, por el resultado, por el susto, que quedó todo en un susto, fue un poco anticlima, pero bueno, al final, oye, lo general, el cómputo general no fue negativo, que era algo que parecía. También empató el femenino. Bueno, no se dio del todo la semana, ¿no?
3: No se dio todo, obviamente en el derbi sí, que era lo que más nos concernía, lo que más nervios nos generaba la semana pasada, pero toca hablar también de otras partes del Real Oviedo tan importantes como el primer equipo. Y para empezar a hablar de este partido, escuchábamos antes a Roberto Aguirre en el programa hablar de ese inicio del partido en el que parecía que nos veíamos en casa dominados, y así se refleja con un gol muy temprano de nuestro rival, aunque a los par de minutos escasos lo igualábamos.
4: Sí, exacto. La verdad que la sensación fue un poco de wow. Comentamos aquí muchas veces, el Vetusta es divertido. No sé cómo será, pero va a ser divertido. Bueno, pues tampoco nos estábamos divirtiendo en ese momento. No estaba el equipo en ese punto fino. Vine de dos jornadas, además, fuera de casa complicadas. Y le costó. Hubo cambios respecto a estos últimos 11 y bueno, le costó un poco meterse en el partido contra la gimnástica. Sí es cierto que pudo haber sido peor. Roberto ajusta en el descanso, creo que acertadamente, y el partido cambia. El partido cambia para bien. Para bien.
3: Hombre, los cambios reflejan que algo acertado está cuando ves que son los goleadores los cambios del descanso.
4: Exacto. Sí, acertó del pleno.
3: Sí, total. Hay que hablar, luego vamos a ir un poco más cronológicamente, pero todo el mundo nos lo va a pedir. Y hemos hablado de esto desde antes de que empezase la temporada incluso. Enzo Cazorla está en dinámica absoluta del filial y mete el gol el fin de pasado, gol en el 80 y tantos de partido y un gol bastante bueno, ¿no?
4: Un golazo, un golazo, un golazo. Es una bestialidad, un golpeo. Además, para el que no lo pudo ver, es una volea que le pega un poco en el exterior, no es empeine total, y hace un poco ese efecto que va hacia la escuadra, que va a girar así un poco de giro. Es un gol importante y encima estéticamente precioso. Entonces lo tuvo un poco todo, la verdad. Estuvo genial. Su partido fue bueno, su partido fue bastante bueno. Y no hablamos ya de un filial, ¿eh? O sea, de enfrentarse a un filial, quiero decir. Hablamos ya de un equipo hecho y derecho, de segunda ref. Y estuvo bien, estuvo muy bien, pesando en el partido. Entró. Yo creí que se iba a quedar Coballes cuando hizo el cambio Roberto Aguirre. Pensé que se iba a quedar Coballes más arriba y Enzo iba a ir al medio, más junto a Chelly, si no me equivoco, fue el que se quedó. Pero no, no, no. Hizo ahí una especie de 4-3-3, algo así,

0: con dos media puntas como interiores, realmente, muy ofensivo. Y le funcionó porque el Oviedo, Betusa, estuvo dominando muy gran parte de la segunda parte, sobre todo ese inicio. No sabría decir hasta qué minuto, pero tiene unos 15, 20 minutos bastante buenos, dominando, hasta que la Gimnástica pues vuelve a tomar un poco digamos, por delante, toma un poco la delantera y vuelve a hacer cambios Roberto Aguirre. Y ahí entra el nuevo fichaje, el último, Abraham Nóbrega.
1: Que está entrenando con
0: Nóbrega,
1: el primer equipo.
0: exacto, que me sorprende mucho. Primero, bueno, no por calidad, porque la verdad que se le ve que igual no es un goleador, pero que hay fútbol ahí, algo evidente cuando viene de la fábrica. No, tampoco estamos descubriendo aquí nada. Jugadores que vienen del Real Madrid, malos no pueden ser. Pues efectivamente no es un mal jugador. Y él, pues creo que todo lo que no estaba consiguiendo Oscar de la Hera, que tuvo un partido bastante gris, hay que decirlo, tuvo un partido bastante, bastante plano, un poco transparente, y Abraham estuvo muy bien. Creo que alargó mucho más el equipo y tuvo un par de jugadas interesantes y a partir de un balón largo que le llega a él y de una ocasión nace el 3-2.
1: Eso te voy a decir, porque revoluciona mucho el partido hasta tal punto que entra en el 70 más menos y a los 5 minutos ya se comienza la remontada, que finalmente no se puede culminar con una victoria porque los últimos minutos no se empatan y de ahí decimos que es algo agridulce, pero también es un factor muy importante. Hablamos de los dos primeros cambios que eran los goleadores, Miguel González, Enzo Cazorla, pero hasta que no entra él no se meten los goles.
0: Exacto, sí. No, no termina ahí de entrar. El segundo ese ahí un poco ahí, creo que lo dan como en propia. Bueno, pues tampoco está equivocado del todo porque es un gol un poco extraño. Fue un partido en general un poco extraño. En las defensas, en ambas defensas, fue un partido un poco extraño de defensas muy débiles. Las dos, la verdad, me llamó la atención. Sobre todo el mal partido de Samu Franganillo. Todo. Yo creo que aquí lo hemos hablado mucho, lo mucho que me gusta, lo interesante que me parece como portero, pero no tuvo el día, definitivamente no tuvo el día. Creo que le pasó los dos goles primeros, creo que puede hacer más y le hace una mala pasada el balón, le bota justo delante, el campo no es el mejor. Esto, pues, evidentemente también tiene que ver. Pero creo que podría haber hecho más. Y luego el tercero creo que es toda de él. Ahí creo que sí que es toda de él. Porque el
1: Pues
0: resto.
1: yo creo que en los tres goles también la defensa tiene algo que
0: Sí.
1: ver, ¿eh?
0: Sí. No, no están contundentes. No están contundentes. Creo que en el 0-1 es Jaime Fuentes el que la lía atrás. El que sale. No sale en la foto, pero la lía un poco. La pierde, recupera, la vuelve a perder y luego, bueno, pues el golpeo es un golpeo rápido, fuerte, que ahí no sale, creo que es Xavi Vicente bien a tapar, o creo que es Xavi Vicente, pero bueno, sale a tapar y no tapa del todo bien, al final es también complicado, llega ahí el gol. Y en el segundo creo que es Adrián López
1: Adri López.
0: el que está más flojo. Tuvieron un par también que no llegaron a nada. Ambos, Xavi y Adrián López en un par de jugadas que no estuvieron, como digo, contundentes del todo, pero bueno, al final, pues son partidos que se dan, evidentemente, hablamos de un filial, entonces esa contundencia, esa experiencia en ciertas jugadas, hablamos de Adrián López que lleva tiempo, ¿no? Lleva bastante tiempo en el Vetusta, pero Xavi es un juvenil, entonces. Bueno, pues es algo que es normal,
1: Y
0: que
1: al final
0: cuentas
1: es
0: con ello
1: lo
0: realmente.
1: que decías tú, veías a la Gimnástica y eran hombres, o sea,
0: Sí.
1: eran ya curtidos, eran físicos ya de fútbol de barro puro, y estos no dejan de ser guajes con mucha calidad, proponiendo un fútbol divertido, sobre todo la segunda parte. Pero que el cuerpo no es el mismo, ¿no?
0: Sí, efectivamente, va un poco por ahí. Que no sé, no, al final el Bedusa, que está compitiendo contra gente que tiene. Iba a hacer una expresión que no debería, pero que tiene mucho trabajado, que tiene
1: Vale.
0: mucho, mucho llevado por delante y no se está notando tanto. Y eso que el equipo, el Bedusa, como decimos, no es el de la temporada pasada, ha habido muchos cambios, muchos nombres nuevos y al final, pues, va un poco dentro de lo esperable realmente, ¿no? Que bueno, llegan jugadores a competir, estás metiendo a un central que es un juvenil, a un nuevo portero. Sí es cierto que no sé hasta qué punto Adri López, la temporada pasada, es central ya, no lo recuerdo, pero bueno, ahí está habiendo ahí bastantes cambios. Gerard Márquez en el medio, por delante Cobáis, que está bastante bien. Saturday, Jaime Fuentes, hoy estuvo de la, bueno, el otro día estuvo de la era, pero puede haber sido Clavería, luego Abraham. Hay muchos cambios, ¿no? Y esto pues puede pasar hasta que vayan llegando y creo que entra dentro de lo normal. Lo normal no es lo de la temporada pasada, arrancar la temporada y hacerte un año completo sin perder. Eso no es normal.
1: Hablabas antes de Fran Anillo, que es el portero ahora mismo del Vetusta, pero el año pasado está Miguel Narváez, quien todo indica a que pueda ser el titular en Elda por la contusión que recibió Aaron Escandell en el derbi. ¿Qué esperas de Miguel Narváez en portería?
0: ¿Qué espero de Miguel Narváez en portería? Pues me preguntaba ayer Big Data, el reo, me decía que se lo definiera como con mis palabras parenquitas y le hice yo un audio de 2 minutos engolando la voz y siendo muy técnico. No voy a hacerlo tanto ahora. Pero a mí es un portero, creo que la definición es parador, es un portero parador. Tiene que. Algo que ha conseguido Aaron Escandell la última temporada es sumar un nivel de evitar jugadas que me parece top, que le hacen parar menos, pero ser mejor portero, curioso, ¿no? Y creo que Narváez no llega a eso, no está en ese punto, pero sí es un muy buen parador. Es un portero quizás más, bueno, voy a decir más completo, no sé si es más completo que Aaron porque tenga más cosas, ¿no? Sino creo que dentro de bajo palos, creo que tiene algo más que Aaron, siendo Aaron, bueno, un gato, lo sabemos, ¿no? Esos reflejos. A mí, Narváez me gusta mucho en esos golpeos de a poca distancia, cómo se coloca, cómo reacciona su cuerpo, me llama mucho atención esa capacidad que tiene. Y luego, bueno, pues al final va a debutar en segunda división, es un salto importante, pero yo estoy tranquilo con Miguel. Es un segundo portero que falta verlo, porque falta verlo en el día D o la hora H cuando debute, que personalmente será este fin de semana, como decimos. Pero yo creo que lo más normal es que haga un partido normal, bueno, en el que no sea un debut extraño, que no sea un debut de un canterano, pero yo creo que Narváez tiene ya ese pozo. Y luego como persona, además, el tipo de persona que parece ser, con la cabeza muy asentada, creo que luego todo eso pues te da un perfil de lo que puede hacer luego en el campo, en cuanto a personalidad.
1: Comentaba al principio del programa que quizá la mayor duda que me generaba era los nervios y cómo los hagas jugar en tu beneficio o en tu defecto. Porque Aaron Escandell ya lleva unos años aportando mucho y no en paradas, estoy hablando, donde te pueden jugar más negativamente los nervios es con el balón en los pies, dando una salida incluso en los desplazamientos que Aaron. Pues ahí está el primer gol con el derbi, que todo empieza en sus pies. Quizá ahí es donde más me suscita la duda de, ¿será valiente, será atrevido con el balón en los pies?
0: Bueno, no es un portero que lo evite, ¿eh? No es un portero que se esconda, que intente escapar de esa presión. Creo que en el Vetusta, pues igual no se le vio tanto esa faceta. Entrenando sí que se le ve, porque también se le exige, al Oviedo al final se le exige mucho eso. Y creo que también tiene un muy buen desplazamiento en largo. Creo que lo dije, no sé si lo dije aquí alguna vez. En pretemporada, cuando
1: Sí, lo
0: hacían
1: dijiste en los
0: táctica, sí,
1: corners.
0: ¿no?
1: Sí, sí,
0: Los
1: sí.
0: corners, ese balón parado, para despejes, para hacer la faceta defensiva del equipo, lo hizo Narváez. Y bueno, pues para que entendamos un poco qué pie tiene, ¿no? No sé hasta qué punto en corto y ante presión, cómo es, ante presión real, pero creo que tenemos un buen portero con los pies en el banquillo.
1: Aprovechando que ahora hablo del primer gol del derbi, toca comentarlo un poco porque conectamos el miércoles pasado para intentar caldearlo un poco más, si se puede, el partido.

0: no sé, como amante del fútbol. O sea,
1: ¿Mm?
0: creo que hay que. He escuchado mucho esta semana, estos días, que el partido fue malo de los dos, que fue un mal derbi, y es que no puedo estar más en desacuerdo. Es que creo que evidentemente el Sporting no estuvo al nivel, creo que el Sporting no hizo acto de presencia, pero eso no quiere, no quita el mérito del Real Oviedo de pasearse por el Tartiere. Que es que, bueno, pues fue un meneo. Que fue un
1: Sí.
0: meneo, es que el Sporting no apareció, no se mostró, no llegó a decir, ah, vamos a poner un poco de. No, no. Larcamón decía, o hablaban en la. O Calero hablaba mucho de la emocionalidad, de lo que es, de lo que significa. Y no sé hasta qué punto al Sporting le pasa factura, le pasó factura los canteranos, ¿no? Que tanto se jactan, oye, pues con normalidad, evidentemente, ¿no? Los tienes y si los tienes son para mostrarlos, que diría aquel. Pero creo que eso pues también te puede pasar de emocionalidad. Y creo que el Sporting no tiene por qué, ¿eh? Que tener más canteranos no significa ser más emocional en estos derbis, para nada. Pero creo que en este caso sí se pasaron de emocionales. Creo que el Sporting en general se pasó un poco con ello y la respuesta a un partido del que no tenían salida, la respuesta emocional fue malísima, la respuesta futbolística fue peor. Entonces, yo diría que el partido estuvo primero en lo emocional, segundo en lo futbolístico, y en ambas el Oviedo supo mantener la calma y supo llevar la batuta. Y ahí pues creo que Calero tiene parte de culpa, digamos, de lo positivo. Y luego que además, a ver, que yo lo dije en la. No sé si lo dije contigo, pero sí lo dije en mi previa en el viejo Oviedo. El Oviedo tiene mejor equipo, tiene mejor entrenador y tiene mejor plantilla y mejor once que el Real Sporting. Lo normal es que ganes. ¿Qué pasa? Que el fútbol no es normal. Entonces,
1: Claro.
0: bueno, pueden pasar cosas, ¿no? Pero es que el Oviedo era mejor en la previa. ¿Y qué pasa? Que luego en el partido, vaya tú, qué casualidad, encima lo demostró. Pues poco que decir.
1: Concuerdo con tu discrepancia, creo que el Oviedo jugó un muy buen partido, de hecho de los mejores quitando Granada, Burgos, hasta la primera parte de Granada y la expulsión contra el Burgos, juega el mejor partido de la temporada, juega muy bien, con un juego asociativo además, no solo directo, que también es bueno y también es efectivo. Y quiero recordar que tú el miércoles pasado apostabas por Dieguito y Enzo en el 11. Dieguito no pudo contar con minutos. Pero Enzo sí que jugó y vaya cómo jugó, Adri.
0: Joder, sí que jugó, sí. Madre que lo parió. Qué locura. Es que, bueno, pues personalidad, calidad. Jugó poquito para lo que me gustaría, ¿no? Que hablamos el otro día. Pero es que todo lo que hizo lo hizo bien. Todo lo que hizo. Sí, es cierto que al Oviedo el derbi le funcionó hasta lo malo, ¿no? Se lesiona al delantero, pero justo antes marca gol. Jones da un pase atrás que es mortal, pero le expulsa a Ángel Abert. Le funciona, le sale todo
1: Sí.
0: bien, ¿no? Entonces, pues bueno, Víctor Mingo hace un control muy malo en el gol, pero el Sporting está tan descolocado y tan fuera del partido que acaba haciendo, pues, siendo bueno, haciendo un buen pase
1: Muy
0: y
1: buen
0: Enzo
1: pase.
0: marca el gol. Salía todo, salía todo. Entonces, hay que ver qué tan repetible es esto para otras jornadas, pero esperemos que mucho.
1: Hay que
0: No obstante, dime,
1: dime, dime.
0: dime.
1: No, sí.
0: Por cerrar con Enzo, es que es muy bueno. Es que es muy bueno. Tanto para jugar en banda, porque hubo alguna parte que hizo algún movimiento por banda, como le ponía Paco en su día en el juvenil. A luego por el medio, pues ese desborde, esa capacidad de dar pase, esa cadera, ese amago de cadera de poder recibir de espaldas y acabar la jugada de cara, sin siquiera tener que regatear, simplemente desbordando y colocando el cuerpo, ¿no? Eso creo que esa facilidad, pues al Oviedo la necesita. Es un jugador con carácter, con personalidad para sacar el balón y con certeza con balón.
1: Hay que premiarle.
0: Hombre, yo creo que habría que haberle premiado antes del derbi. Solo que bueno, pues las cosas son así y al final un jugador de 17 años, ostras, es complicado, ¿no? Es difícil de repente meter titular y ver qué pasa. Tampoco se le puede quemar, es una situación complicada.

0: Pero yo creo que con Enzo, pues la edad es lo de menos al final. Acaba siendo lo menos importante. Yo creo que Elda es un partido que el Oviedo tiene que ir. Si fuera en casa, creo que es más sencillo porque, bueno, pues claro, vas a ser superior. En Elda, no sé, creo que el Oviedo va a plantear cositas diferentes, va a buscar algo que cambie para, pues, como que siempre hace Calero, no es nada nuevo. Buscar algún cambio ahora sin puntas. Seguramente Mingo no es el titular, porque creo que entendiendo a Julián, creo que Mingo no es que no esté preparado, sino que si pones a Mingo de inicio, ¿quién va a jugar la segunda parte?
1: Claro.
0: Entonces, es un momento ahí difícil. Veremos si sabrá una breva, de repente. No breva.
1: A ver si va
0: ¿Quién sabe?
1: convocado, aunque sea.
0: Claro. A ver
1: Sería
0: qué
1: raro. A
0: ocurre
1: ver,
0: ahí.
1: yo creo que lo más obvio, viendo cómo propone Calero, sobre todo los partidos fuera de casa, es volver a ver a Jacobo de falso 9, porque aparte de que si no, no tienes un delantero en el banquillo para la segunda parte y que te gusta revolucionar ahí, no estamos viendo que Calero sea de poner de titular a alguien porque el partido antes solo hayas jugado unos pocos minutos, aunque lo hayas hecho bien.
0: Sí, no,
1: Véase
0: exacto.
1: Enzo, Dieguito. O sea, no suele poner de titular aunque haya rendido bien 15 minutos, sino que va siendo un poco más escalonado. Para ir acabando, ya sabes lo que toca, estamos hablando del partido contra el Eldense, del viernes a las 8:30, y tan solo queda 2 días escasos. ¿Cómo vamos a quedar?
0: Este año estoy procurando, porque hasta ahora siempre que me pedían porras en diferentes sitios o yo hacía porras, daba siempre diferentes, ¿no? Y no por querer acertar en alguna, sino porque nunca me acuerdo. Entonces estoy haciendo un ejercicio de memoria y, si no me equivoco, en la previa de la bufanda dije 1-3, así que vamos a seguir con ese 1-3 para el Real Oviedo.
1: Goleadores.
0: Goleadores: Pablo Sáenz, Jacobo y Mingo. Venga, que llegue el gol de Minguito, de Mingus, que llegue ya, que creo que le hace falta. Y si arranca justo este mes que le viene sin competencia, digamos, ¿no? Y arranca marcando, bueno, pues ya no habrá quien lo pare.
1: Y
0: Confío en ti.
1: ojalá, ojalá vamos a volver a las declaraciones de Calero y apelar a la emotividad que genera el derbi, ganarlo, que esto siga hacia arriba y sigamos cosechando resultados como el que tú propones, que no viene mal después cuando acabe la
0: No, no, no.
1: temporada. Adrián Bernárdez, muchas gracias de nuevo por compartir espacio con nosotros y hablarnos tanto del Vetusta como del Real Oviedo primer equipo.
0: A ti siempre. Chao.
1: Y así eran los tres pitidos que indican el final del programa. Y solo me queda recordarles que mañana volvemos con la previa para el partido del viernes, con mucha más información y mucho mejor, como es habitual.

0: Hola, ¿qué tal? ¿Cómo están? Buenos días, bienvenidas, bienvenidos. Comienza Asturias al Día en este miércoles 30 de septiembre. Ya saben que vamos a pasar la mañana juntos de alguna manera y contándoles algunas cosas. Seguro que recuerdan hace unos días una conversación que teníamos en el programa en torno a En Femenino y en Plural, una exposición que podemos ver en la Universidad de Oviedo, en el edificio histórico de la Universidad de Oviedo, en la que se junta pues obra de 14 mujeres. En aquella conversación nos dimos cuenta de la importancia de esta actividad, de esta exposición, y planteamos hacer algo más. Ese algo más es hoy. De hecho, ya me acompañan en el estudio algunas de las mujeres que tienen obra en esta muestra, en esta expo. Son Ascensión Fuentes, más conocida como Choni, Lidia Rodríguez, Encarnación Domingo. Está Gloria García Nieto, que es la presidenta de la Asociación Feminista de Asturias, que es quien organiza todo este asunto, toda esta exposición, coincidiendo con los 50 años de AFA. Y está el comisario de arte, ya colaborador, lo digo abiertamente, del programa, Santiago Martínez, con el que pues prácticamente todos los meses tenemos una o dos charlas en torno a cuestiones que tienen que ver con el arte contemporáneo, con el arte en general, que es casi tanto como decir con la vida. Hoy por ahí van a ir los tiros de esta conversación que planteamos, para recordar que En Femenino y en Plural es una exposición que reúne la obra de 14 creadoras asturianas. La muestra se inauguró a principios del pasado mes de septiembre. Se puede ver, todavía quedan unos cuantos días, hasta el 12 de octubre. Es una exposición que forma parte de la sexta edición de Contra el Canon, el proyecto de la Asociación Feminista de Asturias Clara Campoamor, que desarrolla en este caso junto al Vicerrectorado de Extensión Universitaria y Proyección Cultural de la Universidad de Oviedo desde el año 2015, y que viene comisariada, como les digo, por Santiago Martínez. Así que en cuestión de segundos saludamos a nuestras invitadas en el día de hoy.
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0: Y con Diego Fernández en la realización técnica, es decir, en el control de sonido, hoy en el programa, para saludar ya a nuestras invitadas. Voy a comenzar en este caso por Santiago Martínez, el comisario de arte, comisario de esta exposición. ¿Qué tal, Santiago? ¿Cómo estás?
2: Muy bien, buenos días.
0: Buen programa.
2: Sí, sí. Estamos aquí con un equipo bastante completo de creadoras y bueno, y directoras, presidentas de AFA, que es muy importante la labor de AFA y de Gloria, claro. Y sí, sí. Bueno, bien.
0: Nada. Bien, a gusto.
2: Sí.
0: Gloria, ¿qué tal? ¿Cómo estás? Buenos días.
3: Estupendamente,
0: acércate al micro, por favor.
3: Estupendamente, y encantada de volver por aquí.
0: Muy bien, pues muchas gracias. Ascensión Fuentes, te puedo llamar Choni.
4: Sí, sí.
0: Que es como claro. Te conocen. ¿Qué tal? Sí, ¿cómo estás?
4: Sí. Pues bien, nada, aquí acompañando a unas profesionales estupendas.
0: Muchas gracias. Luego nos metemos en materia. Lidia Rodríguez, ¿qué tal, Lidia? ¿Cómo
5: Hola,
0: estás? Acércate días, al micro,
5: sí.
0: Por favor.
5: Hola, sí. Buenos días.
0: Sí. Muchas gracias también por estar con nosotros
5: muy
0: en,
5: bien,
0: esta,
5: gracias a vosotros,
0: en esta mañana.
5: Sí.
0: Y Encarnación Domingo, ¿qué tal? ¿Cómo estás, Encarnación?
6: Hola, muy
0: acércate,
6: bien.
0: Acercaros
6: gracias.
0: Al micro, por favor.
6: Buenos días, gracias.
0: Muchas gracias. Luego nos metemos un poco más en materia, porque quería aprovechar el inicio del programa para bueno, lamentar el fallecimiento del cineasta Gonzalo Suárez.
5: Sí, es verdad.
0: Nos enteramos ayer por la tarde, justo después de terminar una grabación que vamos a tener hoy en el programa. Es la grabación habitual con el crítico de cine de Asturias al Día, con José Antonio Vega. Ayer hablábamos, entre otras cosas, de las películas premiadas en tanto en Cannes como en San Sebastián, bueno, también en Venecia, y nos enteramos cuando habíamos terminado la grabación del fallecimiento de Gonzalo Suárez y no pudimos hacer ni siquiera un mínimo comentario dentro del programa. Hablamos con Vega de Palmas, Perlas y Bolas Negras. En cualquier caso, recuperaremos a Gonzalo Suárez pues en el próximo programa, seguramente, en cualquier momento, para recordar al gran cineasta que fue, a la gran persona que fue Gonzalo Suárez. Así que desde aquí un abrazo a toda su familia. Quería comentar esto en el programa, y otro asunto que también quería preguntarte, por el que te quería preguntar, Santiago, porque nos traes ya una nueva edición de Rarum. ¿Qué es?
2: La sexta edición de Rarum, que es un curso de arte En principio se especializa en arte contemporáneo, en alguna ocasión ha sido una revisión histórica, ¿no? Y bueno, Rarum son unas charlas que se imparten en la Biblioteca del Fontán, en Oviedo, y que organiza la Asociación de Amigos de la Biblioteca de Asturias en el Salón de Actos de la Biblioteca. Y bueno, simplemente lo que consiste en trasladar una serie de conocimientos sobre artistas y sobre obras que, bueno, que igual no han sido destacados lo suficiente a lo largo de la historia y que se convierten como en rarezas que hay que reivindicar, ¿no? Sí. Entonces, bueno, es un curso de arte, yo creo que bastante guapo. Bueno,
0: todos los miércoles, sí. Corriendo a apuntarse, porque tus convocatorias son masivas,
2: ya.
0: Por lo que sea.
2: Bueno, ya, sí, sí, hoy es la matrícula, además.
0: Hoy es la matrícula,
2: curso.
0: Vale.
2: Así pues, que, bueno, animar a la gente a que, sí, a que vaya.
5: No animes, que no hace falta, no.
0: Bueno, nos contarás, entraremos, vale, en detalles, sí, en otro, sí, momento, sobre Rarum.
2: Sí.
0: Así que estaremos atentos. Bueno, ¿cómo va la expo?
3: Bueno,
0: Gloria.
3: Pues yo creo que va bien, yo creo que está teniendo visitas, la gente está muy contenta, los comentarios que a nosotras nos llegan y tal, es qué exposición más guapa, qué bien, dónde estaban estas mujeres, o sea, sí que hay esa pregunta en el fondo, es un acierto que se haya hecho esta exposición colectiva, porque bueno, también puede dar pie a que en un futuro se pueda hacer individuales, o sea, tengamos para 14 contra el canon personales. Sí, sí,
0: sí. ¿Santiago?
2: Sí, yo creo que, bueno, ha sido un acierto, como dice Gloria, porque hasta ahora el planteamiento del proyecto contra el canon eran como retrospectivas, ¿no?, de creadoras y exposiciones individuales. Cuando Gloria plantea que este año era un año especial, obviamente, por el 50 aniversario y que iba a haber distintos eventos, también pensamos en darle un enfoque distinto a Contra el Canon, de ahí que surgiera la posibilidad de unir a creadoras muy distintas, muy dispares entre ellas, plural, de lo de plural, ¿no? Pero que yo creo que era interesante, muchas de ellas son conocidas, tienen premios, pero creo que era interesante visibilizarlas más, y yo creo que se han potenciado unas con otras, ¿no? Me parece que ha sido un acierto, sí, el proyecto, es un acierto.
0: Hay mucha obra. De las 14,
2: en
0: digamos.
2: En principio 14, alguna tiene alguna pieza más, pero
0: creo obra, como dice Gloria, para sí, sí, hacer, sí, para, colectivo, para hacer
2: individuales. Sí, sí, claro que sí, tienen, sí, claro. Sí.
0: Bueno, me gustaría que incidieses un poco en este concepto de Contra el Canon.
3: Bueno, contra el Canon es un proyecto de la Asociación Feminista, que su sentido, evidentemente, es visibilizar a las mujeres artistas y documentarlas. Es una manera también de romper el canon, que es ese marco en que la historia ha decidido qué es lo que pasa y qué es lo que no pasa, que no lo decide la historia, lo deciden personas, y en este caso el canon que nos ha llegado es un canon patriarcal, donde las mujeres han estado ausentes durante demasiado tiempo, no porque no hayan estado trabajando, haciendo, creando, sino porque ese canon fue el que decidió quiénes pasaban a la historia y quiénes no. Cuando empezamos a estudiar arte, todas nos encontramos, es decir, cuando tú preguntas o preguntabas, yo que vengo de la enseñanza también, cuando preguntabas en los colegios, ¿podrías nombrarme tres artistas importantes, mujeres? Y la gente se le bloqueaba la cabeza, es decir, pues no me salen, o sea, no me salen. Entonces dices, bueno, y si te lo pregunto de otra manera, dime tres nombres de artistas hombres importantes. No había duda, o sea, teníamos una fila para sacar ahí estupenda. ¿Qué pasa? Estaban ausentes del currículum escolar, estaban ausentes de la historia del arte y de la historia en general, con lo cual, pues la idea de hacer un proyecto que pudiéramos además centrarlo en Asturias, es decir, visibilizar lo que tenemos más a mano, nuestras artistas, las mujeres que trabajan en el arte en Asturias, pues bueno, surgió un poco de ahí, y de ahí también ese contra el canon patriarcal, contra un canon que nos ha olvidado y nos ha marginado, y también porque los cánones no dejan de ser también un marco al que te tienes que adaptar, y la creación yo creo que tiene que romper esos marcos, porque no obedece a márgenes limitados, ¿no? Ahí...
0: Bueno, y ahí encargáis a
3: y ahí encargamos a Santiago. Ahí, bueno, el primer proyecto surge antes de Contra el Canon. Hubo un proyecto que fue, digamos, la madre de todo el bueno, lo que nos dio pie para pensar que aquello tenía algo fondo para poder hacer un proyecto más ambicioso, que fue una exposición colectiva que se hizo en colaboración con la Escuela de Arte de Oviedo, en la que estaba Santiago de profesor, y de donde salió un poco la idea. Comentándolo en la universidad, súper dispuestos a apoyarlo, y nuestra compañera Carmen Suárez, que bueno, pues en aquel momento pues estaba trabajando en educación y tenía más relación con Santiago también, y surgió la posibilidad de hacer una colectiva con las artistas de la Escuela de Arte de la Escuela de Arte de Oviedo, y porque es una casa, un centro que ha dado muchas artistas, casi, bueno, casi todas, no, algunas no, pero la mayoría sí han pasado por la escuela de arte, han salido de allí, y aquella colectiva fue todo un éxito. Y bueno, nos dio ese pie. Santiago pues se emocionó con el proyecto. A nosotras nos encantó el enfoque, y nos pareció que era una persona con los conocimientos adecuados, la sensibilidad necesaria, y también el apoyo y su posición personal respecto a nuestros proyectos y a la asociación feminista, con lo cual fue un poco, siempre decimos en AFA, que hay dos personas, dos chicos que van a ser socios honoríficos alguna vez, porque son apoyos necesarios. Uno es Santiago y el otro es Samuel de Travel, que nos diseña los proyectos,
0: el editor del
3: catálogo,
0: y nos
3: soporta nuestros encargos con prisas y saraos a todas horas, ¿no? Y bueno, esa ha sido un poco la idea de Contra el Canon: visibilizar y documentar artistas asturianas para que ninguna quede al margen de la historia, nunca más.
0: Claro, desde luego, nunca más. Siguen saliendo de la Escuela de Arte.
3: Sigue saliendo
0: mucho talento.
3: Sí.
0: De la escuela, Santiago, lo conoces bien, ¿no? Ahí estuviste dando clases.
2: Sí. Hubo una época que yo creo que la escuela era el hervidero. Y de ahí han salido muchos. Ahora ya eso ha cambiado bastante también, ¿eh? Porque mucha gente se va a estudiar Bellas Artes fuera, y bueno, luego hay otros centros, ¿no? Porque de hecho algunas de las artistas que están exponiendo ahora provienen de otros ámbitos, de Taller 3, por ejemplo, que ha cumplido un papel muy importante en la didáctica del taller experimental de Humberto. Y bueno, hay otras vías, ¿no? La Escuela de Arte yo creo que es un punto de partida, no de llegada, ahora.
0: Vale. Bueno, contentos y contentas, por lo tanto, de cómo se está desarrollando en femenino y en plural. ¿Hay alguna polémica?
2: Ya,
0: porque
2: sí.
0: Parece que esto es política también,
3: sí,
0: ¿no?
3: Es política. Nosotras siempre hemos dicho que precisamente
0: que lo personal es política.
3: Lo personal es político, pero es que además no solo lo personal, es decir, la especie humana es política. Es decir, política es todo aquello que revierte en la sociedad. O sea, tú vives en sociedad, luego cualquier cosa que hagas va a ser política porque va a revertir. Entonces, yo cuando escucho a algunos políticos o políticas decir que aquí venimos a hacer, no venimos a hacer política, digo, bueno, pues para eso te quedas en casa. Y no sales, porque si tú estás en una institución pública como un ayuntamiento, vienes a hacer política, porque la función de un ayuntamiento es hacer políticas públicas. Y nosotras estamos también para hacer política, política social, política feminista. Y no puedes pedirle a un ser humano que no haga política, porque cualquier cosa que haga, su interacción social es política, revierte en la política. La polémica... ¿Hacemos política? Claro que hacemos política, y hacemos política feminista. ¿Que no les gusta que se financie con dineros del Ayuntamiento de Oviedo? Porque esa es la política, esa es la polémica. Bueno, pues ya lo he dicho más veces, AFA nunca ha sido financiada por el Ayuntamiento de Oviedo. Duerman tranquilos. No hemos gastado un duro del dinero que también nos pertenece porque también contribuimos. Nuestros impuestos van a ese ayuntamiento aunque haga cosas que no nos gustan. O sea que...
2: Sí, sí. Bueno, y también creo que hay algo de desconocimiento. Cuando se afirman esas cosas y se dice, digo, bueno, estas personas que están hablando negativamente de un proyecto como este, ¿no? Que es un proyecto que yo creo que es necesario. Es necesario para el mundo del arte, para el mundo de la cultura y para la sociedad en general. Y a mí lo que me surgió era es una oportunidad para invitar a esta gente que está cuestionando, criticando el valor o el interés que pueda tener un proyecto, a que lo vengan a conocer, porque yo creo que hablan desde la ignorancia.
0: Bien, bueno, vamos a conocer a las personas que hoy nos acompañan, a las artistas que hoy nos acompañan, a Choni, a Lidia y a Encarnación. ¿Qué nos dices, Santiago?
2: Bueno, sí.
0: Por ejemplo.
2: Yo os digo que el proyecto recoge a 14 creadoras que
0: que no cogen aquí, sino podrían estar todas. Sí.
2: Y bueno, aquí están tres que representan muy bien porque representan esa pluralidad, ¿no? Entonces, bueno, uno de los objetivos de Contra el Canon, pero sobre todo de esta convocatoria o de este proyecto, era resarcir de alguna manera a algunas creadoras que han ido quedando ahí silenciadas, ¿no? En otro caso ya digo que no es así, pero lo que sí que queríamos, o lo que sí que quería, es que representaran distintos ámbitos de la creación plástica, ¿no? Desde el mundo del collage, o del mundo de la chapa del metal, de trabajar técnicas, del mundo del óleo, del mundo del trabajo digital. Es decir, yo creo que hubiera una visión bastante amplia y plural, vuelvo a decir, de las disciplinas que ellas representan. Entonces, podían haber sido otras más. De hecho, puede haber otro Contra el Canon con otras 14 creadoras, porque la cantera en Asturias, yo siempre he comentado cómo me sorprende a mí que está una comunidad tan pequeña con tanta riqueza, ¿no? Ya todo el mundo me habla de siempre de cuántas galerías hay en Asturias, por ejemplo. Es algo que es muy significativo. Una comunidad, ¿no?, uniprovincial, y que tiene... Ya ese hecho, que haya tantas galerías, yo no sé si miramos los porcentajes de toda la península, y es muy, muy grande las galerías, y eso que han ido desapareciendo muchas galerías, ¿no? Luego el tema de la cantidad de gente dedicada al mundo del arte.
0: Y no hay Facultad de Bellas Artes.
2: De ahí que esos talleres que hemos comentado, o la propia Escuela de Arte, han sido claves, ¿no? Para...
5: Perdonar, es que sí. El taller de Humberto fue...
0: Lidia.
5: Hola. El taller de Humberto fue esencial, que fue un lujo en una provincia como la nuestra, en una comunidad, el disponer de ese. Era un taller experimental, él le impartía clases en Gijón, en Oviedo y en Avilés, y bueno, y de ahí yo creo que salimos.
0: ¿Cuánta gente pasó por esos talleres?
5: Muchísimas.
0: ¿Cuántas mujeres?
5: Y hombres también.
0: Y hombres también, sí, sí.
5: Herminio,
0: sí.
5: Por ejemplo.
2: Sí, Gil
5: Morán,
2: ¿no?
5: Gil Morán creo que también, no lo sé, no estoy seguro. Pero Herminio, pues, segura.
2: También,
5: y mujeres, y vamos, es que ha hecho una labor que vamos, yo por lo menos estoy, creo que todo el mundo estamos agradecidísimos, porque es que era la oportunidad que tenía, sino dónde. Él te enseñaba distintas técnicas, y luego cada persona adaptaba su modo de hacer y de ser aquellas técnicas, y desarrollaron sus carreras, o desarrollamos las carreras, mejor o peor, en función de lo que él nos enseñó. Es que si no, no había. Yo empecé, por ejemplo, pues yendo con profesores donde, no sé, muy académicos, donde estabas con carboncillo, con tal, pintando el natural y todo esto, pero... No tenía nada que ver, era lo que había en aquel momento, no tenía nada que ver con lo que enseñaba Humberto. Vamos, Humberto merece un reconocimiento impresionante, ¿eh?
0: Bueno, en tu caso, Lidia, a ti te abrió un universo, universo que se refleja en su obra.
5: En el caso de todo el mundo, porque yo vi llegar allí gente, mujeres, incluso pues mujeres mayores, ya bastante encorsetadas, pidiendo, yo quiero óleo, quiero acuarela, y él... daba clases de óleo, acuarela, lo que fuese, pero al poco tiempo se soltaba la melena y decía esto otro, qué tal, y gente pues muy mayor que empezó allí haciendo unas cosas maravillosas, ¿eh? O sea que sí.
2: Bueno, el otro día que estuvo aquí el marido de Kelly, estuvimos aquí presentando Joaquín, con Joaquín, el otro día en la inauguración. Alguna estabais en la inauguración de Kelly en Bueño, uh-huh. Estaba Humberto y uh-huh. Joaquín le dedicó unas palabras y le agradeció lo que había aportado, ¿no? Que es un caso muy significativo el de Kelly, ¿no?
5: El de Kelly,
2: por pasar por allí también.
0: Ya que Lidia nos habló de Humberto, ¿qué nos dices de su trabajo, de su obra?
2: Bueno, pues mira, el trabajo de Lidia, que por cierto, si miras su currículum, la cantidad de premios que ha conseguido Lidia Rodríguez, y algunos muy importantes
0: Caja
2: a nivel
0: España, ¿no?
2: España, sí. Por ejemplo, a nivel nacional y tal, ¿no? Bueno, hay una parte que me parece muy original y muy singular, que es cómo ella trabaja el collage, porque yo creo que desborda la definición de lo que entendemos por un collage convencional, ¿no? Cómo trabaja con el papel y luego en la obra que hemos seleccionado, que eso también es interesante, ¿no? Porque esas obras están ahí y no otras, ¿no? Bueno, ahí hubo un encuentro con cada una de ellas. Yo fui a sus talleres o a sus casas, a sus estudios, para ver cuál era la obra que mejor encajaba, ¿no? Y en el caso de Lidia, pues bueno, tiene un tipo de obra

0: que está trabajando en un hibridaje que a mí me interesa mucho, que es el papel con el color del papel, pero el papel también pintado, o incluso combinar el cartón o el papel, o la cartulina que emplea, con la pintura, creando ahí una fusión, un hibridaje que a mí me parece, puede comentarlo ya mejor, sí, ¿no? Pero por esa línea que va...
1: Bueno, en principio era el papel, solo el papel es el... Bueno, toda mi obra está fundamentada en el papel, en, como medio, como sustrato y como... En fin, es el papel siempre. En principio sí que utilizaba solo cartulina canso, medias tintas, que tiene una textura muy particular y estaba limitada por la gama de colores que me ofrecía esa... el Canson. Entonces, bueno, eso era un reto por una parte, porque yo trabajaba siempre con esos colores, pero luego ya más tarde sí que empecé a utilizar pintura y pintando el papel, con esmalte, con acrílico, pintando el papel, porque claro, eso ya me permite, bueno, una gama y en fin, infinita, ¿no? Y, pero en principio era solo, la obra solo es papel. Solo papel y más papel.
0: Y suficiente.
1: Sí, ¿no? Sí, es, ya te digo, es no solo es un soporte, es también el medio, todo el, en fin, es los recortes que hago de determinada manera son los que funcionan y los que definen la obra.
2: Lectura SMA se titula, si no me equivoco, es la...
1: Sí, ¿cómo es
2: se
1: que, sí.
2: Tiene mucho que ver con la literatura.
1: Sí.
2: Con Margaret Atwood.
1: Con Margaret Atwood, sí. Sí, señor, es que, sí. Bueno, esto es lo último que estoy trabajando. Yo, bueno, leo bastante y toda la vida leí mucho. Y entonces también quería unir un poco esas dos cosas, ¿no? Y entonces, bueno, ahora toda esta serie, sí, son... No es una ilustración de un libro, obviamente. Es una transformación de un lenguaje en otro lenguaje. O sea, no... No, bueno, y ahí ya me encuentro yo muy bien, porque todo lo que he leído a lo largo de la vida y todo lo que sigo leyendo, bueno, ya le doy ahí también como un sentido,
2: una salida,
1: como una,
2: ¿no?
1: Como una vuelta, sí, sí,
2: bueno,
1: en esto.
0: Es que es bonito eso. Primero se ha hablado de la parte formal y de la parte técnica, pero luego esa parte conceptual que tiene a mí me parece muy interesante. Y muy, es decir, que... Realmente cada obra es como una especie de homenaje, síntesis, sí, de lo que le ha transmitido un escritor cuando ha leído sus
1: y,
0: obras.
1: Y en este caso, que Margaret Atwood es una escritora seria y tal, pero y el cuadro parece más lúdico, ¿no? Parece más con mucho color y tal, pero es que Margaret Atwood tiene también un toque irónico, un sí, toque lúdico, un toque que a mí es lo que también me llama mucho la atención. Sí, sí, sí.
2: Collage es la pieza también de Choni.
0: Bueno, sí. Choni es mucho, Choni. Yo, mira, os cuento que yo conocía muy poco, cuando fui a Venecia una vez a un taller donde ella con su marido trabajaban, vi cosas de Choni, pero en una ocasión que me invitó uno de sus hijos, Miguel, a su casa, vi unas piezas en la pared, que es una de ellas, es la que se seleccionó, ese collage que tenemos, y que yo, claro, pregunté, pero bueno, esta pieza tan potente, dice, pues es de mi madre. Y claro, yo no había visto trabajos tan grandes de ella, yo había visto algún libro de artista y alguna cosa de trabajo del papel artesanal y cosas así, ¿no? Entonces, claro, luego descubrí esta faceta para mí nueva y dije, esto se lo tiene que ver el mundo mundial.
3: Pues bueno, yo era lo que no quería, porque realmente siempre, quizá a lo mejor por ser mujer de un artista tan importante como era Elías, yo no quería, y no es porque él al revés. Siempre me empujó a hacer y haz y vete y bueno, yo al fin alguna empecé a hacer. Pero luego, naturalmente, en Venecia ya era un mundo más de los dos, ya yo no tenía que ejercer de madre de, y porque allí éramos los dos. Entonces yo iba al taller y hacía toda clase de cursos que se me planteaban.
2: Claro, Elías García Benavides.
3: Sí.
2: Preparabas el papel en el que trabajaba Elías también, ¿no?
3: También, bueno, porque eso sí, fui a Cataluña a hacer un curso de papel, que para mí fue un descubrimiento, porque aprendí

0: hacer papel de verdad, en serio, con la pila holandesa, con materiales nobles. Y la riqueza que te da el papel es emocionante. Entonces, bueno, pues yo empleé algunos papeles para hacer yo cosas, pero sobre todo, fundamentalmente, para que Elías hiciera cosas, porque la calidad que da un papel hecho a mano es importante. Y bueno, ahí seguí. Ahí seguí haciendo cursos y cosas, pero nunca tuve la idea de exponer. Es más, este proyecto que ya lleva ya un tiempo, porque estaba Elías todavía vivo cuando Santiago lo propuso, dijo, te voy a incorporar a un grupo que vamos a hacer una exposición, y yo dije que no, que de ninguna manera. Y fue Elías el que dijo, sí, sí, que es necesario. Y me vi ahí en ese... Y bueno, y aquí estoy.
1: ¿Te trajo aquí?
0: Y aquí
1: todo
0: estoy.
1: Esto, te trajo aquí, Choni.
0: Pero el tema de estas mujeres es que es muy importante, porque hacen unas cosas que como están a la vista, pero las que no se ven también.
2: Claro.
0: Y yo decía, ¿qué hago yo con este grupo de profesionales que están ahí dando tanto el callo? Pero bueno, me he encontrado bien con ellas, lo hemos pasado bien. Y bueno, y nada, yo creo que tengo poco que decir
1: y lo
0: más.
1: Y lo que queda por venir. Porque tenemos también a Encarnación Domingo, viene desde Salinas, lugar que parece marca mucho, en este caso, su trayectoria artística.
2: Sí, sí, me miras a mí, pero yo creo que hay que mirarla a ella, porque yo creo que ella nace, se desarrolla, vive, y bueno, entonces claro, yo creo que se ha mimetizado con Salinas y sus dunas, ¿no, Encarna?
3: Sí, es que además, a ver, tú cuando vas paseando por las dunas, como son cambiantes, cada día te dan un cuadro diferente, y la luz también. Entonces yo lo que buscaba siempre era la luz, y la luz que se refleja en el mar y en las dunas, por los volúmenes que proyectan, pues, no sé, siempre me llamó a mí la atención. Entonces yo empecé trabajando, bueno, pues como todo el mundo, con óleo, con acrílicos, hice fotografía, grabado, pero siempre es como, eso es como un gran angular, ¿no? Tú te metes con un 50 y traes un gran angular.
1: ¿Haces foto también?
3: Sí, sí, me gusta. Me gusta porque hay que saber mirar, o sea, no es solamente fotografiar, sino saber mirar. Entonces, bueno, ya me perdí en mis locuraciones. Sí. Bueno, el caso es que aquello que yo pretendía con el óleo, pues no lo conseguía. Entonces hacía como una especie de trampantojo. Empecé trabajando cosas como muy realistas y luego fui pasando a tonos de color, degradando el color y al final pues poniendo una olina para que la gente llegara ahí y luego buscara, ¿no?, a través del ojo. Pero eso no me satisfacía. Y un día, pues estando cerrando una terraza, pues a la vuelta, en una de las planchas, que las planchas por un lado son blancas. Entonces cuando las cuelgan, el ácido traspasa por detrás y hacen como una especie de surcos, como los ripples de la playa, ¿no? Entonces dije, uy, ahí hay una playa. Entonces empecé a decapar y empecé a trabajar lijando igual con el mismo gesto que yo trabajaba el pincel. Y de tal manera que tú cuando te mueves, el cuadro tiene vida por la inclinación de la lija, por el efecto que produce la luz, pues cuando te mueves, y dije, uy, esto es lo mío.
1: Te sirve.
3: Y entonces sí. Y entonces empecé a pintar trabajando el aluminio, que lo que me da es la luz que yo buscaba, y a investigar. También es verdad que no siempre hago eso, porque igual que decía Gloria, yo soy un poco reivindicativa. O sea, hice pues sobre los que viven por debajo del paralelo 36, lo que está pasando en Ceuta, o el derecho a la vivienda también. Entonces, es un arma que tú tienes que puedes sacar, ¿no? Entonces, bueno, yo me gusta trabajar en esas cosas y luego me gusta esto y que la gente cuando vea la obra en el aluminio se mueva y termine de ver la obra. O sea, la obra no queda terminada hasta que el espectador la ve, porque busca. Entonces,
2: sí, bueno, ocurre además que como refleja

0: también crea tú mismo estás viéndote reflejado, formas parte de la obra, es muy muy sugerente, la verdad, tu propuesta.
1: No sé si os conocíais, conocéis el
2: No,
1: trabajo.
2: Sí. Bueno, fundamentalmente, además de Rarum, porque este señor ha agrupado ahí una serie de gente y ya nos conocíamos de Rarum, pero no, Encarna yo la conocí en la Galería Alfara, en su primera exposición, que efectivamente todavía no había llegado el aluminio allí. Que claro, luego te sorprende, porque el cuadro que tiene en la exposición es espectacular. Y a Lidia también la había conocido en Rarum, y luego vimos, fue el año que le dieron que estuvo seleccionada en la colección del
3: Es
2: Principado.
3: Sí, en
0: verdad,
3: la Bienal
0: sí,
3: del
0: la
3: Principado.
0: Bienal.
2: Entonces fuimos allí todas a ver su cuadro.
1: Vale, ¿qué os parece esta iniciativa de la Asociación Feminista? Esto de contar la historia que no estaba contada sobre vosotros, sobre vosotras.
4: Bueno, a mí me parece que es una gran labor la que hace la asociación y que además que bueno, que da visibilidad a todas esas mujeres, como decía Gloria, que están relegadas, porque anteriormente la mujer estaba en la casa y era un poco como una segundona, no tenía esa relevancia que pretende ahora la asociación. O sea que a mí me parece un proyecto fantástico.
2: De cualquier manera, yo sí, me parece muy bien por parte de ellas, pero yo no tengo, o sea, yo quiero seguir haciendo cosas, pero el hecho de salir a los medios y tal, sí, es como algo más íntimo, no
1: ¿A
2: lo
1: ti no te
2: sé.
1: gusta
2: No, no
1: directamente?
2: mucho.
1: ¿No te gusta
2: Y
1: mucho?
2: yo, además, es que tengo mucho respeto por los artistas, porque me parece muy serio lo que dicen. Y claro, tú ves un cuadro en la pared y sí, te puede gustar, no gustar, pero cuando el cuadro ya se cae al suelo, ya dices, bueno, está muy bien, pero no. Entonces, no, yo me conformo con seguir haciendo cosas silenciosamente. Las hago, regalo a mis amigos, a mis hijos. Pero no tengo ese interés de seguir en los medios.
1: Pero sabes que formas parte
2: Bueno, en
1: de la
2: este
1: historia,
2: momento
1: ¿no? De la
2: sí, en este
1: historia
2: momento sí, pero
1: artística, claro,
2: vamos,
1: sí.
2: sí, bueno, nada.
3: Pues yo, fíjate, sí, contrariamente sí, a mí me interesa, bueno, aparte de que agradezco muchísimo a Santiago y a la asociación que nos hayan dado esta oportunidad, porque la verdad que nos estamos luciendo un montón. Solamente la foto aquella tan impresionante que hay a la entrada, me parece que ya nos deja todas muy satisfechas, ¿no? Pero también, pues yo con la obra también intento, no sé, tender un puente también un poco con la mirada del espectador, porque el papel es un artículo muy cotidiano, muy, no sé, poco valorado, porque el papel, vamos, por todas partes y de todo, ¿no? Y entonces a mí también me gusta mucho el hecho de ponerlo en contacto con un espectador, con una persona que lo mire, para que comprenda que no solo es un material insignificante, sino que tiene un potencial y que tiene, bueno, un significado. Entonces, a mí sí me interesa mucho el que se exponga la obra
0: Que se
3: y que se
0: difunda, ¿no?
3: vea. Sí. A mí sí.
0: Bueno, y a mí lo más importante es que se documente. O sea, yo que soy historiador del arte y lo bueno, esto lo cuento siempre, ¿no? A la hora de indagar sobre, como estás siempre trabajando sobre el arte contemporáneo, y un poco lo decía Gloria, es que en los manuales no aparecen mujeres. No aparecen, tienes tú que rastrearlo y gracias a la hemeroteca, es decir, el otro día en la inauguración vuestra se lo dije a Elena Fernández Pello, que está allí tomando notas y luego saca ella sus... Y se lo agradezco mucho porque gracias a que una periodista o un periodista aquel día fue a la inauguración de una señora, ha quedado registrado, porque luego no aparece. Yo contaba lo de Mabel Lavandera, que a mí me... Yo desconocía totalmente el trabajo de ilustradora, que es maravillosa como ilustradora, pero bueno, luego como creadora. Y no aparece en ningún lado. Digo, pero ¿cómo es posible que esta señora no esté recogida, no? Y ya te digo que una labor de hemeroteca que es fundamental. Por eso yo creo que contra el canon y el trabajo de AFA, para mí lo más importante...

0: es la exposición, son ellas, pero que queden documentadas, ¿no? Ya vendrá igual dentro de 10 años alguien, Choni, a ver, dice, uy, esta Ascensión Fuentes, ¿quién es? Anda, y aparece el catálogo de AFA y se te puede rastrear.
1: Bueno, nada.
0: No, no, es muy importante este, además ya se ha convertido casi como una colección, ¿no? Todos esos trabajos que tenemos de Chelo Sanjurjo, de Jezabel, de...
2: Es que hay a medida que te escucho, Santiago, y que vas recordando incluso de otros momentos en la radio, de cuando comentas, hay una exposición de no sé quién en las Escuelas Dorado, digo no sé quién por no citar a ninguna, ¿no? Pero es verdad, hasta ahora hay una base y hay un nivel que ha sido muy injusto no contarlo.
0: Pues en eso estamos. ¿Eh? Sí, incluso, en eso estamos.
2: No sé si generacional, porque esto de las generaciones a veces, bueno, es un poco voluble, ¿no? Pero
0: no, también. Yo creo que hay más generaciones en las que entran las más mayores, veteranas del grupo, porque claro, hay un margen de 70 años a 90 en esa exposición de creadoras, ¿no? Pero sí, las más mayores, yo creo que cuanto más lejos en el tiempo, más complicado conseguir información. Y bueno, eso es así. La verdad es que, por desgracia, ha sido así.
2: En la técnica, en la temática, sí. Imagino también, ¿no? Uh-huh. En cómo se abordan algunas cosas.
0: Uh-huh. Sí. Todo. De hecho, animo a que vaya la gente a ver la exposición, porque yo creo que todo el mundo queda impresionado, porque ya hay un prejuicio previo de decir, uy, estas señoras, ¿qué nos van a poner aquí? Y claro, te caes de culo, porque es impresionante el nivel de todas.
2: Y bueno, y el currículum.
0: Sí.
2: Quiere decir que yo creo que viene aquí en el libro cuando lees los premios, en fin, el trabajo, la trayectoria.
0: Y los currículums están simplificados.
3: Mucho. Bueno, esto, yo creo que también hay una cosa importante y es romper estereotipos. O sea, cuando te enfrentas o cuando planteas una exposición de mujeres de más de 70 años. ¿Qué es lo que te lleva a la cabeza? Pues yo recuerdo siempre una sesión que tuvimos hace ya mucho tiempo, cuando yo estaba dando talleres y formación en los colegios sobre coeducación. Y le preguntábamos a chavales, de adolescentes, 17, 16 años, pues, a ver, imágenes sobre tu madre, tu padre, o una mujer, ¿cómo es una mujer de 70 años o de 60 años? Y entonces era, para ellos era la abuela, o sea, era su abuela. Y su abuela, pues era una señora en su casa que no había salido de allí nunca y no tenía más historias. Y le digo, ¿y todas las mujeres de 60 o de 60 años o de 50 años son así? Pues sí, igual que mi madre, igual que no sé qué, perdona. Tú, ponte en los años 60. En los años 60, esa señora tenía 30 años, a 28 años. ¿Qué pasó en los años 60? ¿Tú recuerdas lo que fue la revolución hippie, la generación del 68, del mayo del 68? Tu abuela, tu madre, son mujeres que ahora tienen esa edad. De repente se desdibuja la película. Entonces es mujeres mayores y estás encasillada en un espacio diciendo, no, las mujeres mayores son de muchas vidas y han podido hacer infinidad de cosas. Es decir, hay mujeres mayores que son grandes científicas, hay mujeres mayores que son grandes músicas, hay mujeres mayores que son grandes pintoras, hay mujeres mayores que son grandes docentes. Es decir, hay un montón de gente mayor que ha trabajado toda la vida, que ha hecho sus revoluciones personales y que ha participado de una vida social de la que se borra. O sea, llega un momento en el que ser mayor es meterte en un baúl y esa historia desaparece. Este año, en Contra el Canon, que teníamos también a las mujeres y la música, hemos vuelto a tropezar con la misma historia. O sea, hemos tenido un ciclo de conferencias reivindicando a las mujeres compositoras, a las mujeres intérpretes y haciendo un recorrido por las músicas en Asturias que nos hizo María Sangüesa el primer día. Y claro, la coincidencia básica es dónde están nuestras compositoras y nuestras músicas en los manuales y en la historia. No existen, pero existieron. porque ahí aparecen en los capitales mujeres con instrumentos, ahí hay mujeres en los conventos que hacían las composiciones, que eran compositoras para la música que se tocaban, los órganos, son las maestras de los coros y de tal. Es decir, todas esas mujeres no están en la historia. Volvemos a caer otra vez en la misma historia. No tenemos, cuando las chicas quieren estudiar, se les acortan los modelos porque no tienen referentes. No es que siempre se puede inventar el referente, pero si hay referentes, hay un camino por el que tú puedes ir. Si no tienes referentes, te cuesta más porque lo tienes que abrir. Y en cambio esos referentes los ha habido, es decir, esas mujeres han estado ahí, han estado creando, han estado haciendo música, han estado interpretándola. Todavía el otro día me reía yo con Bárbara, periodista de La Nueva España, que nos hizo la reseña de la conferencia de Marta Tejido y de Miriam del Río, la arpista, porque curiosamente esa conferencia reivindicaba a las intérpretes en la música y no aparece en ningún momento, o sea, en la foto está Miriam del Río, la arpista de la OSPA, que sí, nos hizo el mini concierto, y en todo el artículo no aparece su nombre, ni en el pie de foto donde está. Entonces digo yo, bueno, pues ese tipo de olvidos son los que desdibujan, porque ahí hay una mujer interpretando y esa mujer no tiene nombre. Y precisamente ese día reivindicábamos a las mujeres intérpretes, ¿no? Entonces yo creo que ahí hay un trabajo que todavía necesita de reconocimiento. Y lo que decías antes, es decir, yo me he sentido bien en ese crear para mí y está bien, o sea, es una actitud tuya, pero
1: pero
3: no nos puedes usurpar tu conocimiento, no, su obra.
1: No, o sea, pero sabes que, Gloria, quizá esto importa mucho, el tener delante un marido, para mí, tan importante. Yo decía, lo veía tan grande que decía, ¿qué hago yo aquí? Pues nada, mis cosas, pero eso sí, me dediqué siempre a hacer cosas, cursos y todo tipo de técnicas, que hice muchísima encuadernación. El papel para mí fue lo el descubrimiento, y luego esa obra que está ahí es de papel de seda. Es otro curso que yo hice en Venecia, papel, que yo no utilizo nunca pinceles, no utilizo colores, simplemente me aprovecho del color del propio papel. Entonces, bueno, yo voy haciendo mis composiciones. Pero de verdad, es quizá a lo mejor es mi forma de ser, que bueno, y que la vida de los artistas es durísima. Y lograr que te expongan y que te valoren, y que eso es muy complicado. Y eso está mal, eso está mal.
2: ¿Cómo fue vuestra experiencia en ese sentido? Que tenéis un amplio currículo, habéis hecho grandes premios, tal, pero ¿habéis notado en vuestra trayectoria que os costaba?
3: Sí, lo que pasa es que yo soy como la de la petaca.
2: Para adelante.
3: O sea, sí, sí, yo de la viga atravesada, yo entro así. Quiero decir que yo siempre mandé a certámenes. Y siempre, bueno, digo yo, ¿por qué me voy a excluir? Que me excluyan ellos. Entonces, no me cogían hoy, mañana otra vez, y pasado otra vez, y pasado otra vez.
0: Eso me lo contaba Lidia a mí también.
3: Sí, sí. Entonces, ¿por qué te vas a excluir tú? Es una forma también de baremar. Es decir, si tú, por ejemplo, en muchos certámenes, que por cierto, a mí me selecciona mucho más fuera de Asturias que dentro, cuando tú mandas, te seleccionan, y entonces es una forma de baremar que lo que tú quieres decir o lo que tú quieres plasmar cuando estás haciendo una obra, va a ver la gente que no te conoce, porque yo no creo que la gente tenga que conocer a quién realiza la obra para saber si esa obra le transmite algo. Es que cuando tú, por ejemplo, vas por la calle y ves un edificio, si te interesa el edificio, puedes mirar a ver quién es el arquitecto. Y cuando tú ves una obra, puedes decir, bueno, me interesa. Yo, por ejemplo, mi obra siempre está firmada a la izquierda. Y en una... Sí, siempre a la izquierda.
4: y en una en un color plateado para que se tenga que buscar y muy pequeño. Porque yo considero que tu firma no es importante. Lo importante es que la obra transmita a alguien algo. Entonces, si realmente le transmite algo, pues luego que se interese en quién es el pintor o el artista o lo que sea, ¿no?
5: Bueno, a mí me ocurrió también como ella. Yo tengo el currículum más bien en certámenes. Por una parte era porque era un modo de moverlo en toda España, que si no resultaba muy difícil. Y de esa manera, si te seleccionaban, pues bueno, incluso hubo, yo no sé, pues a lo mejor la Universidad de Sevilla te seleccionaba un cuadro y ese cuadro estaba rotando un año entero por distintas provincias, por distintas salas. Y bueno, era una manera, ¿no? Y además, la verdad es que yo sí que siempre tuve mucha suerte en seleccionarme. Tengo premios, pero seleccionarme muchísimo. Eso por una parte, pero por otra parte también es porque yo, bueno, trabajaba y entre la vida familiar y la vida laboral tenía muy poco tiempo. Entonces exposiciones no hice muchas, hice varias, pero no muchas, porque me costaba mucho más esfuerzo el hacer una exposición que exige una coherencia y un hilo conductor.
2: Un discurso.
5: Sí. Claro, es muy diferente que a lo mejor hacer unas obras dentro de la línea que en aquel momento podía estar trabajando, que siempre hubo distintas series, pero y mandar un cuadro de un formato determinado, enviarlo a un certamen, siempre también me resultaba más fácil porque es que no disponía tampoco de tiempo. Más que la vida familiar, la vida laboral me ocupaba muchísimo tiempo y no podía trabajar más. Claro.
2: ¿Qué es la otra cara?
5: Esa es otra cara.
2: Es la otra cara de la mujer artista, ¿no?
0: Sí. Ya, claro, claro. Yo, bueno, pero ya ves que hay perfiles distintos y planteamientos distintos, ¿no? Sí. A mí, bueno, lo que me estaba dando vueltas un poco también a lo que decía Choni. Bueno, pues ha sido una oportunidad, y lo que ha dicho Gloria, que es una oportunidad para ver tu maravilla de aportación, ¿no? Por mucho que estás ahí en un segundo plano, pero que nos muestres, hay una vitrina con unos trabajos de papel y con unos libros de artista, que eso es una maravilla. Y eso no nos puedes privar el valorarlo, el disfrutarlo, claro, el conocerlo y tal, ¿no?
5: Claro,
0: y además, mira...
2: Yo lo entiendo un poco, ¿eh?
0: Sí,
2: lo
0: bueno.
2: Lo entiendo claro. Porque el foco a veces no tiene por qué gustarte.
0: No, y bueno, y su situación
2: su
0: además...
2: Trabajo,
0: Sí, bueno, en el caso suyo además es muy especial. Habéis comentado, no sé si fuiste tú, comentasteis la Galería Alfara de Dulce Pérez, que es un espacio muy interesante para la obra gráfica y el papel, y allí hizo una exposición Elías, pues que es a propósito de esto. Y yo sabía, porque lo había hablado con ellos, de que él a veces hacía su obra sobre un papel que había creado Choni, ¿no? Y entonces, bueno, había una pieza en concreto que me enamoré de ella y que la deseaba casi, esa pieza de Elías, ¿no? Que al final está en mi posesión y la estoy disfrutando. Pero quería llegar a que recuerdo que le dije a Elías, enhorabuena por esta obra que tal, tal, tal. Y dice, perdona, que en el fondo la obra es de Choni, que es... Claro, ya tenía lógica, porque el papel soportaba lo que él había aportado, ¿no? Que es el soporte de mi vida, ¿no? Es el soporte de mi vida y el soporte de la obra que estaba viendo yo, porque ella había hecho el papel para luego él trabajar sobre ella, ¿no? Por lo tanto, está muy bien estar ahí en segundo plano, pero a veces mostrar lo que se hace sí, es
1: no
0: importante.
1: No creo que es ese tema mejor, porque
0: ya,
2: te emocionas.
1: Sí, es normal. No puedo evitarlo porque, bueno...
0: Y luego en el proyecto, una de las preocupaciones que siempre he tenido es que el resultado final sea coherente, es decir, que ahí que no se den sopapos unas artistas con otras, ¿no? Entonces, bueno,
2: hay
0: diálogo porque trabajan muchas con el papel, se puede relacionar eso, otras con técnicas informáticas, es decir, que se puede crear ahí un discurso bastante coherente, ¿no? Pero bueno, luego la sala también es una sala, la de la universidad, que hay que agradecer siempre al vicerrectorado, ¿no? Que nos ceda ese espacio tan majo que tiene ahí para poder desarrollar el proyecto.
2: Vale. Bueno, estamos ya llegando al final. Hay tiempo todavía hasta el 12, ¿no? Creo que es hasta el 12 de octubre. No sé si habrá posibilidad de ver esto en otro sitio, si tenéis planificada alguna cosa, si os gustaría, si es posible.
3: Pues sí, precisamente este viernes tenemos una visita guiada en la exposición, una visita guiada que vuelve a unir las dos partes del Contralcano. Por una parte se hará, Santiago, una visita por toda la obra que está expuesta,

0: las dos actos que nos quedan un poco con el programa de Contra el Canon.
1: Bueno, y La Noche Blanca.
0: Y La Noche Blanca.
1: Está integrado dentro del programa de La Noche Blanca.
2: Sí. O sea que La Noche Blanca también se puede ver.
1: Sí, con visitas guiadas a las 8:30, 9:30 y 10:30.
2: Vale, muy bien. ¿Hay que apuntarse en algún sitio?
1: Hay que hacer fila.
2: Muy bien. Bueno, pues a mí estaba pensando en lo de la música. Igual teníamos que retomar ese asunto en el programa.
0: Pues algún día.
2: Algún día. Espero que no sea muy tarde. Y te agradezco, Gloria, bueno, el trabajo de la exposición y que hayas hecho posible también que podamos estar aquí tertuliando hoy sobre estos temas. Agradecimiento que hago extensivo a Santiago también. Muchas gracias, Santiago.
1: Gracias.
2: Por todas estas cosas, por las pistas que nos da siempre y que nos dejas para hacer temas interesantes, o al menos desde mi punto de vista. Y hoy ha sido un gran día porque pudimos conocer a Choni. Muchas gracias, Choni, por estar aquí. Un placer conocerte, de verdad.
3: Muchas gracias.
2: También ha sido un placer conocer a Lidia. Muchas gracias también por compartir con nosotros este tiempo. Y, por supuesto, Encarnación, ha sido un placer conocerte también. Gracias, muchas gracias.
0: Gracias.
2: Que tengáis mucha suerte. Os agradezco mucho que hayáis compartido hoy esta mañana con nosotros aquí en RTPA. Así que nos despedimos el programa. Muchas gracias también a todos ustedes.

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0: 11 y 7 minutos de la mañana. Muy buenos días. Hoy es 30 de septiembre y arrancamos un nuevo programa con 3 horas por delante. Estamos hablando de muchos temas, seguimos por supuesto pendientes de la vivienda, pero ojito, porque no es lo único que nos toca el bolsillo últimamente. Habéis repostado, habéis tenido que acercaros a la gasolinera esta semana. Buenos días, compañeros. Mónica Solís, ¿qué tal?
1: ¿Qué tal? Buenos días, Inés. No, no he ido.
0: No has ido, ni quieres ir.
1: No cojo el coche.
0: Pues ya, bueno, es una de las medidas también a tener en cuenta. Cada vez más, ¿eh? Cada vez más la gente se lo piensa si puede elegir. No todo el mundo puede. José Luis Rodríguez.
2: Buenos días, compañero, a todas y a todos. Dame más gasolina, decía la canción, pero por lo pronto igual nos lo pensamos.
0: Ay, es que casi ya los 2 euros, y ojito, porque se empieza a hablar de escasez en la prensa asturiana. En Olmontes, compañero, a los mandos técnicos, 3 horas por delante y una noticia sobre todo hoy que queremos comentar. Para ello contamos con Fernando Villa. Es el presidente de la Agrupación Asturiana de Vendedores al por menor de carburantes y combustibles. Buenos días, Fernando.
3: Hola, muy buenos días.
0: La prensa ya habla no solo del precio, ojito, de ese temor al desabastecimiento, porque al parecer sí que se nota, ¿no?, en algunas estaciones de Asturias, esa escasez de combustible. No sé si hay que alarmarse o son casos muy puntuales.
3: Bueno, de momento son casos puntuales y fundamentalmente es debido, cosa que todavía no